0: Andalucía. Te recuerdo, los populares ganaron, pero se quedaron a 2 escaños de la mayoría absoluta. Así que se tendrán que entender en menor o mayor medida con los de Abascal. En el PSOE evitan la autocrítica tras el batacazo electoral del domingo y muestran su apoyo incondicional a María Jesús Montero. De momento, Pedro Sánchez guarda silencio, mientras varones como Emiliano García Page o Adrián Barbón piden sacar conclusiones y dar respuesta a la sociedad.
1: Los ciudadanos están hablando elección tras elección y están mandando un mensaje muy claro, muy nítido. Cuando el destinatario al que va dirigido no lo quiere entender o mira para otro lado, los ciudadanos dan el mismo mensaje y más alto cada vez.
2: Son unos malos resultados. Creo que hay que ser sincero. Cuando los resultados no son los que uno aspira o los que uno desea, hay que analizar en profundidad, hay que dar respuestas a la sociedad, hay que reconectar con esa sociedad.
0: Bueno, y ni 24 horas después de estas elecciones, en Cataluña Esquerra ha aprobado el acuerdo alcanzado con el Partit Socialista de Cataluña para apoyar los presupuestos del govern. Hoy, Salvador Illa y Oriol Junqueras firmarán ese pacto. Esta última mañana, el presidente de la Generalitat alababa al líder republicano.
3: Quiero agradecer el sentido de país a Esquerra Republicana y a su presidente. Es un acto que surge de un acuerdo. Se requiere de coraje político y sentido de país para llegar a acuerdos, y lo agradezco de todo corazón. Agradezco también a los alcaldes que acogerán estas infraestructuras, también su sentido de país. Es más cómodo seguramente quedarse de brazos cruzados. No, sentido de país.
0: Y en el capítulo antivirus, el español contagiado sigue mejorando de sus síntomas y los otros 13 confinados han vuelto a dar negativo por segunda vez. Según el protocolo, podrán comenzar a salir de sus habitaciones y acceder a las zonas comunes de la planta en la que se encuentran. También recibirán visitas de sus familiares, manteniendo en todo momento las distancias y las medidas de protección y prevención establecidas. Además, si siguen dando negativo, pues a partir del día 28, del próximo día 28, podrán seguir la cuarentena en sus casas. Y en los deportes, Dani Carvajal se despide del Real Madrid y deja un legado inconmensurable. 6 Champions League, 4 Ligas, en total 27 títulos. El lateral derecho del club blanco dice adiós a los 34 años después de 13 temporadas. Y otra noticia que marca la actualidad deportiva es la lesión de Fermín. El jugador del Barça sufre una fractura en el quinto metatarsiano del pie derecho y será sometido a tratamiento quirúrgico. Se pierde el Mundial de Fútbol. A las 3 de la mañana volvemos con más información. Ahora sigues poniendo las calles con Carlos Moreno, El Pulpo.
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0: María Luisa.
1: Sí, hola.
0: Buenas noches, María Luisa, ¿qué tal?
1: Ay, bien, sois ¿sí? mis amigos de las noches.
0: Muchas gracias.
1: No quiero ser pesada.
0: No eres. ¿Por qué vas a ser pesada?
1: Porque...
0: A mí me gusta ser tu amigo, ¿eh?
1: Sí, de verdad.
0: ¿De verdad?
1: Me siento tan identificada en muchas cosas que ¿sí? me emociono.
0: Muchas gracias.
1: Sí, de verdad que sí. Yo tengo un hijo, ya te dije, 23 años, tuvo un accidente muy grave.
0: Sí, sí.
1: Y ahí he estado siempre desde que nació. Vale. Fue buscado y deseado. Y bueno, últimamente está muy repulsivo conmigo. Y ahora se ha ido a vivir con su padre.
0: Entonces,
1: está bien que sí. esté con su padre, no
0: claro,
1: me importa.
0: Sí.
1: Porque también tuvimos nuestros años buenos. Y bueno, para mí es lo más importante, mi hijo, ¿no? Lo que pasa que yo creo que también es manipulado, también es como si te culpabilizaran en cierto modo.
0: Sí.
1: De que si hubieras callado, hubieras aguantado, pues todo sería igual, ¿no? Un poco de egoísmo, entre paréntesis, porque es mi hijo y le quiero más que mi vida. Pero ha jugado con el alcohol, con las drogas esporádicamente, eso ponía en el informe cuando tuvo el accidente. Entonces, no sé, todo eso me da temblor en las piernas. Su padre dice que él es mayor de edad, porque algunas veces hemos dicho, bueno, no tenemos que hablar de esto del otro, pero de nuestro hijo creo que sí. Y esto y lo otro, y aquí y allá, y le comento, lo sabe todo, pero que es mayor de edad y que puede hacer y deshacer lo que le dé la gana y allá su vida. Y punto. Tenía plantas aquí en la casa, esto y lo otro, y él eso lo veía perfecto y los dos se reían de mí. ¿Me entiendes? Y entonces, pues yo estaba en contra de todas esas cosas, ¿no?
0: Oye, pero el padre lo veía bien, ¿esto?
1: Sí, te lo prometo. Se reían de mí los dos.
0: ¿Lo de las plantas de María? Oye.
1: Sí, decían que habían enfermos con cáncer o con no sé qué en el hospital y aquí allá, y si los se volverían locos si los llevaran lo que fuera, y que eso era bueno, y que los médicos estaban a favor.
0: Pero eso no es verdad. Es que, mira, para las personas, a las personas a las que se les prescribe pues un derivado del cannabis para amortiguar el dolor y para otras patologías, no se les da fumar la marihuana, ¿eh?
1: Bueno, pero, no. A ver, yo hace 5 años y medio que estoy divorciada.
0: Sí, sí, sí.
1: Pero esto todavía no ha pegado carpetazo.
0: Ya.
1: Y quiero pegarlo. Mi hijo me dice como esa señora,
0: sí.
1: o como tú has dicho antes, que lo intuye, no nos ven. Estás en pijama, en casa, a gusto, sí, cómoda, sí. viendo una tele. Uh-huh. Y en vez de verte salir, irte para arriba, para abajo, arreglarte, lo que sea, pues prefieren más que hagas esa vida de puertas para afuera que de puertas
0: sí, sí.
1: para adentro.
0: Sí, sí.
1: Porque si no te dicen que estás amargada.
0: Entonces, ¿tu hijo está viviendo con el padre ahora?
1: Sí, pero no sé dónde.
0: ¿No?
1: No me lo quiere decir.
0: ¿Y no te viene a ver a ti?
1: Le he llamado yo a él, me he bajado yo a él. Y se recojo cada mañana una hora antes de irme yo al trabajo a Barcelona. Lo llevo a su trabajo y... le invito a desayunar. No quiere que le hable para nada del padre. Para nada, de nada. Me haga daño o no me haga daño. Pero es que... no sé, yo creo que lo mejor es reconocer las cosas y que yo le quiero igual, y aunque esté aquí o allá o haga o deshaga, pero que su padre también. Y entonces, pues bueno, llega un momento que se pasa muy mal. Muy mal. De verdad que sí.
0: ¿Yo?
1: Sí. Yo ya estoy pensionista, tengo 47 años.
0: ¿Por qué?
1: Me operaron hace 3 años de un cáncer.
0: Sí, sí.
1: Tengo una parálisis facial.
0: Vaya.
1: Y el negocio con la crisis y rompiéndome cartas y cosas. Que yo no llevaba nada de contabilidad ni nada. Ni sabía nada de nada.
0: Vaya.
1: Me quitan de la paga, que son 600 y algo. 300 euros. Porque no me quitaran la casa, pero él dejó de pagar. Igualmente nos la quitan. Está sentenciado. Entonces yo creo que él tiene un piso suyo, pero a lo mejor puesto a nombre de otra persona, lo que sea. No he hecho otra cosa que trabajar desde los 14 años. Le conocí que yo tenía 17 y él 30. Y bueno, yo creo que me necesitaba, no me quería. El negocio iba muy bien. Todo divino. Hasta que a partir de que el crío hizo la comunión, pues me empezaron a llamar, me empezaron a decir. Y entonces, pues, se ve que en el sitio donde él trabaja y así, pues habían rollos. Habían cenas, habían cosas. No quería que le acompañara cuando era yo también invitada. Muchas cosas. Termina la personalidad. Totalmente. Yo fui quien pedí el divorcio, pero porque ya no podía más. Caí enferma.
0: Allá.
1: Con una depresión muy grande. Porque yo nunca hubiera sido capaz de hacer una cosa así. Después de haberme divorciado, no digo que haya salido con una persona o con, como te expliqué, en según qué momento, ¿no? Pero antes, esos 20 y tantos años que duró, ahora serían 30, ni un beso robado, nada. Nada, y nunca imaginé que no me pudiera hacer una cosa así. Pero es que lo peor ahora, eso, dice que él tiene sitio para él y para su hijo. ¿Y yo qué? Me quedo debajo del puente.
0: Pero María Luisa, es que tú estás divorciada de él.
1: Pero todavía no se ha vendido la casa y nos la quitan. No se ha terminado de solucionar el tema. Busqué un abogado que me recomendaron unas amistades en Barcelona y entonces pues me hizo lo del divorcio, que dijo que me cobraba X dinero por todo, incluido. Y al cabo de, no sé, 2 años o así, me manda una factura que faltan unos 3.000 euros más. Porque esto es como una carta de un restaurante y las cosas que se piden aparte se van sumando. Entonces yo creo que lo tengo todo muy mal. Tengo una abogada de oficio que está ahí al margen porque hay otra abogada que yo anteriormente de que saliera esto de la casa, pues le puse lo del abogado en manos de ella porque me lo aconsejaron y me dijeron que si yo había pagado mi dinero de lo que él me había dicho, pues no tenía que pagar un duro más y que eso no era legal y que no sé qué. Y bueno, en diciembre tengo un juicio y viene un hermano mío que vive fuera, que también me acompañó alguna de las veces y vio cómo le pagaba y cómo hablábamos y todo eso. Y bueno, no sé, por eso quería, porque desde mediados de julio me mandaron la carta de que en la casa va a subasta. Mi casa, yo tenía 37 años y estaba toda pagada. Y ya te lo comenté, que se puso a comprar y a vender terrenos y a hacer lo que quería, y a mí me decía que no me tenía por qué dar ninguna explicación de nada. tiene una hipoteca, ya no me puedo hacer cargo. Ahora he pedido si me pueden hacer la relación de mi pensión, ¿no? Un alquiler o lo que sea. Pero no sé si es mejor dar carpetazo y no sé. Lo que pasa es que los médicos, todo, me atan bastante por lo de la patología que tuve.
0: María Luisa, ¿te gustaría volver hacia atrás?
1: Perdón.
0: ¿Te gustaría volver hacia atrás?
1: No.
0: No.
1: No,
0: ¿te arrepientes de algo?
1: Sí, me arrepiento de algo.
0: Sí, de algo que... Sí.
2: No sé si de haberlo conocido o de no haber sido ciega, tonta, sorda, muda.

0: Carlos. No lo sé. Me encuentro sola, me encuentro... Que también estoy bien, o sea que no estoy bien todavía hasta que no se concluya, me sacan cosas, llevo mucha tensión. El otro día te llamé para lo del trabajo y eso de la chica porque me salió otra cosa por aquí más cerca, porque cada día hago 140 kilómetros. Y si no, pues tengo que coger el tren, el metro y con el coche 12 kilómetros más.
1: ¿Qué vas a hacer con tu vida?
0: No lo sé. No lo sé. El otro día pensaba, me quiero ir con mi padre, que está en el cielo. Se me pasa por la cabeza. Estoy un poco colapsada y todo. Explico, me lleva a un doctor desde que tuve la depresión. Una bellísima persona. Que lo llamé cuando lo necesite, cuando de esto, pero bueno. A ver, todo tiene su de esto, ¿no? Y sí, ahí está, pero me dice que aguante, que soy fuerte, que cuando he caído me he vuelto a levantar. Pero estoy muy cansada.
1: Claro.
0: Le quise muchísimo, eso sí es verdad. Muchísimo. Y no le deseo ningún mal y me ha hecho mucho daño, mucho. Mucho daño, no lo podéis imaginar.
1: Oye, María Luisa, ¿y él cómo se siente respecto a ti? Sí.
0: Es que no lo conozco. No lo conozco, o sea, es una persona que no. No lo conozco. No lo conozco. De verdad. No. Es muy duro. No lo sé. Tiene pareja y ya hace años que le tiene pareja ahí. Y las que habrá tenido antes, porque te enteras después, ¿no? Pero yo sabía que no conviviría con una persona que tuviera hijos. Porque no soportaba a veces ni a los sobrinos, o sea. Y ahora pues pasa esto, que está en su piso. No sé si a su nombre o no, pero todo eso pues un abogado no puede. Y yo pues en esta otra situación aquí.
1: María Luisa. ¿Cuántos años llevas separada de él?
0: 5 años y medio.
1: ¿Cuántos más vas a estar así?

0: 6 kilo şekerdir. Dos.
1: Pues poner punto, punto y final.
0: ¿Y cómo lo pongo?
1: Pues concentrarlo. Tienes que concentrarte en buscar el modo de cerrar este libro. Tienes que concentrarte en buscar una solución a todo esto.
0: La busco, pero no la encuentro.
1: Bueno. Pero, oye, los recuerdos también se pueden curar. Y las heridas, sí. Es que tú no puedes estar toda la vida así porque María Luisa vas a acabar enferma.
0: Sí.
1: ¿No?
0: Sí, ya lo estuve.
1: Esta historia está pasada, ya ha terminado.
0: Es que ya te voy a dar.
1: Pues tienes que encontrar el modo de acabarla. Tienes que buscar ayuda, si tú no sabes cómo. ¿Sí? Tienes
0: Pero
1: que buscar ayuda.
0: Yo he tenido en casa 5 años.
1: Ya lo sé.
0: Compartíamos casa hasta que ya no pude más.
1: Ya. Pero tú decidiste acabar con la historia.
0: Como decido, es de los dos la casa.
1: Pero tú decidiste acabar la historia, ¿verdad?
0: Sí, porque no podía más.
1: Bueno, pues si no podías más...
0: Era feliz y engañada.
1: Sí, pero es que todavía continúas con él, María Luisa. Todavía estás con él, ¿es que no lo ves?
0: Sí.
1: Estás vinculada con él. Piensas en él.
0: Tiene que acabarse todo esto.
1: Te ha condicionado la vida.
0: Sí.
1: Sí.
0: Todo lo mejor de mi vida.
1: Mira, María Luisa, la vida es más importante que la casa o el vestido.
0: Sí, eso es verdad. ¿Verdad? Yo nunca he mirado lo material.
1: Eso está escrito, no es una frase mía, ¿eh?
0: No, por eso me encuentro así.
1: La vida es más importante que la casa o el vestido.
0: Ya lo sé, sí. Si yo soy de ese modo de pensar.
1: Bueno, pues si tú eres de ese modo de pensar, el escrito continúa diciendo así, que no os preocupéis. Por lo que habéis de comer o vestir, ¿verdad que sí? Porque vuestro Padre Celestial sabe de las cosas que tenéis necesidad, está escrito.
0: Sí,
1: o sea, tú no te puedes obsesionar con la casa o con las propiedades que aún te unen a él. Tu vida
0: no
1: es...
0: Tengo
1: tu
0: nada,
1: bueno, pues,
0: no tengo...
1: bueno, pues, pero aún tienes vínculos con él. Por eso estás angustiada, María Luisa.
0: Por el vínculo, sí, claro, esto es claro. Lo que a mí me está matando. Me está...
1: Entonces, si acabaste con él, tienes que encontrar el modo de acabar, ¿sí? Claro. Tú acabaste con él, ¿verdad? Él está con otra mujer.
0: Sí.
1: Bueno, pues la historia ha terminado.
0: Sí,
1: si no sabes cómo cerrar el libro, porque a veces cuesta cerrar el libro,
0: sí, tienes que cerrarlo.
1: Pues tienes que buscar ayuda. Tienes que buscar ayuda profesional, un psicólogo, un asesor en el tema de...
0: Sí,
1: ¿perdona?
0: Que tengo mi médico, que bueno, me conoce y sabe de la historia.
1: Sí, pero ¿es un médico de qué? ¿De medicina general?
0: No, un psiquiatra.
1: No, es un psiquiatra, muy bien.
0: De la depresión.
1: Pero, ¿te está ayudando?
0: Sí.
1: Pero, ¿cómo te ayuda? ¿Hablando o te ayuda con medicación?
0: Hablando,
1: ¿Hablando?
0: Y la medicación
1: ¿sí?
0: La tomo desde que...
1: Sí, sí, sí.
0: Una pastilla por la mañana de lo que era digamos.
1: Oye, María Luisa, mira, las pastillas te van a ayudar para no hundirte y no deprimirte demasiado, pero las pastillas no te van a resolver este problema.
0: No, tengo que hacer yo.
1: Alguien te tiene que enseñar cómo resolver este problema.
0: Claro, pero es que yo le doy vueltas y vueltas.
1: Bueno, pero alguien te tiene que enseñar cómo controlar tus pensamientos y no darle vueltas y vueltas y vueltas. Tienes que huir de estos pensamientos.
0: Claro. A veces me hace más daño con lo que más quiero que es mi hijo, que...
1: Ya.
0: Y todavía me sigue viendo.
1: Mira, te digo algo más que está escrito.
0: Sí, dime, me gusta que me...
1: Sí, dice, hijo mío, sobre todas las cosas, guarda tu corazón. Lo que quiere decir, sobre todas las cosas, guarda tus pensamientos. Porque mira, los pensamientos... Se convierten en programas que una vez activados, pues dirigen nuestra vida. Si tú te pasas toda la vida pensando en tu ex y dándole vueltas al mismo tema...
0: No es que piense en mi ex.
1: No, pero en
0: el mal que me ha hecho.
1: Bueno, pues si tú te pasas toda la vida pensando en el mal que te ha hecho, en la crueldad y...
0: No
1: y dándole vueltas y vueltas a lo que te hizo y pensando y vuelta a pensar, tu vida va a ser, bueno, lo que está siendo, muy angustiosa.
0: Es que
1: Porque pasó hace 5 años, aunque sí. Él te ha seguido haciendo mal, pero pasó hace 5 años y realmente esto está pasando. Está pasando para ti, es presente. Cada día lo estás viviendo.
0: Sí.
1: Como si te pasara cada día, o sea, vuelta a repetir.
0: Claro.
1: Sí.
0: Y no, hablo y no puede con ser. Mi hijo, me emociono, lo que sea, y ya, ya estás, ya pero, me estás pero, pasando la negatividad.
1: Claro, es que tienes que aprender a salir de esto, ¿sabes? Tienes que colocar otro programa. Mira, nuestra mente
0: sí.
1: Es como un ordenador, ¿sabes? En realidad es un ordenador.
0: Sí,
1: los humanos han copiado de la mente para crear el ordenador.
0: Sí, muy buena, muy mala.
1: Claro. Entonces, tú cada día colocas tu programa, te metes un programa para vivir angustiada, infeliz, preocupada, sentirte desdichada.
0: No.
1: Sí, claro, es que te estás pensando en lo que él te hizo y te sientes fatal.
0: Es que no le encuentro solución.
1: Bueno, pero sí, ahí la solución es otra. Mira, la solución es no colocar cada mañana este programa. Tú tienes que pensar en otras cosas. Ya. Solamente tienes que pensar en lo bueno. Eso también está escrito.
0: Sí.
1: Sí, en lo honesto, lo amable, lo puro. Si tú piensas en lo bueno, tu vida empezará a ver otros frutos en tu vida, ¿sabes?
0: Pero Luis, yo no, yo soy un poco así también.
1: Bueno, María Luisa, pero tú...
0: Mi conciencia cuenta mucho.
1: Ya lo sé.
0: Mis principios.
1: Ya lo sé, pero tú estás alimentando... Sembrando en tu huerto patatas y recoges patatas. Es que es esto lo que hay. Tú por la mañana siembras patatas y a la media hora estás recogiendo patatas. Pues ¿por qué no siembras otra cosa? Y recogerás otra cosa.
0: Es que no lo entiendo. Si ahora hablo,
1: sí.
0: Aunque me sacrificie lo que sea por llevar a mi hijo al trabajo.
1: Pero María Luisa, mira, María Luisa,
0: no sirve para nada.
1: Mira, María Luisa, has de centrar tu vida en otras cosas. En la vida hay cosas bonitas, hay actividades bonitas, objetivos bonitos, proyectos bonitos. En lugar de pensar tanto en lo que te hizo esta persona, llena tu vida de otros proyectos, otras ilusiones, otros pensamientos, céntrate en otras cosas y cuando te venga la tentación de pensar en lo que tu ex te llevó a hacer, pues saca fuera tus pensamientos, no dejes que en tu huerto se siembren más patatas y entonces... Cuando tú llenes tu huerto de otros pensamientos, recogerás cosas bonitas en tu vida, porque la vida es muy bonita.
0: Pero claro. Sí, yo también tengo esos momentos. Sí. A ver, es donde trabajo, en todo.
1: Sí.
0: La gente es
1: realmente
0: muchísimo.
1: Sí,
0: es verdad, no lo digo por decirlo.
1: Ya. Es que mira, la amargura es como un cáncer, ¿sabes? O sea, cada vez se va haciendo más grande la amargura y al final te mata. Entonces, ¿qué hay que hacer?
0: Para el norte, para el sur.
1: Ya, pero ¿qué hay que hacer con un cáncer? Extirparlo, porque si no se extiende, entonces tú con esto lo has de tratar como una enfermedad esto. No es que sea una enfermedad esto, pero lo has de tratar igual. Es decir, cuando te vengan los pensamientos que te hacen sentir como ahora, tú tienes que tener la disciplina y la fuerza de decir, no, se acabó, ya no pienso en esto. Y sustituir esos pensamientos por otros pensamientos, cambia la semilla y tendrás otros frutos. Sí.
0: Sí, te entiendo perfectamente.
1: Tú me entiendes, ¿verdad que sí?
0: Claro, que te entiendo, pero es lo que te digo, no sé si tirar para el norte, para el sur, para... ¿Me entiendes?
1: Pues tú has de tirar hacia un lugar donde tú te sientas bien. A ver, lo que ha pasado ya no lo puedes cambiar, ¿de acuerdo?
0: No, punto. Yo eso
1: punto. Tú tienes un hijo, ¿lo quieres?
0: Claro.
1: ¿Tienes más hijos o tienes solo este?
0: No, solo tengo.
1: Solo él tienes. Bueno, pues tú tienes que centrarte en él, en hacer de madre, en hacerle sentir bien, feliz.
0: Ya.
1: Y aparte de tu hijo, pues en la vida hay otros proyectos. Estás tú. Céntrate también en ti. O sea, crea un proyecto alrededor tuyo porque eres una persona... Para ti eres la más importante. Única, irrepetible, singular.
0: Pero a veces corro y vuelo por los demás y no por mí.
1: Bueno, pues tienes que volar por ti.
0: Sí.
1: Y empezar otro proyecto. Ilusionarte. Cuando digo otro proyecto no estoy diciendo que otro proyecto de pareja, ¿eh? No, no me refiero
0: a esto. No tengo ninguna ganas.
1: Pero yo no me estoy refiriendo a esto, ¿eh, María Luisa?
0: Y lo que tenga que llegará, pero que sea de verdad.
1: Tú
0: no,
1: sabes que no me estoy refiriendo a esto.
0: No es tan fácil.
1: No, Yo estoy hablando de que en la vida hay muchos proyectos que podemos hacer, ¿o no?
0: Yo, si no es de verdad, no me voy con nadie.
1: María Luisa, que no estoy hablando de pareja.
0: No, para no. Mí misma, si a mí me ha faltado tiempo, pues para leer un libro, para hacerme la manicura, para, sobre yo qué sé. Tengo amigas, me llaman, y aún paciencia de que me siguen llamando.
1: Sí.
0: Pero no, siempre tengo un no, si quieren que suban a mi casa.
1: Bueno, pues no tengas un no y sal con tus amigas y reúnete con ellas, sal a cenar y...
0: Me cuesta un montón.
1: Pero lo tienes que hacer, María Luisa.
0: No, he ido a bailar desde que me divorcié.
1: ¿Perdón?
0: No, que no he salido a bailar desde que me divorcié.
1: Tampoco te estoy diciendo que vais a bailar. Hay muchas cosas, bonitas. Claro. Hay muchas cosas
0: estas
1: bonitas.
0: Amigas
1: que
0: son de
1: hacer.
0: Eso, ¿sabes?
1: Bueno, pero ahí la vida hay muchas cosas bonitas. No
0: ya,
1: son,
0: ¿y sí. qué he hecho? Ir a buscarlas y luego ir a tomar algo a lo mejor. O,
1: está
0: pero
1: bien.
0: Yo, la música, el bombón ahí dentro.
1: Ya.
0: No puedo.
1: Bueno.
0: No puedo.
1: Pero hay cosas bonitas que se pueden hacer en la vida, María Luisa.
0: Sí, sí, claro. Tienes la razón, Luis, pero piensa sí. Que no sé, que también me encuentro a gusto sola, ¿no? O sea, que lo que pasa es que tengo que salir de esta casa, de este círculo, de este ámbito, la gente
1: bueno,
0: en
1: pues
0: el mismo
1: eso.
0: Pueblo, porque tuve un negocio muchos años.
1: Ya nos lo contaste, pero tú tienes que hacer por ti y buscar, pues, entretenimiento, diversión, de forma sana, conocer a personas, ya. amistades. Hay cosas bonitas
0: sí, yo tengo
1: que tú puedes hacer.
0: Facilidad para todo eso.
1: Ya, te creo.
0: O sea,
1: te creo.
0: Sí, te lo puedes creer. Sí.
1: Tienes que invertir la espiral. Mira, la espiral ahora de ti te lleva hacia abajo. Dale la vuelta a la espiral para que te lleve hacia arriba. O sea, tú eres la que lo tienes que hacer. Solo tú puedes hacer esto. Invertir la espiral.
0: ¿Y cómo lo hago? Pues si yo salgo pues, cada mañana bien.
1: Escucha, si no sabes cómo hacerlo, pues céntrate en aprender cómo hacerlo.
0: Claro, me centro en aprender
1: claro,
0: cómo hacer.
1: Por supuesto. Claro. Oye, mira, si tú no sabes cómo hacerlo, te puede ayudar el profesional que tienes, el psiquiatra.
0: Sí.
1: Hay médicos, hay psicólogos, hay amigos, hay buenos libros. Si no
0: sí,
1: sabes, si aún, si aún así,
0: libros, me encanta
1: oye,
0: leer.
1: Si aún así no sabes cómo hacerlo, pues yo te sugiero
0: sí.
1: que tú te apuntes esto que te voy a decir. ¿Te lo puedes apuntar?
0: ¿Sí? Sí, un segundo.
1: A ver, venga. Te voy a dar una receta estupenda, ¿eh?
0: Ay, qué bueno.
1: Ya verás. Mira, pues pero vas a tener que trabajar un poquitín nada más, ¿sí?
0: Lo que haga falta.
1: Oye, pero esto es una receta poderosa, ¿sabes? Que funciona además, funciona de verdad, ¿eh?
0: ¿En serio?
1: ¿En serio?
0: Espera.
1: De verdad.
0: Siempre pasa lo mismo. Lo
1: verdad, sí. Pero esto lo voy a dar en clave, ¿de acuerdo?
0: Venga,
1: para que nadie se entere. No. Yo quiero que se enteren todos, ¿eh? Mira,
0: sí.
1: Te lo digo, mira, apunta.
0: Sí.
1: Jeremías, ay, sí. Tal como suena, ¿eh? Jeremías.
0: Sí.
1: 33.
0: 33.
1: Dos puntos. 3. Ahora me lo vas a repetir tú, sí.
0: Sí.
1: A ver, ¿me lo repites tú?
0: Jeremías. 33,
1: sí. 2.3. Exacto. Yo te he dado la clave para encontrar esa receta poderosa.
0: Ahí va.
1: De verdad. ¿Y tú sabrás encontrar la receta con esta clave que te he dado?
0: A ver.
1: Jeremías.
0: Lo que me ha venido ahora mismo a la mente.
1: Sí.
0: La Biblia.
1: Sí, la Biblia. Es un libro de la Biblia. Sí.
0: Es lo que me ha venido.
1: Exacto. Entonces, si tienes la Biblia, lo buscas directamente. Pero si no tienes la Biblia, te vas a internet, en el Google, pones Jeremías 33. 2.3, ¿sí?
0: Todo eso estoy yo cao.
1: Bueno, pues sí. Pero ¿tienes la Biblia tú?
0: No la tengo. Tengo muchos libros de
1: bueno, pues mañana vas a una librería
0: de
1: tu pueblo y te pides la Biblia. Te va a costar baratita. Es estupendo
0: vale.
1: tenerla, ¿sí?
0: Y sí, mi hermana me lo ha hablado, te os voy a decir.
1: Bueno, y si no hay librería, te vas a la parroquia de tu pueblo...
0: Sí.
1: Y hablas,
0: no,
1: hablas con el Mosén y le dices, Mosén, necesito una Biblia, y él te la dará. ¿De acuerdo?
0: Uh-huh.
1: ¿De acuerdo? Jeremías 33.
0: Y tengo que buscar esto.
1: Sí.
0: Ahí está la clave, digamos.
1: Ahí está la clave. Es una receta que te doy, poderosa,
0: uh-huh.
1: que si tú la pones en práctica, te puede cambiar la vida. Por eso, fíjate lo que te estoy diciendo.
0: Ya.
1: Tú pones en práctica lo que dice aquí, y vas a descubrir unas cosas que no te puedes ni imaginar. Solo, solo tienes que hacer lo que pone aquí.
0: Sí,
1: ¿de acuerdo? ¿Lo vas a hacer? Jeremías 33, 2.3, ¿sí?
0: 3, sí, lo tengo apuntado.
1: Venga.
0: El otro día llamé a mi hermana,
1: sí,
0: diciéndole que estaba, bueno, llorosa, mal y la situación y eso, y le decía: Manoli, me quiero ir con papá. No digas tonterías, además no irías con papá. Papá se lo llevó Dios, enfermo y así, pero tú si hicieras cualquier locura o tontería, no estarías con él.

0: tengo ganas de que se cambie ya un poco la tortilla.
1: ¿Tienes ganas de qué, perdona?
0: De que se le dé la vuelta ya la
1: tortilla. Jeremías 33, 2.3, ahí está. Si tú quieres, vamos.
0: Sí,
1: tú puedes cambiar la tortilla, la vida, cambiar de significado, el rumbo de tu vida. Jeremías 33, 2.3, ahí está la receta poderosa. Oye, y te aseguro que funciona, ¿eh?
0: Mañana lo haré.
1: ¿Lo vas a hacer y me llamarás?
0: Sí, claro que sí.
1: Jeremías 33, 2.3, ¿sí?
0: No te preocupes, que
1: venga.
0: No se me olvida.
1: Pues hazlo, pero haz lo que te pone ahí. Pero lo haces ahora o mañana cuando lo leas.
0: Vale.
1: Lo haces de corazón y verás cómo las cosas empiezan a cambiar en tu vida.
0: Te lo prometo.
1: ¿De acuerdo?
0: Te lo prometo.
1: Venga, pues un saludo para ti, María Luisa.
0: Igualmente.
1: Hasta pronto.
0: Hasta luego.

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4: Primero quiero darle las gracias por estar ahí siempre y decirle que la quiero muchísimo y que ella sepa que es lo más importante para mí y yo siempre la voy a querer.

0: Hola, nene, buenas noches. Te quiero muchísimo. Para que veas que te quiero mucho, nada más le pido a Dios que salgas pronto del hospital para que estés junto conmigo, ¿vale? Un besito, hasta mañana. Adiós, cariño.
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2: Ramiro, hola.
3: Vale.
2: Hola, ¿qué tal, Ramiro? ¿Cómo estás?
3: Bueno, en este momento, para serte concreto, físicamente estoy en el letargo de una cama luego de haber trabajado una jornada después de 5 meses de unas 16 horas, más o menos.
2: Vaya.
3: Para intentar traer un poquito de, más que de alegría, de compromiso y de manera concreta de en forma de alimento para la situación en la que me encuentro, que estoy a cargo por primera vez en los 20 años en que mi vida cambió rotundamente y llevo encima mío este compromiso que a veces se me ha transformado en miedo dentro del cuerpo de
2: sí,
3: ser padre.
2: ¿Por qué?
3: Bueno, la historia se remonta hace unos 20 años atrás. Yo diría en un momento donde me sentía un gigante, para serte sincero.
2: ¿Sí?
3: Me sentía una persona, como muy bien le contabas recién, ¿no? Segura. Esas personas seguras que van por la vida disfrutando simplemente de su seguridad y de cómo se puede contemplar el mundo y de cómo el milagro de la vida te devuelve todo lo que uno programa casi de manera inmediata, ¿no? Cuando uno está tan seguro, cuando uno está en el eje con uno mismo, ¿no? Y conocí en aquel momento lo que para mí era el amor de mi vida. Yo lo conocí y lo definí después de haber estado observándola durante 4 horas a unos 30 metros de distancia en una discoteca. Vi una sonrisa y me quedé impávido.
2: ¿Te enamoraste?
3: Me enamoré previamente y cuando tuve la oportunidad de acercarme a ella, lo único que le dije fue eso, que nunca dejara de sonreír.
2: Allá.
3: Es la madre de mis 3 hijos, la madre
2: ¿sí?
3: de los 3 seres humanos más preciosos que he tenido la posibilidad de conocer. Y bueno, la verdad, quizás por el orden, que a veces sí varía, ¿no? No como esas reglas de 3 simple o como a veces el orden de los factores no altera el resultado. En este caso, la vida me ha enseñado que el orden social de algunas cosas sí tiene sus porqués, ¿no? Y yo empecé al revés, empecé siendo padre por primera vez, continué siendo padre, nos unimos en una gran crisis patrimonial, quizás por la crianza que conformaban los dos, por mis carencias en la felicidad. Había sido un tipo que había disfrutado mucho de mi libertad de pensamiento y de acción, y de esa magia, ¿no? Un poco que me definía, de poder lograr lo que proyectaba. Y bueno, cuando menos nos lo pensábamos, apareció nuestro 3er niño, uh-huh. 3 varones.
2: Allá.
3: Pero siempre sumidos en una, como en un vacío, ¿no? Un vacío comunicacional, un vacío de proyectos en común, a veces con muchos errores, llenándose esos vacíos solamente con pasión libertina, por momentos en contacto a veces con las drogas para incentivar, no sé, la morbosidad o un sexo con amor, podría decir yo en ese momento, por anestesiarlo, ¿no? Pero
2: sí.
3: Que nos llevó a momentos súper altos, súper disfrutables, pero como toda consecuencia de ese tipo de cosas, nunca se arriba a buenos puertos. Sobre todo cuando no sentíamos que había un fundamento, ¿no? Un fundamento en común, un proyecto en común.
2: Claro.
3: La vida nos puso encima del tapete el hecho de ser responsable de 3 criaturas. Y ese peso proveedor, le digo yo, entre comillas, ¿no? Ese peso económico, sustancial, siempre estuvo encima mío durante 20 años. Yo había sido un empresario en un momento, un buscador, pero mi pasión siempre había sido la actuación, y cuando cumplí 33 años, como digo yo, la edad del flaco Inri, decidí cambiar mi vida, decidí dejar lo que era la no trabajaba, era socio en un restaurante y en una discoteca, y decidí comenzar una vida que me devolviera alegría, felicidad, que me devolviera un poco eso que había significado mi seguridad, y comencé a ser actor desde los 33 años hasta el día de hoy, que tengo 46.
2: ¿Eres actor, Ramiro?
3: Soy actor, sí. Llevo 6 años aquí en este país y, bueno, no me puedo quejar. He trabajado muchísimo sin parar en todas las series, he hecho películas y bueno, ahora se ha parado todo. La verdad es que mediáticamente está todo muy parado, las dos cadenas principales.
2: Por la situación económica.
3: Claro, está todo muy parado. Y si bien tengo otras carreras, es como que yo, cada vez que me dicen 5 y acción, soy el hombre más feliz de la Tierra. Entonces poder dejar semejante pasión, que a veces se convierte en un deber, ¿no? En esta cosa de entretener, cuando uno le toma el gusto a esto de tener ese don de poder entretener, es muy difícil salirse de él. Sobre todo cuando va relacionado directamente a la situación económica que sostiene a tu familia y que siempre ha estado en mis espaldas, como digo yo, porque hoy me doy cuenta que tengo las espaldas cansadas, la energía descontrolada. Llevamos casi 2 años.
2: La espalda cansada, las energías descontroladas. Llevas 2 años y esto me lo vas a contar en 4 minutos cuando escuchemos las noticias. Voy inmediatamente contigo cuando acabe las noticias.

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2: Muy buenas noches. Juanma Moreno quiere seguir gobernando en solitario.
3: Extremadura, ¿por qué ha durado 2 años la legislatura? ¿O por qué ha durado 2 años y medio en Aragón? ¿O por qué? Porque al final es un lío. Porque no se han aprobado presupuestos, porque no se pueden aprobar ley. Porque además, en un partido político como es Vox, que es completamente jerárquico, quien decide no es un señor que vive en Sevilla, en Utrera, o en Alcalá, o en Fuengirola, o en... Es un señor que vive en Madrid. ¿Por qué tiene que decidir el presupuesto un señor que no conoce Andalucía de todos 19 millones de personas?
2: Son las palabras de Juanma Moreno en esta resaca electoral. De momento no ha habido ningún contacto entre PP y Vox para empezar a ver cómo se materializa el mandato de las urnas en Andalucía. Te recuerdo, los populares ganaron, pero se quedaron a 2 escaños de la mayoría absoluta, así que se tendrán que entender en menor o mayor medida con los de Abascal. En el PSOE evitan la autocrítica tras el batacazo electoral del domingo y muestran su apoyo incondicional a María Jesús Montero. De momento, Pedro Sánchez guarda silencio, mientras varones como Emiliano García Page o Adrián Barbón piden sacar conclusiones y dar respuesta a la sociedad.
4: Los ciudadanos están hablando elección tras elección y están mandando un mensaje muy claro, muy nítido. Cuando el destinatario al que va dirigido no lo quiere entender o mira para otro lado, los ciudadanos dan el mismo mensaje y más alto cada vez.
5: Son unos malos resultados. Creo que hay que ser sincero. Cuando los resultados no son los que uno aspira o los que uno desea, hay que analizar en profundidad, hay que dar respuestas a la sociedad, hay que reconectar con esa sociedad.
2: Bueno, y tras las andaluzas, presupuestos en Cataluña. Ni 24 horas después de estas elecciones, Esquerra ha aprobado el acuerdo alcanzado con el PSC para apoyar los presupuestos del gobierno. Hoy, Salvador Illa y Oriol Junqueras firmarán, rubricarán el pacto.
6: Yo voy a agradecer. Quiero agradecer el sentido de país a Esquerra Republicana y a su presidente. Es un acto que surge de un acuerdo. Se requiere de coraje político y sentido de país para llegar a acuerdos, y lo agradezco de todo corazón. Agradezco también a los alcaldes que acogerán estas infraestructuras, también su sentido de país. Es más cómodo seguramente quedarse de brazos cruzados. No, sentido de país.
7: Sentido de país.
2: Salvador Illa, que agradecía el pacto ferroviario, que es la antesala a estos presupuestos que se han acordado y que hoy se rubricarán. Junqueras, Illa, Juanma Moreno, entre los protagonistas de este lunes, también se ha colado Shakira, porque después de 8 largos años de batallas legales con la agencia tributaria, la Audiencia Nacional le ha dado la razón en la última causa legal que se mantenía abierta. No hubo fraude fiscal y ahora Hacienda

0: De técnicos del Ministerio de Hacienda.
1: La agencia tributaria tiene que probar esto, indudablemente. No es el contribuyente el que tiene que probar su inocencia, sino que es la agencia tributaria la que tiene que probar que ha residido en España durante ese tiempo.
0: Esta decisión, eso sí, no anula la multa de 7 millones de euros que tuvo que pagar Shakira para evitar los 3 años de cárcel tras reconocer que sí, que había defraudado a la agencia tributaria entre los años 2012 y 2014. La cantante colombiana, si finalmente es firme esta sentencia, sería la última de una larga lista de artistas, de deportistas como Xavi Alonso o Jorge Lorenzo que han terminado ganando la batalla judicial a la agencia tributaria.
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4: Y te lo venimos contando en las últimas horas. 2 personas han muerto y otras 4, entre ellas 2 menores de edad, han resultado heridas de gravedad este lunes por la noche en un tiroteo registrado en el municipio almeriense de El Ejido. Las primeras informaciones apuntan a que el presunto autor de los disparos es un hombre que se encuentra fugado y que, según esas primeras informaciones, también sería un familiar de todos o parte de los tiroteados en este municipio de Almería. Y seguimos muy pendientes también de San Diego, en California, Estados Unidos, donde hace unas horas también se ha reportado un tiroteo en el centro islámico de la ciudad, la mezquita más grande del condado. Hay al menos 5 muertos, entre ellos los presuntos tiradores. Son 2 jóvenes de entre 17 y 19 años.
5: Los 2 sospechosos han muerto. Hay 3 adultos fallecidos en el centro islámico. Uno de ellos, un guardia de seguridad.
4: Así resumía la situación el jefe de policía de San Diego. El alcalde ha condenado la islamofobia y promete protección para los lugares de culto. Y no abandonamos Estados Unidos porque esta misma noche Trump ha anunciado que suspende un ataque contra Irán que estaba planeado, según el presidente de los Estados Unidos, para hoy martes. Pues Trump dice que se lo han pedido sus aliados en la región, árabes, cataríes y emiratíes. Y dice Trump también que, pese a ello, asegura que retomará la ofensiva si los iraníes no se avienen a llegar a un acuerdo con los estadounidenses. Nosotros volvemos a las 4 de la mañana. Ahora sigues poniendo las calles con Carlos Moreno, El Pulpo.
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0: Ramiro.
1: Sí, Luis.
0: Disculpa la interrupción.
1: No.
0: Me estabas diciendo que tenías las espaldas, la espalda cansada.
1: La espalda cansada, sí. Eso de llevar el peso durante 20 años, el sostén, la responsabilidad y por ende el miedo, ¿no? Tengo el miedo metido en los órganos.
0: ¿Por qué? Miedo, ¿por qué?
1: Bueno, yo calculo que tiene que ver mucho con esto, ¿no? Primero con la profesión que elegí, porque es una profesión que nunca te da la seguridad de una continuidad y la responsabilidad del sostén económico de una familia no espera, ¿no? A que te elijan en un casting, ni mucho menos.
0: Comprendo.
1: ¿No? Eso te produce un miedo constante, te diría yo, ¿no? Que pagar el alquiler y al otro día estar pensando cómo vas a pagar el mes que viene, el próximo, y la comida y el teléfono y
0: sí.
1: los gastos y la salida de tus hijos. Tengo dos adolescentes y un peque y como todo padre, ¿no? Que no quiere darle lo mejor a cada uno de sus hijos y a su mujer.
0: Sí.
1: Pues me he encontrado muy solo en todos estos tiempos y después de todo este tiempo encontrarme con que hace mucho tiempo que no había amor, por lo menos por parte de la que era mi mujer.
0: ¿De veras?

0: que no me quería, que simplemente permanecía aquí por un tema de comodidad. Ella no hizo nada en 20 años, no trabajó nada en 20 años, ni en los peores momentos en donde realmente hacía falta poner el hombro, el pecho, las piernas, las manos, la mente, el corazón para poder sacar adelante la familia. No a modo de reprimenda ni de poner excusas, simplemente porque le pasó eso, ¿no? Porque cada ser humano tendrá sus motivaciones o sus impedimentos, ¿no? Pero el peso lo tengo muy sentido hoy. Y sumado a, estoy solo con los tres niños aquí en la casa, porque la que al final decidió irse después de 2 años de decir que estaba divorciada y permanecer aquí en la casa, yeah. Que eso fue un desgaste para todos, fue un desgaste, yeah. Muy grande, porque no se movió de la casa, no buscó trabajo, la excusa que ponía era que ni bien tuviera un trabajo se iría. Vaya, quizás por su depresión o por lo que fuera, eso le impidió inclusive cumplir no con sus tareas de esposa, sino con sus tareas de ama de casa y de madre.
1: Caramba.
0: Y fue una situación que nos golpeó mucho. A mí en lo personal y a cada uno de mis tres hijos de manera personal también, y supongo que a ella también.
1: Te comprendo, Ramiro.
0: Ni con el dinero, ni con tu sexualidad, ni con el coche que llevas, ni con lo guapo que eres. Creo que todo pasa por esas situaciones donde el hombre va creciendo y a veces se va encontrando con situaciones que lo van desgastando, y por amor o por desamor o por inseguridad, cada una de esas sensaciones se van deteriorando hasta lograr un punto de inseguridad tal de haber entregado tanto que la mujer, no porque sea ni mejor ni peor, sino porque tiene ese don de que a pesar de que haya distancias o kilómetros, sabe perfectamente cómo estás, sabe si estás muerto con ella, sabe si todavía te puede dominar, no por maldad, sino por un simple tema femenino, creo yo, no, sí, sí. No lo sé eso. En ese sentido creo que somos realmente muy diferentes, hombres y mujeres.
1: Pues es verdad.
0: Pero aplaudo y me grabé en el corazón el contrato que firmaste para dejar ese piso en malas condiciones.
1: ¿Ah, sí?
0: Lo aplaudo porque sinceramente lo necesito, porque al decirte que somos cuatro hombres ahora los que estamos compartiendo esta casa,
1: sí.
0: Por un momento me siento como avergonzado de mí mismo, ¿no? De no poder ocultar a veces las sensaciones o las broncas o las vergüenzas inclusive que tengo sobre mí mismo, ¿no? Adelante de mis hijos, que son tres seres maravillosos, muy distintos, porque entre el primero y el segundo se llevan solamente 15 meses y sin embargo son agua y aceite. La bondad igual, ¿eh? Sus virtudes, no en sus defectos, pero son muy diferentes y me interesa tal cual está yo, me siento hoy, está un poco limitada como para tratar de llegar a ellos para darles un buen ejemplo o el abrazo que necesitan. No quiere decir que no los tengamos, los tenemos mucho más que antes porque compartimos más tiempo juntos. Pero soy el primer consciente de que no estoy siendo lo suficientemente hombre, con mayúsculas, para dejar el único legado que de momento puedo dejarle, ¿no? Las generaciones pasadas muchas veces se han pasado la vida para tratar de dejar una herencia que sea material y quizás vengo de una casta de la caballerosidad, del caballero, ¿no? Del buen hombre, del que todavía se esmera en regalar una flor o disfruta de bajarse del coche para abrirle la puerta a una dama. O de prepararle una comida que sabe que le gusta, o de decirle qué linda que es todos los santos días de la vida, o de que nunca deje de sonreír. Y me cuesta salir, vos sabés que yo no pensé que me iba a costar tanto salir, porque porque soy el primer consciente de que, vamos, que una relación así no me puede llevar a ningún sitio más que a este sitio de ingratitud, de infelicidad,
1: sí.
0: Claro, sí. Soy el primer consciente de que, debo y tengo que ser lo más importante de mi vida. Además de mis hijos, ¿no? Porque lo más normal es que uno diga, doy mi vida por mis hijos, ¿sí? Pero ¿qué vida doy por mis hijos si no estoy lo suficientemente satisfecho, feliz y orgulloso de la vida que tengo y de cómo la sostengo, ¿no? Y esos miedos que yo te digo, no sé cómo erradicarlos. Me están devastando. Me están limitando. Esta maldita inseguridad, que por otro lado suele ser una mano aliada en estos que amamos la actuación.
1: Sí.
0: Hasta los más grandes actores del planeta terminan una escena y van al director y le preguntan si creen que lo hicieron bien. O sea que imagínate lo importante que es la inseguridad para la creación de un personaje. Y qué dicotómico, ¿no? Para la creación de un personaje que de nada sirve y es en vano cuando se trata del no personaje, el que uno mismo es. Cuesta mucho porque por momentos te dan ganas de tirar la toalla y te das cuenta que cometer un acto semejante, que para la sociedad entera puede ser el acto más egoísta que puede haber sobre el planeta, te pones delante del espejo y te das cuenta que llego a una sensación así por haber sido el tipo menos egoísta del planeta, porque estoy donde estoy quizás por no haberme respetado lo suficiente, por haber dado todo para los demás y no haber pensado en las cosas que me hacían falta para poder seguir siendo el mismo tipo seguro, amante, mago y poderoso que siempre lo fui.
1: Que lo eres todavía, Ramiro. No lo dudes, aunque tú sientas, tú percibas otra cosa, pero de ti mismo por las circunstancias, pero sigues siendo tú, Ramiro.
0: No, sí. Claro. Claro que sí. Sí que lo sé, claro que lo sé.
1: Claro que lo eres.
0: Me cuesta a veces encontrar el camino o encontrar el sitio adecuado para no poner a mis hijos de testigo. En ese sentido me siento muy solo, porque tampoco puedo contar con ella, porque no tiene su vivienda propia, entonces está viviendo de prestado en casa de unos amigos. Apenas puede llevarse al niño quizás un día o dos por semana para compartir la misma cama con ella, pero no puedo exigir.
1: ¿Vives en Barcelona, Ramiro?
0: En Mataró.
1: En Mataró.
0: Aquí, Cataluña.
1: Nos gustaría, a mí me ha encantado escuchar tu voz y yo creo que entiendo tu historia y entiendo la situación que pasas.
0: Sí.
1: Nos encantaría ser tus amigos. Te hablo muy sinceramente.
0: Yo también te lo tomo porque sí. Creo, he hecho muchos años de radio yo sí. Y es la primera vez que estoy de este lado.
1: Bueno, ya. Pero tú puedes percibir que te lo digo sinceramente.
0: Totalmente de acuerdo, sí. Porque creo en la magia no solamente de la radio, sino en la magia de la vida.
1: Claro.
0: Me acompañaste en muchos viajes, porque todo lo que he hecho en trabajo lo he hecho en Madrid, y para ahorrar dinero me iba siempre en coche.
1: Vaya.
0: Y cuando terminaba de grabar, pasaba a Zaragoza y estaba esperando poder pillarte. A veces hacía tiempo en alguna estación de servicio para poder llegar a escucharte y sintonizarte. Y venía a casa. Eran los 200 kilómetros más positivos de mis días.
1: Fíjate.
0: Volvía con una entereza y con un latido un tanto más consonante en mi corazón. Venía con un dejo de esperanza. Y muchas veces me he quedado parado hasta media hora abajo de mi casa para terminar de escuchar alguna de las historias, algunas de las charlas.
1: Vaya.
0: Siempre estuve de oyente. Y siempre en el fondo decía, algún día me encantaría hablar con Luis.
1: Pues ya lo estamos haciendo, pero no va a ser la única conversación. A mí me gustaría tenerte como amigo. Quizás yo te pueda ayudar también, no sé si necesitas ese tipo de ayuda, pero profesionalmente quizás te pueda conectar con personas que quizás te podrían ayudar. No exactamente lo que hacías, pero con cosas en temas de comunicación.
0: Claro, yo soy licenciado en publicidad, en marketing, he hecho radio 14 años. Pues no he parado en mi vida, por eso te digo, soy poderoso. Y soy actor. Estoy dedicado a la comunicación, desde la interpersonal hasta las últimas. Sí. Ahora sobrevivo un poquito haciendo unos monólogos, más que monólogos, relatos, porque respeto a los monologuistas y yo soy actor.
1: Qué bien. Oye, ¿tú me autorizas a que yo te ponga en contacto con otras personas?
0: Con quien quiera.
1: Sí. Y que te llame durante el día y hablamos un poquito y me dices en qué forma te podemos ayudar.
0: Encantado, Luis.
1: La verdad, a mí me gustaría, y me gustaría, te vuelvo a repetir, nos gustaría ser tus amigos.
0: A mí también, muchísimo.
1: Pues eso ya está.
0: Eso es una gran noticia.
1: Pues, contrato hecho.
0: Como sabrás, estoy de otro país, de un país donde lo más importante que puedo apreciar y lo único que extraño de ese país es la amistad.
1: Bueno, pues nuestra amistad ya la tienes. Y yo te digo que vamos a ser tus amigos.
0: Un honor.
1: ¿De acuerdo? Y yo voy a hablar contigo. Si te podemos echar una mano, te aseguro que lo vamos a hacer.
0: Un honor, un agradecimiento y un compartir.
1: Y créeme que yo creo que he entendido la situación que estás viviendo y tu historia. Yo creo que entiendo cómo te sientes, o sea, percibo cómo te sientes.
0: Ya.
1: Y es una situación...
0: Por eso te lo cuento.
1: Ya lo
0: sé. Por eso te lo cuento. Porque lo supe toda la noche.
1: ¿De verdad?
0: Que esa magia de la radio que está de ese lado, yo estuve muchos años, a veces te das cuenta de que estás llegando a una persona y que le estás haciendo bien. Yo quería devolvértelo eso, quería hacer un feedback inmediato con vos. Decirle que yo lo que esperaba escuchar cuando llamé por teléfono, me hubiera encantado ser el primero en contártelo.
1: ¿Anda?
0: Para decirte que lo interpersonal a mí me ayudó muchísimo. Que me voy con un contrato, que espero poder cumplirlo. Voy a decir que voy a cumplirlo.
1: Sí.
0: Que voy a cumplirlo.
1: Bueno, tenemos el contrato de la amistad contigo y lo vamos a cumplir.
0: Te lo agradezco.
1: Yo también te lo agradezco de corazón. Ha sido un honor para mí hablar contigo.
0: Es lo mismo, digo.
1: Y hemos empatizado contigo y te vamos a ayudar. ¿De acuerdo? En todo lo que podamos. En todo lo que podamos te vamos a ayudar.
0: ¿De acuerdo? La vida. Me has alegrado la vida.
1: Bueno, pues hablaremos fuera del programa en los próximos días, pero a mí en el programa me encantaría también volver a hablar contigo.
0: Cuantas veces quieras.
1: Bienvenido, Ramiro.
0: Sí.
1: Te mando un abrazo.
0: Un abrazo grande.
1: Un abrazo para ti grande
0: para
1: también.
0: Todos.
1: Hasta muy
0: Muchas
1: pronto.
0: Gracias.
1: Hasta pronto.
0: Hasta

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1: Hola, buenas noches, Luis.
2: Buenas noches, José Luis, ¿qué tal?
1: ¿Qué tal? Soy José Luis, me llamas conocido por lo que veo.
2: José Luis Rodríguez, de Orfinca, claro. ¿Eh? Eres parte de este equipo, del equipo de Momentos, desde hace muchísimos años. Yo siempre digo, ¿me lo permites, por favor?
1: Sí.
2: Yo siempre digo que eres, bueno, uno de mis buenos amigos en la vida.
1: Por supuesto.
2: Y una persona en la que yo confío, eres un gran profesional y estoy orgulloso y te agradezco que estés aquí en el programa.
1: A ti te lo agradezco. Yo te llamaba para recordarte que quien quiera puede, sin ningún tipo de compromiso, que puede pedir un presupuesto, sea presidente o sea una persona, un propietario de una finca.
2: Eres administrador de fincas y te dedicas a esto.
1: Exacto.
2: Profesionalmente, ¿sí?
1: Entonces, que no tengan temor de pedir, ay, que si pido un presupuesto me van a cobrar. No, no le vamos a cobrar nada, es gratuito.
2: ¿Pero lo ha de pedir el presidente de la comunidad?
1: No, lo puede pedir cualquier propietario.
2: O sea, ¿ah, sí?
1: Nosotros nos llaman y mire, yo soy propietario de tal finca.
2: Sí.
1: Nosotros nos pondremos al habla con él y que nos pida un presupuesto detallado.
2: Entonces, lo enviáis a la persona que os llama y la persona que os llama, la que nos está escuchando, luego lo presenta al presidente de la comunidad, de su...
1: Exacto.
2: ¿Sí?
1: Sí. Así es. Entonces, lo presenta al presidente y el presidente, pues, toma la decisión que corresponda en una junta.
2: Sí, sí. Además, esto es gratuito, es un servicio que tú haces gratuito.
1: Sí.
2: Y cuando el presidente y la persona que te ha llamado, que es uno de los componentes de la comunidad de propietarios, vean que hay mejor servicio, mejor trato y, sobre todo, mejor precio, es que es evidente que es una mejora.
1: Sí.
2: ¿Verdad que sí?
1: Sí, al menos haremos un seguimiento de todos los gastos para mirar de que el presupuesto, o sea, les rebaje en una cuantía suficiente.
2: Bueno,
1: para...
2: este es uno de los regalos que nos haces, José Luis, a todos los oyentes de este programa. Pedir un presupuesto para la administración de nuestra comunidad, gratuito.
1: Pero sobre todo que les daremos muy buen servicio.
2: Esto
1: yo creo que hoy en día es lo más importante.
2: Sí, muy buen servicio.
1: Porque dando el buen servicio, seguro que ahorrarán dinero ya solo por eso.
2: Estupendo. Y José Luis, ¿y a qué número te pueden llamar? ¿A este mismo donde tú nos llamas?
1: Sí, a este mismo.
2: Lo repites, por favor.
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0: Paloma.
1: ¿Sí?
0: Paloma, buenas noches.
1: Hola, buenas noches, Luis.
0: ¿Qué tal?
1: A ver, mira, tengo hoy una duda muy grande. Y me gustaría que, bueno, tanto tú como quien quiera me pueda aconsejar libremente, porque estoy abierta a escuchar todo. A ver, me está dando la impresión que he hecho como un crimen. No tanto, pero bueno. Mira, no sé si tú te acuerdas, bueno, sí, porque te llamé una vez, desesperada, porque, bueno, yo he vivido con una persona 2 años...
0: Sí.
1: ¿Te acuerdas que te lo comenté? Que tenía, bueno, un negocio que le daba masajes a las clientas, que su negocio no es el masaje.
0: Sí.
1: ¿Vale?
0: Bueno, sí, lo recuerdo.
1: ¿Te acuerdas de todo aquello que tú me dijiste? Que, bueno, que yo soy una mujer maltratada psicológicamente.
0: Sí.
1: Bueno, o sea, te llamo porque siempre me has dicho más o menos las palabras que me dice el psicólogo y el psiquiatra.
0: Sí.
1: A ver, bueno, yo estoy trabajando, trabajo de noche. Y esta mañana, pues, se me ha ocurrido ir a Barcelona que tengo como miedo, tengo pánico a ir a Barcelona.
0: ¿Por qué?
1: Porque no quiero encontrármelo a él ni a nadie.
0: Sí.
1: Y, a ver, interiormente no sé el por qué tengo mucho miedo.
0: Uh-huh.
1: Y, bueno, esta mañana he ido con una amiga.
0: Sí.
1: Y, bueno, él ya hace, que yo sepa, 4 meses que está con una que la conocía yo de vista.
0: Sí.
1: Bueno, y esta señora tiene una parada en la Rambla de las Flores. Y, bueno, hemos pasado por la Rambla, claro, lo he visto.
0: ¿A él?
1: Sí, a él. Despachando flores.
0: Ya, ya. Es una parada en la calle. ¿Pero él da los masajes allí?
1: ¿Cómo?
0: ¿Él da los masajes allí?
1: No, a ver, él lo hacía en su tienda.
0: ¿Pero en la calle?
1: No, una tienda normal.
0: Bien,
1: de
0: bien.
1: Comestibles. Una
0: sí.
1: ¿Vale? Y entonces, esta era una de sus clientas.
0: Sí.
1: ¿Vale? Entonces todo el mundo me dice que esto, bueno, que estando conmigo, el padre ya me comentó hace 2 meses que estando conmigo, él ya hablaba mucho con ella.
0: Sí.
1: ¿Eh? Pero a ver, se puede hablar, pero bueno, sí, se ve que ya había algo, por eso
0: sí.
1: Fue que ya cortó conmigo, ¿no? Entonces hoy he ido y, bueno, me ha inclinado mucho, Luis, porque te lo prometo que a mí me trataba, bueno, a gritos. Mira, mi familia siempre me decían que aceptaban mi relación, pero nadie estaba de acuerdo. Mis amigas igual, o sea, las personas que lo habían llegado a conocer me decían que no les gustaba su actitud hacia mí, porque todo eran gritos, ¿eh? Y hoy me he estado, como había mucha gente y tal, bueno, pues me he estado un rato muy cerquísima de los dos. ¿Me escuchas?
0: Perfectamente, te escucho muy bien.
1: Vale. Y nada, ellos a mí ni me veían, pero lo he estado mirando como 10 minutos y me he quedado parada, ¿eh? Porque es un cordero. Entonces no he podido más, a ver, soy muy impulsiva, no me pienso jamás las cosas y por ahí creo que he pecado. Entonces me he puesto delante de él, no he dicho nada, solamente me he puesto delante de él. Claro, cuando le ha levantado la vista me ha visto, se ha quedado de lado, ha salido del puesto y allí mismo... Le he dicho que, me he quedado parada, llevo mucho rato observándote, y estoy anonadada, porque qué bien te han sabido domar. Estás muy bien domado, no eres el que estabas conmigo, que gritabas y que todo eran gritos. ¿Eh? Qué bien te han sabido domar. Llevaba absolutamente todo lo que yo le había comprado, tanto de joyas como de ropa. Y me ha dado tanta rabia que le he dicho lo menos que podías hacer. O sea, te pido opinión, que no me voy a molestar. Tanto de ti como quien me la quiera dar, porque a lo mejor me he pasado hoy, ¿no? Entonces le he dicho, ¿sabes qué tendrías que hacer? Devolverme todo lo que llevas encima, porque todo lo que llevas encima es mío.
0: ¿Qué onda?
1: Y entonces me ha dicho, ¿y todo lo que llevas tú también? Mira, este anillo es de mi hija, este es de mi hija, esto es mío, en fin. Tuyo no llevo absolutamente nada, no quiero nada absolutamente tuyo. Entonces me ha dicho, bueno, ya hablaremos. ¿Cuándo? Hace 2 meses que estoy esperando que me llames. Y le llamé para aclarar unos puntos y me dijo que sí, que me llamaría. Todavía estoy esperando que me llame. Entonces me ha dicho, no te preocupes, es que aquí no es el puesto, claro. Porque me ha dado la impresión de que el padre y la madre de ella lo adoran. Claro, allí se comporta como un auténtico caballero. Y, bueno, ella, palabra, ¿eh? No le tengo ninguna manía porque ella a mí no me ha hecho absolutamente.
0: No, el problema es él.
1: Nada, o sea,
0: sí.
1: Te doy mi palabra, ¿eh?
0: Sí.
1: Pero me ha dado pena, unos pelos, unas ropas, ir con unas uñas tan sucias, tan dejada, con el pelo largo, se lo ha teñido en rubio cuando ella es muy morena de piel, ¿eh? Entonces, bueno, me ha indignado muchísimo,
0: yeah.
1: ¿Sabes? Dudo que me llame. Entonces, bueno, yo he llegado a mi casa, me he puesto enseguida a llamar a una que yo le digo a veces que es mi psiquiatra, como yo le llamo, es mi amiga, me ha dicho que he hecho muy mal. Tenías que haber pasado de largo, haberlo ignorado, pero no he podido. A ver, no quiero nada con él, te lo prometo. Pero te voy a ser muy sincera, tengo rencor. Ya sé que el rencor y el odio es malo. Me gustaría quitármelo, y si pudiera un plumazo, evidentemente me lo quitaría. Pero noto que tengo mucho dolor, mucho rencor, porque he sufrido mucho. Pero tú recuerda que yo te lo expliqué, que él me dijo que lo dejábamos para una temporada y que después, o sea, nos seguiríamos viendo, nos seguiríamos hablando, nos seguiríamos llamando, nos seguiríamos teniendo, aunque no hubiera sexo, pero como una pareja, que seguíamos siendo como novios, que solucionaríamos esto. Y él ya estaba con ella. O sea, estoy muy dolida.
0: Paloma, la historia está terminada.
1: Ya lo sé, O sea, y te prometo y te doy mi palabra, jamás. Es que a mí me viene diciéndome que es multimillonario y no vuelvo con él. Te lo prometo, O sea, está más que acabada. Pero, ¿cómo me puedo quitar este dolor, este rencor, este odio? No sé lo que es. O sea, he hecho mal parándome de la manera que me he parado.
0: Creo que sí, Paloma. Era innecesario. Porque te has hecho daño a ti.
1: Es que,
0: Paloma, mira, el rencor que tienes ahí. El rencor que abrigas hacia él, que está dentro de ti. El rencor solo hace daño al que lo posee.
1: Sí, a mí sola.
0: Sí, a ti sola.
1: Sí. Es que, mira, perdona un momento. Claro, después de salir de ahí me he enterado de muchas cosas, ¿vale? A mi hijo le pasaba la comida. Eso todavía me duele mucho. O sea, son cosas que no quiero solucionar nada. Quiero echarle cosas en cara de todo el daño que ha hecho. Porque no quiero que piense que he sido una idiota. A mi hijo le hizo unos trabajos y no le dio el dinero.
0: Sí.
1: Creo que eso te lo comenté. Yo compré un sofá absolutamente nuevo. Me dijo que me lo pagaría. Tampoco me lo ha pagado. Se ha quedado unos muebles. No valen gran cosa, ¿vale? Pero eran míos. No me ha pagado nada. No me ha pagado nada. Entonces, aparte, bueno, el dinero me da igual. Gracias a Dios me he podido comprar un sofá. Gracias
0: ya,
1: a Dios me he podido comprar otras cosas.
0: Pero Paloma, todo esto son detalles que me estás contando. La verdadera historia es la historia de vuestra relación, que está terminada.
1: Sí, lo que quiero es eso, ¿vale? Hoy tenía el niño de ella. Bueno, al niño no he visto ni que se haya dirigido ni bien ni mal, pero al niño lo ha maltratado. El niño tuvo que ir al psicólogo. Y ayer, antes de ayer, salió el tema con mi hijo y me dijo, dice, mamá, es que yo lo quería. En un principio el crío estaba muy contento, muy ilusionado, lo llegó a querer. Ahora él lo humilló, lo maltrató psicológicamente. Y entonces tengo mucho rencor por todo lo que le ha hecho a mis hijos. Y yo a veces tengo la sensación de que yo he sido mala madre porque hay cosas que, todo no, pero muchas cosas las sabía y las permitía. Las permitía por evitar disgustos más de los que habían. Yo hoy, ya te digo, el verlo en la parada tan sumiso, tan callado, cuando conmigo ha sido tan cruel, tengo muy claro que no me ha querido para nada, absolutamente. Y creo que esta pobre chica la utilizará igual, y cuando la maltrate psicológicamente, o yo qué sé, o no lo sé, o realmente la puede querer, no creo, este hombre no tiene sentimientos para eso.
0: Pero eso no te tiene que preocupar, Paloma. Lo que ha de preocuparte es todo lo que respecta a ti. Y por lo que tú me estás contando, esa historia está acabada.
1: Sí.
0: ¿Por qué no cierras el libro y,
1: a ver,
0: y lo archivas?
1: Eso es lo que yo quisiera.
0: Pues hazlo.
1: Sí. Te lo prometo.
0: Hazlo, mira. Mientras que tú abrigues la esperanza de poder darle su merecido, es decir, de...
1: Sí, yo creo, a ver, a lo mejor me equivoco, porque hoy mi amiga me lo ha dicho, dice, posiblemente te hagas más daño, no lo sé. Yo siempre, siempre he pensado que el día que yo aboque todo lo que yo llevo dentro, será como quitarme aquel peso de encima. Aunque a él no le haga nada, le resbalará completamente. Pero yo creo que si yo le dijera en mi cara, ahí en su cara, todo el dolor que yo estoy arrastrando, posiblemente me da la sensación, porque yo creo que estoy quedando, claro, a ver, mi cara a su alrededor me ha dejado por celosa,
0: sí.
1: porque soy una persona que estoy desquiciada de los nervios, como dice el psicólogo, a ver.
0: Sí.
1: Yo a veces, ¿sabes qué pienso, Luis?
0: Dime.
1: Yo no he sido, te lo juro, no he sido una santa, pero nunca he sido así. ¿Eh? Me he volcado siempre con todas las personas.
0: Sí.
1: Y entonces aquí, yo lo que sí que me daba cuenta, que yo con él no era la misma. Digamos, es como él, como me hacía tanto daño, me hacía sacar lo malo de mí. ¿Me explico?
0: ¿Eh? Sí, sí.
1: O sea, siempre estaba enfadada, siempre gruñendo, siempre gritando, siempre malhumorada, ¿vale? Y entonces, ¿sabes? Que las secuelas que me han quedado, yo he sido siempre una persona muy alegre, una persona muy abierta. No he tenido un duro, pero yo he cogido y me he dado una vuelta y me lo he pasado yo sola, ¿vale? Porque tengo una amiga que siempre me dice, contigo no se puede ir a ningún sitio porque sales a la puerta de la calle y vas saludando a todo el mundo te conoce, todo el mundo te llama.
0: Sí.
1: ¿Eh? Y ahora no tengo ganas absolutamente de salir, te lo prometo que en 7 meses que estoy sin él, no he pisado un cine. ¿Eh? No he pisado un baile. Y bueno, amaré de la noche a mis amigas. No me he vuelto a llamar más.
0: Sí.
1: O sea, no tengo ganas de salir. Me meto en mi casa el fin de semana y me quito el pijama porque tengo que volver a venir a trabajar. O sea, me ha matado mis ilusiones. Y eso es lo que a mí me sigue doliendo. Porque a veces pienso, yo tengo que coger y salir. A lo mejor me dicen, oye, el sábado salimos. Sí, sí, sí, pero cuando llega el sábado llamo con cualquier excusa. No puedo, no me encuentro bien, estoy cansada.
0: Sí, sí.
1: Porque, a ver, hay que preparar una cena. Yo la primera, porque parece que aquello está muy lejano. Cuando el día lo tengo aquí a los morros, como yo digo, tengo miedo. Y sabes una cosa,
0: dime.
1: Cuando me dice la gente, ah, eres joven, porque tengo 46 años, eres joven, volverás a encontrar a otro. Tengo horror. Horror, horror. No quiero hablar. A ver.
0: Oye, Paloma.
1: Sí. Dime, dime. ¿Sí?
0: ¿Tú alguna vez has prestado dinero a alguien y no te lo has devuelto?
1: No.
0: ¿No?
1: Bueno, sí.
0: ¿Sí? Era tu dinero.
1: Sí.
0: Lo prestaste con buena fe para ayudar a alguien.
1: Sí.
0: Y esa persona no te lo ha devuelto.
1: No.
0: Cuando te encuentras en una situación como esa, tienes dos caminos. Uno, es decir, este dinero es mío, me lo ha de devolver y voy a conseguir que me lo devuelva. Te puedes pasar toda la vida intentando que te devuelva ese dinero, amargada, con rencor, persiguiendo a esa persona, y te vas a ganar muchísimos momentos de infelicidad, ¿sabes?
1: Sí, sí.
0: Cuando una persona vive amargada, puedes hacer que tu vida sea completamente infeliz, puedes incluso transformarte aún en una persona más pobre en recursos, y puedes acabar incluso enfermo. Entonces, ese es un camino, intentar, por justicia, recuperar lo que es tuyo y decir, esta persona me lo ha de devolver, y dedicar tu vida de pleno a que esa persona te lo devuelva. Que eso es lo que quizás te está pasando a ti. Esa persona te ha hecho daño, te ha hecho mucho daño, injustamente te ha hecho mucho daño, y tú quieres que te pague lo que te ha hecho. Pero si tú prestas a una persona y te das cuenta que no lo vas a recuperar, otro camino es amnistiarle, es decir, perdonarle, cancelar la deuda. Y comienzas a vivir de una manera más libre, más feliz. Es decir, más optimista. No te amargas la vida, no te angustias, dejas de exigir justicia. Y ese optimismo, esa alegría, hace que trabajes mejor, hace que tengas más salud. ¿Sabes lo que quiero decir?
1: Sí, sí.
0: O sea, lo inteligente no es guardar rencor, decir, este me la va a pagar.
1: No, no, ni mucho menos.
0: ¿Sabes lo que quiero decir? Ah, quizás tú no lo digas así, pero mira, cuando hay rencor dentro de nosotros es porque estamos diciendo, este me la va a pagar.
1: No
0: lo decimos así, Paloma.
1: No, a ver.
0: No lo decimos así.
1: No, ya lo sé. No, yo lo que te quiero, a ver, no sé si me sé explicar.
0: Sí.
1: A ver, parece que como diciéndole en su cara, no que me vaya a pagar, si ya lo sé. ¿Eh? Porque, a ver, soy una persona bastante seca, sí, ya lo sé.
0: Sí. ¿Vale?
1: Pero no tengo valor a hacerle daño a nadie. ¿Cómo ha podido hacerme tanto daño?
0: Sí, sí que tienes valor para hacer daño. ¿Sabes por qué? Porque te lo estás haciendo a ti misma.
1: Bueno, a mí.
0: Bueno, pero mira, pero escucha una cosa, no digas que no tienes valor para hacer daño a nadie, porque a la persona más importante que eres tú te lo estás haciendo.
1: Sí, porque yo a él jamás, te lo puedo asegurar, porque él me obligaba a levantarme a las 6 de la mañana para
0: ir. ¿Te puedo decir otra cosa, Paloma? Me sabe mal interrumpirte.
1: No.
0: Cuando nosotros nos hacemos daño a nosotros mismos, sí que somos capaces de hacerlo a otros también.
1: Yo a él he sido incapaz.
0: Paloma.
1: Sí.
0: Entiendo que tú lo creas así, pero si a la persona más importante que eres tú eres capaz de hacerte daño, yo déjame decirte que creo que sí que eres capaz de hacerle daño a los demás.
1: Uh-huh.
0: Respétate a ti misma y respetarás a los demás. Hazte daño a ti misma y harás daño también a los demás.
1: ¿Pero cómo se puede hacer tanto daño a una persona?
0: Pero si te lo estás haciendo a ti misma, Paloma.
1: No, tú me entiendes.
0: Sí, yo te entiendo, pero déjame decirte esto.
1: El que me estoy haciendo yo lo entiendo, ¿vale? Sí, claro que te entiendo, evidentemente. Pero, ¿cómo es posible que yo esté viviendo con una persona, y le haga tanto daño? Porque yo estoy trabajando, yo trabajo de noche. Yo, el sábado y el domingo, que son mis días de fiesta, me obligaba, te lo juro, a levantarme para ir a la tienda. Y yo no podía, me quedaba en la cama, que no podía. Me sentía fatal. No podía, te lo prometo.
0: Ya. Mira,
1: cuando he visto que él hoy estaba allí con ella...
0: Sí.
1: A ver, te vuelvo a repetir, no tengo nada con esta persona.
0: ¿Alimentas tu odio de esta manera? Mira,
1: no, es aquello de pensar, jolines, ¿por qué a mí me has hecho tanto daño? Porque a mí no has respetado mi descanso, mi sueño.
0: Pero esa historia, Paloma, la historia está terminada, es que no lo ves.
1: Sí. Bueno, pero
0: ¿Qué esperas conseguir?
1: Nada, pero los recuerdos están todavía muy a flote.
0: Pero tú estás alimentando esos recuerdos, Paloma.
1: Sí.
0: Tienes que aprender a cerrar el libro y archivar esos recuerdos. La historia terminó, Paloma.
1: Uh-huh.
0: La historia no existe ya.
1: Sí.
0: Terminó. Mira, Mark, que te está escuchando por la radio, me dice a través de internet que de este modo no eres libre porque estás aumentando tu odio.
1: Puede ser que sí.
0: Alfonso, que también te está escuchando por internet, dice: Paloma, tienes que cerrar la puerta de tu pasado para abrir la del presente y poder buscar el futuro.
1: Pero ¿sabes una cosa?
0: Dime.
1: A ver, no sé si será todo lo que llevo dentro, lo mal que me encuentro.
0: Sí.
1: ¿Vale? Y te lo prometo, hoy en día... Los hombres, hablando en relación para salir y tal, No para vivir juntos, solamente para ir a tomar un café.
0: Sí.
1: Hoy por hoy te aseguro que he cerrado la puerta completamente a cal y canto. Cuando, mira, hoy precisamente he visto una señora y me ha dicho, anda, a ver si te buscas un novio. Digo, ni Dios quiera. Para mí esa palabra es horrorosa.
0: Paloma,
1: miedo.
0: Quizás crees que no te estoy siguiendo en la conversación. Yo te estoy siguiendo en la conversación perfectamente.
1: Sí, sí.
0: Déjame decirte algo, mira, repito, cancela la deuda que él tiene contigo, cancélala.
1: Uh-huh.
0: Amnistíale.
1: Uh-huh.
0: Discúlpale.
1: Sí, por casualidad.
0: Y olvídale.
1: Sí, por casualidad me llama, que lo dudo, no creo que me llame, porque yo cuando me ha visto hoy, yo estaba muy tranquila, pero él ha temblado, porque él se pensaba que yo le iba a montar allí un sarao. Y el miedo que tenía es que yo abriera la boca y los demás se enteraran de muchas cosas. O sea, claro, refiriéndome a la familia de esta chica. Porque me decía, aquí no es el sitio idóneo para hablar, claro, no le interesaba. ¿Por qué te decía esto?
0: Pues no sé.
1: Ahora no me acuerdo.
0: Sí.
1: Ay, se me ha ido de la cabeza.
0: Yo.
1: Bueno, pues nada, sí que... A ver, me gustaría que la gente me aconsejara.
0: Sí.
1: Ya lo sé que todo el mundo debe aconsejar lo mismo, ¿vale? Pero hoy por hoy te doy mi palabra. Es que no quiero saber nada del tema. Eso. Me ha hecho sentir tan mal, tan viejo, que con mis 46 años, hay veces que pienso, ¿qué hago yo en el mundo? ¿Qué pinto? Vivo porque tengo mis hijos y vivo por y para ellos, porque... Te aseguro y te lo puedo jurar.
0: Sí.
1: Intento darme el amor de mis hijos, el cariño. Yeah. Porque me decía que ya me desengañaré de mis hijos. Mis hijos eran unos chupones y unos egoístas.
0: Paloma, que sepas que he entendido todo lo que estás diciendo.
1: Uh-huh.
0: Que te he entendido. Sé que sé lo que estás viviendo. Sé qué tipo de emociones tienes. Sé que tienes mucho dolor dentro.
1: Mucho.
0: Muchísimo dolor.
1: Mucho.
0: ¿verdad? Sí. Sí, pero si quieres curar el dolor, tendrás que seguir un protocolo. ¿Sí?
1: Sí.
0: Si tú tienes una, si tú tienes una herida...
1: Sé que tengo que ignorarlo.
0: ¿Tú te has hecho alguna vez alguna herida?
1: Sí, claro.
0: ¿La última vez con qué fue la herida?
1: Pues mira, hace un rato rascándome la oreja, no sé qué he hecho, que me he hecho sangre. Vale.
0: Pero si ahora tú vuelves a esa herida y empiezas a hurgar en la herida con la uña, ¿qué va a pasar?
1: Que se me hará más grande.
0: Y te dolerá más.
1: Sí, claro.
0: Es lo que tú estás haciendo, Paloma. Deja de hurgar en la herida ya, de una vez.
1: Sí, sí.
0: Y en lugar de hurgar en la herida, pues intenta desinfectar la herida, cubrir la herida y dejar que el tiempo cure la herida. Es así de sencillo, Paloma. Yo te estoy diciendo cosas muy sencillas, pero son las que funcionan, ¿eh?
1: No, no, y te lo agradezco de ¿sí? corazón y te entiendo, te lo prometo.
0: ¿Tienes palomas cerca de tu casa?
1: ¿Sí tengo qué?
0: Palomas.
1: No.
0: Pues busca alguna paloma que esté cerca de ahí. Sí, ¿tú te llamas Paloma de verdad? No, sí. pero has elegido este nombre, ¿no? Bueno, pues si lo has elegido es porque ese nombre te gusta. Cuando vayas a algún lugar donde haya palomas... Obsérvalas. Quizás ellas te puedan enseñar algunas cosas. ¿Sí? Las palomas pueden volar porque son libres. ¿Por qué no consigues tu libertad, que ahora mismo no la tienes, y vuelas un poquito, Paloma?
1: Es que viviendo con él en su casa... Me hacía sentirme inútil, me hacía sentirme vieja.
0: Ya, ya. Alfonso dice que tu mejor novio puede ser el olvido.
1: Ese sí que es un buen novio. Gracias, Alfonso.
0: Sí.
1: Sí, porque no, es que no cambiaré jamás.
0: Sí.
1: Jamás. El amor de mis hijos por nadie, absolutamente. Por nadie.
0: ¿Sí?
1: Muchas gracias por atenderme.
0: Oye, pero llámame porque yo quiero seguir la conversación.
1: Vale, te lo agradezco.
0: Me llamas otro día, ¿de acuerdo, Paloma?
1: Muchas gracias.
0: Buenas noches.

0: Hola Luis, buenas noches.
1: Hola, buenas noches.
0: Mira Luis, es que me voy a casar.
1: Ah, sí, felicidades. Sí.
0: Gracias. 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

0: buenos días. Juanma Moreno quiere seguir gobernando Andalucía en solitario.
1: Yo creo que el resultado en Andalucía es lo suficientemente contundente y lo razonable, lo sensato, es respetar lo que la mayoría de los andaluces han decidido en las urnas el día de ayer, que es que el Partido Popular, digamos, gobierne, ¿no? Y gobierne, creo que de una manera en solitario, ¿no?
0: Pues ya lo has escuchado, en solitario, de momento, no ha habido ningún contacto entre PP y Vox para empezar a ver cómo materializan el mandato de las urnas en la comunidad autónoma andaluza. Te recuerdo, los populares ganaron, pero se quedaron a 2 escaños de la mayoría absoluta, así que se tendrán que entender, en mayor o menor medida, con los de Abascal. En el Partido Socialista, la otra cara de la moneda, evitan la autocrítica tras el batacazo electoral del domingo y muestran su apoyo incondicional a María Jesús Montero. De momento, Pedro Sánchez guarda silencio mientras varones como Emiliano García Page o Adrián Barbón piden sacar conclusiones y dar respuesta a la sociedad.
2: Los ciudadanos están hablando elección tras elección y están mandando un mensaje muy claro, muy nítido. Cuando el destinatario al que va dirigido no lo quiere entender o mira para otro lado, los ciudadanos dan el mismo mensaje y más alto cada vez.
3: Son unos malos resultados. Creo que hay que ser sincero. Cuando los resultados no son los que uno aspira o los que uno desea, hay que analizar en profundidad, hay que dar respuestas a la sociedad, hay que reconectar con esa sociedad.
0: Bueno, ya tenemos todas las piezas del puzzle, ahora hay que ver cómo encajan y cuánto tiempo hay previsto para que lo hagan. A partir de ahora, ¿cuáles son los tempos tras el 17M? Desde Sevilla, Laura Cascajosa.
4: Pues tras las elecciones, la primera fecha marcada en el calendario es el 11 de junio. Ese día se constituye el Parlamento salido de las urnas. A partir de ahí, la presidencia de la Cámara debe abrir consultas con los portavoces de los grupos políticos y proponer un candidato a la presidencia de la Junta. Eso debe ser en un plazo máximo de 15 días, por lo que como máximo hay hasta el 26 de junio para la celebración del debate de investidura. En el debate de investidura, el candidato a presidente deberá tener mayoría absoluta en la primera votación, 55 diputados. Si no hay mayoría absoluta, 48 horas después se repetirá la votación en la que solo se requerirá mayoría simple. En el caso de no conseguirse, si en el plazo de 2 meses ningún candidato hubiera obtenido esa mayoría simple, el Parlamento quedaría disuelto y se convocarían nuevas elecciones. El tope estaría en el 26 de septiembre.
0: Gracias, Laura. Y tras las andaluzas, presupuestos en Cataluña. Ni 24 horas después de estas elecciones, Esquerra ha aprobado el acuerdo alcanzado con el PSC para apoyar los presupuestos del govern. Hoy, Salvador Illa y Oriol Junqueras firmarán el pacto.
5: Yo voy a agradecer.
6: Quiero agradecer el sentido de país a Esquerra Republicana y a su presidente. Es un acto que surge de un acuerdo. Se requiere de coraje político y sentido de país para llegar a acuerdos, y lo agradezco de todo corazón. Agradezco también a los alcaldes que acogerán estas infraestructuras, también su sentido de país. Es más cómodo seguramente quedarse de brazos cruzados. No, sentido de país.
5: Sentido de país.
0: Sentido de país. Este lunes, Illa y Junqueras han firmado el nuevo proyecto ferroviario, una

0: eso sí, las medidas de protección y prevención establecidas. Además, si siguen dando negativo, a partir del día 28 podrán seguir la cuarentena en sus casas.
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0: Y en Estados Unidos esta noche Donald Trump ha anunciado que suspende un ataque contra Irán que estaba planeado para hoy martes.
3: Other countries have come to me and they've said we were getting ready to do a very major attack tomorrow.
0: Dice Trump que así se lo han pedido sus aliados en la región, Arabia, Qatar y Emiratos, que pare ese ataque. Pese a ello, asegura que retomará las ofensivas si los iraníes no llegan a un acuerdo con ellos. Por cierto, Irán ha entregado a Pakistán otra propuesta para tratar de resolver este conflicto. Y en los deportes, Dani Carvajal se despide del Real Madrid y deja un legado inconmensurable. 6 Champions League, 4 ligas, en total 26 títulos. El lateral derecho del club blanco dice adiós a los 34 años y después de 13 temporadas. Otra noticia que marca la actualidad deportiva es la lesión de Fermín. El jugador del Barça sufre una fractura en el quinto metatarsiano del pie derecho y será sometido a tratamiento quirúrgico. Se pierde el Mundial. Malísima noticia. A las 5 de la mañana volvemos. Ahora sigues poniendo las calles con Carlos Moreno, El Pulpo.
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0: final lo que yo te decía de llamar a la radio lo he hecho. Para demostrarte todo lo que yo siento hacia ti. Que por ti yo me caso ahora mismo. Y quiero tanto que nunca quiero perderte. Y espero que esto te guste mucho. Te quiero, cariño, cariño.
1: Estoy aquí para decirte y demostrarte lo mucho que te quiero, que siempre has estado a mi lado y espero que en la vida pueda dar la oportunidad de pasarlo pues, para siempre todos juntos.

0: Por ti, estoy loco por el niño también y tirar para adelante súper felices, como hasta ahora. Y bueno, y en principio poco más, sabes que te quiero un montón y las palabras más bonitas me salen un poco más en la intimidad. ¿De acuerdo? Un besazo. Te quiero.
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0: Buenas noches, ¿qué tal?
1: Me siento un poco nervioso.
0: ¿Por qué, Patricia? ¿Por estar aquí en la radio?
1: Es primera vez que llamo a este programa.
0: Pero te pasarán los nervios, ¿eh?
1: ¿Perdona?
0: ¿Te pasarán los nervios?
1: Uh-uh.
0: Sí, sí.
1: Sí.
0: Es porque es la primera vez que llamas a este programa.
1: Sí.
0: ¿Qué te pasa, Patricia?
1: Mira.
0: Dime.
1: Hace un año, 2 meses, uh-huh, he venido a este país. Y, como te digo, tuve un matrimonio de casi de 20 años. Lo pasé muy mal, muy mal.
0: ¿Dónde? ¿En tu país?
1: Sí, en mi, uh-huh, país. Y cuando he llegado aquí pensé que algo podía cambiar mi vida, pero no cambió nada.
0: ¿Por qué?
1: Porque tengo un hijo aquí.
0: Sí.
1: Y he dejado en mi país 2 niños.
0: Sí.
1: Quedó mi marido allá.
0: Sí.
1: Pero mis hijos no están con mi marido. Se encuentra el uno con mi hermano.
0: ¿Qué era, ma?
1: Y el otro con mi madre.
0: Pues vaya.
1: Están separados. Y ellos no quieren... O sea, ¿cómo te digo? Mi niña habla conmigo. Mi niño casi no quiere hablar. Primero mi marido me ha influenciado con mi niña.
0: Sí.
1: Y ya entré en contacto, ya se dio cuenta. Y cuando mi mamá me llama y me dice... Mi padre me invitó a cenar.
0: Uh-huh.
1: Le digo, ¿cómo así? Porque él no le tenía tanto cariño a la niña.
0: Sí.
1: Entonces luego me dice... Le volví a llamar nuevamente, pero no podía hablar muy... muy seguida, así preguntarle cosas. Pero ya le encontré distante, porque eres ingrata, no me llama. Uh-huh. Sí, yo le llamaba cada 8, cada 15.
0: Sí.
1: Luego me dice, ¿sabes? Me dice, tú eres una ingrata, porque tú no me llamas, que no sé cuánto. Entonces dio la casualidad que él... Digo, mija, le digo, ¿por qué me dices eso? Uh-huh. Le digo, le encontré sola. Entonces le digo, ¿qué pasó ese día cuando tu padre te invitó a comer? Le digo, me dice, mami, me dice que tú no nos quieres, que tú te sigues, nos has dejado.
0: Caramba.
1: Pero yo he pasado mal con mi hogar, llevé 20 años, lo pasé fatal, fatal. O sea, yo cuando me hice de él, fue por un despecho, no sé. Y ahora con mi niño casi no tengo contacto.
0: ¿Con tu niño que está allí?
1: Sí. No, con mi niño que está en mi país. Tiene 15 años, acabo de cumplir.
0: Bueno, con tu niño que está en tu país.
1: Sí, sí,
0: sí.
1: Con el niño, mi hijo que tengo aquí.
0: Sí.
1: La relación de él, sí.
0: ¿Qué edad tiene el hijo que está aquí?
1: Sí, aquí tengo un hijo.
0: ¿Qué edad tiene?
1: 21 años.
0: ¿21 años?
1: Uh-huh.
0: Caramba.
1: Pero, o sea, como te digo, él no se interesa por mí.
0: Ya.
1: Hay veces que yo le digo, estoy sola, me siento muy sola. Tengo un hermano, igual mi hermano también llega de su trabajo, casi no hablamos. Y entonces yo paso fatal, yo paso sola. Y entonces yo tengo un primo que vive aquí y él se da cuenta de todo lo que pasa. ¿Por qué estás triste? Me dice, yo estoy sola, me hace falta mis hijos. Entonces me dice, ¿quieres salir? Vamos. Pero cuando está, entonces mi marido me dice que vuelva, cada vez que volvía, que sí, que yo estoy aquí con amantes, que no sé cuánto. Era un lío tremendo ya. Y cuando me llamó un día sábado mi hermano, fue fatal para mí, cuando me dijo que había intentado, qué sé yo, suicidarse, no sé. Y se había cogido una dinamita y a lo que se había explosionado esto. Entonces le habían tenido que amputarle la mano.
0: Caramba.
1: Sí, entonces estoy muy mal. Sí.
0: Pues vaya.
1: Y luego está con la vista izquierda, sí, sí, también, que casi la ha perdido, que está con oído sordo. Pero yo, la verdad, que el día que antes mismo quería separarme de él,
0: sí,
1: pero vine con la intención de separarme.
0: Sí, sí.
1: Entonces, como te digo, yo me siento sola, me siento mal.
0: Sí.
1: Yo nunca tuve el cariño que él prefirió. Él tenía suficiente dinero, hacía lo que él quería, cogía, salía, sí, sí, su coche con, qué sé te digo, unos 400.000 pesetas, iba a divertir. Yo era una muchacha tan joven, porque él me lleva con 11 años de diferencia. Entonces, mira, yo me fui, como te digo, en mi corazón fui guardando resentimientos y ya para mí fue uno fue enfriándose en el hogar y no era cariñosa. O sea, yo me sentí mal y como veía que él buscaba en la calle a otras mujeres, yo era como para él como nada, ¿no? Siempre cuando él deseaba, venía y decía, bueno, quiero tener relaciones contigo. Yo era una chica tan joven, entonces me sentía tan mal. Luego fue transcurriendo el tiempo.
0: Sí.
1: casi 10 años vivimos separados por asuntos de trabajo, venía al mes, dos meses, y solo era que se iba a la calle, venía los dos, tres días, y yo mientras tanto no le importaba cómo esté. Nunca me hizo falta nada en el hogar, todo tenía las disposiciones, pero no sé, el te digo,
0: Patricia,
1: todo fue cambiando.
0: Patricia,
1: ¿sí?
0: ¿Y cuándo vas a saborear un poquito de felicidad?
1: Es que por eso te llamo,
0: sí.
1: Es que te llamo porque se me presentaba una oportunidad.
0: Dime.
1: Y no sé, yo nunca, yo dije, no juré, pero dije, yo nunca más me volvería a enamorar o qué sé yo. Yo no quiero saber nada de los hombres, como amigos los tendré. Pero hace un mes, no sé, te digo que en la calle me encontré a un señor. Se me cruzó, o sea, él me llamó la atención. Y desde ese día para mí ha sido, no sé, he pasado tan mal. Tan mal porque, o sea, fue un día domingo que me encontré y me dice, ¿qué te pasa? Le digo, nada. Entonces le dije que me iba a llamar, me dice, mira, te acompaño. Yo también trabajo por aquí. Y el señor me lleva con 2 años de diferencia. Mía, es de aquí de España, este señor. Pero no sé qué hacer, te digo, no sé, estoy tan confundida, me llama. O sea, primero me pidió el número de mi móvil, le dije que yo no tenía. Me dio el de él, me dice, llámame. Y dio un día, sí, por casualidad, que él me iba a acompañar al,
0: sí,
1: al consulado de mi país. Y yo le dije que no conocía.
0: Yeah.
1: Entonces yo me adelanté, me fui adelante, pues pedí permiso en mi trabajo.
0: Sí.
1: Entonces, cuando yo ya regresé, le llamé, porque me estaba preocupada, porque él me iba a esperar. Entonces le digo, mira, no me esperes, digo, porque yo ya he regresado al consulado. Y entonces me dice, ¿por qué me mientes? Has tenido móvil. Ahí le digo, perdona, pero yo no te quería dar mi móvil. Y desde ahí me empezaba a llamar. Pero, no sé, él quiere, o sea, yo me siento al lado de él. Yo nunca, como te digo, de un hombre me he sentido como estar con él, tan pasó tan bien, tranquilo. Él es cariñoso, lo que nunca mi marido me dio, o sea, él es, ¿no?
0: Patricia,
1: ¿sí?
0: ¿Te puedo decir algo?
1: Sí.
0: Mira, la suprema felicidad en la,
1: sí,
0: vida,
1: sí,
0: es tener la convicción de que somos amados.
1: Sí.
0: Te quiero preguntar.
1: Sí.
0: Te pregunto.
1: A ver, dime.
0: ¿Quién te ama a ti?
1: Ay, no sé, porque...
0: ¿Tienes a alguien que te ame?
1: Por el momento, no sé si que él en realidad me amará o será nomás una relación que,
0: sí,
1: quiere tener como un romance. No sé, oye, no sé, no sé.
0: ¿Pero solo tienes a esta persona que,
1: sí,
0: piensas,
1: o sea,
0: tú?
1: Sí, es que en los 20 años tuve oportunidades que me molestaba, así tenía, pero nunca lo sentí, nunca sentí por ningún hombre nada, yo no lo sentí. Pero con este hombre te digo que he empezado a salir, hemos salido, me he invitado,
0: sí, sí,
1: él me abraza, me besa, yo siento,
0: sí,
1: algo lindo con él, ¿no?
0: Sí.
1: Y lo que nunca sentí con ningún otro hombre, pero tengo miedo. Tengo miedo porque, ¿cómo te digo?
0: Mira, tienes miedo, Patricia, porque te falta la paz.
1: Sí.
0: ¿Te falta la paz porque no tienes paz?
1: Sí.
0: ¿Tú no te das cuenta, Patricia, de que no tienes paz?
1: No.
0: Sí.
1: Sí me doy cuenta, sí.
0: ¿Y por qué no, por qué no buscas primero la paz contigo misma?
1: Es que, mira,
0: ¿sí?
1: Yo tengo miedo de enamorarme de él.
0: Pero mira, Patricia,
1: sí,
0: enamorarte no te va a solucionar ningún problema.
1: Sí.
0: Mira, ni tampoco te soluciona ningún problema cambiarte de país. ¿Por qué?
1: Sí.
0: Porque la falta de paz,
1: sí,
0: irá contigo donde quiera que tú vayas.
1: Cierto.
0: Sí. Y si te casas con un hombre, entonces ¿sabes qué pasará?
1: Sí.
0: Que no solamente tú no tendrás paz, es que tampoco,
1: sí,
0: tendrá paz él.
1: Sí.
0: Eso no soluciona los problemas, Patricia. ¿Por qué,
1: claro,
0: no solucionas, ¿por qué no solucionas primero tú el problema que tienes y te pones en paz contigo misma, que creo que no estás?
1: Sí.
0: Patricia.
1: Sí, dime.
0: ¿Por qué no te pones en paz contigo mismo? Primero.
1: Sí, sí. Es que, no sé,
0: sí,
1: con todo lo que pasé con mi marido, tengo,
0: sí,
1: todo lo que viví la vida con mi marido, se me viene, cuando él me invita a hacer algo, así me dice, ¿sabes qué? Vamos a comer, o vamos a tal lugar. Se me viene a la mente cómo sería mi esposo con las amantes, porque
0: ya
1: era demasiado generoso. Él cuando me abraza, me besa, yo te digo que,
0: sí,
1: lo que nunca antes sentí por nadie, lo siento con él.
0: Sí, pero los mimos de otra persona,
1: sí, sí,
0: no solucionan ese problema del que yo te estoy hablando.
1: Sí, sí.
0: Porque pienso que el problema fundamental tuyo es la falta de paz contigo mismo.
1: Uh-huh.
0: Que no estás en paz contigo misma.
1: Sí. Sí.
0: No sé si me he explicado, Patricia.
1: Sí, sí.
0: ¿Me he explicado?
1: Sí, porque mira, sí. Él me llama, me sí. dice, sabes que yo quiero tener relaciones contigo.
0: Ya.
1: Digo, dice, me siento tan bien, es que yo no entiendo.
0: Patricia, porque... sí. espera, yo no te quiero llevar la contraria.
1: Sí.
0: Y créeme que quiero ayudarte.
1: Sí.
0: Pero tú siempre me estás tú siempre me estás hablando de otras personas.
1: Sí.
0: Y yo creo que ese no es el problema tuyo.
1: Sí.
0: O sea, ni de las personas negativas ni de las positivas.
1: Uh-huh.
0: El problema, Patricia, es contigo misma.
1: Sí, lo sé. Lo
0: ¿Y por qué no resuelves este problema primero? Porque cuando tú estés en paz contigo misma,
1: sí.
0: entonces podrás encontrar armonía con el resto de las personas.
1: Sí, es que eso sí. ya le he dicho que yo quiero así, le digo que yo por este momento no sí. me siento bien, le digo que quiero
0: ¿Y por qué no intentas, Patricia, y por qué no intentas en primer lugar
1: sí.
0: sentirte bien tú?
1: Por eso, sí. es lo que quiero, sentirme bien, estar segura de lo que yo hago.
0: Pues para esto tienes que un poco buscar tiempo para estar contigo misma.
1: Sí, sí, eso es lo que le he dicho sí. a él, que yo quiero que me dé una oportunidad de pasar, o sea, tener para ver cómo sí. me siento, pero no sé, él me llama y me dice, sabes que yo te quiero ver.
0: Sí.
1: Entonces, yo hay veces que no le contesto.
0: Ya.
1: Pero me siento mal porque...
0: Pero sea, Patricia.
1: Sí.
0: Hay algo que me inquieta un poquito.
1: Sí.
0: Es que me parece que yo no te lo he explicado bien.
1: Sí, dime.
0: Porque tú siempre hablas de otras personas. Y aunque te lo repito,
1: sí.
0: vuelves a hablar de otras personas. Siempre hablas de él, de tus hijos.
1: De mi marido, ¿no es cierto?
0: De tu marido.
1: Sí, es
0: pero,
1: que yo...
0: Pero, Patricia,
1: sí.
0: ellos no son el problema. El problema eres tú, Patricia.
1: Sí, sí, sí.
0: Ellos no son el problema.
1: Sí, lo entiendo, que ¿Seguro? Yo ya no quiero.
0: ¿Seguro que me has entendido, Patricia?
1: Sí, sí, lo entiendo, claro. Sí. O sea que yo quiero, no sé cómo te digo, vivo sola y,
0: sí.
1: y me siento sola. Y está esa persona que se me cruza en mi vida. No sé, la verdad que estoy tan confundida que...
0: Cuando una persona está en paz consigo mismo,
1: sí.
0: aunque esté solitario, uh-huh. no se siente solo.
1: Sí.
0: Puedes estar solitaria, pero no sola. Entonces, ¿por qué no intentas reencontrarte a ti misma?
1: Por eso es lo que
0: sí.
1: eso es lo que trato, ¿no?
0: Bueno, pues hazlo.
1: Sí, sí.
0: ¿Sabes cómo hacerlo?
1: No sé, pero voy a intentarlo.
0: Bueno, si necesitas ayuda,
1: sí.
0: me vuelves a llamar.
1: Vale.
0: A mí me gustará escucharte.
1: Sí, sí.
0: Un saludo, Patricia.
1: Venga.
0: Buenas adiós. Noches.
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0: Loli, buenas noches.
1: Hola, buenas noches.
0: Buenas noches, ¿qué tal? ¿Cómo estás?
1: Bueno, sí. Bien.
0: ¿Sí?
1: Bueno, bien, entre comillas.
0: Más o menos, ¿no?
1: Sí, mira, yo llamaba, pues, porque, a ver, estoy pasando, pues, el peor momento de mi vida. Hace 5 meses, pues, que me he separado.
0: Venga.
1: Entonces,
0: lo estás pasando muy mal, entonces, ¿no?
1: Sí, sí, es el peor momento de mi vida.
0: ¿Te has separado tú o se separó él?
1: A ver, está separado él. La decisión final, pues, la tomó él. Entonces, nosotros llevábamos 12 años de novios y 12 años conviviendo. No estábamos casados legalmente, pero bueno, es lo mismo. Entonces, pues, a ver, ha sido una relación un poco complicada desde el principio, con problemas un poco personales de él, problemas sin resolver. Yo, pues bueno, una persona también un poquillo problemática, pero bueno, es una relación de mucho amor y bueno, nos hemos querido mucho.
0: Sí.
1: Lo que pasa es que, bueno, pues los últimos años las cosas fueron un poco empeorando, sobre todo pues a nivel económico, a nivel profesional, negocios. Y vivir un poco pues por encima de las posibilidades, meterse en cosas que no se podían, 3 cambios de piso, una serie de circunstancias pues que pues fueron haciendo pues que eso, que poco a poco la cosa se fuera como enfriando.
0: Sí.
1: Y bueno, problemas sobre todo de trabajo. Él pues ha sido un hombre un poco inmaduro, inestable, un poco apoyado en mí en ciertas cosas y yo pues apoyada en él en otras, ¿no? Pero bueno, sobre todo los 2 últimos años que nos pilló la venta de un piso, lo tuvimos que bajar mucho de precio porque ya habíamos comprado otro, pasamos un año con 2 hipotecas, un año de infierno, de muchísimos nervios, de mucha ansiedad. Yo me estaba medicando porque también tenía una tienda, la tuve que cerrar. O sea, un cúmulo de muchísimas cosas, ¿no? Entonces, pues él hace 5 meses, pues eso, tomó la decisión de que, bueno, de que no se podía seguir viviendo así, que estábamos siendo muy desgraciados. Empezábamos ya, pues, había peleas, la verdad, pues, día sí, día no. Y, pues eso, él decidió, pues, que estaba desesperado. Que estaba desesperado, que su vida no tenía sentido, que no había hecho nada, que no quería hipotecar su vida, estar toda la vida trabajando 12 horas pues para pagar un piso. Y bueno, pues la ruptura fue así como muy de golpe, ¿sabes? Yo sabía que no estábamos bien, pero fue muy de golpe. Entonces, pues, bueno, me vine para casa de mis padres, él fue a casa de su madre, y estos 5 meses, pues, bueno, puedo decir que últimamente estoy pues mucho peor que al principio, que me ha convertido como en una obsesión. Él me pidió, o sea, él en un principio pues pidió pues que fuéramos amigos, que sí, necesitaba una amiga, que él tenía que resolver todos los problemas que pues bueno pues que había tenido, y que claro que conmigo pues no podía, pues porque nos peleábamos mucho, había mucha discusión. Y bueno, últimamente para mí es que es una obsesión, ¿no? Porque es no dejarlo, o sea, él me pidió pues que no la agobiara, y lo que, bueno, a lo mejor podía haber tenido una esperanza, porque fue más que nada la ruptura por desesperación. Y nada, ni ha habido terceras personas, ni nada, incluso todavía seguimos teniendo el piso. Pero yo, pues, es una obsesión que no me lo puedo quitar de la cabeza. Entonces, le he mandado 40.000 mensajes, le he llamado 40.000 veces. Es algo muy obsesivo.
0: ¿Y ahora nos veis?
1: Sí.
0: ¿Nos veis, no?
1: A ver, yo hago... casi siempre es propiciado por mí, porque yo me la ingenuo...
0: Para verle.
1: De cualquier manera, para cualquier excusa... porque necesito verlo, porque necesito oírlo. Él no quiere mi ayuda, ni la mía, ni la de nadie. Dice que quiere salir solo.
0: ¿Vive solo?
1: Vive con su madre ahora.
0: Con su madre. ¿Y tú te has quedado en la casa que tenías?
1: No, tampoco. No, la casa está vacía, la hemos puesto en alquiler, porque claro, hay que seguir pagando la hipoteca. Yo me he venido a casa de mis padres también. Entonces yo sí que he pedido ayuda, porque creo que lo necesito, pues estoy yendo a psicólogo, estoy yendo a psiquiatra, pero no me acabo de...
0: De hacer la idea.
1: Que... No lo acepto. Sí, sí. No me lo puedo creer. Porque
0: ¿Él no te llama nunca, Loli?
1: A ver, él me ha llamado muy pocas veces. Yo no le he dado tiempo casi
0: a que él tenga la iniciativa. No le das la oportunidad.
1: No le doy.
0: ¿Le llamas todos los días?
1: Últimamente le estoy llamando casi todos los días.
0: ¿Cuántas veces al día?
1: El problema, ya no sé si el problema es que él no coge el teléfono.
0: Nunca.
1: Casi nunca.
0: No quiere. Uh-huh. Oye, ¿y si dejaras de llamarle? O sea, si dejaras de tener todo tipo de comunicación con él, es decir, ni sin llamadas, sin verle.
1: Claro, es que ese es el problema. Dime. Es lo que todo el mundo me dice, que incluso por los médicos, que no le llame, que no le mande ningún mensaje, que no lo agobie, que lo deje, pero no puedo. Se me ha convertido pues en una
0: obsesión.
1: Entonces me siento muy mal, no tengo ganas de nada. Ya. Estoy muy baja, he llegado a pensar hasta cosas que no, es como si sin él no pudiera vivir. Yo reconozco, ¿no?, que los últimos años, sobre todo este último año, día sí día no, había una pelea, y a veces la pelea pues ya iba un poco subida de tono. Es como si me he acostumbrado, ¿no?, a vivir con angustia estos últimos años.
0: ¿Tú crees que él no te quiere ya, Loli?
1: A ver, a mí me cuesta mucho trabajo el creer que no me crea, pues, o sea, que no me quiera.
0: ¿Que no te quiera? ¿Te lo dice o no te lo dice?
1: No, él de sentimientos casi no ha hablado.
0: Casi nada. ¿Y te pide que le dejes en paz, que no le llames, sí?
1: Sobre todo últimamente.
0: ¿Te lo pide?
1: Él al principio me dijo pues que él no quería perder contacto conmigo, que quería saber de mí, que él sentía por mí. Lo que pasa es que como pareja pues no nos estaba saliendo bien, que estos años había sido un infierno y que él no quería volver a vivir ese infierno. Entonces, claro, lo que yo podía haber respetado y decir, bueno, pues le llamas una vez a la semana, pues a ver cómo está, pues claro, como se me ha convertido en tanta obsesión, le he hecho chantaje emocional.
0: ¿Qué le has hecho, perdona, Loli?
1: Pues yo qué sé, decirle pues que estoy muy mal, que me van a ingresar, que no lo superaré nunca, que soy capaz de quitarme la vida. Yo lo he pensado, o sea, es una dependencia tan grande.
0: Ya te entiendo.
1: Me veo incapaz.
0: ¿Y tu familia y tus amigas y tal qué dicen? ¿Y las personas que os conocían a los dos?
1: Las personas que nos conocían a los dos saben un poco los problemas que él iba acarreando, ¿no? Entonces él dice que lo conocí, él murió su padre muy jovencito, quizá nunca llegó a superar la muerte de su padre, la relación con su madre no era muy buena, y entonces es una persona como que no ha sabido afrontar los problemas y los ha escondido. Entonces, bueno, sobre todo no se ha espabilado pues para la vida. No se ha espabilado, va a tener muchos problemas de...
0: ¿Perdón? Sí, no, estamos aquí, sí.
1: Ha tenido muchos problemas, sobre todo el tema laboral.
0: Sí.
1: La gente que nos... Hemos sido una pareja que no nos hemos separado nunca. Hemos estado 24 años juntos. No es que hayamos tenido muchas amistades, hemos tenido más bien pocas. Yo, la verdad, por conocerlo a él y lo dejé casi todo de lado. Mis amigas, mis amigos, y éramos él y yo, que eso la verdad es que está muy mal. Y claro, yo ahora me siento muy sola, porque las pocas amigas que tengo, pues bueno, están casadas, tienen su familia.
0: Sí,
1: yo me veo incapaz, pues como de remontar esto yo sola, pues porque no tengo ganas de salir, estoy muy, muy, muy depresiva. Entonces, claro, yo lo que no quisiera es perder el contacto de él.
0: Oye, Loli, ¿me permites que piense en voz alta contigo?
1: Sí.
0: Junto contigo, ¿eh? Uh-huh. Mira, hay dos posibilidades, esto tú ya lo sabes. La posibilidad uno es que él, pasado un tiempo, cuando se relaje y se tranquilice y ya no haya tanta tensión ni tanta presión, una vez que se ha alejado de ti, pues que él recapacite, reflexione, te encuentre a faltar y quiera volver contigo y volváis. Y que la relación vuelva a ser pues igual o mejor que antes. Bueno, igual espero que no, igual, pero que no, sea, que sea mejor. Uh-huh. Pues cuando él se tranquilice y que las cosas se reposen, ¿sí? Uh-huh. Y la otra posibilidad es que él no vuelva nunca más contigo. Loli, esto es así. Tú, es que no hay más que dos posibilidades. Esto de quedar como amigos es muy romántico, pero
1: claro, es que
0: no suele pasar esto, Loli, porque vosotros no habéis sido amigos, habéis sido pareja.
1: Ya, él me dice pues que quiere, que ahora mismo lo que necesita es una amiga.
0: Ya.
1: Que no quiere pareja, ni conmigo,
0: bueno,
1: ni con nadie. Que ahora mismo es lo que me puede ofrecer solamente.
0: Ya lo entiendo, pero a veces se dice esto para como una salida, ¿sabes? Para escapar un poco de la presión que tú le puedas ejercer a él. Él te puede decir, mira, a mí me interesas como amiga, no te desesperes que no vas a perder el contacto conmigo, no, nos podremos seguir viendo como amigos y tal. Pero Loli, la verdad, suena muy bonito y muy romántico. Algunas personas lo consiguen y después de una separación tienen pues hasta una buena amistad, algunos, ¿eh? Pero generalmente esto no pasa. Porque tú a él lo ves como pareja, no lo ves como amigo.
1: Claro, ese es el problema, claro. Que por mi parte pues hay sentimientos.
0: Claro, entonces si tú sales con él algún día y tú ves que él va de la mano con otra chica, por muy amigos que seáis, te vas a enfermar.
1: Sí.
0: ¿Verdad que sí?
1: Sí.
0: Lo cual quiere decir que tú no le ves como amigo, ni él a ti tampoco. Habéis sido pareja y...
1: Ya, pero él parece que lo tiene muy claro. Que...
0: Bueno, pero ya te digo que esto de que no te preocupes, que yo necesito una amiga y nos seguiremos viendo... Eso puede ser una coartada, una salida, una respuesta para que tú dejes de presionarle tanto y no te desesperes, ¿sabes? Entonces, mira, Loli, si él va a volver, cuando se tranquilice, el hecho de que tú presiones tanto, lo que hace es retrasar esa vuelta.
1: Ya, ya lo sé.
0: ¿Lo sabes, no?
1: Sí, sí, lo sé, pero es que el problema es que no puedo reprimirme.
0: Bueno, si no va a volver, el hecho de que tú presiones tanto... Lo que hace es que te, bueno, que al final vas a provocar en él una fobia hacia ti de enormes proporciones y es que no lo vas a ver, vamos, ni en pintura. Es que él se va a alejar de ti para siempre.
1: Entonces, eso ya lo sé. Lo que pasa es que a mí lo que me... Él, a la hora de que yo le he preguntado que me dijera realmente lo que ha pasado, él me ha dicho que la ruptura... No la hizo por amor, ni por no amor, ni por querer, ni por no querer. Lo hizo por desesperación.
0: Ya, es posible.
1: Estaba desesperado.
0: Es posible.
1: Entonces, un mes antes de la ruptura, que yo ya veía, o dos meses antes, que yo ya veía que lo veía raro a él y tal, pues yo le decía, pues oye, todavía me quieres. Y él me decía, pues claro que te quiero, ¿cómo me te voy a querer con lo que estoy aguantando? Ah. Entonces, claro, a mí lo que me choca es ese cambio tan radical. Ese día que se armó de valor, que fue después de una pelea, la verdad,
0: ya.
1: Y dijo, hasta aquí he llegado. Él me ha llegado a decir, oye, nunca se sabe, tú también te has de poner bien, porque yo reconozco pues que no sé el por qué me había acostumbrado a las peleas, porque no me había acostumbrado. Entonces, él pide también como que yo cambie, como él quiere que note, que él note un cambio en mi vida. Y claro, eso yo como no puedo, o sea, es que estoy pues obsesionada.
0: Tienes que librarte de esta obsesión.
1: No me la quito de la cabeza.
0: Tienes que saber cómo librarte de esta obsesión y esperar lo mejor. Para ti lo mejor sería que él volviese contigo. Es probable que vuelva, Loli. A ver, mire, el amor es un fuerte pegamento y cuando hay un fundamento de amor, y yo creo que vosotros lo habéis tenido.
1: Sí, a ver, nosotros nos hemos pasado de todos los colores, lo que
0: pasa. Por eso.
1: Es que claro, al final, pues bueno, petó, pues porque él, según él quiere que yo sea feliz. Él dice que antes, que él no me ha hecho feliz, pero claro, yo sin él tampoco puedo ser feliz del todo.
0: Ya lo sé, yo de estar en tu situación, estaba pensando qué es lo que haría. Uh-huh. A ver, no estaría mal, porque continuar esta dinámica de estar obsesionada y llamarle y agobiarle, y esto lo único que hace es alejarlo más de ti. Y yo creo que tú sabes que esto no lo puedes seguir.
1: Ya.
0: ¿Verdad que lo sabes?
1: Sí, Sí, que no sé, lo que pasa es que ahora llevo estos últimos 15 días, por ejemplo, que han sido espantosos.
0: Ya lo sé, pero al mismo tiempo te gustaría recuperarlo. Y entonces, ¿a ti te parece, porque tú lo razonas así, que si tú dejas de buscarle, probablemente lo interprete de otro modo y se aleje de ti completamente?
1: Sí.
0: Pero pienso que te equivocas, Loli. Mira, yo lo que haría de estar en tu lugar es que yo le escribiera una carta bonita. No sé si lo has hecho ya.
1: Le he escrito una carta. Sí. Lo que pasa es que creo que bonita,
0: bueno,
1: no ha sido.
0: Pues tendrías...
1: Bueno,
0: tendrías
1: mala, pero...
0: Bueno, pero deberías de escribirle una carta bonita, una carta en la que tú admitieses que no has estado del todo bien, que reconoces que le has agobiado demasiado, que en la que tú le pidas perdón, disculpas, ¿sabes? Que no pasa nada por pedir perdón, ¿sabes?
1: No, le he pedido miles de veces.
0: Bueno, pues una vez más, pero por escrito. Uh-huh. En la que tú le digas pues lo mucho que le quieres y que él es el amor de tu vida, que es la persona con la que has compartido media vida, uh-huh, y que de ningún modo te gustaría perderle, pero que tú has decidido pues no agobiarle y que esperas que algún día pronto, muy pronto, regrese a ti. Y que vas a intentar pues no llamarle y no mandarle mensajes, pero que él no lo interprete eso como que te has olvidado, sino que...
1: Pues él lo sabe, porque
0: ¿Perdón? Él lo sabe, pero...
1: Él lo sabe.
0: Bueno, pero si, ya lo sé, pero si tú se lo dices por escrito, de que no le vas a llamar más y que tampoco le vas a mandar mensajes, y que no interprete que tú le has olvidado, sino que lo que quieres es dejarle respirar, y que no volverás a la carga, que no es una tregua, que es una decisión, una postura que vas a tomar. Que no es una tregua, ¿eh?
1: Ya, pero ¿sabes lo que pasa? Él me llegó a decir que, claro, él, depende cómo le pilles, ¿no? Porque está muy agobiado, te puede decir una cosa, te puede decir...
0: Bueno.
1: Otra. Él me ha llegado a decir que como pareja, pues que no seremos pareja nunca más.
0: Bueno, pues si él dice que no vais a ser pareja nunca más, evidentemente nunca más seréis pareja.
1: Pero es que luego, por otro lado, me dice que nunca se sabe, que la vida es muy larga. Entonces yo interpreto que él también...
0: Eso suena mal, eso suena muy mal, Loli. Eso de decir nunca se sabe, la vida es muy larga. Si te lo dice en serio, lo que te está diciendo es que no siente nada por ti en este momento. Que no está enamorado de ti, que no te quiere y que le importas como ser humano, pero que como pareja desde luego no te ve.
1: No sé, es que claro, es una situación rara porque él dijo, yo sí que siento por ti, pero no siento como para vivir.
0: De cualquier modo, mira, agobiándole o persiguiéndole del modo que tú estás haciendo, no vas a obtener nada. Absolutamente nada, más bien lo contrario de lo que tú buscas.
1: Ya, lo que pasa es que yo, pues mira, me encuentro también muy sola.
0: Ya lo sé, pero tendrás que adoptar otra estrategia, tratar la obsesión como una obsesión y bueno, mirar para otro lado, Loli. Ya. Es que no tienes otra, ¿eh?
1: Ya
0: sé que es duro, ¿eh? Porque...
1: No, a ver, es muy duro, yo lo estoy pasando muy mal, pero él me ha llegado a decir que nos fuéramos a cenar. A ver, es que son cosas, pues eso, un poco ambiguas. Lo que pasa es que yo... Pues,
0: oye, si en esta próxima etapa algún día él te dice de ir a cenar, pues dile que sí, no pasa nada.
1: Ya.
0: Pero que te lo diga él. Uh-huh. Y cuando termine la cena, no le vuelvas a llamar. No le vuelvas a acosar con, o agobiar con mensajes, llamadas, intentos de quedar con él... O sea, tendrás que esperar de nuevo que sea él que tome la iniciativa. Loli, es un aprendizaje, pero lo tienes que hacer, Loli. Es que esto, tal como tú estás actuando con él, ya has visto que no te da resultado, ni te va a dar resultado.
1: No.
0: Justamente al contrario de lo que tú buscas. Todavía se estropea más la relación.
1: Ya, claro, es que yo pienso como de repente pues ha podido hacer un cambio tan grande, ¿no? Pues de decir de que sí que te quiero... a de repente decir fuera. No me puedo creer que él no sienta nada por mí, porque yo cuando...
0: Loli, no lo sabemos, tú no lo sabes. Aparentemente, si él te dice que nunca se sabe, que todo puede pasar en el futuro, pues parece que no siente nada por ti, si fuese verdad lo que te está diciendo. Pero también pudiera ser que si tu presión es muy exagerada con él, que él te hable de este modo para enfriar, para escapar, para tener una salida, ¿sabes? Porque no sabemos cómo él se siente por dentro de agobiado. Con el tema económico, el tema de
1: paro,
0: laboral...
1: Tiene muchos problemas ahora.
0: Claro, entonces...
1: Y eso no demuestra, no ha demostrado nunca su...
0: Por eso...
1: Tiene una coraza fuera.
0: Loli.
1: Sí.
0: Tienes que... tienes que retirarte. Retirarte no significa dejar de amarlo, ni dejar de esperar que él vuelva a ti. Pero tienes que...
1: Ya, pero yo tengo esa ilusión. Dime. Y tengo tanto miedo luego a darme el batacazo, porque lo estoy pasando, llevo 5 meses llorando, como quien dice. Entonces, yo tengo esa pequeña ilusión, la tengo. Lo que pasa es que no quiero estropearla más, no quiero...
0: Mira, hay un libro que yo recomiendo aquí en el programa siempre, que si lo buscas lo encontrarás, espero que todavía esté en el mercado. Apareció hace 4 años quizás, 3-4 años, Editorial Urano, y se titula No le llames más. Es un libro que te enseñará cómo frenarte, cómo controlarte cuando tengas el impulso de llamarle o de mandarle mensajes. Uh-huh. Es un libro fenomenal, es muy corto, está escrito por una psicóloga, creo. Uh-huh. Y creo que es una mujer, si no recuerdo mal, y además lo puedes leer en un día, es pequeñito, es un libro de fácil lectura. No le llames más. Editorial Urano.
1: Muy bien.
0: Oye, Loli, tienes que actuar de ese modo si no lo quieres perder para siempre, para toda la vida.
1: No, sí, él me lo ha dicho eso. Ya. Él me lo ha dicho que él me llegó a decir que él estará siempre ahí.
0: Ya.
1: Siempre ahí para lo que lo necesite, pero que no le agobie.
0: Eso es desolador para ti escuchar eso, porque decir que va a ser un amigo, que siempre estará ahí para lo que tú necesites... Supongo que para ti es descorazonador.
1: A ver...
0: Eso que te lo digo a un amigo está bien, pero que te lo diga a tu pareja...
1: Pero bueno, sí. También...
0: Es una despedida.
1: Claro. En otros momentos me ha dicho, pues... Que bueno, que nunca se sabe si se puede volver a encender la llama.
0: Es una despedida, Loli. Oye, y si se termina la historia, pues tendrás que aceptarlo, Loli. ¿Se terminó? ¿Acabó?
1: A ver si es lo que... es que me está costando hasta la salud, porque me encuentro mal.
0: Ya. Pero piénsalo fríamente y objetivamente y verás que nada en la vida es...
1: Es para siempre.
0: Es para siempre, sí.
1: Lo que pasa es que como yo sé que él tiene tantos problemas que solucionar, él no me puede ofrecer ahora nada, porque ya no tengo. Es que no te puedo ofrecer nada. Tengo que curarme primero yo.
0: Bueno, pues déjale que se cure. Permítele que se cure. Uh-huh. ¿Sí?
1: Bueno.
0: Nada es para siempre, salvo la relación con Dios, todo lo demás es pasajero.
1: Ya.
0: Sí. Uh-huh. Oye, Eloli, espero que esto cambie para ti, ¿eh?
1: Muy bien.
0: ¿De acuerdo?
1: Vale. Pues,
0: un saludo para ti.
1: Saludos.
0: Hasta luego.

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2: Y acompañado, claro que sí. Muy buenos días, ponedores. Juanma Moreno quiere gobernar en Andalucía en solitario. A ver si eso fuese posible. Íñigo Palomar, ¿cómo estamos? Buenos días.
3: A ver si fuese, Pulpo. Muy buenos días. Esa es la voluntad, al menos, del presidente andaluz, gobernar en solitario. Pero los números son caprichosos y dicen que algún gesto, va a tener que hacer.
4: Yo creo que el resultado en Andalucía es lo suficientemente contundente y lo razonable, lo sensato, es respetar lo que la mayoría de los andaluces han decidido en las urnas el día de ayer, que es que el Partido Popular, digamos, gobierne, ¿no? Y gobierne, creo que de una manera en solitario, ¿no?
3: Creo que de una manera en solitario. Bueno, de momento no ha habido ningún contacto entre PP y Vox para empezar a ver cómo se materializa el mandato de las urnas en Andalucía. Te recuerdo, los populares ganaron, pero se quedaron a 2 escaños de la mayoría absoluta, así que se tendrán que entender en mayor o menor medida con los de Abascal, con los de Santiago Abascal. La otra cara de la moneda, el PSOE. Los socialistas evitan la autocrítica tras el batacazo electoral del domingo y muestran su apoyo incondicional a María Jesús Montero. De momento, Pedro Sánchez guarda silencio, mientras varones como Emiliano García Page o Adrián Barbón piden sacar conclusiones y dar respuestas a la sociedad.
5: Los ciudadanos están hablando elección tras elección y están mandando un mensaje muy claro, muy nítido. Cuando el destinatario al que va dirigido no lo quiere entender o mira para otro lado, los ciudadanos dan el mismo mensaje y más alto cada vez.
6: Son unos malos resultados. Creo que hay que ser sincero. Cuando los resultados no son los que uno aspira o los que uno desea, hay que analizar en profundidad, hay que dar respuestas a la sociedad, hay que reconectar con esa sociedad.
3: Y tras las andaluzas, acción-reacción, tenemos presupuestos en Cataluña. Ni 24 horas después de esas elecciones, Esquerra ha aprobado el acuerdo alcanzado con el PSC para apoyar los presupuestos del govern. Hoy, Salvador Illa y Oriol Junqueras firmarán ese pacto.
7: Yo voy a agradecer.
8: Quiero agradecer el sentido de país a Esquerra Republicana y a su presidente. Es un acto que surge de un acuerdo. Se requiere de coraje político y sentido de país para llegar a acuerdos, y lo agradezco de todo corazón. Agradezco también a los alcaldes que acogerán estas infraestructuras, también su sentido de país. Es más cómodo seguramente quedarse de brazos cruzados. No, sentido de país.
7: Sentido de país.
3: Sentido de país. Este lunes, Illa y Junqueras han firmado el nuevo proyecto ferroviario, un acuerdo que ha servido para proyectar la buena sintonía que existe ahora mismo entre socialistas y republicanos. El acto de este lunes ha sido la antesala para la rúbrica de hoy de esos presupuestos. Falta por saber qué pedirá Esquerra en Madrid. Un modelo de financiación, IRPF, el Prat, Rodalías, veremos. La otra noticia de las últimas horas es que el español contagiado de antivirus sigue mejorando de sus síntomas y los otros 13 confinados han vuelto a dar negativo por segunda vez. Según el protocolo, podrán comenzar a salir de sus habitaciones y a acceder a las zonas comunes de la planta en la que se encuentran, en ese hospital Gómez Ulla. También podrán recibir visitas de sus familiares, manteniendo, eso sí, en todo momento las medidas de protección. Además, si siguen dando negativo, a partir del día 28 de mayo, podrán seguir la cuarentena en sus casas.
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3: Más asuntos. 2 personas han muerto y otras 4, entre ellas 2 menores de edad, han resultado heridas de gravedad a última hora de este lunes en un tiroteo registrado en el municipio almeriense de El Ejido. Las primeras informaciones apuntan a que el presunto autor de los disparos es un hombre que se encuentra fugado y que sería un familiar de todos o parte de los tiroteados en este municipio de Almería. Y seguimos también pendientes de San Diego, en California, Estados Unidos, donde hace también unas horas se ha reportado un tiroteo en el centro islámico de la ciudad, la mezquita más grande del

0: Esa suspensión se la han pedido sus aliados en la región, Arabia, Qatar y Emiratos. A pesar de ello, asegura el mismo Trump que retomará la ofensiva si los iraníes no llegan a un acuerdo con los estadounidenses. Y en los deportes, Dani Carvajal se despide del Real Madrid y deja un legado inconmensurable. 6 Champions League, 4 ligas, en total 26 títulos. El lateral derecho del club blanco dice adiós a los 34 años y después de 13 temporadas en el Real Madrid, más todos los que estuvo en la cantera. Otra noticia que marca la actualidad deportiva, sin lugar a dudas, es la lesión de Fermín López, el jugador del Barça, que sufre una fractura en el quinto metatarsiano del pie derecho y será sometido a tratamiento quirúrgico. Es la peor noticia porque se pierde el Mundial. 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
5: Javier Montagut, ya sabemos que la medicina del hidrógeno molecular comenzó en el año 2007.
6: Sí, fue donde se originó las primeras pruebas que demostraban la influencia del hidrógeno molecular sobre la bioquímica, del cuerpo. Bueno, desde entonces, fíjate bien que han pasado pues apenas 20 años, ¿no? Uh-huh. Desde entonces hasta ahora ya se han publicado más de 3.000 artículos de pruebas clínicas en más de 150 enfermedades diferentes. Porque la acción del hidrógeno es una acción de que es un gas que lo que hace es proteger la oxidación de las células. Al proteger la oxidación de las células, lo que hace es proteger al ADN. Al proteger el ADN, lo que hace es que no se produzcan mutaciones. Como todas las células, tanto sean del pelo como del hueso, como del hígado, todas tienen la misma estructura, pues ese hidrógeno sirve para proteger, no para curar, para proteger a ese ADN que no produzca mutaciones. Por desgracia, casi todas las investigaciones que se han realizado proceden de centros clínicos universitarios o estatales, mayoritariamente en Asia, Japón, China, Corea. La industria farmacéutica americana y europea no está muy interesada en algo que claramente previene la enfermedad de forma natural. Parece como que el interés económico fuese la generación de enfermos crónicos que dependan de por vida de medicamentos farmacológicos. Así que no están muy interesados en la aplicación del hidrógeno molecular para investigar sus efectos beneficiosos en la salud. 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
1: Ahora no notaréis la lluvia porque cada uno será refugio para el otro. Ahora no tendréis frío porque cada uno dará calor al otro. Ahora no habrá más soledad para vosotros porque cada uno hará compañía al otro. Ahora sois dos cuerpos, pero hay más que una vida ante vosotros. Ahora id a vuestro hogar, comenzad los días de vuestra unión. Que vuestra estancia en la tierra sea larga y próspera.

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3: Soy Yesenia, este mensaje es para Harvey, la persona que más amo en esta vida. Quiero que sepas que te amo muchísimo, que te adoro, eres mi vida y por favor ten siempre presente, por favor confía en mí, te lo suplico, no peleemos y tratemos de llevar las cosas bien, por bien de los dos. Te amo.
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1: Hola, soy Harvey. Princesa, no habrá nada ni nadie que nos pueda separar. Y ojalá lo esté escuchando todo el mundo. Amor mío, ¿quieres ser mi esposa? Por favor, mañana me respondes. Gracias.

0: Begoña.
1: Sí, hola Luis, buenas noches.
0: ¿Qué tal? Buenas noches.
1: Bueno, yo llevo muchos años escuchándote ya.
0: Sí.
1: Y me gustaría felicitarte por tu programa. Gracias. Por tus músicas, por el equipo que tienes. Bueno, nada, Luis, mira, dime. Yo es que hace muchos años ya que te escucho porque, bueno, buscas un poco la paz de la noche cuando los problemas que tienes y nunca encuentras el momento de llamar. Siempre piensas que hay problemas más importantes que el tuyo, ¿no?
0: Sí.
1: Yo tengo mi hijo que desde los 18 años pues empezó a tomar droga.
0: Sí. ¿No? Quizás empezó con los porros y...
1: Sí.
0: ¿Con todo?
1: Bueno, es que él siempre ha pensado que él siempre podía controlar, ¿sabes?
0: Sí, sí.
1: Porque tampoco es diario, es el fin de semana. Y bueno, lo que pasa que, bueno, cada vez van consumiendo más y ellos piensan que pueden controlar, pero se dan cuenta de que no controlan nada, ¿no?
0: ¿Qué edad tiene tu hijo?
1: Mi hijo tiene ahora 32 años, 33.
0: Ah, ya.
1: Sí, pero ya te digo, fines de semana, ¿no? Entonces, la verdad es que ahora hemos llegado a un punto que nosotros, siendo nuestro hijo Luis, sí, tenemos miedo de él.
0: ¿Miedo de que os pueda hacer algo?
1: Sí. Mi marido dice ¿sí? que es muy peligroso.
0: Probablemente lo sea.
1: Sí, porque sí, la última que nos ha hecho, bueno, nos vende todo lo que pilla.
0: ¿Os quita todo lo que tenéis?
1: Pero,
0: y lo vende. ¿Lo roba y lo vende?
1: Sí.
0: Sí, vaya.
1: Sí, pero mira, Luis, hace poco, aparte de todo lo que nos ha vendido, ¿no? Hace poco, mi marido le hacía mucha ilusión un ordenador.
0: Sí.
1: Y bueno, pues aquello que siempre te miras, es que vale mucho dinero y tal, bueno, pues al final se lo compró, ¿no?
0: Sí.
1: Y él pues metió allí todas sus cosas, sus padres que ya no viven, bueno, todo, ¿no? Todos tu rincón de recuerdos que lo tienes ahí recogido, ¿no?
0: Sí.
1: Y una mañana nos levantamos y el ordenador había desaparecido de casa.
0: ¿De veras?
1: Caramba. Entonces,
0: ¿Lo había vendido?
1: Yo ya estaba nerviosa porque vi que ya no estaba mi hijo y ya estaba esperándolo y apareció a las 7 de la mañana. Y bueno, él cuando viene acostumbra a explicármelo, ¿no? Mira, mamá, es que he hecho una cosa que está muy mal, que está muy mal, que me arrepiento mucho, qué tal, qué cual. Y yo, bueno, pues, pero ¿cómo has podido hacer esto, David, cuando se levante tu padre y vea, bueno, un disgusto que bueno? Y bueno, lo hablamos con él y dijimos, yo le dije, mira, David, vamos a intentar de dar los pasos que tú has dado y poder recuperar esto de tu padre, porque es ahí donde tiene a sus padres, es donde tiene todo, y para él es muy importante esto, ¿no? Y bueno, pues fuimos, Luis, fuimos con él a donde él lo había vendido por un gramo. Sí.
0: ¿Por un gramo?
1: Por un gramo.
0: ¿Un ordenador?
1: Sí.
0: ¿Hasta qué punto llega la desesperación, eh?
1: Y por un gramo y medio un televisor.
0: ¿De veras?
1: Sí.
0: Qué barbaridad. ¿Y qué pasó? ¿Fuiste? Sí,
1: bueno,
0: ¿qué ocurrió?
1: Pues nada, después de andar chanchuleando con esta gente, porque son muy complicados,
0: sí,
1: porque te hacen ir 40 veces.
0: Si lo tuviste, es que comprar otra vez.
1: Y te van pidiendo cada vez más dinero, ¿sabes? Primero te dicen una cantidad, cuando dicen, bueno, pues vale, va, pues ya está, ¿no? Pues luego cuando vas a recuperarlo te hablan de otra. Bueno, es la gente que hay en estos sitios, ¿no?
0: ¿Y lo comprasteis?
1: Lo recuperamos, Luis, lo recuperamos por mi marido, ¿no?
0: ¿Pero tuviste que pagar?
1: Pues mira, tuvimos que pagar 400 euros, me parece que le pidieron a mi marido.
0: ¡Qué barbaridad!
1: Después de que a él le habían ofrecido un gramo.
0: ¡Qué barbaridad!
1: ¿Me entiendes?
0: Sí, sí, sí, sí.
1: Pero yo vi que para mi marido eso era muy importante, ¿sabes,
0: sí,
1: Luis?
0: Sí.
1: Entonces, bueno, pasamos ese disgusto como pudimos y no te lo puedes esperar, Luis, pero al cabo de una semana nos volvió a coger el ordenador y nos lo ha vuelto a vender.
0: ¿El mismo ordenador?
1: El mismo ordenador.
0: Sí.
1: Sí.
0: Qué horrible.
1: Entonces,
0: ¿Y hablasteis con él otra vez, claro?
1: No, Luis, no.
0: Ya.
1: No. Hemos cerrado la puerta a cal y canto.
0: Sí. ¿Al
1: ¿vale?
0: hijo?
1: Sí.
0: Está bien esto.
1: Porque ¿sabes qué pasa? Que él vive encima de nosotros.
0: Ah, ¿sí?
1: Y claro...
0: ¿En un piso vuestro o en un piso de él?
1: ¿Eh?
0: ¿En un piso vuestro o en un piso
1: no,
0: de él?
1: No, mira, nosotros tenemos una casita.
0: Sí.
1: Y él está en la planta arriba.
0: Sí.
1: Y nosotros vivimos abajo,
0: ya,
1: ¿no? Entonces hemos echado candado aquí a cal y canto.
0: Sí.
1: Porque ¿sabes qué pasa? Que estas personas, Luis, son tan mentirosas.
0: Ya, ya, evidentemente.
1: Es que te hacen, mira, te hacen volverte loco. Ah, te falta dinero, ¿no? Y tú dices, madre mía, ¿pero qué ha pasado? Y él va dando los pasos contigo como si no supiera nada.
0: Ya.
1: ¿Sabes?
0: Sí, pero y, saben que han sido ellos.
1: Es que te hacen volverte loco, sí. ¿Sabes? Porque los ves a ellos tan convencidos de que no saben
0: sí,
1: nada
0: sí.
1: Y de que... Bueno, es muy fuerte, Luis, pasar esto con un hijo, ¿sabes?
0: Bueno, entonces, ¿os habéis visto obligados a poner un candado en la puerta?
1: Es que mi marido tiene miedo ya, Luis, porque
0: claro,
1: se enfrenta
0: normal.
1: Con él, ¿sabes?
0: Sí.
1: Y yo le digo a mi marido, Ángel, no te enfrentes, porque eso te va a llevar... ¿A qué te va a llevar? Las consecuencias son muy graves.
0: Ya, tú tienes miedo de que él... pues sea violento y haga algo
1: claro,
0: contra vosotros.
1: Claro, es que mi hijo ya se pone muy muy violento con
0: mi
1: marido.
0: Hay algo que no me has aclarado. ¿Es el mismo piso o son pisos diferentes?
1: No, es que es una casa, Luis.
0: Ya, es una
1: entonces,
0: casa, sí.
1: Nosotros vivimos abajo.
0: Ya.
1: Y él tiene, pues bueno, una habitación y esto arriba.
0: Arriba,
1: ¿no?
0: Pero ¿es vuestra casa?
1: Sí.
0: ¿Y por, qué, ¿y por qué lo mantenéis en vuestra casa, en vuestro territorio?
1: Porque no podemos echarlo, Luis.
0: ¿Por qué no?
1: Pues porque no se va.
0: Bueno, pero depende. ¿Por qué no se va? Si os ha quitado todo lo que tenéis, os ha el ordenador, la televisión, todo, incluso sentéis...
1: Y la ilusión de vivir...
0: Bueno, y os sentís amenazados...
1: Nos ha destrozado nuestro matrimonio...
0: Bueno, ¿y por qué dices que no se va?
1: Pues
0: depende.
1: Porque él dice que no se va.
0: Bueno, él dice que no, pero se le puede obligar a marchar. ¿No? No podéis vivir en una prisión, porque realmente el candado... Tú piensas que el candado es hacia él, pero yo pienso que el candado es hacia vosotros.
1: Sí, sí.
0: Sois vosotros los que estáis encerrados.
1: Sí, sí, Luis, de verdad que
0: él es el que manda en esto.
1: Sí,
0: que tiene la barra de mando, el que os tiene atemorizados. Y,
1: sí.
0: Y vais a vivir siempre, ¿sí?
1: Sí, sí, ya llevamos viviendo muchos años así.
0: ¿Tiene problemas con la justicia él?
1: No, de momento no. De momento tiene multas, tiene historias.
0: Tú hablas con él, le das dinero... ¿Come
1: yo,
0: en casa alguna
1: Luis,
0: vez?
1: Dime. Yo, Luis, es que... A ver, yo...
0: Dime.
1: Reconozco que he tenido mucha culpa de esto.
0: Ya.
1: Porque es que me ha engañado siempre.
0: Bueno, pero ¿actualmente le das dinero?
1: ¿Ahora? No.
0: Sí.
1: No.
0: ¿Viene a casa a comer alguna vez?
1: Mira, él vive arriba.
0: Sí.
1: Y bueno, pues hay un congelador.
0: Sí, sí.
1: Y él tiene acceso a eso. Y él, bueno, pues coge y se busca la...
0: ¿Y por qué tiene acceso al congelador? Disculpa.
1: Bueno, porque eso está en una parte donde nosotros no tenemos cerrado, ¿me entiendes?
0: Bueno,
1: Luis?
0: ¿Y puedes tener el congelador? ¿Puedes colocar el congelador en la parte que está en vuestro territorio, digamos?
1: Sí, sí, podría
0: es
1: ser.
0: Que,
1: podría hacerlo.
0: A ver, ¿tú te sientes amenazada por él?
1: Sí.
0: ¿Te ha vendido todo?
1: Sí.
0: ¿Se va a cargar vuestra pareja?
1: Ya se la ha cargado, Luis.
0: ¿Por qué dices que ya se la ha cargado?
1: Pues porque estas personas acaban con todo. Te acaban minando, ¿sabes? Te
0: bueno,
1: acaban
0: dime,
1: destrozando
0: explica,
1: la ilusión.
0: Pero explícame por qué dices que ya ha acabado con vuestra pareja.
1: Pues porque...
0: ¿Tú te has separado de tu marido?
1: No, ¿qué va? No, para nada. Uy, no, por favor, mi marido y yo, a ver, nos tenemos mucho cariño. Llevamos 30 y pico de años.
0: Sí.
1: Nos hemos conocido desde niños, ¿no?
0: Sí.
1: Y nos tenemos los dos mucho cariño, pero ha acabado con nosotros la ilusión, la...
0: O estáis, digamos que estáis fatigados ya.
1: Sí.
0: Estáis cansados, ¿sí?
1: Y es lo que te digo, ¿no?
0: Ya.
1: Yo veo que cada vez los enfrentamientos...
0: ¿Tu marido qué opina de todo esto?
1: Mi marido también está destrozado. Como
0: bueno,
1: yo
0: pero respecto a tu hijo, ¿qué piensa él?
1: Ellos, los hombres, pues digamos que piensan de otra manera, ¿no? Más fría, ¿no? Más calculadora. Yo, si hubiera sido por él, yo reconozco, Luis, que yo tengo mucha culpa de todo esto.
0: Oye, una pregunta, Begoña. Yo sé que es difícil de plantear esta pregunta y aún más de responder, pero a ver, con la mano en el corazón.
1: Sí.
0: ¿Tú con quién estás? ¿Con tu hijo o con tu marido?
1: No, con mi marido estoy, Luis, de verdad, con la mano en el corazón. Mira, el otro día, precisamente, nos llamó a la puerta porque, dice, se había tomado unas pastillas y con Coca-Cola. Y estaba que se retorcía de dolores, ¿no? Entonces, yo abrí la puerta porque, ya te digo, tenemos una puerta con de hierro cerrada y me dijo que estaba muy mal, que se encontraba muy mal, que lo llevara, que llamara a una ambulancia o lo llevara al hospital, ¿no? Entonces lo llevamos a la Delfos y resulta que lo ingresaron porque le dijo que tenía gastroenteritis aguda y bueno, decidieron de ingresarlo porque vieron que no estaba bien, ¿no? Mi marido y yo nos vinimos a casa, Luis, lo dejamos en la habitación solo.
0: Ya te
1: quiero decir que,
0: ya te
1: que no, que estas personas acaban en otro momento yo
0: a mi ver, marido. Pero mira, tu hijo te ha violado, te ha robado. Te ha robado todo, lo material, todo lo que ha podido.
1: Sí, todo.
0: Él ha tenido la desfachatez de vender tu ordenador, el ordenador de tu marido, dos veces.
1: Sí.
0: O sea, tu marido lo compra, él lo vende por un gramo.
1: Sí.
0: Por nada.
1: Por nada.
0: Tu marido, para recuperar este ordenador, tiene que pagar a los camellos 600, 400 sí. euros. ¿Sí?
1: Sí. Sí, Luis, sí.
0: Y él, con toda la cara dura...
1: Lo vuelve a vender.
0: ¿Lo sí, habéis recuperado Luis. Ya?
1: No.
0: Esta vez no.
1: No. Es que no podemos, Luis, no podemos.
0: Bueno,
1: ya.
0: ¿Y tú tienes un congelador para que el muchachito vaya cogiendo alimento?
1: No, Luis, no. Es que, ¿sabes qué pasa?
0: Explícame esto, Begoña.
1: Tampoco es así, ¿no?
0: No, ¿cómo es entonces?
1: El congelador está ahí y él está aquí y va cogiendo, pero tampoco es
0: sí,
1: para
0: pero
1: que...
0: Yo sé que tu marido está escuchando también el programa, ¿verdad?
1: Sí, bueno, sí, sí.
0: Lo que no entiendo bien... Es
1: yo
0: como,
1: te puedo poner con
0: bueno,
1: él si quieres, Luis.
0: Sí, luego hablaré con él. Pero lo que no entiendo bien es cómo vosotros, a una persona que os ha birlado la vida...
1: Sí.
0: Y todos...
1: Yo tampoco lo entiendo, Luis.
0: La,
1: de verdad que si quieres que te diga, Luis,
0: sí.
1: Yo tampoco
0: ¿cómo
1: entiendo.
0: ¿Cómo es posible que lo tengáis alojado en vuestra casa, que vosotros estéis en una prisión en vuestra casa porque el que
1: sí.
0: está libre es él entra y sale y hace lo que quiere? Sí, sí. Vosotros creéis que las cadenas están puestas para él, pero realmente sois vosotros los que os habéis encerrado.
1: De verdad, Luis,
0: sí, sí.
1: Luis, que yo no te voy a quitar la razón porque
0: entonces,
1: la tienes
0: entonces, no acabo de entender cómo una persona así, aunque sea vuestro
1: porque,
0: hijo... ¿eh?
1: Porque te planta cara, porque
0: bueno,
1: dice que no se va y no se va, Luis.
0: Bueno, pero ¿verdad que os sentís amenazados? ¿Verdad que os ha robado el ordenador?
1: Sí, yo ya te digo que
0: si
1: mi marido...
0: Pero si tú en ese momento vas a una comisaría de los Mossos y pones una denuncia a tu hijo, escucha, y cuando él os amenaza pones otra denuncia...
1: Sí,
0: y...
1: mi marido ya me lo ha comentado también.
0: ¿Verdad que sí?
1: Sí.
0: Y tú actúas como si se tratase, como una persona que no fuese tu hijo, ¿sabes?
1: Sí.
0: ¿Sí? Si tú actuases como una persona que no fuese tu hijo, que te amenaza, que te quita la felicidad, que te ha quitado la vida.
1: ¿Sí? La verdad es que sí, Luis.
0: ¿Verdad?
1: Sí, sí, yo
0: entonces,
1: no, es que no te puedo llevar...
0: Probablemente tu hijo no estaría en casa.
1: Yo no he sido una buena madre, Luis.
0: Ya.
1: No he sabido ser una persona...
0: Bueno, pero ahora estás a tiempo de rectificar,
1: Begoña.
0: Ahora estás a tiempo de rectificar. Que hables con tu marido, que te vuelvas a unir a él.
1: No, sí, él y yo... A ver, Luis, en este sentido estamos unidos, ¿no?
0: Bueno,
1: lo que
0: pero
1: pasa...
0: a unir me refiero que vuelvas a ser pareja con él.
1: Sí.
0: Frente a vuestro hijo.
1: Uh-huh.
0: ¿Sí? Que no intentes ser imparcial, como a veces lo eres.
1: Sí.
0: ¿Me entiendes? Ni siquiera que intentes mediar en la situación, porque tu hijo no necesita un mediador.
1: Lo que pasa, Luis, que a mí el miedo que me da es que si mi marido se mete por medio con él...
0: Es que tu marido tiene que estar en medio, porque
1: pues
0: es el padre.
1: Pues que los enfrentamientos con los dos sean ya muy fuertes.
0: Pues
1: a ver,
0: escucha una cosa, Begoña, tú no puedes tener ahí amordazado a tu marido, ¿eh?
1: No,
0: el padre,
1: lo tengo, Luis.
0: Pero es el padre, déjale
1: sí,
0: actuar como padre, como varón.
1: No, pero no lo tengo tampoco, ¿eh?
0: Como varón de la casa, que actúe él, que se enfrente con el hijo.
1: Uh-huh.
0: Es que
1: se enfrentan muchísimo, Luis. Tienen enfrentamientos durísimos, pero duros.
0: Pero aparte de los enfrentamientos, Begoña, como os ha robado la vida, os ha robado todo lo que tenéis. Os ha robado todo, ¿no?
1: Sí,
0: eso es lo que tú
1: sí.
0: me has contado.
1: Sí, sí.
0: ¿Tenéis televisión ahora?
1: Nosotros, aquí abajo, sí.
0: Ya. Pero os robó la televisión.
1: Sí, sí, todo lo que pilla, Luis.
0: Todo lo que pilla.
1: Sí, sí.
0: Y esto no es denunciable, Begoña, de verdad.
1: Que sí, Luis, que
0: pues
1: sí.
0: Pues hazlo, mujer.
1: Yo es que no te voy a quitar la razón.
0: Pero no podéis estar aquí sometidos, subordinados a una persona que es un... que se comporta como un kinky, como un delincuente.
1: Sí.
0: Y que os tiene presos en casa, porque él os tiene presos a vosotros, ¿eh?
1: Sí, sí.
0: Begoña.
1: Pero... yo de el último paso que yo quisiera dar por él antes de llegar a hacer las denuncias y esto, Luis, es ofrecerle, que tú le ofrecieras un centro.
0: Yo le ofrezco un centro, eso
1: si él quiere volver a recuperar su vida.
0: Claro que le ofrezco.
1: Bien, y si sí. No, se ha acabado, se ha acabado.
0: Claro que le ofrezco un centro, naturalmente, eso no lo dudes.
1: Pero me gustaría, Luis, si no es hoy, en otro momento, que tú le llamaras y saber lo que él piensa de todo esto, sin que seamos ni su padre
0: Begoña, yo le llamo, no lo dudes. Pero lo que te quiero sugerir es que me gustaría explicarlo bien, que se tiene que producir, esto es lo que te estoy diciendo a ti, que se tiene que producir un cambio en vosotros, en los padres.
1: Pero mira, Luis, es que, ¿sabes qué pasa? Que ya, entre mi marido y él, ya es que mi hijo le ha perdido completamente el respeto, ¿sabes?
0: ¿Tiene teléfono tu marido?
1: Sí, sí.
0: ¿Tiene supletorio?
1: Teléfono de móvil. Sí. Él está aquí.
0: Él está aquí, pero para poder hablar con los dos, ¿puedes darme otro número y yo le llamo a tu marido?
1: Sí, te doy el teléfono.
0: No te marches. Momento.

0: Ángel.
1: Hola.
0: ¿Qué tal? Disculpa.
1: Hola, Luis, buenas noches.
0: ¿Qué tal, no sé si has escuchado lo que he hablado con Begoña.
1: Sí.
0: Sí.
1: Bueno, no lo he escuchado, me lo ha dicho ahora, me ha pasado el móvil.
0: ¿Qué tal si está de prisión, Ángel?
1: Pues, mira, el tema de mi hijo es un poco complicado. Bueno, que no sabemos cómo salir de esta situación.
0: Ya, ya.
1: No sé si te ha comentado.
0: Me ha comentado, sí.
1: Sí, y entonces estamos un poco, pues ahora mal porque lo tenemos un poco desconectado de nosotros, porque ya hemos tirado un poco, digamos, la toalla.
0: La toalla,
1: ¿no?
0: Sí, sí.
1: Y entonces estamos pues muy mal, porque lo tenemos en casa y además no sabemos hasta qué punto corremos el peligro de un enfrentamiento
0: con él.
1: Nosotros. Sí. Sí, porque, bueno...
0: ¿Os tiene amenazados?
1: No, amenazados no. Lo que pasa es que hace lo que le da la gana. O sea, claro. Decimos que se marche de casa, que no queremos, que se busque la vida.
0: ¿Os ha robado?
1: ¿El qué?
0: ¿Os ha robado todo, no?
1: Sí, o sea, ha quitado muchas cosas, el dinero, y en cuanto tenemos un momento de aquella de confianza, pues escapado nos...
0: Os limpia todo, vamos.
1: Sí, sí.
0: Oye, Ángel, ¿y denunciarle? ¿Lo habéis pensado?
1: Sí, ya no lo hemos hecho, no. O sea, un día estuve a punto de hacerlo porque, bueno, hay días que te pone haciendo. Pero... una vez ya cogí el coche para ir y cuando estaba en la puerta me eché para atrás porque, bueno, no pensamos que va a ser peor todavía para él y para nosotros, ¿no?
0: ¿Por qué va a ser peor? Perdona.
1: Pues exactamente es que no lo sé, pero supongo que debe ser una mancha que el día de mañana si llegase a curarse bien, pues la tendría siempre, ¿no? Y entonces, no sé, creemos que tampoco... Bueno, el único problema que tiene este es eso, que cuando...
0: Oye, Ángel, dime la verdad, en esta casa entiendo, le incluyo a él también porque estáis en la misma casa, aunque está ya una puerta por medio, ¿en esta casa quién manda? ¿Quién tiene la autoridad en este momento? Dime la verdad.
1: No sé, o sea, mi mujer y yo somos los que llevamos la casa,
0: ¿sí?
1: Los dos, ¿no? Pero vamos que mi mujer tiene sus obligaciones y yo tengo las mías, ¿no?
0: Este ¿Pero sentido. Por qué permitís que los amedrente y os haga chantaje y él robe tu ordenador dos veces? Porque lo has perdido, ¿eh?
1: Sí, sí.
0: La primera vez lo tuviste que recomprar por 400 euros.
1: Sí.
0: Ahora ya te has dado por vencido.
1: Sí, ahora ya me lo volvió a llevar.
0: Tu hijo lo ha vendido por un gramo de coca.
1: Un gramo y medio, me parece.
0: ¿Por medio?
1: Un gramo y medio.
0: Un gramo y medio, ya ves. ¿Y tu ordenador cuánto te costó?
1: 1.000 euros.
0: ¿No? 1.000 euros.
1: Y pico.
0: ¿Y eso no es razón suficiente para que le denuncies? Pregunto.
1: Sí, sí que es razón, pero es que es eso que bueno, no sabemos hasta qué punto, porque, bueno, denuncias y... Y esta gente es que llega cuando hacen estas cosas, yo no sé hasta qué punto pueden llegar a hacer más, porque tú precisamente en el comentario
0: sí,
1: que has tenido...
0: Pueden llegar a matar, por ejemplo.
1: Exacto. Entonces...
0: O sea, ¿tienes miedo entonces?
1: Tampoco es que tenga miedo, pero bueno, es que dices, bueno, como no son ellos, ¿hasta dónde pueden llegar esta gente, no? Porque luego lo ves que cuando está normal es una persona extraordinaria, o sea, bueno... lo que quieras, pero cuando se toman estas cosas se ponen muy mal, entonces
0: claro.
1: No sabes porque también la policía tampoco se hace cargo de
0: oye,
1: eso.
0: Oye, una cosa, Ángel, si yo tuviese miedo, no estaríamos hablando aquí tú y yo.
1: Ya.
0: Y es tu historia, no la mía. ¿Me comprendes?
1: Ya. Sí.
0: Si yo me escudase en el miedo, pues no te hablaría como te hablo y tampoco admitiría esta llamada tuya. Pues Ángel, tienes que volver a ocupar tu lugar y junto con tu mujer, volver a ser la pareja, tomar el bastón de mando en casa, defender tu territorio, tu dignidad, la de tu mujer.
1: Es que ya una vez nos enganchamos los dos, ¿sabes?
0: Pero no se trata de engancharos, yo digo...
1: Sí, porque entonces si quieres ponerle, tienes que hacer frente, ¿no? Y si haces frente ya tiene que ser a la que venga, ¿no?
0: Entonces, ¿qué estás? Viene, ¿recluido en casa? ¿Estás secuestrado? ¿Preso?
1: No, estamos buscando soluciones. Ya las
0: sí. ¿Cuál sería la solución? Dime cuál sería la solución.
1: Pues precisamente llamamos a ver si con vosotros nos podíais dar algún tipo de solución para poder salir de aquí, ¿no? Porque no sabemos cómo llevarlo. O sea, él ha estado en el proyecto Hombre Este, estuvo también un tiempo y salió de allí como que ya estaba el tío curado y tal, y al cabo de un tiempo volvió otra vez. De todas maneras, aquella gente se comportó muy bien, hicieron un gran trabajo con él, pero se ve que las amistades que tenía fuera de allí pues no eran buenas, y en cuanto pasó un tiempo volvió otra vez.
0: ¿Tu hijo trabaja?
1: Y luego la policía, dices, claro. Tú que lleva a la policía, mira. Dime. Donde fui a buscar el ordenador, que a mi hijo sí. Le dije, llévame, andas a comprar el ordenador, porque yo en el ordenador tenía un archivo de fotografías y cosas dentro, y no lo había sacado, no estaba ahí dentro. Y entonces, para no perder no el valor de real de lo que es el ordenador, sino el valor, digamos, de los recuerdos, ¿no? Y fuimos a buscarlo y esto está donde compran la droga, está al lado de la policía, tío. Es muy fuerte esto.
0: ¿Al lado de la policía?
1: Sí.
0: ¿En Barcelona?
1: A 100 metros, sí.
0: ¿En Barcelona?
1: 100 metros, sí. Y precisamente aquello nos dejó acojonados. Decimos, bueno, pero ¿dónde estamos? ¿En qué mundo vivimos? Y bueno, ya cuando ves aquello dices, bueno, apáñatelas como puedas porque nadie te va a ayudar a nada, ¿no? Y eso sí, Luis.
0: ¿Y cómo piensas resolver tú esta situación?
1: Pues...
0: Dime, no, ¿cómo?
1: No sé, porque ya te digo, llamábamos a ti porque muchas noches te estamos escuchando, porque muchas veces ya hemos perdido estos sueños, muchas veces, pues bueno... Pues
0: ¿Tú estás en Barcelona, ¿verdad?
1: Sí.
0: Bueno, ¿saliste casa de alguna vez, los dos?
1: ¿Que si salimos?
0: Salís, sí.
1: Claro.
0: Bueno, yo te voy a dejar el teléfono de un centro... para que tú mañana solicites una entrevista con ellos. Pero te voy a pedir algo, mira, que vayas tú y tu mujer.
1: Sí.
0: ¿Sí?
1: Sí.
0: Y que hables personalmente con estas personas. Ellos son expertos en el tema de drogodependencias. Son expertos porque han estado ahí y ya no están. ¿Sí?
1: Sí.
0: Saben cómo tratar a los jóvenes como tu hijo.
1: Ya.
0: Lo que te voy a pedir es que tú y tu mujer mañana salgáis de casa y os entrevistéis con la persona que yo os voy a dar el nombre después. Y personalmente, cara a cara, le preguntáis qué es lo que tenéis que hacer.
1: Vale,
0: ¿Quieres hacerlo?
1: Sí, sí.
0: Es el mejor consejo que te puedo dar.
1: Sí, sí, pues.
0: Más que lo que yo te pueda decir, es que escuches a una serie de personas que han vivido lo mismo de tu hijo.
1: Ya.
0: Y de forma confidencial, pero cara a cara con ellos, les preguntes qué es lo que tú tienes que hacer.
1: Bien.
0: Podrás hacerlo, ¿eh?
1: Sí, sí, mañana.
0: Bueno, pues yo ahora cuando colguemos te voy a dejar el teléfono del director de este centro.
1: Sí.
0: Y por la noche, si quieres, me vuelves a llamar y me dices el qué.
2: Vale. Te llamaremos, ¿sí? Luis.
0: ¿Me llamarás?
2: Sí, sí.
0: Sí, pero mañana solicita la entrevista, ¿eh?
2: Sí, sí, no te preocupes porque nosotros sí. Ahora ya tenemos que
0: de acuerdo.
2: Tomar alguna decisión, o sea, dar pasos porque así no se puede seguir, Luis. En Proyecto Hombre también la gente que hay también es gente que han salido de la droga.
0: Porque Proyecto Hombre seguramente es uno de los mejores centros de aquí
2: sí,
0: de España.
2: La verdad sí. Es que a él le fue muy bien, ¿sabes, sí. Luis? Pero son personas muy débiles también.
0: Bueno, pero ahora los que necesitáis ayuda sois vosotros. No porque toméis drogas, sino porque estáis
2: sí.
0: bajo la autoridad de una persona que toma drogas que se ha adueñado de vuestras vidas. De vuestra
2: sí.
0: casa y de vuestro destino.
2: Se ha adueñado
0: destino,
2: de todo, Luis.
0: De todo. Sí. Y os ha quitado todo. Y se trata de ayudaros a vosotros. Ahora mismo os paso este teléfono. Espero que funcione. Y ahora, fuera de antena, os explico qué es lo que tenéis que hacer para conseguir esta entrevista.
2: Vale, Luis, muchas gracias.
0: Y mañana por la noche volvemos a hablar. No colguéis.
2: Gracias, Luis.

0: Y bueno, y te acuerdas muchísimo de todas esas cosas. Son los recuerdos que me han quedado. La verdad es que son casi los únicos, porque mi padre, mira, por fortuna, y lo digo así de claro, por fortuna, mi padre se quedó sin trabajo en Barcelona y llegó un momento en que, bueno, había una crisis económica y no encontraba trabajo por ningún sitio y se tuvo que ir a Angola a trabajar. Entonces se lleva 6 meses en Angola y 1 mes aquí, y así se ha tirado pues 15, 16 años.
1: Sí.
0: Pues nada, pues que fui yo quien le pegué a él, realmente, porque no quería que tocara.

tomaba drogas, pero todavía mi familia, digamos, que lo iba disimulando, ¿no? Pero después mi familia, como es que encima también, en mi casa también

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1: ¿Te quedaste en casa después de esa paliza? Sí.
2: Sí, claro.
1: Sí.
2: Claro. Bien. Luego, bueno, aparte de la paliza, la paliza física,
1: sí.
2: Luego vino la psicológica, que esa fue mucho peor.
1: ¿Por qué?
2: Porque, bueno, después de pegarme, por hacerlo lindo,
1: sí.
2: Pues nada, me dijo, vete fuera, tal y cual.
1: Sí.
2: Y digo, pero, ¿cómo fuera? Te vas fuera, y me

0: Sí, con la única chica que está en serio.
1: ¿Es contigo?
0: Sí. El primer mes de estar juntos, pues me fue infiel un par de veces.
1: Vaya.
0: Pero bueno, llevamos un año y medio y, uh-huh. y estábamos en un punto, pues, bastante bueno en la relación.
1: ¿Sí? ¿Ya no te era infiel?
0: No, no me era infiel, me sentía bastante correspondida.
1: Sí.
0: Me quería mucho.
1: Sí.
0: Bueno, me quiere, ¿no? Y bueno, y teníamos momentos, pues, geniales, que no
2: sé. Momentos con Luis Rodríguez.
0: El chico este, bueno, con el que estaba era heroinómano.
1: Sí.
0: Había sido heroinómano.
1: Sí.
0: Había estado en la cárcel.
1: Sí.
0: Y bueno, tenía unos amigos así muy chungos. Y bueno, no sé, sus amigos, el que no conducía borrachísimo y se quería suicidar. Y yo todas estas situaciones, o sea, me he inflado, o con mi padre, yo me fui a mi casa porque mi padre me intentó acuchillar una noche.
1: ¿Tú? ¿Quién?
0: Mi padre.
1: ¿Tu padre?
0: Sí.

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2: Ella me dice que yo le he sido infiel, pero no es así. Que había un compañero de trabajo que me escribía muchas poesías y cosas y yo no iba a poder.
3: No decía que yo no era capaz de llamar a la radio.
4: Esto no vale.
3: Sí que vale, sabes, sí que vale.
4: Esto
3: sí,
4: no
3: te
4: vale.
3: Quiero. Te quiero hoy, te quiero desde que te conocí. Y lo que quiero que sepan todos es que con amor todo se supera, o casi todo, vaya. Si es, lo único que tienes que hacer es seguir adelante, no perder la fuerza que tienes. Y lo demás importa poco. Lo único que importa es que continúes adelante. Por ti, por tus hijos, por todo lo que realmente quieres. Yo estaré aquí, siempre estaré aquí. Yo estaré aquí, siempre estaré aquí.
4: Gracias. Yo también te quiero. Encuentro absurdo cada uno en la punta del piso.
3: Bueno, no te doy un beso porque te lo daré ahora.
4: Vale.
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2: La visita del director de la CIA a La Habana ha intensificado los rumores sobre acontecimientos inminentes en Cuba. El guión es similar al que precedió la caída de Maduro en Venezuela. Washington eleva la presión y ofrece una salida a los hombres fuertes del régimen bajo amenaza de que si no colaboran, pagarán las consecuencias. La visita del director John Ratcliffe ha sido difundida públicamente, a diferencia de lo que sucedió con la de su predecesor John Brennan durante la administración Obama. Aquel acercamiento, auspiciado por la Santa Sede, dio lugar al restablecimiento de relaciones diplomáticas entre expectativas de que la transición hacia una sociedad y una economía abiertas por fin había llegado a Cuba. La victoria de Donald Trump en 2016 frustró aquellos planes, que nunca sabremos ya si podrían o no haber tenido éxito. Por la vía opuesta, sin embargo, nos encontramos hoy nuevamente ante la expectativa de cambios inminentes. Cuba afronta su mayor crisis económica desde la caída de la Unión Soviética. Estados Unidos aprieta al máximo y ya no llega petróleo de Venezuela. La frustración ciudadana es evidente, con una contestación pública que hubiera resultado impensable en otro tiempo. Al mismo tiempo, el régimen conserva su poder represivo y tiene, o dice tener, capacidad de resistir frente a un ataque. Esa es su base negociadora, la única que le queda. Que se avecinan cambios en Cuba es algo prácticamente seguro. En función de cómo sean los próximos movimientos de Washington y La Habana, la historia tomará un giro u otro radicalmente distinto.
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3: Señoras, señores, me alegro. Buenos días. Son las 5 en Canarias. ¿Cómo arrancamos el día, Gorge Bustos?
4: Buenos días, Carlos. Pues hoy martes continúa la resaca de la noche electoral que vivimos en Sevilla y avisamos en el programa especial del domingo que estas elecciones andaluzas iban a tener un fuerte impacto en la política nacional. Y efectivamente ya lo están teniendo. Pero antes de ir con el análisis de las reacciones, vamos con el pronóstico del tiempo. Están las gramíneas, por cierto, dándolo todo, como sabrán tus narices si son tan alérgicas como las mías. Y es que va a comenzar a subir la temperatura en toda España, sobre todo en el este peninsular. Vamos a tener máximas cercanas a los 22 grados en el norte y rondando los 30 en el sur y el valle del Ebro. Y atención, no solo suben las temperaturas diurnas, también las nocturnas. O sea que va a haber que ir pensando en dejar esa ventanita abierta para dormir, para que entren los murciélagos. El tiempo en general será estable, con un único aviso amarillo en Gerona por lluvias durante la tarde. María Jesús Montero acaba de encajar su segunda derrota en dos días. La primera ocurrió el domingo cuando firmó como candidata el peor resultado de la historia del PSOE en Andalucía. Y la segunda derrota, no menos histórica, ocurrió ayer, cuando la Audiencia Nacional absolvió a Shakira del fraude fiscal que le imputó el Ministerio de Hacienda cuando lo dirigía María Jesús Montero. La audiencia ordena al Estado que le devuelva a la cantante 60 millones de euros más los intereses. La decisión es recurrible ante el Supremo. El ministerio que ahora dirige Arcadi España ha deslizado que sopesa recurrir, pero más vale que tengan mejores argumentos que los que usaron contra Xavi Alonso, ¿eh? ¿Y por qué este pedazo de botes que se va a llevar la colombiana? 60 millones de euros más intereses. Pues básicamente porque Hacienda se pasó de frenada a la hora de contar los días que Shakira pasaba en España. Resulta que la agencia tributaria se propuso demostrar que la cantante vivió más de la mitad del año 2011 en nuestro país. Y en ese caso Shakira habría tenido que pagar en España los impuestos correspondientes a sus ingresos de ese año. ¿Y qué hizo Hacienda? Pues emprendió una investigación digna de la Stasi. Que no digo yo que no haya que luchar contra el fraude, ¿eh? Bien está, pero es que rastrearon las peluquerías a las que iba Shakira en Barcelona. Se colaron en las clínicas que visitaba. Recopilaron los gastos con tarjeta en comercios de Barcelona. Peinaron las redes sociales en busca de fans que subían fotos robadas de la cantante haciendo su vida privada en Cataluña. El objetivo era determinar dónde estaba cada día de 2011. Pero tanto se esforzaron los sabuesos de la agencia tributaria para propinar un castigo ejemplarizante a una estrella de la música que se pasaron de frenada. Y acabaron incluyendo en su calendario de días vividos en España algunas fechas sobre las que no tenían pruebas de esa permanencia. Entre otras cosas porque en aquel 2011 Shakira dio nada menos que 120 conciertos en 37 países. Digamos que en Hacienda redondearon la cifra de días pasados en España para poder castigarla. Y como la justicia existe, aunque tarde un poco, la Audiencia Nacional establece en una sentencia de 17 páginas que no se ha podido demostrar que Shakira pasase más de la mitad del año 2011 en nuestro país y, por tanto, no tuvo aquí su domicilio fiscal. Que es lo mismo que decir que Shakira no estaba obligada a pagar impuestos en España en 2011 y, por tanto, no se le puede acusar de fraude durante aquel año. Por eso la Agencia Tributaria le tiene que devolver ahora toda esa pasta con intereses que, por cierto, pagaremos todos. ¿Quiere decir esto que Shakira lo hizo todo bien? No tiene por qué. De hecho, en noviembre de 2023, la cantante admitió un fraude de 14...

0: decidió poner pie en pared. Y en el balance final ha salido ganando, ¿eh? Porque pagó 7 millones de multa, pero es que ahora va a recibir 60. Ya se sabe, las mujeres no lloran, las mujeres facturan. Igual ahora le hace otra canción a Piqué, pero de agradecimiento. Eso sí, por el camino, como ha denunciado Shakira en las redes, queda el señalamiento público, el escarnio. La sospecha que para muchos ya nunca se limpiará. Y ella no es la única, porque la lista de famosos señalados por Hacienda y finalmente absueltos es larga, ¿eh? De Dani Pedrosa a Ana Duato, pasando por el mencionado Xavi Alonso.
1: Que algunos de nuestros famosos actores no pagan impuestos en España, señoría. Eso es lo que está pasando. Y entonces, el día que paguen, las
2: vaya
1: bases imponibles serán más amplias.
0: ¿Te acuerdas, eh? Bueno, desde los tiempos de Borrell, que ordenó la inspección a Lola Flores. ¿Te acuerdas de Lola Flores? Si cada español midiera una peseta. Hasta los tiempos de Cristóbal Montoro, al que acabas de escuchar, y que fue el primero que empezó a señalar a contribuyentes con nombres propios en los debates parlamentarios, el Ministerio de Hacienda ha querido proyectar su sombra intimidante sobre la sociedad. El poder ha filtrado expedientes personales a los medios. Bueno, empezando por Álvaro García Ortiz, con el novio de Ayuso. En este caso la razón era política, pero en otros se busca disciplinar al contribuyente. Enviar un mensaje que dice, en Hacienda lo sabemos todo de todo. Si lo hacemos con los famosos, ¿qué no haremos contigo? Así que a pagar. Y el caso Shakira invita a hacerse muchas preguntas interesantes. ¿Dónde debe tributar una estrella mundial que se pasa el día de gira? ¿Tiene cualquier español de a pie la misma capacidad para plantar cara a Hacienda ante una decisión que considera injusta? ¿Se excede la agencia tributaria a la hora de perseguir y de hacer públicos los datos tributarios de los famosos a modo de escarmiento? ¿Dónde acaba la sana lucha contra el fraude para poder financiar el estado de bienestar? ¿Y dónde empieza el respeto sagrado a los derechos del ciudadano, sea famoso o no? Hablando de evadir responsabilidades, la última vez que miré no había ni rastro de autocrítica en el PSOE, tras encajar la cuarta derrota electoral consecutiva. Nada. Cero. Resulta enternecedor escuchar a la portavoz de Ferraz tratando de encapsular este fracaso en el socialismo andaluz.
3: La mejor autocrítica y el análisis de todos los datos lo va a hacer el Partido Socialista de Andalucía.
0: Entrañable solidaridad, compañera. María Jesús del Gran Poder y Mayor Jardazo se ha apresurado a decir que deja el escaño de Madrid, que se queda en Sevilla, a hacer oposición de momento. Ayer la vimos escapándose de la prensa por la puerta de atrás de la sede con sus escoltas y una bolsa de la compra. Es verdad que la alcaldesa de Palencia emitió un lamento tuitero, que Adrián Barbón ha pedido reflexión. Margarita Robles también lo ha hecho. Y Emiliano García Page ha vuelto a ser el que más claro habla en ese partido, sobre todo cuando ve la nueva claudicación del PSC antes que republicana, que conlleva una inversión estatal millonaria y más autonomía para la Agencia Tributaria de Cataluña. Qué casualidad que el anuncio de ese acuerdo con los separatistas se haya hecho justo después del domingo electoral andaluz.
4: Ese mensaje, cuando el destinatario al que va dirigido no lo quiere entender o mira para otro lado, los ciudadanos dan el mismo mensaje y más alto cada vez.
0: ¿Y el destinatario de ese mensaje dónde estaba? Pues Pedro andaba en Suiza, presumiendo de la gestión del antivirus y de su bondad sin fronteras frente a los que hablan de prioridad nacional.
5: Muchos entendimos hace tiempo que la verdadera prioridad de todo país, de todo Estado, es proteger la salud de sus conciudadanos, sin excepciones, ni tampoco condiciones.
0: No se le veía preocupado, ¿eh? Por el hecho de que su mano derecha encajase la peor derrota de la historia del partido en Andalucía. Pues esto es lo que hay, hasta las generales. Huida hacia adelante y discurso del muro disfrazado de progresismo. ¿Y en la derecha qué? Pues Juanma Moreno tampoco quiere prioridades nacionales sino andaluzas y defiende su derecho a gobernar en solitario.
6: Creo que Vox ante la ciudadanía andaluza
2: más allá de las dinámicas parlamentarias que te llevan a intentar buscar fórmulas de acuerdo y de entendimiento.

0: En ciertos temas no tiene ningún sentido o no tendría ningún sentido, digamos, la imposición o la búsqueda permanente de un sillón, que creo que no sería razonable, sensato.
1: Pues luego a las 9 le preguntaremos al presidente en funciones de la Junta, que vendrá aquí a Herrera en COPE, si ha contactado ya con Vox o Vox le ha contactado a él. Pero la derecha haría bien en no dejarse arrastrar al marco discursivo del perdedor clamoroso, que es el sanchismo.
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1: Y está pasando más cosas que contamos ya con la ayuda de Pilar Cisneros.
4: ¿Qué tal, Jorge? Buenos días a todos. Pues fíjate, entre 10 y 20 españoles están retenidos por Israel después de que la Armada Hebrea haya abordado a la nueva flotilla que se dirigía a Gaza. La interceptación se produjo en aguas internacionales a 250 millas de Chipre.
1: El gobierno español ya ha mostrado su indignación. José Manuel Álvarez denuncia la detención y la califica de ilegal.
5: Es que están violando el derecho internacional y el derecho del mar. Es que ningún agente israelí tiene ninguna jurisdicción ni ninguna potestad sobre ningún español o española que van en esos barcos en estos momentos. Por eso he convocado esta mañana a la encargada de negocios de la Embajada de Israel. Y hagan lo que hagan, los desembarquen en Chipre o los lleven a Israel, es inaceptable y es en todo caso una detención ilegal.
1: Está muy preocupado Álvarez, Está siguiendo minuto a minuto la situación de los españoles que viajaban en la flotilla.
4: Bueno, el español contagiado de antivirus sigue mejorando y los otros 13 confinados han vuelto a dar negativo por segunda vez. Según el protocolo, podrán comenzar a salir de sus habitaciones y acceder a las zonas comunes de la planta del Hospital Gómez Ulla en la que se encuentran.
1: También podrán empezar a recibir visitas de sus familiares, eso sí, manteniendo en todo momento las medidas de protección establecidas. Si continúan dando negativo las pruebas PCR, a partir del día 28 de mayo podrán ya seguir la cuarentena en sus casas.
4: Y la epidemia de ébola en el centro de África se cobra más vidas. El gobierno de la República Democrática del Congo ha informado de 116 muertes sospechosas por el brote.
1: Según la Organización Mundial de la Salud, el virus presenta una tasa de mortalidad entre el 25 y el 90. Es una horquilla ancha esta, Estados Unidos evacuará a un doctor contagiado que será trasladado a Alemania para recibir tratamiento especializado.
4: Y una cosa más, ha sido detenido un hombre en Arguedas, en Navarra, como presunto autor del asesinato de su pareja.
1: Se ha personado en dependencias de la Guardia Civil para confesar que había agredido a la mujer en el domicilio familiar. Ella tenía 44 años y no constaban denuncias previas por violencia machista. Y en el partidazo de COPE, Enrique Riquelme se acerca a las elecciones del Real Madrid. Dani Asenjo, buenos días.
6: Buenos días, Jorge. Quizás su nombre para muchos todavía no sea familiar, pero en los próximos días sonará con fuerza. Enrique Riquelme, el joven empresario alicantino, estuvo anoche en un acto benéfico en Madrid. Aseguró que tiene el aval para poder presentarse a las elecciones del conjunto blanco y que en los próximos días desvelará su decisión definitiva. Dijo Riquelme que su mayor desafío, debido al poco margen de tiempo, está siendo formar un equipo para convencer a los socios del Real Madrid. Recordar que tiene solo hasta el jueves a las 12 de la noche para presentar su candidatura. Y quedan 23 días para que empiece el Mundial y muchos seleccionadores están anunciando sus listas de convocados. El último en hacerlo ha sido la Brasil de Ancelotti. La gran sorpresa ha sido la llamada de Neymar. En la lista brasileña también están los madridistas Vinicius y Endrick y el barcelonista Rafinha. Además del Mundial, empiezan a ser noticia los banquillos de los grandes equipos europeos. Mourinho, ya saben, que suena con fuerza para llegar al Real Madrid. Y desde Inglaterra aseguran que Guardiola va a dejar el Manchester City cuando acabe la temporada.
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1: 6 y 14, 5 y 14 en Canarias. Enseguida seguimos analizando la resaca electoral en Andalucía y otros asuntos de actualidad, pero tenemos que hablar hasta ahora de dos tiroteos. Uno se ha producido en Estados Unidos, en San Diego, el que ahora mismo damos más detalles. El otro ha tenido lugar aquí, en El Ejido, en Almería. deja por el momento 2 muertos y 4 heridos graves. Álvaro Cotelén, buenos días.
9: ¿Qué tal, Jorge? Buenos días.
1: ¿Qué sabemos de esto?
9: Bueno, pues que todo ha sucedido pasadas las 11 de la noche en una zona conocida como El Canalillo, muy próxima a la localidad de Valanegra. Hasta ese punto se han desplazado agentes de la Guardia Civil y servicios de emergencia. El presunto autor de los disparos sigue hasta ahora huido. Se le intenta localizar. Según las primeras investigaciones, podría ser familiar de varios de los tiroteados. Por el momento no se han dado a conocer más detalles, tampoco los motivos que hay detrás de este tiroteo que, como decías, Jorge, deja por el momento 2 muertos y 4 heridos graves, entre ellos 2 menores de edad.
1: Pues estaremos muy pendientes. Gracias, Álvaro. El otro tiroteo, como te contaba, ha tenido lugar en una mezquita de San Diego, la más grande del estado, y se salda, Pilar, con 5 muertos.
4: Sí, entre los fallecidos están también los 2 atacantes. Son 2 jóvenes de 17 y 19 años que, según las primeras investigaciones, podrían haberse suicidado nada más cometer el atentado. Corresponsal David Alandete.
10: 3 personas han muerto en un tiroteo en el centro islámico de San Diego, la ciudad de California. Los 2 atacantes han sido identificados solo como adolescentes. Han muerto los 2, al parecer, según la policía, por suicidio. La policía había recibido antes una llamada de la madre de uno de esos 2 atacantes. Ella avisó de que su hijo estaba desaparecido. Sospechaba que podía estar en riesgo de suicidio, ya que faltaban en la casa armas. Además, se había llevado un coche y iba acompañado por otro joven, un amigo. Iban vestidos con ropa de camuflaje, según los agentes. El ataque se produjo por la mañana en la mezquita del centro islámico. Los agentes llegaron pronto, en 4 minutos después de haber recibido la primera llamada, y ya en la puerta encontraron varios cuerpos de los fallecidos y de varios heridos. Entre los 3 muertos hay un guardia de seguridad. La policía de momento está investigando los motivos. Cada año en Estados Unidos mueren 40.000 personas por arma de fuego.
1: Ni 24 horas han transcurrido desde la debacle histórica del socialismo en Andalucía y Pedro Sánchez ya ha dejado clara su estrategia a partir de ahora. Y esa estrategia, como era de esperar, no incluye la autocrítica, ¿eh? Después de 4 derrotas consecutivas en 5 meses. Incluye reactivar el comodín del independentismo, ¿eh? Con un doble objetivo. Por un lado, lanzar una cortina de humo para intentar tapar cuanto antes el desastre andaluz. Y por otro, volver a cortejar a los socios del Frankie, del Frankenstein. Los prioritarios, los que le importan, Esquerra, empezando por Esquerra, para atar en corto a esos socios y mantener viva la legislatura el año y poco que queda para convocar elecciones a base de nuevas concesiones, con el dinero de todos, ¿eh? Y como primer paso de esa estrategia, el PSC y el Partido Independentista de Gavi Rufián firman hoy el pacto para que Cataluña tenga presupuestos. Serían los primeros y seguramente los últimos de la legislatura de Illa. La escenificación del acuerdo se vio ayer lunes cuando don Salvador y don Oriol Junqueras se dieron la mano durante la presentación de una nueva línea ferroviaria que rodeará Barcelona y que forma parte de este nuevo acuerdo presupuestario. 5.200 millones cuesta esta línea. Y yo no digo que esté mal invertir en Cataluña. El problema es que luego en Extremadura siguen viajando en el tren de la bruja. En ese acto, el presidente catalán aprovechó para deshacerse en elogios hacia el líder independentista.
11: Yo voy a agradecer. Quiero agradecer el sentido de país a Esquerra Republicana y a su presidente. Es un acto que surge de un acuerdo. Se requiere de coraje político y sentido de país para llegar a acuerdos, y lo agradezco de todo corazón. Agradezco también a los alcaldes que acogerán estas infraestructuras, también su sentido de país. Es más cómodo seguramente quedarse de brazos cruzados. No, sentido de país. Sentido de país.
1: Pues la idea es que este jueves Illa firme el acuerdo con los comunes, también es necesario el apoyo de los comunes de Colau, y que el viernes el gobierno catalán dé luz verde a esas cuentas en un consejo extraordinario. Luego hay que mandarlos al Parlamento para su tramitación parlamentaria y que entren en vigor, si es que se aprueban, a primeros de julio. Como verás, todo estaba ya preparado para escenificarlo justo después de las elecciones de Andalucía. En teoría, el objetivo del retraso era no perjudicar más la imagen de María Jesús Montero, aunque visto el resultado, la verdad es que se podía haber hecho público antes, quedaba igual. Los votantes no son imbéciles. Un acuerdo de presupuestos por el que Esquerra ha retirado su línea roja, que era la cesión de la recaudación de todo el IRPF para Cataluña, porque se ha dado cuenta ahora de que esta región no tiene capacidad para gestionar eso. Eso sí, Junqueras consigue 527 millones para que la agencia tributaria, que en el futuro será exclusivamente catalana, según los deseos del separatismo, se siga poniendo a punto los próximos 3 años. También renuncia a la creación de la famosa Autoridad Portuaria del Prat, pero ese pacto sí incluye, Pilar, cesiones millonarias.
4: Sí, por ejemplo, Jorge, la creación de un nuevo consorcio para la gestión de la zona franca, donde el Estado ya no tendrá la mayoría, solo el 45%. El otro 40% será propiedad de la Generalitat y el 15% del Ayuntamiento de Barcelona. También se incluye el traspaso de competencias en gestión del litoral catalán. Y ya quiere que estas exigencias económicas y competenciales de Esquerra se conviertan en acuerdos institucionales. Este va a ser el objetivo de la comisión bilateral entre el Gobierno Central y la Generalitat que se va a celebrar mañana en Madrid.
1: Y el Partido Popular Andaluz reúne hoy a su junta directiva para analizar los resultados de las elecciones del domingo. Juanma Moreno no va a poder reeditar su mayoría absoluta, tendrá que negociar con Vox. Una vez que los tres partidos de izquierda que han logrado representación en el Parlamento andaluz han rechazado la posibilidad de abstenerse para facilitar su investidura. Luego activarán la alerta antifascista, pero no deben de tomarse muy en serio la amenaza de Vox, porque no ponen nada de su parte para que no sea decisivo, ¿eh? Juanma Moreno, le escuchábamos hace un momento, reivindica que estos resultados le deberían facilitar un gobierno solitario y en principio su idea es no ofrecer ninguna consejería sillas al partido de Abascal, que salvo repetir el mantra de la prioridad nacional, tampoco ha mostrado aún su carta de peticiones. Veremos si estas negociaciones, que no han comenzado todavía, se alargan semanas o meses, como en Extremadura o como en Castilla y León, donde aún se está negociando, o si se da la misma prisa que en Aragón, Pilar.
4: En todo caso, una vez pasadas las elecciones, debemos prestar atención ahora al calendario parlamentario que tenemos por delante en Andalucía y que en parte va a condicionar esas negociaciones. Laura Cascajosa.
12: Pues tras las elecciones, la primera fecha marcada en el calendario es el 11 de junio. Ese día se constituye el Parlamento salido de las urnas. A partir de ahí, la presidencia de la Cámara debe abrir consultas con los portavoces de los grupos políticos y proponer un candidato a la presidencia de la Junta. Eso debe ser en un plazo máximo de 15 días, por lo que como máximo hay hasta el 26 de junio para la celebración del debate de investidura. En el debate de investidura, el candidato a presidente deberá tener mayoría absoluta en la primera votación, 55 diputados. Si no hay mayoría absoluta, 48 horas después se repetirá la votación en la que solo se requerirá mayoría simple. En el caso de no conseguirse, si en el plazo de 2 meses ningún candidato hubiera obtenido esa mayoría simple, el Parlamento quedaría disuelto y se convocarían nuevas elecciones. El tope estaría en el 26 de septiembre.
1: Y hablamos ahora de la guerra de Irán, que entre lo del antivirus y las elecciones andaluzas la teníamos un poquito olvidada. Cumplimos hoy 42 días de alto el fuego y las negociaciones entre Washington y Teherán continúan encalladas, ¿eh? Lo último es el envío a través de Pakistán de la enésima propuesta de paz iraní que la Casa Blanca haya calificado de insuficiente. La otra novedad es que Donald Trump ha desvelado que hoy iba a volver a atacar a Irán, pero que ha suspendido esa operación porque se lo han pedido sus aliados de la zona.
13: Varios países me han trasladado que estaban preparados para lanzar un ataque muy importante. Yo decidí retrasarlo un poco con la esperanza de que quizás no llegue a producirse nunca. De hecho, Arabia Saudí, Qatar, Emiratos Árabes y la Unión Europea me han dicho que están muy cerca de alcanzar un acuerdo con Irán.
1: Mientras tanto, el estrecho de Hormuz sigue bloqueado y eso influye decisivamente en el precio de los carburantes y también de los fertilizantes. Por ese punto te recuerdo que pasa el 30% de la producción mundial de fertilizantes, que son clave para muchas explotaciones agrícolas españolas que están empezando a notar las consecuencias, Pilar.
4: Y tanto, sobre todo, Jorge, los que cultivan cereal, porque abonar les cuesta un 60% más que antes de la guerra. La visibilidad de esos agricultores depende de lo que salga hoy del plan especial para fertilizantes que tiene previsto aprobar la Comisión Europea. Marta Ruiz.
14: El precio de los fertilizantes sigue escalando sin control. El cierre del estrecho de Hormuz y la subida del gas se traducen, por ejemplo, en que la tonelada de urea ya se paga 650 euros frente a los 450 de antes de la guerra. A esto se suma el arancel impuesto por Bruselas a fertilizantes procedentes de terceros países. El sobrecoste es difícil de encajar cuando el fertilizante supone el 30% del coste de producción. Es el caso de cerealistas como Félix, que también cultiva vid en Navarra y que esta mañana se moviliza en esta Estrasburgo.
15: Europa tendrá una crisis, la siguiente crisis será, no me cabe la menor duda, de alimentos, o un sector que es estratégico, como es la producción de alimentos, donde somos líderes, bueno, pues la estamos echando a perder.
14: Los fertilizantes ahogan, pero también un diésel hasta un 50% más caro. Javier Fatás cultiva cereal en Zaragoza.
16: Una rentabilidad que había ya ajustada para prácticamente estar en pérdidas por la subida de estos costes de producción.
14: Los agricultores y ganaderos están pagando 41 millones más a la semana por producir desde el inicio de la guerra.
1: ¿Te acuerdas, Pilar, de las famosas balizas V16? ¿Tú las tienes?
4: Claro que, hombre, yo ya tengo la mía, ahí está en la guantera, ¿eh? Para mía, cuando sea necesaria.
1: La mía también, de momento, intacta. Bueno, pues el director general de tráfico, Pere Navarro, ha reconocido en comparecencia en el Congreso la incertidumbre que generó la implantación de ese dispositivo. Ha culpado al PP, claro, de la incertidumbre, pero vuelve a reivindicar su uso. Dice que la DGT prepara, con vistas al verano, un nuevo impulso a estas balizas.
17: Para la operación verano vamos a dar un nuevo impulso a la V16, para que extender su uso y normalización en el ámbito, porque es un elemento importante de seguridad vial. Al final es un tema de que salva vidas.
1: Bueno, pues si salva vidas, bien está. A las 6:30 seguimos repasando todo lo que está ocurriendo aquí, en Herrera en COPE.
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2: Son las 6:30, 5:30 en Canarias y aquí seguimos. Gorge Bustos.
3: Buenos días, aquí seguimos desde las 6 de la mañana contando y analizando las claves de la actualidad de este martes 19 de mayo. Y la clave principal, ahora que ha concluido el ciclo electoral, en principio hasta el año que viene, consiste precisamente en el control del calendario. Todavía no hay fumata blanca en Castilla y León, pero ya se ha puesto en marcha el reloj del pacto en Andalucía. PP y Vox están obligados a entenderse y Juanma Moreno, el candidato popular que ha ganado con rotundidad las elecciones, pone ya sobre la mesa su apuesta inicial.
4: Yo creo que el resultado en Andalucía es lo suficientemente contundente y lo razonable, lo sensato, es respetar lo que la mayoría de los andaluces han decidido en las urnas el día de ayer, que es que el Partido Popular, digamos, gobierne, ¿no? Y gobierne, creo que de una manera en solitario, ¿no?
3: Gobernar en solitario. Moreno quiere hacer valer su resultado. Se quedó a tan solo 2 escaños de la mayoría absoluta, creció en 150.000 votos, se ha quedado a 20.000 de la absoluta, a 20.000 votos, algo más que una maestranza cuando torea Morante, pues a eso se ha quedado. ¿Y qué responde Vox? Pues en 24 horas ha ido matizando su respuesta, del tono más impositivo de Abascal el mismo domingo al tono un poquito más negociador, más conciliador de Ignacio Garriga, el secretario general de Vox. Aunque los cambios se aprecian más en la forma que en el fondo, ¿eh?
5: Con responsabilidad, con humildad, consciente de la proporcionalidad, pero vamos a defender esa prioridad nacional que ustedes bien saben, vamos a defender el fin de la inmigración masiva, vamos a exigir el recorte del despilfarro político.
3: Prioridad nacional, las palabritas mágicas que ablandan el corazón de Vox y activan el modo campaña del PSOE. A Pedro Sánchez le sobran motivos para hablar de las andaluzas y de la debacle socialista de su candidata. Pero ayer no dijo ni una palabra sobre el batacazo histórico de su mano derecha. Ni una palabra sobre el peor resultado del PSOE en toda su historia. Ni un solo atisbo de autocrítica. Pedro se limitó a recurrir a las palabras mágicas con las que pretende tapar su toxicidad electoral. Usó la tribuna de la Organización Mundial de la Salud para presentarse como alternativa beatífica a la malvada derecha.
6: Ninguna sociedad, por tanto, merece llamarse civilizada si abandona a los suyos cuando caen. Por eso, frente a quienes hoy invocan prioridades nacionales para excluir, muchos entendimos hace tiempo que la verdadera prioridad de todo país, de todo Estado, es proteger la salud de sus conciudadanos, sin excepciones, ni tampoco condiciones.
3: Hombre, Pedro, esto de no abandonar a los tuyos cuando caen debería empezar por Emmanuel Jesús Montero. En Suiza, por cierto, tenían que estar flipando. Me imagino al tal Tedros, el jefe de la OMS, el nuevo mejor amigo de Pedro, preguntándose, ¿pero qué tiene que ver el nacionalismo con el antivirus? ¿Qué es a lo que veníamos aquí? ¿No habíamos quedado en que los virus no tienen fronteras? Ah, amigo Tedros, es que tu amigo Pedro está infectado por un virus muy especial. Es el electovirus. Es un bicho que te pone en modo campaña permanente, aunque luego te hace perder todas las elecciones. Lleva 4 derrotas en 5 meses, Pedro Sánchez. Pero es que además el electovirus ataca al sistema inmune, de tal manera que destruye las defensas racionales del partido que lo sufre. Y eso le impide hacer autocrítica para curarse. ¿Lo oyes? Esta es la autocrítica del sanchismo. ¡Qué espectáculo ayer! El de la minera, María Jesús Montero, la que ha perforado con su pico y su pala el subsuelo electoral del socialismo andaluz. Ayer salió la minera de la sede del partido en Sevilla por la puerta de atrás, con sus escoltas, huyendo de los reporteros. Y eso que en Moncloa decidieron retrasar el anuncio de acuerdo de presupuestos de Salvador Illa con Esquerra, ¿eh? Un acuerdo que debe mucho a la gestión de María Jesús Montero, que es la artífice de la financiación singular para Cataluña. Una de las grandes cesiones al separatismo, una de las más insoportables también para el votante andaluz. Ese acuerdo contempla avances hacia una agencia tributaria propia para Cataluña y también una importante inversión ferroviaria que se tiene que firmar mañana en el Ministerio de Política Territorial. Oye, y no está mal que se mejoren las infraestructuras catalanas, o sea, españolas. Lo malo es que se olviden las de otras regiones por pura conveniencia política y aritmética parlamentaria, empezando por Andalucía, que viene de sufrir uno de los peores accidentes ferroviarios de la historia a causa precisamente de la falta de mantenimiento adecuado. Claro, se han castigado como han castigado al PSOE en Adamuz, los votantes. Veremos si finalmente se consuma esta nueva traición del socialismo catalán a la solidaridad y a la igualdad. Porque mucho criticar la prioridad nacional, pero bien que practica el sanchismo la prioridad catalana. Con el dinero de todos. Bueno, de todos menos Shakira, que acaba de ganarle el pleito a Hacienda en la Audiencia Nacional. Y ahora el Estado le va a tener que devolver 60 millones más los intereses. Pero ya se sabe, los separatistas primero lloran y después facturan.
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3: Y están pasando más cosas destacadas que contamos ya con la ayuda de Pilar Cisneros.
7: ¿Qué tal? Buenos días. La Organización Mundial de la Salud alerta de que la humanidad está al borde de una pandemia y que los recursos para afrontarla se estancan.
3: Es la conclusión a la que han llegado los expertos de la OMS, que han analizado el grado de anticipación y respuesta para brotes epidémicos después de las crisis del ébola de hace una década. Las advertencias llegan 24 horas después de que la misma organización haya declarado la emergencia global precisamente por un nuevo brote de ébola.
7: Y el presidente de los Estados Unidos, Donald Trump, anuncia que ha cancelado un ataque a Irán previsto para hoy martes a petición de sus aliados árabes.
8: Varios países me han trasladado que estaban preparados para lanzar un ataque muy importante. Yo decidí retrasarlo un poco con la esperanza de que quizás no llegue a producirse nunca. De hecho, Arabia Saudí, Qatar, Emiratos Árabes y la Unión Europea me han dicho que están muy cerca de alcanzar un acuerdo con Irán.
3: Trump asegura que retomará la ofensiva si los iraníes no se adhieren al acuerdo. Irán había anunciado una nueva propuesta de paz tras el no de Estados Unidos a su plan previo.
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3: Momento ya para la economía de bolsillo con Pilar García de la Granja. Buenos días, Pilar.
10: ¿Qué tal, George?
3: Buenos Hoy hablamos días. Del pluriempleo, porque alcanza el mayor nivel en 20 años. ¿Qué está pasando?
10: Pues que cuando llevas 8 años con políticas destinadas a desacelerar la economía y encarecer el trabajo, la gente no llega a final de mes y tiene que trabajar en varios sitios. Esta es la clave, Jorge, de la contabilidad creativa en el mercado de trabajo. Gente trabajando en 2 y 3 empleos y gente trabajando en negro para seguir viviendo con su pensión.
3: El número de trabajadores con un segundo empleo ya supera los 600.000 al comienzo de 2026.
10: Ese es el dato. Y trabajan una media de 16 horas adicionales a la semana, lo que presupone que es en los fines de semana para sacar un dinero extra. Se trata de la cifra más alta de la serie histórica, la cual se alcanza en un contexto de récord de ocupados, y ahí tienes una de las explicaciones.
3: ¿Y donde hay más pluriempleo, Pilar, es entre los asalariados o entre los autónomos?
10: Pues entre los segundos, porque los primeros tienden a adecuarse a sus ingresos, y piensa que hay más de 3,5 millones de empleados públicos y funcionarios que tienen empleo asegurado. Respecto de los autónomos, la película es otra, y con el rejonazo de la subida de los impuestos buscan otros empleos para completar esos ingresos o tener algo de capacidad de ahorro.
3: ¿Y en qué sector se concentra el mayor pluriempleo?
10: Pues mira, en el sector servicios un 80%. No obstante, empleados en agricultura, industria o construcción también encuentran en los servicios el trabajo con el que elevar sus ingresos, además de los trabajadores en actividades de edición, radiodifusión, producción y distribución de contenidos. ¿Te suena? En construcción, aunque apenas hay 50.000 trabajadores con un segundo empleo, según el INE, las horas son también elevadas. Alcanzan las 17, casi las 18 horas, mientras que la industria manufacturera llega a las 17,6 horas. La hostelería también supera la media, se queda en 14 horas y media, lo que apunta a que se trata de puestos de trabajo de refuerzo de personal o de fin de semana.
3: Y esto del pluriempleo habla poco Yolanda Díaz, ha ido a China, pero no sé si le llegan estos datos Una pena, porque
10: claro, ni de la economía sumergida, tampoco, que ya roza el 25%.
3: En fin. Hasta las 7:30, Pilar, un abrazo.
10: Hasta luego.
3: Tiempo ya de conocer lo que importa con Alejandro Requeijo. Buenos días, Reque.
11: ¿Qué tal, Jorge? ¿Cómo estás?
3: Hoy lo que importa pasa por los primeros movimientos postelectorales en Andalucía. PP y Vox empiezan a fijar sus posiciones negociadoras. ¿Por qué nos importa esto?
11: Importa porque las urnas han dicho que solo Juan Manuel Moreno puede ser presidente, pero le faltan escaños. Así que ante la poco probable abstención de ningún partido de izquierdas, todas las miradas se centran en PP y Vox. Yo, Jorge, le he pedido ayuda a Félix Rodríguez de la Fuente para analizar esta primera fase del cortejo.
12: Mediante un elaboradísimo pavoneo, los machos del urogallo tratan de llamar la atención de las hembras.
13: ¿Qué queremos nosotros? Pues poner encima de la mesa lo que está pasando en Extremadura, en Aragón y en Castilla y León, la prioridad nacional en el acceso a la vivienda y a las ayudas sociales.
12: La oferta ritualizada va a ser tumbada por la voz del competidor.
14: Al final yo creo que el resultado es muy bueno, creo que nos da un margen de maniobra para poder gobernar en solitario.
12: Esta oferta ritual común en las galliformes, que consiste en invitar a comer a la hembra picoteando en el suelo, precede casi siempre a la cópula.
11: Gracias, don Félix. Ya ves, Jorge, Vox ofrece prioridad, casi exige prioridad nacional, y el PP de momento marca distancias. Veremos a ver cómo
3: el
11: avanza.
3: El urogallo cantábrico. Bueno, veo que la prensa y análisis que abordan estos primeros movimientos, Reque.
11: El editorial del Mundo se titula Nueva fase en la derecha española y dice que la mayoría absoluta se ha convertido en una excepción en toda Europa y Andalucía ha confirmado un baño de realidad que obliga a abandonar ficciones tácticas. El País dice que se reabre el debate en el PP y lo que llama el ala dura se revuelve contra la moderación, dice este periódico. Que, por cierto, se queda a gusto el catedrático Ignacio Sánchez Cuenca en estas páginas, firma una tribuna titulada El ayusismo, fase superior del catetismo. Entre otras cosas, dice que la popularidad de Ayuso es directamente proporcional a la extensión de ese catetismo orgulloso que domina en la región.
3: Madre.
11: Al menos Jorge ha tenido el detalle de no publicarlo en San Isidro.
3: Esta superioridad intelectual de los que no la merecen. Bueno, en el campo de la izquierda hay también análisis sobre la derrota.
11: En ABC ya apuntan a un sustituto de María Jesús Montero. Es Javier Fernández, presidente del PSOE de Sevilla. Andrea Rizzi, en El País, enmarca el resultado en Andalucía en esa crisis global que atraviesa la socialdemocracia. Escribe que está pagando el precio de ser percibida como corresponsable de un capitalismo desaforado y como creadora de una globalización con lados oscuros. Claro, la gente, dice, ha ido a buscar soluciones en otros lugares, a veces otras izquierdas, muchas otras en la derecha extrema. Y te cuento, Jorge, que empieza a coger fuerza en la prensa esa idea de un superdomingo electoral en 2027 que junte generales y locales. El Español dice que Sánchez se lo está pensando y el Confidencial aporta que Feijóo ya está movilizando al PP por si acaso.
3: Bueno, los que ya han ido más allá del cortejo y están en plena cópula son Salvadorilla y Junqueras, ¿no?
11: Hoy anunciarán un pacto para los presupuestos en Cataluña. Leo en la portada de La Vanguardia que Esquerra arranca al PSOE y el PSC más recursos para la agencia tributaria propia de Cataluña. El pacto incluye un proyecto que se llama el Tren Orbital, que consiste básicamente en unir varias comarcas sin tener que pasar por Barcelona. El director de La Vanguardia, Jordi Juan, insta a Illa a ponerse las pilas ahora que tiene presupuestos y recuerda que en 14 años solo se han aprobado 5 presupuestos en Cataluña. Opina que la fragmentación electoral cada vez lo pone más difícil y si no, que le pregunten a Sánchez, apunta.
3: Y da mucho que hablar el fallo que da la razón a Shakira frente a Hacienda.
11: La Audiencia Nacional considera que Hacienda no tenía razón cuando estipuló que la artista tuvo su residencia fiscal en el año 2011 en España. Eso le obligaba a pagar impuestos aquí, así que le ha costado tener que pagar 55 millones y si el Supremo lo confirma, pues habrá que devolvérselos, con intereses de demora además. No se puede demostrar que Shakira viviera durante más de 183 días en nuestro país aquel año. Algunos medios van más allá del titular. El Mundo dice que esto aviva el descontento con Hacienda.
3: Claro.
11: Añade que, al igual que ocurrió con Xabi Alonso o Jorge Lorenzo, sus derrotas mediáticas erosionan su reputación. Es difícil no caer en la tentación, Jorge. Ha sido el diario El Español, titular de su crónica. Shakira ya no llora, solo factura.
3: Como Junqueras, claro. Y para terminar, Reque, una de series.
11: Mira, hace tiempo hubo un debate sobre las casas de las películas de Almodóvar. El director manchego nos muestra personajes de clase media, pero viviendo en unas casas en el centro de Madrid que difícilmente podrían pagar. Bueno, pues ahora el Confidencial ha entrevistado al novelista escocés Alan Parks, que no sé si le tienes trabajado.
15: No.
11: Deja esta reflexión. Netflix solo ha traído series y películas sobre ricos. Ha desaparecido la clase media en televisión. Claro, llama la atención que ahora solo se ve la clase media en los realities o en los programas de citas. Me pregunto, Jorge, si es que no nos interesan ya historias que hablen de nosotros, si es que nos seduce más el yate de Succession que la cocina de los Serrano,
15: sí.
11: O igual es que nos da morbo ver sufrir a los ricos.
3: Está bien visto. El otro día decía una cosa muy interesante el escritor de Trainspotting, Irving Welsh, decía: los hombres ya no leen novelas y por eso tienen menos empatía que las mujeres, que son las que leen ficción. Es una exageración, demasiado tajante quizá la afirmación, pero verdad, la empatía se desarrolla con la buena ficción. Hasta las 7:30, Reque.
11: Un abrazo.
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3: Alberto Herrera, buenos días.
22: Amigo mío, buenos días. Un neobanco es una entidad financiera digital al 100%. Es decir, no busques oficina ni cajero porque todo se gestiona por tu móvil. ¿Tú tienes muchas cuentas de banco?
3: No, 2.
22: Vale. En España hay 16 millones de usuarios que utilizan neobancos, que es un montón, es casi un tercio de la población española. Te pongo un par de ejemplos. Revolut, que habrás escuchado hablar de
3: sí.
22: Ellos, han pasado a 6 millones de clientes. Trade Republic, N26, tienen más de 2 millones de usuarios. Pero es que en los próximos meses van a llegar más neobancos, un montón de marcas. Claro, la pregunta es, ¿por qué está cambiando la gente de banco? Sobre todo los jóvenes. Porque antes estas cuentas solo se abrían para viajar. Lo habrás visto, ¿no? Que no cobraban comisiones en el extranjero, claro. Que es como una suerte de tarjeta secundaria, ¿no? Bueno, pero las cosas están cambiando por un par de motivos. El primero, comisiones e intereses, porque los bancos tradicionales cobran, es verdad, por muchas cosas. Nos hemos acostumbrado a las comisiones. Y esos bancos han visto ahí un nicho, ofrecen rentabilidad por el dinero que tienes guardado, algo más que los tradicionales, y tienen menos costes. Y otra razón es que ya son de aquí. O sea, es decir, ya utilizan códigos IBAN españoles, con el Bizum integrado, por cierto, lo que hablábamos tanto del Bizum. Y eso da cierta sensación de seguridad a los clientes. Pero ojo que todo tiene su contraparte, porque le llaman el muro de cristal, ¿no? La atención al cliente. Cuando tú no tienes una oficina o un cajero, claro. Mucha gente la necesita. Y hay un problema, por ejemplo, con los bloqueos automáticos. Si el sistema detecta un movimiento inusual, como una transferencia más alta de lo normal, bloquea la cuenta del tirón. Y claro, el desbloqueo es una odisea, sobre todo por teléfono. O sea, intentas reclamar y la única vía es el teléfono o el chat de la aplicación. Son más vulnerables al cibercrimen, para el phishing y todo esto. ¿Qué pasa si el banco quiebra? Que el dinero suele estar garantizado hasta 100.000 euros. Pero en el caso de quiebra, si tú eres cliente español, tendrás que reclamar a Lituania si es de Revolut o a Alemania.
3: Madre
22: y ese
3: mía.
22: Tipo de trámite internacional es más complejo. Entonces, la recomendación de los expertos sigue siendo prudencia y diversificación. O sea, utilizar la ventaja de cada uno de los modelos. Pero es interesante, ¿eh? Esto de los neobancos.
3: Hombre, Revolut ha tenido una irrupción estelar, sobre todo entre los jóvenes. Los chavales ¿sí? tienen mucho. Lo que pasa es que es verdad que en las personas mayores parece que estas innovaciones se olvidan un poquito de que no tienen la facilidad de los nativos digitales para manejarse en
22: bueno, sí. entornos. Si cierran oficinas los tradicionales, imagínate los nuevos, ¿sabes?
3: Claro, claro. Interesante, Alberto. Un abrazo.
22: Un abrazo, amigo.
3: Vox ha subido un escaño en Andalucía hasta los 15. Es un ascenso que puede parecer pequeño, pero que junto con la subida esta así grande de Adelante Andalucía, le ha quitado la mayoría absoluta al PP. Es lo que tienen los ascensos, que suelen implicar que otros desciendan. Ascenso es el término que ha llamado la atención de nuestra traficante de palabras de los martes, Marta San Miguel. Buenos días, Marta.
2: Buenos días, Jorge, y buenos días a todos. Hace tiempo que la palabra ascenso trae algo turbio consigo. Lleva implícita como una amenaza, como un señuelo de contagio. El ascenso del populismo, el ascenso de la ultraderecha, el ascenso del precio de la vivienda, el ascenso de la violencia, el ascenso del fracaso escolar. Por eso, cuando escucho ahora celebrar un ascenso, celebramos también nuestra propia sintaxis, porque se nos está olvidando la alegría, ¿no?, que tiene esa palabra, y ha tenido que venir el fútbol para devolvernos su significado completo. El fútbol es ese simple argumento de ocio donde se producen las grandes óperas de nuestro tiempo. Y no hablo de Florentino Pérez, que ese sería otro tipo de tragedia, sino de la redención, de la alegría que produce decir la palabra ascenso cuando un equipo de segunda sube a primera división. La actualidad obliga a hablar del ascenso de Vox en Andalucía y cómo esta subida le ha quitado la mayoría absoluta al presidente Moreno. Pero la actualidad también pasa por el norte, por Santander, donde después de 14 años luchando por subir, el Racing lo ha conseguido. Su ascenso se interpreta, claro, en clave deportiva. Sin embargo, lo que ha ascendido en la ciudad es la alegría colectiva, aunque sea como un estado de excepción. A menudo se dice que el fútbol es lo más importante de las cosas que no tienen importancia. Pero qué bien que a veces nos recuerde la importancia de según qué palabras cuando todo parece hundirse.
3: Muy propio.
7: A ver, a ver.

0: 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Bueno, esta canción famosísima que hizo con Bizarrap, donde le lee la cartilla a base de bien a Piqué, en la que habla también, por cierto, de esa deuda con Hacienda, ¿no? De su suegra y de todo, no dejó títere con cabeza. Bueno, pues 8 años después, como estamos contando, le tendrá que devolver a Hacienda esos 60 millones de euros.
1: Con ahora intereses, sí, ¿eh? Con intereses encima.
0: Ojo, cuidado, ahora sí que puede decir lo de que las mujeres no lloran, las mujeres facturan, qué bárbaro, en fin, bueno. Pues Shakira es protagonista musicalmente hablando, no cabe duda, pero también lo es este hombre.

0: Es Harry Styles. Bueno, esta canción que es maravillosa, este Sign of the Times, fue además el primer tema que escribió y que cantó después de salir de One Direction, es decir, cuando inició su carrera en solitario, lo hizo con esta canción que es fabulosa. ¿Y por qué es noticia? Bueno, pues acapara todos los titulares en las últimas 24 horas porque ha empezado su nueva gira Together Together. Bueno, va a ser... No voy a ir porque además no viene por España. ¿Qué le vamos a hacer?
1: ¿Te gusta mucho Harry Styles?
0: Es muy bueno, de verdad. Escucha un poco su música,
1: A mí me hacía gracia en One Direction.
0: No, pues es muy bueno, de verdad. Escucharlo un poquito más porque merece la pena.
1: Es un poquito intenso.

Es una belleza de tema, pero lo son muchos, ¿eh? De su carrera, y todos ellos los va a poner en el escenario, además con unas coreografías, con ese estilazo que él tiene en esa gira que, como digo, muchos no vamos a tener la oportunidad de disfrutar. Bueno, pero aparte de estar en la actualidad con Harry Styles o con Shakira, aquí en este programa no puede faltar nunca nuestro paseo habitual por la década prodigiosa que es la de los 70.

0: Porque un día como hoy, un 19 de mayo del año 1975, Eagles lanzaba este One of These Nights. El tema que daba nombre además a todo el álbum, que fue un poco el álbum de transición hasta que llegó después el Hotel California, que fíjate tú ya lo que fue aquello. Y hoy también llega al número uno de Estados Unidos el LP Breakfast in America de Supertramp.
1: Mejor falsete del pop.
0: Seguro. Digo que yo os lo dejo a todos porque ya es hora de desayunar, ¿no? No era América, pero bueno, cada uno en su casa, aquí, donde pueda.
2: De Supertramp. A pesar de que fue el que tuvo, este fue el que tuvo más éxito, pero creo que no es el mejor disco de Supertramp. Que
0: bueno,
2: fue Crisis, que Crisis. Pero soy doctor en Supertramp.
0: Ah, claro, por eso.
3: Hay que hacer una sección de Supertramp.
0: A ese nivel no podemos llegar.
2: Ahora a las 8 noticias.
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2: Señoros, señores, me alegro. Buenos días. Bueno, damas y caballeros, no son las 8, son las 7. Así que no cunda el pánico. De repente uno ha pegado un bote en una cama diciendo, ¿cómo que las 8? Por Dios, que no llego. O es... No. Tranquilidad, son las 7, son las 6 en Canarias. Lo que sí es martes. Es 19 de mayo del 2026 y parece que los termómetros están empezando a subir la ladera de la montaña del tiempo veraniego. O sea que habrá máximas en el sur de la península que llegarán a 27 grados. Y también las temperaturas, las mínimas, las nocturnas, van a subir un poco. Pero la verdad que hacía... algunos te dicen, oiga, ¿cómo es posible que en la segunda quincena de mayo todavía haya que echarse una sobrepelliz o una rebequita, un consuelito cuando cae la tarde? Bueno, tampoco conviene exagerar. Bueno, damas y caballeros, miren, casualidades de la vida, de la política, de las decisiones, de el... Digamos que no es que todos los españoles tuviéramos la vista puesta en las negociaciones en Cataluña entre el PSC y Esquerra para sacar unos presupuestos, porque cada uno tiene bastante con lo suyo. Si acaso teníamos la mirada puesta es por ver ese acuerdo que exigía por parte del partido que completa al PSC la posibilidad de sacar presupuestos en Cataluña, que es Esquerra, que exigía Esquerra y que estaba dispuesto a darle de lo nuestro, de lo de los demás, Sánchez y la cueva de Alibaba. Bueno, pues fíjense ustedes, acaban de celebrarse las elecciones en Andalucía y una vez el acuerdo al que pudieran llegar unos y otros ya no afecta a la voluntad de los andaluces en el voto, se han puesto de acuerdo en sacar adelante unos presupuestos. Y usted dirá, bueno, pues qué bien, qué suerte tiene Cataluña, que llegan a un acuerdo, tienen presupuestos y tal y que cual. Bueno, vamos a cogérnosla con papel de fumar. Miren, cuando se celebraron las elecciones de Castilla y León y empezaba el tiempo de preparación de las elecciones andaluzas, Sánchez tenía previsto enviar a María Jesús del Gran Jardazo, que entonces era del Gran Poder, y el problema es que, como tienen la cosmovisión territorial de España que tienen, estaban en el momento de pensar, bueno, a estos indígenas del sur y los que no son del sur, los que son casi del sur, esos extremeños, manchegos, tal, a todos estos tontitos vamos a esconderles la bola un rato, que no se enteren del embeleco. Oiga, así retrasaron los pactos con Bildu en Navarra. Y entonces Salvador Illa y Oriol Junqueras se guardaron el acuerdo de presupuestos de Cataluña hasta que pasaran las elecciones andaluzas. Oiga, y con tal descaro que al día siguiente confirman que ya se puede firmar ese acuerdo. Bueno, oiga, ¿qué más nos da los tontitos andaluces o manchegos que los catalanes lleguen a un acuerdo? Claro, pues sí que nos da. Porque Sánchez ha accedido a través de ella a una serie de prebendas para Esquerra, de esas que jamás le van a dar a los indígenas de otros territorios y que se van a pagar con el dinero de todos los tontitos. De hecho, ahora viene una reunión bilateral Estado-Generalidad para ver cuánto dinero del caladero común van a esas inversiones. O sea, pues, una línea orbital de tren, que ya quisieran los extremeños o los andaluces. Cambios en el consorcio de la zona franja, lógicamente con menor presencia del Estado. O sea, perdiendo presencia en ese consejo. Y en Moncloa eso lo han escondido hasta pasadas las elecciones andaluzas, que ya sabíamos que iba a pasar. Quiero decir, ya veníamos diciéndolo hacía tiempo. Esto el lunes,

0: el Ángel Simón, tal Ángel Simón, y ha pegado una patada en el culo al consejero delegado de esa empresa, José Vicente de los Mozos. Y así es como Sánchez ha entregado al socialismo catalán la empresa más importante en defensa y presencia en ámbitos tecnológicos importantes. Bueno, total, la supervivencia de Sánchez. Sí, yo, Sánchez, sé que donde me tengo que agarrar para sobrevivir es a los territorios nacionalistas y particularmente al separatismo. Y darles cosas que no son mías, pero que me da igual, que como no tengo vergüenza, se lo quito a quien haga falta. Sánchez le da exactamente igual que su partido se vaya cayendo a trozos por el camino. Él pergeña lo único que le interesa, que es que en el 27 le vuelvan a salir las cuentas a él, ¿eh? Para seguir en la Moncloa, a él. Claro, ¿esto qué pasa? Que los alcaldes, ya decíamos ayer, tienen un ataque de tos, alcaldes socialistas y candidatos a algunas comunidades autónomas. Se tienen que presentar en mayo del 27. Pero eso a Sánchez le da igual. Es decir, si le conviene que España se quede sin alcaldes del PSOE o sin comunidades del PSOE, con tal de que él salga, él pues achicharra al que haga falta. O sea, pues dice, no, hay un voto dual. En ayuntamientos y en comunidades se vota cualquier otra cosa, pero en el gobierno de España me votan a mí. Y si hay que sacrificar lo primero para hacer lo segundo, aunque yo me tenga que echar en brazos de los separatistas catalanes, de los etarras de Bildu, da igual. Es la obsesión de dividir a los españoles en bloque, ¿eh? Bueno, y vamos a ver, ¿cómo va el escenario político que ahora se ha abierto en Andalucía? Pues Juanma Moreno, con el que hablaremos después a las 9, y que no ha podido desactivar la vía de Vox, es decir, tiene que tragarse a Vox de alguna manera, aunque sea dándole palabritas agradables, tiene la intención, la manera de poder gobernar en solitario. Quiero gobernar en solitario porque con 53 escaños considero que me corresponde. Vox todavía no ha dicho gran cosa, porque podía haber salido perfectamente diciendo, yo quiero dos consejerías, quiero una vicepresidencia, o quiero la prioridad nacional, a ver si algún día nos explican exactamente bien qué es la prioridad nacional y todo lo demás, y ya lo veremos. Pero las certezas que tiene el Partido Popular es que no va a tener más remedio que convencer a Vox de lo que considere oportuno para poder seguir gobernando. Porque la izquierda ya ha dicho que ya que ni vamos, que ni la busquen. Eso se queda para los editoriales de Lo País y tal y cual, los políticamente correctos. Bueno, veremos esta mañana si conseguimos que nos cuente alguno de los entresijos de esas negociaciones que aún no han empezado, pero ya se mandan mensajes. Ahora el hegemón del Peloponeso nos cuenta más cosas del día en titulares.
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2: ¿Qué tal, Carlos? Buenos días a todos. Contamos también que los 13 españoles aislados en el Hospital Gómez Ulla van a salir de sus habitaciones a zonas comunes de la planta y recibir visitas de familiares al haber dado negativo de nuevo en el control del antivirus. Si sigue siendo así pasados 28 días, podrán abandonar el aislamiento hospitalario y seguir con la cuarentena en sus casas. La Audiencia Nacional da la razón a Shakira frente a Hacienda. Después de 8 años de batalla judicial, va a recuperar 60 millones de euros. La sentencia considera que en 2011 no se podía considerar realmente al artista como residente fiscal en España. Siguiendo con la página judicial, el Tribunal Supremo celebra un pleno a puerta cerrada para determinar si un padre puede recurrir la eutanasia de su hijo. Es mayor de edad y tiene plenas facultades. Es un caso similar al de Noelia, que murió en marzo. E investigan el tiroteo en una mezquita de San Diego, en Estados Unidos, como un crimen de odio. Han muerto 5 personas y entre ellos están los 2 atacantes que se suicidaron. Han sido identificados como

0: como dos adolescentes, uno de ellos vinculados a una escuela de barrio donde han ocurrido los hechos. 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
1: Con Enrique Riquelme, el joven empresario que aspira a presentarse a las elecciones del Real Madrid. Anoche, en un acto benéfico en la capital de España, Riquelme aseguró que tiene el aval necesario para ser candidato, pero dejó en el aire que vaya a formalizar dicha candidatura. Para el alicantino, lo más difícil estos días está siendo formar un equipo a la altura de lo que necesitan los socios del Real Madrid. Un desafío para el que tiene poco margen. Este próximo jueves es el último día para presentar las candidaturas. En los próximos días va a comunicar su decisión. Lo deportivo se acerca al final de temporada y todos los focos apuntan ya al Mundial. Quedan 23 días para que arranque la cita y muchas selecciones están ya anunciando sus listas de convocados. Luis de la Fuente lo hará el lunes, pero anoche lo hizo Ancelotti. La gran sorpresa en la lista de Brasil es Neymar. El delantero estará en el Mundial junto a Vinicius, Rafinha y Endrick. Y en la NBA acaba de terminar el primer partido de la final de Conferencia del Oeste con victoria de San Antonio en la cancha de los actuales campeones, Oklahoma City. Gran actuación del francés Víctor Wembanyama, que ha terminado con 41 puntos y 24 rebotes.
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10: Bueno, ¿se acuerdan ustedes de la baliza V16? Pues sí, seguramente porque tendrán todos, habrán comprado alguna. Pues ayer en una comparecencia en el Congreso, el director general de tráfico, Pera Navarro, ha reivindicado el uso de la baliza V16, dice que salva vidas, a pesar de que ha admitido que su implantación ha generado incertidumbre entre los conductores. Juan Baño.
11: El director general de tráfico señala, sin nombrarlo al PP, por haber creado, dice, incertidumbres y desconfianzas hacia la baliza V16 desde que se convirtió en obligatoria el pasado mes de enero. Pero Navarro anuncia, sin embargo, que el empeño del gobierno no cesa.
12: Para la operación verano vamos a dar un nuevo impulso a la V16 para que extender su uso y normalización en el ámbito, porque es un elemento importante de seguridad vial. Al final es un tema de que salva vidas.
11: Se le sumarán pronto, dice, los conos conectados para anunciar las obras por el GPS de los vehículos. Navarro alerta de otra carencia. Estamos importando conductores de autobús y camioneros.
12: No tenemos conductores suficientes. El año pasado canjeamos 9.381 permisos de conducir C, de camión, y 3.314 de autocares. Primero, Perú. Segundo, Marruecos.
11: Las distracciones al volante por el uso del móvil a la cabeza de los accidentes mortales en 2025.
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0: Se llamaba clemencia. La clemencia es una virtud, la de actuar con compasión, con benevolencia. Clemencia Soria era una maestra jubilada que murió de cáncer. Todo su patrimonio, 2 millones de euros, los ha donado al Instituto de Investigación Sanitaria de Aragón.
19: Una vez que visualizas esa cantidad, pues bueno, te da un poco de miedo escénico, ¿no? Bueno, vamos a traducir en algo importante, ¿no? Que de la generosidad de Clemencia Soria merece la pena, ¿no? Ya había puesto dos condicionantes. Un condicionante era que fuera para investigar y otro condicionante muy importante que fuera en Aragón.
0: Gracias a su donación habrá una nueva unidad en el Hospital Miguel Servet de Zaragoza que se va a dedicar a terapias personalizadas contra cánceres raros en sangre. Charo García es la albacea de Clemencia.
20: Y entonces pues ella, con toda su buena voluntad, pues decidió que quería dejar todo su patrimonio a la investigación oncológica, concretamente en Aragón. Uh-huh. Que ella era como muy aragonesa y luchaba mucho por su tierra. Y entonces, pues bueno, decidió eso, que su patrimonio se quedará en Aragón para la investigación.
0: Esta maestra ejerció en Urrea de Jalón, 2 colegios más en Zaragoza y otro en Tarragona. Y siempre fue generosa, pero también inteligente con su patrimonio.
20: Era una mujer muy trabajadora, muy ahorradora, sobre todo, sí, le venía de temas familiares y ella pues lo supo gestionar muy bien a lo largo de los años, porque pues eso, era una señora muy informada, muy muy inquieta a nivel fiscal, a nivel de inversiones, y lo supo gestionar muy bien, la verdad.
0: Clemencia significa también piedad y misericordia. Tener clemencia es ser caritativo y bondadoso. Así que Clemencia Soria hizo honor a ese nombre. Eso es pasar por la vida con un fin extraordinario.
10: ¿Y con qué metemos hoy la pata, Antonio Javier Naranjo? Buenos días.
21: Señor Herrera, buenos días. Pues tenemos que seguir hablando de la difícil convivencia de Pedro Sánchez con la democracia. Fíjese usted, desde 2015 ha perdido en 22 de las 28 citas electorales y en todos los casos pues se ha comportado como si la cosa no fuera con él. Todo ello le convierte en el único presidente de España y de Europa que gobierna sin ganar en las urnas, con el menor número de diputados propios de la historia y sin una mayoría parlamentaria estable que solo compuso para lograr la investidura. En fin, la incapacidad para aprobar presupuestos y legislar remata un panorama desolador para la democracia que no previó salidas para una situación tan excepcional. Sánchez no puede gobernar, pero no existe posibilidad de forzarle a dimitir y convocar elecciones mientras él no quiera. Y las que hay parecen inviables. Que Junts apoye una moción de censura instrumental o que diputados del PSOE, como sus colegas laboristas en el Reino Unido, le exijan su marcha. Mientras esto no pase, él podrá seguir atrincherado en la Moncloa, armado con el BOE.
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10: 7:20, 6:20 en Canarias. Damos paso ya a su COPE más próxima.
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10: 7:30 de la mañana, 6:30 en Canarias, de un martes 19 de mayo, en el que hoy conoceremos algo más acerca de cuáles son las ideas del vencedor de las elecciones andaluzas para formar un gobierno. Parece que buscar gobernar en solitario, pero con Vox ahí insistiendo en la prioridad nacional. Firman un acuerdo ya Illa y Junqueras, presupuestos catalanes. En el Palacio de la Generalidad, ese acuerdo que metieron en el congelador para que no afectara a las elecciones andaluzas, que bien está que se invierta en Cataluña, pero también en otros sitios, ¿no? Digo yo. Y todo esto lo analizamos ahora tomando un café.
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10: Chicos, chicas, ¿qué tal? Hola, hola.
19: Buenos
22: ¿Qué
19: días?
22: Tal? Buenos días.
20: Buenos días.
10: Bueno, vamos
20: muy
10: a...
20: muy bien dormidos hoy.
10: Sí, ¿por qué?
20: Bueno, pues porque ayer dormimos todos muy poco.
22: Sí, la verdad es que sí.
10: Ah, claro. Es que
20: no tú, claro. Pero
22: es que luego los que sois de ferrocarriles no necesitáis dormir, pero los humanos claro. Sí, claro.
10: Ya. Bueno, que los medios se fijan en los primeros movimientos postelectorales en Andalucía.
24: Vox exige prioridad nacional y Juan Manuel Moreno de momento marca distancias y pone en valor su victoria. Quiere gobernar en solitario, pero la partida acaba de empezar. El editorial del Mundo se titula Nueva fase en la derecha española. Sostiene que la mayoría absoluta se ha convertido en una excepción en toda Europa y Andalucía ha confirmado un baño de realidad que obliga a abandonar ficciones tácticas. El País dice que se reabre el debate en el PP y lo que llama el ala dura se revuelve contra la moderación. Y empieza a coger fuerza en la prensa esa idea de un superdomingo electoral en 2027 que junte generales y locales. El Español dice que Sánchez se lo está pensando y el Confidencial que Feijóo ya está movilizando al PP por si acaso. Ah, y ABC ya apunta a un sustituto de María Jesús Montero. Asoma un nombre, Javier Fernández, presidente del PSOE de Sevilla.
10: Bueno, ¿tiene capacidad Moreno para imponer ese relato de quiero gobernar en solitario y ustedes apoyarme sin más, Gorge?
32: Hombre, el apoyo sin más ya no existe. Es decir, que todo el mundo paga un precio y cuando no tienes absoluta es lo que hay. Lo que sí es verdad es que yo creo que cada minuto, cada hora, cada día que pase, Juanma Moreno va a estar más orgulloso del resultado y va a darse cuenta de que sigue siendo una hazaña, no solo en España, en Europa, obtener ese porcentaje de votos, ¿no? Es verdad que al principio podía tener un sabor agridulce el no tener la absoluta, pero desde luego quedarse a 20.000 votos de la absoluta y a dos escaños es un éxito. Y es verdad que si tú escuchas a Abascal, que está en modo más elecciones generales, parece más duro, y si escuchas a Ignacio Garriga, el número 2 del partido Vox, pues parece más dispuesto a no poner, yo creo que imponer los sillones como contraprestación para la investidura sería un error de Vox, porque creo que sus votantes entienden que a dos escaños no da para una consejería ni cosas, ni sillones ni chiringos, sino para imponer lo que es el sintagma, el mantra mágico de Vox, que luego no se puede aplicar, pero bueno, que retóricamente ya compensa emocionalmente al electorado, que es lo de la prioridad nacional. Pero bueno, ahora lo que sí creo es que quien está muy contento es Feijóo, porque la plantilla que del pacto con Vox que logre Juanma Moreno le va a servir a él para ir perfilando todo el año que falta hasta las elecciones generales y la hipotética negociación posterior con Abascal. Es decir, el temperamento político de Feijóo se mira en el espejo del PP andaluz, que es muy parecido al PP gallego, y por tanto le viene bien que abra, que desbroce esa senda el propio Juanma Moreno con los de Abascal, porque él transitará después por ella. Ahora, lo que no voy a comprar son las voces bien intencionadas, si quieres, de la derecha, que están adoptando el marco narrativo del sanchismo para decir que no, o pureza absoluta, o no se habla, se va a elecciones antes que... Hombre, no, pues no, eso es estúpido y es un insulto, creo que, a la sensibilidad de la mayoría de tus votantes, ¿no?
10: María del Carmen.
1: Yo creo que va a haber acuerdo, como lo ha habido en Aragón, como lo ha habido en Extremadura, como lo va a haber en Castilla y León, y yo creo que el tono de las primeras declaraciones de unos y otros es absolutamente razonable. Juanma Moreno no ha dicho que no quiera saber nada de Vox, bueno, lo que quiere es gobernar en solitario, pero, oiga, como está gobernando, por ejemplo, Salvadorilla en solitario, y tiene apoyos parlamentarios, y esto no es ningún descubrimiento ni ninguna cosa extraordinaria. Por lo tanto, yo creo que habrá acuerdo y no será difícil. Segundo, creo que no hay ningún cambio en el Partido Popular. El Partido Popular, desde que hizo el famoso documento en el que ponía, digamos, los límites a sus acuerdos con Vox, es la prueba evidente de que ya daba por descontado que no va a tener mayorías absolutas, que estamos en otro momento político, que se tiene que entender con Vox, y por lo tanto puso los límites a los que era ese necesario entendimiento con Vox, y lo estuvimos comentando largo y tendido además aquí en la tertulia. Tercera cuestión, sobre la valoración de las elecciones. Yo recomiendo hoy que la gente lea el artículo de Ignacio Varela en El Confidencial, porque me parece que es el análisis más lúcido hecho desde un socialista de lo que ha sido el resultado de las elecciones en Andalucía. Y yo quiero decir una cuestión: la sucesión de elecciones autonómicas no estaba diseñada para contener a Vox, ¿no? Estaba diseñada para dañar al PSOE. Esto porque Vox no le va a quitar la presidencia, con quien se disputa la presidencia del gobierno, Alberto Núñez Feijóo, no es con Santiago Abascal, sino con Pedro Sánchez. Y esto estaba diseñado para ir minando las bases territoriales del Partido Socialista, y es muy evidente que lo ha conseguido. Y luego, por último, en cuanto a la que creo que también merece un comentario, la situación del PSOE, pues ha sido un éxito tan grande que Pedro Sánchez se ha ido a la Organización Mundial de la Salud a hacer un discurso de Miss Mundo, y María Jesús Montero ha salido por la puerta de atrás y no se ha atrevido ni a dar una rueda de prensa.
10: Bueno, ¿y María del Pilar?
4: Yo estoy de acuerdo con Carmen y siguiendo con su argumentación. Ayer Gavira nos contó en COPE que él, por supuesto, no piensa pedir ninguna consejería ni nada así, que están más en un acuerdo programático. Claro que va a haber acuerdo, y además es que el acuerdo natural es entre el Partido Popular y Vox, irse preparando para unas generales.
10: Bueno, y mirando ahora hacia arriba en el mapa, en Cataluña nos encontramos con que el día después de las elecciones andaluzas, por arte de milagro y birribirloque o por gotas mágicas, han llegado a un acuerdo Esquerra Republicana y el PSC.
24: Leo en la portada de La Vanguardia que Esquerra arranca al PSOE y al PSC más recursos para la Agencia Tributaria Propia de Cataluña. El director de este periódico, Jordi Juan, recuerda que en 14 años solo se han aprobado 5 presupuestos en Cataluña. Opina que la fragmentación electoral cada vez lo pone más difícil, y si no, que le pregunten a Sánchez, apunta. Martí Blanch, en El Confidencial, destaca que en realidad Junqueras está apoyando lo que rechazó hace unos meses, porque de momento ni financiación singular ni recaudación total del IRPF. Ella Curía escribe en El Mundo que esto, sumando a los comunes, reedita y actualiza de facto los tripartitos de Maragall y Montilla, que propiciaron la crisis estatutaria que tanto radicalizó a las clases medias catalanas.
10: Bueno, este acuerdo, ¿cómo se explica, Jorge?
32: Bueno, son dos rendiciones. La de Esquerra, que se rinde porque seguir oponiéndose a ella tampoco le rentaba demasiado. Es verdad que abrazarse al socialismo en estos momentos también puede ser una maniobra de alto riesgo, pero bueno, pues a cambio, ¿qué ha conseguido? Pues la rendición del PSC, que no es que le cueste mucho sacrificar la igualdad, lleva décadas sacrificándola, y la solidaridad con el resto de España, como dijo el propio Page ayer. Pero es que yo creo que el socialismo catalán, o sea, el sanchismo, piensa que del Ebro abajo el diluvio, que no es un territorio. O sea, el líder del PSC no es Salvador Illa, es Pedro Sánchez. Es el líder del PSC y, por tanto, aplica lo que aplica el PSC, que es la prioridad catalana. Pues eso es lo que acaban de hacer con nuestro dinero.
1: Sí, yo creo que tienen que pactar, pues es una sociedad de socorros mutuos, o si quieres, lo que impone la necesidad. Los dos lo necesitan. Illa estaba teniendo problemas. Estaba cayendo ligeramente, no de una forma muy significativa, pero es cierto que estaba cayendo porque tenía problemas de Rodalíes, tenía problemas por la falta de los presupuestos, tenía problemas por protestas de determinados colectivos, y necesita dar un ejemplo de estabilidad. Y Esquerra, yo creo que también le viene bien consolidar esta situación en su pugna particular con Junts. A partir de ahí, bueno, yo creo que este acuerdo, como todos los anteriores, no va a ir a ningún sitio. Es decir, ¿de dónde van a sacar los cinco? ¿Qué presupuestos del gobierno español van a destinar 5.000 millones para un tren orbital? Ni más ni menos que orbital para Cataluña. Entonces, sí, para las prebendas que ellos están poniendo, se necesitan unos presupuestos en Madrid, y no tenemos unos presupuestos en Madrid. O sea que bueno, en fin.
4: Fíjate, y además a todo eso, a mí me da la sensación de que están preocupadísimos por la Alianza Catalana, que no quieren experimentos. Les conviene inestabilidad en Madrid, pero estabilidad en Cataluña, y eso es lo que están buscando a costa de todos nosotros. O sea, porque aquí se habla de prioridad catalana, prioridad andaluza, y luego nos rasgamos las vestiduras por la prioridad nacional.
10: Uh-huh. También es noticia, bueno, el hombre que ha colocado, no, lo de Shakira sí, pero Shakira, el hombre sí. que ha colocado Sánchez en Indra, que es uno del PSC, como eso, siempre.
4: Otra prioridad.
10: Otra prioridad.
4: Prioridad PSC.
10: Es cargarse a José Vicente de los Mozos.
1: Sí. Qué bueno, que el resultado extraordinario que ha tenido Indra se lo debe a José Vicente de los Mozos, que tendrá un estupendo futuro profesional en cualquier otra empresa, porque probablemente es el señor que más sabe de industria en España. Pero realmente todo lo que ha pasado en Indra es un culebrón de Netflix. O sea, es de no creer. Es decir, que una empresa cotizada haya visto todo lo que ha visto Indra en los últimos meses, luego pretendemos que compita con Rheinmetall o con Leonardo o demás. Es que, en fin, es que nosotros mismos estamos convirtiendo, hemos convertido una gran empresa pues en el corralito del gobierno, y eso no es admisible.
4: Decía Alberto Nadal hace 4 días, ¿verdad?, que cuando llamó a la ministra de Defensa y a los responsables de Indra al Senado, que vamos a ver si llegan o no llegan, que si aquí había habido información privilegiada, ¿no? Porque yo no dudo que José Vicente de los Mozos sea un estupendo gestor, pero aquí lo que ha pasado en Indra es que el gobierno les ha dado 3.500 millones de euros en contratos. Y cuando a una empresa tú le cae del cielo 3.500 millones de euros de todos los españoles en contratos, hombre, pues lo primero que hay que hacer es explicarse, y ahí se tienen que explicar todos.
10: Y veremos cómo acaba el culebrón Escribano, que han visto crecer sus empresas, de qué manera.
4: Gracias a los presupuestos generales del Estado y a los contratos del gobierno.
10: Sí, y veremos eso, cómo desemboca en lo... Bueno, la clave económica del día, récord histórico de pluriempleo en España.
4: Esta es otra, sí, y además de las últimas 2 décadas, Carlos, 20 años. ¿Qué está pasando? Pues que la gente no llega a final de mes o no puede ahorrar, y esto explica en parte la subida de las afiliaciones a la Seguridad Social, que entre el pluriempleo, los fijos de continuos y los trabajos a tiempo parcial, pues son el reflejo del empleo precario que tenemos. Sobre los pluriempleados, son unos 600.000, y además en su gran mayoría resulta que son autónomos que buscan empleos de fin de semana para compensar, entre otras cosas,
20: la subida de los impuestos. Y a todo esto tienes que añadir la economía en negro, la economía informal, la economía sumergida, que se ha disparado a niveles hace muchos años, ¿no?, que no veíamos, del entorno de entre el 23 y el 25%. Estas son personas que compensan sus ingresos en BEO, que directamente cobran ayudas y también ingresan sin pagar impuestos.
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10: Con la 11, Nara, buenos días.
5: Buenos días. Hoy tengo mal cuerpo, fíjate, porque me he enterado de que Fermín, el jugador del Barcelona, no irá al Mundial. Y eso es,
10: pues es una
5: mala jugada para todos. Sí, se lesionó el domingo pasado contra el Betis en un partido tonto que no tenía ni por qué haber jugado, porque ya estaba todo visto para la sentencia por parte de los dos equipos, y se rompió el quinto metatarsiano del pie derecho, que lo obliga a pasar por el quirófano. Y como decía Antoñete el torero, una cornada en la femoral te puede quitar la vida, pero una rotura te quita la temporada, y a él le ha quitado la posibilidad de ir al Mundial. Una pena, porque Fermín, yo creo que es uno de los mejores jugadores del mundo, con diferencia, ¿eh?
24: Sí, el mejor español del Barcelona este año, prácticamente, sin duda.
5: Bueno, en Barcelona es muy difícil, ¿eh? Porque está él, está Lamín, está Pedri, ¿verdad?
24: Pero fíjate que yo creo que Fermín...
5: Elige donde quieras. Sí. Elige donde quieras, que eso es muy bueno. Y la otra noticia del día es la marcha de Carvajal del Real Madrid. No se sabe si jugará en otro sitio, pero ya no seguirá de blanco. La rodilla dice que hasta aquí hemos llegado y hasta ahí ha llegado.
10: No está convocado o no le va a convocar.
5: No le convoca, no puede. Es el niño que acompañó a Di Stéfano para poner la primera piedra a Valdebebas.
32: Seis Champions le contemplan, el niño. Leyenda. Pues
5: seis Champions, no, mira, le contemplan.
10: No, y una de ellas gracias a él directamente.
5: Seis Champions, seis Mundiales de clubes, cinco Supercopas de Europa, cuatro Ligas, dos Copas del Rey y cuatro Supercopas de España. A ver quién lo empata.
10: No, y la Copa de Europa, la Copa del año pasado, la selección.
5: Sí. Claro. Eso de Blanco.
10: Carvajal.
5: Claro. Pero eso hablo de Blanco, de como jugador de club.
10: Pues yo lo siento, porque a mí Carvajal en el Mundial, estando en forma, me parece indudable.
5: Sí, hombre, ya que no va, yo lo que le deseo es si puede echar un par de años allí con el cuñado en Arabia y venir aquí un poquito. Y si me lleva a mí...
32: Con José Lu.
5: Hombre, verá tú.
32: Qué grande, José
5: que
32: lo mato.
5: Y te pagas tu... Hombre, para echar un verano saca.
10: Qué grande, José Lu.
5: Sí, señor. Y luego está Enrique Riquelme, no el jugador argentino, sino el niño prodigio de los negocios al que tanto teme Florentino. ¿Por qué le temen? Las cosas son como son. Bueno, se presentará, no sabe, dijo ayer que sí se presentará a las elecciones.
32: Pero va o no
10: tiene
32: va.
10: Algo, ¿tiene
32: ¿va
10: algo o no que va? Hacer?
5: No. Vamos a ver, él lo que dice que no le han dejado tiempo para presentar algo que tenga sentido, claro. Pero que se lo pensará en un par de días, porque él tiene confirmado que dispone del aval necesario, que son 187 kilos, 187 millones de aval.
20: Parece que está buscando el aval.
10: Que ni tú ni yo nos daban el aval.
5: No, lo tiene, el 15% del presupuesto. Él dice que lo tiene.
20: Pero
5: a mí me llamó, dice, tú puedes echar una mano. Digo, chico, me ha pillado a final de mes.
10: Empezando el Rocío.
5: A final de mes, ha venido la feria, Rocío. Si me llamas en septiembre, yo te ayudo, pero...
32: Lo que no tiene son los votos, me temo.
5: Claro, yo ahora no puedo. Y luego está Ancelotti, que ha dado la lista de Brasil, y hay que decir, qué listo es Ancelotti. Ha estado jugando ahí, al final lleva a Neymar, que no iba con la selección del año 2023, y Neymar tiene que ir con una selección, porque pues bueno, es que es muy bueno.
10: Yo estoy de acuerdo.
5: Entonces,
24: se ha celebrado más Neymar... eso que Vinicius, ¿eh?
5: Si te fijas, señor,
24: en la reacción
5: señor.
24: De la gente cuando anunciaba el nombre de Neymar, parecía que había marcado un gol.
32: Ojo a Brasil, ¿eh? Ojo a Brasil.
5: Sí. Ojo a Brasil, sí, y Endriki también va. Los que no van son dos de sus jugadores favoritos, Militao y Rodrigo, porque está lesionado.
10: Bueno, ahora son y 49, ahora sí que llegamos a las 8, a las 7 en Canarias.
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10: Faltan 10 minutos para las 8, las 7 en Canarias. Continuamos con la información de su COPE más próxima.
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19: 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Després de les tempestes arriba la relativa calma. Avui pluges limitades al Pirineu, núvols al matí, especialment al litoral de Barcelona i Tarragona, i en els pròxims dies que arribarà la calor. Hores d'ara, les temperatures actuals a les capitals catalanes: Lleida i Girona 13 graus, Tarragona 16, Barcelona 17, Andorra 6 graus. 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
2: Señoras, señores, me alegro, buenos días. Bueno, ya son las 8 de la mañana, son las 7 en Canarias, es martes 19 de mayo. ¿En qué estamos hoy? Hoy estamos entre la resaca de las elecciones andaluzas, los contactos para la formación de un gobierno, el Sánchez dando vueltas por ahí en la Organización Mundial de la Salud con los planes que estará estableciendo para un futuro, con el temor de los alcaldes socialistas de que a este le dé por organizar un superdomingo electoral con generales incluidas, y muchos de ellos sabrán que eso le cuesta el puesto. Bueno, y también con, que fíjense ustedes qué casualidad, hoy ha sido acabar las elecciones andaluzas, como le contaba, a las 7, y han llegado a un acuerdo el PSC y Esquerra en Cataluña para aprobar unos presupuestos y exigirle Esquerra al PSC cosas que el PSC pagará con el dinero de todos los demás. Si me explican, esto no lo han querido mover antes, porque va a ver si a los tontitos estos del sur les afecta esto y todavía perjudica más, aún más, a nuestra candidata María Jesús del Gran Poder, del Gran Jardazo. Vamos, este acuerdo al que han llegado, ya le contaba antes, es un acuerdo que tiene, que exige una inversión en Cataluña muy alta para una línea orbital de tren. Cuando hablamos de una línea orbital, no piensen ustedes en el espacio ni nada de eso. Es simplemente una línea que vaya desde el sur de Barcelona, desde el Penedès, y conecte con el Maresme, que está al norte de Barcelona. Eso, para hacerlo, tienes que pasar por Barcelona y hacer una línea radial. Bueno, dice, con bastante buen criterio, es un buen proyecto en la línea orbital. Vamos a hacerlo por detrás, pues a Martorell, de Martorell a Sabadell, de Sabadell a Granollers, de Granollers a Mataró. Esos son muchos kilómetros, pero descongestionas Barcelona, porque ya la gente no va y entra ahí solo a Barcelona, es que gente del norte de Cataluña va al sur, etcétera, etcétera. Bueno, eso son 40 estaciones, muchos kilómetros de vía, no se puede hacer en un año, ni en dos, ni en tres, y exige una inversión que para sí la quisieran los trenes de otras comunidades. Y eso no podían ponerlo en marcha antes de las elecciones andaluzas, porque tienes que dar explicaciones de por qué sí una línea orbital para hacer una gran B50 o M50 ferroviaria rodeando Barcelona, que insisto, es un proyecto muy interesante, y no en otros lugares donde hace falta inversión ferroviaria. Bueno, ayer fue también un día de digestión del resultado de las elecciones andaluzas. No hay grandes novedades, ¿eh? Ayer Pilar García de la Granja hablaba con Manuel Gavira, que es el líder de Vox, que él, con bastante sensatez, dijo, hombre, tal y como han sido los resultados, pues Vox no puede exigir dos consejerías para apoyar a Juanma Moreno. Bueno, eso lo dicen ahora, luego veremos cómo la cosa evoluciona. La atención se dividía y va a haber dos frentes. En la parte de vencedores, pues cómo se articula PP y Vox, porque PP ha perdido la mayoría absoluta. Feijóo convocó a su junta directiva, felicitó a Juanma Moreno y ni una mención a Vox. Y hay un cierto aroma, digamos, aroma a entendimiento posible. Es decir, que habría disposición favorable a la negociación, como ayer decía aquí el señor Gavira, que me pareció bastante sensato. Moreno insiste en gobernar en solitario. Pero claro, algún tipo de pacto tiene que llegar con Vox. Vox te puede apoyar, pero hombre, algo tendrás que asumir de las pretensiones de Vox. Que tampoco han planteado peticiones exageradas. Saben que su influencia en ese gobierno tiene que ser proporcional al resultado electoral. Y lo más destacado quizá haya sido el recado que ayer Feijóo envió a los socialistas, proponiéndose como una alternativa al estilo de liderazgo de Sánchez. Si él le dijo Feijóo, yo no soy el puto amo, yo soy un servidor. Pues que en la otra orilla Sánchez estaba dando ejemplo de cómo se comporta un puto amo. Ni una palabra de apoyo para sus compañeros de Andalucía, ¿eh? Se fue a la OMS, como dice Carmen de Castro, a hacer un discurso de Miss Mundo. No quiero vivir en un mundo en el que 12 personas acumulen más riqueza que la mitad de la población, mientras una madre no sabe si podrá alimentar a sus hijos y tal y igual. Qué cursi, qué sentimiento y qué falso. Y qué falso. Le faltaba la guitarra de José Luis y su guitarra del Corderito de Norit, de Rodríguez Zapatero, por cierto. Informaciones en The Objective, que le ponen de nuevo en el terreno de las sospechas. Luego se lo cuento con tranquilidad.

0: gran timonel, el puto amo. A este tío todo lo demás le trae al pairo. Porque ya saben ustedes, él está en esa labor que le explicaba a las 7, de decir, si yo tengo que sacrificar a todo mi partido para yo seguir, para seguir, él, en la Moncloa, sacrifica todo el partido. ¿Cómo lo sacrifica? Pues igual haciendo una elección conjunta el día de mayo que tocan las elecciones municipales, cosa que a los alcaldes del PSOE y a los candidatos a las comunidades autónomas, bueno, les pone de los nervios. Bueno, pues ves, Sánchez se ha ido a Ginebra con los alegres muchachos de la Organización Mundial de la Salud. Yolanda Díaz ha ido a China y aquí se han quedado sus caídos electorales, ¿no? O sea, este individuo que opina sobre Eurovisión, que nos vende excursiones en bicicleta, que recomienda libros que por supuesto no ha leído, que hace discursos de Miss Mundo, pero no es capaz de decir ni una sola palabra de la situación de derrotas humillantes que está viviendo su partido. Ayer volvió a aparecer García Page para enviar a los derrotados socialistas andaluces, hombre, un mensaje de cercanía que no ha tenido ni el presidente ni la candidata electoral. Porque María Jesús Montero del Gran Jardazo ayer anunció una rueda de prensa después de la reunión de la dirección del PP andaluz, mandó a bregarse con los periodistas a su jefe de campaña y ella se escabullía por una puerta lateral. O sea, pretender que esta derrota del sanchismo en Andalucía puede olvidarse con unos días de silencio es absurdo. Porque el PSOE andaluz está a 20 puntos del Partido Popular y necesita una refundación, lo saben todos. Pero a ver quién es el primero que toma la iniciativa. Y como lo decía Rodríguez Zapatero, se le están poniendo las cosas complicadas. Hay mucha información sobre sus andanzas económicas. Hoy cuenta The Objective cómo un empresario chino del entorno más cercano a Zapatero se deshizo de dos empresas antes de que se pusiera en marcha la operación policial por el caso Plusultra. La policía adelantó dicha operación porque, ¿por qué? Porque tenía sospechas de que se había filtrado, que los integrantes de la trama ya estaban al tanto de que estaban siendo investigados. Y el debate.com apunta hoy a otra polémica vinculación empresarial. Aldesa publica fotos de otro empresario chino vinculado a esa empresa saliendo del despacho de Rodríguez Zapatero y apunta en el triángulo. Aldesa ha sido comprada por capital chino, pero además ha recibido casi 100 millones en adjudicaciones públicas con este gobierno. Y el tercer vértice del triángulo. Aldesa también es cliente de Análisis Relevante, la empresa pantalla que tiene como únicos proveedores a Zapatero y sus hijas. Bueno, seguiremos investigando. Ahora la hegemona del Peloponeso nos cuenta cosas de la mañana de hoy. Pilar.
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2: Buenos días. Continúa el paradero desconocido, el autor del tiroteo en el Ejido, en Almería, que deja 2 muertos y 4 heridos, entre ellos 2 menores. Los hechos se han producido a última hora del lunes. Al parecer, varias de las víctimas pertenecen a la familia del atacante. No han trascendido más detalles hasta ahora. La Audiencia Nacional paraliza la declaración como lugar de memoria democrática de la sede del gobierno madrileño, la Real Casa de Correos. El tribunal acuerda la suspensión cautelar ante, dice, la incidencia negativa que pueda tener para la imagen institucional de la Comunidad de Madrid. Y en el exterior, Donald Trump anuncia la suspensión de los ataques contra Irán a petición de los aliados árabes, Arabia Saudí, Qatar y Emiratos Árabes. Son ataques que estaban previstos que empezaran hoy. Por su parte, Teherán ha anunciado de forma oficial un mecanismo para cobrar peajes a embarcaciones en el estrecho de Hormuz. Y Cuba está al límite. Si la semana pasada la isla reconocía no tener reservas de petróleo, ahora Washington aumenta sus sanciones. Con ello entran en la lista negra de entidades del régimen la Policía Nacional Revolucionaria, el Ministerio del Interior y la Dirección de Inteligencia.
0: Bueno, y con el partidazo de COPE, el partidazo de COPE nos dice muchas cosas hoy y nos habla, lógicamente, de los planes de la decisión del señor Riquet.

0: Riquelme. Tania Senjo, buenos días.
1: Buenos días. Enrique Riquelme, ese joven al que hacía alusión Florentino Pérez el otro día en su rueda de prensa, del que decía que tenía acento mexicano, ha hecho su primera aparición pública en España. Fue anoche en un acto benéfico en Madrid y la noticia es que ha asegurado que tiene el aval para enfrentarse a Florentino Pérez en las elecciones del Real Madrid, que no es poco, es el primer paso, es un paso importante, pero todavía tiene mucho trabajo por delante y poco tiempo, porque este próximo jueves es el último día para presentar las candidaturas. Lo que parece claro es que el problema para Enrique Riquelme no era el aval, no era el dinero, sino formar un equipo competente y a la altura de poder convencer a los socios del Real Madrid. Ayer, de hecho, dijo que esto es lo que más le preocupa. La sensación es que está más cerca de presentarse que de no hacerlo. De hecho, presentarse, aunque lo más normal es que pierda las elecciones contra Florentino Pérez, daría credibilidad a su figura y seriedad a un proyecto que en un futuro puede tener éxito.
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2: Pues más vale que hayas hecho el cambio de armario, porque salvo en Cataluña y en concreto en Gerona, donde hay aviso amarillo por lluvia intensa a partir del mediodía, también algún chubasco aislado en Galicia y en Cantabria, como digo, salvo eso, el sol va a ser el gran protagonista de este martes, con subida de las temperaturas máximas que pueden llegar a los 22 grados en el norte y a los 27 ya en el extremo sur, y también ascienden las mínimas, es decir, ya vamos a notar mucho menos frío por la noche.
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0: Hola, Paloma. Esteban, buenos días.
13: Hola, muy buenos días.
0: ¿Qué tal, Vieito Rubido?
14: Muy bien, buenos días.
0: Buenos días, Manuel Marín, director de Voz Populi. ¿Qué tal estamos?
14: ¿Qué tal? Buenos días, Carlos.
0: Bueno, pues ya, oye, hay que ver qué rápido han llegado Esquerra y el PSC a un acuerdo el día inmediatamente después de las elecciones andaluzas. Ya es puntería, ¿eh?
15: Creo que fue la misma tarde del domingo, mientras se recontaban los votos. La Vanguardia ya estaba publicando el acuerdo de 527 millones para reforzar la agencia tributaria catalana. O sea que eso fue la misma tarde. Los que conocemos cómo viven las redacciones de un periódico sabemos que eso es la misma tarde del domingo.
13: Cualquiera diría que lo tuvieran preparado y que lo estuvieran escondiendo y esperando hasta que pasaran las elecciones de Andalucía.
0: Sí, bueno, esto, Jorge, podría ser un arranque de
16: el tema de
0: cuestión.
16: De atar a Esquerra, ¿no?, al precio de una nueva cesión, un nuevo privilegio para avanzar hacia la agencia tributaria propia. 5.200 millones más para Rodalies, en fin. ¿Habrá presupuestos en Cataluña a cambio de estas cesiones? ¿A qué coste? Ya sabemos que el separatismo es como Shakira, ya no llora, ya solo factura. Y luego el segundo tema es que a las 9 viene Juanma Moreno, vamos a preguntarle si ha habido ya algún contacto o tiene alguna orientación orientación sobre cuál va a ser la hoja de ruta de esa negociación, cómo va a conseguir desenredar el lío, el famoso lío de gobernar con Vox, si piden sillones o no piden sillones, si se puede aplicar esa prioridad nacional o no. A mi juicio es un placebo político lo de la prioridad nacional, sin aplicación legal posible, pero bueno, supongo que a las 9 le podremos preguntar al presidente en funciones sobre estas cuestiones.
0: ¿Qué crees, Manuel, que pasa a la negociación PP-Vox en Andalucía?
14: Pues que habrá mucha escenificación previa, pero me temo que no tiene solución ni alternativa posible. Habrá un acuerdo de gobierno. Intuyo por los gestos que he empezado a ver en Vox, desde la misma noche electoral al propio Santiago Abascal, que puede ser que en este caso lo dejen por una mayoría, es decir, que dejen gobernar a Juanma Moreno en su mayoría, en solitario. Aunque eso plantea un problema. El problema es que realmente puedas llegar a alcanzar un acuerdo de gobernabilidad durante 4 años. Es decir, el problema para mí no va a estar tanto en que Vox deje gobernar en solitario como que se quiera comprometer 4 años a dejarlo gobernar. Y eso es una variable distinta a la que ha pasado en Extremadura o Aragón, por ejemplo.
0: Claro, ¿tú crees, Paloma, que haya acuerdo para 4 años? ¿O puede haberlo en esas condiciones?
13: Pues yo también creo que no se puede asegurar, ¿no? La pérdida de la mayoría absoluta tiene... Yo creo que lo peor, que es justo lo que no quería Juanma Moreno, que es esa falta de certezas, de no tener clara la estabilidad. Y eso es algo con lo que va a tener que lidiar el presidente de Andalucía y que durante 4 años, claro, pues no ha sufrido.
0: ¿Y Vieito cree que eso llega a buen puerto?
15: Bueno, ya veremos, porque yo creo que efectivamente Vox y el PP están condenados a entenderse. Es decir, el horizonte más notable para los españoles es que la gobernabilidad del país... Y más tarde o más temprano, de verdad, de Feijóo y Abascal tienen que sentarse y llegar a un macroacuerdo, porque ni Vox le va a dar el sorpaso ahora mismo al Partido Popular, ni el Partido Popular va a poder gobernar en solitario. Así que de una vez por todas, que se sienten a hablar.
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0: La salida de emergencia la abre Mar Vidal. Buenos días, Mar.
33: Muy buenos días, Carlos. ¿Qué tal?
0: España ha superado los 2,93 millones de ocupados en turismo. Esto es un récord histórico.
1: Sí, sí, así es. Eso es casi el 14% de todos los ocupados en España. Uno de cada siete trabajadores lo hace en el sector turístico y no estamos hablando de un sector que haya escalado en valor, sino en volumen únicamente. Más turistas, más ocupados, pero el modelo es el mismo de siempre. El turista gasta más por la inflación y no porque estemos vendiendo algo de mayor valor añadido. Por eso el trabajador de sector cobra de media por debajo del salario medio. Es más de lo mismo, pero más grande. Y cuando tienes una economía que mete casi el 14% de su empleo en salarios más bien bajos, estacionalidad alta y poca capacidad de ahorro, pues no estás exponiendo estadísticas de ocupación. Lo que estás es fabricando insolvencia. Trabajadores que no pueden avalar una hipoteca, que no generan historial crediticio suficiente y que los promotores, obviamente, no consideran como una demanda solvente. Y si no hay demanda solvente, Carlos, no se construye. Y si no se construye, pues cae la oferta. Y si cae la oferta con demanda creciente, pues el precio al final sube.
0: Claro, o sea, el problema de la vivienda en parte empieza aquí, en el tipo de empleo que se está impulsando.
1: Totalmente, Carlos. El debate sobre la vivienda, que lleva años mirando hacia los fondos de inversión, hacia los alquileres turísticos, hacia los ayuntamientos que no recalifican suelo, aun siendo todo eso verdad, por debajo de todo eso hay un modelo productivo que lleva décadas pagando poco, que ha normalizado el contrato de temporada como forma de vida y que ahora se pregunta por qué la gente joven no puede comprarse un piso. Pues la respuesta está delante de nuestras narices, en ese 14%. No como culpables, sino como síntoma. Igual esto explicaría que el país con más turistas per cápita del mundo, nosotros, sea también el que tiene las tasas de emancipación joven más pobre de Europa, nosotros.
0: Hasta mañana, Marc.
1: Hasta mañana, Carlos.
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6: La clave de Ángel Expósito es el futuro de Pedro Sánchez entre el experimento rufián, la propuesta de reforma constitucional y todas esas cosas. ¿Qué tal, Tron? Buenos días.
7: ¿Qué pasa, Tron? Buenos días. A las 48 horas de las elecciones andaluzas, más allá de que Juanma Moreno seguirá como presidente, a falta de saber con cuánta compañía de Vox, me hacen una relectura de los resultados muy interesante, de los resultados y de sus consecuencias. Y es que para Pedro Sánchez, ni tan mal. Desde su ego infinito, varias claves. Se ha cargado a Yolanda Díaz, a los rescoldos de Izquierda Unida y a Podemos. El crecimiento de Adelante Andalucía confirma la vía rufián hacia una izquierda federal, regionalista y hasta nacionalista. Y el conejo de la chistera, una reforma constitucional hacia una España confederal. Una nación de naciones de la mano de las izquierdas en Cataluña, País Vasco, Andalucía o Galicia. Ah, y con las federaciones del PSOE controladas, con la Montero, Pilar Alegría o el Salvador Illa de turno. Atentos, Tron. La clave, el ejemplo de Adelante Andalucía para el experimento rufián y una España de naciones. Lo que nos faltaba. Nos escuchamos, Tron.
6: Hasta luego, Wii.
8: ¡Hasta luego, Wii!
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6: Con Paloma Esteban, con Viejo Rubido, con Manuel Marín. Os quiero plantear la pregunta de que más allá de las negociaciones Vox, Partido Popular, que tienen que, en fin, son inevitables si quieren formar gobierno. Me gustaría centrar un poco la atención en Sánchez ahora y en los planes que Sánchez pueda tener. No ha dicho ni una palabra de consuelo a sus compañeros, ni de consuelo, ni de solidaridad, ni de orgullo de sus compañeros de Andalucía, tampoco lo dijo de los demás. Y en su cabeza bulle la idea de cómo puede él, aunque sea sacrificando a todos, al resto del partido, mantenerse en el lugar en el que está. Sus planes podrían pasar por una convocatoria conjunta de elecciones, cosa que temen los alcaldes, y como una vara verde. ¿Qué creéis que circula en su cabeza ahora mismo, Vieito, tú que le conoces bien?
10: Ya me gustaría conocerlo bien, pero bueno, observándolo durante tantos años, algo sabemos. Yo creo que él efectivamente, él quiere mantenerse a cualquier precio. Y a mí me parece que esto que adelantaba Ángel Expósito de la España plurinacional es uno de los horizontes que él atisba, porque a él le va bien con esos partidos que justamente no creen en España. Es decir, a él lo sostiene un partido como Bildu, que se sabe que es la herencia de un grupo terrorista, un partido como Esquerra, que es un partido que junto con Junts dio un golpe de Estado, un partido como el PNV, que al parecer no cree en España, a pesar de lo bien que los ha tratado España, y ese modelo, traspasándolo a otros territorios, pues por lo mejor le podría funcionar. Será el primer presidente, Carlos, que toma iniciativas contra su propio país, contra la propia idea de España, ¿no? Contra la propia nación, porque parece empeñado en diluir el concepto de España para ir a una especie de repúblicas unidas en un futuro. En todo caso, a mí me parece que esto lo que tiene es que movilizar a una gran parte de la sociedad española, volcándose en las urnas en la próxima convocatoria y echarlo fuera, pero vamos, con un resultado muy contundente que no le permita ni siquiera ese otro sueño que también alberga, que es quedarse como jefe de la oposición esperando que el PP se achicharre en el gobierno.
6: Paloma, tú que también le conoces.
5: A ver, yo pienso que no puede haber palabras de consuelo ni autocrítica con el resultado de Andalucía, porque es que eso, Carlos, sería tanto como hacer una enmienda a todo lo que está haciendo Pedro Sánchez. Los resultados electorales, las debacles que hemos visto en las cuatro autonomías, es verdad que la de Andalucía quizá muy sonora por todo lo que implica, por ser un partido con tantísimas raíces en Andalucía y verse en un 22%, que no es que sea nefasto, es que no da ni pena, ¿no? O sea, es que de pensar lo que ha sido el PSOE en Andalucía y ver en lo que se ha convertido, pues quizás suena más, ¿no? Pero es la realidad a la que ha llevado las políticas y los pactos que él ha ido tejiendo en la legislatura. Él ha sacrificado todos los territorios, él ha sacrificado todos los resultados autonómicos y municipales por mantenerse él, ¿no? Entonces esto hace que no pueda ni siquiera mandar un mensaje a los suyos, porque eso sería tanto como decir, bueno, chicos, pues ¿qué os voy a decir si es que este es el camino que yo he elegido? Entonces, bueno, yo tengo dudas sobre los planes que él tiene para el año que viene. Es verdad que todos tenemos en la cabeza que él va a intentar resistir lo máximo y esto se trata de encontrar lo que más le vaya a beneficiar. Es verdad que en el PSOE no hay voces críticas, apenas, no se les escucha, pero los alcaldes están espantados de pensar en tener que ir con él a una convocatoria electoral. ¿Qué pasa? Que es la manera, y es cierto que esto es lo que hay personas en el Partido Socialista y sobre todo en Moncloa, ¿no?, que están con el presidente, que sí que parecen valorar esa opción, porque es la manera de al menos asegurarte una movilización de tu partido, que si no, pues te puedes imaginar que no tienen ganas. Pero es verdad que sería la forma en la que el PSOE se volcara de alguna manera, teniendo en cuenta que también habría una papeleta en los colegios electorales. Y es verdad que la derecha, el reto que tiene por delante, y lo decíamos ahora, es esa movilización masiva, ¿no? Pero creo que Sánchez no da puntada sin hilo. Y creo que cuando él se ponga de verdad a jugar la partida de las generales, PP y Vox no deben confiarse, porque él tiene planes en la cabeza. Ya hemos visto cómo convierte fracasos en oportunidades, y creo que el gran reto va a ser seguir convenciendo y que se produzca esa movilización, porque yo creo que Sánchez no ha por perdido.
8: Yo creo que, fíjate, Carlos, es muy difícil que él haga nada o emita ningún mensaje en la cuarta elección perdida cuando en las otras tres no ha hecho absolutamente nada. Es decir, al día siguiente del debacle que tuvo en Extremadura, se respaldó públicamente a Gallardo, ¿no? Y Gallardo lo que hizo fue, a los pocos días, fue marcharse y dimitir, porque realmente tenía una corriente interna en Extremadura del propio PSOE que no lo admitía. Nos empeñamos, en segundo lugar, en tratar de meternos en la cabeza de Sánchez, lo cual es muy complejo y muy difícil. Y en segundo lugar, porque yo creo que él no lo tiene claro. Nos empeñamos en pensar que hay una cuestión de tacticismo político, de aprovechar el momento. Y es que él no sabe cuál es el momento. Porque, mira, hoy publicamos en Voz Populi que Begoña Gómez está haciendo todos los esfuerzos posibles por bloquear, por manipular a la justicia, a los jueces, por retrasar lo inevitable que es la apertura de juicio oral. Y está inundando de recursos tanto la audiencia como el juzgado, etcétera. Está tratando de paralizar a toda costa. Yo creo que la decisión última de Pedro Sánchez no va a depender de criterios tácticos o estratégicos dentro del Partido Socialista, sinceramente. Creo que va a depender de la fecha de ese juicio. Y como todavía eso está muy en el aire, puede ser que la Audiencia de Madrid decida abrir ese juicio dentro de 2 años... o puede ser que se abra en cuestión de meses. Eso es lo que yo realmente creo que va a condicionar. No estamos hablando ahora mismo porque pasan tantas cosas muy rápidamente, pero dentro de 2 semanas se celebra el juicio oral en Badajoz a su hermano. El hermano del presidente del gobierno va a ser juzgado por corrupción, y ya lo asumimos con una cierta normalidad cuando realmente no lo es. Creo que ese tipo de cosas son las que van a condicionar realmente la convocatoria de elecciones generales, y desde mi punto de vista lo va a retrasar todo lo posible, independientemente de lo que le digan los alcaldes. Los alcaldes, por cierto, que es verdad, Paloma, que estarán muy cabreados, muy irritados. Hoy también nos hacemos eco en el periódico, en Voz Populi, de ello. Tienen también un componente de cobardía interna y orgánica. Vamos a ver el Comité Federal de las próximas semanas. ¿Alguien se va a presentar allí en serio y decirle, Pedro Sánchez, tú eres el problema? Yo creo que no.
10: No, es que decía antes Manolo, de una parte la cobardía de los alcaldes, y de otra parte que no ocurre nada, que la sociedad española está como narcotizada, anestesiada, y eso obedece mucho a los modos y maneras de la democracia de nuestro país y a la cultura política que tiene la sociedad española. Y me explico. En el Reino Unido se está planteando seriamente sustituir a Starmer por el resultado de unas elecciones. Antonio Costa se marchó de como primer ministro portugués por una sombra de duda de corrupción sobre su jefe de gabinete. Scholz convocó en Alemania las elecciones cuando pudo y comprobó que no podía aprobar un presupuesto. Claro, con esas situaciones, fijaros de qué estamos hablando, al lado de lo que ha ocurrido en España, que tiene a su mujer a punto de sentarse en el banquillo, o sea, ya está procesada. Lo único que está pendiente es saber cuándo va a ser. Su hermano ya tiene fecha. Su brazo derecho primero está en la cárcel, su brazo derecho segundo ya pasó por la cárcel, pero con toda seguridad va a volver, como muy bien decía el abogado Choclán. En definitiva, su fiscal general, caso único en la historia de toda Europa, caso único en toda la historia de Europa, de la justicia europea, fue juzgado y condenado. Y el señor este no mueve ni un músculo. Y la sociedad española tampoco lo mueve, porque probablemente tampoco hay los recursos o los mecanismos para arbitrar una salida de una persona que efectivamente no gana las elecciones y su comportamiento, digamos, coherente con la democracia no admite homologación alguna con los países del entorno. Pero aquí estamos lamiéndonos las heridas todos y sin capacidad alguna de hacer nada.
6: Porque tú crees, Antonio Dato, que él va a perseguir, continuar con la idea de enviar a sus ministros a las comunidades autónomas.
11: Sí, hay dos en capilla, por decirlo de alguna manera, Diana Morán para la Comunidad Valenciana y Óscar López para la Comunidad de Madrid, y todo indica que los va a mantener por una razón. Básicamente lo que quiere de ellos es que controlen las federaciones socialistas para evitar tensiones internas y que nadie le discuta, sea cual sea el resultado de las próximas elecciones generales, su liderazgo. Entonces, en ese sentido, María Jesús Montero se queda en Andalucía básicamente para eso, para evitar que el sector crítico aproveche este resultado, y Morán y López seguramente harán lo mismo por la misma razón. Tiene poco que ver con las expectativas electorales y más con el control del aparato.
8: Sí, pero bueno. fíjate Antonio, como ese objetivo con el primero de los casos que se puso en marcha, que fue el de Pilar Alegría en Aragón, no está sirviendo absolutamente de nada. Es decir, Pilar Alegría ahora mismo en el Partido Socialista y en el Partido Socialista de Aragón es una comparsa absoluta. Es decir, ella ha perdido las elecciones y puede ser que Sánchez la enviara para controlar el partido y que no aparezcan nuevos lambanes, ¿no? O que nadie vaya a importunarle a un comité federal, que no haya rebeldes. Pero es que eso en el... todavía María Jesús Montero tiene otra piel, ¿no? Otra coraza y... Pero Diana Morán en la Comunidad Valenciana, ¿cómo va a poder Diana Morán con el aparato en la Comunidad Valenciana si hay un fracaso? Igual que Pilar Alegría, es un desastre para ellos. Otra cosa es que realmente el PSOE no asuma que tiene que hacer esa autocrítica, y cuanto más tarde en hacer esa autocrítica, más desgaste tendrán. Los varones que salieron ayer, García Page, etcétera, a volver a decir lo mismo de siempre, de manera reiterada, continua y permanente, si luego no van realmente a un comité federal del partido a sacar los colores, no sirve absolutamente
10: nada. Por eso hablaba yo de la falta de cultura.
8: De nada.
10: No hay cultura. No hay una cultura de hacer una crítica en el seno del partido. El pobre Page la hace siempre fuera, pero falta un debate, porque claro, como es que también hay un clima de terror, ¿eh?
5: Porque los ha laminado también.
6: Se le complica la cosa a Rodríguez Zapatero, según una información de Chema del Olmo, en el Confidencial. Y os leo textual. José Luis Rodríguez Zapatero está citado como imputado en la Audiencia Nacional por un presunto delito de blanqueo de capitales en el caso Plus Ultra.
10: Bueno, es decir, eso se sabía que iba a ocurrir, ¿eh?
6: Sí,
10: aquí lo dijimos varias veces. Que
6: Hay constancia de que las investigaciones de la UDEF implican a este hombre en el cobro de comisiones ilegales y lavado de fondos. Por si faltaba poco.
10: No, es que cuando Zapatero hizo el roadshow, bueno, fue a Televisión Española y a otra cadena de radio y se mostraba muy enfadado, en realidad se manejaban informaciones ya en las redacciones y en y se sabía por ámbitos jurídicos que efectivamente el asunto, el material y la información y la documentación que manejaba la DUEZ lo implicaba mucho más de lo que él pretendía. Se ponía allí estupendo diciendo que me han hecho un seguimiento. No, si ya sabía la UDEF hace mucho tiempo, sí. A dónde iba a correr, con quién iba a correr y qué hacía mientras corría. Es decir, que esto, ya toma carta de naturaleza oficial, pero que sepa la audiencia que hace tiempo que era un run extraoficial.
6: Sí, bueno, era una sospecha. Antonio, esto es una información que surge de la propia Audiencia Nacional, es decir, estaría formalmente imputado.
11: Sí, la información sería el Juzgado Central de Instrucción número 4 en concreto. Es el que está investigando al expresidente del gobierno en la causa de Plus Ultra, que tiene un montón de ramificaciones. Los delitos presuntamente que estaría investigando son los que has citado: el cobro de comisiones ilegales y el lavado de esos fondos a través de personas y de empresas de su entorno. Ahí podemos recordar, Herrera, que en el rescate de Plus Ultra ya hay huella, documentada, de cómo ese dinero se mueve a través de terceros países como Suiza y Francia, y cómo estaría compensando además una cosa muy fea, y es, contra supuestas ayudas alimentarias y subvenciones de bancos de alimentos de Venezuela, se utilizó ese mecanismo extraño y laberíntico de sociedades interpuestas para intentar hacer desaparecer la pista de comisiones y de pagos con empresas pantalla. No hay muchos más detalles, pero parece ser que la UDEF ya ha lanzado hoy por la mañana una nueva operación de la que seguramente tendremos más datos pues muy en breve.
6: Dime, Paloma.
5: Esto que dice Antonio, que yo estaba leyendo la información efectivamente de Olmo y de Bea Parera, creo que es lo importante, ¿no? Que hay una nueva investigación en marcha que ha lanzado una nueva operación la UDEF, y la confirmación de que está citado como imputado. Es un caso único, no conocemos ningún expresidente del gobierno que esté citado como imputado en la Audiencia Nacional. Y yo creo que los avances que tienen que ver con Zapatero, que es verdad que llevamos muchísimo tiempo hablando de esto y la sensación de que cada vez estaba más acorralado, sí creo que tiene mucha incidencia en el Partido Socialista. Estamos hartos de hablar de escándalos que afectan a la mujer, al hermano, al entorno del presidente. Claro, Zapatero es un referente...
10: Del sanchismo.
5: Pero Zapatero es un referente del sanchismo, ahora mismo un referente político, moral, de todo, y creo que esto sí que a las filas, digamos, socialistas, supone un golpe como esto siga en marcha.
6: A ver, Chema del Olmo, querido Chema, buenos días.
12: Buenos días, Carlos. ¿Qué tal todo?
6: Beatriz y Chema en el Confidencial han accedido a esta información. Decía Vieito con razón que era algo que presumíamos o muchos creíamos que en un momento determinado, al levantarse algún secreto de sumario o porque lo confirme de alguna manera, Zapatero iba a estar imputado por delitos que no son menores, ¿no?
12: Bueno, en realidad es el resultado de una investigación que contrarreloj que comenzó a la vuelta del verano, donde se ha ido avanzando poco a poco a partir de unos primeros indicios que implicaban en una trama de blanqueo de capitales a personas de su entorno. Pero nosotros ya contamos la semana pasada, avanzamos en el Confidencial con bastantes detalles, que había nuevas investigaciones que habían terminado acorralando a Zapatero por su relación con esta trama y con otras. Esta es una nueva fase del caso Plus Ultra, y como estabais comentando, no hay precedentes en el que un expresidente del gobierno haya sido jamás imputado, yo diría, por ningún delito, pero menos aún por delitos de corrupción. Estamos hablando de blanqueo de capitales. No va a ser detenido esta mañana, pero sí que va a tener que comparecer en la Audiencia Nacional, el juzgado de instrucción número 4, y la información que nosotros tenemos es que de las diligencias que ha realizado la Unidad de Delincuencia Económica y Fiscal de la Policía Nacional en los últimos meses, se desprenden indicios muy sólidos de que habría utilizado sociedades instrumentales y testaferros para blanquear dinero procedente de la corrupción.
6: O sea, captar dinero de origen ilícito y reintroducirlo en el circuito monetario, que es más o menos lo que venías a decir.
12: Eso es. Estamos hablando, por un lado, de de presuntas comisiones ilegales por vender influencia ante el gobierno de España, pero también ante gobiernos de países como Venezuela. Pero luego también confluyen fondos en esta trama que proceden de otras tramas de corrupción, de otros casos de corrupción. Y sobre todo estoy hablando de, por ejemplo, el caso de PDVSA en Venezuela y de un escándalo que también hubo en este país con un programa de subsidios de ayuda a la compra de alimentos. Ese dinero habría circulado por sociedades relacionadas con Zapatero, pero no solo con Zapatero, hasta confundirse con dinero legal. Y lo que se está investigando es que en esa trama uno de los presuntos favores que habría hecho Zapatero era el rescate de Plus Ultra con 53 millones de euros, pero también se habría utilizado ese dinero concedido por el gobierno de Pedro Sánchez en marzo de 2021 para camuflar los fondos de origen ilícito. Eso es lo que se está investigando y eso es lo que Zapatero va a tener que explicar y las acusaciones a las que se enfrenta.
6: Muy bien. Gracias, querido Chema. Enhorabuena a ti, a Beatriz. Un abrazo.
12: Un placer.
6: Gracias por todo. Bueno, chicos, esto reparte las cartas de nuevo, ¿no? Pues si le faltaba.
5: Muy gordo esto.
6: Lo que estábamos describiendo hace un momento, la mujer, el hermano, tal, el número dos, el otro número dos, la fontanera, el
10: fiscal.
6: El de aquí y el del fiscal y ahora el expresidente que te apoya.
10: No hemos vivido nunca. El final del felipismo es cierto que estaba lleno de casos de corrupción. Pero el que los protagonistas de los casos de corrupción, sea un fiscal general, sea un expresidente del gobierno, sea un ministro, esto no tiene precedentes. Hombre, esta es la patria de Rinconete y Cortadillo, pero en la democracia reciente no hay precedentes de que los protagonistas sean personajes que ocupan tales puestos, ¿no?
8: Pero tú fíjate, Vieto, por eso decía yo que todo lo que podamos pensar en estrategia política de Sánchez, el momento que más le pueda interesar para convocar elecciones, los alcaldes, es que todo eso es secundario, es que lo que manda es la agenda judicial. Es decir, ahora mismo un expresidente del gobierno que ha sido el muñidor, no del inicio del sanchismo, porque no lo fue,
10: no,
8: sino a mitad de mandato se ha adueñado del sanchismo, él ha recuperado, ha sido a través de Rodríguez Zapatero que Sánchez haya recuperado a gente a su alrededor como por ejemplo Óscar López fue un apestado de Pedro Sánchez, y Rodríguez Zapatero ha ido generando en torno al núcleo duro de Pedro Sánchez ha aglutinado ahí un número de personas de absoluta confianza que podía tener que ver con colocar gente propia, gente de confianza en el entorno del sanchismo, pero que tiene que ver precisamente con lo que estamos hablando, una investigación penal a un expresidente del gobierno por un presunto, supuesto blanqueo de capitales, un tráfico de influencias, de haber ejercido un lobby político empresarial dentro y fuera de España para generar dinero. Y además, no conocemos más allá de la información que nos ha aportado Chema ahora mismo, pero necesariamente, si esto es así, antes o después tendrán que citar también a sus hijas, que son las beneficiarias, las hijas de Rodríguez Zapatero, que son en parte beneficiarias.
6: Imprescindibles,
8: claro, naturalmente, porque crearon una de las pantallas y una de las farsas que se inventó fue esa especie de sociedad de consultoría estratégica o de consultoría de comunicación que objetivamente no sirve para nadie, cuyos únicos clientes son los amigos de papá, que son los que están realmente generando ese dinero presuntamente utilizado después en un blanqueo de capitales.
11: Bueno, y luego, perdona que añada, es que hay cosas muy siniestras. Hoy, por ejemplo, el debate publica cómo Zapatero, el mismo Zapatero, citaba en su despacho a un empresario chino que estaba ligado a una constructora que después logró 95 millones del gobierno, esto es lo importante, y en las últimas horas también otro periódico, The Objective, publicaba la insólita decisión del ministro del Interior, Fernando Grande Marlaska, de disolver la unidad de la Guardia Civil que estaba investigando a Plus Ultra en lo relativo a sus vuelos a Malabo, es decir, a Guinea, otro de los sitios en los que también aparece Zapatero.
10: Donde también hay dos exministros del implicado. Ya hablaremos de sus dos exministros.
6: Bueno, ahora a las 9 hablaremos con el señor Juanma Moreno, vencedor de las elecciones en Andalucía, claro, vencedor de las elecciones en Andalucía, para conocer sus planes, pero parece que todo apunta, Desde luego, por lo dicho por Vox, también iría en ese sentido, que llegaría en algún tipo de acuerdo sin necesidad de incorporar, o sea, pudiendo gobernar en solitario Juanma Moreno. Hombre, alguien saca 53, cerca de 55, que es la mayoría absoluta en una comunidad como Andalucía, pues yo creo que tiene derecho a gobernar en solitario, aceptando algún requerimiento, claro, del partido que le va a apoyar.
10: Un 1.800.000 ciudadanos lo apoyaron.
5: Parece razonable, sí.
6: Es razonable, efectivamente. Bueno, ahora, damas y caballeros, enseguida hablamos con José Antonio Zarzalejos. Chicos, chicas, hasta la próxima.
5: Hasta luego.
13: Adiós, adiós.
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41: 9:01. El sexto sentido lo trae José Antonio Zarzalejo. Buenos días.
42: Hola, Carlos. Muy buenos días.
41: Antes de que te pregunte por el perfil de la derrotada María Jesús Montero, me gustaría un inciso de esta imputación de Rodríguez Zapatero, que yo creo que ya se adelantó aquí, o ya lo suponíamos, o ya lo hablábamos hace unos cuantos días.
42: Pues mira, exactamente lo comentamos el día 13 de mayo pasado, hace apenas 6 días, y dijimos entonces esto: pronto, cuestión de semanas o quizá de días, habrá noticia de la investigación penal ahora secreta que le concierne a Zapatero. La Audiencia Nacional podría encontrar indicios a propósito del rescate de la aerolínea Plus Ultra de blanqueo de capitales por el expresidente. Pues han transcurrido 6 días... y aquí tenemos la noticia que aquí adelantamos, efectivamente. Sí,
41: él le roba a Sánchez una de las primeras veces. Sánchez es el presidente de las primeras veces.
42: Bueno, sí, porque
41: no ha sido el primero imputado, hay otro.
42: Hay otro, efectivamente. El primer imputado de los expresidentes es él. Y ojo, es una persona muy próxima al actual círculo de mando del PSOE y muy, muy, muy cercano, sobre todo para política exterior, de Pedro Sánchez.
41: Bueno, y ahora catarata de datos y análisis. La verdad es que se ha diluido un poco el perfil de María Jesús Montero.
42: Sí, que ayer además, escapando por la puerta de atrás en la sede socialista de Sevilla, plantó a todos los medios convocados una rueda de prensa. De aquella seguridad de gestualidad ordinaria y lenguaje desarticulado de Montero, Carlos, no queda nada. Pero sí, fue una mujer poderosa, la más poderosa de la democracia. Como vicepresidenta primera, sustituía al presidente y en su ausencia presidía los consejos de ministros y coordinaba varios ministerios. Durante los 5 días de retiro de Sánchez en abril del 24, ella estuvo al frente del gobierno. Como ministra de Hacienda, debió presentar, y no lo hizo, los presupuestos generales del Estado. Y en esa condición era responsable política de la Agencia Tributaria y de la Intervención General del Estado, de modo que los controles del uso del dinero público dependían de ella. Era también, como ministra, la responsable última de la Sociedad de Participaciones Industriales, SEPI. Nombró a algún batracio, hoy empapelado también, y dejó, como ayer quedó demostrado con el cese fulminante del consejero delegado de Indra, que ese rol lo ejerciese Manuel de la Rocha, jefe de la Oficina Económica de la Moncloa, es decir, Sánchez. A su ministerio estaba adscrito y sigue la AIREF, Autoridad Independiente de Responsabilidad Fiscal, al que no hizo puñetero caso. Como ministra del ramo, pues era presidenta del Consejo de Política Fiscal y Financiera, órgano de colaboración del Gobierno con las comunidades autónomas, al que corresponde aprobar las propuestas de financiación territorial. A ella se debe, no lo dudemos, la aceptación de la ordinalidad para la financiación singular de Cataluña, y a ella corresponde la hasta ayer, justo después de que se cerrasen las urnas en Andalucía, el acuerdo presupuestario del PSC con RC, con las consiguientes contrapartidas a los secesionistas.
41: Más el poder dentro, orgánico dentro del PSOE.
42: Además, la número dos, vicesecretaria general y por lo tanto superior jerárquico de Ábalos y de Cerdán, los dos secretarios de organización del partido, y responsable con Sánchez de la financiación del PSOE. También secretaria general del Partido Socialista en Andalucía. Ayer, Carlos, fuentes fidedignas aseguraban que Montero arrojará la toalla en breve. Y efectivamente, como proclamó Elma Sáez, la portavoz del gobierno nunca bien ponderada, Montero es una política espectacular, y tanto que lo es.
41: Y tanto. Hasta mañana, querido José Antonio. Un abrazo.
42: Hasta mañana, Carlos. Un abrazo.
41: Ahora un minuto local.
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19: Bon dia, van pujant les temperatures a les capitals catalanes. La nuvolositat de primera hora d'aquest matí se va aixecant, tot i que encara continuarà pel prelitoral de Barcelona i Tarragona, i per la tarda les pluges estaran limitades al Pirineu i a l'interior de Girona. A hores d'ara, les capitals catalanes, Girona 15 graus, Lleida 17, Barcelona 18, Tarragona 19, mentre estan al Principat d'Andorra 8 graus. Pel que fa referència a les carreteres, després d'una nit molt complicada a l'AP7,

0: Carlos, la imputación por primera vez en la historia de nuestra democracia de un expresidente del gobierno por corrupción.
1: Sí. Bueno, y claro, es que es la tormenta perfecta. Comienza el juicio del hermano, se pondrá fecha al de su mujer, los números doses, la fontanera, etcétera, etcétera. Y ahora una imputación. Imputación quiere decir una investigación, no quiere decir que sea culpable, quiere decir que está investigado por sospechas, por información de la UDEF. La adormecida UDEF por mano de Sánchez, recordemos. Bueno, pero ahora el momento, la otra actualidad, indudablemente reside en una persona, que es el vencedor de las elecciones en Andalucía, con un resultado cercano a la mayoría absoluta, pero de mucha ventaja sobre sus seguidores, y por lo tanto el hombre que razonablemente tiene que formar gobierno en esta comunidad. Veremos cómo lo va a hacer, a ver si nos lo cuenta. Es don Juanma Moreno, muy buenos días.
2: Muy buenos días, don Carlos. Un placer saludarle a todos esta mañana.
1: ¿Tiene usted alguna reacción? ¿Esperaba esta noticia de la imputación de Rodríguez Zapatero antes de que hablemos de las elecciones?
2: Bueno, es verdad que siempre ha habido sospechas y siempre ha habido informaciones que han circulado a lo largo, especialmente de los últimos meses, de sus conexiones, ¿no? Con Venezuela, con de sus empresas, de sus con posibles comisiones. En fin, eso ha circulado en los medios de comunicación y también en los propios mentideros de Madrid, pero es verdad que nunca hasta ahora había habido un proceso de investigación seria y ni mucho menos una imputación a un expresidente. Yo creo que es algo insólito y algo que, sin duda alguna, va a traer consecuencias y, sobre todo, explicaciones de muchas de las actuaciones que ha tenido el propio expresidente a lo largo de estos últimos años.
1: Bueno, usted ha ganado las elecciones, usted tiene, por lo tanto, parece razonable el mandato de gobernar, y según le he escuchado a usted y la persona que tendría que teóricamente apoyarle, digo teóricamente porque, bueno, usted quiere gobernar en solitario y tendría que aceptar, supongo, que alguna contrapartida para el partido que le apoya. ¿Cómo está eso diseñado en su cabeza?
2: Bueno, yo lo primero que pienso es que los andaluces han dado un mensaje muy claro, ¿no? Es que el PP Andalucía ha ganado en 588 municipios de los 785, ¿no? El PSOE en 176, Vox en 1 y Por Andalucía en 10 y Adelante Andalucía en 1, ¿no? Para que veamos un poco el mapa azul completo de Andalucía, ¿no? Es verdad que nos han faltado dos diputados, la mayoría, a pesar de subir 150.000 votos, pero creo que somos claramente los preferidos de los ciudadanos de Andalucía. Entonces yo lo que propongo de una manera razonable, es verdad que no tenemos mayoría y es verdad que tendremos que, en la propia dinámica parlamentaria, tendremos que entrar en una dinámica de entendimiento con otras fuerzas políticas, especialmente Vox, que parece que es la única posible, puesto que la izquierda ya se ha desmarcado de cualquier posibilidad de abstención en la investidura. Pero lo que yo reclamo es algo que me parece sensato, ¿no? Que es que quien ha tenido una contundente mayoría y un respaldo mayoritario de los ciudadanos andaluces, pues que gobierne en solitario. Ese es el objetivo que nosotros hemos trasladado. Creo además que quien juega al bloqueo lo termina pagando, y lo saben muchos grupos políticos, que esto al final los ciudadanos lo perciben como un elemento de limitación de la acción del gobierno y, por tanto, de limitación de acciones que son positivas para el propio sistema productivo, para la propia economía y para ellos mismos. Y, por tanto, aquí creo que todos debemos reflexionar sobre cuáles han sido nuestros números y, en función de esos números, pues actuar.
1: Bueno, la verdad se ha dicho ayer aquí en declaraciones a Pilar García de la Granja, el señor Gavira, que es el líder de Vox en Andalucía, en ningún momento hizo referencia a entrar en el gobierno andaluz. Hombre, sí que habrá algunas cosas que tendrá que negociar y ceder. ¿Dónde están los límites? Porque parece que la prioridad nacional, que yo exactamente no sé bien lo que es, si usted me lo explica, sí. Me suena, ¿no?, por el nombre, pero no sé exactamente en qué consiste. Ante eso, ¿qué les dirá?
2: Bueno, en primer lugar, la verdad que deberían explicarlo un poquito mejor, porque la prioridad nacional, a mí todavía tampoco he terminado de entenderlo, ¿no? Porque si esa prioridad entre españoles se intenta ejercer o no se intenta ejercer, cómo se quiere hacer desde el punto de vista normativo y legal, donde evidentemente tanto la Constitución como la propia ley orgánica de la que emana nuestro Estatuto de Autonomía, pues defiende la igualdad entre ciudadanos, ¿no? En definitiva, hay muchas incógnitas, ¿no? Pero sí es verdad que es evidente que a pesar de que no hemos tenido, que hemos tenido

0: resultado contundente. No hemos quedado dos escaños de esa mayoría y también es razonable que haya una línea de diálogo y de posible acuerdo, en este caso con Vox, pero que podría, digamos, facilitar algunas propuestas en el ámbito parlamentario, en el ámbito político. Pero eso es una cosa, y otra cosa bien distinta es, como yo digo, el gobierno. El gobierno es muy complicado gobernar, es muy difícil. Andalucía no es una comunidad cualquiera. Un consejero aquí, un consejero de educación maneja casi 10.000 millones de euros. Aquí estamos hablando de presupuestos muy grandes, porque son para 9 millones de personas, para una extensión muy amplia. Requiere equipos muy preparados, muy rodados. Requiere una coincidencia en el proyecto y todo ese tipo de cosas. Pues yo, sinceramente, y lo digo con la máxima humildad y al máximo respeto, además, hacia cualquier grupo político, creo que ahora mismo, no, en este caso en Vox, pues tendrían dificultades, ¿no? Por eso yo lo que pido es al propio grupo político que sea razonable, ¿no? Que sea razonable, que entendemos que ellos, pues evidentemente, van a ser influyentes. Eso no se le escapa a nadie, porque tienen la llave de la gobernabilidad de Andalucía, y en eso hay que ser honesto y transparente. Pero una cosa es eso y otro es una pelea de sillones que poco le beneficiaría, en este caso, creo que a su propio grupo político, y donde creo, además, que por lo que he visto de la transferencia de votos que ha habido de Vox al PP, creo que la mayoría, una parte importante de votantes de Vox, quieren, pues lo que quieren es la utilidad del gobierno, y lo que quieren es que esto funcione, y lo que quieren es que salgan los presupuestos, que el gobierno y Andalucía no se pare, ¿no? Por eso yo apelo al sentido común de sus dirigentes, para que entiendan que en el caso de Andalucía, donde el resultado es mucho más contundente que en otras comunidades autónomas, y donde es una comunidad mucho más grande, más amplia y más compleja, pues el entendimiento se circunscriba al ámbito parlamentario y no al ámbito gubernamental.
1: ¿Qué lectura hace de los resultados de su principal oponente, que es la señora Montero, el Partido Socialista?
0: Bueno, a mí me sorprende algunos de los análisis que estoy escuchando en el Partido Socialista. El Partido Socialista ha tenido una derrota sin paliativo, ¿no? Ha perforado su suelo histórico. Si me acuerdo, hace 4 años, cuando los comentaristas socialistas hablaban de hecatombe, ¿no? Por haber llegado a 30 diputados del todopoderoso Partido Socialista, que ha manejado los hilos de Andalucía con poder casi absoluto, ¿no? Y de buena primera no solamente no consiguen elevar esa cifra de los 30 diputados, sino que lo rebaja aún más a los 28. Ahí yo creo que la lectura es que eso ha sido, sin duda alguna, un fracaso de basar una política en la mentira, ¿no? Ellos han dicho que estábamos desmantelando los servicios públicos, una serie de mentiras que al final no han sido reforzadas ni respaldadas por la mayoría de los ciudadanos de Andalucía. Y después una derrota sin paliativo de la estrategia de Sánchez. Creo que Sánchez, no, por muchos viajes que haga, no puede esconderse detrás del Falcón. Al final es él el que ha decidido esta estrategia, es él que ha puesto a la señora Montero como candidata, y él es el que está cosechando derrota tras derrota, que es que son 4 comunidades autónomas donde las 4 ha salido claramente derrotado. Y lo que esto indica es que el proyecto de Sánchez se está desmantelando, que se está deshaciendo, que es un proyecto, evidentemente, que solo funciona a golpe de pactos de privilegio. Yo ya anuncié que un día después de las elecciones iba a haber otra andanada de privilegios para el separatismo catalán, y en efecto ahí estamos ya con la firma de la línea orbital, 5.200 millones de euros más para esa línea de ferrocarril, mientras aquí en Andalucía no llega ni uno a tiempo, y además la cesión, que me parece una irresponsabilidad, la cesión de la mayoría a este caso a los separatistas en la zona franca, que es, como todo el mundo sabe, titularidad del Estado, ¿no? En fin, esto es lo que estamos viendo en España, un gobierno que está en clara, yo diría ya, de disolución, porque es que ni gobierna ni gestiona, y lo único que hace es sobrevivir a golpe de talonario y a golpe de cesión al separatismo.
1: Jorge Bustos, le quería hacer una pregunta.
2: Sí, presidente, buenos días. Ha hablado usted de desmantelamiento, de disolución del sanchismo. Yo creo que en ese muro del búnker, creo que hoy ha caído un ladrillo importante con la imputación de Zapatero, pero bueno, es una opinión personal. Sí. ¿Se olvida a veces, presidente, sobre todo por parte de la opinión pública o publicada, que usted ya tiene experiencia de diálogo con Vox. Usted en 2018, forma con Ciudadanos un gobierno de coalición que recibe el aval parlamentario y, por tanto, la luz verde y se mantiene en el poder durante 4 años, completa la legislatura con el apoyo de Vox. Es decir, que ya pasó. La pregunta es si aquel Vox es muy distinto de este, si ha habido una mutación que vuelve más difícil el diálogo.
0: Bueno, en primer lugar, Jorge, coincido contigo, la imputación de Zapatero es muy grave. Por darte un ejemplo, es que el señor Zapatero ha estado hasta en 3 ocasiones aquí apoyando a la señora Montero, ¿no? Es una de las grandes referencias del sanchismo y uno de los grandes puntales donde la señora Montero, donde el señor Sánchez se han apoyado. Por tanto, estamos hablando ya no solamente de un hecho insólito, que un expresidente del gobierno se esté imputado, sino también que es uno de los referentes de esta estructura que el sanchismo ha creado a lo largo de estos 8 años, ¿no? Por tanto, esto va a hacer tambalear muchas cosas en el propio gobierno y en el propio sanchismo. Y en segundo lugar, es verdad que tengo experiencia porque el primer gobierno fue un gobierno de coalición, en este caso con Ciudadanos en el gobierno y con un apoyo parlamentario de Vox. Y bueno, y no duró 4 años, tengo que decirlo, porque Vox nos tumbó el presupuesto del año 22, del año 22, nos lo tumbó. Además, de una manera insólita, porque lo negociamos con ellos, lo debatimos y lo presentamos en el Parlamento. Nosotros no somos de los que llevamos el presupuesto y lo trabajamos durante 6 meses. Y alguien en Madrid descolgó un teléfono un día antes y lo tumbó, un trabajo de 6 meses. Nos tumbó también la lista, la ley de ordenación del territorio, nos tumbó 3 decretos. He tenido una experiencia, primero fue razonable y la parte final no fue razonable porque al final Vox Andalucía no tenía ninguna capacidad de decisión sobre lo que negociaba, ¿no? Entonces, por el final, pues fue al traste, ¿no? Yo espero que Vox es distinto, ¿verdad? Que el Vox de los años, digamos, 19 era un Vox más nuevo, era más novel en las experiencias institucionales y políticas. Este Vox está, pues, lógicamente, más rodado, tiene más experiencia política, sabe más lo que quieren. Y ellos tienen una gran ambición, que son las elecciones legislativas que previsiblemente se producirán en la primavera del 27. Y ahí es donde están sus objetivos. Por tanto, no sabemos bien qué pretenden en Andalucía. Lo que sí sé es que se juegan mucho de su capital político si no se toman en serio a Andalucía, porque son 9 millones de habitantes, y porque Andalucía ha dado un voto claramente a la eficacia, a la estabilidad, a la serenidad. Y todo lo demás, pues es complicado. O sea, que es que nosotros triplicamos los resultados. Por tanto, yo, la respuesta es que nosotros lo que queremos es que las cosas vayan bien en Andalucía, que sigamos funcionando. Vox tiene que ser consciente que tiene hoy un resultado que hay que respetarlo, pero ha sacado algo más de un 13% con sus propuestas y nosotros, bueno, casi un 42%. Entonces, pues ya, pues cada uno tiene que estar en su posición de equilibrio y de manera proporcional.
1: ¿Y cree usted que negociar con Vox va a tener que negociar con el señor que levanta el teléfono en Madrid? ¿O no? ¿Cómo plantea usted los contactos?
0: Bueno, yo lo que espero es que en los ámbitos de Andalucía pues sea con los señores que están aquí, una cuestión de cercanía, pero ahí lo que tienen que aclarar claramente es si realmente en este caso los responsables de Vox en Andalucía tienen capacidad de interlocución y por tanto capacidad, digamos, de respuesta y de llegar a acuerdos. Eso es lo que esperamos. Pero bueno, vamos a ver cómo sucede. Todavía no se ha producido ningún contacto al día de hoy y, por tanto, estamos a la espera. Yo lo que no me gustaría vivir fue la experiencia que tuve en el año 22, que, como digo, que negociamos durante casi 6 meses unos presupuestos o negociamos la lista. Y oye, y al final alguien que no conoce Andalucía, alguien que no conoce ni el proyecto, que no es andaluz y que está a 500 kilómetros, pues que descuelgue un teléfono y por intereses geoestratégicos, geopolíticos o lo que sea, al final nos tumbe una iniciativa. Por esa experiencia no quiero pasar. Yo quiero, digamos, estabilidad, ¿no? Y acuerdos de estabilidad serenos, sensatos, razonables para todos, ¿no?
1: Sí. Dos últimas preguntas, una de cada uno de nosotros. Estas elecciones de Andalucía, bueno, si no cambia nada, son las últimas. Antes de las generales, habría elecciones municipales en mayo del año que viene. ¿Usted cree que con las novedades que vamos conociendo y las que se pueden suceder, desde luego en tribunales, no pocas, entramos en un modo campaña electoral?
0: Pues creo que lamentablemente los vecinos y los ciudadanos que están un tanto ya cansados de campaña electoral, creo que sí, sin duda alguna este año va a ser un año electoral. A partir del curso que viene, a partir de septiembre, vamos a entrar en un intenso y complejo curso electoral que nos va a desembocar previsiblemente en las elecciones del último domingo de mayo, que serán municipales y autonómicas en 10 comunidades autónomas. E incluso hablan de que Sánchez iría a ese super domingo, ¿no? Es verdad que yo estoy notando algo muy curioso. Después de las elecciones andaluzas, noto cada vez con más contundencia que los alcaldes tienen un rotundo rechazo a coincidir con Sánchez en ese proceso electoral. Sánchez se ha convertido, en algún momento ha sido un activo, a convertirse en un gran pasivo electoral para los intereses, no solamente autonómicos, como se ha demostrado en estos 4 procesos electorales, sino también para todos y cada uno de los alcaldes. El propio señor Pájez lo decía hace tan solo un día o dos. Creo que va a ser tenso porque noto que los alcaldes lo que desean, y creo que alguno lo va a verbalizar a lo largo de probablemente de este verano o el curso que viene, va a verbalizar la necesidad de separar esos 2 procesos electorales para que no le perjudique y pierdan el poco poder territorial que ya les queda al PSOE.
2: Presidente, una pregunta para acabar. A diferencia de Vox, que no tiene voces autonómicas, no tiene voces fuertes territoriales, porque todo se decide desde la calle Bambú, desde la sede nacional del partido, lo decide Abascal, usted y el Partido Popular sí tiene. Usted va a estar al frente de la negociación en primera persona de la investidura y de la legislatura. ¿Le ha dado, al pesar de eso, Alberto Núñez Feijóo algún consejo ayer cuando le recibió en Génova, teniendo en cuenta que de su éxito en este diálogo con Vox y posterior investidura puede depender también el éxito a futuro de Feijóo al término de esta larga carrera hacia la Moncloa?
0: Bueno, la negociación en los términos andaluces, en los términos que tienen en el ámbito de nuestras responsabilidades, pues evidentemente la llevamos nosotros, ¿no? Aquellos asuntos que son ya de carácter nacional o que trasciende a Andalucía, sí que le compete en este caso a la dirección nacional de nuestro partido y a Génova, ¿no? Pero esos espacios están muy, muy repartidos, muy coordinados, ¿no? Alberto ya tiene, el presidente de nuestro partido tiene una experiencia en este tipo de negociaciones que saben que son complejas, ¿no? Hombre, el único consejo que da es prudencia y discreción, ¿no? Porque como yo creo que este tipo de negociaciones hay que hacerlas siempre con prudencia, con discreción y yo le añadiría con respeto al adversario, ¿no? Aquí tenemos que respetar todo y tratar de no imponernos ninguno cosas al otro, ¿no? Sino hacer las cosas desde lo razonable, ¿no? Por eso yo estoy convencido que Vox, además, que ha hecho una lectura, tiene que estar haciendo una lectura del resultado electoral y que es consciente del peso que tiene Andalucía en España. Yo creo que van a entender perfectamente después de este resultado que lo lógico es que circunscribamos los acuerdos al ámbito parlamentario, que es mucho, ¿no? Y donde es una zona de mucha influencia política, no la puedo negar, pero no al ámbito, digamos, del Ejecutivo, ¿no? Que son dos cosas distintas y muchísimo más complejas.
1: Señor Juanma Moreno, muchas gracias por habernos atendido. Suerte en la ardua negociación que le queda por delante.
0: Sin duda. Pues un abrazo enorme a todo el equipo de COPE. Enhorabuena por los resultados, que vosotros sí tenéis el resultado de liderazgo absoluto también en la audiencia. Y espero y deseo que nos contéis buenas noticias en el futuro a los andaluces.
1: Un fuerte abrazo. Gorge, hay otras novedades importantes, ¿eh? Primero, se está registrando la oficina del expresidente Rodríguez Zapatero, sí, en este momento. Y segunda, los Mossos de Escuadra acaban de detener al hijo de Isaac Andic, el fundador de Mango, bajo la acusación de asesinato. Homicidio, en este caso. Perdón, no he dicho asesinato, he dicho homicidio.
2: Sí, fíjate que esa fue siempre una sospecha que planeó sobre la muerte en aquel se despeñó, ¿no? El fundador de Mango en una senda, ¿no?
1: Sí, en Montserrat.
2: Montañosa, y solo estaba acompañada de su hijo. Y al principio se descartó cualquier posibilidad que apuntase a un homicidio, pero según pasó el tiempo, los agentes empezaron a sospechar. Pues se concreta la sospecha.
1: Pues bueno, aquí nosotros estamos con la primavera, porque Ahora, aprovechando este cantito, dinos qué vamos a hacer a partir de las 9:30.
2: Pues vamos a tener que hablar de una cosa bastante ingrata, que es el brote de ébola, Carlos. Salimos de un virus y nos metemos en otra, pero claro, cuidado con este brote, hablaremos de eso. Y también tenemos que hablar de Plus Ultra, claro. Tenemos que investigar y exactamente actualizar en este momento que la operación sigue en marcha, qué terminales está afectando y están tocando los agentes de la UDEF para recabar toda la información con vistas a esa citación judicial de Zapatero.

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24: Y vamos a hablar del brote de ébola. Pero tenemos que hablar de otro virus, el virus de la corrupción. La Audiencia Nacional acaba de acordar la imputación de José Luis Rodríguez Zapatero por blanqueo de capitales en el caso Plus Ultra. No hay precedentes de la imputación de un expresidente del Gobierno de España por corrupción. Esta es una de esas primeras veces en las que Pedro Sánchez no será el primero, si acaso será el segundo. Por cierto, no solo se le atribuye a Zapatero un delito de blanqueo de capitales, se le atribuye también integración en organización criminal, y no se refieren al PSOE, tráfico de influencias y falsedad. El juez José Luis Calama ha decidido proceder a petición de la Fiscalía Anticorrupción contra el expresidente del gobierno, el mismo que mitineaba el viernes pasado en la última jornada de la campaña electoral de las andaluzas. El juzgado ha notificado esta misma mañana la citación a Zapatero, que tendrá que comparecer en los próximos días en la audiencia. Es la primera vez en la historia que hay un expresidente imputado por corrupción. Vamos a analizar las claves de este caso, que comienza con el rescate, siempre sospechoso, de la aerolínea de capital venezolano Plus Ultra. En estos momentos, la operación sigue en marcha, se estarían produciendo registros en la oficina del expresidente, en la suya personal, que está citado el 2 de junio para declarar, pero también se están registrando otras tres mercantiles. Ángel Correas, ¿qué sabemos hasta ahora?
0: Pues mira, es que sabemos, por ejemplo, que es una operación que está llevando a cabo la UDEF de la Policía Nacional. Hay varias claves importantes en todo esto, Jorge, que vamos conociendo, que estamos contando. Por ejemplo, el Confidencial, El Mundo, La Vanguardia aportan que el quid de la cuestión está en el rescate que en 2021 el gobierno de Pedro Sánchez concedió en un préstamo a Plus Ultra, pues para su rescate, por valor de 53 millones de euros. Lo hizo a través de la SEPI, la Sociedad Estatal de Participaciones Industriales. Según las informaciones, el presidente de la compañía, Julio Martínez Sola, habría utilizado ese dinero para devolver un préstamo con tres sociedades de la organización criminal implicadas en la venta de oro. Es decir, que el dinero del rescate de la SEPI se utilizaría para otras cosas que no eran salvar esa compañía. Bueno, el gobierno defendió entonces ese polémico rescate de Plus Ultra, que era una compañía de capital venezolano que en principio no tenía un claro interés estratégico para España. Tan solo operaba con 4 aviones y apenas tenía 4 rutas. Así lo defendió, por ejemplo, María Jesús Montero ese mismo año 2021, cuando era portavoz del PSOE en el Congreso.
1: Tuvo una facturación en 2019 de 100 millones de euros. Genera empleo directo a 350 personas. Por tanto, compañía relevante, estratégica por el nicho de mercado que ocupa y cumple los criterios para recibir ayuda vinculada al fondo de solvencia. Déjense de fantasmas, porque por si no lo saben, señoría, los fantasmas no existen.
0: Bueno, déjense de fantasma, decía María Jesús Montero, yeah. Y la cadena del fantasma parece que está sonando en la Audiencia Nacional.
24: Va arrastrando la bola alguna.
0: Sí,
24: ya.
0: Desde luego. Bueno, para complicarlo todo, es que este asunto también aparece mezclado con todo el caso Ábalos, Koldo, etcétera, ¿no? Mira, Koldo, el ex asesor del ministro, llega a citar que el expresidente Zapatero se presentó en el despacho del ministro Ábalos para poco menos que exigirle el rescate de la compañía. Sí, algo que Zapatero siempre ha negado. Por ejemplo, en esta comisión en el Senado.
2: Y por tanto, le añado,
3: ahora estando
2: jamás,
3: en la cárcel.
2: Jamás me reuní con el señor Ábalos para hablar de Plus Ultra. Es más, la única vez que siendo ministro he estado con el señor Ábalos fue después de la aprobación del rescate de Plus Ultra. La verdad que, en fin, eso hasta he tenido suerte, ¿no?
24: A ver si se le puede añadir un delito de falso testimonio por esto que acaba de decir, que dijo en su día en la comisión del Senado, ¿eh, Ángel?
0: Sí, vamos a ver cómo queda todo esto, porque falta el perejil que aparece en todas estas salsas. Víctor de Aldama, el comisionista de la trama Koldo Ábalos, quien sostiene que la implicación del expresidente Rodríguez Zapatero en este caso es directa. Esto es lo que le dijo, por ejemplo, a Ana Rosa en Telecinco.
18: Yo creo que debería estar muy preocupado porque va a ir a la cárcel, ¿vale?, de lo que traían los aviones de Plus Ultra. Los aviones de Plus Ultra traían una mercancía especial que él sabe perfectamente cuál es. Por eso, tanto él como el presidente quisieron rescatar la compañía cuando la compañía no se podía rescatar.
24: Te voy a leer un párrafo del texto que está informando de esta citación judicial como imputado para Zapatero y que describe el modus operandi de los implicados en este delito. Para dificultar el rastreo del dinero, los implicados desviaron los 53 millones de euros. Te recuerdo que estábamos en pandemia y esos 53 millones eran nuestros, tuyos y míos. Los desviaron para que no se pudiera rastrear. El gobierno de Pedro Sánchez fue el que entregó a Plus Ultra en marzo de 2021 esos 53 millones de nuestro dinero. Luego ya lo que hicieran los amigos de ZP o el propio ZP con esos 53 millones es lo que ahora mismo está investigando la UDEF. Y quiero saludar ya a Alejandro Queijo, que seguramente conoce este caso bastante mejor que yo. Reque, buenos días.
3: ¿Qué tal, chicos? ¿Cómo estáis?
24: Menudo bombazo, ¿no? ¿Te lo esperabas?
3: Como se, un poco, alguna información teníamos. Como se dice en Argentina, se pudrió todo. Recuerdo que la semana pasada ya mis compañeros José María Olmo y Beatriz Parera publicaron una información que generó cierto revuelo, que se titulaba Nuevas informaciones sobre el blanqueo de dinero a gran escala a Corralán Zapatero. Pues esto fue el martes pasado. Una semana después, Zapatero imputado, primer expresidente del gobierno imputado por corrupción.
24: Pero exactamente, este es el único delito que se lee, que se, porque aparte del, estoy leyendo en el Confidencial ahora mismo que aparte del blanqueo de capitales, la información de José María Olmo de la semana pasada apuntaba a blanqueo, decía, el blanqueo de capitales internacional, o sea, al más alto nivel, una auténtica estructura de blanqueo de capitales, pues supongo que utilizando paraísos fiscales, en fin, estas cosas que tanto condenan los socialistas. Pero aquí a la información añade también integración en organización criminal, tráfico de influencias y falsedad.
3: Sí, lo que describen y lo que sospechan los investigadores es que Zapatero formaba parte de una estructura a partir de la cual se introducía dinero en los bolsillos de esas terceras personas procedente del extranjero. Un ejemplo muy gráfico es el que acabáis de describir de Plus Ultra, pero podría haber más. Por eso los tres tipos de delitos que ahora está confirmando la Audiencia Nacional son organización criminal, tráfico de influencias y falsedad. Es decir, que ese ramillete de delitos, lo que ubica a Zapatero, podemos decir que es algo así como en la persona, el facilitador, el que abría las puertas en los grandes mercados internacionales para que entrase el dinero en esta operativa. Entraba el dinero de origen ilícito y se introducía en el mercado legal, que como sabéis, esa es la operativa propia del blanqueo de capitales. Zapatero tiene muchas conexiones internacionales, no solamente con Venezuela, por ejemplo, también con China. Quien haya estado pendiente de las informaciones del Confidencial en el último año podrá ver que, insisto, no solamente era su relación con Julio Martínez. Martínez, detenido en diciembre por su vinculación con Plus Ultra y en el marco de esa operación de blanqueo de capitales, sino también, por ejemplo, con un ciudadano chino conocido con el nombre español de Miguel Duch, quien también se le ha vinculado en los últimos días con Ábalos y con Coldo y con sus fiestas nocturnas, y con un lobby pro-chino dirigido y encabezado por Zapatero, ¿no? Es decir, que son muchas las conexiones internacionales que pueden envolver este procedimiento que inició o que empezó con una investigación en el juzgado de instrucción número 15 de Madrid, pero hace ya unos meses fue asumido por la Audiencia Nacional, precisamente por la envergadura. La causa de Plus Ultra, Jorge, para que te hagas una idea, primero llegó de mano de la Fiscalía Anticorrupción a la Audiencia Nacional, pero la Audiencia Nacional consideró que no había elementos suficientes como para que se investigase ahí. ¿Cómo habrá tenido que ser la investigación de la UDEF y la investigación de la Fiscalía Anticorrupción para que después de pasar por un juzgado madrileño haya vuelto a la Audiencia Nacional?
24: Yo me quedo con el detalle también, Reque, tú y yo estuvimos en el especial elecciones del domingo, de que esto, teniéndolo el viernes, por supuesto, y habiéndolo podido soltar el viernes en un exquisito cuidado y respeto de la separación de poderes y para no influir en el voto de los andaluces, han decidido comunicarlo el lunes posterior a las elecciones, lo digo el martes. Lo digo porque algunos acusan de lawfare al Poder Judicial. Bueno, pues yo creo que aquí tenemos una muestra, digamos, de respeto exquisito, porque si lo hubieran soltado el viernes, igual María Jesús se quedan 18.
3: Pues mira, me parece muy interesante ese análisis que haces. Desde luego que no es simplemente una mera comunicación de imputación y de comparecencia a la Audiencia Nacional el 2 de junio acompañado de abogado, como investigado, sino que la UDEF ha lanzado una operación esta mañana. En estos momentos está registrando tanto la empresa de las hijas de Zapatero como su despacho. Recordemos que las hijas de Zapatero también figuran como clientes en esa sociedad que se llama Análisis Relevante.
24: 600.000 pavos, ¿no? Cobraron.
3: Esa es la suma total entre lo que cobró Zapatero y lo que cobraron las hijas. Las hijas son menos de 200.000 euros y el Zapatero es más de 400.000 en varios años, hasta el año 2025. Lo que explica Zapatero es que él sí trabajó para Análisis Relevante, es una sociedad que estaba en la que figuraba como titular este Julio Martínez Martínez, insisto, detenido por blanqueo en la investigación contra Plus Ultra, y Zapatero reconoce que ha hecho informes y de consultoría auditoría para esa empresa. Ojo, cuando le preguntaron en el Senado qué informes, él llegó a decir que eran informes verbales. Y que efectivamente la empresa de sus hijas figuraba también como cliente de este empresario, porque bueno, fue al acuerdo al que llegó cuando empezó a trabajar para él. Quien también está vinculado con esos informes es una persona que fue jefe de comunicación del Centro Nacional de Inteligencia, del CNI, y que ahora es alto directivo de Movistar. Se llama Sergio Sánchez, y él sí que reconoció que había hecho informes y además los pudo aportar. Es decir, que Zapatero tendrá seguro la oportunidad de poder acreditar que ese dinero que ingresó, que no es poca cosa, casi medio millón de euros, se debe efectivamente a trabajos formales de consultoría y no
24: a, un corta y pega.
3: Formar parte, eso es, y no a formar parte de una operativa dedicada al blanqueo de dinero.
24: Pues estaremos muy atentos a lo que vaya a contar el 2 de junio en la audiencia el ciudadano imputado José Luis Rodríguez Zapatero. Un abrazo, Reque.
3: Un abrazo, Jorge.
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9: Alberto Herrera, buenos días.
10: Amigo mío, buenos días. Tenemos varios asuntos encima de la mesa. El primero de ellos, y que seguiremos abordando en función a la información que nos vaya llegando, es esta imputación de José Luis Rodríguez Zapatero, porque la verdad que llega además un par de días. Llega en un momento oportuno para el Partido Socialista, porque te quiero decir, si esto llega a pasar una semana antes...
9: Yo creo que los investigadores han sido escrupulosos en el mejor sentido, para que luego les acusen de lawfare, de utilizar la justicia para hacer política. Todo lo contrario, lo han retrasado teniéndolo atado para no influir en el proceso electoral.
10: María José.
11: Sí.
10: Tengo, mira, tú sabes que tú estás, hablamos mucho del meteorito, ¿no? De cuando llegará el meteorito.
11: Sí, a ver si cae. Sí. Bueno, sí, yo estoy loca porque caiga ya.
10: Hay una roca cósmica del tamaño del ruedo de una plaza de toros, ¿vale?
11: Me vale.
10: Que ha pasado muy cerca de nuestro planeta.
11: Muy cerca, vale.
9: Pero eso es muy pequeño.
10: No, pero es que lo que... Bueno, es muy pequeño, pero te puede hacer un agujerito bastante importante, ¿eh?
11: Claro,
10: depende. De hecho, lo que han descubierto los astrónomos... Bueno, para empezar, los astrónomos lo descubrieron hace unos días. Claro, y el hecho de que haya rozado la Tierra nos lleva a preguntarnos hasta qué punto tenemos la capacidad de predecir cuándo... Tenemos una capacidad espectacular, ¿eh? Para predecir el movimiento que tienen los asteroides, los meteoritos y tal. Pero, claro, hay mucho espacio. A lo mejor hay un punto hueco desde el que... ¿Sabes cuando vas en el coche en el retrovisor que se te mete una moto y tú no lo estás viendo exactamente?
11: Bueno, exactamente.
9: Pero podemos mandar a Bruce Willis que perfore, meta la bomba atómica.
11: Bruce Willis no está para mucho trote, pobre perecico mío, ya quisiera yo.
9: Armagedón, claro, peliculón.
10: Yo lo que te propongo con Javier Sierra hoy es que nos preguntemos qué pasaría si detectamos uno de estos asteroides una semana antes de que vaya a impactar con el planeta. ¿Tendríamos alguna capacidad de desviarlo con la tecnología que tenemos hoy en día? Que creo que es una pregunta bastante...
9: Pues para los fósforos un tema bonito sería, si me permites, Alberto, preguntar a la gente si sabe que queda una semana para el fin del mundo.
11: ¿Qué
9: dedicaría esa semana?
10: Oye, sí. Pues me lo apunto para esta semana, porque hoy, ayer vi que, tío, si te pones un hielo entre el dedo índice y el dedo pulgar, en esta cavidad que tenemos en la mano, se te quita el dolor de cabeza.
9: ¿Sí?
10: ¿Sí?
9: ¿En serio?
10: Sí. Además, ayer que estaba yo con un poquito de dolor de cabeza, yo lo que entiendo es que, claro, como tienes un montón de frío, eso hace que te concentres más en el frío que en la cabeza, ¿no? Que como decía esto, decía Pedro Piqueras, decía que si le entraba un ataque de risa, se pinchaba con un alfiler que tenía ahí en la mesa para que se le olvidase. Entonces, vamos a hablar en el 950-6006, remedios de salud caseros. Que sabes que esto...
9: Yo tengo uno en el dentista, que es cuando me están pinchando o me están ahí haciendo algo en la boca, me pellizco el muslo con la mano derecha para que concentrarme en el dolor que yo mismo me provoco, que es el que puedo controlar.
10: Claro.
9: Y no centrarme en el del dentista. Terrible. ¿Qué te parece
10: dentista,
9: eso?
10: Terrible el dentista. Oye, escúchame, y una última cosa. Shakira.
9: Se ha
10: calculado, sí, está facturando bastante y lo va a hacer además a costa de nosotros, o bueno, a costa del mal trabajo que ha hecho Hacienda en su caso, porque vamos a tener que pagar en intereses unos 9 millones de euros, sí, que salen de nuestro bolsillo. Y este asunto lo quiero contar con Nacho Abad, comparándolo con los casos de Imanol Arias, de otros muchos
9: tantos famosos.
10: Sí, exactamente. Y claro, que muchas veces los famosos o esta gente que... se ve obligada a pactar una conformidad, a aceptar algo como hizo Shakira, porque claro, se ven con una infraestructura todopoderosa que le pone el pie en el cuello y claro, esto tiene ciertos riesgos. Shakira porque tiene un montón de pasta, pero claro, habrá un montón de gente en Hacienda que no pueda permitirse.
9: El ciudadano de pie no puede pleitear contra Hacienda como Xavi Alonso, como Shakira, eso está claro.
10: Exactamente.
9: Pagas y te callas.
3: Muy cerca ya de las 10, las 9 en Canarias. Enseguida actualizamos.
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35: Es la noticia bomba que ha detonado esta mañana. José Luis Rodríguez Zapatero se convierte en el primer presidente de la historia de la democracia española imputado por corrupción. Está siendo investigado por el caso Plus Ultra, la aerolínea venezolana que el ejecutivo de Pedro Sánchez rescató con 53 millones de euros de dinero público. Los investigadores sospechan que ese dinero fue desviado. El expresidente del gobierno ha sido citado el próximo 2 de junio después de que el juez Calama le haya imputado al menos 4 delitos: blanqueo de capitales, tráfico de influencias, integración y organización criminal, además de falsedad. La Audiencia Nacional atiende a la petición de la Fiscalía Anticorrupción y los agentes de la UDEF, la Unidad de Delincuencia Económica y Fiscal, están en estos momentos efectuando varios registros, entre ellos en la oficina del expresidente. El periodista José María Olmo, del Confidencial, ha apuntado en estos micrófonos de Herrera en COPE la sospecha que durante mucho tiempo se ha cernido sobre las actividades de Zapatero.
36: Estamos hablando, por un lado, de presuntas comisiones ilegales por vender influencia ante el gobierno de España, pero también ante gobiernos de países como Venezuela, pero luego también confluyen fondos en esta trama que proceden de otras tramas de corrupción. Por ejemplo, el caso de PDVSA en Venezuela. Ese dinero habría circulado por sociedades relacionadas con Zapatero, pero no solo con Zapatero, hasta confundirse con dinero legal.
35: La actualidad pasa también esta mañana por los micrófonos de Herrera en COPE, en los que el ganador de las elecciones en Andalucía, Juanma Moreno, ha concedido su primera entrevista después de los comicios. Moreno es el único candidato posible para presidir la Junta, pero necesitará el apoyo de Vox, ya que se ha quedado a tan solo 2 escaños de la mayoría absoluta. El dirigente popular ha pedido a la formación de Abascal que sea razonable con sus exigencias, que no haya pelea de sillones y que aclare hasta dónde llega el término de prioridad nacional que tanto exige cumplir.
37: La verdad que deberían explicarlo un poquito mejor, porque la prioridad nacional a mí todavía tampoco he terminado de entenderlo, ¿no? Porque si esa prioridad entre españoles se intenta ejercer o no se intenta ejercer, ¿cómo se quiere hacer desde el punto de vista normativo y legal, donde evidentemente tanto la Constitución como la propia ley orgánica de la que emana nuestro Estatuto de Autonomía pues defiende la igualdad entre ciudadanos, ¿no?
35: La entrevista completa a Juanma Moreno puedes volver a escucharla en cope.es. Y otra noticia de alcance. Hasta los juzgados de Martorell en Barcelona está siendo trasladado esta mañana Jonathan Andic, el hijo del empresario y fundador de Mango, Isaac Andic, que murió hace año y medio en la montaña de Montserrat tras precipitarse al vacío. Los Mossos de Escuadra lo han detenido esta mañana y le han imputado homicidio. ¿Qué más sabemos hasta ahora, Sergi Tor?
2: pues que va a declarar en condición de investigado. El hijo de creador de Mango y la única persona que acompañaba al fundador cuando cayó mortalmente en una tarde de sábado, el 14 de diciembre del 2004. El empresario y el hijo siempre ha asegurado que la caída de su padre, con un patrimonio estimado en 8.000 millones de euros, fue accidental. Pero los Mossos de Escuadra, tras una compleja investigación en que los agentes se han centrado en las sospechas por la mala relación padre-hijo y en el teléfono del sospechoso, continuaron las investigaciones. Hoy va a declarar en condición de investigado en las próximas horas en el juzgado de Martorell, donde será a la espera de su llegada.
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17: Noche apasionante de fútbol y radio la que se ha vivido en el Paraninfo de la Universidad de Cantabria para celebrar el regreso del Racing de Santander a Primera División 14 años después. Muchos protagonistas pasaron por el micrófono de COPE junto a Juanma Castaño, entre ellos uno de los grandes artífices del ascenso, el entrenador José Alberto.
18: Feliz por toda esta gente. Una alegría enorme para una excelente ciudad, para una excelente afición que nos ha acogido desde el primer día. Hemos caído de pie, lo dice Manolo muchas veces, que hemos caído de pie aquí, y es así, ¿no? Hemos encontrado nuestro lugar, me he sentido por primera vez entrenador profesional de verdad, es donde creo que me han dado la posibilidad de desarrollar un proyecto y que se ve culminado, ¿no?, por este ascenso.
17: Y casi al mismo tiempo, pero en Madrid, Enrique Riquelme hacía su primera aparición pública en España. El joven empresario alicantino, que aspira a presentarse a las elecciones del Real Madrid, respondía así cuando le preguntaban por su candidatura.
19: Estamos trabajando todavía, nos han dejado muy poco tiempo para organizar algo que realmente pues tenga sentido, que sea algo bueno para el Real Madrid. No vamos a ir a perder el tiempo y los próximos días, 2-3 días, decidiremos qué es lo que vamos a hacer.
20: ¿Tiene el aval?
19: Sí, por supuesto, si no, no estaríamos hablando de esto.
20: ¿Tiene equipo también? ¿Tiene plan?
19: Los próximos días podremos decir algo más.
17: Recordar que este próximo jueves es el último día para presentar las candidaturas. Y en la NBA, esta madrugada ha empezado la final de conferencia en el oeste con victoria de San Antonio en la cancha del campeón Oklahoma City, con 41 puntos y 24 rebotes del francés Víctor Wembanyama.
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2: 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Temperatures actuals a les capitals: Lleida 14 graus, Girona 14, Barcelona 16, Tarragona 16, mentrestant Andorra registra 7 graus. Pel que fa referència al trànsit, hores d'ara, a Santa Margarida dels Monjos, Banyeres del Penedès, direcció Barcelona, que ens trobem hores d'ara amb 12 quilòmetres per reparació de danys a la via després de l'accident ahir a la nit. També hi ha hores d'ara retencions a Santa Margarida de la Moguda, direcció Tarragona, i a les Rondes, direcció Llobregat. Això és tot, continua Herrera en COPE.
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21: El hantavirus no es nuevo, se conoce hace décadas y, como te contaba, está asociado a roedores. Los animales infectados eliminan el virus a través de la orina, las heces o la saliva, y una persona puede contagiarse al respirarlo. La mayoría de hantavirus no se contagian de persona a persona, el problema es esa cepa Andes.
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16: ¿Sabéis cuándo a la hora de... A ver cómo lo digo. Bueno, aquí hay gente con problema de diarrea.
17: No. Sí.
16: Yo no. ¿Que hay un remedio casero para la diarrea?
18: Diarrea como problema, además, no.
19: Para cortar la diarrea, ¿no?
16: Sí, sí, claro, pero no para...
20: Pero bueno, te habrá pasado. Antonio, tú eres perfecto, hijo mío, pero alguna vez...
18: No, yo soy muy caprino en el...
16: El tema es que si tú coges un litro de Coca-Cola, un litro de Coca-Cola. Dos manzanas peladas, ¿vale? Dos plátanos.
19: Cosa más rara.
16: Y 6 galletas, María. Importante que sean 6 galletas de María. Esto me lo dijo un doctor. Esto, Goyo, me lo dijo un doctor.
19: Joder.
16: Tú lo pasas por la Turmi.
18: El doctor Cuétara.
16: No voy a decir nombre, por si acaso.
19: No, era el doctor Fontaneda.
16: Tú lo pasas por la Turmi y se te quita la diarrea. Eso hace pasta.
17: Bueno, te lo pasa por la Turmi, pero o te lo unta o te lo come. ¿Qué hace con eso?
16: Te lo come.
20: Un Fortasec igual.
16: No. Miel con limón y jengibre para la garganta, estaba muy bien.
18: Sí, clásico.
16: Bueno,
18: jarabe de cebolla.
16: Jarabe de cebolla.
18: Me lo hizo una novia polaca, Adriana Scarpa.
16: Media cebolla.
18: Que me puse, se llama Adriana, era polaca. Y entonces me hizo estaba yo muy malo y me hizo ella como una especie de jarabe con cebolla y azúcar que inmediatamente.
16: Te lo quitó.
18: Inmediatamente me lo quitó.
16: Vale, entonces, resfriado, claro. Dolores de cabeza, problemas gastrointestinales, lo que sea, ¿no? ¿Cuál es su remedio casero? Esto que hace usted una pócima y se. 950-6006, remedios caseros para la salud, 900-506006. Es que ayer veía yo, se lo contaba María José, que si de estos dolores de cabeza que son un poco pasajeros, pero son así puñeteros, si te coges un hielo y te lo pones entre la cavidad que hay entre el dedo pulgar y el dedo índice, aquí se te quita el dolor de cabeza.
19: Yo tengo otro para el dolor de cabeza, pero tienes que hacerlo sincronizado, frío en la nuca y calor en los pies al mismo tiempo.

0: gusta.
1: Necesitas dos personas para eso, ¿no?
2: Coño, un barreño con agua caliente para los pies, claro, y aquí un pañito con agua fría.
0: Como un cortocircuito, ¿no? De temperatura.
2: Correcto. Se te quita el dolor de cabeza.
1: 900, aparece el resfriado, pero se te quita el dolor de cabeza. 900-50-60-06, 900-50-60-06, con Antonio Gredano, José Antonio Naranjo, Goyo González, hola. Tony Martínez, María José Navarro y
3: hola.
1: Y John Uriarte.
3: Pues aquí estamos, atentos a vuestros consejos, que... Bueno, el doctor Rosado a vuestro lado era un tío equilibrado.
4: Ay, qué grande el doctor Rosado.
3: Bueno, el caso es que... Claro, he estado pensando, escuchándoos. Yo tengo un remedio que suelo contar muchas veces, los que somos muy, muy pálidos, que las pasamos canutas porque nos quemamos enseguida, por mucha protección que te pongas. Yo siempre aprendí, en Tarragona me lo enseñó una señora, que era cortar un tomate, tal cual está, un tomate crudo, y frotártelo por el cuerpo.
1: ¿Ah?
3: Y luego tirarlo, claro.
1: Por alguna zona ensalada con eso del cuerpo.
0: El yo más tostadita.
3: Sí, quedas como una tostadita de las que come Herrera.
2: Y ya eres una ensalada humana. Sí,
3: efectivamente, pero no, mollete. Pero funciona, ¿eh? Sí. Funciona, porque pues la verdad que lo he probado yo y funciona.
4: Pues
3: y
4: para verte en la playa, hijo.
3: Sí, para verme. No, eso en casa, una vez ya que... Que estás quemado.
4: Ah, una vez
3: ya
4: cuando vuelves.
3: Claro.
0: Tomatina doméstica. Claro.
3: Ah. No, cuando has quemado y tienes una quemadura, pues hacer eso. Igual que también la leche de pepino también dicen que funciona muy bien, pero eso no lo he probado. Sí. Aunque, bueno, tengo que deciros algo, ¿eh? A raíz del otro día que estuvimos hablando de la quinina, y de la ginebra, hay una señora que nos ha enviado un consejo, un remedio, pero que lo hizo mal. Entonces, claro, hoy vamos a hablar de los que salen bien, pero también pueden ser los que salen mal o se entienden mal. Silvia.
5: Amiga, ¿viste que me dijiste que para mejorar el sistema inmunológico había que tomar ginebra? Bueno, hace 3 meses que lo vengo haciendo, pero al otro día me levanto con una resaca.
1: Está muy bien.
6: Jengibre, te dije, boluda. Jengibre.
1: No hay nada.
2: Cuidado,
1: El jengibre dicen que de verdad es...
0: la cúrcuma.
1: Es que a mí, si la cúrcuma
2: es antiinflamatoria.
1: A mí no me termina de encantar el jengibre ni el cilantro. Son esos dos sabores que tengo yo un poco cruzados.
0: Por supuesto, en Egipto compré Golden Milk, que es una mezcla de pimienta, cúrcuma.
1: Sí. Muy bien. Bueno,
4: enhorabuena, Antonio.
0: En Asuán, ¿qué?
7: Que a ti los viajes te cunden tela.
1: Sí, oye.
0: Yo voy a todos lados, la verdad. Que no.
1: Bueno, Sony Cuarto, ¿quieres que dediquemos o vamos al Sabías Qué? Lo que tú me digas.
3: Pues lo que prefieras, si quieres, guardamos la dedicatoria.
1: Venga, mañana, vale, pues el Sabías Qué de hoy, que es, ¿sabéis que el récord de velocidad sobre raíles lo ostenta un tren francés, el TGV, que alcanzó en abril de 2007, en 2007 se logró el récord, 574,8 kilómetros.
2: ¡Oh, qué alegría, hijo! ¡Hoy qué alegría si pudiera ir el ave así a esa velocidad!
7: Tampoco necesidad de ir a esa velocidad.
2: ¿Por qué no?
7: Ganas de matarse.
2: Llegaríamos mucho antes a los sitios, ¿no?
4: No toquemos nada en España con los trenes, por favor.
2: Claro. No, por si acaso.
4: Y lo vamos a poner más
1: bueno,
4: rápido.
1: Sabéis que
0: Sevilla
1: aquí...
0: Málaga del otro día lo podía haber hecho yo corriendo y llego antes.
1: Sabéis que aquí se presumió mucho de que nuestra capacidad de ir a 300 kilómetros por hora se podría... Y justamente, no sé si fue un mes después, pasó lo de Adam. Pero bueno.
3: Hay que decir también, Alberto, que hay un tren fantasma en Estocolmo, que yo no sabía que existía.
4: Como tren fantasma. Claro,
3: esto naranjo va a pasar miedo. Fuera música, compañeros.
0: Pero bueno.
3: Bueno, si oís un ruido es que tengo obras al lado y deben estar haciendo la Capilla Sixtina.
7: No es el tren.
2: Las obras fantasmas.
3: El Silver Spilen, que es un tren plateado de los 60 que fue retirado. Ajá. Y muchos operarios de allí aseguran haberlo visto pasar y parar.
2: Cielos.
3: Cuidado, cosas de trenes.
2: Gente, o...
3: Sí.
7: ¿El Silver Spilen España... era una almohada para el cuello?
3: También puede ser. De Ramiro. Bueno, en España también son un poco invisibles ahora porque lo mencionaba justo Navarro, ya no corren como antes. Por eso cuenta lo que cuenta Alicia. Las nuevas generaciones están cambiando hasta las expresiones.
8: Es curioso, como antes en España estar como un tren significaba que estabas como bastante bueno, pero ahora es más bien que casi seguro tienes un retraso.
1: Muy buen chiste, ¿eh?
2: Está muy bien, tío.
1: Chiste generacional. Están en esto con el tren ahora de levitación magnética.
0: Oscar Puente trabajando en eso ahora.
1: Oye, hoy es el día de es el Día Mundial del Médico de Familia.
4: Sí.
1: Buenos
4: sí.
1: médicos de familia. Sí.
9: Buen homenaje que estamos haciendo hoy con los remedios caseros.
1: Sí, la verdad. Yo hoy me dices médico de familia y me imagino una cara. ¿Sabéis lo que te digo? Que es una cierta profesión que tiene una...
9: Creía que era de Emilio Aragón.
1: No, no es la de Emilio Aragón. Es la de un señor un poquito más mayor, blampiño de pelo... con un poquito blondo con gafitas.
9: El presidente del Parlamento andaluz, Jesús Aguirre, es médico de familia.
1: Pues ¿no? más o menos bueno, por ahí te digo.
4: Yo sigo diciendo de cabecera, que me parece
1: es verdad,
4: una
1: verdad.
10: Es bonito eso, sí.
3: Es que lo que acabo de decir Navarro, de cabecera, sí, o médico de familia, es verdad que era como lo llamamos nosotros. A mí se me jubila ahora, el mes que viene, el médico de cabecera, y tenemos un drama en
1: problemas,
3: todos los que vamos.
1: Hay muchos problemas con esta especialidad.
3: Sí, sí. Porque además tú has cogido confianza durante años y años con una persona al que le has contado absolutamente todo, ¿no? Bueno, pues esa especialidad que pocos eligen hoy en día, por cierto, ahora prefieren otras cosas, porque, y no me extraña, porque no es nada fácil ser médico de esta especialidad.
11: Y dígame, señora, ¿qué es lo que le pasa?
12: Nada.
11: Señora, soy su doctor, no su marido.
9: John, ¿qué le cuentas tú a tu médico? ¿Qué confianza tienes tú? Pues
3: no,
9: yo voy,
3: no,
9: digo, me duele
3: cositas.
9: Aquí, me duele allá.
3: No. Claro. Yo es que yo voy muy, muy poco al médico. De hecho, hasta hace poco no sabía ni quién era mi médico de cabecera. Pero cuando...
9: ¿Un psicólogo?
3: Aguirre va mucho. Aguirre va, vamos, le ve más al médico que a mí. Mm. Pero entonces, claro, lo que sucede es que cuando el típico que te ve más allá de lo que tú imaginas, hace poco tuve un susto de salud y fue gracias a que él me detectó. O sea, que quiero decir que te ve más allá de todo.
1: Pregunta a Naranjo.
4: Ahí va.
1: Cuidado. Naranjo, gracias por todo. Cada momento y aprendizaje a tu lado han sido inolvidables. Te deseo lo mejor, de verdad, y mucho éxito en la vida.
10: Pero bueno,
1: ¿qué es esto? Esto es lo que le ha escrito Vinicius a su parienta, a su ex parienta. Me gusta decir parienta, la verdad.
7: Sí. La parienta que se llama
9: Chorba, quizás, ¿te gusta Chorba?
1: Sí, es lo que le ha escrito Vinicius a su Chorba después de su inesperada ruptura.
4: Sí.
1: Hay cosas, la pregunta Naranjo es, ¿hay cosas que es mejor decirlas en privado o por Instagram?
7: Yo creo que en privado, yo creo que una ruptura hay que llevarla en privado.
10: Sí, hombre.
7: Y en persona. Nada de Instagram ni nada de mensajitos. Mira, mi vida, esto se acaba porque quiero empezar una vida nueva o porque...
1: Yo creo, otra cosa distinta que yo sí veo muchas veces y digo, por ejemplo, ahora influencers que se han hecho muy famosos por estar en pareja. Es decir, que el hecho de la pareja y lo que han contado en pareja, yo, hombre, abogo o me parece que no es mala opción cuando lo han dejado después de un tiempo prudencial, oye, dirigirte no a tu pareja, sino a tus seguidores y decirle, oye, mira, ha pasado... No hace falta que le expliques qué ha pasado, sino, oye, mira, que ya estamos bien. Ya, esto de ir dirigiéndote, yo por eso, las felicitaciones de cumpleaños y tal, yo entiendo una felicitación de cumpleaños en la que tú te diriges a la gente y le describes cómo es la persona que estás felicitando. Pero no entiendo tanto las felicitaciones a través de redes sociales cuando existe el WhatsApp.
10: No, claro. Ni cuando se rompe con una persona. La gente que le importa.
1: Tampoco lo critico, ni mucho menos que cada uno pueda hacer lo que quiera.
3: Pues os voy a decir una cosa, ella que es influencer... también ha usado el mismo sistema. O sea que aquí, yo creo que entre los dos han hablado poco.
7: Claro, pero lo que dice Alberto es que dice que son influencers los dos y van a romper
10: pues
7: y tal. Y que diga, he roto con fulana. Bueno, me parece muy bien que diga, señores, hace un mes rompí con fulana. Eso me parece bien. Eso es una cosa y lo que tú has dicho es otra. Es decir, lo que tú has leído es otra. Es decirle a la otra a través, sin dar la cara y a través de una red social. Oye,
1: no,
7: que te
1: dejo. Es que creo que se hace, no, además bien. De haberlo
4: además
1: hecho por WhatsApp. Que es lo que
3: ¿Sois conscientes de que traigo temas que generan aquí?
10: Sí, generan debate.
1: Un comentario de agrado y vamos con...
9: Yo creo que el fruto de una tendencia en la que empezamos a creer que solo suceden las cosas que suceden en las redes sociales.
10: Estoy contigo.
9: Entonces, no es suficiente con que suceda en la vida. Se tiene que verbalizar en nuestras redes sociales. Entonces,
1: y de una forma que la gente que vaya a verlo lo acepte, porque eso muchas veces esto es el panóptico.
9: Y empatice, por ejemplo, la felicitación al Día de la Madre. Se llenó las redes, no de influencers, de gente con 100 seguidores, da igual, todo el mundo compartir una felicitación a su madre. ¿Por qué?
7: Comprarle un regalo.
1: Para que quede claro que quieres a tu madre, ¿no?
9: Bueno, y no solo eso, sino porque se busca la empatía y sobre todo porque parece que no la felicitas si no la felicitas en público, aunque ella no lo
3: No, iba a decir que sin ir más lejos, esto ha pasado toda la vida con el morir. pasaba con el periódico El Correo aquí y pasaba con el ABC, por ejemplo, que si tú no te morías en la escalera, no aparecía, no te habías muerto.
1: A punto de llegar María Alonso Pú, bueno, un martes aquí para estar discutiendo con nosotros este tipo de asuntos.
3: Pues mira, no, perdona, es muy interesante. De todas formas, esto se veía venir, chicos, chicas, se veía venir, porque vamos a recordar lo que le pasó a David Guapo. Esto tú, Naranjo, no sé si te acuerdas, pero ya ha pasado anteriormente de alguna manera.
12: Me acuerdo una vez, estamos hablando por el móvil y me dice ella, bueno, te dejo, que estoy conduciendo. Y yo, vale, vale, adiós, adiós. Y la llamé a los 3 días, digo... ¿Qué pasa, que no me has llamado? Y ella, pues si te dije que te dejaba, ¿no?
1: Te dejo, que estoy conduciendo. Oye, esto es, da igual que vayamos mal de tiempo, porque es fascinante esta noticia.
3: A ver, cuenta.
1: Los neandertales también comían marisco.
3: Moluscos.
1: Y lo recolectaban en invierno, igual que nosotros. Hay una... a mí es que este tema de la antropología y la paleontología me apasiona. ¿Sabéis que el sarro es una cápsula del tiempo brutal? Y claro, en dientes de neandertales se han encontrado restos de vegetales, almidones, humo, fibras, restos compatibles con alimentos marinos. Es que se cree, una de las tesis es que incluso cocinaban los moluscos, o sea, que tenían allí sus nochebuenas y sus cosas, cogiendo sus percebitos, sus mejillones.
3: Y esto ha sido en España, han encontrado en cuevas, sobre todo
1: y en Portugal,
3: en Cartagena y demás, ahí se han encontrado
1: primeras cañones. Las primeras mariscadas, sí, señor.
3: La primera mariscada era más asequible que ahora, es verdad que era más asequible que ahora. No tenías que ir ahí a la pescadería cara, pero recordemos que...
7: ¿Tú sabes lo que come un marisco? ¿Tú sabes lo que come un langostino, por ejemplo?
3: Déjalo.
7: No, lanzo la pregunta. ¿Sabéis qué come? No lo digas tú, por favor, porque tuviste la misma conversación que yo anoche. ¿Sabéis lo que come un langostino?
1: ¿Plancton?
13: Venga.
3: No.
7: No.
1: Venga, rápido, que suene 24.
3: Fuerte, ¿eh?
7: Una urta.
3: No, pescados planos.
7: Eso, pescados planos, eso, perdón. El langostino come lenguao, rodaballo, le clava el pincho que tiene, lo mata y después se lo come. Eso es lo que come los langostinos.
3: Lo contó Fernando, el de bigote, ayer. Fíjate tú de un langostino, que puede ser peligroso. Bueno,
9: qué manera de sutil de decirnos que habéis
3: comido. Recordemos que Risitas, vamos allá. Recordemos que Risitas no se dio muchos homenajes a base de mariscadas porque el pobre no era neandertal. Tampoco le iba el champán.
14: ¿Tú sabes cuál es la diferencia entre una almeja y un mejillón?
15: Que la de natural es bueno y la del mejillón es del mar.
14: La edad.
15: La edad. Ah, sí, que la edad ahora está bien y la que está ya está pasada. Venga, te cuento el chiste este.
14: El Moët Chandon, lo has probado.
15: Moët Chandon. Champán, champón de ese, ¿no? No me hables de bebida. Yo, el whisky, JP con Sevena, me gusta mucho. Y el fistiti con tónica.
3: Ahí está.
1: Ha dicho fistiti con tónica.
9: Champán, champón.
1: Champán, champón, buenísimo. El consultorio parental. Hay que ponerle una vacuna a nuestro hijo. Ya te digo, ya te la contesto yo. Lo pasamos peor nosotros que el niño. Y eso que el niño le pusimos la nuestra hace un par de semanas, la nuestra, la que le tocaba. Y una fiebre por la noche. Qué terrible.
7: Sí,
1: pobrecito. Pero bueno, aún teniendo mucha fiebre, que lo pasa peor.
3: De todas formas, hay el que peor lo ha pasado ha sido el abuelo.
1: Sí. Es increíble. El abuelo, claro, que es el abuelo y no sé cómo de bien va a seguir la relación con su nuera, porque mi mujer respeta mucho el sueño de mi hijo. Y mi padre no
4: igual
1: tanto.
4: Igual que tu padre.
3: Igualito.
1: Además, lo dormido en el carro, que ya le pone la mano y dice, claro. Y ya me empieza a dar con el codo mi mujer, ¿sabes? Por el lado. Pues, actúa algo, lo hago yo.
9: Que cada uno haga lo que quiera, pero no es tan importante el sueño de no pasa nada. Que
3: bueno,
9: se despierte.
3: No le despiertas a los jefes.
9: Yo le tuve que quitar. A los míos le tuve que quitar las siestas porque no dormían por las noches. Y los despertaba, los ponía de pie.
1: Y ahí, ¿no?
9: Y pobrecito.
3: Y que no se hayan quitado la.
4: De verdad.
3: La custodia. El caso es que hay noticias que deben darse poco a poco y no al salir de allí, porque vamos a recordar que con los años no es tan fácil llevar al cine a vacunar. Vamos a recordar a este chaval.
16: Mateo, ¿qué te ha pasado?
17: Me duele la vacuna.
16: ¿Qué te duele la vacuna? Dile, familia, ya estoy vacunado. Me han puesto la primera.
17: Un momento. Eso significa que me tengo que poner la
7: puta. Pero dentro de un
2: mes. No, no, tonto, ¿eh?
17: No. Que no. Lo quiero después de un año.
7: Bueno, ya veremos. Anda.
3: Maravilloso el niño.
1: Son muchas vacunas, ¿eh?
2: Un momento.
1: Sí, sí. Oye,
2: que la primera.
1: Entonces, ¿me quieres poner un chiste, por favor? Te lo pido.
3: Te voy a poner un chiste para hoy, uno que siempre triunfa además. Mira, ahora que la gente ya está pensando en dónde ir de vacaciones, aunque ha ido un retroceso por el tema de la incertidumbre mundial, pero la gente está organizando ya las vacaciones y lo hace así.
13: Oye, cariño, ¿tú qué prefieres, monte o mar?
18: No me digas, yo prefiero mar. ¿Qué está en la agencia de viajes?
13: ¿Qué pijo? ¿Tiene súper para comprar ambientador para el baño?
1: Ay, ay, ay. Oye, ¿sabíais que dicen, eh? A ver, como hoy es el día mundial del médico de familia, ¿no? Habían dicho, John. Bueno, que todo tipo de remedios y todo tipo tal, que usted consulte con su médico si está malito. Hoy venimos aquí a echar un buen rato y a probar cosas que no son tampoco leves, muy además, nocivas.
7: Cosas lógicas.
1: No, pero sí. Si tú coges y hierves romero, hierves romero y te haces una infusión de romero, viene muy bien para las contracturas musculares. Dicen, a ver, que lo más malo que te puede pasar es que te empache de té de romero, ¿sabes lo que te digo? Pero bueno, ¿cuál es su remedio casero de la salud? Puede ser para una congestión, para un dolor de cabeza, para un pequeño corte que se ha hecho, para un dolor en los dientes, para lo que sea. En el 900... Sí, para una diarrea también. 950-60-06 900-50-60-06. ¿Podéis creer que Jero no sabía, Jerónimo José Martín no sabía el otro día lo que era un paparajote? No.
2: ¿Un paparajote?
1: No, un paparajote. No, no, no. La hoja del carbonero.
4: No, por favor.
7: Qué poco mundo, qué poco mundo.
1: Jero, te queremos.
7: Es que como está en el cine, lo que sabes es de paparajote.
1: Por si hay alguien despistado, en Murcia coges la hoja del limonero, haces una masa, la fríes y luego no te comas la hoja del limonero, pero te comas el de esto con azuquita que queda muy rico. Y es que no es lo único bueno que tiene la región de Murcia, ¿verdad, Toni?
4: Pero nos vamos a centrar porque en honor a Jero y a todos nosotros, vamos a hacer un viaje a través del paladar. Hemos empezado por el paparajote, ¿no? Pero y arroz caldero, ¿eh? Y productos del mar que los habéis mencionado, y los productos de la huerta. ¿Dónde podemos encontrar todo esto? 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
2: ¿Hoy? La miel, la resina de árbol, el barro, el humo, las plantas aromáticas se han utilizado a lo largo de los cientos y miles de años.
3: Un clásico, el pepino en los ojos, ¿no? Ese ya se lleva.
2: ¿Pero para qué hay eso?
3: Sí, nosotros que tenemos ahora lico, pero antes se ponía eso en los ojos para las ojeras, ¿no?
2: Un lico cosmético, eso ya.
4: Para bajar la inflamación.
5: Y las llaves para los anzuelos, ¿no?
4: La llave
2: para
4: los anzuelos.
2: Pero las antiguas.
5: Sí, de las antiguas, sí.
4: No las de ahora.
6: ¿Y la manzanilla? ¿Y la manzanilla? Que
4: eso
6: servía
4: no falla para
6: todo.
4: Nosotros.
2: Bueno, acordaos de cuando yo vi en redes sociales, que es que claro, no se fíe de todo lo que ve en redes sociales, tampoco de lo que decimos nosotros, que cuando tienes fiebre te cortes un par de lonchas de patata, de una patata cruda, y te lo pongas en la planta de los pies, y te pongas el calcetín. Y la patata se levanta. Tú te levantas, la patata está negra. Oye. Y se han quitado todos los males del cuerpo. No, te levantas con los pies que parecen dos garbanzos, con un frío en el
4: pero
2: cuerpo.
4: Pero en cambio,
2: tremendo.
4: Dejadme que os dé uno de patata
2: muy
4: que
2: rápido,
4: sí funciona.
2: Muy rápido.
4: Patata rallada, haces una cataplasma y cuando tengas un golpe, te pegas un meneo con una esquina, te pones esa cataplasma con la patata rallada y el almidón hace que se te baje la inflamación.
2: Anda. El almidón del arroz sirve también para la diarrea, Naranjo, que sé que te preocupa.
5: Sí, pero
2: el tema
5: para
2: que
5: la diarrea antes. Lo mejor que hay es ir al concesionario.
2: ¿Quieres desarrollar la idea que acabas de...? Es que tengo que ponerme a hablar ya con los oyentes y si me decís estas cosas no me puedo
5: a
2: ir
5: ver,
2: con los oyentes.
5: Ir al concesionario a defecar.
6: Madre mía,
2: o sea, tú que eres el que más ha criticado a Antonio Gredano en este programa.
3: Circunspecto.
2: Precisamente tú. Mira, vamos a hablar con José Luis sobre Remero Cáceres.
4: Defecar.
2: José Luis, amigo mío, sáqueme de aquí, por favor, porque es que yo no puedo.
4: Concesionario que te cagas.
2: José Luis, muy buena.
7: Hola, buenos días.
2: Buenos días, amigo. ¿Su remedio casero para qué dolencia? ¿Para qué dolencia es?
7: Proceso catarral.
2: Proceso catarral, vale.
7: Un momento que me parece que
2: te toque
7: para la tarde.
2: A ver.
7: ¿Sí?
2: Luis.
7: Ya.
2: ¿Ya?
7: Un tanto escatológico.
2: Sí.
7: Lo aprendí primero en la medicina naturista.
2: Sí.
7: Y después veo que tiene conexión con la medicina china. El proceso es... ponerse un enema de café.
2: Sí.
5: Enema de café.
7: Enema de café. Una cucharadita de café, se hierve, se deja de posar, se cuela, luego eso se mete. En el irrigador clásico que tenía nuestra abuela en toda la casa.
2: Tipo supositorio
7: con un irrigador, una cánula.
6: Una pera.
7: Eso se hace una infusión que viene un poco menos de un litro de agua.
2: Sin leche,
7: entonces,
2: sí.
7: Se lo mete uno por ahí, por el ano, lógicamente.
3: Entiendo.
7: Y hay una dificultad y es que hay que esperar unos 10 minutitos.
2: Una pregunta, ¿hay alguna técnica correcta para la introducción del enema?
7: Claro. Hombre, yo a la cánula le unto vaselina.
2: Bien, pero ¿y hay alguna postura que conforme la biomecánica del cuerpo para que eso entre de una forma más eficiente?
7: Sí, claro. A ver, yo tengo una... No. He tumbado en el cuarto de baño en una alfombrilla así de espuma.
3: Buen cuarto de baño.
7: El enema, hay una alcayata clavada en la puerta a un metro de altura.
2: Sí.
7: A un metro de altura y lógicamente, por gravedad.
4: Los vasos comunicantes, ¿no?
7: El café... Va uno viendo por el tubo cómo va bajando y hasta que ya está todo metido.
2: Pero,
7: luego espera unos 10 minutitos, claro.
2: Pero una pregunta, Luis, porque no sé si decir si el índice, el anular, el corazón, hay algún dedo indicado para meter el último empujón, ¿sabe?
7: La cánula tiene una valvulita.
2: Hey,
7: eso viene todo, el irrigador. se mete uno con la mano en la cánula toda, y una vez introducida se abre la cánula, y va bajando el líquido, y bueno, no se la puede uno poner el líquido hirviendo ni caliente.
2: Claro. Porque una pregunta, ¿esto es aconsejable cada 8 horas, José Luis, o cómo funciona?
7: No, eso una vez al día, vamos, en naturismo había doctores que dos o tres veces al día, incluso lo recomendaba también en dolores cancerígenos, también se pasaba la molestia, en fin, pero vamos, en casa para los procesos catarrales.
2: Bueno, pero si uno se da de viaje, puede llevar unas cánulas, o sea, los enemas ya hechos, ¿no? Claro, y los llevan una carterita, y con eso, oye, pues está bien.
3: Se van a vender canulado, ¿eh?
5: Sí, y echarle no una magdalena al café no sería mejor para el enema.
2: Vamos a hablar con Chus. Chus, muy buenas.
0: Hola, buenos días, Alberto y compañía.
2: Muy buenas, Chus. ¿Su remedio para qué es, lo primero?
0: Bueno, no es mi remedio, más bien fue un remedio que nos dieron en Marruecos. O sea, decidimos ir mi familia y yo de viaje a Marruecos. Y después de varios días de recorrer el país, de haber comido picantes y todas esas cosas que suelen pasar por allí, como llevábamos una furgoneta 4x4, llegamos hasta el Alto Atlas. Y en el Alto Atlas llegamos a un lugar que se decía hotel, que parecía otra cosa, pero en fin, llegamos hasta allí y nos fuimos hasta los lagos, a recorrer los lagos que hay por allí. Y en ese transcurso del tiempo, mi marido se puso fatal, hasta 40 de fiebre, con una descomposición increíble. Yo estaba muy asustada porque no sabía qué hacer. Pero bueno, llegamos al refugio ese otra vez y el remedio que nos dieron fue Coca-Cola con leche Ideal.
2: ¿Ah?
0: La leche líquida de bote.
2: ¿Ah? Qué curioso.
0: Y yo me quedé patitiesa, o sea, yo, ¿cómo puede ser que un remedio así quite el problema, no? Y ellos dijeron que sí, que se lo tiene que tomar porque va muy bien, va muy bien. Y yo pensé, qué asco. Yo solo de pensarlo ya me daba algo. Pues, hijo mío, fue un remedio.
2: Coca-Cola con leche.
0: Mira,
2: pues no lo había escuchado. La Coca-Cola sí es verdad que la he escuchado muchas veces.
5: El problema que tienen esas cosas,
6: saltas tuberías, pues imagínate.
5: Claro, que claro. No, pero el problema que tienen esas cosas, cuando tienes diarrea, no es conveniente cortarlas porque sí, ¿eh? No. O sea, si tú no echas lo que tienes dentro, el virus que te lo haya producido o cualquier cosa, puede ser contraproducente cortarlas.
2: ¿Sabéis que el orín es un blanqueador de dientes natural?
6: Bueno, fenomenal. Pues nada.
3: Si lo sé, no me gasto yo dinero en el dentista.
4: El orín lo que sí hace para contusiones
5: y para las picaduras
4: es
5: de avispa.
4: Una guarrería, pero porque tienes que ir cambiándote el vendaje todos los días, pero
2: sí, para hongos, para sí.
4: Bueno, muchas de las cremas que usamos, cremas hidratantes, están hechas con urea.
2: Sí. Que es uno de los componentes de bueno, Ángel, ¿qué tal? Muy buenas.
1: Hola, buenos días, familia.
2: Muy buenas, amigo.
1: Un saludo a todos, especialmente a mi paisano Aldedano.
3: Hola, un abrazo.
2: Mucho gusto, amigo. Entonces, lo suyo.
1: Bueno, Lego, ya sabes de dónde llamo. El mío, a mí me va muy bien. Que coste, que a mí me va muy bien. Mire, la cáscara de la banana, ¿vale? Yo la corto en dos o tres trocillos y la hiervo, ¿de acuerdo? Y una vez que ha ebullido, la tengo 5 o 10 minutillos en reposo, la cuelo y antes de acostarme me bebo. Es antiinflamatorio, lleva triptófano, relajante y te ayuda a conciliar el sueño. Una maravilla.
2: El triptófano, se habla mucho del triptófano últimamente, ¿verdad?
1: Un relajante. Eso es para personas, para la época que estamos, que queremos coger el día 200 horas en vez de 24.
2: Qué bien. Sí, yo oigo mucho hablar ahora de triptófano y ashwagandha. Ashwagandha, ¿no? Creo que
6: eso sí
2: es.
6: Tengo
2: sí,
6: yo.
2: Que tiene, ¿cómo lo vas a tener? Claro.
3: No, pues mira, se lo regalé. Mi padre le llama la atención todos los potingues como a mí y se lo regalé a él y creo que le va bien, ¿no?
2: Vamos a ver sí. qué...
5: ¿Para qué sirve eso, la faguanda?
3: ¿Para dormir? Pues nada, te da un poco de... No, ¿energía? Te da un poco de energía en el día a día. Es como lo que pasó con la jalea en su día, con...
2: Vale.
3: Yo creo que lo único bueno de todo esto es la creatina. Lo único que sí noto.
2: La creatina es muy buena.
3: Eso sí lo noto.
2: Vamos a hablar con Ana. Ana, muy buenas.
8: Hola, buenos días.
2: Muy buenas, Ana. ¿Cómo está lo primero? ¿Cómo está? Es que si no me dice cómo está, no...
8: Bueno, pues estoy francamente bien. Ahora mismo estoy en... Soy murciana. Alguien está hablando de Murcia.
2: Viva Rey, Murcia.
4: Viva Murcia.
8: Se come muy bien. Hoy voy a hacer tortilla de berenjena, que está...
6: ¡Ay, qué buena!
2: Tortilla de berenjena, qué buena, por Dios. Qué rico.
8: Si no lo habéis probado, está buenísima.
2: Mande un tupper, si le sobra, mande un tupper aquí a Calle Rioja, en Sevilla.
8: Pues mira, dame la dirección que te la mando, ¿eh?
2: Calle Rioja, número 4.
5: Vení un poquito pasada.
8: Rioja, número 4, Sevilla.
2: Bueno,
8: ¿la que te la mando?
2: ¿Su remedio cuál le gana?
8: Mira, mi remedio es algo que una amiga me... Bueno, tengo dos. El primero es la pasta de dientes. Uh-huh. Para los chichones, un niño se da un golpecito con los picos de la mesa, que sabes tú cuando están a la altura típica, sí, que le sale. Bueno, tengo una sobrina que la iba conmigo y se dio al momento como un huevo, ¿eh? Sí. Y una vecina que había me trajo pasta de dientes, lo llenó de pasta de dientes y en como en 3 o 4 minutos uh-huh. aquello había bajado.
2: Mira,
8: completamente.
2: Bueno,
8: la pasta de dientes. Y también para las quemaduras, no las quemaduras graves, claro, si te salpica, por ejemplo, de la sartén.
2: Sí, porque es verdad que dicen que ojito con las quemaduras graves y la pasta de dientes. Eso yo lo había visto alguna vez, pero para los chichones no lo conocía yo, ¿eh?
8: Bueno, pues los chichones, la pasta de dientes y las quemaduras también, ¿eh? Pero es que las quemaduras, por supuesto, que no te hagan polla y te salte la piel. Eso que te salpica inmediatamente, en vez de agua fría, pues te echa. Y además que te calma el dolor inmediatamente. Y otra cosa que descubrí, eso fue mi suegra, fue el amoníaco para las picaduras de avispas.
2: ¿Ah, el amoníaco?
8: Una avispa
2: y amoníaco. Mosquitos.
8: Sí. Oh.
2: Sí.
8: Mosquitos no, avispas.
2: Una pregunta, ¿qué más va a hacer? Es que tiene voz de buena cocinera. ¿Qué más va a hacer de comer? ¿La tortilla de berenjena y qué más?
8: Bueno, pues hoy vamos en plan verdura porque estamos un poco a dieta. Y iba a hacer también una espinaca, que la hago primero las cuezo y después la rehogo con ajitos cortados, un pelín de pimentón, tierra al pimentón. Aunque ahora la fama la ha cogido Bovera, pero bueno, ha sido tierra al pimentón Murcia toda la vida, ¿eh?
4: Siempre, es verdad.
2: Cada uno tira para lo suyo.
3: Conflicto diplomático.
2: Sí, sí. Un beso muy fuerte, Ana. A mi padre le echaba dátiles a las espinacas.
5: Y piñones. ¿Pasta de diente también es para las espinillas?
9: Para las espinillas, no lo había oído nunca.
4: No,
5: me suena a mí eso, fíjate. No.
2: Ahora hablo con Manuela, lo que ocurre es que Securitas Direct ahora se llama Verisure y vosotros no podéis estar así tan tranquilos y deberíais recordarlo.
9: Lo recordáis y os lo aprendéis. Securitas Direct es ahora Verisure. Eso aprendido, yo creo que ya lo sabéis. Verisure, ay, que me lo dice, eso es. Bueno.
5: Ahí lo digo bien.
9: No, dice, está, bien también, que bueno. En fin, a ver, que se han convertido en el número uno de alarmas del mundo. Y lo que quieren es unificar su marca a nivel mundial para que todos los clientes estén protegidos con la misma marca, Verisure. No sé si que lo diga Naranjo. Cambia el nombre, pero siguen siendo los primeros en proteger tecnología propia, exclusiva, responden ante el peligro en menos de 20 segundos y además su servicio dicen que está valorado en 9 sobre 10. No, que dicen que es. Así que recuerda, Securitas Direct es ahora Naranjo.
5: Verisure.
9: Eso es.
6: Muy bien.
9: Ya lo dice de bien. Tu compañía de siempre, pero más fuerte que nunca. Ojito.
5: Lo que es habla idioma, ¿eh?
2: Claro. Sí, de verdad. Lo que son los colegios de pago naranja.
9: Es que se le nota.
2: Bueno, oye, este que os voy a decir, yo creo que os va a cambiar la vida.
9: A ver.
2: Y hay pocas cosas que me fastidien más que clavarme una maldita astilla en un dedo. Estas astillas que no salen y que te van picando y doliendo. Bueno, pues tú coges vinagre, agua tibia, metes el dedo, y la humedad y el se te garbancea un poco el dedo y se te quita la astilla en un momento.
9: ¿Ah, sí?
2: Esto me ha dicho Diana, luego no sé exactamente.
5: Pero habrá que hacerle un boquetito a la piel para que salga, ¿no?
2: Luego me dice, supongo que no, que el propio agua lo que hace es abrir el boquete por el que ha entrado la astilla. Me dice José, para la fiebre mi abuela hacía una infusión con la muda de culebra. saludo desde Valencia, me imagino. La verdad que la cocina con la muda de culebra en el bote.
3: Es complicado encontrar la muda de culebra.
5: No es complicado. No. En todos los patios hay.
2: Bueno, vamos a hablar
5: en mi casa.
2: Manuela, muy buena.
3: Mira la terraza.
10: Hola, buenos días, Alberto.
2: Muy buena, Manuela.
10: Mira, como he escuchado a la última señora diciéndote lo que iba a hacer de comer, yo te voy a decir lo que he hecho de comer hoy.
2: He hecho
10: un puchero.
2: Sí. Oh.
10: Porque dice que mañana va a haber 40 grados, digo, mejor comerlo hoy.
5: Claro.
4: Claro que sí, señora, la apetece.
2: Sí.
10: Torreando de sudor. Sí. Y le digo anoche a mi marido, niño, vamos a comer mañana un puchero, y a mis hijos, porque es que pasada mañana, ¿quién se come un puchero chorreando de sudor?
2: Un poquito de hierbabuena le echa.
10: Ah, pues claro, pero en la maceta que tengo sembrada en el patio.
2: Qué bien.
10: Buena, romero, todo. Bien, ¿tú sabes en Andalucía cómo somos?
2: Sí.
10: Lo que nos comemos.
2: Calle Rioja 4 puede mandar el tupper, que el puchero aguanta más. O sea, que eso. Pero dígame, sobre remedios caseros de salud.
4: Remedio
10: casero. Es que como escucha la señora la anterior con la comida, digo, yo le voy a decir, supuesto, a mi marido, mi nieto, y para toda la casa. Bueno, el remedio casero es muy simple, pero yo resulta que padezco de jaqueca desde que yo sé que la cabeza existe. Bueno, todas las cosas que me dicen para la cabeza, yo me la. Cuando he. Superficial, ¿no? En la piel, no de tomar pastillas y esas cosas, ¿no? Uh-huh. Pues yo cada vez que veo algo digo, yo lo voy a probar total, no me va a perjudicar en el estómago ni nada, pues yo lo pruebo. Uh-huh. Pero un día escuché que el Vivaporú se echaba en las sienes, nosotros le decimos los sentidos.
2: Pues, uh-huh. Esto, es bonito.
10: Las sienes. Que se echaba una friega y se daba como unos 5 minutos, unos masajitos aquí. Uh-huh. Y yo digo, bueno, si no, como no me perjudica esto, si me hace efecto bien y si no, no pasa nada. Uh-huh. Y yo ahí, pim, pero niño, al momento no se te quitaba, pero cuando pasó 10 o 15 minutos, aquello empezó a quitarse. Bueno. ¡Ay, qué alegría, por Dios!
5: Sí.
10: ¡Ay, qué alegría, por Dios!
2: Pues es un remedio muy bueno, Manuela, porque pues sí. Es verdad que un dolorcito de cabello, sí. Y la jaqueca, y qué mala la jaqueca.
6: Pero yo, eso se vendía hace tiempo, se llamaba leche de tigre. Que te lo vendían, en unos recipientes y era. Es que el olor era el Vivaporú.
5: Sí.
6: Exactamente igual.
5: Porque, María José, nuestra generación hemos usado el Vivaporú para todo. Nos lo han puesto en el pecho para los resfriados. Nos lo han metido en la boca y nos lo hemos tragado para resfriar, para la garganta, para todo.
2: Vamos a terminar con Eduardo. Eduardo, muy buenas.
10: Pero mira, Alberto.
2: Manuela, te mando un beso muy fuerte. Muchas gracias por la llamada. Eduardo, tengo un minutito.
11: Hola, Alberto, soy Eduardo, el que le dio el infarto el día 6.
2: ¡Hombre, Eduardo! ¿Qué tal sigue? ¿Todo bien?
11: Buenos días. Estoy estupendo, Alberto. Fenomenal en mi recuperación, todavía de baja.
2: ¡Qué bien!
11: Pero soy un tío nuevo y estoy estupendo. Muy rápido. Mari José, forza Leti.
6: Igualmente, cariño.
2: Pero más rápido, Eduardo, que me quedo sin tiempo.
11: Mira, a ver, yo no tengo remedio para los dolores, pero sí para la resaca. Toda la vida, al día siguiente, después de una noche loca... 2 gelocatiles y un zumo de tomate, que sabe fatal, pero te lo quita todo, macho. Es una maravilla.
2: Lo que es el gelocatil...
3: Mejor el Bloody Mary.
6: Toma
3: mucho, la saca.
5: Sí.
4: Y el zumo de tomate también, solo, sin más.

0: Al final de esta hora le proponemos lo mismo de siempre a Antonio Gredano, y es que reúna todo esto en algo cotidiano y que se lo presente en su crónica. Su crónica perpleja.
1: Los besos en la frente. Eso es lo único en lo que yo creo más allá de la ciencia. En el aterrizaje lento de sus labios, en su mano tras la nuca empapada, en su cuerpo abrazando el mío para detener el temblor de la fiebre. En el amor como medida de todas las cosas. Ni la cebolla en la mesita de noche, ni el ajo como sustitutivo del antibiótico, ni los paños húmedos, ni la leche con cúrcuma. Yo solo sano cuando me quieren. Nada me da más miedo que enfermar en soledad, que esas largas noches de desorden y fríos, esos músculos agarrotados, los sueños como cuadros de Dalí. Sigue teniendo una fuerza telúrica el verbo cuidar, ese desvivirse para dar mejor vida a los demás. La madre tumbada junto a su hija para darle calor en la madrugada, y muchos años más tarde, la hija tumbada junto a su madre para acompañarla en sus dolores ya sin remedio. Somos lo que damos, porque de aquí nunca vamos a llevarnos nada. Y antes de la ceniza están las palabras de consuelo, la compasión y el tacto. Las manos entrelazadas, los abrazos cotidianos, esa cercanía tribal, mamífera, antigua, la piel y la respiración acompasada y los besos en la frente. Los besos en la frente como resumen de todo el amor del mundo. Una medicina improvisada, un gesto que dice: estoy aquí, te vas a poner pronto bien, te acompaño en el camino, sea breve o largo, sea llevadero o insoportable, y no me voy a ir de tu lado. Y ese beso es como una rúbrica, como un compromiso de permanencia, como un alivio contra el desgarro y contra la soledad. La enfermedad es inevitable, pero son los afectos los que lavan las heridas y hacen más habitables el pesar y las horas.
2: Qué bonito, Antonio, esto.

0: La Audiencia Nacional imputa por primera vez en la historia de España a un expresidente del gobierno, a José Luis Rodríguez Zapatero, por el rescate millonario de la famosa Plus Ultra, aerolínea venezolana. Lo hace por 4 delitos. Y se convierte, insisto, en el primer presidente de la historia de la democracia española en ser imputado. Vamos a ser cuidadosos con las palabras, porque ante todo siempre está la presunción de inocencia. Y aquí no condenamos a nadie, pero esta es una noticia de tal calado que merece la pena repasar los hitos que sí sabemos que se han producido y que, por supuesto, juzgue la justicia, ¿no? Pero esto llega un par de días después de las elecciones. Si hubiese llegado un par de días antes,
1: no hubiera pasado nada. Si se ha votado con Ávalo ahí, con eso, hubiera dado
2: pero cuidado con esto.
3: Yo estoy con Agredano ahí.
0: Pero es que, de todas formas, después tenemos el caso de Shakira, a la que se le va a devolver un montón de millones de euros y se le van a pagar. No, son menos de 60, porque ha habido baile de números. Pero sí, nos lo va a contar Nacho Abad. Porque lo que sí que es la cifra es que nosotros vamos a tener que pagarle 9 millones de impuestos que salen de nuestro bolsillo a Shakira. Eso solo de impuestos e intereses, perdón, no de intereses por la deuda. Entonces, bueno, con todo esto y mucho más, tenemos citas ciegas con María José Navarro, nos viene a visitar Javier Sierra. Tenemos muchas cosas encima de la mesa, señores. Hasta mañana,
4: ¿no? Hasta mañana.
2: Un beso a todos.
5: En nada llegamos a las 11, las 10 en Canarias, la mañana sigue.
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0: Son las 11, las 10 en Canarias.
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0: Vamos a ver qué es noticia a esta hora, Alberto Herrera.
3: Carlos, es la noticia. La Audiencia Nacional imputa a José Luis Rodríguez Zapatero por el rescate millonario de Plus Ultra, la aerolínea venezolana. Lo hace por 4 delitos a instancias de anticorrupción y se convierte así en el primer presidente de la historia de la democracia española en ser imputado. La próxima fecha a anotar en el calendario es el 2 de junio. Juan Baño.
4: Efectivamente, Alberto, y algún tipo de incidencia ha tenido que surgir en ese registro del despacho de Zapatero que se produce en estos momentos porque ha intervenido la unidad especializada, el GOIT, el Grupo Operativo de Intervenciones Técnicas de la Policía. Ese es el grupo encargado de buscar de manera muy especial algún documento o algún material que quieran acceder, porque es la UDEF la que realmente registra, la que busca el rastro documental, diríamos así, de cualquier tipo de prueba que pueda reforzar los delitos por los que se investiga al expresidente del gobierno: tráfico de influencia, falsedad documental, organización criminal, todo en relación con la investigación que se inició ante el juzgado de instrucción el pasado ya hace unos cuantos meses por el presunto préstamo de 53 millones con el que el gobierno rescató a una compañía de escasísima presencia en el mercado y ninguna flota como es Plus Ultra, ligada a Venezuela. Esa investigación fue archivada, pero luego reabierta a instancia de la Fiscalía pasando a manos de la Audiencia Nacional. En diciembre se detuvo al presidente de la compañía junto al CEO, un abogado y el empresario Julio Martínez Martínez. Se investiga si este último sería testaferro del expresidente. Son buenos amigos. Lo cierto es que de una empresa de Martínez, análisis relevante, salieron al menos 400.000 euros para Rodríguez Zapatero y otras empresas de sus dos hijas. Lo admite el propio expresidente. Se investiga si es el pago a Zapatero por su mediación ante el gobierno para conseguir un rescate que hasta los propios informes técnicos desaconsejaban. Para colmo, en los registros apareció un borrador de contrato por el que Plus Ultra pagaría el 1% del rescate de esos 53 millones. Análisis relevante, justo la cantidad que aparece luego en manos de Zapatero.
3: Bueno, esta imputación no se queda ahí. En estos momentos, agentes de la UDEF, de la Unidad de Delincuencia Económica y Fiscal, están registrando varios puntos de la ciudad de Madrid vinculados con Zapatero o con su entorno. Han entrado en la empresa de sus hijas y también en el despacho que el expresidente tiene precisamente frente a la sede nacional del PSOE, en la calle Ferraz. Allí se encuentra Íñigo Jodra.
5: Acaban de salir hace unos minutos de este despacho varios agentes cargando tres maletines negros que han introducido en el maletero antes de que el furgón de la Policía Nacional abandonara el lugar. Ante la mirada extraña de los transeúntes y de los medios de comunicación que nos congregamos aquí, se mantienen tres vehículos policiales en el número 35 de esta calle Ferraz, que mantiene sus puertas abiertas y que, como decimos, se encuentra justo enfrente de la sede del Partido Socialista. Continúan en el interior varios efectivos de la Policía Nacional que registran este primer piso y otras tres sedes, entre las que destaca la agencia de las hijas del propio expresidente.
3: Bueno, una de las últimas veces que Rodríguez Zapatero apareció en público fue el pasado jueves, en un mitin en Cádiz, acompañando a María Jesús Montero, a la candidata del Partido Socialista, a la presidenta de la Junta de Andalucía, y así aludía el expresidente a su situación.
6: Hemos tenido que estar aguantando todo el día, criticando a Pedro Sánchez, bueno, y a mí también, ¿verdad? Yo también les pongo bastante, sí.
3: En ese mismo mitin, Montero elogiaba la figura de Zapatero.
7: Tenemos el honor siempre de tenerlo como referente de este partido. Y lo digo siempre, yo quiero ser, en unos años, cuando termine de ser presidenta, como el presidente Zapatero.
3: Bueno, el Partido Socialista se acaba de pronunciar sobre esta imputación y lo ha hecho para defender su presunción de inocencia. Pide respeto a la justicia, pero a renglón seguido apunta que la derecha y la ultraderecha nunca han perdonado los avances sociales logrados durante las dos legislaturas de Zapatero frente al gobierno.
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3: La primera sorpresa del Mundial está en Brasil, Daniel Asenjo.
8: Había mucha expectación por saber si Ancelotti iba a convocar o no a Neymar. Era casi una cuestión de estado en Brasil. Y finalmente Neymar va a estar en el Mundial. Sorprende porque el delantero no jugaba con su selección desde 2023. Pero lo cierto es que la afición carioca celebró la llamada de Ney casi como una victoria. Esta es la reflexión del seleccionador brasileño Carlo Ancelotti tras convocar a Neymar.
9: El fútbol no es una ciencia exacta. Cada uno tiene su opinión. No se puede decir esta opinión es errada o esta opinión es correcta. Todo el mundo puede opinar, pero al final soy yo que tengo que tomar la decisión. Y afortunadamente, al final de julio, alguien, por cierto, me dirá, ¿acertó o se equivocó?
8: Por cierto, la lista de España el próximo lunes 25 de mayo. Una selección que no va a estar en el Mundial es Italia. Y atención, porque desde Inglaterra aseguran que Pep Guardiola va a dejar el Manchester City cuando acabe la temporada y que su destino podría ser el banquillo italiano. La información apunta a Enzo Maresca como su sustituto en el City.
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13: Sin duda, la noticia de la semana por el objeto de la noticia y la protagonista. Shakira, después de ocho años de batalla judicial, le ha ganado un pulso a Hacienda de esos que se recuerdan. Pues un pulso, se ha publicado que de 60 millones de euros. Pasa que las cifras exactas las tiene Nacho Abad y puede que haya un pequeño baile. No, Nacho, amigo, buenos días.
14: ¿Qué tal, Alberto? Sí, no le va a dar la Hacienda española, es decir, los impuestos de los españoles no le van a dar a Shakira 60 millones de euros, entre otras cosas, porque ella solo había consignado, había entregado físicamente 24,7 millones. A partir de ahí, otros 24,8 o 24,9 habían sido avalados, con avales bancarios, por tanto, esa parte no se le va a devolver, se le va a devolver los 24 estos que te digo, más la multa. Claro, los intereses y la multa que tiene que pagar Hacienda, más las costas de su abogado. Al final, he hecho un cálculo grosso modo, y más o menos le vamos a tener que pagar en intereses, etcétera, unos 9 millones de euros de nuestros impuestos. Fíjate, la justicia española, la Audiencia Nacional en concreto, le ha dicho a Shakira: oye, que tienes razón, Hacienda te había puesto unas liquidaciones y unas sanciones del ejercicio 2011, y te tenemos que devolver la pasta. Pues lo que te decía, los 24,7 estos, que se retiran los avales y le tenemos que pagar en intereses 9,2 millones de euros. ¿Qué pasó? Pues nada, que Shakira en el Mundial del Waka Waka conoce a Piqué, supongo que ya estará pensando en qué momento, y a partir de ese instante empiezan a mantener una relación sentimental. Y claro, empiezan a mantener una relación sentimental. ¿Y qué dice Hacienda? Dice Hacienda: oiga, mire, usted estuvo en España en el 2011, vivía en España, su centro de residencia era España, y entonces tiene que declarar aquí, porque usted ya pues, tenía una relación con Piqué. Lo que pasa es que la ley exige que para cotizar en España tú pases 183 días en el país. Correcto. Hacienda ha acreditado 163, 20 vale. menos. Y Shakira dice que había pasado 143. Como solo puedes acreditar 163 y no 183, pues se cogen a otro apartado de la ley que dice: oiga,

0: es que en España, si tú puedes acreditar que tienes un núcleo familiar, es decir, un matrimonio, y tienes hijos, pues de alguna manera se entiende que estás viviendo y tienes tu residencia fiscal en España. Pero claro, por entonces, en el 11, Shakira no estaba casada con Piqué, ni tampoco había tenido descendencia, ni la una ni la otra. Con lo cual, pues no tenía el núcleo familiar en España, no podéis acreditar más de 163 días, y gran parte de su actividad, que ya lo ha probado porque estaba de gira con la gira que se llamaba Sale el Sol, ha estado fuera en el extranjero, pues oiga usted, pues no va a pagar esta pasta que le está exigiendo Hacienda. ¿Qué va a hacer la agencia tributaria? Pues dice la agencia tributaria, joder, es que pagar a mí con lo que me gusta pillar pasta por todos lados, pues pagar a mí me va a venir mal. Con lo cual, voy a recurrir al Tribunal Supremo. ¿Eso qué va a implicar?
1: Todo un clásico.
0: Claro,
1: un clásico.
0: Claro. ¿Qué va a implicar eso, Alberto? Que los 9,2 millones van a acabar poniéndose en 10 u 11, porque entre que resuelve el Tribunal Supremo, pim, pam, pero claro, como el dinero no es de los inspectores ni de Hacienda, sino que es de los españoles, pues ancha es Castilla. Shakira empieza cuando le dicen a Shakira, oye, que te vamos a abrir una investigación del año 18, y se la cierran, se la archivan. Y luego le abren investigaciones del 12, el 13 y el 14. Y le abren investigaciones del 12, el 13 y el 14, porque el 12, 13, 2012, 2013 y 2014 le dicen a Shakira, usted ha estado aquí, y usted dice que no. Y dice, en el 2012 estuvo usted 242 días, en el 13, 212 y en el 14, 243. Por tanto, más de 183, usted tiene que declarar aquí, y usted no declaró. Entonces empezaron a investigarla, empezaron a rebuscar hasta el punto de tener citados a 119 testigos para un juicio. Ahí estaba el guitarrista de la banda de Shakira, un pianista, unas amigas, el peluquero.
1: Testigos.
0: Sí, para acreditar que estaba en España en esos días. Estaba el profesor de zumba, el de fitness, el cantante del grupo Maná, fotógrafos, vecinos de la casa, peluqueros, el chofer. Bueno, tenían de todo para decir, oiga, usted, claro, luego tendrían fotos con ella que podrían acreditar de alguna manera su presencia en España. Entonces ella se pone a litigar con Hacienda. Empiezan a litigar, intentan llegar a un acuerdo, no llegan a un acuerdo, pim, pam, tú imagínate, todos estos testigos que lo único que tenían que declarar es cuando habían visto en España a Shakira. Es que es de coña, macho. Al final, ¿qué dice Hacienda? Pues acojona, pidiendo una pena de prisión brutal. Le piden 8 añacos de cárcel. En realidad son varias penas, y todas esas penas suman 8 años. Al final, Shakira, antes de ir a juicio, decide llegar a un acuerdo con la Hacienda Pública. ¿En qué consiste el acuerdo? Pues el acuerdo consistía en aceptar que había cometido 6 delitos y le condenan a 6 meses por cada delito. Como ningún delito supera los 2 años y 1 día, pues no entra en prisión, y al pago de casi 8 millones de euros.
1: Explícame esto, porque claro, hay quien dice la victoria de Shakira no altera el resultado, porque sí quedó probado el fraude, pero dice no quedó probado el fraude, sino que hubo una conformidad. Lo que pasa es que no sé si una conformidad es aceptar el delito.
0: No, claro, la conformidad es aceptar el delito. O sea, tú dices, claro, Oiga, sí, yo soy culpable y quiero llegar a un acuerdo. Te voy a poner un ejemplo. Imanol Arias y Ana Duato, en el caso Numaria, Imanol Arias tuvo miedo a la petición de Hacienda y decidió pactar y pagó una pasta. Y Ana Duato, por la razón que fuese, porque no tenía el dinero, porque se sentía absolutamente segura de su inocencia, lo que fuese, dijo, yo no pacto, y que hizo el tribunal. Absolvió a Ana Duato. Es decir, Imanol Arias, ante el miedo de Hacienda, es que es un caso paradigmático, ante el miedo de ir a la cárcel porque Hacienda pedía una barbaridad de años, Imanol Arias se garantizó la libertad y pagó para garantizarse la libertad. Ana Duato dijo, yo no pago, y se jugó la posibilidad de ir a prisión. Y ganó Ana Duato y la declaró inocente. No, es que en Europa nos critican, la Unión Europea ya ha dado un toque al gobierno español porque se entiende presunción de culpabilidad en el caso de Hacienda, no de inocencia. Y claro, la gente no tiene ni recursos ni capacidad económica para tirarse 10 años luchando con Hacienda, pagando abogados y pagando de todo, porque no le merece la pena. Mira, lo que ha dicho Shakira es lo siguiente: después de más de 8 años soportando un señalamiento público brutal, campañas orquestadas para destruir mi reputación, noches enteras sin dormir que terminaron afectando a mi salud y al bienestar de mi familia, por fin la Audiencia Nacional ha puesto las cosas en su sitio. Nunca hubo fraude y la propia administración nunca pudo demostrar lo contrario. Sencillamente no era cierta. Se ha filtrado, distorsionado y amplificado cada paso del proceso y se ha utilizado mi nombre y mi figura pública para enviar un mensaje amenazante al resto de contribuyentes. He sido tratada como culpable. Y es que es verdad. Sin ¿verdad? Juicio, te señalan. Entonces, dice Shakira, espero que esto sirva para los miles de ciudadanos anónimos que cada día son abusados y aplastados por un sistema que presume su culpabilidad y los obliga a demostrar su inocencia desde la ruina económica y emocional. A ellos va dedicada esta victoria. Y al final tienen razón. Es decir, enfréntate tú con Hacienda. Que primero, no tienes claro por qué te investigan.
1: Claro.
0: Si es aleatorio o es a dedo, porque con Cristóbal Montoro, cuando le caía mal a uno, yo recuerdo algún periodista me dijo, intentaron investigar hasta mi padre que estaba muerto. Sí. Fíjate, o sea, porque sí, no, Montoro señalaba y Hacienda investigaba.
1: En este país que han dicho que sí, que el dedo de Montoro era... Me gustaría tener una cuenta de cuántos intereses y cuántos impuestos hemos pagado los españoles por culpa de ciertos inspectores. Bueno, y no voy a señalar a los inspectores en particular porque tendrán jefes, pero oye, esa cuenta me interesa.
0: No, claro. ¿Y ahora de quién es esta responsabilidad? ¿Por qué tenemos que pagar nosotros el error de alguien? ¿Por qué lo tenemos que pagar? Es que tiene su aquel.
1: Y sobre todo, Nacho, que estamos hablando de Shakira, que tiene millones, que factura, que a lo mejor dicho factura una barbaridad de dinero, pero cuántos miles de españoles, cuanto menos cientos, ven cómo Hacienda va por ellos y no pueden hacer nada. Tú lo decías antes, ¿no? ¿Quién tiene recursos para estar 8 años batallando algo así?
0: Lo dice Shakira, la agencia tributaria elige a una persona famosa, la amenaza y de esta manera logra infundir miedo en la sociedad. Exige millones de euros, la trata como culpable durante años, intenta destruir su reputación para presionarle y pagar. Solo quienes pueden permitirse buenos abogados durante 10 años tienen la posibilidad de que el caso llegue a juicio. Este caso demuestra que la agencia tributaria se comporta como una mafia que solo busca engrosar las arcas del gobierno de turno a costa de tratar a los ciudadanos como delincuentes. También te diré que los técnicos de la agencia tributario, el Sindicato de Técnicos de Hacienda, dice que la normativa tributaria española es la más garantista de los países de nuestro entorno, que la administración tributaria tiene que demostrar la culpabilidad y que miles de ciudadanos en España pues que no son abusados ni son aplastados, como dice Shakira. Cada uno ve el horizonte como prefiere, ¿no?
1: Me interesaría ver y saber si hay de verdad bonus de...
0: Sí, claro que hay bonus. De hecho, hay un empresario que está luchando contra Hacienda, Robert Amsterdam, que tiene publicado en la prensa británica anuncios en el Financial Times y denuncia el sistema de primas de los inspectores fiscales españoles que incentiva las decisiones injustas. De hecho, el titular de la publicidad esta que hace el empresario que te digo, este, dice en España, los inspectores de Hacienda ganan bonus independientemente de que ganen o que pierda. Es decir, el bonus lo tienen por abrir la investigación.
1: Fuerte, Nacho. O sea, me está diciendo que son 9 millones de euros de nuestro bolsillo, ¿no? Por quien nos esté escuchando que tenga
0: en intereses. En intereses. 9,2 de momento. Ahora veremos si el Supremo lo ratifica y se considera que hay que pagar desde el tiempo que pasa, porque todavía no se le ha pagado. Por tanto, supongo que eso seguirá sumando. Los intereses seguirán sumando hasta que haya una sentencia firme en el Supremo. Aunque también el Supremo puede decir, joder, pues la voy a condenar a Shakira. De momento, la sentencia no es firme, la Audiencia Nacional la ha absuelto, veremos lo que dice el Supremo. Pero vamos, que yo si fuese Shakira, volvía a España de visita. No volvía más.
1: Llevan tanto tiempo, y cuando digo tanto tiempo es que un año es demasiado, subiendo los precios, sobre todo el tema de la vivienda, la pérdida de poder adquisitivo de la gente, o sea, es decir, la gente ya está empezando a notar que este gobierno le duele en el bolsillo. Sabes que de los impuestos en este país no se puede hablar, porque nada más que tú dices, oye, ¿cómo os estáis gastando este dinerito? Te dicen, no quieres carreteras, no quieres hospitales, hay que ver qué malo eres. Bueno, pues yo creo que hay algo que va a despertar en este país para que muchos digan, oye, esto de que haya a media España la que le estés cobrando a partir de mayo, de junio, Y todos esos meses hasta diciembre, noviembre los trabaje para ti, yo creo que puede haber una suerte de despertar. E insisto, yo creo en el sistema de impuestos, yo creo en el sistema de en el estado de bienestar. Pero oye, yo también creo en los números y en las cuentas y quiero saber cuánto dinero se derrocha, cuánto dinero se malgasta, cuánto dinero acaba yéndose por las cañerías. Y parece ser que cuando preguntas esto en este país, pero me da a mí que algo va a cambiar, o espero por lo menos.
0: Bueno, Dios te oiga, y adelante la hora. Dios te oiga y adelante de la hora que vaya a cambiar algo. Yo no lo creo, ¿eh? Yo creo que como no hay una fiscalización en este sentido, es decir, impuestos a saco, y es que tenemos una de las tasas impositivas más altas de Europa, impuestos a saco y protesta, pues es lo que pasa. Aparte es que el agujero económico que está dejando ahora mismo el gobierno de Pedro Sánchez me recuerda mucho al cambio de poder entre Zapatero y Rajoy, en el que Rajoy había prometido bajar los impuestos y los acabó subiendo porque se encontró un agujero económico brutal, un déficit brutal, y los tuvo que subir porque si no hacíamos crash. Luego los bajó, pero primero los tuvo que subir. Acuérdate de aquello. Pero yo, sinceramente...
1: Recordar una única cosa, que siempre que se habla aquí de los impuestos te dicen, no, pagamos menos que la Unión Europea. Eso es mentira. O sea, la presión fiscal puede estar a la media de la Unión Europea, pero el esfuerzo fiscal que mide cuánto duelen los impuestos que pagas como ciudadano, eso está bastante por encima de la media europea. Lo digo por dejar todos los datos encima.
0: Si el problema de todo esto, si al final el dinero se va a prostitutas, pues la verdad es que uno prefiere no pagar impuestos. Si al final se tira la basura con aplicaciones como esta, la de hacer la labor del hogar, que costó 200.000 pavos de los impuestos de los españoles, que no sirvió para nada porque no se enteraban de nada en el Ministerio de Igualdad, pues claro que duele. Que tienen. ¿Y todo eso tiene alguna sanción? No, ninguna, porque como juegan con tu dinero, pues lo hacen como quieren. Las ayudas al desarrollo que tenemos, que se ha dado dinero para tertulias o charlas sobre las vulvas parlantes, por ejemplo, en Sudamérica, ¿qué leches es dar dinero a las vulvas parlantes? Y dices, pero es que luego te encuentras que se da dinero para luchar contra la corrupción en la judicatura en Mozambique. Sí. ¿Y qué retorno tiene eso en España? Pero qué narices de retorno. Nos gastamos millones de euros en la ayuda a la cooperación, que yo sé que estamos obligados a dar ayuda a la cooperación, pero por lo menos fiscaliza dónde das el dinero. Fiscaliza dónde entregas el dinero. Pero bueno, es que me caliento y prefiero no calentarme, Alberto.
1: Bueno, la tele que hay que pagar Hacienda, ¿eh, Nacho?
0: Sí. Vaya que me voy.
1: Que tú capaz de Hacienda, amigo. Un abrazo, tío.
0: Abrazo.

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1: Y seguimos sumando voces y protagonistas con Alberto Herrera y Gorge Bustos.
2: Lo negó en varias ocasiones, la última en el Senado, y fue el pasado 2 de marzo.
3: Falso. Por ejemplo, Huawei. Yo no he cobrado ninguna comisión de Plus Ultra, absolutamente ninguna. No, no he tenido ninguna relación.
4: A través de análisis relevante. La misma cantidad, en las mismas fechas.
3: En las mismas fechas.
2: José Luis Rodríguez Zapatero, Jorge Bustos, ha negado, negó tener algo que ver con el rescate de Plus Ultra, pero está investigado, está imputado desde hoy por corrupción en esta causa y le imputan creo que tres o cuatro delitos, Jorge Bustos.
5: Difamar, todo por difamar, Alberto. Es que pueden ser más, porque claro, si incurrió un falso testimonio en una sede parlamentaria, pues sería un delito más. En principio, que yo sepa, en realidad cuento cuatro, porque blanqueamiento de capitales, organización criminal, tráfico de influencias y falsedad documental serían esos cuatro. Bueno, durante la mañana la Unidad de Delincuencia Económica y Fiscal de la Policía Nacional, ¿te acuerdas de Jordi Pujol diciendo que coño es la UDEF? Pues esta es la Unidad de Delincuencia Económica y Fiscal, está registrando la oficina. Sabes que cada presidente del gobierno, cada expresidente tiene una oficina. Rajoy tiene una, todo el mundo tiene su oficina. Zapatero
1: gente de Ferraz,
5: tenía la suya, Felipe. Y están registrando la oficina personal de Zapatero y también unas tres sociedades mercantiles, entre ellas la agencia de las hijas de Zapatero, que son dos emprendedoras como la copa de un pino. El magistrado José Luis Calama acaba de levantar el secreto de las actuaciones. Supongo que ahora Calama empezaremos a escuchar este nombre junto al de Peinado, junto al que investiga al hermano, junto al que investiga. Sí, ya están en
2: el comunicado. Ha dicho que la ultraderecha y la derecha nunca ha aceptado los logros del gobierno de Rodríguez Zapatero.
5: Pues si fuera verdad, más allá del cruce político, aquí lo grave es atacar a los jueces. Si fuera verdad que existe el lawfare en España y que los jueces están orquestando una actuación política y no judicial, habrían soltado esto el viernes. Habría, porque ya tenía la causa perfectamente atada. Quiero decir, que se hubiera conocido, hubieran filtrado la imputación de Zapatero antes de que votaran los andaluces. Imagínate el agujero, si ya es grande el cráter que ha dejado María Jesús Montero, imagínatelo si hubiéramos conocido la imputación. Por primera vez en la historia de la democracia, este es el récord que ya nadie quitará a ZP, pase lo que pase, sea sentenciado, absuelto, sea condenado, nadie le quitará algo que ni Suárez, ni Leopoldo Calvo Sotelo, ni Rajoy, ni Aznar, ni Rajoy, nadie. Solamente él, Zapatero, el que presumía de tener el mandato sin corrupción, ha merecido el dudoso honor de ser imputado por corrupción en un juzgado, nada más que la Audiencia Nacional.
2: Todo se acelera con la detención de Julio Martínez, ¿verdad? En diciembre.
5: Se le encontraron más de 300.000 euros en efectivo, que digo yo que tú no vas por ahí pues con 300, vamos, no sé. El amigo de Zapatero admitió vínculos contractuales y económicos a través de la sociedad Análisis Relevante, que se creó en febrero de 2020. Esta sociedad ha pagado al menos 450.000 euros a Zapatero por servicios de consultorías globales. Lo que pasa es que luego nos enteramos de que esos servicios, esos análisis eran cortapegas sacados de internet, que el OZP en el Senado dijo que los informes serían de la calidad que fuesen, pero que eran sus informes y que eran de fuentes abiertas, que es lo que dice el estudiante cuando le pillan el plagio. Dice, no, es que los he cogido de fuentes abiertas, es el rincón del vago, vamos. Bueno, no sería la única pieza de este entramado, y lo que nos ha contado José María Olmo, periodista del Confidencial, es que va a haber más.
6: No va a ser detenido esta mañana, pero sí que va a tener que comparecer en la Audiencia Nacional, en el juzgado de instrucción número 4, y la información que nosotros tenemos es que de las diligencias que ha realizado la Unidad de Delincuencia Económica y Fiscal de la Policía Nacional en los últimos meses, se desprenden indicios muy sólidos de que habría utilizado sociedades instrumentales y testaferros para blanquear dinero procedente de la corrupción.
5: ¿Cómo te quedas?
2: Mira, yo lo que insistimos, el PSOE ha enmarcado la imputación de Zapatero, y lo está dando también el Mundo ahora mismo, en una campaña contra el gobierno, en la que incluye a jueces. Y tiene sentido, porque esta operación es una operación que se circunscribe al gobierno de España. O sea, esto no es una cosa de Zapatero, porque este rescate nos
5: no, lo hace Sánchez. O sea, claro. Quien toma la decisión final en ese Consejo de Ministros, esto contado por Ábalos. Ábalos cuenta que él se opone al rescate de con 53 millones de euros de dinero público en plena pandemia de Plus Ultra, porque considera que así como era Europa, si es una compañía estratégica, Plus Ultra no lo era. Decía capital venezolano. Ábalos dice él, que se opone. ¿Quién dobla la mano de Sánchez para desbloquear el rescate? Zapatero. y por tanto estaríamos hablando de una decisión compartida entre Sánchez y Zapatero para esos 53 millones que los investigadores sospechan que se desviaron a fines no lícitos. Y además ocultando el rastro del dinero mediante estos entramados de sociedades pantallas sofisticados que hacen la ingeniería financiera de los asesores de los delincuentes fiscales.
1: Oye, que veo ya mucha gente, porque esto va a meterse un rato en las redes sociales, veo a mucha gente señalando a medios por estar contando esto. Y lo que estamos contando es que hay un expresidente del gobierno que por primera vez es imputado en una causa en la que se está viendo a ver si la gestión de un montón de millones de euros que corresponden a usted y a mí fue lícita o ilícita. Yo creo que es un hito suficiente como para que por lo menos lo contemos. Aquí nadie está diciendo que Zapatero vaya a ser condenado o que Zapatero sea culpable. Lo que estamos contando es que está imputado y eso hay que contarlo.
5: Esto es lo que provoca la polarización, digamos, en las mentes menos sólidas, ¿no? Que la corrupción de los míos es disculpable, la de los demás es la única perseguible. Pues es lo que estamos viendo. Pero tampoco creas que cala, ¿eh? Yo sospecho que hoy ha cundido la decepción en, bueno, seguramente muchos exvotantes socialistas o votantes socialistas todavía que saben que Zapatero probablemente ha hecho las cosas muy mal.
1: Oye, este tema está encima de la mesa y vamos a seguir contándotelo aquí en Herrera en COPE, además de, oye, irnos a Cataluña, pues sabes que los Mossos de Escuadra han detenido a...
5: Otra noticia del día.
1: Sí, a Jonathan Andic, al hijo de Isaac Andic, por la muerte de su padre. Recordemos que su padre y padre e hijo iban caminando por el monte, no recuerdo exactamente por dónde.
5: Montserrat.
1: Por Montserrat. Y que, bueno, se decían que se precipitó por un... Veremos en qué queda todo, ¿eh? Pero lo que sabemos es que ha sido detenido.
5: Menudo martes, Alberto.
1: Vaya martes, amigo mío. Menos mal que podemos estar con la radio encendida, ¿eh?
5: Contándolo todo.
1: Vamos hablando, amigo. Un abrazo. Adiós.

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0: Toni, què nos cuentan? Què ens arriba des de la Comunitat Valenciana, Toni?
1: Ay, qué bien lo haces. Yo voy a seguirte, sí, voy a seguirte a ver si puedo decirlo también como tú. Sí, dicen cosas muy importantes. Mira, en mayo la Comunidad Valenciana despierta con aroma de azahar y ese sol primaveral que te da la vida, porque siempre encuentras tu sitio en el rumor del mar o en el silencio de las montañas. Rendirnos a su gastronomía está hecho. Nos empapamos de arte o compartimos esa alegría de su gente que en cada paso te hará plantearte, ¿será esto la felicidad? Pues sí. Comunidad Valenciana, actitud mediterránea.
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0: Esta noche, esta misma noche, mientras usted estaba en la fase REM del sueño, sí, logró llegar, una roca del tamaño de una plaza de toro ha pasado muy cerca de nuestro planeta. Ahora vemos que es muy cerca, porque claro, en escalas astronómicas. Pero bueno, los astrónomos, el tema es que la descubrieron hace unos días, ¿vale? Y el hecho de que nos haya rozado, mire, a una cuarta parte de distancia de que nos separa la Luna, nos recuerda que la Tierra está en peligro constante. Yo le cuento, los expertos estiman que hay alrededor de 15.000 asteroides, del tamaño intermedio, que aún no han sido identificados y que podrían dirigirse hacia la Tierra en algún momento. Claro, ¿qué pasa si detectamos uno que viene directamente, pero vamos, o sea, podemos neutralizarlo de alguna manera? ¿Podemos desviarlo? Estamos en riesgo de que de verdad caiga un meteorito, porque es lo que faltaba ya a Javier Sierra.
14: Sí, la verdad, vaya, decíais antes que vaya martes llevamos, ¿no? Pues, sí. Pues imagínate, o sea, justo en el límite, cerca de la medianoche de hoy, un objeto, en fin, de una envergadura considerable, como tú muy bien has dicho, tuvo su punto de máxima cercanía a la atmósfera terrestre. Lo importante no es que se haya, en fin, que se haya detectado en estas horas, lo importante es que no teníamos ni idea de la existencia de esta roca hasta el pasado 10 de mayo, cuando desde Arizona fue inventariado este objeto. Yo no sé si sabes que existe en la NASA un centro, una institución que se llama Centro para los Estudios de Objetos Cerca de la Tierra, el NEOS, que la última piedra que inventariado fue hace 48 horas, ¿no? Uh-huh. Tienen ahora mismo clasificados 41.849 objetos, es el último dato de hace unos minutos, a fecha de hoy, y de ellos 878 tienen más de un kilómetro, y hay una parte importante, un 56%, que en algún momento tienen el riesgo de cruzarse con la órbita terrestre. Uh-huh. Claro, al que acaba de pasar, al de esta noche, algunos titulares que parecen apocalípticos lo llaman el asesino de ciudades, porque si hubiera tocado nuestra atmósfera y hubiera estallado a una cierta altitud sobre el suelo terrestre, podría haber barrido con vientos huracanados y con todo tipo de efectos una ciudad del tamaño de Madrid. Y esto obviamente es algo de lo que las autoridades llevan preocupándose desde hace algún tiempo, pero le ponen más presupuesto a otras cosas que a la investigación de este tipo de amenazas, que tarde o temprano, dicen los expertos, terminará materializándose.
0: Oye, ¿por qué no invitamos a un amigo a esta conversación? Un amigo que sabe mucho y que nos puede dar claves muy interesantes. Es uno de los grandes expertos en la materia. Don Juan San Nicolás, secretario del Observatorio de Mallorca. Juan, muy buenas.
15: Muy buenas, ¿cómo estáis, amigos?
0: Pues un poco, entiendo que habrá gente preocupada. De que una cosa de esto de repente pueda entrar y posarse, bueno, posarse y reventar el patio casero de casa.
15: Sí, de hecho hace escasos meses en una ciudad alemana entró un aerolito por el tejado de una casa y lo hizo totalmente añicos. Esto a veces es verdad que la gente puede decir, oye, es que son muy catastrofistas, muy apocalípticos, que va a venir una roca que va a reventar el planeta Tierra, pero no, es que esto es constante. La Tierra, tenemos que pensar que gracias a su gravedad es una aspiradora gigante y que va atrayendo objetos por su propia gravedad y otros incluso simplemente que están en la misma órbita que nosotros. Y esto que nosotros podemos padecer algún día y padeceremos el impacto de un asteroide, porque esto sucederá, nos guste o no, porque ha sucedido durante millones de años, es una cosa real. No lo inventamos nosotros.
0: De hecho, bueno, ha habido meteoritos con vida en la Tierra y sin vida en la Tierra. Meteoritos que podrían acabar con la vida en la Tierra o
14: traérnosla.
0: Claro, o traérnosla desde otro sitio, que ese es otro tema, el de la panspermia. Fascinante, porque, o sea, si de repente, Juan, yo te digo, o tú me dices, mira, que viene un meteorito en 10 días, ¿qué puede hacer el planeta? Y si el meteorito es de un tamaño considerable.
15: Vale, yo os puedo explicar un poquito lo que a nosotros nos ha pasado y que a veces estas cosas se quedan siempre entre bambalinas dentro del observatorio. Hace ahora dos años, en el año 2024, nos mandan unos colegas de la NASA unas coordenadas de un objeto que había que seguir. Bien, entonces nosotros terminamos de hacer la astrometría, que se llama, o sea, completar la órbita de ese objeto, y pudimos determinar que caería dos días después de esa medición al norte de Filipinas a las 5:30 p.m. Entonces se emitió una alerta para que tanto buques como aviones desviaran sus rutas aéreas para intentar minimizar cualquier riesgo de impacto. Así se hizo. A las 5:30 p.m. pasó ese meteorito, se desintegró en la atmósfera, no hubo ningún tipo de problema. Pero claro, aquí lo que estamos hablando sobre todo es uno de tamaño y otro es de tiempo. Si estamos a 10 días de que un objeto nos pueda impactar, al final lo único que podemos hacer es intentar esto, desviar rutas marítimas, aéreas, intentar mover la civilización.
0: De rezar, básicamente.
15: Ciudad, ¿no? Exactamente. El tiempo juega en nuestra contra siempre que haya un objeto de esto dirigiéndose hacia la Tierra.
14: Juan, se habla en terminología, en fin, especializada, de defensa planetaria, ¿no? De cómo tenemos que implementar pues mecanismos para cuando llegue una roca, en fin, peligrosa. Y claro, lo que vemos en las películas, lo que estamos acostumbrados es decir, bueno, mandaremos una nave, le pondremos una bomba nuclear al asteroide, la reventaremos en miles de fragmentos y ya está. Pero eso sería todavía más peligroso porque de un objeto probablemente derivarías en miles y, claro, y el impacto sería todavía peor. ¿Hay algún proyecto en ese sentido que nos puedas contar, en fin, que esté en marcha?
0: Sí, hombre, porque si lo desintegra en pedazos lo suficientemente pequeños como para que ellos mismos se desintegren en la atmósfera, ¿no?
14: Sí, pero alguno gordo seguro que
0: queda. Yeah, claro.
15: Claro. Gracias a, o por culpa de Hollywood, como lo queramos mirar, a veces pensamos en esto, ¿no? Mandaremos una misión con unos astronautas que perforarán o taladrarán un asteroide, un cometa, y lo harán añicos. No, realmente la realidad va por otro lado. Y sí, de hecho, lo único que tenemos que mirar es la última misión de la NASA, la misión DART, que ya hace dos años, ¿no? Gracias a un impacto cinético, es una nave estrellándose a gran velocidad contra un cuerpo, pues esta misión, la misión DART, como digo, se estrelló contra el asteroide binario Didymos. Resulta que es un asteroide, al ser binario, hay otro más pequeñito que lo está orbitando, el cual esta nave de la misión DART impactó contra él. Cambió ligeramente la órbita de este asteroide y de esa manera pudimos constatar que gracias a un impacto cinético podemos desviar, siempre que tengamos el tiempo necesario, un cuerpo celeste, en este caso un asteroide, para que pueda desviarse muy lentamente y pasar de largo o pasar rozándonos en vez de caer hacia nosotros. Quiero decir, esto es una realidad que ya se ha probado y que funciona.
14: DART, sí. DART es, Alberto, algo así como jugar al billar con objetos en el espacio, ¿no? Es provocar una carambola. La verdad es que es espectacular lo que ocurrió en 2022. Esta misión tuvo lugar en 2022 y la órbita de aquel asteroide, que era de unas 12 horas, se acortó en 32 minutos, mucho más de lo que esperaban en la NASA cuando pensaron en estrellar un satélite artificial contra aquello, ¿no?
15: Exactamente.
14: Y es interesante eso porque nos está indicando que nuestra civilización es la primera que tiene capacidad de mover objetos en el universo, ¿no? A pequeña escala todavía, obviamente, pero nos pone en una situación como especie absolutamente única. El tema es cómo podemos afinar los mecanismos de detección de estos objetos, porque este que acaba de pasar esta medianoche, como te decía, se encontró hace una semana, se detectó hace solamente una semana. Yo sé, Juan, que vosotros estáis trabajando también en el seguimiento de este tipo de objetos y que también utilizáis inteligencia artificial para ello, ¿no?
15: Exactamente. El Observatorio Astronómico de Mallorca no solo es líder en España, sino que es líder, es el número uno en Europa en cuanto a detección de asteroides y, por lo tanto, nuestro país es el segundo más importante del mundo en detección de asteroides. Pero, como lo estáis diciendo muy bien, al final la financiación es que no llega. Es que no es que sea exigua, es que es inexistente. Y de esto nos jugamos nuestra civilización, nos jugamos nuestras ciudades, la humanidad entera. Nosotros, claro, se obtienen tantísimos datos en la recolección de noche tras noche de observar el cielo, que al final es verdad que ahora con la inteligencia artificial te es muchísimo más fácil, te ayuda muchísimo a diseccionar cada lugar del cielo que tú estás mirando, a seleccionar las mejores imágenes, las que nos sirven, las que es chatarra espacial, y de esa manera catalogamos mucho más rápido cualquier tipo de objeto. Pero sobre todo quiero hacer hincapié en esto, que al final tenemos que apostar muchísimo más por la ciencia de lo que se está haciendo ahora.
0: Yo creo que, todos, o por lo menos los que le tienen cierto interés en el espacio y tal, saben que hay un cinturón de asteroides gordísimo entre Marte y Júpiter. Y quizá el más conocido de todos será Ceres, ¿no? Ceres, Vesta, Pallas, hay varios, que tienen un diámetro tremendo. O sea, no sé si Ceres... son 900 y pico kilómetros de diámetro. Y lo que me gustaría preguntarte es... Claro, si sabemos que uno de 5 metros más o menos se quema en la atmósfera, ¿no?
15: Sí.
0: Vale. En función al tamaño, ¿qué tipo de daño puede hacer en la Tierra? Pues yo qué sé, me imagino, uno de 500 metros, uno de 100 metros, uno de un kilómetro de diámetro. ¿Y cuál acabaría con la Tierra?
15: Sí, podríamos pensar tal vez en el que extinguió la vida de los dinosaurios hace ahora unos 65 millones de años, cuando cayó en la, bueno, lo que ahora sería la península del Yucatán. Estamos hablando de un asteroide de unos 11 kilómetros de diámetro. Y también hay que tener en cuenta una cosita que a veces no se tiene en relieve, que es la composición del propio asteroide. Podemos pensar, bueno, un asteroide debe ser una roca que viaja por el espacio, pero es que también los hay de composición metálica, de hierro y de níquel. Y esto no se deshace en la atmósfera. Estamos hablando que si, por ejemplo, este que nos acaba de pasar, el 2026 JH2, en vez de ser una roca que nos roza, es un trozo de metal que entra en la atmósfera, estaríamos diciendo que se puede cargar la mitad de la ciudad de Madrid.
0: Wow.
15: Si fuera de níquel o de hierro, porque va a entrar en la atmósfera, no se va a deshacer y puede acontecer una debacle. Y mucho más si cae en el mar, porque estaríamos hablando de un tsunami que viaja en 360 grados en todas direcciones, a una velocidad supersónica. Por lo tanto, a partir de 100 metros, si es rocoso, estamos hablando de que puede hacer daño a una ciudad mediana.
0: O sea, que uno de un kilómetro acaba con el ser humano.
15: Estaríamos hablando de, en una ciudad, no destruiría la civilización, pero sí puede hacer graves daños en una ciudad. De hecho, estas cosas ya han pasado. En el año 2013 tuvimos un bólido, el bólido de Chelyabinsk, en Rusia, en Siberia, y se calcula más o menos que fue un cuerpo de unos 15 metros, de 15 y 30 metros, que penetró en la atmósfera terrestre. Hubo una explosión a unos 20-25 kilómetros por encima de la superficie y tuvimos 1.500 heridos.
0: ¿Qué dice? No tenía ni idea de eso.
14: Sí, estallaron las ventanas de montones de edificios, se filmó desde... Sabes que en Rusia llevan cámaras en los coches, ¿no? Y por el tema de los seguros. Entonces muchas cámaras de vehículos que estaban en ese momento circulando por la carretera grabaron el momento de la entrada de esta roca. Y bueno, lo puedes buscar por internet. Es espectacular lo que ocurrió. Y es el último incidente grande que hemos tenido sobre zonas pobladas. Pero... me vas a llamar morboso, Alberto, pero tú sabes que existe también una cosa que se llama tabla de riesgo de impactos, que te da fechas que van variando, porque esto nos lo puede contar Juan. Hacer la trazabilidad de uno de estos asteroides es bastante complicado porque no tienen órbitas, como muy predecibles, como pueda ser un planeta, que es una masa más estable, ¿no? Entonces, como eso varía, las fechas varían, pero en estos momentos, por ejemplo, se habla de un asteroide que es el 99942 Apophis. Apophis es una divinidad del antiguo Egipto muy siniestra, que tiene 325 metros de diámetro y un posible impacto, posible, no dicen que sea exacto, ¿eh? Uh-huh. Y lo dan con una probabilidad muy remota, pero un posible impacto podría ser el 13 de abril del 2036.
0: Necesito un plan para ese día todavía.
14: Claro, sí, mírate la agenda. Hombre, hay otros, también está el 29075-1950 DA, que tiene un kilómetro, este sí que es gordo, y el posible impacto, a ver, es una probabilidad de una entre 4.000, es el 16 de marzo del 2880. Y así, hay como una lista que se va actualizando permanentemente.
0: Estoy viendo, Juan, el vídeo de 2013 de Rusia, la forma en la que el meteorito ciega a todos los que van en coche en ese momento, que parece que se hace la noche y el día con el meteorito. Es brutal que la gente se meta, por favor. Bueno, lo vamos a subir a nuestra cuenta de Herrera en Cope. Y lo que me gustaría, Juan, es que un día nos sentemos con más calma a seguir hablando de esto, porque me parece fascinante, y sobre todo que nos estamos aquí con las risas y tal, de si tenemos planes ese día o no, pero
14: sí,
0: bastante
14: serio.
0: Más serio de lo que parece, ¿no?
15: Sí, sobre todo, es verdad que nosotros nos lo tomamos ahora, ¿no?, aquí un poquito entre amigos, ¿no? Un poquito de risa. A nosotros ha habido dos veces que se nos ha congelado el aliento. Una por el Apophis, como bien decía Javier Sierra, y otra también el mismo día de este bólido de Chelyabinsk. Porque os voy a contar una cosita que pasa entre bambalinas. Si me dejáis, si tenemos...
0: Tengo un minutito, Juan.
15: Vale, perfecto. Pues hablemos de la Apophis. Nos llama la Universidad de Valladolid el día siguiente del descubrimiento de la Apophis. Era Nochebuena del año 2004. Y nos dicen, os pasamos unas coordenadas del objeto que tenéis que seguir. La respuesta fue, vale, ahora cuando vengamos de vacaciones de Navidad lo seguiremos. Y la respuesta fue, ni se os ocurra, tiene que ser hoy. El objeto da solución de impacto. Y esa misma noche, gracias al Observatorio de Mallorca, se determinó la astrometría del objeto y que no iba a venir hacia la Tierra. Pero como hablábamos antes, el tiempo lo es todo. No teníamos que esperar 15 días.
0: Juan, eres el científico de la peli No mires arriba, Leonardo DiCaprio. Es que literalmente, acabas de describir literalmente todo. Oye, que me tengo que ir ya a publicidad, que seguiremos hablando ahora de la actualidad del día. Pero Juan, de verdad, o sea, vamos a seguir hablando de esto en algún otro momento. Me parece fascinante. Te mando un abrazo muy fuerte, y gracias por la cuenta que nos traes.
15: Gracias, amigos. Un abrazo para todos.
0: Un abrazo. Oye, fascinante lo que cuenta Javier.
14: Desde luego. Hay que estar, pues eso, mirando arriba, como decía esa película, ¿no? Look up.
0: Es tremenda, ¿eh? Oye, ¿cuántos paralelismos con la realidad tiene esa peli ahora, eh?
14: Sí. Bueno, es que en el cine ensayamos muchas de las cosas que, en fin, que pueden pasar. Ojo a eso.
0: Javier, amigo, hasta el martes que viene.
14: Hasta el martes que viene.
0: Y ahora le sigo hablando de la noticia del día, que es la imputación de José Luis Rodríguez Zapatero. Un segundo.

0: En nada alcanzamos las 12, las 11 en Canarias. Seguimos con las noticias.
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0: Reina del cielo, alégrate, aleluya.
1: Porque el Señor a quien mereciste llevar en tu seno, aleluya,
0: ha resucitado según su palabra, aleluya.
1: Ruega al Señor por nosotros, aleluya.
0: Oh Dios, que por la resurrección de tu Hijo, nuestro Señor Jesucristo, has querido devolver la alegría al mundo, concédenos por intercesión de su Madre, la Virgen María, alcanzar el gozo de la vida eterna.
2: Hemos llegado a las 12, las 11 en Canarias.
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2: Veamos a dónde nos lleva la actualidad a esta hora Alberto Herrera.
5: Pues Carlos, siguen los registros de tres empresas y del despacho de Rodríguez Zapatero después de que hayamos conocido que la Audiencia Nacional le está investigando por corrupción en el rescate de la aerolínea venezolana Plus Ultra. El expresidente del gobierno está imputado por los delitos de blanqueo de capitales, tráfico de influencias, falsedad, además de integración y organización criminal. Frente a ese despacho, ubicado en plena calle Ferraz de Madrid, se encuentra Íñigo Jodra.
6: Cerca de tres horas llevan los agentes de la UDEF registrando esta oficina del número 35 de la calle Ferraz, justo enfrente de la sede del Partido Socialista. Siguen entrando y saliendo. Me hemos visto incluso como varios agentes abandonaban el lugar cargados por cuatro maletines negros. Hasta ahora el despacho de Zapatero mantiene sus puertas abiertas, escoltado por tres vehículos policiales ante la mirada de medios y transeúntes. Como contamos, continúa el registro por parte de los agentes, que también buscan en otras tres sedes de la capital, destacando la agencia de las hijas del expresidente.
5: La imputación de Rodríguez Zapatero es la noticia político-judicial del día, sin duda. El Partido Popular exige a Pedro Sánchez que comparezca y dé explicaciones. Esta mañana aquí, en los micrófonos de COPE, el presidente de la Junta de Andalucía, Juanma Moreno, hacía referencia a ese nexo común.
7: La imputación de Zapatero es muy grave, una de las grandes referencias del sanchismo. Estamos hablando ya no solamente de un hecho insólito, que un expresidente del gobierno esté imputado, sino también que es uno de los referentes de esta estructura que el sanchismo ha creado a lo largo de estos 8 años.
5: Más reacciones. Desde Vox, su líder Santiago Abascal pide una moción de censura que retrate a todos los diputados. El Partido Socialista, en cambio, insta a respetar la presunción de inocencia y arremete contra la derecha y la ultraderecha. Afirma por no perdonar los avances sociales conseguidos durante las dos legislaturas de Zapatero. En cualquier caso, las sospechas sobre él y sus negocios vienen de lejos. El pasado 2 de marzo comparecía en el Senado, donde negaba tener relación con el rescate de Plus Ultra ni haber cobrado comisiones por ello. Se encaraba así con el senador del Partido Popular, Fernando Maillo.
8: Falso.
9: Por ejemplo, falsedad. Huawei.
8: Yo no he cobrado ninguna comisión de Plus Ultra, absolutamente ninguna. No, no he tenido ninguna relación.
9: A través de análisis relevante.
8: Difamar.
9: La misma cantidad, difamar, en las mismas fechas.
8: Difamar.
9: En las
8: difamar.
9: Mismas fechas.
5: Sin embargo, aquí en Herrera en COPE, el comisionista Víctor de Aldama apuntaba a las irregularidades, de sus negocios.
2: ¿Qué tiene, según usted, Rodríguez Zapatero con el gobierno de Venezuela?
10: Bueno, yo eso es algo que en este momento no puedo hablar. Es decir, esto lo hablaré en sede judicial, pero él sabe perfectamente lo que tiene, él sabe perfectamente las veces que ha estado conmigo, él sabe perfectamente la documentación que yo puedo tener sobre eso y él sabe perfectamente de la financiación ilegal del partido, como he hecho en alguna otra ocasión.
2: ¿A través de la trama de hidrocarburos?
10: Bueno, de hidrocarburos y de otra serie de cosas, como por ejemplo rescate de Plus Ultra.
5: Bueno, veremos y le seguiremos contando enseguida. Un otro apunte de actualidad. 2 de cada 10 menores, fíjese la cifra, 2 de cada 10 menores de 12 años admiten que han visto pornografía. Y que el 45% de los chicos de esa edad tienen su primera exposición a contenidos peligrosos y, por supuesto, inadecuados. En su gran parte por la falta de control parental en sus dispositivos electrónicos, y son datos del observatorio The Family Watch que recoge Carmen Lavallen.
11: En 7 de cada 10 casos entre los 12 y los 15 años ya han estado expuestos a pornografía explícita y a contenidos de naturaleza agresiva. Así lo recoge el estudio publicado por The Family Watch, que también destaca que solo 3 de cada 10 jóvenes declaran haber tenido algún tipo de control parental en su dispositivo durante la adolescencia. Es precisamente en el hogar, en la privacidad de su habitación, donde más acceden a contenidos pornográficos y también relacionados con el suicidio y las autolesiones, mientras en el colegio o en el instituto es más a contenidos agresivos y de tipo sexual. 4 de cada 10 de estos chavales aseguran que todavía tienen secuelas fruto de esta exposición a contenidos peligrosos e inadecuados, agravado también por el hecho de que más de un tercio no contaran a nadie en su día el shock o el trauma que les produjeron.
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5: Y Enrique Riquelme abre la puerta a presentarse a las elecciones del Real Madrid, Daniel Asenjo.
12: Un desconocido para muchos, Florentino Pérez le puso en el mapa hace una semana en su rueda de prensa. Enrique Riquelme, empresario alicantino, dice que tiene el aval necesario para optar a ser presidente del Real Madrid, pero lamenta el poco margen de maniobra. El jueves es el último día para presentar las candidaturas. A pesar de las limitaciones, Riquelme tiene ilusión.
13: Estamos trabajando todavía, nos han dejado muy poco tiempo para organizar algo que realmente pues tenga sentido, que sea algo bueno para el Real Madrid. No vamos a ir a perder el tiempo y los próximos días, 2-3 días, decidiremos qué es lo que vamos a hacer. Y si vamos, será algo realmente que tenga un buen sentido y que sea ilusionante para un nuevo Real Madrid de los próximos 10, 15 o 20 años.
12: Y anoche Santander fue una auténtica fiesta celebrando el ascenso a Primera División junto al partidazo de COPE. Su presidente Manolo Higuera se emocionaba con Juanma Castaño al recordar los años más oscuros del Racing.
14: Yo viví la época canalla, de verdad. El Racing tuvo unos gestores que realmente eran unos delincuentes. En el 2014 teníamos que poner dinero todos los meses para pagar a los jugadores, para pagar los autobuses. O sea, se habían llevado hasta los ceniceros. A mí personalmente me desgastó enormemente a nivel personal. Bueno, pues con el tiempo hemos llegado en una situación muchísimo mejor y con la posibilidad de hacer un proyecto de verdad.
12: Y en ciclismo, etapa 10 en el Giro de Italia, decisiva hoy, contrarreloj individual de 42 kilómetros con final en la ciudad de Massa.
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5: Pues es la noticia del día, de la semana, del mes y no sé si del año, porque por primera vez un expresidente español es imputado por corrupción. Le hablo de Rodríguez Zapatero. La Audiencia Nacional le investiga por 4 delitos dentro del caso Plus Ultra. Vale la pena recordar por qué se investiga el papel del señor Rodríguez. Pilar García de la Granja.
15: Sí, porque Alberto Herrera, vivimos tantos días insólitos y sí, con tantas cosas pasmosas que no tenemos memoria, ¿no? Para recordar qué es qué. Mira, el origen de la investigación de hoy, de esas imágenes que estamos viendo con la UDEF entrando en 3 empresas en el despacho de Rodríguez Zapatero, y veremos si él no más a lo largo del día. El origen de todo está en los 53 millones de euros que el gobierno concedió en Consejo de Ministros a través de la SEPI a Plus Ultra en el año 2021. Lo hizo a través de un fondo destinado a ayudar a empresas estratégicas en la pandemia. Pero desde el principio planearon pues un montón de dudas sobre este rescate, ¿no? Primero porque el 47% del capital de la aerolínea estaba en manos de directivos venezolanos, en concreto, pues mira, 3 altos cargos relacionados con Nicolás Maduro. En segundo lugar, porque detrás de ese rescate planeaba la sombra de Zapatero como mediador con el chavismo barra madurismo. Y en tercer lugar, porque hablamos de una aerolínea en pérdidas que apenas tenía 4 aviones. El gobierno siempre defendió el rescate por legal y estratégico. Escucha a María Jesús Montero, que es al final la que puso la firma como ministra de Hacienda y responsable de la SEPI en una decisión aprobada en Consejo de Ministros, que sabes que todos son responsables, ¿verdad? Mira lo que dijo la ministra.
16: Compañía relevante, estratégica y cumple los criterios para recibir ayuda vinculada al FOD.

0: El expresidente tendrá que declarar como imputado el próximo 2 de junio, en otro momento histórico / insólito en este país.
1: Otra, el gobierno, las primeras veces. Y digo claro, el gobierno, porque este es un asunto que circunscribe también al gobierno de España.
0: Sí, sí.
1: Pilar, te escucho a la una.
0: A la una lo contamos todo.
1: Es la primera vez en la historia de la democracia que un expresidente del gobierno es imputado en un proceso judicial por corrupción. Es una investigación del juez de la Audiencia Nacional, José Luis Calama, del que empezará seguro a escuchar mucho a partir de ahora. Es a petición de la Fiscalía Anticorrupción, que detecta que la aerolínea Plus Ultra hizo un uso indebido del rescate de esos 53 millones de euros que le da el gobierno. Sostiene que parte de esos fondos fueron utilizados para blanquear dinero ilícito procedente de Venezuela. Le ordeno la información. Ahora mismo, ¿qué está pasando? Zapatero ya ha firmado su citación del 2 de junio, lo ha hecho en su casa minutos antes de las 8 de la mañana. Se le ha informado de que está en calidad de investigado en la causa por los supuestos delitos de tráfico de influencia, les recuerdo, organización criminal, blanqueo de dinero y falsedad documental. En estos momentos, agentes de la UDEF registran el despacho de Zapatero, el que tiene en la calle Ferraz, frente a la sede del Partido Socialista, y otras tres sociedades mercantiles, entre ellas la agencia de las hijas del expresidente. Íñigo Jodra está ahora mismo siguiendo las actuaciones de la UDEF por la capital. Entiendo que moviéndote por distintos escenarios, Íñigo, buenas tardes.
2: ¿Qué tal, Alberto? Bueno, ahora estamos justo en la sede del PSOE, justo enfrente, que es donde se encuentra el despacho de José Luis Rodríguez Zapatero.
1: Vale, en la calle Ferraz, en esa calle, hombre, que es emblemática del Partido Socialista. ¿Qué es lo que está pasando? ¿Sigue el trabajo de los agentes de la UDEF?
2: Sí, continúan entrando y saliendo. Te hago un poco la fotografía. En el lado de los pares, que es donde se encuentra la sede del PSOE, los transeúntes extrañados que miran a ver qué pasa, los que todavía no conocen la noticia. En el lado de los impares, que es donde se encuentra el despacho, estamos todos los medios de comunicación, prácticamente no se ve el final de la calle. La puerta del despacho se encuentra abierta ahora mismo porque, como te digo, entran y salen los agentes. Lo más llamativo es que a lo largo de la mañana, poco antes de las 10 de la mañana, hemos visto salir a dos agentes cargando cuatro maletines negros con los que habían entrado una hora antes. Los han cargado en un furgón y han abandonado el lugar con ellos. ¿Quiere decir eso que han encontrado pruebas? Bueno, lo veremos en un rato cuando sepamos más. Por el momento, como te digo, puertas abiertas en el despacho, los medios de comunicación aquí, alrededor de media docena de agentes escoltando la puerta y tres vehículos policiales.
1: Bueno, se lo estamos contando desde primera hora. Son varios, no solo en el despacho de Rodríguez Zapatero, son varios los registros en despachos relacionados con la causa. ¿Qué sabemos de lo que está ocurriendo en otros escenarios, Íñigo?
2: Bueno, situamos un poco en el mapa, si quieres, los tres puntos de la capital donde están actuando los agentes. Destacamos principalmente el que decías, la agencia de marketing y comunicación What the Fab, que corresponde a las hijas del propio Zapatero, situado en la calle San Germán, en el distrito de Tetuán. Y hay otros dos lugares mercantiles, de las mercantiles vinculadas a la causa, que son la empresa de inteligencia prospectiva, dedicada a la planificación tecnológica, que está situada en Paseo de la Habana, en el distrito de Chamartín, y la empresa Sobgestor, dedicada a la asesoría y gestoría jurídica, de la que todavía no conocemos la ubicación. Pero lo que es seguro, Alberto, es que en estos tres lugares se están llevando a cabo un registro muy similar al que estamos viviendo aquí a lo largo de la mañana, en este despacho de José Luis Rodríguez Zapatero, como tú decías, situado en la calle Ferra 35, justo frente a la sede del Partido Socialista.
1: Íñigo, amigo, gracias.
2: A ti, un abrazo.
1: Juan Baño, buenas tardes.
3: ¿Qué tal, Alberto? Muy buenas tardes.
1: A Juan le conocen perfectamente porque es el jefe de interior de COPE y el que mejor se sabe todo este asunto, el que mejor los cuenta y de la forma más detallada. De todas formas, tenemos hasta ahí 17. Como después, a partir de y media, vamos a seguir con todo esto, vamos a dar las primeras líneas de lo que está ocurriendo. Porque Íñigo nos ha contado lo que pasa fuera, pero ¿qué sabemos de lo que pasa dentro de esos registros? ¿Qué sabes?
3: Bueno, vamos a ver, estamos ante un tema muy delicado, evidentemente. Es la primera vez, decíamos, que se produce la investigación en torno a un presidente del gobierno, expresidente, por corrupción, y que se realizan registros en sus dependencias. Bueno, eso ya es suficiente para que el afectado estuviese detenido. No ha sido así. Se está aplicando, me dicen fuentes policiales, una máxima prudencia, evidentemente, y también probablemente es un respeto a la institución que representó durante estos años, ¿no? Pero sí, desde luego, una máxima contundencia a la hora de la ejecución del registro y de lo que se están practicando en este momento. De ahí que decía nuestro compañero que había visto unos agentes anteriormente. Bueno, esos agentes eran del GOIT. El GOIT es un grupo operativo de intervenciones técnicas que no siempre tiene que participar en un registro.
1: Es la primera vez que escucho hablar del GOIT.
3: El GOIT, sí, pues es un grupo muy especializado que accede a aquel lugar donde a ti se te puede...

0: te puede parecer prácticamente imposible o insospechado, donde se puede esconder algo, donde puede haber un falso fondo, donde se busca un hueco, ahí interviene el GOIT en un registro que en este caso el registro lo practica la UDEF, que busca el rastro documental que pueda acreditar y reforzar los delitos que le está investigando el juzgado en este momento y le señala a la Fiscalía. También podría haber accedido porque hay algún tipo de acceso con dificultad, una puerta, una caja, algo así. En cualquier caso, es una presencia singular. No siempre está presente el GOIT en un registro, no tiene por qué estarlo. Vamos a ver finalmente si nos enteramos por qué ha sido, pero estas son las funciones de un grupo como este tan especializado. Y luego se está buscando, evidentemente, el rastro documental de esas imputaciones, de esas acusaciones que tiene en este momento sobre la mesa el juez contra el investigado. Y desde luego son delitos de máxima gravedad y buscando el rastro del dinero, es evidente. Se están practicando los registros en diferentes escenarios, como decíamos, también las hijas de Zapatero. Ten en cuenta que el propio Zapatero fue quien desveló y detalló que sus hijas también habían cobrado de esta empresa Análisis Relevante, que era la empresa de su amigo Julio Martínez Martínez, a consecuencia de esos trabajos que presuntamente él habría realizado para cobrar esos 460.000 euros. Sí. Sin embargo, él dice que bueno, que eran por actividades de asesoría, lo cierto es que coincide casi milimétricamente con el 1% de los 53 millones con los que el Estado rescató a Plus Ultra, y que según un documento que se pudo incautar en los registros a Julio Martínez, había un precontrato, un borrador de contrato, en el que se repartía el 1% para Análisis Relevante, de esas 53 millones, justamente la cantidad que luego aparece en manos de Zapatero. Claro, las sospechas son importantes. En cualquier caso, la investigación, sabemos lo que sabemos. Vamos a ver, ahora que se levanta el secreto de sumario, qué más cosas podría haber. Lo cierto es que para dar el paso de investigar a un expresidente del gobierno y producir un registro con toda la repercusión nacional e internacional que tiene esto, la Fiscalía, el juez, lo tiene que tener muy bien atado.
1: Pero, Juan, ¿qué tipo de pruebas necesita la Audiencia Nacional o qué tipo de pruebas se está buscando para certificar que, bueno, el papel de Zapatero no es el de un lobista como pueden hacer la gran mayoría de presidentes? Bueno, digo la gran mayoría porque todos los expresidentes del gobierno son lobistas, ¿no? Pero habrá algunas pruebas concretas, ¿no?, que le incriminen.
0: El rastro del dinero. Hay que conocer la audiencia lo que está siguiendo, con la ayuda evidentemente fundamental de la UDEF. Este caso empezó, por cierto, por la Plaza de Castilla, por el juzgado número 15, después se derivó a la Audiencia Nacional, después de ser archivado, por un primer momento, y después, a petición de la Fiscalía, se reabrió. Es un caso complicado y tortuoso, pero al final deben de haber esas pruebas contundentes que evidentemente le señalan, de alguna manera le incriminan, ¿no? Y o al menos siembra la duda, y la duda más que relevante para dar el paso que se está dando. Pero lo que se busca al final en estos casos de corrupción es el rastro del dinero, evidentemente. Las gestiones, el tipo de relaciones, los contactos, el rastro que ha podido dejar en todo ese material telefónico, de comunicaciones, de correos. Vamos
1: a preguntar las conversaciones, ¿no?
0: Esto es fundamental. Fíjate que la declaración se ha fijado para el 2 de junio, porque para entonces esperan tener analizada toda la información, documentación que ahora se está interviniendo en este momento. Una vez analizado, se puede ir ante el juez ya con toda la carga probatoria para demostrar lo que presuntamente le imputa la Fiscalía y al juzgado.
1: ¿Te parece bien que retomemos a las 12:30 el tema? Retomamos, volvemos a contar qué sabemos, y también oye un apunte sobre Jonathan Andy, que el hijo de Isaac Andy, que ha sido detenido, porque madre mía, el tema de hoy, el día de hoy está completito. Juan, amigo mío, muchas gracias.
0: Eres el número uno. Un placer.
1: Un abrazo. Alvarete.
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14: 12 y 20, 11 y 20 en Canarias. 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
31: Hola, buen día, Cruz, ¿qué tal?
30: Bueno, yo le he puesto síncope, creo que al desmayo se le llama síncope, pero ¿realmente qué es un síncope?
31: Bien, el síncope, tal cual lo dijiste, es un desmayo, es decir, conlleva la pérdida brusca, breve y completa de la conciencia y con una recuperación total, es decir, el paciente se despierta y está normal. Y esto ocurre porque durante unos segunditos no llega bien sangre con el flujo cerebral a la cabeza, digamos.
30: Ajá.
31: Y esto es muy importante porque hay que diferenciarlo de un ictus, por ejemplo, un stroke, un ACV, o una crisis epiléptica, o de un paro cardíaco, que no tiene nada que ver. Acá solo se perdió la conciencia. Es como que la persona se apagó y se volvió a prender.
30: Ajá. O sea, es un interruptor, me apago y me enciendo. Y esto,
31: exacto.
30: Esto es frecuente porque, porque desmayos vemos en todos los sitios públicos. O sea, de tanto en tanto se ve en el metro, en no sé dónde, siempre hay alguien que se pueda desmayar, ¿no? ¿Es habitual?
31: Sí, sí, desde tal punto que es uno de los motivos de consulta más frecuentes a urgencias e incluso a cardiología. Por eso me gusta hablar de este tema, porque nos llegan un montón de pacientes. Hay más, muchas pacientes también terminan hospitalizados, particularmente la gente mayor.
30: Ajá.
31: Se calcula aproximadamente que del 30% de las personas vamos a sufrir un desmayo por alguna causa en algún momento de nuestra vida.
30: Pero, entonces, ¿por qué un desmayo lo suelen ver los cardiólogos? ¿Cuáles son las causas de los síncopes?
31: Bien, perfecta pregunta. Son tres grandes causas. Hay tres grandes causas. La peor por todas es la de causa cardíaca, que por lejos es la menos frecuente. Es decir, cualquier enfermedad cardíaca grave te puede producir un síncope, una arritmia, un infarto, un coágulo en las arterias de los pulmones, una válvula muy enferma, todo eso te lo puede producir. Por eso lo vemos nosotros. ¿Y qué particularidades tiene del síncope este del corazón? Que sea durante el ejercicio, no post del ejercicio, durante el ejercicio,
30: ajá,
31: que no te dé síntomas previos. Es la gente que se desmayó inmediatamente y se encontró en el suelo totalmente golpeada con golpe en la cabeza, o los que tienen alguna enfermedad cardíaca conocida o antecedentes familiares de muerte súbita. En esta gente va a ser mucho más relevante.
30: Pues, no sé, ya para acabar, ¿algún comentario final para los que estén escuchando sobre este tipo de temas, doctor?
31: Sí, la mayoría de los desmayos o síncopes son benignos, especialmente el vaso vagal, pero no son todos iguales y sí tienen que consultar realmente con nosotros, los cardiólogos, si se repiten, si aparecen sin aviso, si son durante el esfuerzo, en esas cosas consultar. Siempre, ante un simple desmayo, es una forma del cuerpo nos está pidiendo que le prestemos atención. Entonces lo tendremos que evaluar y determinar.
0: Pues doctor Tomás Bertolino, cardiólogo y especialista en rehabilitación cardíaca de INSCOR. Oye, muchísimas gracias por esta charla, muy amable.
31: De nada, Cruz. Que tenga buen día.
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30: Bueno, pues hay luz. Es una ley. Se llama Ley de Segunda Oportunidad. Y vamos a hablar de ella, porque en área jurídica global fueron los primeros en aplicarla en España y son auténticos expertos en llevarla, en torearla para arriba, para abajo, venga. Auténticos expertos. Y para eso tenemos a Arianda López y Javier López de Área Jurídica Global. Bienvenidos, Arianda, Javier, ¿cómo estáis?
24: Muchas gracias por la invitación, COPE.
25: Encantados de estar un día más hablando de esta ley, lógicamente.
30: Me encanta que me llaméis COPE.
24: Bueno, a todo el mundo.
30: Gracias, COPE.
24: Oyentes, claro que sí.
30: Gracias, COPE. Me encanta. Bueno, vamos a hablar de un caso real en este caso. Es el caso real de los Ortega. Los Ortega. Los Ortega son un matrimonio con dos hijos de Córdoba que aún no habían dejado de pagar, pero la tarjeta revolving... O sea, aún pagaban la deuda, ¿eh? Pero la tarjeta revolving, ya sabéis que las carga el diablo también, las tarjetas revolving, un microcrédito y el coche a plazos sumaban entre todo, cifras redondas, 78.000 euros. Y claro, depende cómo puedes vivir al límite emocional, noches sin dormir, discusiones por el plan, por todas las compras que puedes ir a hacer. ¿Qué compramos? O sea, llevar la lista de la compra que debemos comprar con razonamiento, pero desde el pan de molde hasta la margarina, a ver qué compramos, ¿no? O sea, al final, ¿qué ocurrió? ¿Arián de Javier?
24: Pues
30: es una tensión importante, tener que ir al súper y decir, ojo, no, esto no me lo puedo permitir. Marca blanca todo.
24: No solamente eso. Imagínate no poder dormir sin tomarte una pastilla.
30: Esto es aún más duro.
24: O que realmente importe el día del mes en que a tu hijo se le rompen las gafas, porque depende del día, claro, podérselas arreglar o no.
30: Esos imprevistos que suelen surgir, que como este que estabas contando de las gafas.
24: Claro, es que son situaciones límite y tu vida puede cambiar por completo, como bien decías, con la ley de segunda oportunidad, que es lo que le pasó a esta familia, que de casi 80.000 euros de deuda y no poder dormir, hacer malabares para llegar a fin de mes, ¡boom! Como si fuera magia, aunque sea ley, deuda cero y vuelta a empezar.
30: Esto es fantástico, ¿eh? Supongo que la madre, creo entender, antes me lo explicabais, que os confesó que tenía un nudo constante en el estómago, Javier.
25: Pues sí, la verdad es que hay que tener en cuenta que no es solamente el no llegar a final de mes, es decir, tengo un problema económico, es todo, ¿no? Y como dice el refrán, si nada cambia y tú cambias, todo cambia. Todo el mundo debe saber de una vez, y gracias nuevamente a COPE por ayudarnos a difundir, que hay una ley que cancela las deudas que no puedas pagar, seas autónomo, trabajes para terceros, seas avalista. Las deudas se cancelan, no, ya estamos cansados de que siempre gane la banca no gana siempre, hay una normativa europea que te ayuda a cancelar las deudas que no puedas pagar. Con lo cual, repito, encantados de estar en COPE y que la gente sepa que esta ley existe y funciona.
30: Voy a hacer unas preguntas en plan test, ¿vale? Yo voy haciendo la pregunta de dudas que se me pasan por la cabeza y vosotros con respuesta rápida me decís la solución.
24: Venga, nos quieres poner a prueba, ¿eh?
30: No, más bien me pondréis a prueba vosotros a mí, más que yo a vosotros, ¿eh? Primero, para acogerme a la ley, ¿tengo que ser moroso ya para acogerme? O sea, ¿ya no puedo pagar o no?
24: No, es decir, si tú ya ves que tienes una situación compleja para llegar a fin de mes, tengas tus deudas al día, al corriente de pago o no, ya puedes empezar a actuar y moverte, ¿no?, para solucionar esta situación.
30: Vale, si soy asalariado o autónomo, ¿importa una cosa u otra?
25: Exactamente igual. Da igual que seas pensionista, asalariado, autónomo, cualquier persona que tenga deudas que no pueda pagar las puede cancelar.
30: Cuando entendemos de buena fe que a esta ley te tienes que acoger y actuar de buena fe, ¿qué estamos entendiendo por eso?
24: Pues que no tienes que falsear ninguna documentación, no tienes que ocultar ningún documento, tenemos que ser transparentes. Piensa que vamos a ir delante de un juez, y un juez no es tonto. Va a revisar que todos los documentos sean reales y que no hemos falsificado una nómina, nuestros antecedentes penales o cualquier otra información.
30: De acuerdo. Gran preocupación. ¿Puedo perder mi casa?
25: No. Desde la normativa, desde la modificación de la ley de segunda oportunidad en el año 2022, la casa se mantiene siempre que la hipoteca, si tienes hipoteca, esté al día y puedas pagarla. E incluso si la vivienda no tiene hipoteca, la puedes mantener en un pequeño plan de pagos.
30: Bien, otra cuestión. Conforme a herramientas para trabajar, para desarrollar mi trabajo, imaginemos que yo necesito el coche sí o sí. ¿Qué pasa con ese coche? ¿Lo puedo perder o no? Si es necesario para trabajar en este caso.
24: El coche lo podemos salvar también sin problema. No solo si es necesario para trabajar, que aquí se ve muy claro, ¿no?, que si, por ejemplo, eres fotógrafo y tienes que irte por España haciendo fotos, necesitas tu coche sí o sí. Perfecto. Pero es que si eres una madre de familia y necesitas llevar a tus hijos al cole, al médico, y vas arriba y abajo y también lo necesitas, también lo salvamos. Tiene que ser algo coherente. Pues que con tu sueldo y sin las deudas lo puedas llegar a pagar. No queremos que la gente salga de la ley con el mismo endeudamiento, ¿no?
30: De acuerdo.
24: Pero si se puede pagar, sin problema.
30: Bien, bueno, ahora imaginemos ya que todo el mundo... He acabado con este test de preguntas así rápido. Yo creo que
24: superado,
30: más o menos...
24: ¿no?
30: Yo creo que, bueno, con nota además, ¿eh? ¿Cómo se puede contactar con ERE Jurídica Global si alguien está interesado en todo esto?
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30: De acuerdo.
25: Muy bien. 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
30: 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Javier Arianda, muchísimas gracias.
24: A vosotros siempre.
25: Muy bien, un saludo. Hasta pronto a todos.
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16: És la una de la tarde, són les 12 en les Islas Canàries.
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16: Hola, ¿qué tal? Muy buenas tardes y bienvenido a Mediodía COPE. Este martes 19 de mayo, y nos lo queríamos perder. Por ejemplo, el verano ya está aquí. Por fin suben las temperaturas. Estamos en ese momento cebolla del año. Ya sabes, sales de casa con varias capas y te vas despojando a lo largo del día, pues según va subiendo la temperatura. La temperatura también política, ¿eh? Porque es que cada día tiene su afán y cada día es más insólito que la anterior. ¿Qué es lo que ha pasado esta mañana? Bueno, lo que se veía venir, ¿eh? Que los fantasmas existen.
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16: María Jesús Montero, siempre tan locuaz. En un minuto te voy a dar los detalles de la imputación por primera vez en la historia de un presidente del gobierno, Rodríguez Zapatero. Se le acusa de blanqueo de capitales, tráfico de influencias, integración en organización criminal y falsedad documental. Pero mira, es que desde que Sánchez llegó a la presidencia del gobierno, los sustos, las noticias insólitas, los infartos de miocardio presiden constantemente la actualidad nacional. Acuerdos políticos impensables, indultos imposibles, coaliciones rocambolescas. El último hoy mismo, ¿eh? Illa y RC firmando un acuerdo de presupuestos que es la antesala de la mutualización de la deuda catalana para que la pagues tú. Pero hay más. Hay memoria histórica vengativa, hay muros infranqueables, hay impuestos estratosféricos. Todo desde que llegó Sánchez al poder es un exceso. Y pasados unos años, los excesos políticos han empezado a suceder hechos penales. El hermano, la mujer, los secretarios de organización, prostitutas, dinero, empresas públicas que colocan amigos y amantes, malversación de fondos públicos para colocar amigos, caso Indra, la utilización de la SEPI para presuntamente forrarse a algunos y colocar a otros, y todo lo anterior está en la raíz del declive electoral del Partido Socialista y del estado de una opinión pública, pues que ya no puede más. Fíjate, lo pensábamos en la redacción esta mañana, ¿no? Es como si se hubieran puesto de acuerdo en fin, para cometer presuntamente delitos sin medida, todos y al mismo tiempo. Algo así como pensando, como lo hacemos todos y todos a la vez, bueno, pues ¿quién se lo va a creer, no? ¿Quién se va a creer que todos estemos en organizaciones distintas de presuntos robos desde las mascarillas hasta lo que estamos conociendo esta mañana? Oye, y mientras tanto, pues vamos comprando voluntades, construimos el muro de la fachosfera para que todo aquel que no esté en el lío, pues esté al otro lado del muro. La famosa banda de Albert Rivera.
0: Tiene un plan y tiene una banda. Le hemos pillado, señor Sánchez. Usted, cuando llegó a la moción de censura, no lo hizo por la corrupción. ¿Sabe por qué no lo hizo por la corrupción? Porque le voy a hacer una pregunta ahora que si me la contesta me callo. Si usted dice que el problema de la moción de censura fue un caso de corrupción del Partido Popular, ¿usted va a dimitir si hay condena por los ERE al Partido Socialista? ¿Sí o no?
16: ¿Va
0: a dimitir?
16: Fue el Tribunal Constitucional el que anuló la condena. Ya empezaba la primera legislatura, la relación entre Sánchez y Zapatero, que había sido problemática, se hizo más intensa. El nexo fue Venezuela y China. En contraprestación, ZP empezó a ser exhibido en los mítines del Partido Socialista. Ganó fama de influir mucho en el presidente del gobierno.
1: Yo quiero ser, en unos años, cuando termine de ser presidenta, como el presidente Zapatero.
16: Cuando el caso Plus Ultra empezó a ser investigado, supimos de la relación entre la empresa y las hijas del expresidente Zapatero, es decir, el propio Zapatero. Mira, es de puro sentido común comprender que unas chicas que no tienen mucha experiencia no iban a ser contratadas por grandes clientes. Faltaría más que Zapatero no pudiera ayudar a sus hijas, ¿eh? Faltaría más a buscar un trabajo como tú lo haces con tus hijos. Pero claro, normalmente las cosas son como parece. Y aquí lo que parece es que quien cobraba era el padre. Veremos. Es la primera vez en la historia que un expresidente es imputado. Pase lo que pase con el procedimiento, esto en sí mismo es un precedente terrible. Sánchez lleva desde el año 2023 perdiendo elecciones y gobernando a costa de todos y de todo. Y cuando todo el mundo de tu confianza es sospechoso de abuso de poder, de robo, de corrupción, de malversación, está imputado, a punto de ser imputado. Hombre, es muy difícil explicar que tú no tenías ni idea. Esto es lo del pato. Si es amarillo, tiene pico, dos patas, plumas y hace cuac, efectivamente es un pato.
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16: Hay otras noticias que te cuento ahora en titulares con Ángela Sánchez. Buenas tardes, Ángela.
20: Buenas tardes, Pilar.
16: Presupuestos en Cataluña.
20: Y ya Junqueras han aprobado el acuerdo que prevé, entre otras cosas, más dinero para la Agencia Tributaria Catalana.
16: Funcas.
20: La Fundación de Cajas de Ahorro eleva la previsión de inflación hasta el 3,1% este año.
16: Narcolanchas.
20: Varios agentes de la policía han sido atacados esta noche con armas de fuego en una operación antidroga en Málaga.
16: Visita del Papa.
20: 500,000 de personas se han inscrito ya en los dos actos multitudinarios que se van a celebrar durante la visita a España de León 14, la misa del Corpus y la vigilia en el Bernabéu.
16: Y en el deporte, José Luis Corrochano, buenas tardes.
21: Pilar, ¿qué tal? Buenas tardes.
16: El Real Madrid pendiente de dos anuncios.
21: Entrenador y elecciones, esas son las preocupaciones ahora del Real Madrid. El club blanco está a la espera del anuncio de Enrique Riquelme como candidato a las elecciones. Conocer el día que presenta el aval de 187 millones de euros en la Liga de Fútbol Profesional y saber si la Junta Electoral valida finalmente su candidatura. El plazo termina el sábado 23. Lo último de Enrique Riquelme es esta declaración ayer por la tarde en Madrid, en un acto, dice que tiene el aval.
22: Estamos trabajando todavía, nos han dejado muy poco tiempo para organizar algo que realmente pues tenga sentido, que sea algo bueno para el Real Madrid. No vamos a ir a perder el tiempo y los próximos días, 2-3 días, decidiremos qué es lo que vamos a hacer. Y si vamos, será algo realmente que tenga un buen sentido y que sea ilusionante para un nuevo Real Madrid de los próximos 10, 15 o 20 años.
26: ¿Tiene el aval?
22: Sí, por supuesto, si no, no estaríamos hablando de esto.
26: ¿Tiene equipo también? ¿Tiene plan?
22: En los próximos días podremos decir algo más.
21: La otra duda es saber cómo condiciona este proceso electoral la contratación del nuevo entrenador, con Mourinho como único candidato al banquillo blanco. Lo siguiente debe ser su contestación a la oferta de renovación del Benfica. Y noticia en el Sevilla, acaban de informar oficialmente el Sevilla y su director deportivo, Antonio Cordón, acuerdan la resolución del contrato.
16: Gracias, Corrochano. 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
2: 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Sergio, ¿cómo estás? Bienvenido.
6: Pues estoy vivo.
2: ¿Vivo? ¿Vivo? Porque no, acabas de llegar de China, como te quedas.
6: Acabo de llegar de China, de vivir muchas experiencias intensas, que no sabía muy bien si iba a sobrevivir a ellas, pero bueno, aquí estoy.
2: Yo te he ido siguiendo por Instagram y confieso que ha habido momentos que he pensado, ¿qué está haciendo este hombre?
6: Me aburro.
2: ¿Qué hace? ¿Para eso se va a China? ¿Qué está haciendo este hombre? Bueno, ¿dónde nos vas a llevar hoy dentro de todo esto?
6: Bueno, os voy a explicar la experiencia que llevé a cabo en China, que es una cosa bastante, iba a decir poco frecuente, aunque ahora poco a poco se está poniendo de moda. De hecho, en redes sociales cada vez hay más ejemplos de personas que van a estos lugares.
2: Sí.
6: No se sabe muy bien si por sadomasoquismo, si por buscar una alegría en la vida.
2: No me atrevo a preguntarte cuál es tu motivo.
6: No me atrevo a responderte tampoco. Pero bueno, básicamente consiste en visitar un templo de artes marciales o una escuela de artes marciales, ajá, normalmente perdido en la montaña, y vivir como un alumno más. Inserto en esa microsociedad, porque estás aislado totalmente del mundo y te hacen, bueno, te pautan la vida para convertirte en un superguerrero. O sea, no hay otra.
2: Perdóname, y voy a hacer igual un paralelismo un poco chusquero, pero como una peli de Bruce Lee, cuando se van a esos templos ahí aislados.
6: O sea, que decías como ir a la mili.
2: Bueno, la mili no estás aislado precisamente. No estás aislado, pero ni en la montaña ahí perdido.
6: Es una mezcla, ¿sí?, de como ir a la mili y estar un poco como Bruce Lee.
2: Vaya, sí. Explícanos, ¿y cómo es esto? En principio, ¿cómo se te pasa por la cabeza? Y segundo, ¿cómo escoges el templo o la escuela de artes marciales?
6: Yo lo vi básicamente en Instagram. Dije, hostia, hay una rusa que le están pegando palos con una vara de madera. Hace catas debajo de una cascada helada. Tiene que llevar a su maestro arrastrándolo con un carro. Subir escaleras de piedra, como en la película de Kill Bill, segunda parte.
2: No, esto es entrenamiento Kill Bill total, ¿eh?
6: Exacto. Yo dije, ¿y esto? ¿Qué es? Fui investigando y descubrí que se estaba poniendo de moda, sobre todo en Rusia y en Francia, lo de ir a China a hacer esta especie de retiros.
2: Sí.
6: De sometimiento físico, mental, destrucción del ego, etcétera, etcétera. Y dije, bueno, por los loles me voy a apuntar, a ver qué pasa.
2: Muy bien, fantástico, ¿eh?
6: Entonces lo que yo quería...
2: Esa es la actitud.
6: Exacto, es que la vida está para esto, para reírse un poco.
2: Esa es la actitud, Parra.
6: Entonces yo quería hacer una cosa bastante exclusiva, o mejor dicho, poco contaminada por lo occidental, que fuera puro, puro. No quería estar allí rodeado de franceses haciendo ejercicios. Ajá. Quería estar con chinos.
2: Claro.
6: Viviendo su vida de verdad.
2: Correcto.
6: Entonces me puse en contacto con varios lugares hasta que descubrí un lugar que no está tan de moda porque no está sustentado en el Shaolin o artes marciales externas, digamos, que tan pintan tan bien en las películas, sino más orientado al Tai Chi.
2: De acuerdo.
6: Que es algo más de respiración.
2: Sí, algo más de ejercicios esos lentos. Exacto. Que se hacen así, más de concentración.
6: Eso,
2: ¿no?,
6: creía yo, al menos.
2: Ah, ¿no es así?
6: Bueno, lo que me encontré,
2: bueno,
6: allí...
2: Lo que ves en las playas, te vas a Salou y en la playa ves, sí, a los abuelos haciendo Tai Chi.
6: Sí, voy a hacer un pequeño adelanto. De las 6 horas y media de entrenamiento diario, media hora era Tai Chi. Las otras 6 horas no era suave.
2: Vale, de acuerdo. Estupendo.
6: Entonces, básicamente, ¿en serio, Sergio? Me fui hasta allí. Estos son las montañas de Wudang, que está, es una reserva natural protegida por la UNESCO, que está más o menos a unos 300, 400 kilómetros de Pekín. En la nada, vamos, yo llegué allí. Si ya en China te miran raro, porque no están acostumbrados, ya, pero occidentales, allí era como, me sentía como Brad Pitt. O sea, yo iba por la calle y todo el mundo me estaba mirando, todo el mundo.
2: Claro, porque hay un occidental aquí que,
6: exacto,
2: que hace.
6: Y nada, la primera prueba es subir las escalones de piedra hasta el monte Pico Dorado, digamos, o el, sí, el Templo Dorado. Esto es como lo que hacían antiguamente los taoístas
2: Sí.
6: Para empezar, antes de empezar el entrenamiento, tenían que superar esta prueba.
2: Pero parece muy complicado, ¿no?
6: Bueno, es una escalera.
2: Ya, yo subí a Montserrat por las escaleras. Bueno, te acabé con las rodillas que parecían las de otro.
6: No sé si has contado los escalones.
2: No.
6: Pero en este caso eran 20.000 escalones.
2: Vale, no, es algo... Vale, ya está. No he dicho nada, perdón.
6: Entonces, yo dije, no creo que pueda, porque una vez subí 1.000 escalones en una excursión y casi me fallan las rodillas. Pero bueno, voy a hacer un poco, ni que sea, a un vídeo del principio.
2: Ya, posturé un poco.
6: Y me voy para casa.
2: Sí.
6: Pues al principio me parecía todo tan fácil que, bueno, fui siguiendo y siguiendo y siguiendo. Y al final llegó un momento que dije... Se está poniendo dura la cosa, pero volver me supone más tiempo que seguir adelante. Y además volver a veces es un poco complicado porque hay mucha inclinación de escalera y da un poco de vértigo.
2: De acuerdo.
6: Yo dije, bueno, como no es tan difícil, sigo adelante. Bueno, los últimos... Tardé 6 horas y media en llegar, subiendo escaleras.
2: ¿En llegar e ida?
6: Solo de ida.
2: Y luego la vuelta, claro.
6: La vuelta, afortunadamente, hay un funicular. Lo que pasa es que cierra a las 5:30.
2: Vale.
6: Y yo iba...
2: Ibas tarde.
6: Iba apurado.
2: Bien.
6: Entonces, yo calculaba que iba a llegar, pero las últimas 2 horas fueron una auténtica locura. O sea, tramos de 100 escalones seguidos, muy inclinados, muy altos. Superar esos 100 escalones era gritar. Se me montaba el músculo del... Pero además no podía parar, porque si paraba no cogía el funicular y no podía regresar a casa. Entonces, bueno... Lo conseguí, por si no, no estaría aquí.
2: O sea, todo lo que veo yo ahora es puro músculo ya.
6: Exacto, ahora yo soy maestro.
2: Ahora ya eres maestro.
6: En solo 3 días que estuve ya...
2: ¿Tres días estuviste?
6: Solo estuve 3 días.
2: Sí, pero sí, porque quería solo probar la experiencia.
6: Porque
2: y demás.
6: No sabía si me iba a gustar.
2: Ah, vale.
6: Y bien. Claro, y no me podía escapar de allí. Además.
2: Oye, ¿y esta experiencia es... ¿todo el mundo podía hacerla? ¿Todo el mundo
6: todo
2: que quiera?
6: Todo el mundo. Todo el mundo puede acceder. Esta escuela tiene una página web en francés.
2: Sí.
6: Y otra en chino. Por eso solamente hay franceses, básicamente. Y entonces es todo muy precario, ¿eh? Tienes que escribir un correo, no es... Pero están las tarifas. Es más barato, mira lo que te voy a decir. Es más barato pagarte las clases, el alojamiento y la comida y vivir allí que, vamos, que un cuchitril en cualquier ciudad. Solamente el alquiler. O sea que si algún día quieres ahorrar e irte de vacaciones...
2: Te vas al monasterio este.
6: Y ¿no? vienes saludable, además si sobrevives.
2: Caray. Ostras, qué aventura, ¿no?
6: Es una aventura interesante. Yo creo que es una manera de pasar las vacaciones distintas. No la recomiendo para todo el mundo. Pero es interesante porque el lugar es muy bonito. Nunca he dormido en silencio absoluto. Nunca en mi vida. Ese silencio tan profundo como el que vi en esa montaña. Y luego realmente cada día es una aventura. O sea, hay días que tienes que bajar una escalera enorme con las manos. Otro día tienes que aprender a usar una espada. Otro día te enseñan caligrafía china. Otro día, pues... te pegan con una madera también, o tienes que romper una tochana, o sea...
2: Madre mía.
6: Estás como una película y...
2: Creo que de las que has traído hasta ahora, estás en propias carnes. Caray, parra, en serio, yo... No, si me encantas, pues no me dejas indiferente.
6: Si algún día te aburres de ir a Bali claro, y esos sitios, pues...
2: Claro, claro. Sí. Yo, si algún día salgo del arco mediterráneo, de eso te aviso, ¿vale?
6: No, pero ahora, en serio, creo que es una experiencia interesante. Aunque no solamente sean 3 o 4 días y no puedes hacer todo el entrenamiento.
2: Y los consigues pasar los 3 o 4 días, porque por lo que me estás diciendo...
6: Claro. Sí que te voy a decir una cosa. Comes de manera muy rigurosa, muy espartana, arroz blanco y un poquito de verdura, un poquito de pollo y tal... Yo solamente estuve 3 días y me pareció un infierno comer, cenar y desayunar siempre lo mismo. O sea, me sentía como en una cárcel. Además te daban la bandeja los separadores y tal, como en la cárcel. Pero claro, descubrí que había una vending machine. No muy lejos de allí.
2: Así que...
6: Y por las noches
2: ibas allá para el ratulí.
6: Exacto.
2: Pues Sergio Parra, muchísimas gracias por explicarnos esta experiencia y este nuevo viaje.
6: A vosotros, y si vas, ya me contarás.
2: No voy a ir. O sea, puedes contar que si me pierdo alguna vez d'aquesta vida, si em perdo, no em busqueu en aquest lloc, perquè no hi seré, no em trobaré allà, segur, Bé, després d'aquest viatge, que bé, segurament a algú li agradarà el tema aquest espartà que acaba d'explicar el Sergio, que és un especialista en aquestes coses. 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
7: Son las 2 de la tarde, es la 1 en las Islas Canarias.
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7: ¿Qué tal? Muy buenas tardes. Mira, es el nombre del día. José Luis Rodríguez Zapatero. Desde hoy, el primer presidente del gobierno imputado por corrupción en democracia. Desde hoy, el presunto líder de una estructura estable y jerarquizada de tráfico de influencias que utilizaba sus contactos con cargos, con altos cargos, para que terceros obtuvieran cosas de la administración pública, especialmente Plus Ultra. Y no lo digo yo. Lo dice el juez de la Audiencia Nacional, José Luis Calama, encargado de instruir el denominado caso Plus Ultra. Ya sabes, esa aerolínea con cuatro aviones sin apenas rutas, con la mitad de sus dueños de nacionalidad venezolana, cercanos al chavismo, que fue rescatada por el gobierno en el año 2021. 53 millones de euros que salieron de los fondos para ayudar a empresas estratégicas afectadas por la pandemia. El juez que ha levantado el secreto de las actuaciones señala a que todo apunta a que Plus Ultra intentó conseguir ese rescate por dos vías, la de Ábalos y la de Zapatero, y finalmente triunfó esta última. Así que parece que todo esto no ha hecho más que empezar. Que esto se venía a venir y que los fantasmas existen, no lo debió ver la exministra María Jesús Montero.
10: Compañía relevante, estratégica y cumple los criterios para recibir ayuda vinculada al fondo de solvencia. Déjense de fantasmas, porque por si no lo saben, señoría, los fantasmas no existen.
7: María Jesús Montero siempre tan locuaz. Rodríguez Zapatero está acusado de blanqueo de capitales, tráfico de influencias, integración en organización criminal, falsedad documental, y va a tener que declarar en la Audiencia Nacional el próximo 2 de junio. Y es que mira, desde que Sánchez llegó a la presidencia del gobierno, los sustos, las noticias desaforadas, los infartos de miocardio presiden constantemente la actualidad nacional. Ni un día sin su afán, ¿eh? Acuerdos políticos impensables, indultos imposibles y además negados, coaliciones rocambolescas, que te voy a contar de esto. El último hoy mismo, ¿eh? Illa y RC firmando un acuerdo de presupuestos que es la antesala de la mutualización de la deuda catalana para que la pagues tú. Pero hay más, hay memoria histórica vengativa, hay muros infranqueables, hay impuestos estratosférico, todo desde que llegó Sánchez al poder es un exceso. Y pasados los años de los excesos políticos, toca el turno a los hechos penales. El hermano, la mujer, los secretarios de organización, prostitutas, dinero, empresas públicas que colocan amigos, amantes, malversación de fondos públicos. Hoy el caso Indra, la utilización de la SEPI para presuntamente forrarse a algunos y colocar a otros. Lo comentábamos esta mañana en la redacción. Oye, ¿cómo es posible que tanta gente tan importante, la cúpula del gobierno, estén todos de alguna manera imputados en algún caso de corrupción? Esto lo hicieron a propósito para que no nos lo creyéramos, para que dijéramos, hombre, qué barbaridad, cómo va a ser posible. Estos son cuatro jueces fachas, tres periodistas fascistas, la Guardia Civil, que es franquista, yo qué sé. Pero es que es increíble, ¿no? Y todo lo anterior está en la raíz del declive electoral del Partido Socialista, porque la opinión pública no puede más. Por cierto, ¿y los socios? ¿Dónde están los socios? Te recuerdo que el rescate a Plus Ultra lo autorizó el Consejo de Ministros y que todos son responsables. Consejo de Ministros que se ha reunido esta mañana y que enseguida te voy a contar todo lo que han dicho.
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7: Están pasando más cosas, hay vida, además de Rodríguez Zapatero, que te cuento con Ángela Sánchez. ¿Qué tal, Ángela? Buenas tardes.
24: Buenas tardes, Pilar.
7: Otra imagen destacada a esta hora, la del hijo del dueño de Mango esposado.
24: En su traslado a los juzgados de Martorell en Barcelona, custodiado por tres Mossos uniformados. Jonathan Andic ha sido detenido esta mañana. Su padre, el fundador de Mango, Isaac Andic, murió hace año y medio en la montaña de Montserrat tras precipitarse al vacío cuando caminaban juntos.
7: Aquí en COPE, la primera entrevista del vencedor de las elecciones andaluzas.
24: Juanma Moreno ha contado en Herrera en COPE que quiere apoyos puntuales para gobernar y no una coalición con Vox.
11: Por eso yo apelo al sentido común de sus dirigentes para que entiendan que en el caso de Andalucía, donde el resultado es mucho más contundente que en otras comunidades autónomas y donde es una comunidad mucho más grande, más amplia y más compleja, pues el entendimiento se circunscriba al ámbito parlamentario y no al ámbito gubernamental.
7: Ojo a esto, decir burradas no sale gratis. Julio Iglesias va a llevar a Yolanda Díaz al Supremo.
24: Por injurias, al haber acusado al cantante de abusos sexuales y esclavitud, y sus representantes estaban citados en un acto de conciliación. La vicepresidenta no se retracta de las palabras que escribió en redes.
7: Claro, está en China, ¿no? De gira. Y a Pekín, precisamente, llega Vladimir Putin.
24: Y lo hace unos días después de la visita de Donald Trump a la capital china. Su objetivo, incrementar la venta de petróleo y del gas al régimen.
7: Mientras, en el deporte, José Luis Corrochano, buenas tardes.
12: Pilar, buenas tardes.
7: El Barcelona busca sustituto para Lewandowski.
12: El anuncio del delantero polaco de no continuar en el Barcelona ha sido el pistoletazo de salida a la contratación de un nuevo delantero, aunque Deco, el director deportivo, trabaja desde hace tiempo. Elena Condis.
13: Flick pide acertar con el fichaje de un nueve goleador tras el adiós de Lewandowski. El gran deseado era Julián Álvarez, pero se ve como un imposible que el Atlético lo venda a un rival directo y además con el PSG al acecho. El plan B, que suma enteros y gusta mucho a Deco, es el brasileño del Chelsea, João Pedro, que ayer vio cómo Ancelotti lo dejaba fuera del Mundial. Su precio estaría casi en los 100 millones de euros. Tiene contrato con el Chelsea hasta 2033. El delantero tiene ganas de venir al Barça, sí se lo transmitieron sus agentes a Deco, pero está por ver si con la llegada de Xavi Alonso el asunto se complica todavía.
12: Mientras tanto, la semana en el Real Madrid viene marcada por las selecciones y finalmente Enrique Riquelme presenta el aval de 187 millones de euros y si la Junta Electoral da el visto bueno a su candidatura, recuerden que el plazo termina el sábado 23. Noticia en el Sevilla, Antonio Cordón no será el director deportivo la próxima temporada en el club hispalense.
7: Gracias, Corrochano. Tenemos en Mediodía COPE un mensaje del Consejo General del Notariado, Mónica Álvarez.
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7: 2:06 de la tarde, 1:06 en la comunidad canaria. La escena se repite, pero al otro lado de la calle. Hace 11 meses los agentes de la UCO entraron en la sede del Partido Socialista, sí, en la calle Ferraz. Y hoy los policías de la UDEF han registrado el despacho que el expresidente del gobierno, José Luis Rodríguez Zapatero, tiene justo enfrente de esa sede.
26: Están saliendo ahora mismo estos agentes de la Policía Nacional.
7: Les hemos visto salir con tres grandes maletas de este despacho, que no es el único registrado en las últimas horas, porque la UDEF también ha entrado en la empresa de las hijas del expresidente del gobierno y en otras dos sociedades. Son imágenes para un día histórico, primero, porque esta es la primera imputación por corrupción de un expresidente del gobierno en democracia y, sobre todo, porque el juez Calama le sitúa como presunto líder de toda una trama de tráfico de influencias.
27: Yo no he cobrado ninguna comisión de plus ultra, absolutamente ninguna. No, no he tenido ninguna relación.
28: A través de análisis relevante.
27: Difamar.
7: Zapatero siempre negó haber cobrado por hacer de intermediario en el rescate de la aerolínea Plus Ultra, pero las sospechas y los indicios han seguido ahí. Plus Ultra llevaba 6 años en pérdidas, tenía 4 rutas y casi la mitad de sus dueños estaban ligados al régimen venezolano. Y en el Consejo de Ministros, en el año 2021, aprobó aquel rescate con 53 millones de euros de todos los españoles. Partiendo de aquello, hoy el juez Calama de la Audiencia Nacional imputa al expresidente Zapatero por 4 presuntos delitos, blanqueo de capitales, organización criminal, tráfico de influencias y falsedad. Todo dentro de la causa con la que la Audiencia Nacional está investigando el rescate de la aerolínea Plus Ultra. Juan Baño, jefe de Interior de COPE, buenas tardes.
29: ¿Qué tal? Muy buenas tardes, Pilar.
7: Lo más llamativo es que ese rescate sería solo la punta del iceberg, porque el juez habla de una presunta trama que va mucho más allá.
29: Mira, es muy contundente el juez. Efectivamente, tenemos acceso al auto de citación y de registro esta mañana, citación para el 2 de junio del expresidente del gobierno. Él habla directamente de una red organizada, dirigida por el propio expresidente, dedicada al tráfico de influencias, que sustenta en los contactos del propio Rodríguez Zapatero, esta red, leemos textualmente, habría actuado en beneficio de terceros, siendo estos los clientes, los terceros, quienes abonaban determinadas cantidades a cambio de los servicios prestados, entre otros clientes Plus Ultra. En esa dinámica encajan las gestiones realizadas y los prácticamente 700.000 euros recibidos en las cuentas de Zapatero y también en sociedades de sus

0: los ingresos obtenidos sería, dice el juez, el expresidente y sus dos hijas, sus sociedades. Una trama organizada, liderada por él, palabras textuales, Pilar, que selecciona clientes, imparte instrucciones para crear sociedades offshore y adopta estrategias para desvincularse formalmente, es decir, para ocultar. La red se expande dentro y fuera de España. Se apunta a Venezuela y varias sociedades por las que circularía dinero e influencia. Zapatero dio instrucciones para constituir en Dubái una sociedad cuyo plan de ingresos eran 3 millones de euros en 5 años. La sociedad estaba participada por Idelia Consulenza Estratégica, administrada por su amigo Julio. Pues mira, Pilar, esta es justamente la sociedad que firmó con Plus Ultra ese famoso contrato de quedarse con el 1% de rescate de los 53 millones del gobierno a Plus Ultra.
1: Fíjate.
0: Y cantidad similar que luego aparece en cuentas de Zapatero. Todo esto recogido, insisto, en 84 páginas demoledoras. Es el auto del juez.
1: Es Juan Baño, jefe de interior de COPE. Gracias, Juan.
0: Gracias a ti, Pilar.
1: La última hora es que siguen esos registros, ¿eh?, en cuatro empresas de las que nos hablaba Juan Baño, entre ellas la empresa de las hijas del expresidente del gobierno, que estarían presentes durante ese registro, registros que empezaban al filo de las 10:30 de la mañana, tres empresas y el despacho de Rodríguez Zapatero en la calle Ferraz. Las posibles derivadas se extienden por todas partes. Se investiga, por ejemplo, la lluvia de contratos públicos con la constructora Aldesa, vinculado a un empresario chino que estuvo en el despacho de Zapatero. También hemos conocido los registros en la oficina de los Amaro Chacón. ¿Estos quiénes son? Bueno, pues una familia venezolana que además está ligada al régimen de Maduro, que también habría pagado presuntas comisiones a cambio de contratos con la petrolera PDVSA y con las minas de oro en Venezuela. Y además hay otra derivada que nos lleva hasta Estados Unidos, corresponsal de COPE, David Alandete. Buenas tardes.
2: ¿Qué tal, Pilar? Buenas tardes.
1: Y esa derivada es la que tiene que ver con un empresario llamado Alex Saab, muy cercano a Nicolás Maduro, extraditado hace unos días a Estados Unidos. ¿Qué tiene que ver con todo esto, David?
2: Pues no solo un empresario, Alex Saab, Pilar, es el testaferro de Maduro. Es la persona que le gestionaba, según Estados Unidos y según se investiga, la fortuna a Maduro. La fortuna, según ha alegado la fiscalía, que se fue construyendo con el robo de los recursos de todos los venezolanos, incluido el petróleo. Y ahí está la conexión. Esto es lo realmente importante, porque teniendo en cuenta que Alex Saab pasa a disposición judicial este fin de semana y ayer se le leen los cargos, uno de ellos incluye claramente el desvío de fondos de PDVSA y, ojo, de la ayuda humanitaria. Y hoy en el auto de Zapatero se mencionan esos dos casos. Es decir, que hay un desvío de dinero relacionado, identificado, con el dinero del petróleo y la ayuda alimentaria, las famosas bolsas CLAP. Y lo más importante, Pilar, y eso es lo que Estados Unidos está investigando, una transferencia de Plus Ultra de 500,000, solo una, pudo haber más, que va por Suiza, una cuenta opaca, y después acaba en Estados Unidos. Y claro, eso viene de Plus Ultra, una aerolínea con la que Zapatero está relacionado directamente en este auto de imputación.
1: Madre del amor hermoso. Bueno, pues seguiremos pendientes de todo lo que conozcamos. Como siempre, David Alandete, gracias por habernos acompañado.
2: Gracias a ti.
1: Hasta luego.
2: Hasta luego.
1: Bueno, vamos con las reacciones, porque esto es muy gordo, ¿eh? Es tan grande que es imposible de creérselo. Bueno, pues es por primera vez en la historia un presidente del gobierno de España está siendo imputado, va a tener que presentarse en la Audiencia Nacional el día 2 de junio para declarar y para intentar explicar que él no es el líder de una estructura de tráfico de influencias que se extiende por varios ministerios del gobierno de España y por el extranjero. Vamos con las reacciones, comenzando por Moncloa, Elma Sainz, portavoz del gobierno tras el Consejo de Ministros.
3: ¿Quién es José Luis Rodríguez Zapatero? Desde el punto de vista personal, yo tengo tanto afecto por el presidente Zapatero como inquina tiene la derecha, a la que, por cierto, ganó en un procedimiento electoral cuando menos se lo esperaban.
1: No, esto no es una cuestión de afecto, es una cuestión de dinero. Desde primera hora, gobierno, Partido Socialista y también sus socios repiten la idea de que esta operación puede ser sospechosa. No dicen que sea falsa, pero lo dan a entender. Sandra Senjo, buenas tardes.
4: Muy buenas tardes, Pilar. Sí, lo escuchábamos de la ministra portavoz hace un momento, que ha señalado a la oposición, al Partido Popular, además de cuestionar el origen de la denuncia. Elma Sainz ha insistido en el respeto a la justicia, pero ha defendido que el rescate de Plus Ultra contaba

0: a Shakira porque la cantante colombiana ha ganado la batalla Hacienda en su disputa sobre su residencia fiscal en el año 2011. Para la agencia tributaria, la cantante ya residía en España ese año y por tanto debía pagar aquí impuestos por todos sus ingresos. En España la regla general es clara: si una persona pasa más de 183 días en el país durante un año, se considera residente fiscal. Sin embargo, Shakira defendía otra versión. Aseguraba que en ese año, en 2011, todavía no tenía su residencia estable en nuestro país. Estaba en plena gira internacional, con decenas de conciertos por todo el mundo, y sostenía que no alcanzó ese límite de días necesario para tributar como residente. Durante años, Hacienda intentó demostrar lo contrario. Para ello, utilizó diferentes pruebas: registros de viajes, apariciones públicas, agenda personal e incluso indicios relacionados con su vida privada. La idea era reconstruir casi día a día dónde había estado la cantante. El caso terminó en los tribunales y ahora la Audiencia Nacional ha dado la razón a Shakira en este punto concreto. El tribunal considera que no se ha podido demostrar de forma suficiente que pasara más de 183 días en España en ese año, en 2011. Según la resolución, los cálculos de la propia administración no alcanzaban esa cifra. Así que las liquidaciones y sanciones vinculadas a ese año quedan anuladas. En total, entre impuestos reclamados, recargos e intereses, Hacienda tendrá que devolver 60 millones de euros a Shakira. Además, la sentencia cuestiona otro de los argumentos utilizados, el de las llamadas ausencias esporádicas, es decir, la idea de que, aunque una persona no esté físicamente en el país todo el tiempo, su centro de vida o de intereses puede seguir estando allí. En este caso, el tribunal entiende que no se ha probado de forma suficiente que la actividad económica principal de Shakira estuviera en España en ese momento. Este caso de 2011 es solamente una parte del conflicto de la cantante con Hacienda, porque hay que recordar que también tuvo problemas fiscales en los años 2012, 2013 y 2014. Para evitar el juicio, Shakira llegó a un acuerdo con la Fiscalía, que incluía reconocer un fraude por 14 millones de euros y pagar una multa de más de 7 millones de euros. Este nuevo contencioso con Hacienda ha reabierto un debate que va más allá de una figura pública. Por un lado, están quienes creen que la administración fue demasiado lejos al intentar probar la residencia fiscal con indicios débiles. Por otro, quienes consideran que este tipo de controles son necesarios para evitar que grandes fortunas eludan impuestos. En el fondo, la pregunta sigue siendo la misma: ¿cómo determinar con claridad dónde vive una persona en un mundo en el que los desplazamientos son constantes y las actividades profesionales no tienen fronteras? La historia de Shakira y Hacienda no solamente habla de una cantante y sus impuestos, habla también de los límites del sistema fiscal para adaptarse a una realidad cada vez más global. Están pasando más cosas. Importante varapalo del Supremo a la ley de eutanasia aprobada por el gobierno hace 5 años. El tribunal permite recurrirla a personas que estén estrechamente ligadas a la persona que lo ha solicitado, Lorena Fernández.
1: Ahí está la clave de este fallo, que sienta jurisprudencia y cuya sentencia vamos a conocer en los próximos días. La vinculación particularmente estrecha entre la persona que recurre la eutanasia y la persona que la ha solicitado. El debate se ha producido a raíz del caso de Francés, un hombre de 55 años a quien la Generalitat de Cataluña autorizó la eutanasia que la había pedido, alegando los problemas que acarreaba por los 3 ictus y los 2 infartos que había sufrido. Su padre, el padre francés, logró paralizarla con un recurso ante el Tribunal Superior de Justicia de Cataluña, que reconoció su legitimidad. La Generalitat recurrió ante el Supremo, pero a esta hora lo ha desestimado.
0: Gracias, Lorena. 48 horas después de las elecciones en Andalucía, cuyo resultado obligarán a PP y Vox a negociar, en la localidad murciana de Cartagena, una estrecha unión de partidos ha logrado que triunfe una moción de censura contra su alcaldesa, perteneciente al Partido Popular. En este caso, 2 tránsfugas de Vox han unido sus votos al PSOE para precipitar la salida de la alcaldesa. Nos vamos allí, Santiago Velasco.
2: Hasta 3 grupos políticos, Movimiento Ciudadano, PSOE y Sí Cartagena, y 2 exconcejales de Vox, se han unido para firmar una moción de censura con el objetivo de desalojar al actual gobierno del Partido Popular y de Vox, liderado por Noelia Arroyo. Todo radica en la división interna de Vox, cuyos 2 de los 4 concejales han abandonado el gobierno para propiciar ahora ese acuerdo con partidos localistas y el PSOE. La actual alcaldesa, Noelia Arroyo, no da crédito.
3: Vamos a tener un año de parálisis, un año de lío, un año de caos, un año de bronca, un año de enfrentamiento. Solamente vamos a ver eso, a concejales, a golpe de ocurrencia y de improvisación dentro de un gobierno, pensando en lo que le viene bien a sí mismo.
2: La moción de censura será votada en un pleno municipal el día 1 de junio.
0: Y en las Islas Maldivas prosiguen las labores de rescate de los 5 turistas italianos fallecidos el pasado jueves mientras practicaban buceo en una cueva submarina. Hasta el momento han sido recuperados 3 de las 5 víctimas, en la que es una operación muy compleja, ya que se produce a 60 metros de profundidad. La investigación sobre lo que ocurrió continúa sin respuesta. Seba Fernández.
4: Mañana posiblemente se recuperarán los 2 cadáveres restantes. Un equipo de 3 buzos finlandeses especializados en gran profundidad encontró a 4 de las víctimas prácticamente juntas en el tercer segmento de la cueva, el tramo más interior. Todos eran considerados buceadores experimentados. Se habían realizado otras inmersiones durante los días previos al incidente. La profundidad legal para el buceo recreativo en Maldivas es de 30 metros. Para superar ese límite se requiere un permiso específico de la autoridad marítima y en principio el grupo no lo poseía. Ahora será clave recuperar los computadores de buceo que cada submarinista lleva consigo y que registran profundidad, tiempos y los necesarios cálculos de descompresión.
0: Y en los deportes, Cristiano Ronaldo jugará su 6º Mundial. Luis Munilla.
5: Ya es oficial la convocatoria de Portugal para el Mundial. La ha hecho pública esta tarde el seleccionador Roberto Martínez y la encabeza Cristiano Ronaldo, que con 41 años va a jugar su 6º y último Mundial. En esa lista también hay 4 jugadores de la Liga, que son Joao Cancelo, Renato Veiga, Samu Costa y Gonzalo Guedes. Anoche, por cierto, Ancelotti incluyó a Neymar en la de Brasil. Tenemos a Valencia Basket y a Real Madrid a 3 días de jugar entre ellos la segunda semifinal de la Euroliga. Hoy ha hablado el capitán madridista, Sergio Llull.
6: El viernes no existirá el mañana, el sábado no existe, hay que dejarse la piel para intentar ganar al Valencia el viernes, dejarnos la vida y poder pasar a esa final, y los chicos lo saben, el cuerpo técnico lo sabe y vamos con muchas ganas.
5: Y en marcha una etapa clave en el Giro de Italia, la crono de 42 kilómetros en la que Jonas Vingegaard aspira a tomar la maglia rosa. De momento, mejor tiempo para Filippo Ganna. A las 4:28 sale Vingegaard, a las 4:31 el líder, el portugués Eulalio.
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10: Bona tarda, ja han començat a caure les primeres precipitacions a punts del nord-est. 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

0: marzo, en el Senado, hace poco más de dos meses, el expresidente del gobierno, Rodríguez Zapatero, se encara con el senador del Partido Popular, Fernando Maillo. Niega haber cobrado comisión alguna por el rescate de la compañía aérea Plus Ultra.
1: Yo no he cobrado ninguna comisión de Plus Ultra, absolutamente ninguna. No, no he tenido ninguna relación.
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1: Difamar.
0: 19 de mayo, el juez José Luis Calama, titular del juzgado de instrucción número 4 de la Audiencia Nacional, imputa al expresidente del gobierno por organización criminal, tráfico de influencias y posible blanqueo de capitales. Para el juez, Zapatero lideraría una presunta trama dedicada al tráfico de influencias.

0: del gobierno en democracia. El PSOE arropa a Zapatero, el Partido Popular pide una comparecencia inmediata de Pedro Sánchez y Vox le pide al PP que presente una moción de censura de manera inmediata. Durante toda la mañana la policía ha registrado el despacho profesional de Zapatero, la sede de la empresa de marketing que tienen sus dos hijas y otras dos sociedades mercantiles domiciliadas en Madrid. En la calle Ferraz, en la acera de enfrente justo a la sede del PSOE, el lugar donde se sitúa el despacho de Rodríguez Zapatero, ha seguido estos registros de la UDEF mi compañero Íñigo Jodra. Íñigo, muy buenas tardes.
1: ¿Qué tal, Pilar? Buenas tardes.
0: Íñigo, ¿han terminado ya los registros?
1: Sí, tras alrededor de 5 horas ha concluido ese registro en el despacho del expresidente, en el número 35 de la calle Ferraz, como decías, justo enfrente de la sede del Partido Socialista. Y hace apenas unos minutos, también tras 5 horas, abandonaban los agentes la agencia What the Fab, correspondiente a las hijas de Zapatero y situada en esta ocasión en la calle San Germán, en el distrito de Tetuán.
0: ¿Qué han sacado los miembros de la UDEF del despacho de Zapatero, Íñigo?
1: Pues fíjate, te cuento los dos momentos más destacados del día. A las 10:30 de la mañana han salido 3 agentes cargando 4 maletines negros, los han introducido en el maletero de un furgón y han abandonado la zona. A partir de ese momento, Pilar, 3 horas y media, digamos, de calma, entre comillas, hasta las 2 de la tarde, que en ese momento han vuelto a salir otros agentes de la Policía Nacional, esta vez cargando 2 grandes cajas de cartón precintadas. Las han cargado en un vehículo gris, e igual que sus compañeros antes, han dejado el lugar. En total, como te digo, Pilar, son 4 maletines negros, 2 cajas de cartón, lo que han sacado los miembros de la UDEF del despacho de José Luis Rodríguez Zapatero.
0: ¿Registro que cuánto ha durado exactamente, Íñigo? Recuérdamelo.
1: Alrededor de 5 horas, desde las 9:30 de la mañana que han empezado.
0: Vale, pues 5 horas de registro en ese despacho que tiene José Luis Rodríguez Zapatero. Pues mira por dónde, enfrente de la sede del Partido Socialista. Jodra, gracias.
1: A ti.
0: Me acompaña esta tarde Juan Baño, que es el jefe de Interior de COPE. Juan, ¿cómo estás? Muy buenas tardes.
2: Muy buenas tardes.
0: Juan, el registro ha sido muy, muy minucioso. Nos vienes contando además a lo largo de toda la mañana que interviene también en este registro y en otros que se está llevando a cabo desde que hemos conocido esta noticia. El GOIT, que es el Grupo Operativo de Intervenciones Técnicas. ¿Qué es esta unidad de la Policía Nacional y qué características además tiene, Juan?
3: Bueno, el GOIT puede participar en un registro. El registro lo realizaba el Grupo de Blanqueo y Anticorrupción de la Unidad de Delincuencia Económica y Fiscal, de la UDEF, pero son los que buscan, digamos, el rastro del dinero, el rastro documental que pudiera servir de prueba incriminatoria para el investigado. Contra el investigado. El GOIT lo que hace es apoyar en ese registro en caso de que necesiten algún apoyo técnico, como dice su propio nombre, para acceder a algún lugar difícil, imposible o insospechado. Es decir, interviene cuando se busca algún escondite. En este caso no sabemos justamente por qué fue, pero sí es verdad que se desplazaron operativos de este grupo con su instrumental, que eran esos maletines que sacaron, que no es justamente material del registro, sino material para llevar a cabo el registro en algún frente que fuese especialmente complicado. No sabemos si puede usar algún tipo de acceso a una caja, a alguna puerta, en fin, tampoco se ha aclarado si estaba o no en ese momento presente Rodríguez Zapatero. Al menos su abogado tiene que estar, es decir, tiene que estar ahí presente, porque si no incluso puede afectar al futuro de la prueba, puede ser recurrido. Tú no puedes entrar allí y hacer un registro, y más en este caso donde me consta, me lo decían fuentes policiales, se ha sido especialmente cuidadoso, respetuoso, porque además lo dice el propio juez en su auto. Hemos tenido acceso a esas 84, 85 páginas del auto en el que se da cuenta de que la propia policía le había pedido acceder al domicilio y el juez no lo considera conveniente, entre otras cosas, por ese perfil institucional del investigado. O sea que no se anda con chiquitas, y lo dice claramente. Date cuenta que cualquier persona, si hubiese sido declarado investigado y con la práctica de registros tan contundentes como estos, inmediatamente se le detiene. Es decir, esto conlleva la detención y tú asistes al registro detenido. Esto es de libro. Y en este caso es evidente, ya te digo, lo dice el propio juez de manera expresa en el auto, se ha tenido en cuenta ese perfil institucional porque es el primer expresidente del gobierno al que se le practica nada más y nada menos que el registro de sus dependencias y declararle investigado.
0: Juan, voy a saludar a los analistas que me acompañan esta tarde, que son Antonio Jiménez. Antonio, buenas tardes.
4: ¿Qué tal, Pilar? Buenas tardes.
0: Isabel Durán. Isabel, muy buenas tardes.
5: Muy buenas tardes.
0: ¿Os ha sorprendido la noticia?
4: En absoluto. Esto es como el corrido de Pancho López. Ha tenido que pasar o ha pasado lo que todo el mundo sabía que iba a pasar, ¿no? No nos ha sorprendido porque hasta ayer mismo sabíamos que esto podía tener consecuencias desde el punto de vista legal y jurídico para José Luis Rodríguez Zapatero por todo lo que había aflorado, en definitiva. Ahora estaba hablando de los registros, pero es que la pista de Zapatero ha llegado hasta Dubái. Ahora se ha sabido a través del auto del juez que además lo

0: califica como líder de una estructura estable y jerarquizada de tráfico de influencias con el fin de obtener beneficios económicos mediante la intermediación y el ejercicio de influencias públicas en favor de terceros, principalmente la aerolínea Plus Ultra, que nunca debió ser rescatada porque no tenía condiciones para hacerlo, salvo que alguien influyera efectivamente en el gobierno de Sánchez para conseguirlo. Ahora la pista nos lleva hasta Dubái, donde se crea una sociedad instrumental por parte del propio Zapatero, con su secretaria personal y con Julio Martínez, con su socio y amigo, con el fin de canalizar los posibles ingresos que procedieran o llegaran desde el exterior. Y así, de esta manera, pues eludir probablemente el rastro del dinero. O sea que todo lo que se está viviendo y viendo es lo que se ha venido contando. Nunca jamás debió de rescatarse una aerolínea que ya una juez de instrucción el año 2022 puso en cuestión y dijo que no debía darse la segunda parte del rescate porque no era solvente y no estaba justificado aquel rescate. Y ahora nos lleva a esta situación, lógicamente. 53 millones que, por cierto, son de nuestros impuestos y esa aerolínea no los ha devuelto ni los va a devolver porque es insolvente.
1: Y además hablabas de Dubái, Antonio, pero es que Zapatero... Vamos a ver, hoy es el gran día de la democracia y para celebrar los grandes periodistas que tiene España, que llevan investigando a contracorriente en muchos medios de comunicación. Tú hablabas de Dubái, fue precisamente el debate.
0: No, Alejandro, es que viene el auto del juez, caramba.
1: No sé, por eso lo digo, sí, sí. Pero es que fue precisamente el debate el que lo destapó.
0: Ah, sí, mira.
1: Y sí, Zapatero, fue una información de entre ambas aguas, igual que esos que todo el mundo ha visto, con Julito Martínez corriendo en un sitio que es ajeno al público, que es en Patrimonio Nacional, y viéndose con él en un sitio rodeado de escoltas.
2: Haciendo running.
1: Claro, entonces es la prensa, la labor democrática de la prensa, que ahora mismo hay que poner en valor porque ha recibido los mayores ataques de la historia de la democracia, y sin embargo España cuenta con grandísimos periodistas de investigación que están sacando no solo el debate, el Confidencial esta mañana sacaba la exclusiva de La Noticia, pero también todos los medios que están investigando y que han sido tachados de fascistas, de buleros. Es gravísimo. Y ahora vemos que el juez Calama, que se les escapa completamente al gobierno, porque el gobierno no puede desacreditarles, un juez de delitos monetarios especializado, que ha llevado causas complicadísimas como la de Pegasus, como causas de criptología, de fraudes, de estafas, y no tienen una sola palabra, y sin embargo llevamos toda la mañana al gobierno acusando de lawfare, que es de prevaricación, fíjate, a una justicia que
0: sobre
1: es
0: eso,
1: todo menos lawfare.
0: Un dato concreto a propósito de esa acusación, que la reacción me ha recordado mucho a la que se vive en Argentina cuando se imputa, a se
1: Kirchner.
0: Investiga a la Kirchner, a la presidenta entonces. Si el juez efectivamente hubiera actuado con una motivación política, ¿sabes cuándo hubiera hecho público la imputación de Zapatero?
1: Sí.
0: La semana pasada.
1: Pero
0: cuando estaba en plena campaña apoyando a María Jesús Montero. Entonces la que se hubiera armado. Y sin embargo ha esperado a que se celebraran las elecciones con el fin de no interferir en un proceso electoral. ¿Cómo se le puede acusar al juez o la justicia de que interfiere políticamente en asuntos de que afectan al gobierno?
1: Mira, yo no me quiero
0: eso
1: dejar...
0: Eso podía haberlo hecho la semana pasada y no lo hizo.
1: No quiero dejarme a nadie en el tintero, pero la labor de The Objective también. O sea, Saque Tigarat sacando a contracorriente, linchándola,
0: Teresa Gómez,
1: propio Libertad Digital. Quiero decir, cuando la prensa cumple su función, que es clave para que el país tenga un contrapoder democrático, que es el artículo 20 de la Constitución, que los españoles, nosotros la prensa, no somos nadie, pero es que hay un derecho que es el artículo 20, que es el derecho a conocer la verdad. Y llevamos sufriendo ataques del gobierno de España que ahora mirar la realidad. Así que enhorabuena a todos.
2: Bueno, el juez José Luis Calama levanta el secreto de la investigación y vamos conociendo más detalles de esa investigación. Por ejemplo, sobre el rescate de Plus Ultra en 2020, en plena pandemia, una compañía aérea que apenas tenía actividad. Es que tenía solamente dos aviones y en la que el gobierno de Pedro Sánchez concedió un préstamo de 53 millones de euros para salvarle de la quiebra. La empresa Soluciones de Gestión, propiedad del empresario Julio Martínez, amigo personal de Zapatero, al que citabais, que se le ven esas imágenes corriendo con Zapatero, pues habría llevado el 1% de comisión por el rescate. Una parte de ese dinero, 461.000 euros, habrían ido a parar a Zapatero. Zapatero reconoció en el Senado haber hecho informes verbales para esta empresa, por los que, según explicó, facturó todo legalmente y declaró en el IRPF. Pero Juan, el caso Plus Ultra solamente es una de las empresas que se están investigando. El juez sospecha de otras operaciones de tráfico de influencias y cobro de comisiones que habría hecho esta red que presuntamente, según el juez, dirigía al propio Zapatero.
3: Efectivamente, vamos a ver, aquí el juez se centra básicamente en Plus Ultra, evidentemente, que es el caso que dio la espoleta que pone, enciende la llama, pero sí es verdad, en el caso de Plus Ultra además es muy contundente. El juez dice, se ha permitido constatar la existencia de una trama organizada de ejercicio ilícito, con mecanismos ajenos a los cauces legalmente establecidos, se habría producido ese rescate por una ayuda concedida por la SEPI mediante mecanismos ajenos a los cauces legales. Para ello articularon dos líneas de influencia, una que encabezaba José Luis Ábalos y otra Zapatero. Aunque ambas vías habrían operado de forma simultánea, dice el juez, estoy leyendo textualmente, y fue la vía de este último, la de Zapatero, la que adquirió un papel predominante y permitió a Plus Ultra alcanzar los objetivos perseguidos. Esto en Plus Ultra. Pero luego hay una serie de, y ahí se describe un supuesto tránsito del dinero cobrado y pasado finalmente, presuntamente, a las cuentas de Zapatero y de sus hijas, de sus hijas por cantidad que ascienden prácticamente entre las sumas de las ambas de ambos cauces monetarios a cerca de 700.000 euros. Pero antes, o mejor dicho después, el juez aborda otros asuntos, afectaría a otras operaciones y a otros ingresos que habría recibido Zapatero. Y entonces habla de empresas como, por ejemplo, el grupo Softgestor, el grupo Aldesa. Grupo Aldesa, ojo, conexión con China. Habla de empresas como un centro de análisis y de pensamiento, el Gay Center, que habría enviado 350.000 euros a José Luis Rodríguez Zapatero. Otro
1: grupo. Ese es el think tank chino.
3: El think tank
1: también,
3: chino.
1: También se llama, ojo, Gay Center.
3: Ojo, y que está incluido dentro de un grupo que se llama Thinking Heads, y este también habría pagado otra cantidad de 600, habrían remitido 680.000 euros a José Luis Rodríguez Zapatero. Es decir, en total sumamos otros 12.298 a Web de FAZ, que es la empresa de las hijas. Bueno, estamos hablando de en torno a 2 millones de euros presuntamente cobrados por Zapatero, además de los 460.000 se supone que habría cobrado por la operación de Plus Ultra.
2: Un apunte breve, Antonio, porque enseguida vamos a escuchar al propio Zapatero, fíjate, que ha hecho un vídeo.
0: Yo creo que hay que distinguir perfectamente entre una comisión cobrada por un trabajo de asesoramiento y de, en fin, de consultoría, que eso es legal, si luego tú declaras, lógicamente, a Hacienda y demuestra que efectivamente es un trabajo realizado, y aquello que tú has ejercido como una influencia notable en favor de una empresa que no tenía que haber recibido porque no tenía las condiciones, no era estratégica de ningún punto de vista, una cantidad de 53 millones de euros, y me refiero a Plus Ultra. Yo la duda de toda esta cuestión radica efectivamente en el trabajo de influencia que efectivamente ejerce Zapatero en el gobierno de Sánchez para que esa empresa sea rescatada cuando no era necesario. Y además, esto nos conecta con el blanqueo que desde esa empresa se ha hecho con el dinero nuestro en Suiza y Francia, donde se está investigando precisamente, y eso es lo que hace que se active aquí la investigación.
3: Antonio, yo quería subrayar esto, es decir, este es el origen de esta investigación, año 2024, dos comisiones rogatorias, claro. Francia y Suiza. Reclaman España el seguimiento de un dinero que se está blanqueando en entidades europeas, porque pasa por España, procedente de Venezuela, y por tanto se interesan por esos cauces dinerarios que estarían siendo blanqueados. Es con la comisión rogatoria que pide Francia y Suiza a España, y entonces comienza a mirar la Fiscalía Anticorrupción, y ahí comienza todo. Y después no olvidemos también, muy importante, las aportaciones que hace Aldama. Ojito, Aldama también puede. De hecho, hay una denuncia por parte de Manos Limpias, que en fin, en principio fue, creo que al final fue al número 15 de Plaza Castilla, al final se inhibe, al final termina en la Audiencia Nacional. Hubo sus más y sus menos, pero en esa denuncia se recoge la versión que da Aldama de cómo, evidentemente, Ábalos se le pide por parte de Zapatero que interceda y que haga que se le conceda la ayuda Plus Ultra que está. Y cómo Coldo, pues despotrica, y en ese lenguaje propio de Coldo, y este tontoraba, este dice que tal.
0: Se va a llevar 10 millones de euros.
2: Citabas, vamos a escuchar lo que dijo Aldama precisamente.
4: Yo creo que debería estar muy preocupado porque va a ir a la cárcel, ¿vale? De lo que traían los aviones de Plus Ultra. ¿Vale? Los aviones de Plus Ultra traían una mercancía especial que él sabe perfectamente cuál es. Por eso, tanto él como el presidente quisieron rescatar la compañía cuando la compañía no se podía rescatar.
2: Bueno, lo que decía Víctor Daldama, acusaciones sobre el papel de Zapatero como comisionista en las relaciones con Venezuela y en el rescate del que estamos hablando, en el rescate de Plus Ultra. Y decíamos también que tenemos a José Luis Rodríguez Zapatero, que tras conocerse esta noticia ha hecho declaraciones, concretamente ha grabado un vídeo, el expresidente del gobierno, un vídeo que ha enviado a los medios de comunicación. Recordamos que el juez le cita el 2 de junio a las 9 de la mañana, deberá acudir acompañado de su abogado. Zapatero niega de pleno la acusación del juez Calama.
5: Quiero volver a reiterar que jamás he tenido una sociedad mercantil, ni directamente, ni a través de terceros, ni en España, ni fuera de España, ni he participado en ninguna operación de este tipo. Por tanto, deseo expresar que voy a ejercer mi derecho a la defensa con toda la firmeza y toda la convicción, y también que atenderé en los próximos días a los medios de comunicación. Muchas gracias.
2: Bueno, es lo que ha dicho Zapatero. Dime, Isabel.
1: Vamos a ver, es importante porque es la versión de Zapatero. Hay que recordar que la presunción de inocencia asiste a todo el mundo hasta que hay sentencia firme, pero no es menos cierto que el auto que hemos conocido hoy del juez Calama y que estaba aquí desgranando en Juan Baños es verdaderamente demoledor. ¿Por qué? Porque vuelve a tocar el eje central de las mentiras del gobierno. Lo que ha dicho esta mañana el gobierno es que esto era poco más o menos que nace de una querella de la extrema derecha, de una demanda, y que siempre es la extrema derecha para arriba y para abajo. No es verdad lo que estabais diciendo aquí, es la clave de todo. Dos comisiones rogatorias de dos países diferentes, Suiza y Francia. Y esto activa un sumario que inicialmente se investigó en un juzgado de la Plaza de Castilla y que se archivó por un error procesal, casualmente un olvido en la tramitación del vencimiento de plazos, hizo que este caso, que era un caso capital, porque son, como bien decía Antonio, 53 millones de euros de dinero público a una compañía a pedales, que encima era venezolana, porque el plan de rescate de la pandemia tenías que ser compañía española, o sea, están pillados por todos lados. La clave es que estamos ante autoridades extranjeras judiciales siguiendo la pista a un blanqueo de capitales terrorífico del régimen venezolano chino. Cuidado, que son ese giro que ha tenido el gobierno de Sánchez. Sánchez, desde que cae Ábalos, Sánchez pega un viraje hacia China y hacia Venezuela, y lo hace de la mano del nuevo consultor, de ese autónomo que es el nuevo consultor agente Rodríguez Zapatero.
2: Un último apunte sobre este tema, Juan Baño.
3: No, que hay otro personaje interesante que es María Jesús Montero, que en fin, ha sido su semana, y es que también aparece referida cuando él le dice, el Ábalos, le pide ayuda para el rescate de Plus Ultra, según la versión que da Aldama, y dice, no te preocupes, le dice Montero, según Aldama, yo me encargo de la SEPI y te vamos a ayudar. Y esa fue la conclusión de que finalmente, efectivamente, ya estará contento, dice al final, le dice Coldo Aldama, ya estará contento el imbécil este, se está refiriendo a Zapatero, que va a llevarse 10 millones de euros en Panamá.
6: Si es que la clave,
3: es decir, que Juan, esto lo dicen textualmente y esto es la versión de Aldama que lamentablemente comienza a coincidir, Juan, parece ser, con lo que viene a describir el juez.
0: Recordaba antes la instrucción que lleva a cabo una juez de Madrid en el año, que es la que está investigando el por qué se le tiene que dar la segunda parte del rescate, que creo que eran unos, de los 53, veintitantos o treinta y tantos millones.
3: Eran dos,
0: y esta juez
3: partidas,
0: cuestiona,
3: dos
0: efectivamente, cuestiona ese préstamo en vista de que esa empresa ya, en fin, después de ser analizada, no tenía solvencia para afrontar luego el pago. ¿Cómo así se ha demostrado?
3: El informe técnico lo desaconseja, Antonio.
0: Lo que hay, la propia juez dice, no debe ya prestársele más dinero, precisamente porque está cuestionada en su solvencia. Y está hablando de dinero público. ¿Y qué ocurre? Que el gobierno presiona a través de la SEPI, a través del Ministerio de Hacienda, y dice que sí, que es una empresa estratégica, que hay que rescatarla, y bueno, y toda esa presión en la que luego se canaliza para que al final reciba los 53 millones en su totalidad.
2: Juan, ¿continúan los registros esta tarde?
3: Bueno, ha terminado ya el registro del despacho, por cierto, un registro razonablemente breve para lo que suele ser este tipo de pesquisas. Yo creo que están siendo muy delicados en la gestión de todas las pesquisas, y estaban abiertos los de las empresas de las hijas, que no tengo constancia de última hora
2: si
3: habían terminado, pero creo que estaban terminando también, van por la misma vía. Sí. Por lo tanto, están siendo quirúrgicos. muy detallistas y quirúrgicos y muy delicados. Porque, en fin, es quien es, sí, de acuerdo. Pero
1: pues
3: es que usted
1: no me tiene parece. Que ver con la verdad, pero eso sí que siendo, lo critico.
3: No, es así.
1: No me parece, me parece que todos somos iguales ante la ley, por muy expresidente que seas, igual que se hace un registro o se sienta la infanta en un... Yo creo que lo
3: por ejemplo,
1: que fuera, hombre, de justicia es que se lo hubiera investigado igual que a cualquier otro.
2: Pues Juan Baño, nos sigues contando a lo largo de la tarde más cosas sobre la que es sin duda la noticia del día. Gracias, Juan.
3: A ti, ahí estaremos.
2: Precisamente al que hemos escuchado hablar hoy también en estos micrófonos de COPE sobre la imputación de Zapatero es a Juanma Moreno.
6: La imputación de Zapatero es muy grave, una de las grandes referencias del sanchismo. Estamos hablando ya no solamente de un hecho insólito, que un expresidente del gobierno se esté imputado, sino también que es uno de los referentes de esta estructura que el sanchismo ha creado a lo largo de estos 8 años.
2: La de hoy ha sido la primera entrevista del líder del Partido Popular Andaluz después de su victoria en las elecciones del pasado domingo, en las que se quedó a 2 escaños de la mayoría absoluta. Dice que su intención es gobernar en solitario.
6: Lo que yo reclamo es algo que me parece sensato, ¿no? Que es que quien ha tenido una contundente mayoría y un respaldo mayoritario de los ciudadanos andaluces, pues que gobierne en solitario. Ese es el objetivo que nosotros hemos trasladado. Creo además que quien juega al bloqueo lo termina pagando.
2: La realidad es que los populares necesitan el apoyo de Vox o al menos su abstención o la de algún partido de la izquierda para poder sacar adelante la investidura.
6: Por eso yo apelo al sentido común de sus dirigentes para que entiendan que en el caso de Andalucía, donde el resultado es mucho más contundente que en otras comunidades autónomas y donde es una comunidad mucho más grande, más amplia y más compleja, pues el entendimiento se circunscriba al ámbito parlamentario y no al ámbito gubernamental.
2: Isabel, Antonio, ¿va a poder el Partido Popular, Juanma Moreno, gobernar en solitario como pretende o Vox va a exigir entrar en el gobierno andaluz?
0: Bueno, yo creo que el Vox tiene que ser consciente de que el Partido Popular le ha sacado casi el triple de votos de los obtenidos por su candidato, que se ha quedado Juanma Moreno a 2 escaños de esa mayoría absoluta, y en ese contexto pues tiene que exigir efectivamente, ya que la gobernabilidad va a depender de sus apoyos, tiene que exigir en función de su representación real. No sé si al final le va a exigir a Juanma Moreno entrar en el gobierno. Probablemente a lo mejor puede pedir una cartera de las una consejería, ¿no? Pero creo que no va a ser muy determinante ese hecho. En la medida en que lo que tienen que hacer es concienciarse uno y otro que si realmente a partir de ahora se quiere acabar con el gobierno de Sánchez, están abocados, condenados a entenderse permanentemente. No solamente por lo que ha pasado en las 4 últimas elecciones.
2: Lo que pasa que Juanma Moreno...
0: Sino lo que va a pasar en las generales. Y cuanto antes se conciencie el PP que va a necesitar a Vox, y Vox que no puede poner obstáculos insalvables por aquello de intentar, porque tampoco va a conseguir sorpasar al Partido Popular, pues antes llegaremos al final, al convencimiento de que, bueno, España está apostando por el centro-derecha y no debemos, en fin, pensar que esos partidos son los que van a trompear.
2: Juanma Moreno, como le ha tocado hacer a María Guardiola, pues, porque Moreno calificó de lío gobernar con Vox durante la campaña electoral y también ha dicho varias veces que la prioridad nacional que se ha convertido en uno de los lemas ahora mismo de Vox, Juanma Moreno ha dicho que es anticonstitucional. Si quiere el apoyo de los de Abascal, ¿qué va a hacer con esto? Porque otros presidentes populares se lo han tenido que comer.
0: Bueno, yo creo que lo de la prioridad nacional lo han resuelto perfectamente tanto en Aragón como en Extremadura. Una cosa es lo que pueda vender a su electorado el partido Vox y otra cosa es lo que realmente se va a hacer en función de la legalidad vigente y de la Constitución. La prioridad nacional está basada en el arraigo y es lógico y me parece muy, en fin, bastante de sentido común que las personas que tengan derecho, efectivamente, que las tienen todas, pero especialmente aquellas que están arraigadas ya, sean de aquí o donde sea, son todos receptores de ese derecho, puedan acceder a esas ayudas o a esas, en fin, a esos privilegios, entre comillas, antes que otros que hayan llegado ayer, por ejemplo. Me refiero. Yo creo que esa es la prioridad nacional a la que se están refiriendo y creo que es la que se defiende desde el punto de vista de la legalidad y la igualdad en la Constitución. No es algo que excluya a personas porque no hayan nacido en España, ni mucho menos. Eso sería una ilegalidad y es anticonstitucional.
2: Isabel, ¿va a poder gobernar Juanma Moreno en solitario? Él apela, y tiene bastante lógica lo que dice, a la proporcionalidad. Es que el PP tiene 53 escaños, se ha quedado a solo 2 de la mayoría absoluta y muy por delante de todos sus seguidores del PSOE, que se ha dado un batacazo, y de Vox, que se ha quedado en 15 escaños.
1: Vamos a ver, es que la realidad, Pilar, es que el PP duplica en votos al Partido Socialista y cuadruplica en votos a Vox. Entonces, claro que hace bien Juanma Moreno en reivindicar la lógica y el razonamiento democrático, pero yo creo, fíjate, que no lo va a tener tan fácil. Yo creo que Vox va a ser una chincheta en el zapato, porque Vox necesita, ya lleva, fíjate, el primer gobierno en el que entró Vox fue en Andalucía.
0: Sí,
1: y
0: sí,
1: aquella, sí, sí, aquel sí. matrimonio se disolvió, consiguió después revalidar la mayoría absoluta el Partido Popular con Juanma Moreno, y ahora lo que vemos es que, aunque tiene 150.000 votos más, luego es un éxito indudable del Partido Popular, es una amarga victoria porque no revalida esa mayoría absoluta. Probablemente se la ha quitado la izquierda de adelante a Andalucía, ¿no? José Ignacio García, seguramente. Pero la realidad es que yo mucho me temo que Vox va a estrujar todo lo que pueda, va a presionar más y más, sobre todo porque él ve que está descendiendo. Es un partido que puede haber llegado a su techo, porque en Aragón vimos, y las anteriores en Extremadura, subió de una manera asombrosa y llegó su techo y ha empezado a descender un poquito. O sea que Vox tiene que tener cuidado y va a tocar, va a ser esa chincheta en el zapato, va a tocar mucho el piano en estas legislaturas autonómicas y veremos hasta cuánto les deja.
0: Fijaos una cosa, en función del éxito de los gobiernos de Extremadura, que va a ser de coalición, no sé, me imagino que también lo serán en Aragón y también en Castilla y León. Y ya no sabemos si va a entrar en el gobierno Vox en Andalucía. Pero en función de la gestión que hagan, teniendo en cuenta que el gobierno va a depender, efectivamente, tanto del apoyo del Partido Popular, que es el que ha ganado las elecciones, como de Vox, eso será determinante para luego abrir expectativas electorales de las generales y próximas municipales y autonómicas. Si lo hacen fatal, digamos que transmiten una imagen de descoordinación permanente, de discrepancias notables, etcétera, etcétera, eso va a ser muy negativo para las expectativas electorales de Feijóo, por ejemplo, de alcanzar la Moncloa, no lo olvidemos.
1: Sin duda.
0: O sea, lo que hagan tienen que hacerlo bien, en función de los intereses de aquellos ciudadanos a los que tienen que servir, que es su obligación, eso en primer lugar, pero también en favor de los intereses de los propios líderes nacionales de ambos partidos, que se van a someter al escrutinio de las generales en el mes de mayo o junio del año que viene.
2: Bueno, que se me acaba el tiempo y está por aquí Carlos Márquez, que quiere hablar con los oyentes hoy de bicicletas. Carlos.
7: Pues sí, hoy estamos preguntando por esas anécdotas con la bicicleta en el 607-150602, qué hacías con tu primera bicicleta, y si tienen alguna anécdota con la grupeta de amigos. Y Joaquín, fíjate, tiene una grupeta muy maja que se llama Los Mapaches. Él es un gran ciclista de carretera y esto posiblemente sea así porque de pequeño hizo alguna acrobacia con la bici y no le salió demasiado bien.
8: Yo iba con mi bicicleta, que me la había recién montado, iba por el parque vacilando a unos chavalillos que había por allí, y de repente se me ocurrió hacer un caballito con tan mala suerte que la rueda delantera salió despedida porque no estaba bien sujeta. Claro, al ir a bajar el caballito, pues ocurrió lo que todos podéis imaginar.
7: Pues que aterrizó con los dientes casi. Imagínate, ay, hacer un caballito, sale la rueda y claro, imagínate con qué aterrizó.
2: Esto es como el chiste. Mamá mira sin manos, mamá mira sin dientes.
7: Sin dientes, efectivamente. Pues hoy estamos preguntando por esas anécdotas con la bicicleta en el 607-150602.
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2: Estoy leyendo una noticia de última hora. Los Mossos de Escuadra han detenido a un vecino de Figueras, en Girona, por matar esta tarde a su expareja en una plaza de esta localidad gerundense. Se trataría, parece ser, de un nuevo caso de violencia machista en el que el detenido tenía además una orden de alejamiento de la mujer. La verdad que vaya día estamos teniendo hoy de actualidad y de sucesos también, porque nos hemos levantado con dos crímenes terribles. En el Ejido, en Almería, un hombre de 25 años ha matado a tiros a sus padres y ha herido de gravedad a otras cuatro personas, a su propio hijo, que es un bebé pequeñín de 7 meses y que está además en estado crítico en la UCI, a otra niña de 2 años, también hospitalizada en cuidados intensivos, la madre de la niña, vecina de la familia, que también está ingresada con heridas graves, y otro vecino de 60 años. El autor huyó tras los disparos, pero esta mañana se ha entregado en la policía local. Las primeras hipótesis apuntan a un conflicto familiar. Verónica Ruiz, COPE Almería. Verónica, muy buenas tardes.
3: ¿Qué tal? Muy buenas tardes, Pilar.
2: ¿Qué es lo último que se sabe del estado de ese bebé, de ese pequeñín de 7 meses?
3: Se debate entre la vida y la muerte. Su estado es muy grave y ten en cuenta que, claro, le han alcanzado 2 disparos en la cabeza y en la clavícula, en la mandíbula. El bebé y la madre iban en el coche en el que el agresor acribilló a balazos a sus padres y, bueno, la pareja del detenido salió corriendo con el crío, pero le alcanzaron los proyectiles. Y luego una vecina que escuchó los disparos cometió la imprudencia de salir de la casa a ver qué pasaba, lo hizo con su niña de 2 años en brazos y el joven también abrió fuego contra ellas. La bebé ha recibido un disparo en el pecho y su madre en el abdomen y su estado es crítico, al igual también que el del vecino de 60 años que se cruzó con el agresor en su huida y sin mediar palabra recibía un disparo en la cabeza. Le han operado para extraerle la bala alojada en el cráneo y también nos dicen que está bastante grave.
2: Madre mía, lo que nos estás contando, Verónica. ¿Qué se sabe del detenido? Porque según medios locales acumulaba 16 denuncias previas y podría tener problemas mentales, ¿no?
3: Sí, este chico de 25 años podría tener trastornos mentales, según nos han trasladado desde la Guardia Civil de Almería esta mañana, y además contaba con un amplio historial delictivo. Era un chaval bastante conflictivo en la zona. Eso nos lo confirmaba el propio alcalde del Ejido, Francisco Góngora.
4: También nos consta a nosotros al menos no menos de 16 detenciones o infracciones por tenencia de drogas y también por tenencia de arma blanca. El móvil lo desconozco en este momento y lo que quiero decir es que es un hecho tremendamente luctuoso, tremendamente grave.
3: Un hecho que sin duda ha conmocionado a Elegido. Han sido horas de mucha tensión desde que cometió el crimen este joven de 25 años a las 11 de la noche hasta que lo encontraron a las 4 de la madrugada. El dispositivo además en Elegido, el dispositivo policial ha mantenido en vilo a los vecinos con policía, guardia civil, incluso drones con cámaras térmicas. Y también es verdad que en la zona empiezan ya también a acostumbrarse a operativos por distintos tipos de delincuencia. Y en estos momentos las primeras investigaciones llevadas a cabo vinculan este crimen con violencia doméstica. Se está investigando el móvil y también la procedencia del arma empleada por este chaval, que es una pistola de 9 milímetros y sabemos que él no tenía licencia de armas.
2: Verónica Ruiz, COPE Almería. Gracias, Verónica.
3: A vosotros un abrazo.
2: Y en Oviedo, un hombre ha matado a su hermana y a su cuñado en una vivienda del barrio de Bayobín. Y una de las cosas que más ha llamado la atención es precisamente cómo se ha descubierto este crimen. Un hombre acudió al piso a comprar droga y allí fue donde el presunto autor le mostró los cuerpos, uno encima y otro debajo de la cama, ambos cosidos a puñaladas. Y fue ese hombre el que alertó a la policía. Pedro Rivero, COPE Oviedo. Pedro, muy buenas tardes.
5: Muy buenas tardes, Pilar, ¿qué tal?
2: ¿Qué más se sabe sobre este caso?
5: Pues sabemos lo que nos han ido contando familiares y vecinos a lo largo de la mañana. El presunto asesino y las dos víctimas, todos ellos politoxicómanos, convivían en la vivienda en la que han tenido lugar los hechos, un piso en el que anteriormente vivía la madre de los dos hermanos, que falleció en el mes de febrero. Desde entonces nos cuentan los vecinos que no eran extrañas las trifulcas. De hecho, el ahora detenido consideraba que su hermana y su cuñado estaban ocupando la vivienda. Se trata de un hombre de 67 años, más que conocido en la zona, incluso temido por algunos, dados sus habituales ataques ataques de ira y violencia, por lo que no conocemos su móvil concreto, Pilar, pero con toda esta información que hemos ido conociendo a lo largo de la mañana, podemos hacernos una idea de todo lo que rodea, ¿no?, a esta tragedia.
2: Pedro, ¿este hombre ya estuvo en la cárcel por otro homicidio?
5: Pues así es, según nos han explicado sus familiares, ingresó en prisión hace muchos años después de matar a tiros a otras dos personas, de ahí que haya gente del entorno que no muestre sorpresa, ¿no?, tras lo sucedido. Llevaba años en libertad, pero es cierto que nunca había llegado a conseguir una estabilidad. Ahora vuelve a estar detenido, pasará a disposición judicial y todo apunta a que volverá a la cárcel. Pilar, por lo pronto, la policía científica y la judicial ya investigan lo sucedido. Además, los dos cadáveres han sido trasladados al Instituto de Medicina Legal de Asturias para la práctica de la autopsia.
2: Pues la última hora de este crimen en Oviedo nos lo ha contado nuestro compañero Pedro Rivero. Pedro, gracias.
5: Gracias, Pilar.
2: Y un apunte más, porque acabamos de conocer también que la Fiscalía pide al juez una fianza de 1 millón de euros para el hijo del fundador de Mango y la retirada también del pasaporte. Jonathan Andic ha sido detenido, recordamos, este martes en su domicilio y la última hora es esa. El juez pide una fianza de 1 millón de euros para el hijo del fundador de Mango que murió. No se sabe si fue un accidente o qué es lo que sucedió. Hay indicios también de asesinato en diciembre del año 2024. Bueno, qué día de actualidad estamos teniendo y estos crímenes, la verdad, tremendos, ¿no? Lo más inquietante, además, de estos casos es la brutalidad y la cantidad de señales previas que aparentemente también nadie detectó.
6: Yo quería, si quieres, Pilar, sí, contaros una noticia que acabo de adelantar.
2: Una más.
6: Sí, otra. Lo digo porque, fíjate, no es de estos crímenes terribles, claro, es sobre la histórica imputación de Zapatero. Tengo perfectamente contrastado que la operación de los registros y el auto del juez imputando a Zapatero lo tienen desde hace mucho tiempo y lo retrasaron para no influir en
2: la campaña electoral. Claro. Lo que estás apuntando tú,
6: Antonio, lo acabo de confirmar.
7: O sea, fíjate, tú has confirmado lo que
6: fíjate
7: ya
6: si había
7: supuestamente
6: Lofer,
7: habíamos nosotros
6: fíjate,
7: hombre, advertido.
6: Es que llevan acusando sí esta mañana, claro, que si tal, que si claro, cual. Bueno, claro, pues yo confirmo
7: está
6: ahora,
7: eso
6: está absolutamente confirmado y esto estaba preparado, se paró para no
7: interferir en la campaña.
6: Para no interferir, sí, sí, en la campaña. Fíjate, si se lleva a conocer esto en la campaña, vamos. O sea, a Sánchez paseándose, dándose mitis, y a Zapatero, que estaba en la campaña, imputado. O sea, imaginaros que en un mitin de Zapatero que estuvo paseándose, uh-huh, Montero, Farrando,
2: se conoce
6: de Zapatero,
2: el auto del juez.
6: Se conoce el auto del juez. Cosa que, fíjate, en España ya pasó con el juez Marino Barbero y el caso Filesa, y retrasaba las operaciones con, sí, las, señor, elecciones y los autos. Y se criticó mucho, y yo lo critiqué en su momento, porque la vida judicial no tiene por qué ser paralizada por la vida política. Pero hilan tan fino nuestros jueces. Fijaros si no hacen lawfare, que es lo que le están acusando, de intervenir en política, de intentar manipular y tal la política, que se han guardado esto para no interferir en las elecciones.
7: Sí, sí.
2: Bueno, pues el apunte que hace Isabel Durán en esta jornada de martes, en la que la verdad la actualidad no nos da un respiro entre unas cosas y otras. Menos mal que está por aquí Carlos Márquez para hacer un pequeño paréntesis.
8: Menos mal, dice.
2: Menos mal, y hablar de qué, Márquez, de bicicletas.
9: De bicicletas seguimos toda la tarde, estamos hablando de bicicletas, de anécdotas con esa primera bicicleta. Hay muchísimos, o sea, todos coinciden en que tuvieron una BH azul o roja. Eso es lo que coinciden todos los oyentes, y estamos hablando, pues bueno, de todos estos temas, como siempre, en el 607-150602. ¿Qué hacían con tu primera bici? ¿Hasta dónde has llegado subido una bicicleta? Y es que Jason ha hecho un viaje muy largo, de esas distancias, bueno, grandes que ha recorrido, y fíjate hasta dónde llegó Jason.
10: El viaje más largo que he hecho ha sido el Camino de Santiago, supongo que como otros muchos, con una bici de montaña del Prica, que me compré con mi dinero. Nunca se me va a olvidar la bajada del puerto de Cruz del Hierro, porque si mi bici pasaba más de los 15 kilómetros hora, el manillar empezaba a temblar de una forma que bueno, que mi vida corrió serio peligro.
9: Bueno, podría no haberlo contado, como tantos y tantos oyentes nos están diciendo hoy, pero en el caso de Jason terminó bien la historia. Luisa de Marbella nos habla de cuando, no sé si lo hacíais vosotros, cuando íbamos dos personas encima de la misma bici, bicicleta, que algunos iban sellados, sentados entre el sillín y el manillar.
7: La barra.
9: Y otros iban detrás, como en el transportín que había.
2: La barra tenía su peligro, ¿eh?
7: Sí, sí.
9: Y el sillín también.
7: Pero ¿cuánta gente hemos transportado ahí, ¿eh? Y cuánta gente también ha.
9: Pues en el caso de Luisa, ellos iban de una manera un poco peligrosa, que se subían dos personas y fíjate cómo iban.
8: Pero en nuestra adolescencia se puso de moda montarse ahí de pie. Y entonces en mi pueblo, que está en una colina, te tiraba desde la parte más alta del pueblo a toda velocidad, de pie, agarrar los hombros de la que va manejando.
9: Como un loro.
8: Y las postillas que tenemos todos en las marcas en las rodillas son bastante considerables, ¿sabes?
9: Claro, en vez de ir con los pies colganderos, iba a subir encima
2: del transportín. Que hay toda una generación que sobrevivimos de milagro, sí, porque estas cosas las hacíamos. No veíamos el peligro en ningún momento, ¿eh?
7: Algún accidente hemos sufrido, sí, en ese sentido.
6: Yo me corté los dedos de un pie por ir en chanclas en un pueblo y me caí y había trozos de cristal. Entonces te caes de la bici, que parece una tontería, y desde entonces nunca más fui en chanclas de piscina. Era
7: bajando
6: jovencita.
7: Las cuestas,
2: claro,
7: sobre todo.
2: Bajando las cuestas.
7: Bajando las cuestas. La obsesión que yo tenía, de verdad, personalmente, era que aquella rueda se pudiera desprender. Las palometas fallaran,
9: claro,
7: ¿verdad?
9: Claro, que
7: se desprendiera y hiciéramos el triple salto mortal, pero además de verdad.
6: Oye, pero esto no es broma, pero Jaime Mayer Oreja tuvo un accidente gravísimo. En una bicicleta en el Escorial, en una bajada precisamente, tuvo un accidente que fue verdaderamente grave y gracias a Dios quedó fenomenal.
2: Bueno, aventuras en la bici, hoy con los oyentes y con Márquez, ¿en qué teléfono?
9: 607-150602.
2: Isabel Durán, Antonio Jiménez, gracias a los dos.
7: Gracias, Pilar, hasta el próximo día.
6: Chao.

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0: Son las 5 o las 4 en Canarias.
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0: Prisión provisional, confianza de 1 millón de euros para el hijo del fundador de Mango, Jonathan Andic, ha declarado en los juzgados de Martorell en Barcelona como investigado en la muerte de su padre hace 1 año y medio. La jueza ha acordado la retirada del pasaporte, la prohibición de salir del país y la obligación de comparecer semanalmente ante la justicia. Y según están informando ya algunas agencias de comunicación, Jonathan Andic habría pagado ya esa fianza que le ha impuesto la jueza de 1 millón de euros. No nos vamos de Cataluña porque en Figueras, en Girona, los Mossos han detenido a un hombre por matar a puñaladas a su expareja en plena calle. El agresor tenía una orden de alejamiento que se había saltado recientemente y por la que había vuelto a ser detenido. ¿Qué más se sabe? 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
3: Los hechos han ocurrido alrededor de las 3:30 de la tarde en la plaza Tarradellas, cuando el hombre ha agredido a cuchilladas a su expareja. Los servicios de emergencias, al recibir el aviso, se han dirigido hasta el lugar y también se han desplazado efectivos del sistema de emergencias médicas, que no han podido hacer nada por salvar la vida de la víctima de 33 años. Según las primeras informaciones, el arrestado tenía una orden de alejamiento de la mujer y le habían detenido el mismo lunes por romperla. El caso se investiga como un presunto crimen machista y el Ayuntamiento de Figueras convocará un minuto de silencio el miércoles para condenar lo sucedido. Se trata del tercer crimen machista este año en Cataluña y el número 162 desde que se empezaron a recoger datos oficiales en 2012.
0: Y la Comisión Europea ofrecerá ayudas a los agricultores antes de este verano ante el encarecimiento de los fertilizantes en más de un 70%. De esta forma, dicen desde Europa, el sector agrícola podrá garantizar su abastecimiento a pesar de los problemas causados en el suministro por la guerra de Irán y el cierre del Estrecho de Hormuz. Corresponsal en Bruselas, Olga Rodríguez.
4: Con más de un tercio de las importaciones con origen en el Golfo y teniendo en cuenta que representan el 8% de los costes para los agricultores, Bruselas quiere evitar un nuevo encarecimiento de los productos del campo y por ello ha presentado este martes un plan con acciones a corto plazo. Aunque todavía sin cifras concretas, la Comisión Europea se ha comprometido a poner encima de la mesa ayudas directas antes del verano. Además, Bruselas permitirá a los Estados miembros adelantar ayudas de la PAC para hacer frente al incremento de precio de los fertilizantes. La Comisión estudiará que se puedan hacer compras conjuntas, como ya se ha hecho en otros sectores, como por ejemplo el energético, y también impulsará la producción europea para depender menos de las importaciones. No se trata solo de fertilizantes, sino de resiliencia alimentaria, argumentan en Bruselas.
0: Y en los deportes, Carlos Alcaraz renuncia también a Wimbledon. Munilla, muy buenas tardes.
5: Hola, Pilar, buenas tardes. Sí, es la mala noticia del día. Acabamos de conocer esa renuncia de Carlos Alcaraz a la gira de hierba. Sabes que ya había tenido que renunciar a Roland Garros por su lesión de muñeca, pero ahora anuncia también que no va a estar ni en Queens ni en Wimbledon. En un breve texto en redes sociales, Alcaraz comunica que su recuperación va por buen camino y que se siente mucho mejor, pero que desgraciadamente aún no está listo para poder jugar, y añade que sigue trabajando para volver lo antes posible a las canchas. Vamos al deporte en directo. Está en marcha en su tramo decisivo la contrarreloj de la 10ª etapa del Giro de Italia, Alberto Arauz.
6: De lo que no hay duda ahora mismo es de que la crono la va a ganar Filippo Ganna, que ha volado a 55 kilómetros por hora para marcar el mejor tiempo meta con 45 minutos y 53 segundos. Y en la lucha por la general está en juego si Vingegaard le quita la maglia rosa al portugués Alfonso Eulalio. Y parece que va a estar todo muy justo, porque en el primer punto intermedio Vingegaard le está quitando 50 segundos de los 2 minutos y 24 segundos que tiene que recuperar, y todavía restan más de 20 kilómetros para la línea de meta.
5: Y del fútbol, esta tarde operan al barcelonista Fermín de su fractura en el quinto metatarsiano, y como viene contando Elena Condis, se va a perder el Mundial.
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3: Molt bona tarda. Avui predomina l'ambient assolellat, amb pocs núvols a bona part del territori després d'un matí amb el pas de núvols als mitjans i alguns intervals de núvols baixos al litoral. Tot i això, amb el pas de les hores, creixen nuvolades al Pirineu, al Prepirineu i a la serralada del prelitoral, deixant el cel entremig i molt ennuvolat en aquests sectors i també a punts del terç nord. I durant la tarda també s'esperen alguns xàfecs i tempestes aïllades en zones de muntanya de l'interior del quadrant nord-est i del Pirineu. Pel que fa a la temperatura, l'ambient serà més càlid que dies enrere, amb una pujada lleugera. A Ponent les màximes poden superar els 29 graus i en aquests moments tenim a Barcelona 22 graus, 24 a Girona, 22 també a Tarragona, 28 a Lleida i 20 a Andorra. I pel que fa al trànsit, dos carrils tallats a la P7 per un accident cap a Granollers i retencions a les rondes a la C33 i a la C58. 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

0: 5:05 de la tarde, ya sabes cómo hemos arrancado este día, con una noticia, la verdad, bueno, te iba a decir sorprendente, pero por lo que estamos escuchando en muchas voces, no lo ha sido tanto, ¿no? Porque hay mucha gente que se esperaba que algo así llegara. El caso es que el juez José Luis Calama ha imputado al expresidente del gobierno, José Luis Rodríguez Zapatero, le imputa por tráfico de influencias y posible blanqueo de capitales. Por primera vez un presidente del gobierno imputado por un juez en nuestra democracia. Zapatero va a tener que declarar, va a tener que acudir acompañado de su abogado para dar explicaciones ante el juez el martes 2 de junio a las 9 de la mañana. Según el juez, el expresidente del gobierno lideraría una presunta trama dedicada al tráfico de influencias y el cobro de comisiones. El juez le atribuye a Zapatero y a otras personas de su entorno el cobro supuestamente irregular de casi 2 millones de euros en comisiones. En el auto se señala que la red habría creado sociedades instrumentales para canalizar los pagos y ocultar el origen de los fondos. Calama acusa a Zapatero de haber ordenado crear una sociedad offshore en Emiratos Árabes para ocultar el dinero de las comisiones. De momento, el gobierno cierra filas con Zapatero, defiende su presunción de inocencia y usa como argumento que tanto la Unión Europea como el Tribunal de Cuentas avalaron el rescate de la compañía aérea Plus Ultra.
1: En países de nuestro entorno se hicieron procedimientos similares y préstamos desde la actuaciones y procedimientos absolutamente pulcros, transparentes, por cierto, autorizados por la Comisión Europea, validados por el TEJUE, validados por el Tribunal de Cuentas. Así que desde la tranquilidad, la confianza y el respeto fundamental a un principio que es la base de nuestro ordenamiento jurídico, que es el de la presunción de inocencia.
0: Pues José Luis Rodríguez Zapatero, investigado por tráfico de influencias, blanqueo de capitales y otros delitos presuntamente cometidos en el marco de la trama Plus Ultra relacionada con el rescate de la aerolínea en 2020. Según el juez, Soluciones de Gestión, la empresa del amigo de Zapatero, Julio Martínez, se habría llevado una comisión del 1% de los 53 millones de euros que costó ese rescate de Plus Ultra. De ese dinero, 460.000 euros habrían ido a parar al expresidente. Zapatero niega que tenga una sociedad mercantil y asegura que podrá demostrar su inocencia.
2: Deseo en primer lugar expresar mi disposición, por supuesto, a colaborar con la justicia. Al mismo tiempo quiero reafirmar que toda mi actividad pública y privada se ha desarrollado siempre con absoluto respeto a la legalidad. Mi actividad privada y los ingresos y remuneraciones que he tenido han sido declarados vía IRPF con absoluta transparencia y legalidad.
0: Pues Jorge Bustos contaba la noticia esta mañana en Herrera en COPE y ahora nos va a explicar algunas claves. Jorge, ¿cómo estás? Muy buenas tardes.
3: ¿Qué tal, Pilar? Buenas tardes.
0: ¿Qué supone esta imputación de Zapatero y cómo le puede afectar al gobierno?
3: Bueno, es un terremoto. Esto es un golpe durísimo en la línea de flotación ideológica, política y judicial del gobierno. Es decir, Zapatero no es cualquiera. Estamos hablando no solo del primer presidente de la historia de España que es imputado por corrupción, el primer presidente de la historia de España imputado por corrupción. Es también de alguna forma el ideólogo del sanchismo. Es decir, el sanchismo no es nada más. Yo escribía en El Mundo una columna al calor de esta noticia diciendo que el sanchismo es una exacerbación, si queréis, más cínica del zapaterismo, pero el zapaterismo puso las bases de lo que hoy hace y con quién pacta Pedro Sánchez. Es decir, que es una desautorización moral absoluta de todo del gobierno de Sánchez, por otro lado, ¿no? Lo que pasa es que no solo afecta al ex presidente, afecta al presidente también, porque la decisión de rescatar con 53 millones de euros de nuestros impuestos a esa compañía en concreto no la tomó Zapatero. Zapatero pudo inducirla, aconsejarla, sugerirla, pero quien toma esa decisión es el Consejo de Ministros presidido por Pedro Sánchez. Un Consejo de Ministros en el que se sentaba José Luis Ábalos, que ha contado, habrá que demostrarlo también, esta es la versión de Ábalos y de Koldo y de Aldama, pero esta es lo que según ellos ocurrió, que ellos se negaron, Ábalos, sentado, ministro de Transportes, ministro del ramo, por tanto, se negó al rescate de una compañía que él no consideraba estratégica. Igual que Air Europa sí parecía una aerolínea en plena pandemia necesitada de un rescate justificado, que luego está devolviendo ese con los ingresos de la propia compañía. Plus Ultra no parecía a priori, por la flota que tenía, por la operatividad que tenía, una aerolínea estratégica para inyectar 53 millones de euros. Capital venezolano, la intermediación de Julio Martínez, el amigo con el que salía a correr el expresidente Zapatero, arrestado por la UDEF y investigado también en esta trama. Claro, lo que dice el juez son 85 páginas de auto, y lo que dice el juez a instancias de la Fiscalía Anticorrupción. Lo digo porque algunos ya están la sincronizada, que les ha pillado un poquito. Fíjate que si hubieran leído El Mundo o El Confidencial o The Objective o El Debate, los medios que han ido contando los hechos sospechosos de Zapatero en estos últimos tiempos, se debían haber esperado que llegara un día como el de hoy. Pero como están más ocupados en intoxicar que en informar a sus oyentes, a sus lectores o a sus espectadores, pues esto quizá les ha pillado un poco por sorpresa. Los demás sabíamos que este día iba a llegar. Es decir, con los hechos a la vista, era evidente que esto iba a acabar en una investigación. Ojo, no estoy diciendo que Zapatero vaya a ser condenado, pero sí estoy diciendo que el próximo 2 de junio, día en que Zapatero traspasará el umbral de la Audiencia Nacional para declarar como imputado ante el juez por el delito de blanqueamiento de capitales y tráfico de influencias, es posible.

0: argumentando desde hace mucho tiempo. El gobierno hoy también han insistido, hablan de nuevo de la UFER, pero el auto y los registros parece ser que estaban preparados hace días. Y precisamente el juez Calama los ha retrasado hasta hoy para no interferir en la campaña electoral y en las elecciones de este pasado domingo en Andalucía.
1: No sé cuántos escaños habría sacado María Jesús Montero si esto lo sueltan la semana pasada, pero el juez, con buen criterio, con escrupuloso respeto a la separación de poderes y a la no interferencia en los procesos electorales, ¿verdad? Lo ha querido retrasar hasta el martes después de las elecciones. Pero a lo mejor María Jesús Montero estaba en 18 escaños en vez de en 28, que ya es malo, ¿eh? Quiero decir que cuando algunos hablan de lawfare, que no es nada más que el tecnicismo inventado por el peronismo argentino, por el populismo de extrema izquierda, para acusar a los jueces que aplican la ley de intentar hacer política con sus decisiones técnico-jurídicas, hombre, lawfare habría sido soltarlo el viernes, esta bomba. Claro, que la tenían hecha, estaba porque la investigación. Y luego, lawfare dice, no, es que son los sindicatos de extrema derecha, tipo Manos Limpias y tal. No. La denuncia contra Zapatero la inicia la Fiscalía Anticorrupción, que por fortuna es el único pedazo de fiscalía en este país que está al margen, es decir, es independiente de los tejemanejes de los García Ortiz y compañía, ahora Teresa Peramato. Es decir, por fortuna, esa fiscalía que se creó en tiempos de Felipe González, se creó específicamente para estar fuera de, digamos, de la influencia directa sigue estando bajo ese paraguas, pero conserva un margen de maniobra, por fortuna, para la higiene democrática de este país bastante amplio. Y Alejandro Luzón, que encabeza esa Fiscalía Anticorrupción y que ha perseguido a políticos de todos los colores, de todos los partidos, es el que incoa esta investigación. Es la UDEF quien desarrolla la investigación y es el juez el que imputa. Es decir, no hay en el proceso de un caso como este, sabiendo lo que tienen entre manos, que es un expresidente del gobierno, no hay intervención de ningún operador susceptible de ser denostado como extrema derecha, frikis, internacional reaccionaria o cualquier otro de los mantras que suelta el gobierno como tinta de calamar. Esto es una investigación que lo que demuestra es que el Estado de Derecho en España resiste y hace su trabajo. Caiga pues, quien caiga, por otro lado.
0: Es en el análisis de Jorge Bustos de la noticia, sin duda, del día, y veremos si la noticia en mucho tiempo, ¿no?
1: Del mes del año
0: y veremos si es la noticia, si esto avanza, la noticia de los últimos años. De momento, imputación del expresidente del gobierno, José Luis Rodríguez Zapatero, por la trama de Plus Ultra. Bustos, gracias por el análisis, te escuchamos mañana tempranito en RR
1: Cope,
0: como siempre.
1: Casi que me acuesto ya, Pilar.
0: Venga, a la cama.
1: Un abrazo.
0: Gracias.
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0: ¿Qué recuerdos nos traen estos anuncios de la mascota oficial Naranjito y la voz de Plácido Domingo cantando el himno del único campeonato del mundo de fútbol que ha organizado España hasta ahora, el Mundial 82? Un Mundial es distinto a cualquier otra competición. Es, sin duda, la gran fiesta del fútbol. Desde el primero que se celebró en Uruguay en 1930 hasta hoy ha pasado casi un siglo de goles, de grandes jugadores, de selecciones míticas y muchas, muchas anécdotas. Queda ya poquito para que comience el Mundial 2026 de fútbol, que este año se celebra en tres países, Estados Unidos, México y Canadá. Y para irnos preparando, me acompañan esta tarde Miguel Gutiérrez, que es periodista deportivo, y Antonio Pacheco, al que se le conoce como Pach, creativo publicitario. Los dos son autores de un libro que se llama El Mundial es para listos, 122 historias para saber más que los mayores. Miguel, Pach, ¿cómo estáis? Muy buenas tardes.
5: Hola, Pilar, ¿qué tal?
6: ¿Qué tal, Pilar?
0: Oye, ¿cómo veis este Mundial en el que hay más selecciones que nunca? 48 selecciones y más partidos también, lógicamente, que nunca.
6: Tengo que ser sincero, ¿no? Me da una pereza terrible este Mundial.
0: ¿Ah, sí?
6: Sí, sí. Yo vi que venimos a vender un libro sobre los Mundiales, pero de los Mundiales que a mí me gustaban. Y este Mundial de 48 selecciones yo no lo entiendo. Este Mundial con un 40% más de partidos. Yo cuando seguía los Mundiales, cuando me aficionaba a los Mundiales de niño, me preciaba de ver todos los partidos, que igual era una tontería, pero yo veía todos los partidos de los Mundiales. Ahora es que es imposible y además no quiero, porque no me interesa hasta que ya empiece un poco a rodar la competición.

0: selección y tengamos cruces directos y tal, creo que no me va a interesar nada.
1: Pats, ¿cómo ves a España? ¿Cómo llega el Mundial?
2: Creo que hay una euforia un poquito desmedida con respecto a las posibilidades reales que tiene España. Yo creo que España sí que está en el grupo de favoritas. Ahora, yo creo que hay selecciones que se descartan así como por deporte, como Francia e Inglaterra, por ejemplo, que no se habla de ellas, que me parece que pueden dar la sorpresa en el Mundial.
1: Empezábamos hablando y escuchando esos sonidos del Mundial 82, donde nos eliminaron, por cierto, en la primera fase. Hace unos meses pasaba por este programa, por la tarde de COPE, Jesús Álvarez, mítico periodista deportivo de Televisión Española, que en aquel Mundial, en el del 82, cubrió la información de la selección española y nos contaba esta anécdota. Vamos a escucharla.
3: Santa María y la prensa no casaba.
1: No nos daba facilidades, no nos daba mucha información.
3: No. Y entonces decidió hacer los entrenamientos a puerta cerrada. Bueno, primero se construyó un campo con las medidas iguales a las de Luis Casanova, entonces al Estadio Mestalla, y los entrenamientos a puerta cerrada. Pero nosotros, desde ese apartamento del Perellonet, con unos buenos prismáticos de campaña, veíamos los entrenamientos. Nosotros veíamos y anotábamos, apunta, está Saura con el peto rojo, no sé qué, y Tendillo se va a colocar un poco más a la derecha, Juanito se ha retrasado un poco. Bueno, veíamos todo el entrenamiento. Y claro, cuando llegamos a la rueda de prensa, que si eran abiertas, pues llegamos, José Emilio, porque ha colocado a Saura con el peto, no sé qué, y a Juanito. Y nos miraba como diciendo, pero estos...
1: ¿Cómo lo saben, no?
3: Estos bandidos, ¿cómo saben esto, no? Bueno, yo creo que llegó a sospechar que algún jugador de la selección era un traidor.
1: Bueno, vaya historia, ¿no? Estos periodistas, Jesús y sus compañeros con los prismáticos, observando a la selección española que jugaba en esos entrenamientos a puerta cerrada, y ellos iban viendo las técnicas. Oye, ¿por qué José Emilio Santamaría se llevaba tan mal con la prensa?
0: Uy, que responda Pats, que vio España 82. Claro. No lo quería decir con esas palabras.
2: Bueno, digamos que el seleccionado Santamaría no tenía un carácter así como muy agradable, ¿no? No era el típico tío que en rueda de prensa te diera titulares, era un tío complicado de llevar. Y yo creo que él se sintió acosado. O sea, la presión que tenía España por hacer un resultado decente, no ganar el Mundial, que era lo que se esperaba, porque parecía que si jugabas en casa tenías la obligación de ganar el Mundial. Eso le generó una presión que hizo lo que ha dicho Jesús en el audio. Es poner barreras para que nadie se acerque, hacer como piña, intentar que nadie moleste y que nadie disturbe las posibilidades que tenían los jugadores. Y le salió regular, francamente.
0: Ya se aislaba la prensa entonces, por lo que estoy oyendo,
1: sí,
0: ¿no? Que parecía
1: sí,
0: una
1: fíjate,
0: cosa muy moderna.
1: En el 82.
0: Pero ya en el 82 se hacían cosas a puerta cerrada para que no entraran los periodistas.
1: Oye, ¿y qué falló? ¿Por qué pensáis que fracasó España en su propio Mundial?
2: Bueno, pues que tenía un equipo, lo primero, bastante regulero. Claro.
0: Tú ves, lo decía Camacho, ¿no? Es que veíamos a los alemanes y parecían como de otra galaxia.
2: Eran otro tipo de jugadores. A lo que sí que pensaba es, hombre, juegas en casa, pero yo creo que en la primera fase se vino todo abajo. O sea, el día del partido contra Honduras se empató mal, de mala manera, y fue todo en cadena. Yo creo que simplemente que la selección no tenía la suficiente calidad.
1: Hubo muchísimas anécdotas en el estadio, por ejemplo, José Zorrilla de Valladolid. Hubo un momento surrealista. Un jeque saltó al campo y consiguió que anularan un gol. Yo de esta anécdota me he enterado, bueno, leyendo vuestro libro.
0: Sí, no, es muy mítico. Él se bajó ese señor, no existía el VAR ni nada parecido en aquella época, entonces bajó él y ejerció de VAR. Y lo nunca he visto, que ese señor con todo su poder bajara ahí al césped de Zorrilla y decidiera que ese gol se anulaba.
2: No, hombre, me flipa el colegiado que se debería llevar igual el premio Isaac Foto al mejor colegiado de la historia de los mundiales, ¿no? El colegiado Stupar, que dice, nada, oye, no te preocupes, jeque, rebobinamos, sí, gol anulado.
0: Aquí no ha pasado nada.
1: Aquí no ha pasado nada.
2: Claro. Aquí no pasa nada y yo me sigo manteniendo con vida, que era un poquito, ¿no?
0: La idea.
2: Claro, un poquito la idea.
1: Bueno, anécdotas de mundiales. Esta tuvo lugar en el 82, un mundial en el que, como decíamos, España dijo adiós muy pronto, y un mundial que ganó finalmente Italia. La final se celebró en el Estadio Santiago Bernabéu y se hizo famoso este momento.
4: Rossi, posición correcta de Cirea. Disparo de Tardelli. ¡Gol! ¡No! ¡Segundo gol de Italia! Y ahí tienen de nuevo a Sandro Pertini celebrando este segundo gol de Tardelli para Italia.
1: El presidente italiano Sandro Pertini celebrando los goles de su equipo, que ganó 3-1 a Alemania, y celebrando los goles como un fan más, ¿no? Como rompiendo el protocolo absolutamente y dando botes de alegría. Una imagen que dio la vuelta al mundo.
0: Bueno, te diría, son las dos celebraciones, la de Pertini, pero sobre todo la de Tardelli.
2: O sea,
0: la celebración de Tardelli es icónica porque tú ves a ese hombre cómo celebra. Es la viva imagen de la euforia, del entusiasmo, o sea, es la celebración perfecta. Y bueno, lo de Pertini fue muy sonado también, pero yo me quedo con la de Tardelli.
2: Sí, yo tengo historia personal aquí dramática absolutamente. que es que conseguimos, pues, mi madre consiguió entradas para la final, fuimos con mi hermano pequeño, tenía 8 años. En este gol, como que estamos viendo el partido con aficionados italianos y como que la multitud le engulle. Y veo a mi madre que empieza a gritar, il bambino, que me lo espachurran a il bambino. Fue todo esto. Y afortunadamente mi hermano sigue entre nosotros, así que tiene final feliz la historia.
1: Estamos hablando con Miguel Gutiérrez y con Antonio Pacheco sobre anécdotas de mundiales por su libro, El Mundial es para listos, 122 historias para saber más que los mayores. Mencionábamos Mundial del 82. Avanzamos 4 años, llega el Mundial de México 86, recordado por 2 momentos estelares en un mismo partido. Jugaba Argentina contra Inglaterra y en un momento del encuentro pasa esto: la mano de Dios de Maradona.
5: El gol fue con la mano, los gritos por el alma. Argentina está ganando por 1-0. Y que Dios me perdone lo que voy a decir. Contra Inglaterra hoy, aún así, con un gol con la mano. ¿Qué quiere que le diga?
6: El gol contra Inglaterra fue con la mano. Fue con la mano.
1: Ese mismo partido, el que fue considerado el gol del siglo.
5: Ahí la tiene Maradona, lo marcan 2, pisa la pelota Maradona, arranca por la derecha el genio del fútbol mundial, y es el tercero tocar para Borruchaga, siempre Maradona, genio, genio, genio, ta, ta, ta, ta, ta, ta, ta.
1: La narración mítica del periodista argentino Víctor Hugo Morales, el que inventó lo de barrilete cósmico. Bueno, 2 momentos históricos y los 2 goles en el mismo encuentro. Una Argentina-Inglaterra que se celebró en el Estadio Azteca de México un 22 de junio de 1986. Maradona, sin duda, el protagonista. ¿Cómo fue aquel partido mítico?
0: Bueno, este mundial es mi primer mundial. Recuerdo haber estado esa tarde viendo el partido de el Argentina-Inglaterra. Y lo que hace la percepción cuando eres niño, yo soy del 77, de finales, es decir, tenía 8 años. Yo veo el gol de la mano de Dios y oigo a mi padre gritar: lo ha metido con la mano, lo ha metido con la mano. Y yo, por más que veía en las repeticiones,
1: no veía la mano
0: por ningún lado. Ahora la veo y digo, pero ¿cómo no veía la mano? Si es evidente que lo mete con la mano.
2: Básicamente porque es un señor de 1,65 saltando contra un portero de 1,90 que va con la mano a 4 metros de altura y le gana.
0: Venga, y le gana a Maradona. Sí, claro. Sí. Y luego el otro gol, la jugada de todos los tiempos, creo que es, ¿no?, como se le conoce. Sí. El gol es impresionante, pero es que
1: impresionante
0: yo escucho
1: ese gol de Maradona,
0: Yo escucho a Víctor Hugo Morales y me impresiona más todavía. O sea, esa narración que hemos escuchado aquí parcialmente,
2: claro, directo,
0: pero el que la pueda escuchar entera, cómo acaba cuando dice: gracias Dios por el fútbol, por Maradona, por estas lágrimas, por este Argentina 2, Inglaterra 0.
1: Bueno, es que
0: eso
1: ya
0: es impresionante.
1: Sabéis que en Argentina el fútbol y Maradona son religión.
2: Yo te diría que es más que religión. De hecho, hay una iglesia que es la iglesia maradoniana, a la cual nos tendríamos que apuntar, Miguel.
0: Admiten fieles, ¿no?
2: conversos.
1: Oye, Pach, ¿cómo le fue a España en México? Porque yo recuerdo que Butragueño fue la estrella de ese mundial y el gol que le robaron a Michel.
0: Es su ídolo, además.
2: Por favor,
0: Butragueño.
1: Yo también soy súper fan de Emilio Butragueño.
2: Pues aquí estamos dos, absolutamente. Butragueño a la Moncloa. Se me ha parecido el mejor grito de una manifestación popular en la historia de España, seguramente.
0: Sin duda.
2: Esos 4 goles en Querétaro de madrugada, ese ir al cole sin dormir al día siguiente después del partido, pero con la máxima felicidad extrema. Ahí sí que yo creo que la selección estaba para más, pero es lo que tiene el fútbol. Estas historias de caídas de equipos que podían haber avanzado más. Y
0: sí,
2: que
0: mínimo una semifinal.
2: Tienen un día regulero y caen.
1: Pues vamos con otros mundiales. Así sonaba un gol de Pelé en el Mundial de 1958.
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1: Pelé, que debutó en ese Mundial de Suecia del 58, es que era un crío, tenía solo 17 años. Marcó 2 goles en la final, Brasil 5, Suecia 2, y es el único jugador hasta la fecha en ganar 3 mundiales. Antes de llegar Maradona, Pelé revolucionó totalmente el juego. ¿Por qué?
0: Bueno, yo creo que era un jugador que rompió con todo lo que había, ¿no? Yo no creo que antes de Pelé hubiera un jugador parecido a Pelé, pero sobre todo esa irrupción con 17 años, cuando los mundiales tenían más aura, eran otra cosa. Ahora, si hay un chico de 17 años que destaca, más o menos ya lo ubicas, aunque no lo hayas visto jugar demasiado, tienes posibilidad de verlo prácticamente todos los fines de semana. En aquella época era todo totalmente distinto.
1: Claro, el Mundial era un descubrimiento para muchos.
0: Claro, servía para eso, fundamentalmente.
2: Muchos jugadores han hecho fortunas, o sea, jugadores desconocidos que de repente hacen un gran Mundial, nadie los conocía, pegan el pum, y cuando los fichas y los traes a la liga que fuera, pues dices: ostras, tú no eras tan bueno, has tenido un mes bastante...
0: Sí.
2: decente y ya está.
1: Pero no todos los grandes jugadores de la historia han conseguido ganar un Mundial, y menos tres como consiguió Pelé. ¿Ha habido grandes jugadores que no han conseguido este título, que se han quedado con las ganas? ¿Les falta eso en su palmarés?
0: Sí, claro, bueno, y ni jugarlo en el caso de Alfredo Di Stéfano, que fue internacional con Argentina y con España. Pero bueno, Johan Cruyff yo creo es el caso Cruyff más claro, caso, ¿no? La selección de Holanda, a la que entonces nadie llamaba Países Bajos, que yo creo que es el mejor equipo sin corona. Tú lo en el libro lo llamas así, ¿no? El mejor equipo nunca ganó un Mundial, la mejor selección nunca ganó un Mundial.
2: Sí, sí. Cruyff es el ejemplo absolutamente paradigmático. Pero yo tenía todas mis esperanzas puestas en que Messi también lo fuera. O sea, con el último Mundial me quitó, pero yo pensé que se iba sin Mundial.
0: También, ¿no?
2: Sí, sí. Sí. Es que es muy difícil. Es que es un campeonato cada cuatro años,
0: claro.
2: Que tienes que estar en forma en ese periodo de tiempo. Es complicadísimo. Tienes que estar
0: bien acompañado, tienes que pertenecer a un país, haber nacido claro. En un país con tradición futbolera.
2: Igual tienes tres oportunidades a lo largo de tu carrera deportiva. Es muy difícil un Mundial.
1: Hay más historias en vuestro libro. Una que posiblemente no conoce todo el mundo es que España quedó eliminada en una ocasión por un niño.
2: Otro bambino.
1: ¿Qué es lo que pasó en este caso, Patch?
2: El bambino, esto
0: Franco Gemma, se llamaba.
2: Franco Gemma, ¿eh? Pues fue que hicimos el Panoli en una eliminatoria contra Turquía de acceso al Mundial, y entonces, por estas cosas que tenía la FIFA en aquel momento, la selección que pasaba España o Turquía se decidía por una moneda al aire. Y esta moneda al aire la tiraba un bambino, un niño italiano, que hizo así, tacata, Turquía para adentro, nosotros para afuera.
1: Y ya está.
2: Ya está.
1: El niño fue el que no se eliminó directamente.
0: El niño era italiano, el partido de desempate que se jugó en Italia.
1: ¿Sí?
0: Y cogieron a, creo que era el hijo de un empleado de la Federación Italiana. Y se puede decir que Franco dejó a España sin un Mundial.
2: Muy bonito. Muy bonito.
1: España ha jugado 16 fases finales del Mundial, ha estado en todas desde el 78, pero se nos resistían los cuartos de final hasta que llegó este momento mágico.
7: Está de Andrés Centro Iniesta, para él va ese balón. Él le cae a Cesc Fàbregas.
8: Vamos,
7: Cesc. Para Iniesta, Iniesta, chuta Iniesta.
9: ¡Gol!
1: Mi vida, decía José Antonio Camacho en la narración de nuestro compañero Paco González. España por fin ganaba un Mundial, el de Sudáfrica de 2010. ¿Qué recuerdos tenéis de ese Mundial?
0: Yo me acuerdo del Pulpo Pol.
2: El Pulpo Pol.
0: Perdón, por salirme un poco de...
2: Qué surrealismo, sí.
0: Es una historia alucinante lo del Pulpo Pol, de cómo le explicas a alguien lo que se vivió en España la víspera de la final, cuando ya nos veíamos campeones por el Pulpo Pol, ¿no? Bueno, fuera de bromas, es algo con lo que habíamos soñado toda la vida, pero que nunca habíamos estado ni cerca de conseguirlo. Es verdad que habíamos ganado la Eurocopa dos años antes, que bueno, pues que nos veíamos un poco como nos vemos ahora, que vamos al Mundial entre los favoritos, pero yo hubo un momento donde de verdad me di cuenta de dónde estábamos. Cuando estaba a punto de empezar la final y vi que entraban los jugadores al campo y estaba allí la Copa del Mundo. Yo nunca había asociado eso a la selección española.
2: Claro.
0: O sea, yo siempre había visto esa copa en manos de Maradona, en manos de los italianos, en manos de los alemanes.
1: De los brasileños.
0: Había pensado que eso no nos correspondía a nosotros. Y cuando vi que salíamos al campo en Johannesburgo y vi que estaba al lado ese trofeo, dije, madre mía, la que hemos liado.
2: Yo recuerdo unos primeros partidos absolutamente agobiado con esta cosa del tiki-taka, del no ser capaces de tirar a puerta, de ir avanzando partidos eliminatorias, pero sin una sensación clara. Y luego en la final, la sensación de, espérate, que es que el fútbol le debe una Copa del Mundo a Holanda y la vamos a pagar nosotros. Y gracias a Dios, Iniesta y José Antonio Camacho y sus círculos de sudor pues lograron llevarnos hacia el estrellato.
1: Pues Miguel Gutiérrez y Antonio Pacheco, que junto a Carlos Marañón son los autores del libro El Mundial es para listos, 122 historias para saber de mundiales tanto como los mayores, un libro para que los niños sepan también de fútbol. Gracias a los dos por estar hoy con nosotros en la tarde de COPE y por contarnos todas estas anécdotas e historias.
0: Gracias a vosotros.
2: Un placer, Pilar. Muchísimas gracias.

0: Pues calentando motores ya, ¿eh? Para el mundial que vamos a tener dentro de poquito, en el mes de junio, y que por supuesto te vamos a contar con nuestros compañeros de Deportes Cope, que son los que siempre nos cuentan el deporte como nadie. Bueno, él también nos cuenta muy bien, hace muy bien de portavoz de los oyentes, y nos narra muy bien Carlos Márquez, lo que le han ido contando en esas notas de voz que nos van mandando.
1: Muchas
0: hoy
1: gracias, Pilar.
0: Sobre bicicletas.
1: Sí, estamos hablando de deportes y seguimos con deportes, porque, bueno, fíjate, lo hemos contado, que 10 bilbaínos han cruzado España en bicicleta, 4 horas menos de lo que les indicaba el GPS, y de eso estamos hablando hoy con nuestros oyentes en el 607-150602. Estamos preguntando, pues, por esa primera bicicleta, si tienen alguna anécdota con la grupeta de amigos, y Pedro nos ha mandado un anecdotón. Si hubiera que ponerle un título, Pilar, sería: las apariencias engañan y en este caso además huelen. Pedro estaba jugando con unos amigos, estaban, bueno, jugando a las patrullas, estaban subidos a las bicis y pasó esto.
2: Y fuimos a una era donde había allí un montón de camiones de tierra. Agárrate, digo, que vamos a hacer un caballito. Y cuando llegamos al montón, resulta que no era tierra, era un camión de estiércol. Lo escuchamos ahí en un montón de mierda. Llegamos a casa, pues fíjate, oliendo mierda, nos tuvimos que cambiar de ropa. Tuve 3 meses o 4 sin verla. De lo que olía eso.
1: De lo que olía la bicicleta, no la cogí en 3 meses.
0: Qué asquito más grande, ¿eh?
1: Claro, si me río yo de los que hacen trial y todo eso, sí, esto sí. Ya es pasárselo en modo leyenda. Y este oyente podría haber tenido una carrera brillante en el ciclismo, pero un accidente le hizo cambiar de opinión.
3: Yo, mi primera bicicleta, que me hizo muchísima ilusión, fue mi primera comunión. Una BH plegable. Bueno, encantado de la vida estaba yo con esa bicicleta. Y luego, ya de mayorcito, me fui un verano a un pueblo de una tía mía en Extremadura y me dejaron una de carreras. Y yo, todo emocionado porque me encantaba el ciclismo, me pegué una leche porque se me fue un poquito a la cuneta y un poquito a la cuneta, y al final me metí en la zanja de la cuneta. Y a partir de ahí dije, mira, que se dedica al ciclismo otro, que yo no.
1: Nada, no, decidió luego de casa otras cosas, porque el ciclismo de carretera no le fue bien a este oyente. Si te ha pasado alguna cosa de esto, nos están contando que se han caído mucho los
0: oyentes. A ver, bicicleta y caída en algún momento de la vida va de la mano.
1: En la misma ecuación van. Pues sí, tienen anécdotas con la bicicleta, cómo era esa primera bicicleta, como siempre nos lo pueden contar en el teléfono de la tarde de COPE, 607-150602.
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0: Pasan 39 minutos de las 5 de la tarde, una hora menos en Canarias. Momento perfecto, ¿eh?, para proponerte acercarnos a un entorno único, para ver 44 obras originales de Pablo Picasso que van desde sus primeros pasos hasta su madurez creativa. Entre ellas, algunos cuadros fundamentales del pintor, como Una maternidad, que refleja la vuelta de Picasso a sus orígenes, y uno de los estudios relacionados con el Guernica, titulado Madre con niño muerto 2. Por primera vez en la historia, la obra del pintor malagueño se expone en un entorno de espiritualidad como es la Catedral de Santa María en Burgos. Lo hace desde una perspectiva además muy poco conocida, que es como el arte picasiano utiliza la Biblia como fuente de inspiración y que nos recuerda la formación católica que recibió cuando era niño. En la tarde hemos tenido la ocasión de hablar con Bernard Ruiz Picasso, nieto del artista, custodio además de gran parte de su legado y uno de los impulsores de esta exposición, que nos hablaba del impacto que tuvo Burgos y su catedral en la obra de Picasso.
1: Él se alimenta de este arte gótico fantástico, una maravilla, esta catedral. Y todo eso impacta su obra en manera que no se ve siempre.
0: Pues la exposición Picasso, Raíces Bíblicas, se puede ver en la Catedral de Burgos, se puede ver y se puede disfrutar hasta el 29 de junio. Y vamos a hablar con la comisaria precisamente de esta exposición, que es Paloma Alarco. Paloma, muy buenas tardes.
2: Buenas tardes, encantada.
0: Como decíamos, Paloma, todavía tenemos tiempo hasta el próximo 29 de junio de visitar Burgos, su catedral, para encontrarnos con este regalo añadido, que es la exposición sobre la obra de Picasso. ¿Qué se puede encontrar el visitante, Paloma? ¿Qué se va a encontrar?
2: Efectivamente, yo creo que es una gran sorpresa para la gente que se acerque, no solamente para ver la catedral, sino para ver a Picasso en una de las salas de la catedral, una sala que está al fondo del claustro bajo, que es fantástica, un espacio gótico. A él le gustaba mucho las instalaciones de su obra en edificios históricos. Y bueno, yo creo que impacta nada más entrar, la sala está muy bonita y es una manera de ver a Picasso muy diferente a la que estamos acostumbrados en un museo de arte moderno, con paredes blancas, con espacios rectangulares, muy, muy geométricos, y aquí es la arquitectura y la obra de Picasso se funden en un efecto fantástico. Y efectivamente es un Picasso que vuelve a sus raíces españolas, a sus raíces religiosas. Él renegó de la religión, pero nunca lo olvidó. Lo mismo que él quería avanzar, pero siempre tomando como referencia elementos del pasado. Y en la exposición se ve esas referencias, por primera vez, la verdad, porque es un capítulo poco estudiado de la obra. A Picasso parece que le hemos estudiado de todas las miles de maneras, pero esta es una novedad, diría yo.
0: Paloma, ¿por qué se celebra en Burgos esta exposición? ¿Qué relación tenía el pintor con la ciudad?
2: Bueno, hay una historia bonita. El que iba a ser su último viaje, él no lo sabía, se fue con su mujer y su hijo Paulo, el padre precisamente de Bernard, el que ha colaborado con este proyecto. Hicieron un viaje en coche, entrando por San Sebastián, pasaron por Burgos, tuvieron al menos un día, porque hay fotos, es un viaje bastante misterioso, muy privado. Luego fueron a Madrid y desde Madrid a Barcelona, donde estaba su madre y su familia, su hermana y sus sobrinos. Sabemos que pasó por Burgos porque hay fotos de la estancia, hay muy pocos datos y sí que sabemos que entró en la catedral y contempló el Cristo de Burgos. Es un Cristo tremendamente dramático, lleno de llagas, con piel natural, con pelo natural, que todavía hoy es motivo de devoción en la catedral, y a Picasso le impresionó mucho. Y ese dramatismo de la imaginería religiosa muy pronto se va a ver cuando aborde el gran proyecto suyo del año 37, Guernica, ¿no? Guernica tiene unas importantes raíces de la iconografía religiosa que él ha visto en su infancia, ¿no? Y que ha visto en los museos y que, en fin, yo creo que Burgos fue como un detonante de todo eso.
0: La verdad que tenemos por primera vez en la historia la posibilidad de visitar la obra de Picasso en una catedral en activo, además de uno de los principales templos góticos de nuestro país y declarada Patrimonio de la Humanidad por la UNESCO. Esto es una suerte, poder contar con el templo para exponer la obra de Picasso.
2: Sí, la verdad es que bueno, ellos, el Cabildo y el Arzobispado estaban muy interesados en este proyecto, entre otras cosas porque yo creo que la Iglesia se va abriendo más al arte contemporáneo. Bueno, ellos insisten mucho, la catedral cuando se hizo, se fue haciendo los distintos reformas o las distintas decoraciones, en aquel momento era arte contemporáneo, ¿no? Que son varias capas de diferentes etapas y por qué no la obra de del gran artista del siglo XX, que además le gustaba visitar iglesias, le gustaba mucho visitar museos, pero también visitar iglesias, se acostumbró a visitar iglesias con su madre en Málaga, ¿no? En todas esas también era un tenía recuerdos de las procesiones, ¿no? Andaluzas, o sea que luego el románico catalán, a él le interesó mucho el arte religioso. Por supuesto, él todo eso lo interpreta con su nuevo lenguaje, le da forma completamente profana y laica, pero tiene la habilidad de que, por ejemplo, la maternidad que has comentado antes, ¿no? Un tema que tiene su raíz en determinadas sagradas familias de la pintura del siglo de oro español, él lo convierte en una escena familiar íntima, pero al mismo tiempo esa habilidad que tiene Picasso de hacer de un tema privado una imagen universal. Todo el mundo se reconoce en las imágenes de Picasso, ¿no? Y lo mismo que cuando denuncia la guerra, hace uso de las escenas de la pasión, ¿no? La madre con el niño muerto que está se expone en una sala dedicada a la crucifixión y al dolor es una escena de una dolorosa o de una virgen con Cristo muerto en brazos, ¿no? Pero él lo está plasmando como una denuncia de la violencia y la sinrazón de la guerra, ¿no? Pero consigue que esa imagen se vuelva, que todavía nos hable hoy en día. Yo creo que una de las cosas fascinantes de Picasso es que él convierte imágenes que se perpetúan en el tiempo y todavía hoy nos impactan y nos hablan.
0: Totalmente. Pues hasta el 29 de junio se puede visitar la exposición Picasso Raíces Bíblicas, organizada por la Fundación Almine y Bernard Ruiz Picasso, el Arzobispado y el Cabildo Metropolitano de Burgos y la Fundación Consulado del Mar, también de Burgos. Paloma Alarcó es la comisaria de la exposición. Paloma, te agradecemos mucho que hayas estado con nosotros.
2: Yo encantada y animo a todo el mundo a visitarlo.
0: Gracias, Paloma.
2: Gracias, adiós.

0: Hoy es el Día Internacional del Médico de Familia, una figura tan importante en nuestros pueblos, en nuestros barrios, en nuestro día a día, que no merecen un día. Realmente merecen un año, merecen que les pongan toda la vida, ¿eh? Toda la vida en el calendario, que sea siempre el Día Internacional del Médico. Bueno, llega la fístula de la comunicación, la varicela radiofónica, el herpes herciano. Llega él, llega el ranking de Jimeno. Jimeno, muy buenas tardes.
1: Hola Pilar, ¿qué tal?
0: La fístula de la comunicación, no me digas que no es
1: bonito.
0: Qué bonito,
1: es precioso.
0: Es muy bonito. Esto, si te lo pones en la tarjeta de visita, tú entregas la tarjeta e impacta. Causa sensación, te lo digo yo.
1: Es lo que tengo puesto en el LinkedIn.
0: Sí,
1: soy una fístula de la comunicación, el herpes herciano.
0: Pero queda, es más efectivo si... Es que LinkedIn es muy moderno. Nosotros somos unos clásicos.
1: Sí,
0: en la tarjeta de toda la vida, ¿eh? En esa lo pones ahí.
1: Lo pongo y ya está. Bueno, que es el Día del Médico de Familia y como homenaje, no sé si es un homenaje o no, pero así lo he hecho, os voy a traer 10 cosas que siempre pasan en el médico. Porque no sé si os habéis dado cuenta, pero siempre que vas al médico te dicen que no duele. Y duele. Y cuando dicen ya vas a notar presión, no dolor... Eso es que consideran ellos presión. ¿Cuántos milibares de presión se considera dolor? Por favor. O sea, si algún médico te dice que vas a notar presión, prepárate para sufrir una tortura. Vamos con el número 2. Por una extraña razón, y esto ya es vox populi, los médicos escriben muy mal. Tienen una letra terrible que solo entienden los farmacéuticos.
0: Correcto.
1: ¿Pero por qué también tardan un montón en escribir a ordenador y lo hacen con dos dedicos?
0: Oye, que tanta cirugía que en la carrera de medicina, ¿no? Den un poquito de mecanografía.
1: Ahí está, yo creo que les desaprenden en la facultad. Dicen, oye, hoy nos toca no saber escribir a ordenador y tener mala letra. Tercera cosa. Siempre pasa en el médico. Siempre que vas con tu madre no vas a poder hablar. Va a desacreditar todo lo que tú digas y va a exagerar tus daños a niveles ya de ingresarte. Y si vas con tu madre te dice cosas de... Pero dile toda la verdad, ¿eh? No, es que me duele un poco el pecho. Un poco no ha podido dormir.
0: Ponte ropa limpia, haz el favor.
1: Ahí está. Y esto es la cuarta cosa que pasa siempre que vas al médico. Tú estás hecho polvo, no puedes ni andar, tienes 74 de fiebre... Pero por una extraña razón, cuando llegas al médico, cuando estás en la sala de espera, te encuentras mucho mejor sin entrar al médico y te da como palo entrar. Y empiezas a decir cosas como, estaba mal, hasta hace un rato me encontraba fatal.
0: Porque sí,
1: te da como, no sé por qué, que tiene la sala de espera, la presión o tal, como que el cuerpo se regenera. ¿Sabes?
0: Pero esto es como cuando te está goteando un grifo y llamas al fontanero y cuando llega en ese momento deja de gotear. Lo mismo.
1: Efectivamente. Vamos con la quinta cosa que siempre pasa en el médico. Pasa al médico, te mira la garganta, te mete la linterna y de repente aparece el palo ese de los helados.
0: El depresor, depresor.
1: El depresor debe ser porque causa depresión, porque vamos...
0: El palo.
1: Te lo meten hasta la gargantilla y hasta que no sueltas la arcada no deja de mirar. O sea, puede ser que sea un poquito antes de la arcada. O sea, médicamente, si no te revuelve todo el cuerpo, no pueden ver si tienes anginas o no tienes anginas. ¿De verdad? Además, luego te decían, cuando eras niño, ¿quieres el palo? Digo, sí, claro, me encanta tener un palo lleno de bilis en mi casa.
0: Y de
1: recuerdo. Vamos con la sexta cosa que siempre pasa en el médico. Por alguna extraña razón también, los médicos tienen una obsesión con que bebas agua. Da igual que te hayas roto el hombro, te dicen bebe agua, me huelen los pies, bebe agua. Doctor, creo que bebo demasiada agua. Pues beba agua, basta ya con el agua. Seguimos. Decías antes lo del fontanero, lo
0: sí,
1: del grifo que te gotea. Hay médicos que tienen el síndrome del fontanero. ¿Sabes esto de que va el fontanero a tu casa y te mira la instalación del lavavajillas y te dice, ¿quién te ha hecho esto? ¿Quién te ha puesto esto? Pues esto pasa en algunos médicos cuando vas y te dice, ¿quién te ha puesto este tratamiento? ¿Quién te ha dicho que te tomaras estas pastillas? Cosa que tranquiliza mucho porque es tu salud. Vamos con la octava cosa. Mira que ha evolucionado la medicina, que es que tenemos unos avances y en España podemos presumir de ser pioneros en muchísimas cosas. Pero ¿por qué sigue habiendo la misma báscula en las consultas médicas?
0: Porque
1: de toda
0: es muy
1: la
0: fiable,
1: vida?
0: Porque de es muy precisa. Muy
1: parece que pesan, que están pesando vacas ahí, que están pesando el ganado.
0: O el aparatito de tomar la tensión, dicen que el bueno es el de toda la vida. Los digitales no son tan precisos ni tan buenos, eso dicen, ¿eh?
1: Ya, claro. O sea, tú te subes en la cosa esa que... ¿Cómo se llama? Es que no sé, las pesas esas que las mueven en el balancín ese. Yo
0: sí,
1: creo que
0: en la báscula. No sé cómo se llaman las pesas esas, efectivamente.
1: Pesas,
0: no
1: cinco,
0: sé.
1: Pesas cinco arrobas. Es que es eso, como si fuéramos cerdos.
0: Y además, ¿no? Como solo las manejan ellos, pues te lo crees lo que te
1: claro,
0: digan, ¿no?
1: Te
0: tú
1: lo
0: no
1: crees,
0: ves un número
1: dice,
0: ahí, claro.
1: Dice, está gordo, ¿por qué? Porque se ha girado
0: porque,
1: así
0: sí,
1: un poco.
0: Porque lo digo yo que manejo la báscula.
1: Novena cosa que siempre pasa en el médico. Lo frío que está el fonendo. O sea, de verdad no puede haber... El fonendo es esta... Yo me acabo de enterar que se llama así. Los auriculares esos que tienen una chapa al final,
0: hombre,
1: y que te lo ponen para... Eso es.
0: Jimeno, que sabemos lo que es un
1: frío.
0: Fonendo.
1: Ah, pues yo me acabo de enterar. Pero vamos, yo no soy ejemplo de nada.
0: Eso es. Tú no eres referencia, afortunadamente, en
1: pero
0: esta
1: eso
0: vida.
1: Eso es. O sea, qué frío hace... Pero ¿por qué tiene esa temperatura el fonendo? ¿Por qué no calientan un poco la chapa? Que luego esto es como... Esto es como los váteres. Como te encuentres un fonendo que está a temperatura ambiente, te da un ascazo y terminamos.
0: Siempre mejor frío, ¿verdad?
1: Hombre, ya que los yaques, voy a hablar de los yaques. Que tú estás en la consulta del médico y ha sido porque te duele la rodilla. Y esto lo hacen mucho las madres, voy a decir. Voy a decir, personas de edad. Ya que están en el médico, los yaques. Ya que estoy doctor... Me hace una receta de esto, me hace una receta de lo otro. Y es que me duele un poco, tengo un ojo de pollo ahí en el pie, me podría dar también unas tiritas de... Y sales de ahí con todo el merchandising de Insalud. Que vamos, va más equipada la señora. Ay, Dios mío.
0: Bueno, pues...
1: Este es mi homenaje, queridos médicos de familia.
0: A todos los médicos de familia, he tenido muy buenas experiencias en el médico de familia, como nos ha contado hoy nuestro Jimeno, hoy en su ranking. Mañana más, Jimeno, te esperamos. Gracias.
1: Gracias a vosotros.
0: Chao, chao. 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

0: Las 6, las 5 en Canarias.
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0: La Policía Nacional termina el registro en la empresa de las dos hijas del expresidente Zapatero. Tras más de 6 horas, la actuación se ha llevado a cabo en el marco de la investigación que el juez de la Audiencia Nacional ha abierto por el caso Plus Ultra, donde el expresidente del gobierno ha sido imputado por 3 delitos. El mismo Zapatero ha salido a desmentir los hechos y a mostrar su colaboración con la justicia.
3: Quiero volver a reiterar que jamás he tenido una sociedad mercantil, ni directamente, ni a través de terceros, ni en España, ni fuera de España, ni he participado en ninguna operación de este tipo. Por tanto, deseo expresar que voy a ejercer mi derecho a la defensa con toda la firmeza y toda la convicción, y también que atenderé en los próximos días a los medios de comunicación. Muchas gracias.
0: Pues enseguida, en la tarde, COPE, te vamos a dar todos los en detalles de esta noticia que conocíamos esta mañana y de los registros que se han estado llevando a cabo a lo largo de todo el día. La noticia es esa: por primera vez en la historia de la democracia, un juez imputa a un expresidente del gobierno por corrupción. Y 48 horas después de las elecciones autonómicas en Andalucía, el ganador de los comicios, Juanma Moreno, ha hablado en Herrera en COPE sobre el escenario que se abre ahora tras haber perdido la mayoría absoluta. El líder del PP andaluz asegura que Vox tiene una fuerza influyente al tener la llave del gobierno, pero no ha concretado si estaría dispuesto a que formaran parte del Ejecutivo. La portavoz de Vox en el Congreso, Pepa Millán, asegura que su partido no va a regalar sus votos para que Juanma Moreno sea presidente de Andalucía 4 años más.
4: Nosotros no nos presentamos en Andalucía para regalar nuestros votos. Nosotros nos presentamos en Andalucía para ofrecer una alternativa a los andaluces, alejada del seguidismo político que ha hecho el PP y de las políticas del Partido Socialista. Ahora mismo, nosotros lo que nos interesa es hablar de las medidas, hablar de qué políticas se van a implantar en Andalucía para terminar de desterrar esas políticas socialistas que ha arrastrado el señor Moreno Bonilla, razón por la cual ha perdido la mayoría absoluta en Andalucía.
0: Un informe global de Manos Unidas sobre la crisis alimentaria refleja que 266 millones de personas de 47 países han sufrido niveles elevados de hambre aguda en 2025. En la última década, el número de personas que padecen hambre aguda se ha duplicado, mientras que la financiación ha retrocedido a niveles del año 2016. Fidel Potga es coordinador del Departamento de Estudios y Documentación de Manos Unidas.
5: No es por falta de recursos, sino por falta de voluntad social y política. De allí el llamamiento de Manos Unidas a la comunidad internacional, a la sociedad española, a cada persona, para que no elijamos la indiferencia ante este drama que al fin y al cabo nos debe de hacer sonrojar.
0: Y en los deportes, la noticia del día es la renuncia de Carlos Alcaraz también al torneo de Wimbledon. Luis Munilla.
6: Lo ha hecho oficial hace una hora el propio Carlos Alcaraz. La lesión en la muñeca no solamente le deja fuera de Roland Garros, sino que también le impide estar en el torneo de Wimbledon. Alcaraz ha comunicado en redes sociales que su recuperación va por buen camino y que se siente mucho mejor, pero que desgraciadamente todavía no está listo para poder jugar, y añade que sigue trabajando para volver lo antes posible. La próxima cita importante, recordamos, será el Abierto de los Estados Unidos a finales del mes de agosto. Vamos al Giro de Italia porque ha terminado la crono y Jonas Vingegaard no ha podido asaltar el liderato, Alberto Arauz.
7: El portugués Alfonso Eulalio conserva la maglia rosa, eso sí, se queda con solo 25 segundos de ventaja sobre un Jonas Vingegaard que no ha tenido ni mucho menos su mejor día. Y la victoria ha sido para un Filippo Ganna intratable que ha volado a 55 kilómetros por hora para llevarse su sexta victoria contra el crono en el Giro de Italia.
6: Y en baloncesto, el Fenerbahce ha anunciado que renueva su licencia con la Euroliga y deja solo al Real Madrid, que es el único club que no ha confirmado todavía su continuidad.
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9: Molt bona tarda. Avui predomina l'ambient assolellat o amb pocs núvols a bona part del territori. Després d'un matí amb el pas de núvols als mitjans i alguns intervals de núvols baixos al litoral, amb el pas de les hores han crescut nuvolades al Pirineu, al Prepirineu i també a la serralada prelitoral. I al vessant nord del Pirineu el cel també queda força tapat i algunes nuvolades arriben al terç oest. Durant aquesta tarda s'esperen xàfecs i tempestes aïllades en zones de muntanya de l'interior del quadrant nord-est i del Pirineu. I pel que fa a la temperatura, l'ambient serà més càlid que dies enrere, com podeu comprovar, amb una pujada lleugera de les temperatures. A Ponent, les màximes poden superar els 29 graus. De moment a Barcelona, 22, 24 a Girona, 22 també a Tarragona, 28 a Lleida i 20 a Andorra. I pel que fa al trànsit, doncs, ara mateix un carril tallat a la B10 per una avaria a sentit Nus Llobregat i retencions també a la majoria de les carreteres catalanes. 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

0: noticia es gorda, la verdad es importante y la estamos analizando en detalle aquí en COPE. Por primera vez en la historia de la democracia, un juez imputa a un expresidente del gobierno y lo acusa presuntamente de haber cometido al menos 3 delitos. No había ocurrido nunca, como te digo, en democracia. El juez José Luis Calama, titular del juzgado de instrucción número 4 de la Audiencia Nacional, ha dinamitado la política nacional al levantar el secreto de sumario de su investigación y acusar al expresidente del gobierno de liderar, a José Luis Rodríguez Zapatero, de liderar una organización criminal dedicada al tráfico de influencias y al cobro de comisiones irregulares. Le imputa en la investigación que lleva a cabo el juez sobre el rescate de la compañía aérea Plus Ultra. Esta aerolínea, sin apenas actividad y de capital hispano-venezolana, te recuerdo que fue rescatada por el gobierno en 2020 con un préstamo de 53 millones de euros. Un polémico rescate, seguro que lo recuerdas. Calama cita a Zapatero el próximo martes 2 de junio a las 9 de la mañana para tomarle declaración. El expresidente tendrá que acudir con su abogado. Durante toda la mañana, los medios de comunicación han rodeado el número 35 de la calle Ferraz, donde se encuentra el despacho de Zapatero, justo frente a la sede del Partido Socialista.
1: Ahora mismo estos agentes de la Policía Nacional con maletines y con...
0: La UDEF ha registrado el despacho y otras 3 empresas, una de ellas propiedad venezolana, otra de las registradas durante casi 5 horas, la empresa de marketing de las hijas precisamente de Zapatero. Me acompaña Juan Baño, que es el jefe de Interior de COPE. Juan, ¿cómo estás? Buenas tardes.
2: ¿Qué tal? Buenas tardes.
0: ¿Qué es lo que buscaba exactamente la UDEF en esos registros, Juan?
2: Bueno, la UDEF, y aquí lo dice expresamente el juez en un amplio auto de 84, 85 páginas, detalla lo que pide a la policía que busque, y está buscando cualquier material, cualquier soporte informático, incluso si hubiese monedas, criptomonedas, cualquier tipo de rastro monetario, incluso el clonado, el vaciado de los teléfonos móviles de los investigados, en este caso de José Luis Rodríguez Zapatero, de su secretaria, de cualquier indicio o dato que pudiera llevar a confirmar los datos que ya maneja amplísimos, muy documentados, el auto de entrada y registro, porque hay un auto, como te digo, muy, muy preciso, en el que se detalla toda la prueba incriminatoria que habría ya a estas alturas contra José Luis Rodríguez Zapatero y esa red que él denomina delictiva presuntamente, que él dirigiría, que estaría en la cúspide, en la cabeza de ella, dedicada expresamente, además lo dice, una estructura organizada y estable dirigida por Zapatero, orientada, estoy leyendo textualmente de ese auto, al ejercicio ilícito de influencias ante autoridades nacionales y extranjeras, a la obtención de resoluciones administrativas y ventajosas económicas en favor de terceros. Esta red se articularía mediante un entramado societario complejo. Se detallan todas las sociedades que participan, que son numerosísimas, todas investigadas, muchas de ellas vacías de contenido, realmente como una especie de sociedades pantalla que cumplían una función presuntamente delictiva al servicio de los objetivos que era de conseguir a través de esos clientes, entre los que sitúa a Plus Ultra, de cara a esa ayuda que se le concedió por parte del gobierno, ese rescate de 53 millones de euros. Pero también hay otras empresas que también habrían sido clientes de esta red, en la que el cabecilla sería presuntamente Zapatero, pero su alter ego, o su mano derecha, o su compañero para todo sería Julio Martínez Martínez, que también fue detenido allá por el mes de...
0: ¿Su íntimo amigo?
2: Efectivamente, su íntimo amigo, con quien se le vio cuando hacía deporte aquel día, en aquella famosa foto que facilitó uno de los compañeros que ha trabajado y ha investigado este asunto. Y efectivamente, yo le decía ahora a los compañeros en redacción, impresiona leer el auto, porque te encuentras en el auto reflejado ahora ya por una autoridad judicial, nada más y nada menos de que la Audiencia Nacional, palabras, expresiones y titulares que yo he leído antes en la prensa. Y algunas decías, bueno, pues probablemente estarán, vamos a ver hasta dónde encaja esto con la realidad. Pues es superior a lo que decía el titular. Es terrible. Yo, por ejemplo, mira, estoy leyendo aquí un párrafo más en la página 10 del auto. Dice, la operativa de la red presenta rasgos comunes, y entre esos rasgos, mira el que define, en el último lugar, intervención directa de José Luis Rodríguez Zapatero en operaciones internacionales de alto valor económico, como las relativas al petróleo, oro, compraventa de acciones o divisas. Es decir, yo recuerdo cuando se hablaba y se señalaba hacia la compra de oro, de minas de oro en Venezuela, ¿recuerdas? ¿No? Estos son informaciones que han salido, que han levantado nuestros compañeros de la prensa, y desde luego esto se confirma, aparentemente al menos, y en la línea de investigación que mantiene abierta el juez, como una sospecha, vamos a ver si legal o ilegalmente. Lo cierto es que si sumamos todas las inversiones que habría recibido de manera presuntamente fraudulenta José Luis Rodríguez Zapatero, según dice el auto, ¿sí?, estaríamos en cerca de 2 millones de euros. Es decir, habría presuntamente recibido esos 460.000 euros procedentes presuntamente de haber participado y colaborado para la ayuda a Plus Ultra, 53 millones de euros, él habría recibido presuntamente esa cantidad, como cree la investigación, pero a eso se sumarían otras cantidades, también dirigidas tanto a él como a empresas de sus dos hijas. Empresas que han sido registradas, una de ellas en concreto esta mañana, como lo es también de una familia venezolana que aquí es citada, que, cuya empresa también ha participado como cliente en esa red presuntamente fraudulenta y delictiva de Zapatero. Por lo tanto, impresiona, es verdad, es grave todo lo que se le está acusando, pero aquí hay muchísimos datos, muchísimas conversaciones captadas de los aparatos telemáticos, de los teléfonos, de las comunicaciones por correo, dentro de los directivos de Plus Ultra, del presidente de Plus Ultra, que también fue detenido, Julio Martínez, en este caso no Martínez Martínez, pero también el presidente de Plus Ultra, del CEO, conversaciones entre ellos que hay que llegar a Zapatero. Y dicen, ya he llegado al amigo de Zapatero, que es Julio Martínez, habla con él. Y en un momento que dice, ya he hablado con Zapatero. Es decir, hay una relación clara cuando ellos aspiran a conseguir el rescate del gobierno. También buscan a Ábalos. Son las dos vías que dice el juez que han buscado. Ábalos y Zapatero. Aunque finalmente parece que se impone Zapatero. Por lo tanto, esto de cara al rescate. Es decir, y dice el juez que violando toda la normativa legal para conseguir ese rescate, en el cual también participa evidentemente la SEPI. Es decir, la Sociedad Española de Participaciones Industriales tiene mucho que decir. Entonces, bajo la batuta de María Jesús Montero. Por lo tanto, aquí muchos sopan en este caldo y el caldo huele fatal. Claro, huele fatal aparentemente.

0: directivos de la empresa, ¿no? De Plus Ultra, que dice, bueno, cualquier crisis es una oportunidad, y hablan de ganar dinero, y hablan, claro, son empresarios, pero aquí lo terrible es que de quien tiran presuntamente para conseguir sus objetivos es de la red, que así les define reiteradamente el juez en su auto, que lidera José Luis Rodríguez Zapatero, el presidente del gobierno. Así de claro. Entonces, claro, suena fuerte, pero esta es la realidad que refleja el juez en la Audiencia Nacional después de una instrucción muy laboriosa, muy larga. Esto viene ya del año 2024. Todo a inicio de todo, al fondo de todo, dos comisiones rogatorias que pidieron Francia y Suiza a raíz de un dinero que andaban blanqueando procedente de Venezuela y que pasaba por nuestro país. Dijeron, ¿tienen ustedes algo de esto? Y se pone a trabajar luego la Fiscalía Anticorrupción y pasando la pelota entre el juzgado número 15 de Plaza de Castilla y Audiencia Nacional, con una serie de, en fin, que fue sobreseído, después fue, uno se inhibe, se lo pasa a la Audiencia Nacional, es un tema internacional, evidentemente, y la Audiencia Nacional lo acepta. Y al final comienza, no hace muchos meses, y el juez llega a recopilar una cantidad de datos, de información, de, ya te digo, conversaciones textuales, gestiones y rastro de sociedades creadas, incluso bueno, en Dubái.
1: Es lo que te iba a decir, porque el juez en el auto le acusa también a Zapatero de haber ordenado la creación de una sociedad offshore en Emiratos, ¿no?, para ocultar el dinero de las comisiones.
0: Una sociedad creada por Rodrigo Zapatero, dio instrucciones Zapatero para crear una sociedad en Dubái, cuyo plan de ingresos eran 3 millones de euros en 5 años, estaba participada por Idella Consulenza Estratégica, administrada por su amigo Julio, Martínez. Date cuenta que esta sociedad se crea y después esta es la sociedad que firma con Plus Ultra el cobro, el contrato de quedarse con el 1% del rescate del gobierno de los 53 millones. Dinero que luego presuntamente habría ido a manos de José Luis Rodríguez Zapatero. Y la estructura societaria la describe perfectamente el auto con una lógica aplastante diciendo, este dinero viene aquí, pasa por aquí, el encargo lo recibe fulano, hay conversaciones, se puede demostrar, lo más documentado es lo de Plus Ultra, lo tienen aparentemente bien atado, pero desde luego hay otras operaciones, hay otros clientes, y en total sumarían, como te decía antes, cerca de 2 millones de euros, lo que habría presuntamente recaudado de forma ilegal, valiéndose de esta red, el quien la dirigía presuntamente, José Luis Rodríguez Zapatero, e hijas.
1: Ahí voy también, porque hemos dicho que durante todo el día se han estado llevando a cabo registros en varias empresas, una de ellas la empresa de marketing de las hijas de Zapatero, el propio despacho de Zapatero, también otras empresas, pero no se ha registrado, sin embargo, Juan, el domicilio del expresidente del gobierno. Esta es una diferencia con otras operaciones, ¿no?
0: Bueno, sí, claro. Mira, la policía, lo tengo aquí delante también, la policía lo que solicitaba era el registro de la vivienda de Zapatero, sí, en Las Rozas, y la verdad es que finalmente no se lleva a cabo porque el juez, pues, cree en sus argumentos, al final del auto así lo decía, que, entre otras cuestiones, valoraba la trascendencia institucional que representa la figura del expresidente del gobierno y la lesión que se produciría de forma importante en su imagen si se da el paso de entrar en el domicilio, cuando entendía el juez que ya las pruebas que pudiera conservar en ese domicilio ya podrían haber sido trasladadas de lugar, eliminadas. Bueno, en fin, también cabría pensar lo mismo de las pruebas que pudiera tener en la oficina, pero en cualquier caso, él, el centro de operaciones, sí lo centra el auto en la oficina que tiene en la calle Ferrat, que es la oficina que se otorga al antiguo presidente como antiguo presidente del gobierno. Es cierto que él mismo llega a reconocer a su señoría que bueno, que ese carácter institucional, por un respeto, digamos, un plus de respeto. Lo que sí me consta no es que haya sido tratado de forma diferente, no lo sé, yo creo que no, pero en fin, de cualquier caso, sí es cierto que se trata con especial cuidado. Y a mí me decían esta mañana fuentes policiales que con un especial respeto, consideración a la hora de que estás hablando de un expresidente del gobierno, lo que representa la institución, más que lo que represente José Luis Rodríguez Zapatero. Entonces es especialmente cuidadoso, y es cierto que cualquier persona, si a ti, a mí, o incluso, bueno, a gente muy importante, le pillan en semejantes circunstancias, te declaran investigado, te van a registrar tus dependencias, date por seguro que te detienen.
1: Te detienen.
0: Y la casa no se consideró necesario entrar a registrar la vivienda. Uh-huh. Por ahora, bueno, vale, han registrado la oficina y han registrado unas cuantas dependencias más en la calle de San Germán, en la calle Mar de Cara, aquí en Madrid, en Paseo de la Habana, en fin, una serie de empresas, la de la hija, la de la familia está también de origen venezolano, y otra empresa llamada Soft Gestor, SL.
1: Pues José Luis Rodríguez Zapatero, que el martes 2 de junio tendrá que presentarse ante el juez a las 9 de la mañana. Juan Mayo, ¿nos sigues contando más cosas?
0: Bueno, aquí seguimos leyendo.
1: Gracias.
0: Venga,
1: gracias, Juan.
0: A ti un saludo.
1: Pues el gobierno defiende la presunción de inocencia del expresidente, argumenta que el rescate de Plus Ultra, con un préstamo, te recuerdo, de 53 millones de euros, fue, dicen, avalado por la Comisión Europea y el Tribunal

0: cuentas, y el juez dice que por ese rescate Zapatero se habría embolsado 460.000 euros. El expresidente, que reclama su inocencia y dice que se va a defender tanto en la Audiencia Nacional como en los medios de comunicación.
1: Deseo en primer lugar expresar mi disposición, por supuesto, a colaborar con la justicia. Al mismo tiempo quiero reafirmar que toda mi actividad pública y privada se ha desarrollado siempre con absoluto respeto a la legalidad. Mi actividad privada y los ingresos y remuneraciones que he tenido han sido declarados vía IRPF con absoluta transparencia y legalidad.
0: Por primera vez, un juez imputa a un expresidente del gobierno. Esa es la noticia, que es todo un terremoto político. El PSOE arropa a Zapatero, el PP pide una comparecencia inmediata de Pedro Sánchez y Vox le pide al PP una moción de censura inmediata. De mucha actualidad y de muchas noticias, porque la juez ha impuesto 1 millón de euros de fianza al hijo del fundador de Mango, Isaac Andic. Esta misma mañana los Mossos de Escuadra se han llevado espasado a Jonathan Andic, el mayor de los tres hijos del empresario fallecido en diciembre de 2024 a los 71 años. Te recuerdo el caso. La muerte de Andic sucedió al despeñarse desde una altura de 150 metros mientras iba con su hijo de excursión. Estaban haciendo senderismo en el Parque Natural de Montserrat, en Barcelona. En un principio, durante meses, el hijo, Jonathan Andic, figuró como testigo, pero la jueza lo señaló como investigado por homicidio en octubre de 2025. Tras declarar en los juzgados de Martorell hoy, la jueza le ha impuesto esa fianza de 1 millón de euros que ya ha abonado Jonathan Andic, que ha quedado en libertad provisional. Pues siguiendo de cerca este caso está nuestro compañero Nacho Abad. Nacho, muy buenas tardes.
2: ¿Qué tal? ¿Cómo estás, Pilar?
0: Nacho, parece que las contradicciones de Jonathan al contar lo sucedido son el principal argumento en su contra que tienen los Mossos y la jueza de instrucción. ¿Es así, no?
2: Sí, bueno, este es uno de los indicios. Hay otros indicios, por ejemplo, por ir enumerando uno a uno, él visita la zona donde se produce, llamémosle el accidente, el día anterior a que ocurran los hechos. Los Mossos de Escuadra interpretan esto como que está analizando el entorno donde presuntamente podría haber cometido el crimen, determinando en qué lugar presuntamente lo empujaría, dentro de la hipótesis de que esto fuese un homicidio. Hay otro indicio, que es en 60 años de vida o en esa zona nunca se ha despeñado nadie, no es una zona peligrosa, no es una zona complicada, no es una zona de donde se haya producido ningún tipo de accidente, no hay registros de accidentes en el punto donde cae Isandik, que, Andik, Isaac Andik, que era un experto montañero. Hay otro informe que es básico, que es cuando tú te caes al suelo, tienes el reflejo de poner las manos. Bueno, pues el informe de la autopsia no haya lesiones compatibles en las manos ni antebrazos del empresario. Es decir, el cuerpo no reacciona de forma refleja al instinto de buscar apoyo en el momento de una caída accidental. No es lo mismo tropezarte y sacar los brazos inmediatamente, que yo creo que cualquiera se está haciendo en la cabeza la imagen, a que alguien te pegue en un empujón y tú vayas para abajo. No es lo mismo. Luego hay congruencias en el testimonio, por ejemplo, la primera reacción. ¿Cuál es la primera reacción de una persona cuyo padre se ha despeñado por un barranco? Pues lo primero, la lógica, ¿eh? Uh-huh. ¿Tú qué harías? ¿A quién llamarías?
0: Lógicamente a los servicios de emergencia, al 112.
2: Claro,
0: ¿no?
2: ole, como cualquier español, como cualquier persona, como cualquier ser humano. Pues él no, él llama a la novia y le dice, oye, que se ha caído, pero ¿y por qué no ha llamado al 112? Entonces, lo interpretan los Mossos de Escuadra dentro de la tesis del presunto homicidio, que todavía está por investigar, o que está por concluir, pues que a lo mejor estaba ganando tiempo por si no estaba fallecido del todo, pues que le diese tiempo a fallecer, que no tuviese asistencia médica inmediata. Luego hay incongruencias en el testimonio. Cuando le preguntan, hay dos primeras declaraciones, y entre esas dos primeras declaraciones hay contradicciones en lo que él mismo dice, porque no tenía claro dónde había aparcado, ni cuáles son sus movimientos, ni qué es lo que hace después de la muerte de su padre, y hay incongruencias en un lado y otro. Y luego, un día los Mossos le esperan a la salida del trabajo y le piden el móvil para analizarlo, Y no tengo claro cuál es el resultado, pero él dice que él, en su declaración judicial, que iba delante de Isaac Andic, si tú vas delante, obviamente tú no le puedes empujar a la víctima, con lo cual él dice que iba adelante y que de repente escucha como que su padre se tropieza, pero no ve el mecanismo del tropiezo ni de la caída, le ve ya cayendo, con lo cual no tiene que describir la parte de cómo se producen los hechos porque no lo ve, porque él va adelante. Sin embargo, el teléfono móvil de los geoposicionamientos de estos teléfonos inteligentes que tenemos ahora, que casi son al milímetro, antiguamente eran mucho más groseros, mucho más amplios, mucho más con mucho margen de distancia, pero los geoposicionamientos del teléfono lo que vienen a indicar es que no dice la verdad cuando dice que iba adelante. Es decir, o iría al lado, o iría detrás, o iría de alguna manera que no es delante. Y eso también hace sospechar a los investigadores de que si no está diciendo la verdad, por alguna razón será. También te digo, todas estas cosas son las que han llevado a la jueza de Marta Orell a decirle, oye, tráedmelo para acá y me lo traéis detenido. Bueno, le han puesto las esposas y yo, si has visto las imágenes, sí, se las han puesto a la espalda. Uh-huh. No se las ha puesto ni siquiera por delante. Poner las esposas a alguien a la espalda significa cierto grado de tensión física. Es decir, cuando tú le pones las esposas a alguien a la espalda, los hombros no van cómodos, los hombros duelen, acaban doliendo. Si le pones las esposas delante, se puede poner un abrigo, se puede poner un jersey, lo que sea, y disimular las esposas, pero de esta manera no. Y lo han llevado detenido hasta los juzgados de Marta Orell. Ha habido un comunicado de la familia, pues eso, reconociendo que había sido detenido, reconociendo que le habían tomado declaración y diciendo que no tenían nada más que aportar y que defendían la inocencia del hijo. Hay otra cosa que es el móvil. ¿Por qué un hijo querría matar a su padre? Como pregunta de casi de novela de misterio. Hay quien especula con el hecho de que quería heredar pronto, que tenía problemas económicos. Hay quien dice que en realidad se iba a casar con una mujer que a Isaac Andy, que el dueño del Imperio Mango, no, con la que no estaba de acuerdo, y que quería organizar un bodorrio con fanfarrias y trompetas, y que Isaac Andy, que era mucho más discreto y mucho más prudente, y no estaba de acuerdo con nada de eso, ni siquiera con el acuerdo prenupcial que había firmado su hijo con su futura esposa. Con lo cual, el móvil podría estar en ese distanciamiento entre ellos dos, en el que el padre no estaba de acuerdo con el hijo, y de hecho, en teoría, esa caminata era para acercar posiciones, para intentar empezar a llevarse bien. Y fíjate cómo acabó.
0: Pues acabó con el hijo, Jonathan Andic, en libertad provisional, tras pagar una fianza de 1 millón de euros para evitar la cárcel. Así acaba esta historia de momento. Nacho Abad, nos sigues informando. Muchísimas gracias, Nacho.
2: Muchas gracias.
0: A ti, como siempre.

0: pido tú la canción, Márquez, te pega
1: ¿sí?
0: todo.
1: ¿Sí?
0: Ya lo sabía yo.
1: Claro.
0: Pues, estaba dejando, digo, que suene un poquito.
1: Que tenemos un poquito con gusto. Un poco evidente quizá, sí, pero ¿qué más da? Si es una buena canción.
0: Eso es, nos gusta. ¿De que
1: en este
0: sí?
1: caso, sí.
0: Bueno, que estamos hablando con los oyentes de aventuras en la bici, ¿no?
1: Efectivamente, hoy hablamos de ese medio de transporte tan maravilloso que es la bicicleta. Como siempre, estamos pidiendo a nuestros oyentes que nos envíen sus notas de audio al 607-150602, el teléfono de la tarde de COPE. Y fíjate, esta oyente que vamos a escuchar montaba de pequeña en bicicleta, pero cuando se subía al sillín aparecían sus archienemigos que le hacían los viajes un poquito más complicados.
2: Mis padres tenían un negocio en un sitio donde había muchos perros y yo me subía a casa en esa bici. Cuando yo iba andando, todos los perros se ponían a mi alrededor a ladrarme y yo, ni corta ni perezosa, tiraba la bici y salía corriendo otra vez donde mis padres. Hasta que ya un día aprendí a que si no les hacía caso, los perros no me ladraban. Pero me costó trabajo.
1: Que imagínate tú el marrón, que estás tú ahí pedaleando tranquilamente y los perros ahí intentando morderte los talones. Hay muchos oyentes que se han dado muchas piñas y seguimos con los piñazos que nos hemos dado encima de una bicicleta. Lo de este oyente, esta piña fue épica porque él y sus amigos se montaban ellos las bicicletas.
3: La compramos en una chatarrería y estaba hecha polvo. La arreglamos, la pintamos de azul, pero no le pusimos los frenos. ¿Qué ocurrió? Empezamos a jugar a hacer el Tour de Francia a la contrarreloj, dando vueltas a un edificio. ¿Qué pasó? Que se puso un coche en doble fila y como no teníamos frenos porque había que frenar con el zapato, pegué un piñazo que me subí encima de los periódicos que llevaba el hombre en la vaca.
1: No me puedo confirmar si era un Seat Panda, aquello del piñazo.
0: Lo del piñazo,
1: pero claro,
0: como la canción.
1: Vueltas, efectivamente. Y bueno, esta oyente nos habla de lo que le pasó a uno de sus nietos que se cayó. Y la caída no es lo peor, porque lo peor vino después.
4: Baja por el camino para abajo, se queda sin frenos y se pegó una leche contra los alambres de espino, que tenía unas 70, 80 cortes en el cuerpo.
0: Ay,
4: cuando
0: pobre.
4: Iba al centro médico, en vez de curarlo, le echaron una bronca, además de tener que curarlo después, pero primero la doctora le echó una bronca.
0: Bueno, esto era un clásico, porque es verdad que en este caso le echó la bronca a la doctora,
1: la doctora,
0: dice,
1: claro.
0: ¿No?
1: ¿Cómo me
0: vienes? Pero nosotros cuando éramos niños, Márquez, tú eres un poco más joven. Te caías y yo decía, no me llevéis a casa.
1: No, efectivamente, a casa. Es peor que
0: porque
1: que
0: llegabas a casa y encima te echaban la bronca por haberte caído.
1: Que me cure el tendero o cualquier persona que pase por la calle. Que
0: llegabas
1: como a casa,
0: con una herida abierta que se te veía la rodilla y tú en casa ni te quejabas. ¿Eh?
1: Heridas luego en el
0: autoestima. Te curabas tú en el cuarto de baño.
1: Por ahí corriendo. Y vamos a escuchar a José María, que la primera experiencia que tuvo sobre las dos ruedas no fue buena porque su abuela le regaló una bicicleta de piñón fijo, él bajó una cuesta y casi no lo cuenta.
5: Bajando una cuesta, aquello empezó a coger una velocidad tremenda y bueno, terminé en un seto lleno de pinchos, cardos. Lo bueno, pues que mi padre estuvo durante todo el día con hipo y del susto, pues se le quitó el hipo radicalmente.
0: ¿Sabes lo que dijo cuando se cayó?
1: A ver.
0: ¿Pero qué es esto?
1: No, por favor, no.
0: En fin.
1: Estás perdiendo dinero aquí pudiendo dedicarte al
0: sí,
1: club de la comedia, Pilar, ya te lo digo.
0: Cualquier día monto un espectáculo y te invito en primera fila a estar animando.
1: Bueno, pues esperamos más mensajitos de nuestros oyentes de la tarde de COPE al teléfono, como siempre, 607-150602.
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0: Prevenir un ictus o un infarto con una foto del fondo de nuestro ojo, de nuestra retina. Parece de película, pero es un procedimiento que ya se está probando aquí en España y que funciona, todo gracias a la inteligencia artificial. La herramienta se llama iCeroscope y es capaz de diagnosticar la aterosclerosis, una enfermedad que está detrás de la mayoría de muertes por accidente cardiovascular. Pues esta herramienta, que permite la detección precoz de esta enfermedad gracias a la IA, es uno de los 4 proyectos finalistas de los premios Fundación MAFRE a la innovación social. Me acompaña Jorge Alcalde, que es nuestro divulgador científico. Jorge, muy buenas tardes.
1: Muy buenas tardes, ¿qué tal?
0: Lo primero, Jorge, ¿qué es la aterosclerosis y por qué es tan peligrosa?
1: Bueno, la aterosclerosis es una acumulación de varias sustancias que pueden producir, por ejemplo, pues las grasas o el calcio o algunos otros ingredientes de nuestro metabolismo, que se acumula en las arterias y que produce déficit, primero, en el tránsito de la sangre por las arterias y después una mayor propensión al endurecimiento de las arterias. Si fuésemos filólogos, diríamos que la aterosclerosis es una de las causas de la arterioesclerosis. La arterioesclerosis es el endurecimiento de las arterias o de los vasos. Y la aterosclerosis es una de las causas de esa arterioesclerosis, de ese endurecimiento. Esa acumulación de placas de ateroma, es decir, de sustancias, de proteínas o de grasas, que se pueden acumular a lo largo de los años, o bien por el consumo excesivo de grasas, por el tabaquismo o simplemente por el paso de la edad, y que son un factor de riesgo importante para padecer enfermedades cardiovasculares, infarto, ictus y otras muchas patologías.
0: Es una enfermedad crónica de difícil diagnóstico en muchos casos, pero este invento simplificaría muchísimo las cosas. Se habla de conseguir detectarla en 10 segundos con un análisis del fondo de ojo. Es que, como decíamos, es casi de película. Te miran el ojo y saben si vas a tener o tienes un problema en las arterias.
1: Parece de película, pero es ciencia real y además es ciencia muy basada en conocimientos que ya se tenían antes o sospechas que se tenían antes de que efectivamente el modo en el que se comportan aquellos vasos, aquellas arterias, aquella parte de nuestro sistema circulatorio más visible, la forma más sencilla de ver cómo funcionan las avenidas por las que pasa la sangre es mirar el fondo de ojo. Es la menos invasiva, están mucho más evidentes al estudio de los científicos y de los médicos, ¿no? Bueno, ¿podemos encontrar huellas de que se está pasando algo malo ahí dentro antes de que se produzcan síntomas derivados de la aterosclerosis, lo que se llaman síntomas subclínicos, pues esta investigación parece indicar que sí, que se puede hacer?
0: Pues vamos a hablar con Jesús Prada, que nos acompaña también. Jesús es CEO de iCeroscope, esta herramienta que permite diagnosticar esta enfermedad con un simple análisis del fondo del ojo. Jesús, muy buenas tardes.
2: Buenas tardes, gracias.
0: Esto, Jesús, ¿cómo se hace? ¿Cómo funciona exactamente la herramienta?
2: Sí, pues es una herramienta que lo que hace, como bien habéis dicho, es utilizar la imagen del fondo del ojo como un detector precoz de esas placas que van a aparecer en las arterias. Como comentabais antes, la idea no es que vayamos a ver esas placas directamente en los vasos de la retina, sino que en estos vasos de la retina hay ya muchos estudios clínicos que indican que hay patrones que correlacionan con la presencia de esas placas en los vasos mayores, ¿no?, en las arterias del cuerpo. Por poner algunos rápido, que son bastante ilustrativos, pues estaríamos hablando, por ejemplo, si nos imaginamos los vasos de la retina como un mapa de carreteras, pues la tortuosidad, que es cómo de revirados son estas carreteras, cómo de complejas son, es un patrón. Otro sería el solapamiento, si hay cruces entre los vasos, si hay cruces entre estas carreteras, y también engrosamiento de los mismos, son algunos patrones que ya se ha identificado que correlacionan con esa presencia de aterosclerosis.
1: Claro, esto sería, siguiendo con el ejemplo maravilloso de las carreteras, lo que estás intentando es que antes de que se produzca el atasco de tráfico, ver en qué carreteras es más probable que se produzca, por las circunstancias que están alrededor de esas carreteras y que no siempre son visibles. Claro, esto parte de un conocimiento científico previo, pero sería imposible hoy en día tener un diagnóstico más o menos eficaz sin la inteligencia artificial, ¿no?
2: Efectivamente, aquí hay dos componentes. El primero, que es conocimiento bastante reciente. Se han identificado algunos de los patrones que parece que indican aterosclerosis, pero hay muchos otros que todavía no son conocidos y que pues herramientas de inteligencia artificial son capaces ya de detectar. Este es el primero. Pero es que incluso estos patrones ya conocidos, a día de hoy solo son capaces de detectarlos especialistas que solo están en algunas unidades muy específicas. Entonces, para realizar un cribado de gran alcance poblacional no es suficiente. Necesitamos una herramienta que pueda utilizarse en centros de atención primaria, y la retinografía es una imagen sencilla que hace un dispositivo de bajo coste y que está disponible ya en centros de atención primaria. Lo que falta es que no hay un conocimiento para evaluar esta retinografía y encontrar esos patrones que es donde pues entraría nuestra herramienta.
0: Claro, es que lo presentas así, Jesús, y digo, es que es sencillísimo, en teoría. Si se necesita, es verdad, esos especialistas, ¿no?, que puedan analizar toda la lectura que pueda hacer la inteligencia artificial a través del fondo del ojo. Pero es que estamos hablando de que es una prueba mucho más barata que las que se realizan habitualmente para detectar esta enfermedad.
2: Sí, es más barata, es más rápida, es algo menos invasiva, aunque la prueba estándar que existe hoy, que es la ecografía vascular carótida y femoral, tampoco es una prueba demasiado invasiva. Pero sobre todo yo creo que la gran diferencia es lo que estamos hablando, el no requerir una especialización. Esta prueba, que es la ecografía carótida y femoral, solo se puede hacer en unidad especializada en el hospital. Entonces es imposible que tú hagas un cribado poblacional a gente muy joven, como se está viendo a día de hoy, que ya tiene aterosclerosis, de manera masiva, porque estas unidades ya están muy saturadas, ¿no? Entonces es un poco una combinación de todo, coste, rapidez, pero sobre todo no depender de personal especializado que a día de hoy ya no tiene más manos.
0: Y también rápido, porque habláis que en 10 segundos se puede obtener el resultado.
2: Sí, el análisis de la herramienta, de la imagen, es menos de 10 segundos. La prueba completa desde el principio es algo más, pero no debería superar más allá de un minuto, porque estamos hablando de una retinografía no midriática, que hablando en lenguaje más llano, estamos hablando de que no requiere dilatación previa de la pupila.
0: O sea, el paciente no notaría nada.
2: Eso es muy rápido. Si habéis ido a un oftalmólogo, es la típica prueba, no te pones delante de una lente para que vea el fondo del ojo, pero quitándole la parte de la preparación previa de dilatación de la pupila, que en este caso no es necesaria. Entonces es muy, muy sencilla y muy rápida.
1: Jesús, ¿en qué estado se encuentra de desarrollo esta tecnología? ¿Qué pruebas clínicas habéis pasado? ¿Qué estáis haciendo a partir de ahora?
2: Sí, pues ya hemos terminado lo que es la fase, digamos, de validación clínica, que se ha realizado con más de 1,000 pacientes de la Fundación de Investigación del Hospital Infante Leonor del Sureste, aquí en Madrid. En lo que se ha hecho es comparar precisamente lo que decíamos, ¿no? Lo que sale de nuestra herramienta con respecto a la prueba estándar, que a día de hoy solo se puede realizar en hospital, que es la ecografía vascular carótida y femoral. Ya se ha hecho, se ha visto que los resultados son muy, muy positivos. Llegamos a tener una sensibilidad en torno al 95%, es decir, solo se escaparían un 5% de los casos. A día de hoy se escapan más de la mitad de estos casos en población joven, 35 a 55 años, una mejora muy significativa. Y hemos pasado a la siguiente fase, que es la de despliegue real, despliegue a todavía en fase piloto en 18 centros sanitarios aquí en la Comunidad de Madrid, con la idea de, pues, a lo largo de este año y el año que viene, poder expandir a más territorios para que sea una herramienta estándar en circuito de atención primaria.
0: En atención primaria, fíjate, claro. La diferencia, claro.
2: Eso es.
1: Además es importantísimo ese grado de 95%, ¿no?, de acierto, porque creo, Jesús, que las pruebas actuales o los scores que se hacen habitualmente para detectar el riesgo de enfermedad cardiovascular, si se aplicase a una persona que ha tenido un infarto, posiblemente algunos de ellos darían que no tiene riesgo de infarto y ya lo ha padecido, ¿no? O sea, que no son tan específicos y tan sensibles como estas pruebas, ¿no?
2: Algunos de ellos, ¿no? Muchos. Uh-huh. En los últimos estudios, los números que sacan es que más de la mitad de los pacientes que han sufrido infarto de miocardio en los últimos años habrían sido evaluados por estas escalas como de bajo riesgo. Entonces, claramente hay algo subyacente que las calculadoras de riesgo actuales no están detectando. Se basan al final en parámetros todavía muy básicos, pensados también en análisis poblacionales de hace unos años. Funcionan relativamente bien en población de edad avanzada, pero en población joven, por ejemplo, de 35 a 55 años, como decía antes, hay un 58% de casos que no diagnostican, que evaluarían como de riesgo bajo. Entonces ahí tenemos claramente un desfase.
0: O sea, me alucina que todo esto se pueda saber mirando el fondo del ojo.
2: Sí, sí. Y no solo, de hecho, no solo esto. Nosotros estamos muy centrados aquí porque hay mucho potencial, pero ya nos han sugerido un estudio clínico, que bueno, no es el momento, pero ya hay base clínica para ver que el ojo puede ser una ventana no solo para aterosclerosis, sino también para otras patologías como enfermedad cerebrovascular, enfermedad renal, incluso enfermedad neurodegenerativa. Ya hay estudios científicos que apuntan a que también se pueden observar de manera precoz en los vasos sanguíneos. Al final, lo bueno que tiene es que es una parte del organismo que tenemos muy abierto para poder analizar de forma fácil y que realmente tiene vasos sanguíneos que muestran correlación con muchas otras partes del organismo.
1: Bueno, la red de cañerías del organismo está interconectada y en el fondo el ojo no es más que una ventana a una parte muy accesible de esa red de cañerías. Si el líquido que pasa por dentro, en el caso de las cañerías agua, en este caso sangre, pues emite algunos síntomas de disfunción, algo raro está pasando en el cuerpo y el ojo puede ser un gran espejo del alma. Jesús, habéis ganado un interesantísimo premio, sois finalistas en el premio Fundación Mapfre de Innovación Social, que se va a entregar este jueves. Es su novena edición, de unos premios que valoran la innovación, me gusta mucho la innovación que mejora la vida de las personas, ¿eh? No cualquier tipo de innovación. Habéis sido finalistas entre 470 proyectos. ¿Qué esperáis después de este premio?
2: Sí, finalistas y ganadores de la región de Europa, que ya es bien importante. Y al final, bueno, este premio lo que nos sirve es, primero, ganar mucho prestigio y reconocimiento. Son unos premios, como dices, ya tienen una larga carrera y mucho reconocimiento. De cara a tratar con instituciones sanitarias, nos da un respaldo, mucha visibilidad. Por ejemplo, estamos teniendo medios de comunicación, que para una empresa relativamente pequeña es difícil de conseguir. Y también tienen una parte de apoyo económico que, bien, si bien no va a cambiar la operativa de la empresa de manera completa, sí que pueden acelerar que podamos llegar más rápido a más ciudadanos y aumentar el impacto que puede tener esta herramienta.
0: Pues Jesús Prada, CEO de iZeroScope, la herramienta que permite detectar en pocos segundos, en 10 segundos, de manera inmediata, la aterosclerosis gracias a la inteligencia artificial. Jesús, muy interesante todo lo que nos has contado. Que vaya todo lo mejor posible, porque realmente es un proyecto que merece la pena y que puede ayudar efectivamente a la salud de muchísimas personas. Gracias, Jesús.
2: Muchas gracias a vosotros por darnos este huequito.
0: Oye, Jorge, estamos viendo cada vez cómo la inteligencia artificial está revolucionando el mundo de la medicina.
1: Sí, bueno, ya lo ha revolucionado. Ya, evidentemente, ya hay muy pocas áreas de la medicina que no se vayan a beneficiar del uso de esta tecnología. Posiblemente el diagnóstico sea una de las que más rápidamente ha adquirido el conocimiento necesario para usar la inteligencia artificial. La capacidad que tienen estas herramientas de, pues, monitorizar millones de imágenes en cuestión de segundos, algo que a un médico o a una doctora humanas les llevaría años de vida, y en algunos casos, ya lo estamos viendo en este caso con esa sensibilidad del 95%, en el diagnóstico del melanoma, del cáncer de piel, una IA es ya capaz de detectar mucho mejor que un equipo clínico, un equipo médico, un melanoma simplemente viendo imágenes. Y además trabaja 24 horas al día, 7 días a la semana y sin descanso. Bueno, pues está ahí, y está ahí para ayudarnos a tener una vida mejor. Quien tenga miedo a la inteligencia artificial, pues que conozca gente como Jesús y todos estos maravillosos expertos que están trabajando en hacerla mucho mejor.
0: Jorge Alcalde, gracias.
1: Buena tarde, hasta otra.
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0: Espósito, ¿qué tal? Muy buenas tardes.
28: ¿Qué tal, Pilar? Buenas tardes.
0: Vaya día el de hoy, ¿eh?
28: Y lo que te rondaré.
0: Eso es.
28: Lo que te rondaré, morena. Mira, hoy vamos a hablar, obviamente, vamos a escudriñar todo lo que sabemos y el auto de imputación de ZP, página a página, y vamos a indagar en el procedimiento. ¿Por qué ahora? ¿Por qué este juez? ¿Por qué el fiscal? ¿Por qué los registros? Algo así como quién es quién. Vamos a aprender mucho de procesal, para entendernos. La vida sigue y la noticia era que esta mañana se firmaban los presupuestos catalanes y ha pasado a un absoluto segundo plano. Bueno, pues también nos vamos a fijar en ello, en la importancia política del acuerdo, presupuestos en Cataluña, acuerdo entre Sánchez y Junqueras. Ojo, Illa, actor invitado, y Junqueras inhabilitado, no te lo pierdas. Y por último, también nos vamos a detener en esa citación, en esa imputación del hijo de Mango, Jonathan Antic.
0: Sí.
28: Y cómo el tío, un poco más, y le hace un bizum por 1 millón de euros, que ha quedado libre el tío.
0: Bueno, pero en cuestión de minutos ha sido, ¿eh?
28: Oiga, una fianza de 1 millón de euros, como estos, y le ha hecho, yo, vamos, en bizum.
0: Totalmente.
28: ¿Quién no tiene 1 millón de pavos para soltar así? Bueno, pues lo contamos todo y más. Menuda tarde, Pilar.
0: Menuda tarde. No nos lo perdemos. Te escuchamos en unos minutos, como siempre, Espósito.
28: Hasta luego.
0: Chao.
28: Adiós.

0: oyentes, la canción, digo. Claro, estamos hablando con los oyentes hoy de bicicleta. Ah. ¿Y cómo se llama esta canción?
1: La bicicleta, pero pensé...
0: ¡Correcto!
1: Que, claro. Venimos de hablar también del millón de euros que ha soltado Andy, también. Pues,
0: podemos hablar de Shakira también, que le ha ganado la batalla Hacienda, y de todo el lío que lo hemos comentado también.
1: Sí, sí, sí.
0: Oye, qué tarde, ¿eh? Qué día, Márquez.
1: Qué tarde, no, todavía tenemos tiempo.
0: Hombre, no,
1: ah, no, que dices que tarde.
0: Sí, sí, que tarde, tarde, sí, sí. De intensidad.
1: Sí, sí, hemos estado pedaleando toda la tarde como un buen pelotón.
0: Totalmente. Poco tiempo nos queda, así que no nos enrollemos más. Vamos,
1: pues vamos
0: a lío con los oyentes.
1: Hoy hemos estado hablando de ese medio tan maravilloso de transporte que es la bicicleta, y vamos a escuchar a este oyente que tiene 74 años y cuando tenía 12, como a tantos niños nos ha pasado en este país, pues su familia le tenía haciendo recaos, y este fue uno que le tocó que fue especialmente duro.
2: Me enviaba a mi padre a por 2 latas de aceite de 5 litros a la gasolinera de Nájera. Carretera abajo, carretera arriba, 15 kilómetros, la carretera sin asfaltar, de grava. Eso es mi experiencia con la bicicleta.
1: Claro, 15 kilómetros con 10 kilos de lastre que tenía este oyente, y con 12 años. Que
0: telita,
1: anda,
0: vaya,
1: piernas tiene que tener este oyente. Hoy hemos estado escuchando muchísimas, yo estoy preocupado, muchas historias de caídas de oyentes, y para terminar pues tenemos una buena historia, porque el hijo de esta oyente aprendió a montar en bici casi él solito.
3: Cuando tenía 4 añitos le compramos su primera bici de mayores, como él decía, y claro, esa bici tenía ruedines, y él decía que él era un mayor y que quería ir como su papá. Como él es muy testarudo, quitaba las tuercas de mariposa de los ruedines. Y cabezón que fue, que vamos, que es que aprendió a montar en bici él solo por la urbanización, porque se quitaban los ruedines.
1: Claro, pero una urbanización siempre es más fácil, ¿no? Porque si el oyente este que está dando vueltas al edificio, que se le puso el coche en doble fila y que no tenía frenos y se estampó, ya le hubiera gustado el tener
0: ya
1: una urbanización.
0: Ves, una urbanización y hasta ruedines.
1: Hombre, y lo que haga falta. Vamos a escuchar la historia de esta oyente que pasó en el año 73. Es maravilloso porque ella estudiaba en un pueblo, los fines de semana volvía al suyo en bicicleta, llegan las fiestas de su pueblo en enero y una amiga le dice: oye, ¿y si nos vamos las dos en bicicleta a las fiestas de tu pueblo? Y esto fue lo que pasó.
4: Nos fuimos las dos en la bicicleta. Nevaba todo lo que quería. Como las dos no podíamos ir en la bicicleta porque atrás llevábamos la ropa, cogíamos y caminábamos 1 kilómetro o 2 kilómetros, la dejábamos la bicicleta en la cuneta. Allí, cuando llegaba la otra que iba andando, la cogía, pasaba a la otra y la volvía a dejar, y así llegamos a los 15 kilómetros. Madre mía, qué frío pasamos para ir a la fiesta.
0: Lo que se hace por una fiesta, ¿eh?
1: Efectivamente.
0: Esto, así empezaron los relevos, las carreras de relevos.
1: Es que lo que iba a decir, digo, es que me ha recordado ese momento, como
0: claro,
1: los triatlones,
0: claro,
1: ¿no? Que dejan
0: sí,
1: la
0: sí.
1: bicicleta, se ponen a nadar, luego van a correr.
0: Lo mismito.
1: Pues casi lo mismo.
0: Pero las dos amigas.
1: En este caso con nieve. Y Loli, me ha encantado este mensaje porque ella se fue a Barcelona de vacaciones con unos primos, y aunque su madre pues le dijo que ella no montara en bicicleta, que ella no... Eso del equilibrio no se le daba muy bien, es lo que decía su madre, pues ella le pidió la bicicleta a un chico de allí de la zona, y esto fue lo que pasó.
5: Yo tan contenta de que iba con la bicicleta, niña, y cuando me tiro, el tío no me dijo que no llevaba freno. Yo cogí velocidad de la cuesta arriba del todo, iba a flechar, y cuando voy ya llegando, ¿qué hice? Me tiré. Vamos, podía haber muerto como un búcaro de un pescarazo, pero no, me salvé.
0: Claro, ay, menos mal.
1: En ese momento, lo más inteligente... es tirarse cuando ves que la cosa va a acabar mal,
0: vas perdiendo
1: antes, porque luego la inercia va a ser incluso peor, que es lo que hemos escuchado con tantos oyentes que no sé ni cómo siguen vivos los pobres de los testarazos que se han dado con la
0: bicicleta. Historias de la bicicleta es lo que tiene, te caes cuando estás aprendiendo y te caes muchas veces cuando vas cuesta abajo.
1: Mucho cuidado con la bici.
0: Gracias, Márquez.
1: Así
0: que
1: siempre.
0: La radio continúa, te quedas ya mismo con Espósito, que tiene muchas cosas que contarnos en su linterna, que empieza pues nada, en unos minutos. Nosotros, los de la tarde, volvemos mañana. ¡Hasta luego!
6: ¡Hasta luego!
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10: Ah.
9: Ayer tuvo lugar en Washington una gran reunión de líderes religiosos, funcionarios y miles de creyentes que se han congregado para rezar y celebrar el 250 aniversario del nacimiento de los Estados Unidos. Ha sido un momento en el que el nacionalismo y la religión se han dado la mano para fortalecer un cierto patriotismo muy del gusto del presidente Trump y del movimiento MAGA. De hecho, el presidente tuvo una intervención en la que utilizó textos bíblicos. Se ha hecho ya habitual que algunas de las decisiones de la presidencia de Trump se justifiquen en motivos religiosos, en concreto en una interpretación muy singular del cristianismo. El secretario de Defensa, Pete Hegseth, por ejemplo, cuando habla de las operaciones en Oriente Próximo, recurre habitualmente a citas del Antiguo Testamento. Trump se apoya en una corriente en la que confluyen la sensibilidad de parte del movimiento pentecostal evangélico y una interpretación del catolicismo impulsada por el vicepresidente Vance y por algunos líderes del capitalismo tecnológico, como Peter Thiel. Esta corriente instrumentaliza el fenómeno religioso para impulsar un proyecto político y tecnológico. De nuevo, como en otras épocas, vuelve la alianza del trono y el altar. El fenómeno no es solo estadounidense. Con otro tono, también en Europa, algunos grupos pretenden identificar y reducir el cristianismo a una serie de valores que varían en función de los proyectos políticos y culturales que los utilizan como bandera.

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2: 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Desde hace muchos años en esa capilla no hay la presencia del sagrario y hemos pensado que con motivo de esta visita es el momento para que el Papa bendiga el sagrario que va a quedar instalado en la capilla del aeropuerto para darle también esta identidad católica y esta presencia del Señor.
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2: Creo que es una visita muy significativa porque Montserrat tiene un valor simbólico muy grande que trasciende también no solamente lo religioso y lo eclesial, ¿no? Lo cultural, y Montserrat es un lugar de acogida para todo el mundo, ¿no? La Madre de Jesús, la Casa de la Madre, la Casa de María, es una casa abierta a todos y allá habrá un encuentro que esperamos. Esperamos que el Papa nos diga unas palabras. Habrá mucha gente, sobre todo gente de las romerías, que esperan al Papa con alegría.
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2: Y están muy contentos, muy, muy contentos, porque sienten que alguien, ¿no? La Iglesia pone el foco sobre ellos, se sienten importantes, se sienten también, ¿no?, acogidos y visitados. Yo creo que sí, que la mayoría, sobre todo los internos que practican su fe, que conforman la comunidad católica de los centros, los dos centros, ¿no?, el de mujeres, el de preventivos y el de cumplimiento, están contentos e ilusionados preparando este acto de oración con el Papa.
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2: Será, yo creo, que un bálsamo en un ambiente a veces tan crispado, ¿no?, como el que vivimos a nivel mundial, yo creo. Sus palabras serán claras, concisas, pero al mismo tiempo yo creo que alumbrarán y muestran, ¿no?, la necesidad de un lenguaje, de una vida política al servicio de todos, del bien común, y un lenguaje desarmante y desarmado.
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0: 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Buenas tardes.
3: Sí, buenas tardes, buenas tardes.
0: Bueno, ¿cómo se ha recibido la noticia?
3: Bueno, pues primero con mucha sorpresa, ¿verdad?, porque nadie se esperaba esta visita, este detalle, ¿verdad? Después, pues con mucha alegría, con mucha expectación, con mucho agradecimiento, ¿verdad? Sin duda que esta visita pues será un hito para el centro penitenciario y para la vivencia de los internos y las internas que están allí en Brianzú.
0: ¿Ha sido una decisión personal del Papa visitar esta cárcel?
3: Sí, sí, sí. Bueno, la motivó mucho nuestro obispo, el obispo de San Feliu de Llobregat, Monseñor Xavier, ¿verdad?, que buscó esa presencia del Papa que pudiera hacer ese desvío, ¿verdad?, en esa ruta tan importante que tenía hacia Montserrat. Y bueno, pues lo trabajó, lo buscó, pero bueno, la verdad es que el Papa se dejó convencer rápido y fácilmente, porque ya sabes que el Papa tiene pues esa sensibilidad especial. Y bueno, en un camino tan apretado con tantas actividades, pues mira, quiso tener un momento para desviarse de su camino hacia Montserrat y acercarse a donde están los que sufren, los presos, los marginados, bueno, y nosotros estamos, lo agradecemos mucho.
0: Claro, va a ser una forma de visibilizar, ¿no?, con esta visita a quienes son invisibles, a los presos, a los que, de los que no se suele hablar.
3: Exacto, sí, así está. Y bueno, y ahí hay una comunidad cristiana que vive su fe, que compartimos la vida, que crecemos juntos, ¿verdad? Y de alguna manera, la visita del Papa pone de relieve pues el trabajo que la Iglesia está haciendo también en los centros penitenciarios, y que bueno, que hay personas que sufren, personas que pueden salir de su situación, que pueden reencontrarse con Dios, que pueden reflexionar, en fin, personas que sufren y personas que esperan, ¿verdad? Entonces, es el Papa nos ayuda a visibilizar esas personas que están más al margen, sí.
0: Claro. Usted es capellán del módulo masculino de Briansú. Explíquenos un poco cómo es su día a día, en qué consiste su labor.
3: Bueno, claro, en Briansú, ¿no?, es una cárcel de preventivos, ¿verdad?, que, o sea, que están esperando su juicio, uh-huh, y hay son 5 módulos de hombres y hay un módulo de mujeres también, ¿verdad?
0: Sí.
3: Hay otro capellán que lleva el módulo de mujeres, el padre Jesús Roy, que por cierto que somos primos, vamos, uh-huh, y yo llevo la parte de los hombres. Y bueno, pues el trabajo es estar, visitar, hablar, escuchar, acoger. La capellanía, que está formada por el capellán y el voluntariado, hay un grupo de voluntariado bastante importante que nos acompaña en las tareas, pues tiene principalmente la pastoral penitenciaria del obispado de San Feliu y todas las pastorales penitenciarias, tiene principalmente la misión de atender religiosamente, de hacer la atención religiosa a los internos católicos que así lo demandan, ¿verdad? Y es la asistencia religiosa, garantizarla, pues, que además es un derecho constitucional. Uh-huh. En tal manera que entonces, pues, se forma pues esa pequeña comunidad, casi parroquial, vamos a decirlo así, ¿verdad? Y pues hacemos la celebración de la Eucaristía, está la catequesis, hacemos catequesis de bautismo, de primera comunión, de confirmación, grupos de reflexión religiosa, de Biblia, en fin, que hay una comunidad viva, y que la pastora penitenciaria pues se encarga de mantener, de llevar y de guiar, ¿verdad? Pero lo que hacemos es sobre todo eso, acercarnos a la gente, compartir con ellos la fe y luego pues mucho acompañamiento personal, escucha, y pues desde la comprensión de su situación.
0: Claro, hay mucha necesidad de acompañamiento, ¿no?, en la cárcel, imagino.
3: Sí, sin duda que sí. El acompañamiento es muy importante. Aparte, digamos, de las actividades en grupo, el tú a tú es muy importante porque el acompañamiento pues es un acercamiento a la realidad de cada uno, el momento, cómo vive su situación actual, cómo vive su situación de cárcel, la relación con la familia. En el momento más vulnerable es cuando ya están más cerca, con mayor capacidad de escucha, dedicarle tiempo, uh-huh, y darle la oportunidad de compartir y bueno, pues ponernos al lado de él pues un poquito como una excusa para que él vaya saliendo de sí mismo, vaya reencontrándose con lo mejor de sí mismo y vaya encontrando su camino de salida de nuevo hacia arriba y hacia adelante.
0: Claro, porque es posible que alguien que haya caído pues lo más bajo posible, ¿no?, vuelva a empezar de cero. ¿Encuentran consuelo en la pastoral que usted coordina?
3: Sí, claro. O sea, lo último que puede perder un cristiano es la esperanza, ¿verdad? Uh-huh. No hay pozo, por profundo que sea, al que no llegue la misericordia y el amor de Dios, ¿eh? O sea, no hay corazón, por destruido que esté, que no pueda ser reparado. Eso ha sido mi experiencia de muchos años de pastoral penitenciaria y de capellán de cárcel, y lo he visto. O sea, no hay en el ser humano no hay nada imposible cuando se trata de encontrarse con la misericordia y el amor de Dios. O sea, no hay oscuridad, por cerrada que sea, que no pueda ser iluminada. Y bueno, pero pues hay que tener paciencia, que a veces hay muchas capas para llegar a las motivaciones profundas, a la historia personal de cada uno, hay muchas cosas que sanar. Nadie nace delincuente, O sea, uno llega a delinquir por muchas historias, por muchas experiencias negativas en su vida, por mucho desamor. Hay un cúmulo de cosas que Bueno, nosotros hemos tenido la suerte, yo he tenido la suerte de no padecer todas esas sufrimientos, ¿verdad? De la manera que, pero no, nuestra, lo que, en lo que se basa nuestra pastoral es en la esperanza y en la certeza de que Dios no falla y de que Dios lo puede todo.
0: Y usted, don Jesús, pertenece a la Orden de la Merced, lleva además 40 años de trayectoria a sus espaldas, ¿siempre en cárceles?
3: Siempre, sí, siempre en cárcel. O sea, como la orden religiosa nuestra, nos dedicamos sobre todo a lo que es ese tipo de atención a los marginales, a los que están en las márgenes, pues nosotros tenemos la pastoral penitenciaria como la pastoral primordial, y yo pues desde el minuto uno de mi ordenación ya estuve entrando en la cárcel y ya desde siempre, sí.
0: Y no sé si nos puede avanzar algo, aunque sea un poquito, no sé si están preparando alguna cosa especial para la visita del Papa el próximo 10 de junio.
3: Bueno, vamos sabiendo cosas también nosotros, porque no tenga que sabemos tantas cosas. Pues estos protocolos son como muy...
0: Claro, pero claro, bueno, hasta el último momento.
3: Sí, por eso sí. Sabemos claro que viene. Eso,
0: sí, sí, hombre, de esto no hay duda.
3: Eso nos lo llevamos puesto ya, ¿verdad?
0: Sí.
3: Que estamos felices, que estamos contentos, estamos agradecidísimos, pero todos, internos, internas, pastora penitenciaria y el mismo centro penitenciario, está viviendo con mucha alegría y expectación esta deferencia que ha tenido el Papa León de acercarse a nosotros, ¿verdad? Eso fue una parte. ¿Qué hay? Pues sabemos que va a ser una visita breve, intensa, pero visita, 20 minutos, desde que llega hasta que se va. Ha sido una escapada, ya insisto que estamos muy agradecidos, porque habla mucho del talante del Papa, que no pasa de largo, que mira a los lados y ve a la gente que sufre y se acerca. Entonces, va a ser breve, pero bueno, va a ser intensa. Se le va a recibir en el salón de teatro, allí pues estarán las internas, los internos, los capellanes, estaremos los capellanes de Brians 1, el de mujeres, yo, y está también el capellán de Brians 2, porque en la diócesis de San Feliu están esas dos cárceles, Brians 1 y Brians 2, ¿verdad?
0: Sí.
3: Entonces, estará también el capellán de Brians 2, estaremos los miembros del que es el voluntariado penitenciario, de la pastoral penitenciaria, y bueno, pues estará también un poquito representada la cárcel y todos los estamentos, pero sobre todo el Papa a quien viene a visitar es a los internos y a las internas, ¿verdad? Y los demás, digamos, nos vamos a aprovechar de la visita para sentirnos también queridos por el Papa, que seguro que nos da ese abrazo a nosotros también.
0: Claro,
3: pero sobre todo el abrazo lo van a recibir los más vulnerables, los que más sufren, y para ellos va a ser un motivo de mucha esperanza. Yo espero que sea así.
0: ¿Y qué mensaje espera que quede de esta visita, don Jesús?
3: Bueno, el mensaje yo creo que ya está dado con la sola presencia. Luego yo estoy seguro de que el Papa dirá cosas muy bonitas, ¿verdad?, y que les tocará el corazón a los internos, sobre todo, para que no pierdan la esperanza y para que se dejen llenar de la experiencia de la misericordia y del amor de Dios, que al final es lo que termina por restaurar a cualquiera, ¿no? Pero ya solamente el hecho de que él venga ya es un mensaje para todos. O sea, cuando nos enteramos todos de que el Papa venía, yo al día siguiente pues fui a la cárcel como hacía siempre, y los internos me decían, algunos internos de los que más participan en la misa, se ha acordado de nosotros, le importamos al Papa, o sea, nos lleva en el corazón. Ese para mí es el principal mensaje, aparte de que seguro que las palabras que dirá las estudiaremos todas y nos las quedaremos guardadas para el ánimo de la pastoral penitenciaria siempre, ¿verdad? Pero esa cercanía del Papa es el principal mensaje. Son 20 minutos, pero van a ser 20 minutos en los que lo que más nos va a llenar va a ser ese acercarse, ese desviarse del camino y ese, digamos, tocar el corazón de las personas vulnerables, de las personas que más sufren. Ya digo, la sorpresa fue esa, el Papa se abrió, nos ha visto. O sea, es una experiencia pues que de alguna manera fue de primer impacto para los internos cuando se enteraron de la visita del Papa. Lo demás, pues eso, él tiene unas palabras de eso. Intervendrán en el acto dos internas que le darán un breve mensaje, ¿verdad? Y poco más, porque tampoco hay para mucho más.
0: Claro. Bueno, 20 minutos que van a ser muy intensos, que van a dar para mucho.
3: Sí.
0: Muy bien, Jesús Bel, sacerdote y coordinador de la Pastoral Penitenciaria del Obispado de San Feliu, muchísimas gracias por habernos atendido y estaremos muy pendientes de esta visita el próximo 10 de junio, porque seguro que va a ser muy, muy, muy especial para todos los internos de Brians 1. Gracias, seguro, buenas tardes.
3: Muchas gracias a usted también, muchas gracias. Hasta luego.
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0: Son las 8, las 7 en Canarias.
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0: Menudo día. El que faltaba para el duro era de prever. Estaba cantado desde hace días y, con todo, el tío se presentó en los mítines a favor de María Jesús Montero.
4: Hemos tenido que estar aguantando todo el día criticando a Pedro Sánchez. Bueno, y a mí también. Yo también les pongo bastante, sí.
0: Lo peor no es que sea gracioso, porque le pasa como a Pedro Sánchez, no tiene ni pizca de gracia. Lo peor es que le aplauden. Le aplauden y se ríen. En fin, digamos que se presentó en los mítines de María Jesús Montero la semana pasada con un par, bueno, con más de un par de delitos imputados. José Luis Rodríguez Zapatero, imputado por blanqueo en la Audiencia Nacional a petición de la Fiscalía Anticorrupción y mediante la operación en marcha de la UDEF. ¿Cómo era aquello de Jordi Pujol?
5: Porque claro, todo eso de la UDEF. ¿Qué coño es esto de la UDEF?
0: Bueno, pues la UDEF es la Unidad de Delincuencia Económica y Fiscal de la Policía Nacional. El juez coloca a Zapatero como líder de una estructura de tráfico de influencias, en un caso concreto para rescatar Plus Ultra, pero hay más, por lucrarse con 2 millones de euros en comisiones. Datos. El Juzgado Central de Instrucción número 4 de la Audiencia Nacional, cuyo titular es el juez José Luis Calama, investiga a ZP en la causa de Plus Ultra por el presunto cobro de comisiones ilegales, lavado de dinero a través de personas y empresas de su entorno, entre ellas sus hijas. Se le atribuye integración en organización criminal, tráfico de influencias, falsedad. La trama se habría dedicado a captar dinero ilícito y blanquearlo. Y ahí es cuando aparecen las asesorías de mentira, los informes verbales y las hijas de ZP. Por cierto, ¿te acuerdas de las hijas de Zapatero? ¿Te acuerdas de aquella foto de las hijas con Obama en la Casa Blanca? Bueno, pues ellas son inolvidables. Además de Plus Ultra, otra mercantil implicada es Análisis Relevante SL, que recibió grandes sumas de dinero de empresas privadas entre el 2020 y el 2025. Se da la circunstancia de que Zapatero y sus hijas, Laura y Alba, cobraron de Análisis Relevante SL al menos 661.000 euros por trabajo de asesoramiento, comunicación online, trabajos, por cierto, que no vio nadie nunca. Además del rescate de Plus Ultra, otro dinero procedería del saqueo de PDVSA, la petrolera venezolana, y ojo, de un programa de alimentos del chavismo, sí, sí, de un programa de alimentos de la Venezuela de Maduro y Delcy. Además, están siendo investigados Julio Martínez Martínez, el abogado Santiago Fernández Lena, el presidente de Plus Ultra, Julio Martínez Sola, el consejero delegado Roberto Rosselli y el banquero peruano Luis Felipe Vaca. A partir de aquí, tengo varias claves. Soy breve. Una, pienso en el lado personal de este hombre y de sus hijas. ¿Compensa la pasta? ¿De verdad el deshonor, la vergüenza, compensan el todo por la pasta? Dos, China, Venezuela, Guinea Ecuatorial, un empresario chino por ahí, Delcy Rodríguez, testaferros, Diosdado Cabello, ZP negociador con Puigdemont. Claro, con esta banda, ¿qué podría salir mal? Y tres, ¿y Sánchez qué? Como en aquel anuncio, ¿otra vez campeón de Europa? Ojo, que en unos días actúa el hermanito en su juicio. ¿Conoceremos la sentencia de José Luis Ábalos? Y quedan Begoña, Santos Cerdán, Leire. Y los socios progresistas y reformistas, pues en su línea. Los socios de Sánchez, Nimu. Junqueras, Otegi, el PNV, Pablo Iglesias, Super Yoli, Puigdemont, pelillos a la mar. Bueno, Nimu no. Que si el lawfare, que si los jueces, los fachas. En fin, mi postdata. Esta mañana Rodríguez Zapatero ha colgado un vídeo en el jardín de casa, se oyen los pajaritos, defendiendo su inocencia.
6: Quiero reafirmar que toda mi actividad pública y privada se ha desarrollado siempre con absoluto respeto a la legalidad. Mi actividad privada y los ingresos y remuneraciones que he tenido han sido declarados vía IRPF con absoluta transparencia y legalidad.
0: La próxima cita, el 2 de junio en la Audiencia Nacional, Zapatero imputado por blanqueo, integración en organización criminal, tráfico de influencias y falsedad.
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0: Repasamos con Ekane Fernández el resto de noticias de este martes 19 de mayo. ¿Qué tal, Nek? Buenas tardes.
7: Buenas tardes, Ángel. Illa y Junqueras firman el acuerdo de presupuestos para Cataluña de 2026.
0: Tras el encuentro, el líder de Esquerra, Oriol Junqueras, ha asegurado que es un buen momento para solicitar más competencias para Cataluña como una hacienda propia para recaudar todos los impuestos.
8: También el despliegue de la agencia tributaria para poder gestionar la recaudación de impuestos y singularmente el del IRPF, que continúa siendo un compromiso por nuestra parte incuestionable.
7: La defensa de Jonathan Andic, hijo del fundador de Mango, asegura que la hipótesis del homicidio es inconsistente.
0: Está en libertad provisional tras pagar una fianza de 1 millón de euros. Esta mañana ha sido detenido por su presunta relación con la muerte de su padre. Isaac Andic falleció en diciembre de 2024 tras caer por un camino de montaña, un precipicio. En ese momento solo estaba acompañado por este hijo, Jonathan.
7: El Supremo permite recurrir la eutanasia a personas con un vínculo estrecho con quien la ha solicitado.
0: El tribunal rechaza el recurso de la Generalitat de Cataluña contra una sentencia que reconocía a un padre el derecho a impugnar la eutanasia solicitada por su hijo. Los detalles de la decisión se conocerán en los próximos días.
7: Putin ya está en China para reunirse con Xi Jinping.
0: La agenda está centrada en Oriente Medio, la guerra de Ucrania, acuerdos energéticos. Este viaje se produce unos días después de la reunión también entre Donald Trump y el presidente chino en Pekín.
7: Un hombre mata a su expareja en plena calle en Figueras, en Girona.
0: El tipo, de 48 años, tenía numerosos antecedentes, ha quebrantado por segunda vez la orden de alejamiento en 24 horas. En lo que llevamos de año, 19 mujeres han sido asesinadas por sus parejas o exparejas.
7: El detenido por matar a sus padres en El Ejido, en Almería, tenía antecedentes por drogas y armas.
0: El matrimonio, los padres iban en un coche que fue acribillado a balazos. Hay otras 4 personas heridas, entre ellas el hijo del agresor, de solo 7 meses, y un bebé de casi 2 años. Se investiga como un caso de violencia doméstica.
7: Un grupo de narcotraficantes dispara a la policía en una operación antidroga en Torrox, en Málaga.
0: Los agentes están en buen estado. Se disponían a intervenir en una posible descarga de droga cuando fueron abordados por 2 vehículos que consiguieron huir. Poco antes, esos mismos policías habían detenido a 2 personas en un almacén de narcolanchas y de garrafas de combustible para el petaqueo.
7: Manos Unidas denuncia el aumento del hambre en el mundo por las guerras.
0: 266 millones de personas de 47 países sufrieron niveles elevados de hambruna aguda en 2025. Es el doble de lo registrado hace 10 años. Fidel Epotga es coordinador del Departamento de Estudios y Documentación de Manos Unidas.
9: No es por falta de recursos, sino por falta de voluntad social y política. De allí el llamamiento de Manos Unidas a la comunidad internacional, a la sociedad española, a cada persona, para que no elijamos la indiferencia ante este drama que al fin y al cabo nos debe de hacer sonrojar.
0: Y nos quedan los deportes, Neke.
7: Malas noticias. Carlos Alcaraz ha anunciado que no va a jugar Wimbledon por una lesión de muñeca. El tenista ha dicho que su recuperación va por buen camino, pero tampoco va a acudir a Roland Garros. En el Real Madrid, pendientes de si se convocan elecciones, si no las hay, Mourinho será anunciado como nuevo entrenador el lunes. Y en el Reino Unido se da por hecho que Pep Guardiola puede dejar el banquillo del City.
0: Red Sol nos trae la previsión del tiempo con Alba Gutiérrez.
10: Miércoles, en el que seguiremos con tiempo estable, con temperaturas que ya empezarán a ser más propias del verano. Los termómetros seguirán subiendo de manera generalizada en la península y en Baleares, con ascensos más notables en el sur de Galicia y en el Valle del Guadalquivir. Marcarán entre los 21 y 25 grados en el norte, ya en Extremadura y Castilla-La Mancha superarán la barrera de los 30 grados y la máxima se alcanzará en Sevilla con 35. En las Islas Canarias todavía habrá cielos nubosos, aunque los termómetros empezarán a subir, marcarán los 22 de máxima y 16 de mínima.
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0: Te contamos una cosita más. Continúan los preparativos para la visita del Papa a España. A partir del 6 de junio, más de 500.000 de personas se han inscrito para participar en algunos de los actos multitudinarios programados en Madrid, Barcelona, Gran Canaria y Tenerife. Faustino Catalina.
11: 160.000 inscritos para la vigilia del sábado 6 de junio en la Plaza de Lima, 250.000 para la Misa del Corpus en Cibeles, 37.000 en el Estadio de Montjuïc en Barcelona, 36.000 en Gran Canaria y 25.000 en Tenerife. Cifras que ya adelantan una gran participación, aunque desde la organización insisten en que aún es tiempo para inscribirse en la página conelpapa.es y poder estar así en un espacio controlado y seguro, como ya conocen muchos de los inscritos. Sara de la Torre es la directora de comunicación del Arzobispado de Madrid.
12: Por eso os animamos a todos los interesados, a todos los peregrinos que queráis venir, a no dejarlo para el final, a seguir inscribiéndoos porque todavía hay tiempo y de esa manera pues estaremos todos los peregrinos, intentamos buscar la mayor comodidad para poder participar de estas celebraciones.
11: En la preparación de esta visita, a través de redes sociales, medios de comunicación y soportes publicitarios, comienzan a circular ya sendos spots que invitan a salir de la indiferencia, a escuchar al otro independientemente de sus convicciones, especialmente en este tiempo de gran polarización social, y de responder así al lema del viaje y alzar la mirada más allá de las pequeñas cosas de cada día.
0: Ponemos el foco en la salud.
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0: Hace unos días saltó la noticia. Un nuevo brote de ébola en Ituri, en la provincia de la República Democrática del Congo. Podría parecer un hecho aislado, pero la OMS alertó de su relevancia. En muy poco tiempo, el brote habría alcanzado 500 casos en África Central, Congo, Uganda, 130 muertos, el ébola otra vez. La OMS alerta de que no es un episodio rutinario, sobre todo porque se trata de una variante para la que no habría tratamiento y que se puede expandir fácilmente. José Antonio López es catedrático de microbiología en la Universidad Autónoma de Madrid y le saludamos otra vez para hablar de estas cosas. ¿Qué tal, Jal? José Antonio, buenas tardes.
13: Hola, buenas tardes. Como siempre, un placer hablar con vosotros.
0: Gracias por atendernos. ¿Cuánto debe preocuparnos? Y es que es oír la palabra ébola y se nos pone la piel de gallina, claro.
13: Bueno, pues como población no debe preocuparnos. Debe preocuparnos a los organismos de vigilancia epidemiológica que tienen que hacer un seguimiento, a la OMS, que ha declarado que este virus pues ha atravesado diferentes fronteras, por lo tanto es un brote internacional, de momento localizado en el África subsahariana, y bueno, y a los centros de vigilancia de control de enfermedades que, como digo, tienen que estar preparados pues para ese seguimiento de posibles nuevos casos.
0: El ébola en sí, recordemos aquellos casos de hace años, aquellos traslados, ¿cómo es este virus? ¿Cuánto de peligroso?
13: Pues el ébola pasó algo parecido con el hantavirus. La gente suele confundir peligrosidad con patogenicidad. Los virus que son muy patógenos, muy virulentos, como el hantavirus o en este caso el ébola, que puede llegar a tener hasta un 80-90% de mortalidad, la especie Zaire, que no es la actual, que es la bundibugyo, que tiene menos mortalidad, al ser un virus que enseguida produce patogenicidad, produce sintomatología y no se transmite entre asintomáticos, es un virus que tiene muy poca capacidad de expansión. De hecho, el índice de reproducción es un numerito que indica la posibilidad de un virus de hacerse pandémico, es incluso más bajo que el hantavirus. Por lo tanto, es un virus que produce fuertes hemorragias, es altamente letal una vez que está infectado en pocas semanas, pero que tiene una capacidad de transmisión bastante limitada.
0: ¿Qué pasa con la variante? Lo digo porque es habitual que estos virus muten y, por lo tanto, sean inatacables.
13: Los virus existen porque mutan. Se mutan, aunque no son considerados seres vivos, son un caso de seres no vivos muy especial, porque mutan, se adaptan, evolucionan, pero no estamos hablando de una nueva variante. O sea, que, en realidad, el género Ebolavirus, el género de taxonomía, tiene 5 especies. La especie más conocida, la especie Zaire, que es la que causa el 80-90% de los casos, es muy, muy letal. Y luego hay otras especies, como la Sudán, la de Bosque Thai, y luego está esta de Bundibuyo, que es una especie menos patogénica, pero tiene un problema, y es que se han producido muy pocos casos, se ha investigado muy poco, se ha invertido muy poco dinero, y por lo tanto no hay tratamiento ni tampoco hay vacuna efectiva como sí hay contra la especie Zaire. Y ese es el gran problema que tenemos.
0: Y una última cuestión. Claro, no es lo mismo que este virus salga en un país europeo, que lo traigamos aquí, yo que sé desde dónde, al Congo. Congo frontera con Uganda, en la zona este del país, que es encima la peor. Esto es importante, ¿no?
13: Es muy importante, efectivamente, por eso la alerta de la OMS, porque el virus no entiende de frontera. De hecho, la zona de Bundibuyo es una zona fronteriza entre Uganda y República Democrática del Congo. Tenemos cerca Sudán del Sur, tenemos cerca República Centroafricana, Ruanda, Burundi, que son zonas donde es difícil el control de frontera y no se pueden cerrar las fronteras porque hace falta el tránsito internacional de gente epidemiológica y de sanitarios que vayan a contener la infección. Por lo tanto, sí, es importante. Es un brote bastante grande, suelen ser más pequeños, a excepción del que tuvimos de la especie Zaire en 2014, y es pues para hacer un seguimiento muy de cerca de los casos que van apareciendo.
0: José Antonio López, catedrático de microbiología en la Universidad Autónoma de Madrid, como siempre. Gracias, profe.
13: Un gran placer estar con vosotros.
0: Adiós,
13: siempre.
0: Adiós, Hal, chao.
13: Adiós.
0: Hemos contado noticias, ahora escucha las voces del día. Las portavoces del gobierno, Elma Sainz, Verónica Martínez. ¿De dónde es Verónica Martínez?
7: De Sumar.
0: De Sumar, y Ione Belarra, pues ya sabes, la de Podemos. Lecane.
7: Claro, que ahora te lo iba a contar, tanto el gobierno como los socios, en este caso de Sumar y Podemos, han valorado la imputación del expresidente José Luis Rodríguez Zapatero.
14: Desde la confianza, la prudencia y el respeto a la justicia afrontamos esta noticia.
15: Tal y como sabemos que se está comportando últimamente pues algunas de sus señorías, podemos tener algunas dudas acerca de esta imputación.
16: Aparte de que la derecha le tiene ganas, creo que es muy evidente que el gobierno cada vez lo tiene más difícil para seguir gobernando.
0: Juanma Moreno, candidato a la reelección de la presidencia de Andalucía.
7: Ha pasado por Herrera en COPE, donde ha hablado de las futuras negociaciones con Vox. El dirigente popular ha pedido a la formación de Abascal que sea razonable con sus exigencias.
17: Por eso yo apelo al sentido común de su dirigente para que entiendan que el caso Andalucía, donde el resultado es mucho más contundente que en otras comunidades autónomas y donde es una comunidad mucho más grande, más amplia y más compleja, pues el entendimiento se circunscriba al ámbito parlamentario y no al ámbito gubernamental.
0: Maribel Vilaplana, la periodista que comió con Mazón el día de la Dana, ha estado en la comisión de investigación del Congreso.
7: Eso es, ha estado en el Congreso, ha rechazado cualquier responsabilidad sobre las decisiones que tomó el expresidente valenciano ese 29 de octubre y se acoge a la versión que dio ante la jueza de Catarroja durante su comparecencia. Ha reconocido que para ella ha sido un año durísimo.
18: Esos relatos, esas insinuaciones, tantos insultos, yo creo que eso ya está de sobra. Se ha dicho tanto sin decir y se ha dicho después explícitamente tantas barbaridades que no le doy a pasar a nadie. Lo difícil que es soportar una presión de la cual es muy difícil salir a la calle, no derrumbarte, que no pude soportarlo, pues delante de todos los míos.
0: Pues tiene toda la razón. María José Lesti es la directora general de la Fundación The Family Watch.
7: 2 de cada 10 menores de 12 años reconoce que ha visto pornografía, pero el dato real es mucho mayor. Al llegar a los 13, prácticamente la mitad han consumido contenidos peligrosos para ellos, sean sexuales, violentos o incluso de autolesiones. Son datos del observatorio que publica hoy The Family Watch.
19: Ahí sigue el dispositivo móvil entre los 9 y 12 años. Navegan y funcionan con el móvil cada uno a sus anchas, con todos los peligros que tiene esto y con los que se enfrentan todos los días.
0: Y el sonido musical, Rod Stewart.

0: Planea retirarse de los escenarios o por lo menos dejar de hacer grandes giras. Ahora mismo tiene previsto un tour por el Reino Unido para 2027. El cantante, que tiene 81 años, lleva más de 60 años de carrera musical. Comenzó una gira de despedida en 2024 y todo apunta a que terminará el año que viene.
1: Gracias, Nick.
0: Hasta luego, Ángel.
1: Chao.
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1: Ayer se celebró el Día Internacional de los Museos, una jornada en la que los directores del Prado, Miguel Falomir, y del Reina Sofía, Manuel Segade, en un encuentro reivindicaron el museo como un espacio punto de encuentro en un mundo dividido. Millones de personas cruzan cada año las puertas de las pinacotecas de España buscando historia, belleza, emociones. Mira, en 2025, el Museo del Prado recibió a más de 3 millones y medio de visitantes. Una afluencia de público que ratifica que sigue siendo un referente en el mundo del arte. Precisamente, en el edificio de Juan de Villanueva se ha restaurado uno de los cuadros más importantes y no tan conocido de Velázquez. El retrato del bufón Pablo de Valladolid. La obra, que pertenece a una serie de retratos de bufones y gente de la corte, fue pintada en la década de 1630 para decorar el Palacio del Buen Retiro. El dibujo de estos personajes marcó un antes y un después de la carrera artística de Velázquez. La obra ha sido calificada como una de las más grandes obras maestras del siglo de oro español por la innovación que supuso. Para el pintor francés Édouard Manet, por ejemplo, era el trozo de pintura más asombroso jamás pintado. El fondo desaparece, es realmente aire lo que rodea a ese pobre hombre, todo vestido de negro. María Álvarez Garcillán ha realizado la restauración.
4: En el cuadro de Don Pablo de Valladolid hace una cosa que no se había hecho, absolutamente innovador, que era esa referencia espacial que no existe. Es decir, el personaje parece que está volando y el único punto de apoyo que tiene la propia sombra de sus piernas, pero no existe fondo, es un fondo donde no hay fondo.
1: El pintor español siempre estaba buscando diferentes formas de abordar sus temas. Los retratos reales no le dejaban margen para experimentar, así que aprovechaba los personajes secundarios de la corte para expresarse de forma más creativa. El protagonista de esta obra es Don Pablo de Valladolid, aunque su nombre sugiere que era de la capital castellana, en realidad era de Vallecas, Madrid. Don Pablo tenía unos 35 años cuando fue retratado y actuaba como bufón en la corte de Felipe IV.
4: En realidad no como el bufón que pensamos nosotros que a lo mejor tiene alguna deficiencia física o mental, no. Ese era un personaje conocido por ser un actor bueno y entonces era persona de diversión dentro de la corte. Le destinaron un lugar para dormir, es decir, casa, una dotación de ropa.
1: La restauración ha durado 3 meses y ha permitido recuperar matices ocultos bajo el paso del tiempo. La obra era una de las pocas de Velázquez que quedaban sin restaurar en el Prado. Los 3 retratos de bufones pintados por el sevillano marcaron un antes y un después en su carrera, no solamente en su manera de pintar, sino también en su técnica.
4: Es en esa época cuando Velázquez está utilizando unos recursos técnicos y estilísticos muy determinados, con esas capas blancas de preparación y unos colores transparentes y fluidos, conseguiría con esa misma transparencia unas luminosidades que no utilizó ni antes ni probablemente después.
1: Gracias a esta restauración podremos admirar la obra de Velázquez de una manera más cercana a lo que él concibió. Hoy, casi 4 siglos después, el Pablo de Valladolid luce con todos sus matices y transparencias, detalles que nos devuelve una de las obras maestras del siglo de oro español, como siempre, en el Museo del Prado. Y nos damos otro paseíto por las redes. El gobierno y sus socios defienden a Zapatero. Era de prever. Hola, Alba.
5: Hola, Ángel. Ha sido la secretaria de organización del PSOE, Rebeca Torró, que trasladó un mensaje de tranquilidad, de respeto a la justicia y de defensa de la presunción de inocencia sobre Rodríguez Zapatero. Dice que el tiempo pondrá las cosas en su lugar y defiende la labor que ha hecho en su etapa como presidente del gobierno.
1: Y nadie habla de eso, que también podríamos hacerlo, pero nadie habla de eso. En fin. Bueno, tiempo de tertulia hoy con Alejandro Requeijo, a partir de las 10, las 9 en Canarias, también con Carmelo Encinas. Reque, propone tema. ¿Qué tal, Alejandro?
3: ¿Qué tal, Ángel? En un rato nos escuchamos en el tiempo de opinión de la linterna, donde seguro que no soy muy original, si te propongo que hablemos de la que probablemente sea la noticia del año, al menos en el ámbito de la investigación y de los tribunales, que es la imputación por primera vez en la historia de un expresidente del gobierno, en este caso de José Luis Rodríguez Zapatero. Durante todo el día de hoy las redacciones nos hemos afanado en leer el auto, y esto va a ser una operación y una investigación de la que van a salir muchas derivadas.
1: Pues apuntado queda, luego hablamos, Reque. Esperamos mensajes.
5: Hasta las 11:30 te seguimos leyendo en facebook.com/linternacope, también en X, que es el antiguo Twitter, ahí estamos en @expositocope, también en nuestro WhatsApp, que es el 600-544-555, y en nuestro Instagram, en exposito-cope.
1: En 4 minutos, deportes en la linterna. Manolo Lama, ¿qué nos traes?
6: Bueno, pues que seguimos dándole vueltas al tema de las elecciones al Real Madrid. Y hoy le vamos a hacer una pregunta a nuestros copenautas. Si usted fuera socio del Madrid, ¿qué le recomendaría a Enrique Riquelme? ¿Que se presentase o que se olvidase de las elecciones? Tú puedes ser el primero en votar, Expósito.
1: Que se presentase.
6: Muy bien, pues nada, aquí queda acumulado tu voto, ¿eh?
1: Hala.
6: Ahí media vengo.
1: Venga, hasta ahora, Manolo. Hola, Paloma.
7: ¿Cómo estás?
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1: Esos son los datos, pero hablando de Hacienda hay un asunto que a mí me ha dejado perplejo.
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0: 8:30, 7:30 en Canarias.
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0: Deportes en la linterna, Manolo Lama, todo tuyo.
4: Bueno, pues hay que empezar con el número uno de nuestro tenis, con el deportista posiblemente que más traspasa fronteras, con Carlos Alcaraz. Ya saben que se ha perdido los últimos torneos y saben que estábamos tristes porque no va a estar en Roland Garros. Todo debido a una lesión.
5: Es una lesión un poquito más, más seria de lo que todos nos esperábamos y al final tengo que escuchar a mi cuerpo, escuchar lo que me viene mejor y que no me repercuta luego para un futuro y por eso el hecho de tener que borrarme de este torneo, que para mí siempre ha sido un torneo excepcional, un torneo maravilloso, un torneo súper súper especial y bueno, esperemos o espero que podáis verme de nuevo en una pista de tenis lo antes posible.
4: Bueno, todos nos habíamos hecho ya la idea de que no iba a estar en París, de que no iba a estar en Roland Garros, pero el bombazo, la triste noticia, Ángel García, ha aparecido en el día de hoy porque ¿qué ha anunciado Alcaraz?
6: Que Wimbledon tampoco, Manolo. Más de un mes antes tuvo que anunciar que no iba a estar en Roland Garros y todavía, a falta de más de un mes para Wimbledon, hace lo mismo. Mi recuperación va por buen camino y me siento mucho mejor, pero desgraciadamente aún no estoy listo para poder jugar y por eso tengo que renunciar a la gira de hierba en Queens y Wimbledon. Son dos torneos realmente especiales para mí y los echaré mucho de menos. Seguimos trabajando para volver lo antes posible. Con este, Carlos Alcaraz se pierde su tercer Grand Slam. Por ponerte un ejemplo, Manolo, Jannik Sinner no se ha perdido ninguno.
4: Bueno, hay que destacar a Arauz que estamos prácticamente en shock, porque este hombre que venía como una bala para ganar un gran slam detrás de otro, ¿qué es lo que la maldita muñeca le ha privado?
7: Pues desde que se lesionó en la primera ronda del Godó, Manolo Alcaraz se ha perdido y se va a perder varios de sus torneos favoritos de la temporada. Además del Godó, ya se ha perdido el Muto Madrid Open y el Torneo de Roma y se va a perder Roland Garros, donde ya ha ganado dos veces. Desde hoy sabemos que tampoco estará en Queens ni en Wimbledon, donde también atesora dos títulos y todo apunta a Manolo a que su regreso a las pistas podría producirse en Toronto a partir del próximo 2 de agosto.
4: Pero la cuestión, Ángel, que todo el mundo se plantea si esto es para preocuparnos, la lesión de la muñeca, o simplemente es un episodio aislado.
6: A ver, que viniendo de la que podía ser una temporada absolutamente histórica, completando el Grand Slam en Australia y pudiendo ganar quién sabe si los cuatro, estés cuatro meses parado, pues evidentemente preocupa. A mí me preocupa también que lo anuncie con tanto tiempo de margen, es decir, que tan pronto sepa, sin apurar a última hora, que no va a poder jugarlos. ¿Qué me tranquiliza? Que dice que la recuperación va por buen camino y que se siente mucho mejor, que quiere volver pronto a la pista. Así que bueno, si le vemos en la gira de pista dura y sobre todo le vemos sano y bien, pues bienvenido sea.
4: Bueno, pues eso esperemos. Vamos ahora con las elecciones a la presidencia del Real Madrid. ¿Habrá o no habrá?
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4: Bueno, ya lo saben que hasta el próximo sábado están abiertos los plazos para presentar candidatura al Real Madrid. Florentino Pérez ya lo ha hecho y todo el mundo está pendiente de Enrique Riquelme, un hombre que el año pasado en el partidazo decía esto.
11: El 100% de lo que llevamos y el futuro.

0: esta campaña o cualquier campaña que algún día me presente para el Real Madrid, la pago yo. Y el aval, el 100%, lo diga los estatutos o no, lo pago yo. Si algún día consigo estar y el socio así quiere, sería para no deberle, al menos económicamente, entrar sin grilletes.
1: Sin grillete, decía. Pero a ver, Ganga, preséntanos a este hombre que sigue tomando cuerpo la opción de que se presente a ser presidente del Real Madrid.
2: De momento, Manolo, parece la única oposición real para Florentino. Enrique Riquelme, alicantino, 37 años y 25 como socio del Real Madrid. Es un empresario de éxito, fundó y preside la compañía Cox, de la que posee el 75%, y una información reciente del diario El Mundo sitúa el patrimonio de Enrique Riquelme en unos 460 millones de euros.
1: Ahora hablaremos de su dinero. Ayer Javi Gómez le localizó, ayer Javi Gómez estuvo en un acto donde estaba presente Enrique Riquelme, y lo que hay aquí que plantearse, Javi, es cómo está ahora mismo la situación. Cada día descontamos 24 horas, ¿se va a presentar, no se va a presentar? ¿Qué idea tiene?
3: Bueno, tiene varias preocupaciones encima de la mesa, Manolo. La primera es obvia, el poco tiempo del que dispone, concretamente hasta el jueves a las 12 de la noche. No quiere precipitarse Enrique Riquelme en su decisión. Sabe que el voto por correo estaría muy decantado en favor de Florentino. Teme la privatización del club y que estas sean las últimas elecciones, pero el alicantino sigue trabajando por un proyecto sólido, como declaraba ayer.
4: Estamos trabajando todavía, nos han dejado muy poco tiempo para organizar algo que realmente pues tenga sentido, que sea algo bueno para el Real Madrid. No vamos a ir a perder el tiempo y los próximos días, 2-3 días, decidiremos qué es lo que vamos a hacer. Y si vamos, será algo realmente que tenga un buen sentido y que sea ilusionante para un nuevo Real Madrid de los próximos 10, 15 o 20 años.
5: ¿Tiene el aval?
4: Sí, por supuesto, si no, no estaríamos hablando de esto.
5: ¿Tiene equipo también? ¿Tiene plan?
4: En los próximos días podremos decir algo más.
1: Bueno, ya saben que hay que tener 20 años de antigüedad, que los tiene Enrique Riquelme. Y la segunda cuestión es el famoso aval. Es decir, que tienes que avalar de tu patrimonio casi 190 millones. Pero, Monilla, la gente se pregunta, bueno, ¿cómo se consigue esto de aval, además de tener mucha pasta? ¿Y cuánta pasta puedes palmar si luego retiras el aval?
6: Bueno, para conseguir el aval de 187 millones, lo fundamental, Manolo, es tener el patrimonio, y Enrique Riquelme lo tiene. Pero hay que instrumentalizarlo a través de un banco, y eso ya cuesta una pasta que Riquelme no recuperaría en ningún caso, y que nos recuerda el analista financiero de Herrera en Cope, Marc Vidal.
7: El coste de una comisión de aval sobre 187 millones podría oscilar entre el 0,5 y el 1,5% anual. Es decir, estamos hablando de entre 900.000 y 2,8 millones de euros por año. Si pierde las elecciones, esa parte no se devuelve. Es el precio, técnicamente hablando, por presentarse.
6: Y eso, aparte del coste de una sede electoral, lo social para la candidatura, de toda la logística, personal, propaganda, etcétera. Y si ganas las elecciones, ya puedes gestionar bien o te puedes quedar sin el dinero que pusiste para el aval.
7: ¿Qué puede salir mal? Pues pueden salir tres cosas concretas que se me ocurren ahora. Una decisión de gestión, es decir, fichajes, contratos de patrocinio, obras en el propio estadio, que de algún modo generen pérdidas y acaben en una reclamación de responsabilidad por parte de los socios. Una segunda causa podría ser que en una auditoría aparezca algo irregular, aunque sea de la etapa anterior, y que el presidente en ejercicio pues tendría que cargar con ello. Y hay una tercera más, y es que la responsabilidad solidaria en contratos firmados durante su mandato también sería una causa de ese problema.
1: Bueno, para que ustedes lo entiendan como yo, presentarse, no digo ganar, presentarse supone que de momento vas a palmar 2 millones de euros mínimo, más luego lo que te cueste la campaña. Pero muchos se preguntan, Javi Gómez, ¿qué sabemos? ¿Qué gente le apoya en la directiva? ¿Es futbolistas del Madrid? ¿Famosos? ¿Quién está detrás de Enrique Riquelme?
3: Sabemos, Manolo, que quiere hacer un proyecto rompedor, un proyecto deportivo con el que la gente no dude en derrocar, y por diferencia a Florentino Pérez. Hay nombres encima de la mesa que podrían acompañarle. Ayer le veíamos con Casillas, con Michel haciéndose fotos. Se habla de Raúl, de Kroos, se habló de Nadal y obviamente los famosos nombres de las eléctricas, rivales de Florentino desde hace muchos años, como son Ignacio Sánchez Galán y su yerno David Mesonero.
1: A todo esto hay que destacar que Florentino está tranquilo, está nervioso, está preocupado por esta candidatura que todavía no es oficial, Melchor.
6: No hay preocupación, Manolo, porque de lo contrario Florentino no hubiese convocado elecciones cuando todavía le quedan 3 años para acabar el mandato. La preocupación de Florentino sigue siendo la misma desde que llegó por primera vez a la presidencia del Real Madrid, es decir, hacer lo mejor posible por el conjunto blanco y seguir trabajando y defendiendo que los socios sigan siendo los dueños del club para evitar que caiga precisamente en manos de esos que pretenden lo contrario.
1: Bueno, pues habrá que esperar, pero hoy le hemos querido preguntar a la parejita si, por ejemplo, Tomás Guas y Emilio Pérez de Roza fueran socios del Madrid, ¿qué le recomendarían a Enrique Riquelme? que se presentase o que se olvidase de la presidencia del Madrid. A ver, hoy se arranca Emilio Pérez de Rozas. ¿Tú qué le recomendarías, Emilio?
8: Bueno, yo le recomendaría que se presentase. Ahora, te voy a decir una cosa, Manolo. Que se presente con Klopp o que se presente con Haaland, ¿vale? Como se presente vestido de Hugo Boss y en plan pijo y tal, le van a dar un manotazo de narices. Tiene que arremangarse y ahí enfrentarse, sacar el peor Florentino Pérez, el más atolondrado, en un debate. Si no, lo van a arrollar. Como vaya vestido de Hugo Boss, lo van a arrollar.
1: El que mejor conoce al socio del Madrid, porque lleva, haciendo un estudio del 250 años, es Tomás Guas. Tú, Tomás, ¿qué le recomendarías? ¿Que se presente o que se olvide?
9: Yo le pido que se presente, pero una cosa. Mar Vidal no creo que le haya asustado al señor Riquelme, pero tranquilo. Riquelme habla con Laporta y gana dinero con el aval. Sería lo nunca visto en la banca mundial. O sea, que puede ser tranquilo. Sí, ahora, yo creo que sí, hombre, que se dé a conocer al pueblo y se explique. Oye, y aproveche una cosa importante para mí, que el Madrid es uno de los cuatro clubes donde los socios pueden votar y opinar. Los demás, claro, chicos, ya sabemos, además, un chino se lo vende a un búlgaro. Y ya conoces, claro, el chiste. Señorita, enseña el búlgaro. Fui y era un idioma. ¡Muévase, Riquelme! Y además habrá unas risas, hombre. Dígame. Y si es con Haaland, mejor, claro.
8: Manolo, además hay que perder para ganar alguna vez.
1: Bueno, ¿y qué te han dicho los copenautas, jurado? Porque tú se lo has preguntado a ellos.
10: Sí, además, según nuestra encuesta en redes, los madridistas parece que tienen ganas de campaña electoral. El 61% querría ahora a Riquelme como candidato. El otro 31% le recomienda que por ahora no se presente a las elecciones.
1: Bueno, ¿y vendrá Mourinho o no vendrá Mourinho? ¿Cuándo se anunciará lo de Mourinho? Eso vamos ahora con ello.
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1: Bueno, venga, vamos con los líos. A ver, ¿viene o no viene Mourinho? Esto de las elecciones, si las hubiese Melchor Ruiz, ¿afectaría el anuncio o la hoja de ruta de la llegada del portugués?
6: Bueno, en principio no cambiaría demasiado, y es que a pesar de convocar elecciones, hay que recordar que el presidente y la junta directiva tienen plenos poderes para seguir actuando como lo están haciendo, incluido el hacer fichajes. Así que por lo que a la hoja de ruta se refiere, en principio no variaría mucho. Si no las hubiese, las elecciones, la idea del club es anunciar el fichaje la próxima semana, y si las hubiese, pues podrían hacer dos cosas: anunciar el fichaje como baza electoral, el de Mou, o esperar a que termine la selección.
1: Bueno, ya que estamos hablando de entrenadores, ¿se acuerdan cuando dijo un entrenador que se sentó en la sala de prensa del Real Madrid: este es el sitio del puto amo? Ese entrenador era Pep Guardiola, y ese entrenador, atención bomba, se dice en Inglaterra, Manu Sánchez, que va a dejar el Manchester City.
13: En los próximos días se va a comunicar la marcha de Pep Guardiola. Pese a tener un año más de contrato, el técnico de San Pedro ve cumplida su etapa en el Manchester City y se va a ir como el entrenador más laureado de este club y uno de los mejores de la historia de la Premier. 6 títulos ligueros y una Champions League, además de una decena de copas nacionales, adornan la mejor etapa de la historia del City. Ahora Guardiola medita tomarse un descanso después de 10 años intensos en el City o coger las riendas de una selección, el único reto que le queda en su carrera deportiva. Italia, el destino más probable.
1: Por cierto, están hablando de retos, retos de ganar la Premier. De momento está jugando el City con el Bournemouth. ¿Ha empezado ese partido, Mansilla?
14: Sí, Lama, ha empezado el partido en el Vitality Stadium de Bournemouth. De momento estamos en el minuto 12 de juego. Le acaban de anular un gol al Manchester City. Asemio por fuera de juego. Está empatando a cero el Bournemouth con el Manchester City. Guardiola, que sabes que está a 5 puntos del Arsenal, que tiene que ganar, y que hay pancartas en el estadio que dicen: Pep, quédate.
1: A todo esto, uno que va para allá, porque si Guardiola se va de la Premier, llega Xabi Alonso para entrenar a Avilés, al Chelsea.
15: Sí, Xabi Alonso, que ya está trabajando, ya está manos a la obra. Hoy seguro que está muy pendiente de lo que haga su equipo en Stamford Bridge, en ese derbi de Londres contra el Tottenham, porque se juega el Chelsea una plaza en Europa para la próxima temporada. Pero lo que ya hace es trabajar para confeccionar su plantilla. Sabe que el Chelsea tiene mucho potencial, pero durante estas semanas estudia cómo mejorar el equipo. Ya lo sabes, decidir bajas, descartes y sobre todo perfilar el mercado en busca de posibles fichajes.
1: Hoy ha sido un día de entrenadores con nombre, grandes además, porque ¿quién ha dicho Teresa Bassani que se va del fútbol italiano?
16: Antonio Conte, a sus 56 años, va a dejar de ser el entrenador del Nápoles después de ganar un Scudetto, una Supercopa de Italia, y también después de clasificar a su equipo para la próxima Champions. Pero mucho ojo, Manolo, porque con esta decisión va a dejar de ganar aproximadamente 18 millones y medio de euros.
1: Madre mía, entre él y Enrique Riquelme, la pasta de luego aquí sobra. Está sonando la sintonía de España. Recuerden que el próximo lunes don Luis de la Fuente dará la lista de los seleccionados para representarnos en el Mundial de Estados Unidos, Canadá y México. No va a estar Fermín, que Elena Condis hoy ha sido operado.
17: Sí, ha sido operado esta misma tarde, la fractura del quinto metatarsiano del pie derecho, lesión por la que se perderá el Mundial y estará más de 2 meses de baja. Estamos a la espera del comunicado oficial del Barça, sus compañeros ya se han pronunciado. Lamine dijo que lucharían por él para levantar la Copa del Mundo y Pedri hace un rato, en un evento publicitario, lamentaba la mala noticia.
18: Sí, ayer estuve con él y bueno, como es normal, estaba muy, muy jodido. Perderse un Mundial pues no es nada plato de buen gusto y sobre todo por una lesión, sobre todo decirle que se recupere, que es un jugador que nos va a dar mucho en el futuro, ya nos lo está dando en el Barça y en la selección, y palo para todos porque yo principalmente me llevo muy bien con él y quería que estuviese con nosotros, pero ahora toca recuperarse. El fútbol es así de puñetero a veces, tiene esas lesiones que no te dejan jugar cuando tú quieres y bueno, sobre todo desearle una pronta recuperación.
1: Fuerza para Fermín, desde luego, y una pena porque era posiblemente el futbolista más en forma de nuestro país. Miguel Ángel Díaz, ¿qué alternativa maneja Luis de la Fuente para sustituir al jugador del Barça?
19: Pues mira, Manolo, para jugar como interior el seleccionador puede contar con Baena, con Gavi o con Pablo Fornals para jugar y completar el centro del campo con Pedri, Fabián, Dani Olmo y Merino. En la banda izquierda, donde también venía jugando con el Barça y a la espera de que Nico Williams se recupere de su lesión muscular, Jeremy Pino puede jugar en esa posición y el propio Baena. De la prelista, Alberto Moleiro es el mejor colocado para colarse a última hora, porque recordemos que Barrenechea, que debutó en marzo, se lesionó en el aductor y se ha quedado sin opciones.
1: Ya lo saben, el próximo lunes 12:30 la lista de Luis de la Fuente, la cadena COPE se la va a ofrecer en directo desde las 12:15. Ayer, Carlo Ancelotti, ojo, daba la lista de la selección brasileña y en esa lista estaba Neymar.
20: Alisson, Liverpool. Gabriel Magalhães, Arsenal. Casemiro, Manchester United. Neymar Junior, Santos.
1: Era como si hubiera marcado un gol Brasil cuando se anunciaba el nombre de Neymar. Así reaccionaba Neymar. Neymar se volvía loco en su casa con su gente cuando oía a Carlo Ancelotti anunciar su nombre. Bueno, ¿cómo se explica, Munilla, que Ancelotti convoca a Neymar, que no lo había llevado en ni un solo partido?
21: Desde octubre del 23 no jugaba Neymar con la selección. Bueno, hasta 7 preguntas sobre Neymar en la rueda de prensa de Ancelotti. El seleccionador ha sido muy claro, Manolo. Neymar va a jugar si merece jugar. Él considera que ha tenido continuidad en los últimos partidos con el Santos y lo lleva porque cree que puede aportar mucho al grupo por su experiencia, para ayudar a crear un buen ambiente y sacar lo mejor de cada compañero. Pero ojo, que no le promete nada.
20: Neymar tiene el mismo papel que tienen los otros jugadores, de aportar. Tenemos una responsabilidad común como equipo y cada uno tiene que aportar las propias calidades solo para una cosa: ayudar a la selección a ganar la Copa del Mundo. Yo no pido otra cosa, no quiero estrellas, no quiero, quiero solo jugadores disponible para ayudar a equipo a ganar los juegos.
1: Sí, sí, todo muy bonito, buenas palabras, pero Evangelio, a ver si tú eres capaz de explicármelo, conocedor del fútbol brasileño, ¿por qué va Neymar al Mundial? ¿Por mérito deportivo o por la presión que hay para que esté el crack brasileño?
22: Lo voy a intentar. Neymar va al Mundial, Manolo, porque es el máximo goleador histórico de la selección de Brasil, de una selección que tuvo, recuerdo, a Pelé, porque se ha puesto en forma. Porque varios compañeros de selección se lo han pedido a Ancelotti, porque a esta Brasil no le sobra mucho talento, así que tiene que gestionar esa decisión Ancelotti durante el Mundial, pero yo no creo que haya cedido a la presión. De hecho, creo que ha sido bastante inteligente.
1: Bueno, pues Rafinha, Neymar, Vinicius, no tiene mala pinta la posible delantera del equipo brasileño. ¿Y qué me dicen de Portugal? Roberto Martínez acaba de anunciar la lista.
23: João Félix, Francisco Trincão, Francisco Conceição, Pedro Neto, Rafael Leão, Gonçalo Guedes, Gonçalo Ramos y Cristiano Ronaldo.
1: Lo dejó para el último Cristiano Ronaldo, pero Bruno Casar será su sexto mundial.
0: Eso es, Cristiano Ronaldo va a jugar su sexto mundial comandando a la Portugal de Roberto Martínez, que ha convocado a 27 futbolistas más uno. Recuerdo a Diogo Jota en una lista con nombres potentes: Nuno Mendes, Los Neves, Rubén y Joao, el amigo de Paco González, Vitinha, Joao Félix, y en la que aparecen cuatro jugadores de la Liga: Samu Costa, Guedes, Renato Veiga y Cancelo.
1: Bueno, prepárense porque hay noticia en Valencia y en Sevilla.
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1: Hay que mirar al futuro y lo ha hecho Escalera el Sevilla, que ¿qué es lo que ha anunciado en el día de hoy?
5: Pues Manolo, ya es oficial, el Sevilla ha anunciado la salida de Antonio Cordón. El club ha informado que ambas partes han llegado a un acuerdo para poner fin a la relación. El director deportivo va a seguir hasta el 31 de mayo, pero no continuará la próxima temporada.
1: A ver, Oliva, ¿se va Cordón por lo mal que lo ha hecho o porque llega Sergio Ramos y todo el grupo inversor?
24: Yo creo que las dos partes se dieron cuenta rápidamente que ni uno era el director deportivo que esperaba, ni Cordón ha encontrado un club en el que podía edificar algo en condiciones. Por supuesto que Cordón ha cometido errores, quizás lo peor sus discursos alejados de la realidad del club y su apuesta por un experimento como Matías Almeida. Pero también es cierto que con un presupuesto de únicamente 200.000 euros para fichar, es difícil hacer milagros. Dicho todo lo anterior, en su salida ha sido elegante con el Sevilla. No ha cobrado ni los dos años de contrato que le quedaban ni la indemnización que le correspondía.
1: A todo esto, el Valencia puede que pelee por estar en Europa, pero en el Valencia Villarejo hay costumbres que no se pierden. Porque ¿qué ocurre o qué va a ocurrir antes del último partido de Liga?
25: Que va a haber manifestación, como dices, en la previa de ese Valencia-Barça, que puede tener un billete para Conference para el equipo de Corberán. Será la manifestación el sábado a las 5 de la tarde para recorrer los 2 kilómetros que separan la plaza del Ayuntamiento de Mestalla. Bajo el lema "Nos sobran motivos", será la quinta manifestación desde que Lim llegó al club hace 12 años.
1: Bueno, ya lo saben, el tiempo de juego va a ser caliente estos dos fines de semana. Última jornada en Primera División y penúltima en la Segunda. Ayer el partidazo de la Copa estuvo en Santander, felicitando y sobre todo disfrutando del ascenso del Racing. Y al presidente del Racing se le escapó.
26: Lo de Canales, Sergio, ¿está cerca?
27: Venga, dilo ya, Presi, si lo sabemos todos. Solo falta que lo digas tú.
28: Las cosas en el fútbol están cerradas cuando se firman. Está cerca, las dos partes queremos hacerlo y evidentemente cuando las dos partes están de acuerdo, pues lo más lógico es que se pueda hacer.
26: ¿Va a ser Canales el primer fichaje del Racing de Primera División?
28: Quedan dos partidos, me gustaría antes del último poder anunciar.
1: Bueno, pues así de clarito lo dejó el presidente del Racing. Por cierto, por arriba todo es ilusión, el Depor puede subir esta temporada, la Almería quiere complicárselo, pero por abajo, ayer empataron el Leganés y el Huesca. ¿Tienen miedo los pepineros, Duque?
29: Desde luego que sí, Manolo, nadie salió del todo contento anoche de Butarque porque la misión era conseguir la permanencia y cerrar de una vez por todas esta pesadilla de temporada sin meterse en el lío de las últimas jornadas. Pese al bajonazo, se confía en conseguir el último punto en Cádiz para no arriesgarse a tener una final por la permanencia frente al Mirandés. Para ayudar a que el equipo esté arropado en el Mirandilla, el club ha anunciado hoy entradas y autobuses gratis.
1: Por cierto, llega a hablar del Cádiz, el Cádiz marca la salvación. ¿Cómo están por ahí los ánimos, Rubén López?
30: Se podría decir, Manolo, que la afición está esperanzada de que por fin el Cádiz gane un partido en casa, y es que lleva 9 derrotas como local en esta segunda parte de la competición. Unas cifras horribles que aún así le dan la oportunidad al Cádiz de matemáticamente salvarse este domingo. La afición se va a volcar deseando y esperando que por fin su equipo dé la talla.
1: Vaya triángulo Leganés-Cádiz y Mirandés, porque el Mirandés el último partido lo juega precisamente con el Leganés. Félix Vargas, ¿se cree todavía en el milagro?
31: Pues estaba mal en el conjunto jabato tras el empate de la Real Sociedad B en el minuto 93. Pero tras el Leganés 0, Huesca 0 de ayer, los ánimos han subido en el seno del Mirandés. El domingo en Anduba necesitan ganar al Granada y esperar el resultado del encuentro Cádiz-Leganés. Y el conjunto rojillo se la jugaría en la última jornada en Butarque ante el Leganés. Pero eso sí, el Mirandés necesita ganar en Anduba el domingo al Granada.
1: Y a todo esto, el Huesca, que ayer perdió una oportunidad de sumar de 3, lo hizo con un solo puntito allí como están, ¿tienen miedo o de momento Pablo Barrantes lo ven posible?
3: Pues sorprendentemente bien. Ayer se vieron momentos de alivio, incluso alegría en Butarque al acabar el partido, porque el punto les deja con vida. El Huesca cree que ganando los dos últimos partidos hay muchas opciones de salvarse. Eso sí, depende por supuesto de otros resultados, por lo que las estadísticas no son tan amables como el ánimo que se respira ahora mismo en la ciudad ostense.
1: Aunque ya lo saben que en Zaragoza matemáticamente todavía no están descendidos, Jesús Zamora, ya están preparando la próxima temporada.
6: Con el descenso a Primera Federación absolutamente asumido por todos, la atención se centra en el proyecto para volver lo antes posible al fútbol profesional. El director deportivo, Lalo Arantegui, ya tiene un técnico apalabrado y a punto de firmar, Ibai Gómez, y trabaja también con una larga lista de nombres de jugadores nuevos para cambiar totalmente la cara de la plantilla.
1: Además de todo esto, mañana tenemos la primera de las finales europeas. Avilés, ¿quién juega?
29: Bueno, el Friburgo, que va a ser la primera final para ellos, ha terminado séptimo en la Bundesliga, se ha asegurado estar en Conference League la próxima temporada, pero quiere jugar la Champions. Lo hará si gana el título. Enfrente el Aston Villa, que ganó la Champions en 1982 y sueña ahora con su primera Europa League. Su gran baza es Unai Emery, que ya ha ganado 4. Eso sí, hoy se quitaba presión.
7: Yo no soy un rey de esta competición. Ahora estoy en el Aston Villa y esto es un capítulo nuevo, un nuevo camino, un nuevo momento y ojalá una nueva era.
1: La segunda final en el calendario es la del próximo fin de semana, la juega el Barça y hoy Edu Badía. Día para la prensa, puertas abiertas, ¿qué ha ocurrido por ahí?
8: Sí, hoy tocaba charla con los medios, el técnico Pere Romeu confía en recuperar a Iner Paredes y Graham Hansen. Enfrente el Rey de Europa, el Olympique de Lyon, 8 Champions para Claudia Pina, será una final muy disputada.
9: Todas las finales de Champions tienen esa cosa especial, creo que son días totalmente diferentes. Que
1: veremos si consiguen también diferente. Las azulgranas el título. Ya saben que el Arsenal va a jugar la final de la Champions, pero antes quiere ganar la Premier. ¿Está jugando su rival? ¿Cómo va el City, Mansilla?
29: Pues ahora mismo la Premier es del Arsenal, Manolo. 25 de juego en Bournemouth. Bournemouth 0, Manchester City 0.
1: Vámonos a hablar de baloncesto.
10: Manolo Lama.
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0: Tenemos la Final Four con una semifinal entre españoles. Última hora del Madrid, Pilar Casado.
1: Sin Edi Tavares ni Alex Len. Así viaja el Real Madrid a Atenas para enfrentarse a Valencia en semifinales de Final Four. Sin grandes lesiones durante toda la temporada, estas han llegado en el peor momento posible cuando se juegan los títulos. A pesar de ello, la palabra resignación no entra en el vocabulario de Sergio Scariolo.
2: La palabra resignación está fuera de lugar. Es justo al revés. No queremos.
0: Así de claro y así de concreto, la última hora del equipo de Pedro Martínez del Valencia Basket, Fermín Rodríguez.
3: Valencia Basket ha vuelto a los entrenamientos esta mañana para preparar esa cita histórica contra el Real Madrid en las semifinales de la Final Four de la Euroliga, ya con Montero y Saco, que se perdieron el partido el domingo por un virus. Los únicos ausentes, López Arostegui, baja segura, y el capitán Puerto, que aún apura sin muchas esperanzas de recuperar su tobillo izquierdo.
0: Albert Díez, ¿qué va a pasar finalmente con Xavi Pascual, con el banquillo del Barça de básquet?
4: El Barcelona está intentando, a través de Joan Laporta, que Xavi Pascual cambie de opinión. El entorno del entrenador asegura que llegan tarde. Es cierto que no ha habido reunión con Ivonne Navarro, pero sí contactos a través de una persona relacionada con un integrante de la dirección deportiva del Barcelona. Ahora mismo, el banquillo culé no tiene nombre.
0: El protagonista de la NBA es un tío muy grande, ¿no, Parra?
5: Sí, actuación sublime del alien francés de Wembanyama, que demostró por qué se le considera un jugador generacional. Era su primer partido en una final de conferencia y acabó con 41 puntos y 24 rebotes para que San Antonio ganara en Oklahoma tras dos prórrogas. Los Spurs se ponen 1-0 y le roban el factor cancha a los Thunder. Y esta noche, turno para el primer encuentro de la final del Este, con los Knicks recibiendo en el Garden a los Cleveland Cavaliers.
0: Y por último, el Giro de Italia. Hoy teníamos la contrarreloj. ¿Cómo ha acabado eso, Kiki Iglesias?
6: Como siempre, ha ganado Pipo Ganna, arrollado para sorpresa de nadie. Vinegar le ha ido muy mal, ha perdido 3 minutos, pero peor le ha ido a Afonso Eulalio, que solo mantiene la maglia con el danés por 27 segundos. El mejor de los españoles, décimo en la general, Markel Beloki.
0: Dejamos el City, ¿con qué resultado, Mansilla?
7: Con 0-0, el Arsenal sería campeón.
0: A todo esto, a las 11:30 llega Juanma Castaño con el partidazo, pero ahora tenemos cita con Ángel Expósito y la linterna, aquí en la cadena COPE.
8: Son las 9, las 8 en Canarias. Seguimos contando la actualidad de este martes, que te resumo en varias claves.
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8: Primera, los 13 españoles aislados en el hospital Gómez Ulla han comenzado hoy a salir de su habitación tras dar negativo por segunda vez en antivirus. Han podido dar paseos por las zonas comunes, ataviados con mascarillas y trajes de protección. El hospital organiza ya un protocolo para que a lo largo de la semana empiecen a recibir visitas escalonadas y seguras. Segunda, Julio Iglesias se querellará en el Tribunal Supremo contra Yolanda Díaz, vicepresidenta del Gobierno, la que acusa de injurias y calumnias. La vicepresidenta ha rechazado retractarse de los comentarios en los que le acusó de cometer abusos sexuales o de tratar como esclavos a sus trabajadores. Según ella, no vulneró la presunción de inocencia ni dañó el honor del cantante. Tercera, la Fiscalía investiga una paliza de 2 adolescentes a otra menor, grabada por otras jóvenes a las que se escucha animar a las agresoras. En las imágenes se ve a la víctima tapándose la cara mientras recibe patadas por todo el cuerpo, le tiran del pelo. Sucedió en abril, en Lleida, y los Mossos han identificado a 3 chicas, pero solo una es imputable. Las otras, atención, tienen menos de 14 años. Y cuarta clave, el rey ha sancionado hoy la reforma constitucional aprobada por el Parlamento para que en las próximas elecciones generales Formentera tenga un senador propio. Reforma de la Constitución. Hasta ahora la isla compartía circunscripción electoral con Ibiza. El próximo paso es la reforma de la ley electoral, que llegará mañana mismo al Congreso para su toma en consideración.

0: Hay que tener coraje y valentía.
1: Yo tengo admiración por María Jesús Montero.
2: El compromiso
1: como escuela y la dignidad y la decencia como trayectoria. Esa es María Jesús Montero.
3: Ahí está. Su último mitin, acompañado de toda la plana mayor del PSOE a nivel nacional y de Andalucía, el expresidente Rodríguez Zapatero intentaba impulsar la campaña electoral a María Jesús Montero como futura presidenta de la Junta. Anda que le ha ido bien. Tanto Pedro Sánchez como la exministra de Hacienda decían esto sobre ZP.
4: Agradecer al presidente Zapatero que también se ha volcado con nosotros en estos días.
5: Antes lo comentaba José Luis, al cual agradezco siempre la lealtad. La lealtad, a las siglas, a una historia, al presente y al futuro de esta gran organización transformadora.
3: A lo mejor es como aplauden. Bueno, tan solo dos días después de que se produjera el desastre histórico de los socialistas en Andalucía, esta mañana Zapatero ha sido imputado por organización criminal, tráfico de influencias, falsedad en el marco de la investigación sobre Plus Ultra. ¿Te acuerdas? Es la misma trama que él mismo se encargó de negar durante la comisión de investigación en el Senado.
6: Falso.
7: Por ejemplo, Huawei.
6: Yo no he cobrado ninguna comisión de Plus Ultra, absolutamente ninguna. No, no he tenido ninguna relación.
7: A través de análisis relevante.
6: Difamar.
7: La misma cantidad, difamar, en las mismas fechas.
6: Difamar.
7: En las mismas fechas.
3: Ahora el juez de la Audiencia Nacional ha acordado citarle como investigado el 2 de junio. El auto, de 85 páginas, es demoledor. Le considera como presunto líder de una estructura estable y jerarquizada de tráfico de influencias. Un escrito del que ha estado muy pendiente, las 80 y pico páginas, Juan Baño. ¿Qué tal, Juan? Buenas noches.
8: Buenas noches, Ángel. Zapa es nuestro contacto, proclamaba uno de los directivos de Plus Ultra antes de su rescate por el gobierno, como si de un salvaconducto se tratara. Zapatero es el vértice de la estructura presuntamente criminal, escribe el juez Calama. A su amigo Julio Martínez, su compañero de footing, le llamaban su lacayo. Y el hombre de Zapatero en Venezuela es Manuel Fajardo, el puente. La investigación se centra en Venezuela, efectivamente, en los contactos y gestiones empresariales con el entorno de Maduro, con personajes tan destacados como la familia Chacón o con la que fuera vicepresidenta del país, hoy presidenta Delcy Rodríguez. Recoge la intervención de Zapatero en la compra de petróleo en ese país con la intervención directa de la dama, así la llama el auto. Todo con la participación determinante, dice el juez, de José Luis Rodríguez Zapatero. Operaciones internacionales de alto valor económico relativas a petróleo, oro, compraventa de acciones o divisas. Una trama de tráfico de influencia dirigida por Zapatero, es que leemos en el auto, que utiliza sociedades instrumentales y canales financieros opacos para ejercer influencias ilícitas, ocultar el origen y el destino del dinero. Por ese método se podría haber embolsado al menos casi 2 millones de euros.
3: La Fiscalía sostiene que Plus Ultra hizo uso indebido del rescate de 53 millones. Al menos parte de esos fondos habrían sido utilizados para blanquear dinero ilícito procedente de Venezuela.
6: No le he dicho que no he tenido absolutamente ninguna percepción económica de Venezuela, ni del gobierno, ni de ningún régimen. ¿Por qué me llama lobista? ¿Por qué se atreve?
7: Julio Martínez.
6: Un trabajo por Venezuela intenso, ingente,
7: sí,
6: por
7: sin
6: mucha
7: felicitar.
6: Gente.
3: Los agentes de la UDEF, de la policía, han estado registrando el despacho de Zapatero y las sedes de 3 empresas, entre ellas las de sus hijas. Ojo al tema de las hijas. Con todo lo requerido, el objetivo era reconstruir las redes, sociedades y relaciones personales que conectan a varios de los imputados entre España, Venezuela, otros países de América. Íñigo Jodra, buenas noches.
9: Buenas noches. A la altura del número 35 de la calle Ferraz, justo enfrente de la sede del PSOE, nos hemos congregado hoy alrededor de 70 periodistas más los agentes de la Policía Nacional. Las puertas del despacho de José Luis Rodríguez Zapatero han permanecido abiertas durante unas 5 horas. Y es que los agentes de la Unidad de Delincuencia Económica y Fiscal y del Grupo Operativo de Intervenciones Técnicas han entrado y salido a lo largo de toda la mañana. Alrededor de las 10:30, 3 agentes han abandonado la zona en un furgón cargado por 4 maletines negros. Y sobre las 2 de la tarde, un nuevo grupo ha salido con 2 grandes cajas de cartón. En la misma línea se han sucedido los registros realizados en los otros 3 puntos de la capital donde han actuado los agentes, destacando la agencia What the Fab, correspondiente a las hijas del expresidente.
3: El dinero fue concedido por la SEPI. Según la investigación, la aerolínea usó parte de ese rescate para blanquear fondos de una organización criminal vinculada a Venezuela. Las sospechas venían de lejos. Escucha lo que dijo aquí en Herrera en COPE, Víctor de Aldama.
0: ¿Qué tiene, según usted, Rodríguez Zapatero con el gobierno de Venezuela?
2: Bueno, yo eso es algo que en este momento no puedo hablar. Quiero decir, esto lo hablaré en sede judicial, pero él sabe perfectamente lo que tiene, él sabe perfectamente las veces que ha estado conmigo, él sabe perfectamente la documentación que yo puedo tener sobre eso y él sabe perfectamente de la financiación ilegal del partido, como he hecho en alguna otra ocasión.
0: ¿A través de la trama de hidrocarburos?
2: Bueno, de hidrocarburos y de otra serie de cosas, como por ejemplo rescate de Plus Ultra.
3: ¿Por esta causa? Se detuvo el pasado diciembre al presidente de Plus Ultra, Julio Martínez Sola, al consejero delegado Roberto Rosselli, al asesor externo y amigo de Zapatero, Julio Martínez Martínez. En los próximos minutos vamos a intentar explicar con detalle quién es cada uno de los protagonistas, qué empresas están involucradas en este asunto, por primera vez en la historia de nuestro país, imputado quien fuera presidente del gobierno. Desde la UDEF apuntan a que varias sociedades vinculadas al entorno del expresidente habrían recibido pagos considerados sospechosos. El facilitador, presuntamente, fue Zapatero. Pero vayamos al origen. ¿Qué es Plus Ultra? Alba Gutiérrez, buenas noches.
10: Buenas noches, Ángel. Se trata de una compañía aérea fundada en el año 2011 por el empresario Julio Martínez Sola. Parece que funcionaba bien hasta que llegó la pandemia. En ese momento, Plus Ultra tenía 4 aviones alquilados, aunque solo uno estaba operativo. No obstante, el gobierno de Pedro Sánchez consideró que la compañía era estratégica, por lo que en marzo del 2021 acordó el rescate por un importe de 53 millones de euros con cargo al Fondo de Apoyo a la Solvencia de Empresas Estratégicas, gestionado por la Sociedad Estatal de Participaciones Industriales, la SEPI. Su vicepresidente Bartolomé Lora negaba presiones por parte del gobierno.
11: No he recibido instrucciones ni del señor Sánchez ni de nadie. Nosotros hemos tramitado los expedientes aplicando la normativa y creo que hemos podido trabajar perfectamente con la complejidad que tienen los expedientes, ¿eh?
10: El pago se realizó en 2 préstamos, un ordinario de 19 millones de euros y otro participativo de 34, para evitar así su quiebra por inactividad.
3: El rescate está rodeado de polémica desde el principio. Escucha lo que decía en 2021 quien fuera ministra de Hacienda, la vicepresidenta María Jesús Montero.
12: Tuvo una facturación en 2019 de 100 millones de euros. Genera empleo directo a 350 personas. Por tanto, compañía relevante, estratégica por el nicho de mercado que ocupa y cumple los criterios para recibir ayuda vinculada al fondo de solvencia. Déjense de fantasma, porque por si no lo saben, señoría, los fantasmas no existen.
3: A partir de ahí empiezan a sonar nombres con mucha fuerza. El primero, claro, Rodríguez Zapatero, considerado por el juez el líder de una trama. Adrián Gil, buenas noches.
13: ¿Qué tal? Buenas noches, Ángel. Desde el primer momento, Zapatero siempre ha negado mediar en ese rescate, incluso ha afirmado no conocer al dueño de la aerolínea. Lo que el juez sospecha es que Rodríguez Zapatero habría intermediado para que se aprobase el rescate de Plus Ultra. Por ese motivo, ya compareció en el Senado admitiendo que trabajó haciendo informes para su íntimo amigo Julio Martínez Martínez, empresario que estuvo contratado por la aerolínea como una especie de facilitador para sus problemas en Venezuela. Hace unas horas y a través de un vídeo, Zapatero ha negado cualquier tipo de cobro de comisiones o por parte del régimen venezolano.
14: Quiero volver a reiterar que jamás he tenido una sociedad mercantil, ni directamente, ni a través de terceros, ni en España, ni fuera de España, ni he participado en ninguna operación de este tipo.
13: Un trabajo, por cierto, del que el expresidente del gobierno confirmó en su día que percibió unos 70.000 euros brutos anuales por sus informes para análisis relevante, que así se llama la empresa de su íntimo amigo Julio Martínez.
3: Precisamente, Julio Martínez Martínez tiene una gran importancia en el caso por los pagos, claro, y porque consideran que actuaba como enlace entre empresarios venezolanos, directivos de la aerolínea y el propio expresidente.
13: Conocido como Julito, es amigo personal de Zapatero, además del dueño de la empresa Análisis Relevante, consultora dedicada a los estudios geopolíticos. Como has dicho, Ángel, fue detenido el pasado diciembre y durante los registros en su domicilio se encontró un contrato, un documento firmado con Plus Ultra para recibir el 1% del precio del rescate de la aerolínea en concepto de comisión. También se añadieron 40.000 euros en efectivos. Esto es lo que decía en el Senado.
15: Unido a que me encuentro en situación de investigado en una causa sometida a secreto de actuaciones, me lleva a acogerme a mi derecho a no contestar a las preguntas de sus señorías. Es todo lo que voy a decir.
13: A pesar de que se negó a declarar, sí asintió cuando le preguntaron si los pagos de Plus Ultra acababan en Zapatero. Según las investigaciones por los trabajos de asesoría realizados por el expresidente del gobierno, la empresa de su amigo le habría pagado cerca de 500.000 euros.
3: En esa cuantía aparece What the Fab. La empresa de marketing de las hijas de Zapatero se calcula que habían recibido más de 200.000 euros de análisis relevante por supuestos servicios de diseño y comunicación online. El propio Zapatero reconoció en el Senado cómo propuso esa contratación.
16: Cuando acepté la propuesta de realizar las tareas de consultor de análisis relevante, le propuse también que la agencia de mis hijas, What the Fab, pues hiciera las tareas de marketing, de comunicación, de apoyo a la sociedad y también de apoyo al consultor, en este caso a mí.
3: Ya, lo normal. Zapatero siempre negó que se reuniera con Ábalos para agilizar el rescate, entonces era ministro, claro. Un encuentro que confirmaba así hace unos meses el propio Ábalos en el Confidencial.
17: Yo me he reunido con el presidente Zapatero, sí que me reuní. Tuve una comida en el ministerio, recuerdo.
3: ¿Y para qué era esa comida?
17: Era una comida en general. Él ya se estaba moviendo por América Latina y en un contexto diría que él todavía no tiene la vía abierta con el presidente de la que dispuso después. Era un momento en que él no tenía esa conexión con el gobierno.
3: Ya. Con quien habla Ábalos es con nuestro compañero del Confidencial, José María Olmo, que ha estado muy pendiente de esta trama y que firma con Bea Parera el bombazo de esta mañana. ¿Qué tal, Chema? Buenas noches.
18: Hola, buenas noches, Ángel. ¿Qué tal todo?
3: Pues un poco flipando, pero como estábamos ya en la pomada desde hace unos cuantos días, digamos que era cuestión de esperar una jornadita más. ¿Qué quieres que te diga? A ver cómo me lo respondes, casi casi tipo test, porque hay tantas cuestiones a plantear. ¿Cómo empieza la investigación? ¿Quién denuncia? ¿Quién levanta la liebre?
18: Bueno, esto empieza con una investigación del juzgado de instrucción número 15 de Plaza Castilla, en 2021, cuando empiezan a aparecer sospechas sobre los motivos del rescate de Plus Ultra. El gobierno le da 53 millones de euros, como habéis contado, en marzo del 21, sin que esté acreditada la condición de empresa estratégica, y en un momento en el que otras muchas empresas que sí que tenían capital 100% español y que movían incluso más empleo, estaban teniendo problemas gravísimos como consecuencia del COVID. Y ahí empieza una investigación que se acaba archivando en el año porque hay un error en la prórroga de la instrucción. Se archiva, pero todo vuelve a reactivarse a finales del 24 cuando la Fiscalía Anticorrupción recibe comisiones rogatorias de Suiza y Francia con nuevos datos sobre el movimiento de dinero relacionado con un presunto blanqueo de Plus Ultra. Ahí se reactiva todo y, por hacerlo rápido, el pasado diciembre estalla una primera fase de la investigación donde la UDEF ya detiene a Julio Martínez, registra empresas e interviene correos electrónicos y comunicaciones que han sido definitivos para provocar lo que ha ocurrido hoy.
3: Los hemos leído en el auto, las conversaciones son absolutamente clarificadoras. Oye, los registros, incluidos los registros de esta mañana, ¿son importantes? Lo digo porque si ahí me están investigando, y lo sé desde hace años o meses, no tengo nada en mi despacho.
18: Bueno, son importantes porque precisamente no tener nada en estos momentos es un problema para los investigados. Aquí se trata de averiguar si realmente se llegaron a prestar trabajos reales que correspondieran con las facturas que emitieron Zapatero y sus hijas. Y lo más probable es que esos trabajos nunca existieron. Esa es la sospecha que tienen los investigadores y la UDEF. Con lo cual, yo creo que los registros de hoy van a servir para constatar pues que no hay rastro documental de que realmente prestaran ninguna labor a las empresas que estaban pagando. Y eso es muy relevante cuando estás intentando acreditar un tráfico de influencias,
3: claro.
18: Una falsedad documental, un blanqueo y un... Pero igualmente, en los delitos económicos, el rastro probablemente ya lo tiene la UDEF. Tiene las comunicaciones, como has dicho, y luego tiene también la huella que deja el movimiento de dinero por sociedades y por cuentas bancarias. Uh-huh. Y eso no hay forma de borrarlo.
3: Ábalos te dijo que se reunió con Zapatero, pero Zapatero dijo que no. ¿Quién tiene razón?
18: Bueno, mira, ahora mismo no te lo sabría decir. Creo que Ábalos mentía y creo que Zapatero nunca ha dicho la verdad. Creo que es evidente que estamos hablando de dos personas que tienen graves problemas con la justicia, Y si ya de por sí creo que en general hay que cuestionar siempre la palabra del gobierno de Pedro Sánchez y de las personas que son de su entorno, creo que ahora más que nunca, porque estamos hablando de gente que se enfrenta a muchos años de cárcel. Así que creo que en estos momentos lo que dijeran tiene una importancia muy relativa. Yo creo que lo relevante aquí es lo que ha descubierto la UDEF, lo que está en el auto, que solamente es el auto, es muy largo, pero falta por conocer el contenido de todo el sumario y por las acusaciones que está formulando la Fiscalía Anticorrupción. Yo creo que eso es lo relevante y creo que todavía falta mucho. Conocemos una parte solo, pero queda mucho. Nosotros la semana pasada en el Confidencial ya contamos que había investigaciones, en plural. Uh-huh. Evidentemente sabíamos que esto iba a ocurrir, ha sido una noche larga, estamos muy contentos por la exclusiva de esta mañana, pero creo que quedan muchas cosas por conocer. Aunque te tengo que admitir, algunas cosas que he leído hoy me han sorprendido. No esperaba detalles tan concretos sobre una operativa en la que hay oro, petróleo, divisas...
3: Sí, sí, es que lo dicen lo dicen entrecomillado ellos mismos en sus propios mensajes, esos que has mencionado. Por último, Chema.
18: Es una conducta propia, Ángel, de alguien que se siente impune, de alguien que piensa que nunca, jamás va a ser investigado.
3: Claro. La última. ¿Mañana qué? Dame una pista.
18: Bueno, mañana creo que llevamos una información muy relevante que va a servir para entender un poco mejor lo que ha ocurrido hoy y por qué. Y creo que complica un poco la situación de Zapatero de cara a su citación del próximo 2 de junio.
3: ¿A partir de qué hora podemos leerlo? Más o menos.
18: A las 5 de la mañana, pero no hace falta que tú madrugues tanto, ¿eh? Por favor, que vaya día llevamos, ¿eh?
3: Ya te digo, y lo que nos queda.
18: Un abrazo muy grande.
3: José María Olmo, gracias como siempre. Cuídate y enhorabuena.
18: Un abrazo a todo el equipo. Un abrazo.
3: Desde el PSOE repiten la idea de que esta operación es sospechosa, mientras instan a respetar la presunción de inocencia. Elma Saiz, portavoz del Gobierno.
19: Desde la confianza, la prudencia y el respeto a la justicia afrontamos esta noticia. Ya hemos tenido ocasiones de compartir con todos ustedes lo relativo a los préstamos que se han dado a las diferentes aerolíneas en un momento tan complicado como fue la pandemia, unos préstamos que salvaron empresas, que salvaron empleos.
3: Luego se han puesto a tuitear cosas, pues te puedes imaginar, desde Pablo Iglesias a Óscar Puente, así que te puedes imaginar por dónde va el tono. La Audiencia Nacional ha asumido el caso al considerar que existen indicios de una trama con ramificaciones fuera de España. Al frente del juez José Luis Calama, con gran experiencia, también ha investigado casos como el apagón, el espionaje a Sánchez, ahora ha citado a Zapatero para el 2 de junio. Jesús Zarzalejos es profesor de Derecho Procesal. ¿Qué tal, profe? Buenas noches.
20: Buenas noches, Ángel.
3: Empezamos por el principio. La Audiencia Nacional, ¿por qué?
20: Bueno, lo has dicho, esto es una trama que empezó siendo investigada en un juzgado de instrucción, lo ha comentado antes muy bien José María Olmo, y en cuanto las comisiones rogatorias de Francia y Suiza ponen de relieve conexiones internacionales, pues acaba en el ámbito de la competencia de la Audiencia Nacional. Promovido, esto es muy importante de cara a los voceros del lawfare, promovido por la Fiscalía. Es decir, este procedimiento en el que...
3: No lo pone en marcha un juez de instrucción porque
20: no, esto lo reactiva la Fiscalía Anticorrupción al recibir esas comunicaciones, esas comisiones rogatorias de Francia y Suiza que piden que se investiguen las participaciones o los comportamientos que haya podido tener Plus Ultra en una red de blanqueo a nivel europeo. Y entonces al recibir esa información, lo que pide la Fiscalía al juzgado de instrucción de Madrid es que reactive esas diligencias que quedaron archivadas por falta de prórroga, y en el seno de esas diligencias se practican esas primeras detenciones de noviembre de 2025. Al ver las ramificaciones internacionales, este juez se inhibe, es decir, le pasa la competencia a la Audiencia Nacional.
3: ¿Qué significa estar imputado como investigado?
20: A ver, son dos términos distintos. Según la ley, desde 2015 significan condiciones procesales distintas. El investigado es la persona contra la que el juez inicia una indagación. para determinar qué ha hecho y si es responsable. Y la imputación es el resultado de la indagación. Una vez que el juez ha terminado de investigar y tiene ya concretados los hechos y la participación del sospechoso, del investigado, lo convierte en imputado o procesado. Por lo tanto, normalmente la condición de investigado es la inicial, la condición de imputado es la que pone término a la fase de investigación o de instrucción. De todas maneras, existe, aunque no está regulado en la ley, pero desde el punto de vista de la jurisprudencia y de la doctrina científica, hablamos de imputación material, no formal. En aquellos casos en los que se producen diligencias de investigación, que invaden derechos fundamentales, como son las entradas y registros, que aunque formalmente no son una imputación, porque eso se produce en el momento procesal distinto, materialmente sí lo son. ¿Por qué? Porque para entrar en un domicilio, para registrarlo, hay que identificar una serie de indicios, no solo sobre la gravedad de los hechos, sino también sobre la participación de la persona. Así que se parece mucho este auto de 85 folios, puede parecerse mucho al que dicte más adelante, si lo hay, en el procedimiento abreviado, un auto de imputación.
3: Conviene decir, cuando dice este auto, es que lo tienes ahí en la mano, ¿eh?
20: Sí, claro.
3: Y con señales y con papelitos, que aquí el profesor se lo ha currado.
20: Es que si no, no vengo.
3: Hombre, estaría bueno. Y ni te hubiéramos llamado, faltaría más. Está citado a declarar el 2 de junio. ¿Cómo será esa declaración? Es decir, ¿puede mentir, puede ir con un abogado? ¿Cómo puede salir de allí?
20: Bueno, vamos a ver, hoy ha hecho un vídeo, o sea que se ve que ganas de declarar tiene, ¿no? Entiendo yo. Pero bueno, una cosa es hacer un vídeo con uno mismo, que comparecer ante un juez, la fiscalía...
3: Acusación. Sí, no debe ser muy agradable.
20: No, el escenario es completamente distinto. Yo creo que lo más probable es que se acoja a su derecho a no declarar, que por otro lado sería razonable, hasta que su abogado tenga acceso a todas las actuaciones, sepa bien qué ha pasado y más adelante, pues, si lo considera oportuno, preste esa declaración. Por no declarar no va a tener ningún perjuicio, es decir, no se castiga al que no declara.
3: Es un derecho.
20: Es un derecho, es distinto ejercerlo en la fase de instrucción que en la fase de juicio oral, porque en el juicio oral, si hay pruebas muy contundentes contra el acusado, pues no declarar, pues se puede interpretar, en fin, como que evitas una explicación razonable, ¿no? Es una doctrina del Tribunal Europeo de Derechos Humanos que se utiliza legítimamente. Pero en este momento no tiene relevancia. Además, pero ni en este caso ni en casi ninguno. Los jueces de instrucción y en este caso la Fiscalía Anticorrupción cuentan con esto y por eso lo que hacen es buscar nichos de prueba objetiva, ¿no? Documentos, ordenadores, teléfonos móviles, registros bancarios, etcétera. Aquello que no puede ser, digamos, relativizado por una declaración personal.
3: Pero no es raro, visto desde fuera, que te manden un registro, que entre la policía con toda la parafernalia, cuando tú sabes que estás siendo investigado desde hace muchos meses.
20: Salvo que el riesgo de destrucción de prueba, que es una cosa que, en fin, está presente.
3: Pero eso lo tiene que valorar el juez.
20: Lo valora el juez. También lo valora la fuerza policial que investiga, ¿eh? Porque a veces el momento oportuno para una entrada de registro puede estar muy al principio o puede estar más avanzada la investigación. ¿Por qué? ¿De qué depende eso? De que la policía y el juez de instrucción y la fiscalía tengan pruebas objetivas que relativicen la importancia de las pruebas que se puedan obtener.
3: Has dicho,
20: en el despacho.
3: Policía, juez, fiscalía. ¿Esto se trabaja conjuntamente?
20: Bueno, la fiscalía está impulsando determinadas investigaciones. Desde luego fue el factor detonante de esta nueva investigación. Lo que sucede es que, por lo que se explicita en el auto, es la UDEF la que presenta los indicios al juez para entrar y registrar en estos cuatro inmuebles. Es una iniciativa de la policía, pero cuando se da traslado al fiscal, el fiscal apoya estas entradas y registros. Por lo tanto, el fiscal no es un observador, es un sujeto activo.
3: Te iba a decir, el auto lo firma el juez, estamos todo el día dándole vueltas, la Audiencia Nacional, el juez Calama, pero tú has mencionado ya cuatro veces a la Fiscalía Anticorrupción. ¿Por qué es tan importante?
20: Bueno, porque es una fiscalía especializada, cuya solvencia está acreditada, que tiene fiscales muy bien preparados en el análisis de la corrupción económica, que saben interpretar documentos societarios, documentos bancarios, documentos contractuales, y que tienen una buena relación con las unidades policiales, sea la UCO, sea la UDEF, como investigadores sobre el terreno de historia. Es decir, los investigadores, los policías hoy que han ido hoy a registrar estos inmuebles, saben lo que tienen que buscar, dónde lo tienen que buscar, cómo lo tienen que buscar y, sobre todo, cómo lo tienen que conservar. Por ejemplo, un ordenador, un disco duro, un pendrive, todo eso exige una cadena de custodia perfectamente definida para que luego nadie discuta la integridad. Exacto, la integridad de esa prueba cuando llegue a juicio oral. Por lo tanto, estamos en procedimientos que son de una enorme complejidad investigadora y por eso quienes se dedican a esto saben lo que hacen.
3: Claro, los malos, claro que sí. Los delitos, ¿qué implican esos delitos que se le imputan? Porque son muy graves.
20: ¿Qué implican? Pues que es una trama corrupta. En fin, lo que nos dice este auto es que Zapatero lideraba una trama de corrupción a gran escala. Y en esa trama de corrupción hay un tráfico de influencias, hay blanqueo de capitales, puede haber grupo criminal, organización criminal, dependiendo de los rasgos internos. El juez insiste mucho en la jerarquía que ejercía Rodríguez Zapatero, con lo cual es una organización con una estructura jerárquica, con un reparto de papeles muy bien definido, quién decidía, quién ejecutaba, quién movía los capitales, dónde se escondían, dónde se pagaban. Con lo cual hay una estructura de una verdadera organización criminal.
3: Te voy a tocar la fibra porque sé que con lo taimado que eres y lo analítico, esto te revienta profundamente. ¿Está en juego la separación de poderes, la independencia judicial y, por lo tanto, el Estado de Derecho? Lo digo por las reacciones de estas últimas horas.
20: Bueno, pero esas reacciones lo que manifiestan al final es una profundísima impotencia frente a la independencia judicial.
3: ¿No es la primera vez?
20: No, ni será la última. Es más, a medida que esto va...

0: preciso, detallado, que va precedido de investigaciones de una unidad policial especializada y que cuenta con el apoyo de una fiscalía especializada, está pensando en cómo favorecer a un partido, cómo perjudicar a otro. O sea, eso es insultante, pero descalifica a quien lo dice. Al revés, si cada vez que ponen a prueba la justicia está, se revela fortalecida.
1: La justicia a todas sus patas, desde un juez que ser juez de la Audiencia Nacional no me imagino que sea nada fácil, a un fiscal anticorrupción, y qué decir de esos policías o guardias civiles.
0: No, claro, al final...
1: Eso es el Estado de Derecho.
0: Al final el Estado tiene una estructura y se defiende, no son marionetas.
1: Me temo que esto no ha hecho más que empezar y que te preguntaremos que nos des clase muchas más veces.
0: Aquí estaré.
1: Muchas gracias, Jesús Zarzalejos.
0: Muchas gracias.
1: Profesor de Derecho Procesal y qué bien da las clases. Gracias, Jesús.
0: Gracias a ti.
1: Hoy hemos hablado de la imputación de Zapatero y no hemos hecho más que empezar. Es el primer presidente del gobierno de la democracia investigado por corrupción. Se le acusa de ser el cabecilla de una trama que se benefició de comisiones tras el rescate de la aerolínea A Plus Ultra. Zapatero, Ábalos, Santos Cerdán. Y luego queda el hermanito, Begoña, el núcleo duro personal y político de Pedro Sánchez y la gran pregunta que habrá que abordar otro día. ¿Aguantará? Como siempre, enlazo a nuestro tema del día, lo pone el maestro Luis del Val. ¿Qué tal, Luis? Buenas noches.
2: Hola, Ángel, buenas noches.
1: Oye, viendo... Claro, lo acaba de expresar mejor que nadie Zarzalejos, pero Zapatero, Delci, Diosdado, Maduro, joder, con amigos así, ¿no?
2: Sí, sí. En primer lugar quiero decir que, Ángel, que yo creo en la presunción de inocencia. Es decir, en el fundamento de las sociedades democráticas que se rompe en el Ministerio de Hacienda, en nuestro ministerio, donde no solo no creen en la presunción de inocencia, sino que mantienen todo lo contrario, la presunción de culpabilidad. Bueno, en el caso de Zapatero no van a variar mis principios, las oscuras y sospechosas circunstancias que le rodean, y mantengo la presunción de inocencia. Es cierto, Ángel, que cuesta mucho creer que solo en 3 años llevar a cabo 48 viajes de Madrid a Caracas, ida y vuelta, con un coste para 2 personas de 360.000 euros. Eso sale a un pago en billetes de avión de 120.000 euros al año, que es justo, mira, el doble de la paga de jubilación perpetua que tiene un expresidente del gobierno. No creo que Zapatero se fuera a endeudar gastando solo en billetes de avión el doble de su asignación como expresidente de gobierno. Tiene que haber detrás alguna organización no gubernamental, alguna fundación, alguna sociedad caritativa que le pagara los billetes, ya que de lo contrario José Luis Rodríguez Zapatero no habría podido abonar ni el recibo de la luz de su casa. Todo este trabajo de viajar 1 o 2 veces al mes a Caracas con el objeto de liberar presos políticos tampoco parece tener un resultado brillante. ¿Cuántos son los presos liberados por Zapatero? Sabemos de uno que le escribió una carta, pero tiene que existir alguno más. Y no lo digo por la cicatería del dinero, que no hay dinero que sea excesivo para lograr la libertad de un injusto prisionero, sino por fortalecer la figura del libertador Zapatero y que no la emborrone la mancha de un gasto excesivo. Lo que hay que resaltar en nuestro presunto inocente es que una de las personas de mayor confianza del cruel dictador Maduro, Delci Rodríguez, llamaba y llama a José Luis Rodríguez Zapatero mi príncipe. Hay que reconocer la habilidad de este hombre, dedicado en cuerpo y alma como una madre Calcuta de Venezuela a liberar presos de la dictadura, que precisamente la mano derecha de quien ordenaba encerrarlos y torturarlos le tuviera él tanto cariño y le llamara mi príncipe. Eso es habilidad. Cuando se marchó del gobierno, José Luis Rodríguez Zapatero ya dijo que se iba a dedicar a contemplar las nubes. Nunca entendimos que las quería contemplar en una butaca de primera clase a bordo de un avión entre Madrid y Caracas o Caracas y Madrid. Estaremos atentos a ver cómo termina este interesante vuelo y contemplar qué guardan

0: las nubes de la investigación.
1: Esto no ha hecho más que empezar. Gracias, Luis.
0: Hasta mañana.
1: Adiós. Hola, Palo.
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0: La previsión para la próxima semana es de marcada estabilidad con cielos despejados y ascenso de las temperaturas. ¡Tiempo de jardín y terraza!
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2: Entramos en clase de economía. Antes de meternos en materia, el tema del día lo acabamos de detallar, es Rodríguez Zapatero. Entre otros delitos, organización criminal, tráfico de influencias. El auto apunta a indicio de blanqueo de capitales. Pilar García de la Granja, buenas noches.
3: ¿Qué tal, Ángel Expósito? Buenas noches.
2: Digo, ahora entramos en las noticias del día, en las páginas Salmón, que dirían los clásicos, pero así a bote pronto a ti, por tu experiencia, esto del blanqueo de capitales, ¿cómo te suena?
3: O lavado de dinero, pues esto es muy económico, Ángel. ¿Y qué es? Pues es ese proceso ilícito, ilegal, por el cual los delincuentes intentan ocultar sobre todo el origen de activos o dineros que han sido obtenidos, ¿cómo? Bueno, pues en actividades como el narcotráfico, como la corrupción, como la extorsión. ¿Para qué? Para intentar hacer que parezcan legales, que son ganancias legítimas para poder utilizarlas libremente. Y esto se hace de tres formas. Primero, colocando el dinero en efectivo en bancos, en negocios o en casas de cambio. O comprando activos en terceros países. Luego tienes muchas empresas pantallas, ¿no? Pues en este caso ya se está hablando de tres supuestas empresas. Empresas que están a nombre de personas que no son los dueños de esos activos o de esos dineros, los famosos testaferros, ¿no? Uh-huh. Y además normalmente suelen estar en paraísos fiscales. ¿Qué es un paraíso fiscal? Bueno, pues es un sitio en donde es más complicado para los jueces, para las policías judiciales y especializadas en blanqueo de dinero, llegar. El tener dinero en Panamá, siempre y cuando tú pagues tus impuestos por ellos, no es ilegal. Es ilegal tenerlo y no pagar impuesto por ello, ¿no? Y una vez que tú tienes empresas con testaferros en terceros países, en donde es muy difícil acceder a esas cuentas bancarias, vas trayendo ese dinero poco a poco. ¿Y qué haces? Pues en España compras casas, montas negocios, compras artículos de lujo. Claro. Eso es el blanqueo de capitales.
2: Aparte de esto, España consiguió rebajar el déficit comercial, hemos equilibrado la balanza entre importaciones, exportaciones, hemos comprado menos productos energéticos como petróleo o gas. Bajamos el déficit, pero la guerra de aranceles pasa factura a las ventas. En 2025 vendimos casi un 10% menos de productos agroalimentarios en Estados Unidos. Ojo, ¿eh? Victoria Ballesteros, buenas noches.
4: Buenas noches. La clave, los aranceles de Donald Trump y la incertidumbre que han generado en el comercio internacional. Los sectores más afectados son los ligados a la alimentación y a la bebida. Ahí entran productos muy reconocibles de la marca España, como el vino, el aceite de oliva o algunos agroalimentarios. Exportamos menos, pero también estamos comprando mucho menos a Estados Unidos. Las importaciones han caído un 19% con respecto al mismo periodo de 2025 y eso ha reducido el déficit comercial entre ambos países en un tercio. Mientras se enfría esa relación comercial con Washington, las empresas españolas buscan nuevos mercados. Las ventas a Indonesia se han triplicado y también crecen con fuerza las exportaciones a Australia, Vietnam, Sudáfrica o Singapur. En el caso de las compras, España sigue dependiendo sobre todo de nuestros grandes socios europeos y cada vez gana más peso Asia, especialmente China, en sectores como la tecnología, los componentes industriales o los bienes de consumo. En los tres primeros meses del año, las importaciones se dispararon más de un 80%. También se han disparado con Japón, Emiratos Árabes o Arabia Saudí, que se ha convertido en uno de los grandes proveedores energéticos de España y ya es el principal suministrador de diésel en este arranque de año.
2: ¿Qué te dicen estas cifras, Pilar?
3: Bueno, sobre el sector agroalimentario, vino, aceite, aceitunas de mesa, alimentos manufacturados, sabíamos que iban a verse afectados por los aranceles y por Estados Unidos, y así ha sido. Hemos compensado parte del gas que traíamos de aquel país, como explicaba Victoria Ballesteros, con terceros países, pero aún así la balanza comercial es para nosotros deficitaria, ¿no? Por ejemplo, a China le vendemos 8.000 millones por 20,000+ que nos venden ellos a nosotros, aunque también es verdad que si no compras y no vendes, Ángel, pues tienes un equilibrio perfecto.
2: Claro. Hablando de consecuencias de la guerra, a los agricultores les cuesta un 60% más el abono con sus fertilizantes. Hoy Bruselas ha aprobado un paquete de ayudas por su subida de precio, promete subvenciones directas a los afectados. Y es que lo de los fertilizantes, Pilar, puede incrementarse más aún con la inflación, el precio de la lista de la compra, lo que nos faltaba.
3: Claro, es lo que nos espera, ¿no? La guerra de Irán ha encarecido el precio entre un 35 y un 74% de la urea. ¿Y qué es la urea? Bueno, pues la urea y los fosfatos utilizan derivados del petróleo con enormes cantidades de gas natural para fijar ese nitrógeno del aire y producen el amoníaco, que es fundamental para las tareas agrícolas. Si se incrementa ese precio, al final se incrementa el precio del producto.
2: Termómetro. Se frena el ritmo de crecimiento de empresas en España por primera vez desde hace 11 meses que estábamos creciendo. ¿Cómo lo valoras?
3: Bueno, yo creo que con un dato puntual no se determina una tendencia. Se crean y se destruyen muchas empresas a lo largo del año. Por cierto, muchas de ellas sin actividad.
2: Y hemos vuelto a batir un nuevo récord de deuda pública. Ascendió a 1,74 billones de euros en marzo. Un 4% más que hace un año. Una nueva cifra en máximos, a pesar de que habría moderado su peso con respecto al PIB al 101%. Esto no cambia, lo de la deuda, Pilar.
3: Esto es, y además es importantísimo, porque el gobierno solo sabe endeudarse y subir impuestos. No busca además inversiones que repercutan en eficiencia y en crecimiento, ¿no? Es todo gasto estructural pasivo que no crea riqueza estructural.
2: Oye, y una última pincelada en clave empresarial. Iberdrola ha organizado en Bilbao, junto al Lendakari Pradales, un acto por el 125 aniversario de la compañía. Su presidente, Sánchez Galán, lo celebra.
1: Iberdrola es la historia de suma de esfuerzos. Esto no es de unos señores que vinieron, es unos señores que vinieron y otros que le siguieron y otros que se juntaron y otros que negociaron y fueron haciendo este proyecto integrador que comenzó, como hemos visto, con Hidroeléctrica Ibérica, y que ha ido siempre creciendo sin perder nunca las raíces vascas de la tierra que nos vio nacer.
2: Joder, Hidroeléctrica, ya me acuerdo. Galán ha reclamado inversiones en renovables, ha asegurado que los países con regulaciones estables serán los que tengan éxito. Tienes razón. Pilar.
3: Gel, sí, un aviso a navegantes, porque España es ese país en el que la inseguridad regulatoria pues te impide hacer inversiones, y te recuerdo que las inversiones energéticas son a 15 y 20 años a largo plazo, es donde más necesitas una estabilidad regulatoria. Pero vamos, enhorabuena Iberdrola, si han superado los 150 años que los han cumplido hoy, superarán a Sánchez. Te ha gustado, ¿eh?
2: Vamos. El presidente de la Generalitat, Salvador Illa, y el líder de Esquerra, Oriol Junqueras, han firmado el acuerdo de presupuestos para Cataluña, del que salen varias cifras interesantes. Por ejemplo, el texto habla de reforzar el autogobierno catalán, darle más capacidad de decisión en el futuro. Son 14 páginas que incluyen esos 527 millones para reforzar la llamada Hacienda Catalana. Iván Alonso, buenas noches.
5: ¿Qué tal, Ángel? Buenas noches.
2: Primero, algunas cifras.
5: Bueno, es un acuerdo que ha tardado en llegar. Ya sabemos que los de Esquerra no querían dar su brazo a torcer sin compromisos. Ellos decían firmes, pero finalmente han dado el visto bueno. Primero con las cifras, tú lo decías, ayer lo anunciaba el propio Junqueras, de lo más destacable, esos más de 500 millones de euros para reforzar esa propia Hacienda, esa Hacienda Catalana. Además, la mayor partida presupuestaria en infraestructuras desde hace años, con esos 5.000 millones de euros para ese proyecto ferroviario de tren orbital en Barcelona, y luego otras como los 250 millones para la sanidad catalana o esa inversión en educación de más de 400 millones hasta 2030 para mejorar infraestructuras escolares.
2: Eso en cuanto a las cifras. En el acuerdo hay promesas que la Generalitat no puede llevar a cabo sin el gobierno central. ¿Cómo han convencido? Por aquí pone Illa y Junqueras. Yo creo cómo han pactado Sánchez y Junqueras.
5: Exactamente, porque en esas concesiones que da Illa o que da Sánchez, como quieras decirlo, a Junqueras, está la clave de toda una mezcla de reivindicaciones históricas del independentismo, esas nuevas cuotas de poder institucional que quieren para Cataluña. En resumen, más competencias para la región, más concesiones, como explicaba el propio Junqueras tras la firma del acuerdo.
6: Para nosotros, los presupuestos que siempre hemos querido aprobar tienen una doble función. Una, la de resolver cuestiones cotidianas a través de la asignación presupuestaria. La otra es que también son una oportunidad para conseguir nuevas competencias y nuevas herramientas para nuestro país.
5: Hay que recordar que Junqueras dijo que no aprobaría las cuentas públicas hasta que hubiera avances, que como tal, pues no ha habido muchos, ha habido pocos, entre ellos, eso sí, esa condonación de parte de la deuda catalana, esos 17.000 millones de euros que está a la espera de que se apruebe en el Congreso, o la otra gran reivindicación.

0: Y lo digo ahora que en los últimos tiempos las investigaciones judiciales las ha acaparado la UCO de la Guardia Civil. La UDEF, de la Policía Nacional, creo que ha hecho una investigación muy seria, según se plasma en el auto del juez Calama. Fíjate lo que voy a decir, Ángel. Carmelo, a mí me da la sensación de que en lo que tiene que ver con la trazabilidad del dinero, este caso está más atado que el de Ábalos. Está muy bien explicado. Se entiende perfectamente cómo era el movimiento del dinero y cómo acababa en el entorno de José Luis Rodríguez Zapatero, cuál era el entramado societario. Y lo que comentas, Ángel, a mí me parece digno de resaltar, y es que en los primeros compases del día hemos asistido a la fase de la negación por parte no solamente
1: Spoiler.
0: Estoy haciendo spoiler, de acuerdo. Bueno, pues estoy de acuerdo contigo. Creo que sí había algún ánimo de tratar de calificar esto como un episodio de Laufer. Hoy va a haber más de uno que va a decir: espérate, que yo en esta hoguera no estoy dispuesto a quemarme.
1: Carmelo.
2: Claro, lógicamente. Aquí todo el mundo, digamos, se pondrá en prevengan, porque no se sabe qué es lo que va a pasar aquí. Es verdad que si escuchas el vídeo que ha emitido esta misma tarde de Zapatero, negándolo todo a extremos verdaderamente totales, o sea, no admite absolutamente nada, no admite lo principal, que es el asunto de...
1: Hombre, negaba Ábalos lo de las putas, sí, y mira...
2: Sí, pero la forma en que... Porque dice Requejo, la trazabilidad del dinero, efectivamente, pero esto contrasta con el hecho de que Zapatero, si lo tuvieran demostrado, pues trataría de buscarse, digamos, de alguna manera, la explicación al dinero, pero no, dice que no, que absolutamente, que él ha cobrado 70.000 euros al año y que no hay nada más. Son imputaciones, como digo, gravísimas. Todavía yo creo que algo cogidas con alfileres en algunos aspectos, hasta el punto de que, por ejemplo, en la página 56, yo me lo he leído, pero me lo he leído deprisa, porque leerte 88 páginas, pues te lleva un tiempo, ¿no? En la página 56 del auto, después de situar a Zapatero en el vértice de la trama, habla de una influencia real o simulada, lo que a mí particularmente me resulta un poco críptico. Y luego está la página 58, donde dice apariencia formal de asesoramiento. Es una consultoría estratégica para obtener decisiones administrativas favorables a cambio de dinero. Y dice, su liderazgo no se manifiesta de manera formal o pública. No se manifiesta de manera formal o pública.
1: Sino, tonto, ¿no?
2: Bueno, no. Sino a través de su capacidad de dirección, coordinación y supervisión, evitando, lo dice el auto, la ejecución directa de las gestiones. O sea, que son segundas personas, lo que da pie a que podría imaginarse, el que quiera defender la posición de Zapatero, que esas segundas personas hablaban e influían presuntamente como
1: macho, estás hilando, bueno,
2: no digo simplemente, joder, trato de buscar alguna arista para comprender cómo el señor Rodríguez Zapatero hace dos cosas: primero, negar rotundamente, que no da ni un resquicio a decir, oiga, que es que ni la
1: pero tú has conocido a algún encausado que dijera al principio sí.
2: No, pero puede decir, no, ese dinero viene de otra cosa. No, es que no dice eso, dice que no hay tal dinero, que la empresa de Doha esa que dice que ni existe ni sabe él de nada. Y hay una cosa que sí que tengo que reconocer que me extraña más. Y es que utilice como testaferros, tú cuando alguien quiere cometer un delito, utiliza como testaferros a gentes lo más ajenas a ti. ¿Y él mete a sus hijas de testaferros? Joder, es que eso sí que a mí me parece que yo... O sea, trato de entender lo que no entiendo, simplemente. Eso es lo que pongo aquí.
1: Apuntaba antes, Reque, a las reacciones. El gobierno defiende la inocencia, pero yo creo que tampoco se habían leído el auto.
3: Esa inocencia de la que hablas la ha defendido el propio Pedro Sánchez en un mensaje a la ejecutiva del PSOE, en el que reconoce que son momentos duros, pero pide defender el buen nombre de Zapatero. El PSOE pone el foco en la derecha y también en la ultraderecha. Pachi López es su portavoz en el Congreso.
4: Que ellos creen y respetan la presunción de inocencia, pero que Zapatero es culpable de absolutamente todo lo que se les ocurra. De todo. Y es que desde que alguien dijo aquello de que el que pueda hacer

0: que haga, se han hecho demasiadas cosas para atacar a los socialistas. Y les puedo asegurar que no nos vamos a dejar avasallar permanentemente.
1: Feijóo ha reaccionado con un mensaje en redes en el que dice que a Sánchez solo le queda una salida digna tras la imputación de Zapatero, no seguir manchando el buen nombre de la política y de la justicia. Y Abascal vuelve a pedir una moción de censura y los socios del gobierno cargan contra los jueces. Vamos a escuchar, por ejemplo, a Rufián o a Jone Belarra.
2: Tengo un mensaje para los jueces, o según qué jueces de este país. El PP ya gana elecciones, ya está ganando las elecciones autonómicas de forma continuada. No hace falta que hagan política, ¿eh?
3: Un expresidente como Mariano Rajoy, que montó la policía política para proteger a sus corruptos y perseguir a sus adversarios. Teniendo un expresidente como Aznar, que es un criminal de guerra. Teniendo a Felipe González, que dirigió los GAL. Teniendo a Suárez, que ha resultado ser un agresor sexual. El primer imputado sea el expresidente Zapatero.
4: Se puede estar loco o muy loca, pero lo del agresor sexual, ¿pero esta qué dice?
5: Sí, no sé qué dice. No sé a qué viene.
4: Pero se ha lavado la boca esta tía.
5: Exactamente. Pero en cuanto al que ha surgido lo del lawfare, yo no lo creo. En este caso, sinceramente, no lo creo. Voy a decir lo que pienso. Pienso que hay una buena parte de la judicatura que le tiene ganas al gobierno porque tiene una mala relación por la amnistía y distintos episodios que han enfrentado al cuerpo general de la judicatura con el gobierno y, por tanto, puede haber un sesgo político. Pero yo creo que este juez, el juez José Luis Calama, por lo que sé de él, creo que es un juez serio, que es un juez que no entraría en eso. Otra cosa es lo que pueda venir a partir de ahora, o lo que haya investigado la UDEF, o lo que sea, yo no lo sé. Lo cierto es que yo, sinceramente, no lo creo. Y a mí lo que sí me parece es que este es un caso en el que hace más daño que ninguno si se sustancia. Hay que ver, porque
4: vuelvo a repetir. Esto no ha hecho más que empezar.
5: Exacto. A esto le queda muchísimo. O sea, a mí, vuelvo a repetir, me ha sorprendido bastante que con un auto con esta contundencia, porque es absolutamente contundente, se le den 15... No, que se le podían haber detenido. Ojo, haberlo detenido. Con un auto tan contundente, esto es objeto de detención. No se le ha detenido. Ah, porque es claro, es que es un presidente de la.
4: Pues ¿qué estaríamos diciendo si lo hubieran detenido?
5: Es un expresidente del gobierno y tal. Bueno, bien. O sea, no se le ha detenido. Y luego, pero eso no me sorprende tanto como el hecho de que se le den 15 días para empezar a declarar después de un registro que le han mirado hasta debajo de las uñas.
4: Pues a mí me cuentan que eso es precisamente una garantía para su defensa. Para que el abogado prepare, trabaje, estudie y vea todas las derivadas que constan en el auto. Si no, diríamos que le ha llamado a declarar que no le ha dado tiempo.
5: Sí, es posible, pero digo, a mí me ha llamado la atención.
4: Sencillamente,
5: vamos.
6: El martes de la semana pasada, mis compañeros José María Olmo y Beatriz Parera publicaron una información que decía nuevas investigaciones por blanqueo de dinero a gran escala cercan a José Luis Rodríguez Zapatero. Con esto quiero decir que si fuese lawfare, todos estaremos de acuerdo en que habrían explotado esta operación antes de las elecciones en Andalucía. Esto es una investigación que tiene un año y medio de tiempo. Antes lo recordaba Carmelo, viene de una querella que presenta la Fiscalía Anticorrupción después de dos comisiones rogatorias procedentes de Francia y de Suiza. Si fuese lawfare, seguramente la Audiencia Nacional hubiese asumido corriendo la causa. Sin embargo, lo que dijo es que no era competente y la mandó a un juzgado de Madrid. La Fiscalía Anticorrupción y ese juzgado de Madrid llevan investigándolo un año y medio y cuando se han dado cuenta de la envergadura de los indicios que tenían, lo han derivado de nuevo a la Audiencia Nacional. Es decir, no había un interés por parte del juez Calama ni de la Audiencia Nacional espurio para atacar a este gobierno. Me pregunto cuánta gente entra en esa estrategia del lawfare. Está, según la tesis del gobierno, el juez Peinado, la jueza de Badajoz, Beatriz Viedma, los respectivos jueces de la Audiencia Provincial de Madrid, que han avalado en su mayoría la investigación del juez Peinado, los jueces de la Audiencia Provincial de Badajoz, que han sentado en el banquillo los acusados al hermano de Pedro Sánchez, está el Tribunal Supremo, que ha juzgado a Ábalos, a Coldo, está el Tribunal Supremo que empezó investigando a Cerdán y va a continuarlo la Audiencia Nacional. a todos hay que meterle, por supuesto, la fachosfera y los medios de comunicación. Es decir, ¿qué de gente nos reunimos todas las mañanas en un sótano oscuro para pensar cómo podemos torpedear lo que legítimamente los españoles han decidido?
4: A mí eso me suena a un presidente del club de fútbol que también ve conspiraciones por todas partes.
6: Pues mira, lo has dicho tú y no yo, pero...
5: ¿Sabes qué pasa, Reque? Que entre, sin llegar al loafer, hay sesgos políticos. Esto, además, o sea, esto...
4: ¿Pero tenía sesgo político el que metió en la cárcel a Rato?
5: No, ese no.
4: ¿Y tenía sesgo político el que metió en la cárcel a Bárcenas?
5: Voy a poder decir algo sin que me torpedees.
4: Sí, no, pero te pregunto muy concreto. ¿El que mete en la cárcel a Matas tenía sesgo político?
5: Pues probablemente no. Y no digo que todo, digo simplemente que sí que hay sesgo político. Claro que lo hay. Hay sesgo político, incluso puede haber sesgo político hacia el otro lado, sí, pero es verdad que a este gobierno, hay una buena parte de la judicatura que le tiene ganas y sin llegar probablemente al lawfare, que es,
4: pues claro,
5: que
4: si es un término maldito. Si te vas de putas con dinero público, normal es que te metan en la cárcel.
5: O sea,
4: claro,
5: vamos a ver.
4: Es lo más normal.
5: Vamos a ver,
4: pero muy de derechas que sea.
5: Pero yo estoy diciendo lo contrario.
4: Ángel, estás
5: diciendo algo que yo no estoy diciendo. Yo no digo que en lo que está ocurriendo con Ábalos y con Koldo haya sesgo político, yo no te lo he dicho. O sea, que no me atribuyas cosas que no he dicho. He dicho simplemente que sí que creo, si puedo decirlos, que creo que hay una parte de la judicatura que sin llegar probablemente a lo que, digamos, al término maldito este de Loafer, pues tiene, digamos, un trato, digamos, bastante duro con determinadas tendencias políticas o determinadas partes del gobierno. Yo creo haberlo visto, sinceramente, lo vuelvo a repetir, porque aquí lo he dicho, en el caso del juicio al fiscal general del Estado, lo digo claramente. Y, por supuesto, el juez Peinado, que a mí me parece que es una instrucción impresentable.
4: Ahora se dejo lo de Calama. Cuando la Audiencia Provincial de Madrid le retira X puntos al juez Peinado, está bien retirado. Cuando le avala todos los demás, también la audiencia, también los jueces correspondientes están marcados ideológicamente.
5: ¿Sabes por qué? Te voy a decir por qué. Será acojonante para ti, para mí no. Porque los pellizcos de monja no van a ningún sitio. La audiencia provincial creo que...
4: ¿Quién es la monja aquí?
5: Los pellizcos de monja que le da la audiencia provincial al juez Peinado. Porque la instrucción del juez Peinado... Joder, es que eso no lo digo yo.
4: O sea, que ya no solo pues tiene tendencia ideológica el juez Peinado, sino que también la tienen los jueces que están por encima del juez Peinado.
5: Pues que no le han descalificado una instrucción que era absolutamente prospectiva, joder, que era de libro, y le dicen que no.
4: ¿Qué libro?
5: Bueno, a mí me parece de libro, pero es que claro, tú dices, es que no te admito nada de lo que yo digo. No es que no te admita,
4: es que la Administración de Justicia, los distintos niveles, los recursos y a dónde vas elevando, se supone que algo han estudiado, aunque te joda ideológicamente o te fastidie por el personaje.
5: Claro.
4: Imagino que la familia Rato estaría pensando lo mismo que tú hace X años.
5: Pero es que tú no ves sesgo político en ningún sitio. Y yo te digo,
4: pues no quiero verlo.
5: Que no lo hay en el Consejo General del Poder Judicial, hombre. No hay sesgo político en el Consejo General del Poder Judicial. Claro, no lo hay. Pero sí, vamos a ver, si es que se ponen la etiqueta a ellos, por favor.
4: Pero...
5: Si se ponen ellos la etiqueta.
6: Yo creo que todo lo que podemos hablar, ningún... Es que me sabe mal esto, porque al final parece que yo estoy defendiendo tesis de la oposición y tampoco quiero situarme ahí, pero yo creo que si hay un lugar donde hay sesgo político es en el Tribunal Constitucional, que arruinó la sentencia del Tribunal Supremo, por ejemplo, en los ERES de Andalucía, con Chávez y Griñán.
5: Sí, pero...
6: Y yo estoy de acuerdo contigo en una cosa, Carmelo. Instruye muy mal.
5: Parece que estoy descalificando a toda la judicatura. Estoy descalificando a un magistrado que instruye mal.
6: Espera un segundo. Yo estoy de acuerdo en que instruye mal. Pero instruye mal cuando, por ejemplo, a la hora de imputar o ordenar un registro, lo hace con defectos de forma. Eso es instruir mal. Cuando digo que instruye mal es porque no justifica debidamente y no argumenta debidamente el por qué considera que hay que conducir la causa hacia un tribunal conjurado. Y la audiencia provincial le reconduce, pero no le cuestiona en el fondo de la investigación y en los indicios que hay contra los investigados. Ojo, algunos, porque a al rector de la Universidad Complutense de Madrid le obligó a desimputarle, a Güemes le obligó a desimputarle, vale. Y esos mismos jueces que obligaron a desimputar a alguno de los investigados no le obligaron a desimputar
5: pero,
6: a otro.
5: Pero fue una carrera de descalificaciones, un rosario de descalificaciones tales, Enrique,
4: nos estamos saliendo
5: que,
4: del caso.
5: Hacer pensar que esta instrucción se la tenían que haber quitado al señor Pinedo y dársela a un instructor que fuera más objetivo, sencillamente.
4: Pero lo digas tú.
5: No, porque lo digo, porque es, eso que, es que porque pro, lo digo es que no, porque el, lo pienso yo.
4: Es que el
5: porque
4: proceso
5: a mí me
4: no es
5: lo que
4: así.
5: Pienso, y
4: el
5: yo te
4: proceso
5: digo lo que
4: no
5: piensas,
4: es así.
5: Que no te gusta
4: una sala de una audiencia no le puede quitar a un juez instructor el caso porque no.
5: ¿Cómo que no?
4: No,
6: no se puede hacer
5: ¿cómo
6: eso.
5: ¿Cómo que no?
4: ¿Que no?
5: Hombre, claro que se lo puede quitar.
4: Porque lo digas tú.
5: Hombre, es porque además, lo digo yo no, porque además, tiene la potestad de podérselo quitar.
6: Además,
5: claro que sí, si comete errores.
6: Es que el juez Peinado fue... El juez Peinado, primero, que esto no es como cesar a un entrenador. Tú no puedes cambiar la causa porque consideres que hay indicios. En todo caso, puedes hacer como hizo el presidente del gobierno y como hizo Begoña Gómez, que es denunciar a ese juez por prevaricación. Y aquí incluimos a un tribunal más, que es el Tribunal Superior de Justicia de Madrid, que consideró que no había indicios para considerar que había prevaricado. Es decir, esos jueces que también han avalado, no de la Audiencia Provincial, sino del Tribunal Superior de Justicia de Madrid, que han avalado al juez Peinado, también están en el lawfare.
4: Mira, me escribe un amigo y me dice, ¿y al final no hablamos de Zapatero?
5: Vale. No he sido yo el culpable, ¿eh?
4: Joder, que no.
5: No.
4: ¿Quién ha sacado, al juez Peinado 14 veces?
5: No, tú eres el que te has enredado con eso, ¿no?
4: Ah,
5: yo no. Yo simplemente he dicho algo que he dicho aquí muchas veces. A mí no me parece que sea una instrucción objetiva del juez Peinado. Y la de José Luis Calama sí que creo que es un juez serio, de prestigio y riguroso, que es el que está ahora mismo firmando ese auto de Zapatero.
4: Pregunta del millón. ¿Y ahora qué? Reque.
6: En el auto hay muchos nombres. Y en el auto no figura quiénes están imputados y quiénes no. Así que por lo pronto nos vamos a ir a una investigación larguísima, de años. Recordemos que es la Audiencia Nacional.
4: Y el atasco.
6: Yo de verdad creo que hay una base como mínimo suficiente para investigar mucho y para citar a muchos testigos y también para citar a investigados. Y probablemente tiene conexiones internacionales, habrá que pedir comisiones rogatorias, que no son precisamente rápidas. Así que nos vamos a ir a una investigación que va a desgastar mucho a una figura que se ha convertido en los últimos años en el alma mater del Partido Socialista, no solamente desde el punto de vista simbólico, espiritual, sino también en lo ejecutivo, porque Zapatero ha estado negociando con Puigdemont en Bruselas. Y esto creo que explica mucho de cuáles han sido, no sé si hago spoilers, me dice ese Ángel, de las reacciones del Partido Socialista a lo largo del día de hoy, que es la defensa cerrada de Zapatero. Y, en cierto modo, creo que esto se produce porque saben que Zapatero es el último bastión, porque Zapatero no es un ministro al que tú puedas cesar, Zapatero no es una figura a la que tú puedas encapsular. Fíjate hasta qué punto, la última campaña andaluza, hemos visto a la candidata socialista y también al propio Zapatero el jueves en Cádiz reivindicar a Chávez y a Griñán. Como sabes, condenados primero por el Tribunal Supremo y después exonerados en una polémica decisión por parte del Tribunal Constitucional de mayoría progresista. Y para matar a Felipe González, había que rehabilitar a Zapatero, porque en los inicios del sanchismo Zapatero no era una figura tan presente como ahora. Hemos visto reivindicar a Chávez y a Griñán condenados por corrupción.
4: Breve, porfa.
6: Y no hemos visto reivindicar a Felipe o a Alfonso Guerra. ¿Por qué? Porque cometieron el delito de romper con el sanchismo.
5: No era una figura sanchista, por decirlo de alguna manera, Zapatero en sus principios, como que él apoyaba a Susana Díaz en las primarias. No a Zapatero. Pero es verdad, estoy de acuerdo con Requeijo en que de alguna manera él se ha convertido en una especie de personaje emblemático, un poco el alma del Partido Socialista, frente a los ataques de la derecha y frente a, digamos, a muchos asuntos que podían cargar contra la reputación del Partido Socialista. Con lo cual, es verdad, esto es...

0: Contigo en que esto va a ser no largo, larguísimo. Esto se va a hacer eterno. Esto va a ser. Se va a hacer eterno. Pero se va a hacer eterno porque tiene. Es que en el. Te lees las 88 páginas y aquí aparece un montón de cosas, un montón de gente. Algunas, como digo, yo creo que todavía están un poquito ahí cogidas un poco con alfileres y que, por tanto, hay que ver hasta qué punto. Todos estos cuatro delitos que se le imputan, ¿en qué quedan? Y aquí hay un largo recorrido, es verdad, esto va a ser muy, muy largo. ¿Y cómo va a repercutir en el Partido Socialista? A lo mejor así que ahí te estoy haciendo spoiler, no lo sé. Creo que en principio no puede ser más negativo, sin lugar a duda, pero...
1: Sí, pero la madre del cordero es, yo os hago la pregunta para cambiar de tercio a la vuelta de la publi, ¿esto lo soportará también Pedro Sánchez?
0: Sí.
2: No le queda otra, Ángel. Sí, es, sí. Es que si no soporta esto, ya es irse.
0: Sí, es que es evidente.
1: Bueno, claro, no hay otra alternativa.
0: La decisión de agotar la legislatura, yo creo que está tomada. Ocurra lo que ocurra. Y lo de Zapatero, bueno, ellos apostarán por su inocencia. Creo que lo creen inocente, ¿eh? O sea, sinceramente creo que allí lo creen inocente. Cuando te salen los dirigentes o portavoces del Partido Socialista que han salido...
1: Sí, yo sacaría otro que no fuera Pachi López, sinceramente.
0: Sí, bueno, pero vale, bueno. De acuerdo, pero no, han salido otros. Pachi López es por parte del Parlamento, ¿no? Pero han salido otros. Y cuando dicen que les resulta inimaginable que Zapatero se haya metido en un delito, creerme... que se lo creen.
2: Decían, ¿no?, lo mismo de Cerdán, acuérdate. Sí. Bueno, decían, no, bueno, pero este señor es un señor muy austero, vale, pero al pueblo de milagro, sí, tal, ¿cómo va a ser?
0: Probablemente, pues pero en el caso de Zapatero, no tienen ninguna duda, lo creen absolutamente inocente.
1: ¿Pero qué?
2: No, pues eso, que es que creo que el Partido Socialista se enfrenta a esta situación por tercera o cuarta vez. Están en la fase primero de la negación, luego están en la fase de la aceptación, luego están en la fase del duelo, y no sé si estarán en la fase del arrepentimiento. Y cuando digo arrepentimiento, empezando por dejar en paz a los investigadores, y en esto incluyo también a los periodistas, porque estamos muy acostumbrados a que nos acusen de lanzar bulos. Y para bulos, uno que ha comenzado desmintiendo Carmelo en la tertulia de hoy. Esto no viene de una denuncia de manos limpias. Y aunque
1: eso lo ha dicho la portavoz del gobierno, ¿eh?
2: Sí. Claro. Por eso digo que ha hecho bien Carmelo en dejar claro que esto es una investigación de la Fiscalía Anticorrupción. Pero digo más, y aunque fuese una denuncia de manos limpias, empezó el caso de la infanta Cristina. Una denuncia de manos limpias empezó el caso que va a sentar en el banquillo de los acusados al hermano de Pedro Sánchez.
1: En fin, chicos, dejadme dos minutos... que tengo más cosas, ¿eh? Hola, Paloma.
3: ¿Cómo estás?
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2: Tiempo de tertulia con Alejandro Requeijo, con Carmelo Encinas y con un invitado. Iba a ser la foto del día, sin duda, habían citado a las 8 de la mañana. Salvador Illa y Oriol Junqueras firman el acuerdo de presupuestos en Cataluña para 2026.
3: Ahora queda conseguir el apoyo de los comuns para poder aprobar las cuentas en el Parlamento catalán. Después de esa foto en el Palau de la Generalitat, el líder de Esquerra, Oriol Junqueras, ha dicho que es un buen momento para lograr otros acuerdos como la recaudación del IRPF.
4: También el despliegue de la agencia tributaria para poder gestionar la recaudación de impuestos y singularmente el del IRPF, que continúa siendo un compromiso por nuestra parte incuestionable.
2: Joan López Alegre es profesor del CEU Abat Oliva y siempre que hay algún tema en Cataluña, pues nos atiende amablemente. ¿Qué tal, Joan, profe? Buenas noches.
5: ¿Qué tal? Buenas noches y vaya día.
2: Bueno, no lo queríamos perder. Empezábamos a las 8 de la mañana pensando que este iba a ser el temazo y mira tú dónde ha quedado. A bote pronto y brevemente, ¿a quién beneficiaría este pacto? Lo digo por lo económico y por lo político, Joan.
5: Bueno, esto beneficia en lo personal y en lo político a dos personas, a Junqueras y a Salvador Illa, por motivos distintos. No olvides que Junqueras casi tenía la obligación de apoyar estos porque en el caso de un avance electoral, él no podría ser candidato, porque sigue pendiente, él está inhabilitado por el tema de la malversación, que eso quedó fuera de la amnistía, pendiente de la resolución de Bruselas, y por lo tanto, si a Illa se le ocurriera adelantar las elecciones, Junqueras, que se autoproclamó candidato, no podría concurrir a esa campaña electoral. Y al otro, al que beneficia es a Illa, porque el objetivo de Illa es que se agote la legislatura y estos presupuestos le permiten agotar la legislatura. ¿Y por qué quiere que se agote la legislatura? Porque en su diseño de estrategia autonómica sean una vez y en sede a las generales, donde todo el mundo da por sentado que habrá una victoria del PP y de Vox, y para ellos es mucho más fácil volver con el tripartito 1, con el PP gobernando en Madrid, pudiendo incendiar las calles, copiando el modelo que le hicieron a Rajoy con todo el tiempo del pre-procés, que no lo que le sucede ahora, que cuando hay manifestaciones de usuarios de Renfe o cuando hay manifestaciones de médicos o de profesores o de bibliotecarios, se tienen que quedar escondidos porque se supone que son contra ellos.
2: Yo estoy de acuerdo en que beneficia claramente a Junqueras en el tiempo, que no le quedaba otra, pero lo de que se da por hecho esa victoria y esa suma a Pepe Vox, yo tengo mis dudas. Vamos, una opinión personalísima. En el tiempo, ¿te resulta interesante que se haya anunciado hoy, que se haya firmado hoy? Lo digo por las elecciones del pasado fin de semana.
5: Bueno, hay una paradoja muy grande, ¿no? En la muy independentista Esquerra Republicana, en realidad actuó por criterios de política española. Ellos han anunciado esto hoy porque no querían que María Jesús Montero se viera perjudicada en las elecciones autonómicas. Y por lo tanto, el PSC y el independentismo supeditan la agenda catalana a la política nacional. Eso es así, y de hecho eso ahí Junts los ha criticado, y aunque sea una vez en la vida y por casualidad, en eso Junts sí tiene razón desde su perspectiva de la vista de la vida, claro.
2: Carmelo.
6: Sí, bueno, ¿qué tal? Buenas noches, John. Bueno, está el tema medular del acuerdo, es la recaudación del IRPF, ese compromiso, pero la sensación que me da es que lo que han hecho, porque esto no es nada fácil, o sea, esto está muy bien sobre el papel, pero llevarlo a efecto, pues tiene una complejidad extrema. La sensación que me da es que lo han dado una especie de patada hacia adelante. Para seguir avanzando y no tener problemas, porque eso es un problema.
5: Bueno, en concreto ellos no han acordado la cesión del IRPF a la agencia tributaria, sino que lo que han acordado es seguir desguazando España en Cataluña. Es exactamente lo que están haciendo. ¿En qué? Uno, han incrementado el dinero que le ponen a la agencia tributaria catalana, que el día que la tengan constituida es cuando podrán efectivamente transferir a Cataluña la gestión integral de todos los impuestos del Estado, el IVA, el IRPF, sociedades, etcétera. Pero eso aún está muy lejos, lo único que hacen es poner ahí más dinero para contratar a más gente y montar la informática. Hay una cosa que pasa desapercibida, pero que es realmente preocupante en todo este proceso que lleva años de desconexión de Cataluña del resto de España, que es la cesión a Cataluña de la zona franca. El consorcio de la zona franca es un emporio económico con una gran capacidad presupuestaria que actúa sobre una zona fundamental, no solo de Cataluña, sino de toda España, que es la zona que va desde el aeropuerto hasta el puerto de Barcelona. Ahí está toda la zona de carga de la SEAT. Es, por lo tanto, un pulmón económico de este país clave. Hasta ahora el consorcio de la zona franca, a quien designaba el presidente, era el gobierno central. Actualmente lo es, pero Navarro, del PSC. Antes, cuando había gobernado el PP, pues había estado para descanse, por ejemplo, Jordi Cornet. Eso se le han dado a la Generalitat de Cataluña. Y luego hay cosas que podrían ser de pedrea. Por ejemplo, han puesto 50 millones de euros para promocionar al catalán en las redes sociales. Y luego una cosa, que en el fondo es un brindis al sol, es que dicen que van a hacer un tren orbital que va a conectar Mataró, que es donde estoy en este momento, al norte de Barcelona, con Vilanova y la Geltrú, que está al sur de Barcelona, sin pasar por Barcelona. Y que eso dicen que lo tendrán terminado en 2041. Pero bueno, eso, como te digo, es como si os digo que os invito ahora a todos a cenar a España. Os parece muy bien, pero estáis vosotros en Madrid y yo aquí al lado, ¿sabes?
2: Sí, pero tú, como digas eso, tú no sabes lo que somos capaces de hacer. Pues,
6: no sabes con quién te la está jugando.
2: En fin, tú no te pases. Digo que Joan López Alegre, profesor, como siempre, gracias, continuará. Y cuando el día esté más tranquilo, se analizamos más en profundidad, que hoy cabe lo que cabe. Gracias, Joan, cuídate.
5: Buenas noches.
2: Adiós, adiós. Chao, chao. La verdad es que es interesante el tema. Hubiera sido el temazo del día, seguro.
6: Sí, sí lo es, sí. La verdad es que Cataluña, lo miras ahora mismo y dentro de... miras el panorama político de este país y después de lo que ha sido, digamos, un espacio absolutamente volcánico, ahora todo parece como muy balsámico. Pero bueno,
2: es lo que tiene pasar por la cárcel un tiempecito.
6: Ahí hay mucho, digamos, muchos aspectos a tratar. Lo cierto es que este acuerdo, a quien le perjudica, yo creo que está cayendo de forma, radical, es a Junts. Junts esto no... aunque ellos se oponen y tal, todo esto, pero esto les hace que se separen cada vez más de Esquerra Republicana de Cataluña, y teniendo como tienen la alianza catalana que les va comiendo poco a poco la merienda, yo Junts lo veo que no, que entra en barrena y de ahí no sale.
2: Brevemente, Reque.
1: Fíjate, antes estábamos hablando del Laufer y no es por volver al tema anterior, pero no deja de parecerme un buen Laufer a la inversa el hecho de que hayamos conocido este acuerdo o los detalles de este acuerdo justo después de las elecciones en Andalucía, hablando de Laufers, ¿no? No termino de entender por qué es que la Republicana apoya hoy o aprueba hoy algo que no es muy diferente a lo que no aprobó o no apoyó hace unos meses, porque al final no hay compromiso de recaudación del 100% del IRPF, no hay de momento un compromiso claro de una agencia tributaria catalana propia. Hay unas bases, una promesa, idea.
6: Han pegado el balón hacia adelante.
1: Y me pregunto por qué, y yo creo que todos coincidimos, y es que Esquerra Republicana no puede concurrir ahora a unas elecciones. Necesita más tiempo, necesita que ella acabe la legislatura, y porque todos le tienen terror a Alianza Catalana.
6: Y porque en el fondo yo creo que hay bastante aceptación en general en Cataluña de lo que... del gobierno de Illa, porque claro, lo comparas con lo que han vivido antes y esto es balsámico.
2: Juanma Moreno insiste en que quiere gobernar en solitario, claro, no me extraña.
3: Es que el resultado de las elecciones del domingo le obliga a negociar con Vox porque se ha quedado a 2 escaños de esa mayoría absoluta. Pero Moreno quiere un acuerdo parlamentario que no implique la entrada en el gobierno de los de Abascal. Esta mañana aquí en Herrera en COPE apelaba al sentido común.
7: Por eso yo apelo al sentido común de sus dirigentes para que entiendan que en el caso de Andalucía, donde el resultado es mucho más contundente que en otras comunidades autónomas y donde es una comunidad mucho más grande, más amplia y más compleja, pues el entendimiento se circunscriba al ámbito parlamentario y no al ámbito gubernamental.
3: Y le responde la portavoz de Vox en el Congreso, Pepa Millán, asegura que no van a regalarle sus votos.
8: Nosotros no nos presentamos en Andalucía para regalar nuestros votos. Nosotros nos presentamos en Andalucía para ofrecer una alternativa a los andaluces, alejada del seguidismo político que ha hecho el PP y de las políticas del Partido Socialista. Ahora mismo nosotros lo que nos interesa es hablar de las medidas, hablar de qué políticas se van a implantar en Andalucía para terminar de desterrar esas políticas socialistas que ha arrastrado el señor Moreno Bonilla, razón por la cual ha perdido la mayoría absoluta en Andalucía.
2: Reque, la pregunta es muy concreta, os la hago a los dos. ¿Qué creéis que va a ocurrir dentro de unas semanas o meses en Andalucía? Claro, tío, para eso me pagan, para que respondas tú.
1: Que habrá pacto. A la pregunta de qué va a pasar en dos meses, que habrá pacto.
2: Ya, pero el tema es cómo.
1: El tema es cómo, efectivamente. Claro. Yo creo que el Partido Popular va a ser capaz de hacer valer la contundencia de su victoria, a pesar de que no hay mayoría absoluta. Y si tuviese que apostar, apostaría por un gobierno en solitario, aceptando líneas programáticas impuestas por Vox.
6: Sí, y además esto ya lo había dicho Moreno Bonilla antes de las elecciones, que si no alcanzaba la mayoría absoluta y le faltaban 2-3 escaños, evidentemente estaba en condiciones, digamos que tenía la autoridad moral para exigir el gobernar en solitario. Y tiene toda la razón, a mí me parece que tiene toda la razón. El que Vox quiera imponer, digamos, poco menos que su programa de gobierno, e incluso hacerse con una consejería, como se habla de que se haga con la Consejería de Agricultura y Ganadería allí en Andalucía, que tiene una importancia capital, a mí me parece absolutamente descabellado. Y creo que Moreno Bonilla no va a tragar con eso. No va a tragar e incluso puede llevarles al límite él dirá que no quiere, pero llevarles al límite de amenazarles con una repetición electoral, en la que sin lugar a duda saldría perdiendo Vox, porque el que pone dificultades es el que pierde normalmente en esas circunstancias. Yo no creo que se llegue a ese extremo, pero creo que Moreno Bonilla no es ni Azcón, ni es el de Valencia, yo creo que va a poner un poco más pie en pared de lo que le han puesto los demás.
2: Que la propia distancia es mucho mayor.
6: No, y que además es que con qué autoridad el Vox se permite imponer, digamos, la parte, si quieres, más dura del programa suyo, imponer a Moreno Bonilla cuando ha sacado un 40%+ con una victoria que, aunque no haya sido la mayoría absoluta, es una mayoría incontestable, es una mayoría contundente, es una mayoría que hay que tener poca vergüenza para decirle, oiga, es que se lo vamos a poner a usted caro porque le faltan 2 escaños. Hay que tener poca vergüenza, pero es que es verdad que en ese lado vergüenza mucha no hay.
2: Y luego, muy breve, porfa.
1: Luego, si me permitís, que yo creo que la personalidad o el modelo de Moreno concuerda más con el de Feijóo, por poner ejemplos de otros liderazgos que hay en el Partido
6: Popular. Y con el de Rueda, por ejemplo.
1: Estoy pensando, o con el de Rueda, efectivamente. Creo que este terreno que va a recorrer Moreno va a ser terreno que ya le va a allanar a Feijóo de cara a un hipotético acuerdo tras unas generales.
2: Bueno, veremos. Me quedan 5 minutos. Propuesta de Carmelo. Nos salimos radicalmente del carril. El rey Felipe está en Canadá. Su primer viaje oficial al país, marcado por encuentros empresariales, económicos, pero Carmelo va más allá.
3: Eso es, esta visita se produce en un contexto en el que se están intensificando los contactos de alto nivel entre España y Canadá, al igual que está ocurriendo con otros países de la Unión Europea. Canadá está dispuesto a darle la espalda a Trump y por eso está trabajando en estrechar lazos comerciales y de defensa con Europa. Nos contaba Carmen en su avance que incluso podría existir la posible adhesión de Canadá a la Unión Europea, algo que los tratados no contemplan.
6: Bueno, a mí...
1: El tema raro, Carmelo.
6: Sí, el tema raro. Bueno, pero me parece que había que incorporar algo un poco original a este día cargado de zapaterismo.
2: Y te digo una cosa, hago un paréntesis de 5 segundos. Hablamos muy poco del rey y es muy interesante algunas cosas que están ocurriendo, que pueden ocurrir y que tienen como protagonista al rey. Sí. Cierro el paréntesis.
6: Y esta visita del rey Felipe VI no es una visita cualquiera, aparte de tener la parte, digamos, de añoranza, porque él hizo un curso de COU allí en Canadá, y va a visitar el colegio.
2: Un internado.
6: Un internado, pues en fin, todo eso está muy bonito, pero aquí, esta es una visita promovida por Carlos Cuerpo, por el Ministerio de Economía, y van una serie de empresarios y tal, por el intento, pues eso, de aumentar las relaciones comerciales y todo esto. Pero se da la circunstancia de que se produce en un momento en que Mark Carney, que es el primer ministro canadiense, el que hace un año sucedió a Trudeau, acordaros, este tío le ha plantado cara a Trump y ha dicho que es un matón, así de claro. O sea, este no se ha cortado ni un pelo, teniendo en cuenta que Estados Unidos es, digamos, el primer destino comercial de sus productos. Y entonces hay un interés enorme, tanto por parte canadiense como por parte europea, de intensificar las relaciones. Ya ha habido acuerdos de defensa, ha habido acuerdos comerciales de preferencia con Canadá. Eso está en marcha. Además, ha ocurrido algo que puede que haya pasado un poco inadvertido, y es que en una cumbre de la Comunidad Política Europea en Armenia ha participado por primera vez un país que no era de la Unión Europea. Ha participado Canadá. Estaba Canadá ahí. Ha habido dos delegaciones, una la finlandesa y otra la francesa, que han hablado de la posibilidad de que, con la sintonía que hay en Canadá, porque entienden que Canadá ve el mundo como lo ve Europa, y Canadá dice que ellos también ven el mundo como lo ven Europa. O sea, que se ven en las dos partes, sí hay esa sintonía. Y entonces, tanto Francia como Finlandia han deslizado la posibilidad de incorporar a Canadá a la Unión Europea. Y las encuestas, porque se han hecho encuestas en Canadá y también algunas en la Unión Europea, hablan de que eso estaría bien, de que Canadá, aunque esté lejos y esté al otro lado del Atlántico, podría ser un socio de la Unión Europea. Aunque pueda, digamos, salirse del tiesto este...
2: Hombre, geográficamente lo más que es verdad, bueno, que hay socios preferentes, ¿no?
6: Claro.
2: No sé.
1: Australia está en Eurovisión.
2: Israel.
6: Me lo has quitado de la
2: Perdona,
6: boca.
2: Perdona, Israel también.
1: Israel emocionalmente tiene mucho de Europa, Ángel, como sabes.
2: Sí, bueno, emocional. Y Australia también, no te jode. No, claro, es que te recuerdo que fueron ingleses y están en la Commonwealth.
1: Sí, que es broma, no me quiero meter en charcos.
2: No, pues ya te has metido.
1: reconociendo que no soy experto en diplomacia canadiense y mucho menos en demoscopia canadiense, Carmelo, es cierto una cosa que a mí me llamó mucho la atención, que es el liderazgo que adquirió Canadá en el frente anti-Trump, y vino a Europa a reivindicarlo, y ahí se empezó a tejer un polo en el que estábamos los europeos, en el que estaba Canadá y en el que estaba Japón, y a mí me pareció un movimiento muy, muy interesante a tener en cuenta, y tomándolo por lo que planteaba Ángel, yo efectivamente creo que el rey está haciendo un trabajo muchas veces callado, muchas veces silencioso. Por ejemplo, el caso de México, creo que aquellas declaraciones que hizo en el museo no eran ni mucho menos improvisadas, creo que eso sirvió para destensar unas relaciones con México, pensando
6: una operación de auténtica filigrana.
1: Absolutamente, y creo que el hecho de que vaya a ir al partido de España contra Uruguay en México en el Mundial
6: es una buena cosa.
1: No es una cosa menor, es decir, creo que el rey hace un trabajo callado y silencioso por mantener los lazos con distintos países que interesan, diplomática, política y comercialmente a España, encomiable desde luego.
2: ¿Sabéis algo, Reque, de lo que va a sacar mañana el Confi con el tema de Zapatero?
1: Pues mira, te voy a decir una cosa. La redacción del Confidencial, hasta hace poco menos de una hora, estaba echando humo. Porque estábamos casi todos desmenuzando el auto y sé que Chema estaba en un tema propio. Pero te mentiría si te dijese que sé exactamente qué va a llevar, pero sé que estaba con un tema.
2: Bueno, qué mentiroso eres, tío.
6: Imagínate, en el 20 minutos
2: pero
6: que...
2: qué trolero, macho.
6: En el 20 minutos que nos llegó el auto hace algunas horas y hemos estado viéndolo, mis compañeros, y es verdad que hay mucho por desmenuzar, hay mucho por tratar y hay mucho, sobre todo, por fijar la importancia de cada uno de los párrafos, porque, bueno, pues esto te lo lees, te emborrachas de términos jurídicos, pero luego pues hay que ver hasta qué punto todo esto, digamos, qué recorrido tiene. Bueno, esto es lo importante, saber cuál es el recorrido.
2: Pues nos iremos a enterar. Yo dejo dos preguntas en el aire, que no las sé, sinceramente. ¿Por qué ahora? No lo sé. ¿Y por qué no la han detenido? Sí. Que tampoco lo sé.
1: Sí, pues mira, eso puede ser señal, Ángel, cuando tú detienes a alguien es por riesgo de fuga, riesgo de destrucción de pruebas y riesgo de reiteración delictiva. Quiero pensar que es porque los investigadores tienen la investigación muy atada.
2: Bueno, pues veremos. Uh-huh. A lo mejor salimos de duda en las próximas horas. Gracias, Reque.
1: Un abrazo.
2: Mentiroso. Hasta luego, Carmelo.
6: Un abrazo, Reque.
2: Chao,
6: un saludo, Ángel.

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2: Ayer tuvo lugar en Washington una gran reunión de líderes religiosos, funcionarios y miles de creyentes que se han congregado para rezar y celebrar el 250 aniversario del nacimiento de los Estados Unidos. Ha sido un momento en el que el nacionalismo y la religión se han dado la mano para fortalecer un cierto patriotismo muy del gusto del presidente Trump y del movimiento MAGA. De hecho, el presidente tuvo una intervención en la que utilizó textos bíblicos. Se ha hecho ya habitual que algunas de las decisiones de la presidencia de Trump se justifiquen en motivos religiosos, en concreto en una interpretación muy singular del cristianismo. El secretario de Defensa, Pete Hegseth, por ejemplo, cuando habla de las operaciones en Oriente Próximo, recurre habitualmente a citas del Antiguo Testamento. Trump se apoya en una corriente en la que confluyen la sensibilidad de parte del movimiento pentecostal evangélico y una interpretación del catolicismo impulsada por el vicepresidente Vance y por algunos líderes del capitalismo tecnológico, como Peter Thiel. Esta corriente instrumentaliza el fenómeno religioso para impulsar un proyecto político y tecnológico. De nuevo, como en otras épocas, vuelve la alianza del trono y el altar. El fenómeno no es solo estadounidense. Con otro tono, también en Europa, algunos grupos pretenden identificar y reducir el cristianismo a una serie de valores que varían en función de los proyectos políticos y culturales que los utilizan como bandera.
3: Son las 11, las 10 en Canarias. Nos queda media horita con la linterna encendida de este martes.
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3: Nombre propio del día, muy a su pesar y lo que te rondaré, José Luis Rodríguez Zapatero, que dentro de dos semanas tendrá que declarar como investigado en la Audiencia Nacional. Se le atribuyen hasta 4 posibles delitos: organización criminal, tráfico de influencias, falsedad e incluso blanqueo de capitales. El juez Calama de la Audiencia Nacional detalla en su auto que el expresidente del gobierno lideraría una estructura de tráfico de influencias que medió para lograr el rescate de Plus Ultra, entre otras operaciones. Nos lo ha explicado en esta linterna el profesor de Derecho Procesal, Jesús Tarzalejos.
4: Lo que nos dice este auto es que Zapatero lideraba una trama de corrupción a gran escala. Y en esa trama de corrupción hay un tráfico de influencias, hay blanqueo de capitales, puede haber grupo criminal, organización criminal. El juez insiste mucho en la jerarquía que ejercía Rodríguez Zapatero, con un reparto de papeles muy bien definido: quién decidía, dónde se escondían, dónde se pagaban.
3: En la trama estarían implicados también el empresario Julio Martínez, que contrató a Zapatero para unos supuestos informes de consultoría. También las hijas del propio Zapatero, cuya empresa ha registrado hoy la UDEF de la policía. Zapatero lo niega todo en un vídeo remitido a los medios, asegura que hará declaraciones a la prensa. Desde el gobierno defienden su inocencia y destacan su legado político. Los socios van más allá y apuntan otra vez a los jueces. Sandra Asenjo, buenas noches.
5: Buenas noches. Los socios del gobierno cierran filas en torno al expresidente y ponen en duda la decisión del magistrado de la Audiencia Nacional. El ala del Ejecutivo de Sumar ha sido unánime a la hora de cuestionar la imputación y hablan de lawfare. Verónica Martínez Barbero es su portavoz.
6: Tal y como sabemos que se está comportando últimamente pues algunas de sus señorías, o en general la judicatura, con algunos supuestos, pues podemos tener algunas dudas.
5: En la misma línea, Podemos señala a la derecha y desde Esquerra, su portavoz Gabriel Rufián va más allá y manda un mensaje directo a los jueces.
7: El PP ya gana elecciones, ya está ganando las elecciones autonómicas de forma continuada. No hace falta que hagan política, ¿eh?
5: El resto de socios hacen un llamamiento a la prudencia y a la presunción de inocencia. Junts, Bildu y desde el PNV además aseguran que siempre hay mucho ruido en torno a la figura de Zapatero. Desde la oposición, la portavoz del Partido Popular, Esther Muñoz, señala directamente a Sánchez.
8: Zapatero hoy no estaría imputado si Sánchez no hubiese puesto a su servicio al gobierno de España.
5: Por su parte, Vox exige la moción de censura, pero desde el PP insisten, siguen sin salir las cuentas.
3: En Cataluña hoy hemos visto la foto de Salvador Illa y Oriol Junqueras firmando el pacto por el que Esquerra apoya los presupuestos en la Generalitat. A cambio, los independentistas logran una serie de compromisos que mañana deberán empezar a discutir el Gobierno Central y la Generalitat de Cataluña en la Comisión Bilateral en Madrid. Mar Puerto.
9: El conseller de la presidència, Albert Dalmau, i la consellera d'Economia, Alicia Romero, Han encabezado la reunión del Govern con los grupos parlamentarios para explicarles los acuerdos que se cerrarán mañana miércoles en la comisión bilateral que se celebrará en Madrid a las 4:30 de la tarde. Son cuestiones pactadas con Esquerra en el marco de las negociaciones de los presupuestos y entre las más relevantes la línea de tren orbital, el nuevo consorcio de zona franca con mayoría de las administraciones catalanas, el consorcio para supervisar la ejecución de inversiones y reforzar las competencias en la gestión del litoral, además de otros puntos que están a la orden del día y que se refieren al catalán y a la acción exterior. El presidente de Esquerra, Oriol Junqueras, defiende que Cataluña está frente a una nueva oportunidad tras cerrar el acuerdo de presupuestos con el gobierno.
10: Estamos delante de una nueva oportunidad y esta nueva oportunidad, como siempre hemos dicho, la mejor manera de tramitarla es en el modelo de financiación.
9: De esta forma, Junqueras saca pecho del acuerdo de presupuestos sellado con Salvador Illa y todos los compromisos que incluye.
3: Juanma Moreno Bonilla ha reunido esta noche a la Junta Directiva del PP Andaluz para analizar los resultados de las elecciones del domingo. En su intervención ha insistido en que tiene una mayoría suficiente para gobernar en solitario con acuerdos parlamentarios con Vox. Por eso les ha advertido de que sería un error bloquear la formación de gobierno.
11: Sería un enorme error, determinante para quien plantee bloquear el gobierno de Andalucía, quien plantee bloquear a un gobierno basado y amparado en más de 1.700.000 votos, casi 20 puntos más que el segundo y casi 30 puntos más que el tercero. Sería ir contra el sentido común y creo que eso nadie lo debe de hacer.
3: En las próximas horas vamos a estar muy atentos a Pekín, donde se van a reunir Putin y Xi Jinping. Los presidentes de Rusia y China escenificarán su alianza en esta visita de dos días a China. La comunidad internacional confía en que el líder de Pekín use su influencia sobre el ruso para poner fin a la guerra en Ucrania. Rusia, por cierto, ha criticado a Estados Unidos por su intento de intimidar a Irán en busca de un acuerdo para la otra guerra abierta en Oriente Medio. Washington presiona a Teherán, pero asegura que ha habido avances en las negociaciones. El tema de fondo, lo nuclear. Corresponsal David Alandete, buenas noches.
12: Buenas noches, Ángel. El presidente Donald Trump ha dicho que está dispuesto a reanudar los ataques a Irán. Trump ha reiterado que estaba listo para atacar Irán este mismo martes, pero lo demoró por la petición de esos países árabes que han intentado llegar a un acuerdo con la teocracia.
13: Estuve a una hora de tomar la decisión hoy mismo y probablemente no estaríamos hablando de un hermoso salón de baile hoy, estaríamos hablando de eso. Ya había tomado la decisión, entonces me llamaron, se habían enterado de que había tomado la decisión y me dijeron, señor, ¿podría darnos un par de días más? Porque creemos que están siendo razonables.
12: Después del presidente ha comparecido su número 2, J.D. Vance, que ha repetido la misma idea. Todo está listo en Washington para reanudar esos bombardeos. Los dos han dicho que ya ha quedado destruida la cúpula militar, también la cúpula política de la teocracia iraní, pero el ejército de Estados Unidos puede estar preparando más ataques para debilitarla aún más y lograr la reapertura total del estrecho de Hormuz.
3: De vuelta a casa, un caso que bien podría merecer el rodaje de una serie de un thriller televisivo, una película de Hollywood, me refiero a la muerte de Isaac Andic, el fundador de Mango, y la detención hoy de su hijo Jonathan. Este último ha quedado en libertad tras declarar ante la jueza como investigado y pagar así, en minutos, 1.000.000 de euros de fianza. Álvaro García, buenas noches.
14: ¿Qué tal, Ángel? Buenas noches. Los Mossos d'Esquadra le han detenido esta mañana tras un año y medio de investigaciones y horas después, tras ser interrogado, la fiscalía ha pedido su ingreso en prisión, que finalmente ha podido evitar tras abonar esa fianza de 1.000.000 de euros. Así ha salido del juzgado, donde tendrá que comparecer semanalmente y además se le ha retirado el pasaporte y no podrá salir de España. El auto de la jueza recoge la mala relación entre padre e hijo y creen que la obsesión por el dinero de Jonathan Andic le llevó a matar a su padre. Al parecer estaba dolido porque la apartó de la primera línea de la compañía. Te recuerdo que Isaac falleció tras caer por un camino en la montaña de Montserrat desde una altura de unos 150 metros. Se trataba de una ruta sin grandes dificultades que hacen familias con niños semanalmente. De hecho, los Mossos detectaron que el presunto asesino realizó 3 visitas previas a esa montaña en la semana de la caída. La defensa del acusado dice que es una acusación inconsistente y a todo esto la familia del fundador de Mango, del que era el hombre más rico de Cataluña, ha lanzado un comunicado defendiendo la inocencia de Jonathan.
3: Te cuento el varapalo del Supremo a la ley de eutanasia aprobada por el gobierno hace 5 años. El tribunal permite que una persona pueda recurrir ante la justicia si tiene una vinculación estrecha con quien lo solicita esa eutanasia. Por ejemplo, familiares. Detalles, Lorena Fernández.
15: Que sienta jurisprudencia y cuya sentencia vamos a conocer en los próximos días. La vinculación particularmente estrecha entre la persona que recurre la eutanasia y la persona que la ha solicitado. El debate se ha producido a raíz del caso de Francés, un hombre de 55 años a quien la Generalitat de Cataluña autorizó la eutanasia que le había pedido, alegando los problemas que acarreaba por los 3 ictus y los 2 infartos que había sufrido. Su padre, el padre Francés, logró paralizarla con un recurso ante el Tribunal Superior de Justicia de Cataluña, que reconoció su legitimidad. La Generalitat recurrió ante el Supremo, pero a esta hora lo ha desestimado.
3: Y un último apunte. 2 de cada 10 menores de 12 años admiten que han visto porno. Según el observatorio de Family Watch, el 45% de los chicos de esa edad tienen su primera exposición a contenidos peligrosos e inadecuados, en su gran parte por falta de control parental en sus teléfonos u ordenadores. Carmen Lavallén.
16: En 7 de cada 10 casos, entre los 12 y los 15 años, un menor ya ha estado expuesto a pornografía explícita y a contenidos de naturaleza agresiva, como peleas grabadas con el móvil. Pero según refleja el informe de The Family Watch, solo 3 de cada 10 jóvenes declara haber tenido algún tipo de control parental en su dispositivo durante la adolescencia. Donde más acceden a contenidos pornográficos o relacionados con el suicidio y las autolesiones es en casa y en el colegio o instituto, a contenidos agresivos o sexuales. La mayoría, y salvo en el caso de la pornografía, no buscan estos contenidos y el impacto es alto, como explica COPE Sonia Carcelén de la Universidad Complutense y autora del estudio.
17: Hay un porcentaje altísimo de jóvenes que no lo comentan a nadie, se lo guardan para ellos mismos y eso genera un impacto mucho más grave a nivel emocional en el individuo, que no es capaz ni siquiera de poderlo compartir.
16: A edades tempranas, la exposición a contenidos peligrosos o inadecuados deja secuelas que en 4 de cada 10 casos persisten años después. Algunas son irreversibles.

0: Lope de Vega es uno de los nombres indiscutibles de la historia de la literatura española. Cervantes le llegó a apodar Monstruo de la Naturaleza por su increíble capacidad creativa. En sus 73 años de vida escribió 1.500 comedias, 3.000 sonetos, novelas, poemas épicos, obras religiosas. Como todo creador, Lope también bebió de otros autores. Buscó inspiración para crear su propia obra que acabaría definiendo el siglo de oro español. Bueno, pues ahora, dos volúmenes a los que recurrió en su proceso creativo han reaparecido a miles de kilómetros de España, concretamente en una biblioteca de Boston y en otra de Nueva York. Se trata de un ejemplar de comentarios de François Timmermans sobre textos bíblicos y un ejemplar de 1521 que reunía escritos históricos de Tito Livio y Lucio Anneo Floro. Libros con anotaciones, huellas, pensamientos del propio Lope de Vega que ha descubierto la investigadora Sonia Boadas. Así, esta noche ponemos el lazo en la linterna con Paloma Serrano en nuestra historia bonita y literaria del día. ¿Qué tal, Pablo? Buenas noches.
1: Hola, Ángel, buenas noches. Ambos libros en la portada tienen la firma autógrafa de Lope, es decir, firmó los libros con su puño y letra. Es una marca de propiedad también llamada Ex Libris. Era algo habitual en el siglo de oro. Los dos volúmenes están subrayados, tienen correcciones, anotaciones, marginales. Estos detalles, por pequeños que parezcan, nos permiten conocer mejor al gran dramaturgo español. Sonia Boadas es miembro del grupo de investigación Pro Lope de la Universidad Autónoma de Barcelona, que lleva desde 1989 estudiando y recuperando y conservando la obra dramática de Lope de Vega.
2: Nos ofrecen información de qué conocimiento tenía Lope de Vega, cuáles eran sus hábitos de lectura y cuáles eran sus fuentes y cómo las utilizaba en su proceso creativo, es decir, qué leía. Podemos saber qué leía, qué libros leía y después cómo los utilizaba para crear sus obras.
0: La historia para llegar a estos dos ejemplares parece de película. Aunque Sonia se dedica a la investigación filológica, su trabajo se parece más al de una detective. Mientras buscaba documentos con marcas autógrafas de Lope de Vega, dio con un catálogo de un anticuario alemán del siglo XIX que mencionaba un ejemplar con un autógrafo del dramaturgo. Identificó 25 ejemplares y examinó todos los registros.
2: Después de todo un rastreo, al final di con un ejemplar en un catálogo online de una biblioteca donde ponía que sí, ese ejemplar tenía la firma autógrafa de Lope. Entonces, bueno, allí fue como, no me lo puedo creer. hay un registro catalográfico, hay un catálogo de esta biblioteca que dice que tiene este ejemplar firmado por Lope.
1: Poco después de este descubrimiento, a principios de abril, Sonia tenía que viajar a Nueva York por trabajo. Bueno, pues la investigadora pensó que podría escaparse unos días a Boston para analizar el ejemplar físicamente. Pronto dio con otro hallazgo que cambió sus planes.
2: De manera paralela, empecé a rastrear también la pista de otro ejemplar que había encontrado en otro catálogo, en el que también aparecía, en ese catálogo antiguo, una firma de Lope. Entonces, que había como dos, había dos libros, ¿no? Del otro no tenía tantas pistas, entonces, bueno, empecé a buscar por internet y resulta que encontré que en un catálogo de una famosa casa de subastas de Nueva York se había vendido este libro.
0: En las fotos publicadas en internet por la casa de subastas se apreciaba la firma de Lope. Sí, Sonia se dirigió a ellos pidiéndoles alguna información que la pusiera en la pista del nuevo propietario del texto. No pudieron facilitarle los datos del comprador por confidencialidad, pero la casa escribió al propietario para que se pusiera en contacto con ella. 5 días antes de subir al avión rumbo a Nueva York, recibió un correo de una biblioteca de las más importantes de la ciudad, la Morgan Library. Era quien en 2024... había comprado el libro.
2: Cualquier persona lo podía haber comprado, ¿no? Podía estar el libro en cualquier lugar del mundo y resulta que estaba pues a 3 calles del hotel donde yo me alojaba en Nueva York. Entonces, bueno, eso fue una casualidad total. Evidentemente me puso en contacto con la biblioteca, les dije a ver si podía consultar el libro, que iba en unos días y sí, no me pusieron ningún problema.
1: La figura de Lope de Vega es importantísima en la historia de la literatura de nuestro país. Por eso hay filólogos que siguen investigando al mayor representante del teatro barroco español. Este es el objetivo del grupo Pro Lope de la Universidad Autónoma de Barcelona, la edición crítica de todo el teatro de Lope de Vega. Investigadores europeos, estadounidenses y latinoamericanos trabajan en la recopilación y estudio de sus obras. Gonzalo Pontón es el director del grupo Pro Lope.
3: Uno de los aspectos más hermosos y más enriquecedores, tanto en lo intelectual como en lo humano, es que este proyecto solo podía realizarse en equipo. Desde luego por las dimensiones extraordinarias de la obra conservada de Lope de Vega, que desbordan con mucho la capacidad de un solo investigador. Cada vez lo conocemos, lógicamente, mejor.
0: La relevancia de Lope como escritor fue extraordinaria en su tiempo y lo es todavía hoy. Es considerado el padre de la comedia nueva. Aunque un solo autor no puede transformar todo un mundo literario, Lope fue fundamental, decisivo. Su obra destacó por romper las reglas clásicas, conectar con la identidad popular. Su teatro, representado en los corales de comedias, le dieron dinero, fama y prestigio.
3: Tuvo rivalidades enconadas con Cervantes o con Góngora y solió salir airoso de ellas. No lo habría podido conseguir si no fuera un extraordinario poeta, un habilísimo prosista que cultivó prácticamente todos los géneros de la escritura en prosa. Y Lope sigue siendo una mina extraordinaria para las compañías teatrales que descubren obras que todavía dicen algo al público contemporáneo.
0: El descubrimiento de los dos volúmenes de consulta de la biblioteca de Lope de Vega, en Nueva York y en Boston, no solo nos ayuda a interpretar sus textos, también nos acerca a uno de los más grandes representantes de nuestro siglo de oro. Gracias, Palo, por poner el lazo a la linterna con nuestra historia bonita y literaria del día.
1: Hasta mañana.
0: Adiós. La postdata en la linterna la firma Juan Fernández Miranda. Hola, Juan.
4: Atención, Ángel. Permíteme que hoy hable de política. Es imposible trascender al auto de imputación de José Luis Rodríguez Zapatero. Después de escuchar la linterna, solo quiero fijarme en dos detalles tangenciales vinculados a la reacción que ha habido en las izquierdas. La política, la jurídica y la mediática. La primera reflexión, de todas las opiniones en defensa de Zapatero, la más convincente me ha parecido precisamente la de Zapatero. Lo niega todo con mucha convicción, exactamente la que no he encontrado ni en el PSOE, ni en la portavoz del gobierno, ni en el mismísimo Sánchez. Da la impresión de que no le creen. Y la segunda reflexión. ¿No te parece raro tantas voces en la izquierda diciendo que el juez Calama es un juez serio y garantista? Eso no ha pasado con los jueces del caso Begoña, del caso Hermano y del caso Fiscal General. Los atacaron con nombres y apellidos. ¿No será que el auto es tan contundente que el PSOE va a dejar caer a Zapatero? Ahí te lo dejo, por si es útil. Y en ese plan.
0: Mensajito de línea directa que nos trae Paloma Serrano.
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7: 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José Luis Rodríguez Zapatero está citado como imputado en la Audiencia Nacional por un presunto delito de blanqueo.
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0: Antes del resumen con Gonzalo Zavalla, te cuento una última hora. Atención, Cuba. La Fiscalía de Estados Unidos, mañana en Miami, prevé acusar a Raúl Castro. El Departamento de Justicia de Estados Unidos anunció una convocatoria para mañana en Miami en la que se prevé que presente una acusación criminal contra Raúl Castro por la muerte de cuatro pilotos de aquella organización, el Hermanos al Rescate, hace 30 años. Se encargaban aquellos de recuperar balseros. Pues bien, todo pinta que mañana Raúl Castro, imputado ante la justicia en Estados Unidos. Ojito a la evolución en Cuba. Y ahora sí, resumen del día, Gonzalo.
14: Buenas noches, Ángel.
0: ¿Qué pasa?
14: Oye, señoras y señores, de los creadores de...
15: Soy feminista porque soy socialista.
14: Ahora llega a nuestras pantallas...
16: Ser socialista es normalmente tener muy poco y estar dispuesto a dar mucho.
14: José Luis Rodríguez Zapatero se ha convertido hoy en el primer expresidente del gobierno investigado por la justicia, en este caso por tráfico de influencias, organización criminal, falsedad documental e indicios de blanqueo de capitales.
17: ¡Caray!
14: ¿Y yo qué quieres que le diga? Solo puedo pensar en ese trabajador de correos que cada dos por tres lleva imputaciones y citaciones judiciales a Ferrat diciendo...
18: Muy buenas, aquí estamos otra vez.
14: Ahora les digo una cosa, si usted se ha sorprendido esta mañana con la noticia, le voy a perdonar, pero solo por esta vez. No me lo haga más veces, porque, hombre, si hubiese escuchado a Ángel Espósito...
19: Yo lo veo exactamente igual que tú, Ángel, ahora.
0: A no ser...
14: Ojo, ojo.
0: ...que esta semana que va a ocurrir, salte la bomba con Zapatero.
20: Usted tiene un don, amigo mío.
0: Una bomba que no podemos ni calcular.
20: Por eso es usted quien es. Que Dios le bendiga, tiene un don cojonudo.
14: Más sabe el diablo por
0: eso. Eso fue el domingo por la noche.
14: Correcto, correcto.
0: El domingo por la noche, ¿eh? Perdóname.
14: Oye, aunque hablemos de un expresidente, no hablamos de una figura que estuviera en segunda línea, ¿eh? Zapatero ha estado presente en los mítines, fue una figura clave en las elecciones del 23J, ha actuado en el ámbito internacional.
0: El juez coloca a Zapatero como líder de una estructura de tráfico de influencias, en un caso concreto para rescatar Plus Ultra, pero hay más.
21: Muchas gracias, José Luis, por tu valentía y por tu ejemplo.
0: Por lucrarse con 2 millones de euros en comisiones.
22: Yo no he cobrado ninguna comisión de Plus Ultra, absolutamente ninguna.
0: Comisiones ilegales, lavado de dinero a través de personas y empresas de su entorno, entre ellas sus hijas.
23: El mejor expresidente del gobierno que ha tenido este país.
0: La trama se habría dedicado a captar dinero ilícito y blanquearlo.
14: Plus Ultra fue rescatada con 53 millones de euros durante la pandemia y ahora el juez investiga si la empresa Análisis Relevante tuvo algo que ver con el cobro de comisiones por dicho rescate y el posterior lavado de dinero.
24: Tengo aquí a mi talismán, al presidente Zapatero.
14: Análisis Relevante es la empresa de un amiguete suyo que fue detenido en diciembre y en la que Zapatero ofrecía unos supuestos servicios de consultoría que no vio nadie y por los que se embolsó más de 500,000.
25: No estamos más gente, ladrones y traidores.
14: Otro dinero vendría de la principal petrolera venezolana y el otro de un programa de alimentos del chavismo.
0: ¿De verdad el deshonor, la vergüenza, compensa el todo por la pasta?
26: Yo creo que no.
0: China, Venezuela, Guinea Ecuatorial, un empresario chino por ahí, Delfi Rodríguez, testaferros, Diosdado Cabello.
27: Ese tipo de gente se conecta y genera locura.
0: ¿Y Sánchez qué? Como en aquel anuncio, ¿otra vez campeón de Europa? Ojo, que en unos días actúa el hermanito en su juicio.
28: Madre mía.
0: Conoceremos la sentencia de José Luis Ábalos.
28: Vaya granujillas pongo el mando, ¿eh?
0: Y quedan Begoña, Santos Cerdán, Leire.
29: Es que mi gobierno, junto con el gobierno de José Luis Rodríguez Zapatero, han sido los gobiernos más limpios que ha tenido la historia democrática.
0: Ese corte es muy bueno, ¿eh? Ese corte es muy bueno. Sí.
14: Hoy la Unidad de Delincuencia Económica y Fiscal de la Policía Nacional ha registrado su oficina, varias empresas, y el próximo capítulo va a ser el 2 de junio cuando le veamos entrar por la puerta de la Audiencia Nacional. Hemos tratado el tema con Jesús Zarzalejos, profesor de Derecho Procesal.
0: Está citado a declarar el 2 de junio. ¿Cómo será esa declaración?
30: Bueno, vamos a ver, hoy ha hecho un vídeo. O sea, que se ve que ganas de declarar tiene, ¿no? Entiendo yo. Pero bueno, una cosa es hacer un vídeo con uno mismo, que comparecer ante un juez, la fiscalía...
0: Sí, no debe ser muy agradable.
30: No, el escenario es completamente distinto. Yo creo que lo más probable es que se acoja a su derecho a no declarar, que por otro lado sería razonable, hasta que su abogado sepa bien qué ha pasado, y más adelante, pues, si lo considera oportuno, preste esa declaración.
14: Bueno, puede que algún oyente esté un poco perdido, ¿eh? Con tanto polvo, al fin y al cabo es un auto de 88 páginas, pero si entra en cope.es puede volver a escuchar la entrevista con el profesor, que la verdad lo ha explicado todo muy bien.
31: Si somos los mejores, bueno, ¿y qué?
14: Es más, Ángel, me gusta que le hayas traído porque el tío ha venido preparado.
0: Conviene decir, cuando dice este auto, es que lo tienes ahí en la mano, ¿eh?
32: ¿En serio?
30: Sí, claro.
0: Y con señales y con papelitos, que aquí el profesor se lo ha currado.
33: Es el mejor.
30: Es que si no, no vengo.
33: ¡Coño!
0: Y ni te hubiéramos llamado.
33: ¡Toma!
0: Faltaría más.
14: Y por cierto, un detalle importante que comentaban Carmelo Encinas y Alejandro Requeijo en la tertulia. Lo pongo porque más de uno sigue aireando la idea de que esto es una persecución al gobierno, de que es lawfare.
34: El juez José Luis Calama es un magistrado serio. La denuncia no viene tampoco de Hazte Oír o ningún otro tingla ultra, viene de la Fiscalía directamente anticorrupción.
35: Es que es para reflexionar, ¿eh?
0: Tras las comisiones rogatorias de sí. Francia y Suiza.
36: Ahí.
37: Este es el país que metió en la cárcel al yerno del rey,
1: Este es el país que sentó en el banquillo de los acusados a una hija del rey. Este es el país que hoy ha imputado a un expresidente del gobierno.
2: Comprende la filosofía, ¿no?
1: Quiero decir que podemos concluir que el Estado de Derecho funciona.
14: Y es importante recordar eso porque luego te pones un informativo y te encuentras con que...
3: Un expresidente como Mariano Rajoy que montó la policía política para proteger a sus corruptos y perseguir a sus adversarios.
4: Claro, claro.
3: Teniendo un expresidente como Aznar, que es un criminal de guerra.
5: ¿Cómo?
3: Teniendo a Felipe González, que dirigió los GAL.
5: ¡Hala, hala!
3: Teniendo a Suárez, que ha resultado ser un agresor sexual.
6: Pues ha quedado para allá.
3: El primer imputado sea el expresidente Zapatero.
7: Atención.
0: Se puede estar loco o muy loca. Pero lo del agresor sexual, ¿pero esta qué dice?
14: Está desatada. Desatada.
0: O sea, no sé, yo quiero dos de lo que se haya fumado.
14: Yo también. Mientras tanto, llega el partidazo de COPE. Vamos a apagar la linterna retrocediendo al 19 de mayo del 78, día en el que se publica Sultans of Swing.
0: Joder, el 78, macho.
14: Y sigue sonando todos los días en toda la radio del mundo.
0: Es buenísima. Pues mañana más, nos lo queríamos perder. Gracias, Gonzalo.
14: Adiós, un abrazo.
0: Adiós.
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0: Buenas noches, 11:30, 10:30 en Canarias. Bienvenidos, bienvenidas. Esto es el partidazo Cadena COPE en este apasionante mes de mayo que no para de generar noticias deportivas, muchas y muy importantes. La última, el Arsenal campeón de la Premier. Después de ganar ayer su partido, hoy ha visto cómo el City no ha ganado el suyo frente al Bournemouth de Iraola. Ha empatado 1-1 y además lo ha hecho en el descuento. Y por tanto, el Arsenal es campeón 22 años después de la Liga en Inglaterra. Es el 14º título del conjunto londinense, que recuerden, tiene a final de mes la final de la Champions frente al Paris Saint-Germain de Luis Enrique. En este partido era muy interesante saber lo que ocurría en el terreno de juego y también después en la sala de prensa. Hemos estado viendo de manera íntegra la conferencia de prensa de Pep Guardiola, del entrenador del City. Ayer se publicaba que no seguiría en el City. Nosotros ya les habíamos contado que la intención de Guardiola es no continuar. Maresca, nuevo entrenador del City, y Guardiola, nuevo seleccionador italiano. Hoy los periodistas le han preguntado, después del partido, hace tan solo unos minutos, a Pep Guardiola sobre si va a cumplir el año de contrato que le queda con el City. Le queda un año de contrato. En ningún momento, en ninguna respuesta, Guardiola ha dicho sí, lo voy a cumplir.
1: Escucha, con el club yo siempre hablo, pero no ahora, desde hace 6 o 7 años, cuando me quedaba un año de contrato. Y tú tienes que entender que primero tengo que hablar con mi presidente y hablaremos de que tengo otro año más de contrato, hablaremos de todo y decidiremos.
0: Es la típica voz, el típico sonido de entrenador que se va. Cuando uno tiene contrato y no tiene ningún problema en continuar, pues lo dice. Sí, sí, cumpliré mi contrato. Guardiola ha dicho que tiene que hablar con el presidente y que después ya lo comunicarán. Veremos a ver cuándo se produce ese anuncio definitivo. Además, el Chelsea, de Xabi Alonso, pero sin Xabi Alonso todavía, lógicamente, en el banquillo, le ha ganado 2-1 al Tottenham, que se jugará la permanencia en la última jornada. El West Ham es el otro candidato a bajar, en ese equipo en el que está Paco Gémez. Bueno, pues el que pierda baja. Ya veremos qué es lo que ocurre. Tenis. Poco antes de las 5 de la tarde, Carlos Alcaraz ha anunciado que tampoco va a estar en Wimbledon. Dice que la recuperación de la muñeca va por buen camino, pero que se va a perder su segundo Grand Slam de esta temporada. Esto es algo que también se venía barruntando en los últimos días. Luego ampliaremos, pero Angelito García se pierde Roland Garros y Wimbledon, y vamos a ver si llega a Nueva York.
2: Ese es el temor ahora mismo, o por lo menos la esperanza. Sabes que en la última semana tú y yo hablamos de este tema y que no éramos nada no teníamos mucha esperanza con verle jugar en la hierba. Es verdad que es la peor superficie, luego lo comentaremos con alguien que sabe mucho más que tú y que yo para la muñeca y para un regreso después de una lesión como la que él tiene. Pero ojo, que son 23 años, es el tercer Grand Slam que se pierde. Por ponerte un ejemplo, Sinner no se ha perdido ninguna. Por ponerte otro ejemplo, Novak Djokovic jamás se perdió Roland Garros ni Wimbledon. Y Carlos, de momento, se pierde los dos y además en el mismo año. Es muy mala suerte, ya sabes que hay que tener muchísimo cuidado con esa muñeca, y lo que esperamos ahora es que el tratamiento conservador y esas férulas de inmovilización que le están poniendo acaben funcionando y que allá por agosto en Canadá, para ir preparando, vuelva a jugar y pueda presentarse a tope al US Open. Esa es la esperanza, veremos a ver si se convierte en la realidad.
0: Pedri ha renovado hoy con Adidas como marca deportiva y ha hablado de la lesión de Fermín, que ayer era sin duda alguna la peor noticia y que sigue siendo la peor noticia. Se ha quedado sin Mundial. Bueno, pues ha confirmado Fermín, que por cierto ha sido operado en el día de hoy, de esa fractura en el quinto metatarsiano del pie derecho. Bueno, pues ha confirmado Pedri lo que ayer les decíamos de Fermín, que está hecho polvo.
3: Sí, ayer estuve con él y bueno, como es normal, estaba muy, muy jodido. Perder su mundial pues no es nada plato de buen gusto, y sobre todo por una lesión. Sobre todo decirle que se recupere, que es un jugador que nos va a dar mucho en el futuro. Ya nos los está dando en el Barça y en la selección, y palo para todos, porque yo principalmente me llevo muy bien con él y quería que estuviese con nosotros, pero ahora toca recuperarse. El fútbol es así de puñetero a veces, tiene esas lesiones que no te dejan jugar cuando tú quieres, y bueno, sobre todo desearle una pronta recuperación.
0: Roberto Martínez, el entrenador de Portugal, ha dado hoy la lista de convocados. Atención, que es importante, lleva 27. ¿Cuál es el detalle?

0: metido cuatro porteros, porque FIFA permite meter cuatro porteros y que uno de ellos sea inscrito en el caso de la lesión de uno de los otros tres. Yo creo que esta es la salida que va a adoptar Luis de la Fuente el lunes. Llevará a los cuatro. O sea, me cuesta creer que de la Fuente deje fuera a Remiro para meter a Joan García si tiene esta alternativa. Va a meter a cuatro. No lo sé, ¿eh? Yo digo lo que intuyo. Desde luego, Roberto Martínez en Portugal ha visto esto claro y se lleva a cuatro porteros. Hay un cuarto, que insisto, no está, digamos, oficialmente inscrito desde el primer momento. Se inscribe en el momento en el que se lesiona uno de los otros tres. Pero los cuatro hacen vida de concentración, de mundial, etcétera, etcétera. Que supongo que es lo que quiere Luis de la Fuente. Lo más destacado de la lista de Portugal, Cristiano Ronaldo, va a jugar su sexto mundial. Nos quitamos el sombrero ante este tío. Es impresionante. O sea, alguien que juega seis mundiales y que sigue en ese estado de forma, con esa ambición, con esa profesionalidad, que lo tiene todo. O sea, que no debería luchar prácticamente por nada más para que su quinta generación posterior a él, cuando él lleve 200 años muertos, habrá, la familia de Cristiano Ronaldo seguirá viviendo del dinero que ganó el tatatarabuelo Cristiano Ronaldo. Impresionante lo de este tío. Y ayer el sonido era el de Neymar. Cómo celebraba Brasil la convocatoria de Neymar con el equipo de Carlo Ancelotti, con la canariña. Bueno, pues hoy ha trascendido el sonido en el que habla con Rafinha, el jugador del Barça.
1: Neymar Junior.
2: Muchas gracias, hermano. Muchas gracias. Ya sabes cuánto me importas. Gracias por todo, hermano. Gracias de corazón. Y vamos, que esta vez podemos lograrlo. Todo va a ir bien. Vamos a ganar esta vez.
0: Esto es lo que hay en Brasil. El Sevilla ha hecho oficial hoy que Antonio Cordón dejará de ser el director deportivo del club. No hay noticia de que ondeen las banderas a media asta en la ciudad y que haya ningún deprimido por la noticia. Mañana se juega en Estambul la final de la Europa League. Ahora estamos allí. Friburgo-Aston Villa, 9 de la noche. Unai Emery busca su quinta Europa League. Y en ciclismo, Filippo Ganna se ha llevado la victoria en la contrarreloj del Giro de Italia. El portugués sigue vestido con la maglia rosa, pero ya solo con 25 segundos de ventaja sobre Jonas Vingegaard, que tiene toda la pinta de que quiere ir a por todas en este Giro de Italia. 11:38, ¿qué equipo de comentaristas tiene esta noche el partidazo? Impresionante. David Sánchez, hola David, ¿qué tal? Muy buenas.
3: Buenas nit.
0: Nacho Peña, hola Nacho, muy buenas.
4: ¿Qué tal, Juanma, cómo estás?
0: Hola, Elías Israel.
5: Hola, ¿qué tal? Buenas noches.
0: Miguel Rico, Barcelona, hola Miguel, muy buenas.
6: Buenas noches, familia.
0: Roberto Palomar, hola Roberto.
7: ¿Qué tal? Muy buenas noches.
0: Guilluzquiano.
8: ¿Qué tal?
0: Hola, Guille.
8: Hola, Juanma.
0: Y está el seguidor del Arsenal que hoy celebra el título de liga.
9: Poner la de The Angel.
0: Hola,
9: Senabre. Muy buenas.
0: ¿Qué tal? Oye, es bonito el himno, ¿eh? Yo no lo conocía.
9: Es muy bonito, pero yo prefiero la canción que se está poniendo de moda ahora, que se llama The Angel, que es esta que cantan, que es como si fuera un You'll Never Walk Alone, que cantan los seguidores.
0: The Angel. Ah, vale.
9: Sí.
0: Ahora la buscamos. Forever. Es que no estamos a la última.
9: No, os la podía haber pasado, la verdad, pero he pensado que ya como...
0: No, pero tenemos todo muy Spotify, atropellado. Tenemos Spotify, ¿no? Premium, lo podemos poner aquí.
9: Si buscáis The Angel, es la canción de la...
0: The Angel. Vale, ahora suena.
9: North London Forever.
0: Bueno, enhorabuena, ¿eh?
9: Muchas gracias. 22 años han sido. Muy sorprendido de que sea hoy. No sorprendido de que gane la Premier, porque lo llevo manteniendo incluso cuando el City estaba por delante. Se lo dije a Paco, nos enviábamos mensajes y tal. Estaba convencido de que en Europa palmamos y lo sigo pensando. Creo que el PSG va a atropellar al Arsenal. De hecho, en mi porra...
0: Bueno, hay que verlo, ¿eh?
9: Ya. En mi porra estaba el Atlético de Madrid, de hecho, en la final de la Champions, porque Europa le cuesta mucho al Arsenal. Pero la Premier la merecía desde hace ya años. Hizo una Premier bestial hace dos temporadas y se quedó en la última jornada fuera ante el City de Guardiola. Y este año, curiosamente, Juanma no ha sido el que mejor fútbol ha jugado, porque no es de los mejores años de fútbol de la historia del Arsenal. Ya no digo comparado con este señor, con el Arsenal de Henry, de Wenger y tal, sino con el propio Arsenal de Arteta. El año pasado, el año que eliminó al Madrid de la Champions, probablemente jugó mejor a fútbol. Pero este año ha sido mucho más regular.
0: Yo soy un poco del Arsenal porque cuando era joven fui con los amigos a Londres.
3: ¿Eh?
0: Y fui al viejo Highbury, que era un estadio súper pequeñito. Tenía las columnas, ¿os acordáis de las columnas que tenía? Sí, la grada
9: y el reloj.
0: Míticas. Ahí estuve, en Highbury, y, ostras, me pareció mágico. O sea,
9: era una caja de,
0: era
9: una casa de muñecas.
0: Vi un casi. Arsenal Ipswich Town. Además creo que...
1: Ni te acuerdas.
0: No.
1: ¿Cómo iría?
0: No, hombre, íbamos. Teníamos 18, 19 años, pero fuimos a ver ese partido. Ganó el Arsenal, me parece, 1-0.
9: Seguro.
0: Y te estoy hablando del año 2000 o por ahí.
1: Más a mirarlo.
0: 2000 o 1909. ¿Vas a mirar eso en serio? No sé qué año fue. Debió ser el 2000 o.
9: 2000 estaba Overmars.
0: Sí, sí, sí, sí.
9: Empezaba Henry. Empezaba.
0: ¿Qué tiempos, tío?
2: Pues desde entonces casi no gana la Premier el Arsenal.
0: Imagínate.
2: No, yo creo que lo merece. Lleva 3 años consecutivos siendo segundo. Llevaba 3 años siendo segundo. Llegó a las semifinales de la Champions la temporada pasada. A mí me gustan los equipos que se lo van ganando poco a poco, no el típico equipo que llega, gana un año y luego desaparece, ¿no? El Leicester, que ha bajado ahora a tercera división.
3: Pues nos encantó a todos, Guille.
2: Sí, pero que quiero decir que a mí me gustan más los equipos que lo van peleando, van construyendo, se lo van mereciendo y llega el momento en el que por fin lo consiguen. Y esta temporada ha sido líder casi todo el año.
1: ¿Septiembre o noviembre?
0: Noviembre.
1: Pues entonces palmó el Arsenal 1-2.
0: 1-2 con el Ipswich.
1: Sí.
0: ¿Y era partido de liga o de copa?
1: De copa.
0: ¿Ves? Es que sí era ese entonces. Palmó 1-2. Bastante que me acuerdo. Sabe Dios. Bueno, oye, ¿hace cuántos años? 26 años. 26. Claro,
1: 1 de noviembre del 2000.
0: Sí, sí, pues fue esa época.
3: Tenemos hasta los goleadores.
0: Sí, sí, sí, sí. Pues, fue partido de Copa porque fue, yo creo que fue un jueves, un miércoles o un jueves.
3: Copa de la
0: partido.
3: Liga.
0: Copa de la Liga. ¿Mm? Bueno, pues el Arsenal campeón. Este es el sonido de los jugadores. Siempre se habla de que, bueno, que mola más ser campeón en el campo, ¿no? Pero habían quedado para ver el fútbol y cuando ha terminado el partido del City han estallado. Estaban con sus familias en el Emirates, pues y ahí han disfrutado de...
2: Pues ni tan mal, ¿eh?
0: No, no, tampoco. Iba a decir que en el campo, vamos, no ha sido en casa, sí, de esto. A veces hay ligas que se quedan en casa y tal, no ha sido en casa. Está.
2: Oye, esto es muy importante para la final de la Champions porque va a permitir al Arsenal rotar el fin de semana. Ya no tienen que jugar los titulares. Primero porque van a poder descansar este fin de semana y llegar mejor preparados a la final de la Champions. Y luego porque les va a quitar presión para la final de la Champions. Imagínate lo que hubiera sido perder la Premier y poder perder la Champions también. Así que yo creo que no cambia el pronóstico, porque yo también creo que el PSG es muy superior, pero bueno, que algo cambia en la final de la semana que viene.
0: Efectivamente. Hablando de finales, mañana todos con Emery, ¿eh?
2: Todos con Unai, sí.
0: Desde las 9 de la noche sí. Se cumple...
9: Ex-entrenador del Arsenal.
0: Ex-del-Arsenal, efectivamente.
1: Un fenómeno.
0: Damià Vidagain es el jefe de operaciones de la Aston Villa.
1: Más hombre, fenómeno todavía que Unai.
0: Sí, sí, sí, sí. Es alguien que nos puede instruir mucho sobre el fútbol inglés.
3: Y que nos guía siempre.
0: No, a ti poco.
1: A ti poco.
3: A mí sí.
0: A ti poco.
3: Caso yo perdido. Hablo mucho con Damián y aprendo mucho de él.
0: Sí, pero lo demuestras poco luego en antena.
3: Lo que pasa es que no me gusta abusar de vosotros. Me lo guardo para mí.
0: Es, insisto, una persona súper importante en la construcción del Aston Villa y súper importante en la carrera de Unai Emery. Hola, Damián, muy buenas.
4: Hola, ¿qué tal, Juanma? Buenas noches a todos.
0: Desde tu habitación del hotel de Estambul, ¿no?
4: Sí, aquí estoy en el hotel esperando y deseando que pasen las horas porque va a ser un poco largo. Mañana se juega aquí a las 10 de la noche por el cambio horario.
0: Claro.
4: Pero la verdad con muchísima ilusión. No podéis imaginar lo que es tener la oportunidad de jugar una final. Además en un club que hace 43 años que no juega una final europea. Bueno, te puedes imaginar cómo está la ciudad llena de seguidores de Aston Villa y cómo está Birmingham. Es precioso, la verdad que... Es el motivo por el que el fútbol nos gusta tanto, yo
0: creo. Desde luego. ¿Haces vida de futbolista o de directivo? Es decir, ¿tú cenas espaguetis y un poco de proteína o haces vida de directivo y sales por ahí a cenar a tu bola?
4: Como me puedes ver, quemo menos calorías que los futbolistas, pero intento estar con ellos lo máximo posible. Hoy justo no, porque hemos tenido la cena de gala de la UEFA. Hemos estado pues con la gente del Friburgo, con la gente de UEFA. Estaba el señor Louzán también, el presidente de la Federación Española de Fútbol. Bueno, hemos tenido la oportunidad de compartir un rato... bonito, ¿no? Con la gente del fútbol europeo y, bueno, hoy más un poco apartado del equipo, pero en general siempre al lado del equipo, sí.
0: Vale. ¿Cuánta gente del Aston Villa va a esta final, allí a Estambul?
4: Controlados, con ticket del club 11.000, aunque el estadio tiene 42.000, han dado 11.000 entradas a cada equipo, que es un número bastante bajo, pero tú sabes que a través de las plataformas de venta de la UEFA, desde hace varios meses están vendiendo las entradas y esas entradas normalmente se recolocan en el mercado por parte de quien las compra si su equipo no llega o simplemente las revende. Nosotros calculamos que a lo mejor han venido unos 20.000 aquí, no sé, 2.000, 3.000 sin entrada. Vamos a ver mañana, pero yo creo que va a haber un ambientazo. Está todo vendido, desde luego.
0: ¿El Príncipe va?
4: Sí. Que viene, sí.
0: Es que es del Aston Villa, pero que es que sí. Es muy del Aston Villa, o sea, no es en plan príncipe ahí representativo, no, que va, cuando va a Villa Park, le enfoca la tele y es que es súper fan del Aston Villa. ¿De dónde le viene de ser del Aston Villa al príncipe?
4: Pues él me contó que...
0: Joder, ¿hablas con él? Que... ¿Hablas con él?
1: O sea, ¿qué nivel, Damián?
0: Sí, macho, Damián.
1: ¿Qué nivel?
0: Él me contó, tío. O sea, eso me parece... Pensé que lo habías buscado en Google, pero es que él me contó...
9: Tiene un grupo de WhatsApp.
4: Que se sienta a nuestro lado en el palco, se sienta a mi lado. Pero bueno, por eso le conozco. Porque es una persona que desde que llegamos nosotros, yo creo que antes también, pues una persona muy cercana, viene a los entrenamientos a veces, cuando tiene un día libre, pues está allí con nosotros, charla con Unai, la verdad que es un placer.
0: Bueno.
4: Y te digo una cosa, Juanma, no se puede ser más humilde, más buena gente de lo que es el príncipe William. Yo creo que nuestro rey está a un alto nivel, pero los ingleses tienen mucha suerte con el príncipe William.
0: Joder.
4: Y es de Aston Villa porque su tío le contó de pequeño que en el año que él nació ganó la Copa de Europa la Aston Villa. Su tío era de la Aston Villa y esa unión, ese link, ese storytelling le hizo a él ser fan de la Aston Villa. Fíjate si podría ser como Dani Senabre del Arsenal o ser de algún otro equipo más grande. Y él es de la Aston Villa y es fiel a la Aston Villa.
0: Damián, Emery, en las horas previas a estas finales, ¿hablas mucho con él o es mejor dejarle que...
4: No, hemos estado...
0: ¿Está normal?
4: Sí. Yo creo que él además lo cuenta él y se lo contaba esta semana a la gente que estuvo en el Media Day, que quizá el mayor secreto para una final es mantenerse dentro de la más estricta normalidad, preparar un buen plan de partido, trabajar las situaciones que se puedan dar de detalles... Porque realmente lo que es la mentalidad ganadora de un equipo no se construye desde que sales de Inglaterra y empieza el partido en Estambul. Esa mentalidad la tienes que construir desde el día 1 de pretemporada o desde el día que llegas tú a un club, ¿no? Y yo creo que ese pozo está en los hábitos diarios y en la fortaleza de tener la voluntad de construir unos estándares que luego se cumplan. Aquí no hay grandes speeches como el de Al Pacino en la película aquella ni nada de estas cosas raras. Aquí lo que hay es una preparación muy meticulosa. Uh-huh. Y sí que es verdad que hay un rigor grande en cualquier partido. Juegas contra un equipo del League One en la Copa de la Liga o juegues la final, hay un equipo técnico tremendo que prepara el detalle todo y que yo creo que es de altísimo nivel y por eso le salen bien las cosas.
0: ¿Cuántos, en una expedición de la Aston Villa, cuántos jugadores y cuántos no jugadores hay? No me refiero a directores, sino a gente de staff de Emery, porque es que yo ahora veo los calentamientos y alucino, Damián.
4: O sea, yo
0: voy a los campos y de repente ves a 11 tíos corriendo y hay 20 y pico alrededor que cada uno tiene una función. O sea, es alucinante. Vosotros, supongo que ahí vais a tope. ¿Cuánta gente trabaja con Emery?
4: Sí, yo creo que nosotros estamos en un nivel de detalle muy alto. El cuerpo técnico... Pues yo recuerdo cuando yo empecé a trabajar en el fútbol en el 2008 en el Valencia, que justo con Unai empezamos juntos, pues podría ser cuatro o cinco veces menos gente la que viajaba con un equipo. Ahora mismo hay dos nutricionistas, el doble de fisios, cuerpo técnico que se dedica al análisis colectivo, análisis individual, hay un detalle, y hay, porque cada detalle cuenta. De hecho, antes escuchaba a Dani hablar sobre que el Arsenal ha ganado, que creo que se lo merece claramente haber ganado la Liga, quizá no con su mejor fútbol, pero con un nivel de detalle altísimo en el balón parado, en el juego defensivo, y yo creo que el fútbol está tan igualado que... cada detalle cuenta, es como la Fórmula 1, o sea, por ahorrarte un mecánico el coche que no te quede el tercero, ¿no? Que yo creo que es lo que está pasando en el fútbol moderno ahora.
0: Sí, pero no me has dicho cuántos sois, te da vergüenza decirlo, y lo sabes perfectamente.
4: No, pues podemos ser a lo mejor 70 en total, con jugadores, con 24 jugadores, las expediciones de seguridad...
0: ¿70? ¿70? Pero bueno, necesitáis 3 autobuses para llegar al campo.
4: No, con dos vamos tranquilos.
0: Con dos vais bien, vale.
4: No llevamos furgonetas, llevamos dos autobuses.
0: Vale. ¿Es verdad que a Emery le ha dado por jugar al ajedrez partidas cortas de estas de 3 minutos?
4: ¿Lo he leído? No, eso le ha dado siempre. ¿Sí? Eso le ha dado siempre.
0: Ah, vale.
4: Él es desde siempre, pero es verdad que es un... Lo confesó hace poco y por eso un poco...
0: Ah, vale.
4: Ha surgido ahora. Él es un... El poco tiempo que tiene cuando no está haciendo algo de fútbol, él la mente la entrena para pequeños retos y para... porque él tiene una filosofía en la que es muy importante tu estilo de juego, pero es más importante conocer al contrario también sus debilidades, como te decía antes, los pequeños detalles, dónde puede un jugador contrario tener una debilidad o el equipo contrario. Entonces, claro, él también juega porque esa capacidad de adaptación no es la que te permite ganar a los equipos que son peores que tú, te permite ganar a los equipos que son mejores que tú, ¿no? El tener la capacidad de adaptarte, de conocer. Entonces, el ajedrez es un estímulo para él, para jugar con gente mejor, peor, y un poco él dice que si se relaja un minuto, pierdes contra uno que es peor que tú, y si estás muy concentrado y se relaja el otro, aunque tenga un ranking más alto, tú le ganas. Y este es un poco su preparación mental.
0: Ante la... Voy a empezar a jugar al ajedrez.
5: También.
0: Bueno, lo que pasa es que yo empecé y me ganaba mi hijo con 11 años. Mi hijo.
5: Bueno,
0: ¿y qué? Es que es una máquina, pero me ganaba, me humillaba.
3: Pero o sea, una cosa, es un deporte de pensar. ¿Cómo se puede jugar una partida de ajedrez en 3 minutos?
0: Pues ahí esa modalidad.
3: Bueno, pues es que eso es antinatura. O sea, el ajedrez es de pensar.
1: Me vas a meter en un lío.
3: El ajedrez es de pensar.
1: Esto acaba como
5: y
1: los chatas.
5: Rápido también.
3: Es de pensar.
0: Dame ahí tienes a Fouto.
3: Yo he jugado muchísimo al ajedrez y el ajedrez de partidas largas.
0: ¿Tú al ajedrez?
3: Muchísimo.
1: ¿Cómo somos el caballo?
3: Siempre me mataban a la reina, pero bueno.
0: Pero esto es para que la toma de
4: decisión en el hijo de la oca.
3: David, de verdad eres muy
0: sería, dice también, si no sería la oca lo que jugaba.
3: De la boca, eso también. No, a ese también y al parchís. Pero no, el ajedrez es que yo era amante, me encantaba.
0: Pero eso es para mejorar la toma de decisiones.
5: Claro, lo acabo de explicar.
3: Pero por eso digo que en 3 minutos...
0: Bueno, pero es que la máquina responde inmediatamente, entonces tú tienes que...
4: No juega contra máquinas, juega contra jugadores online.
0: Ah, jugadores online, bueno.
4: Vale. Contra gente que está contra ti, si mañana te apuntas.
0: Mañana me apunto.
4: Puede ser que te toque contra él.
0: A ver si me toca Emery mañana. Me voy a apuntar.
3: Sí, yo también.
0: ¿Sobre qué hora se pone él a jugar? Dime la aplicación y a qué hora se pone. Y me pongo.
4: Es random, Juanma. No tiene horario.
0: Vale. Yo me voy a llamar. Dile para que me identifique, me voy a llamar Emerito, ¿vale? Emerito.
4: Llámate Juanma Castaño, que nadie sabrá que eres el auténtico, ¿no?
0: Sí, no se lo imaginarán.
5: Emerito, ¿no?
0: Emerito. Es verdad, Emerito. Oye, yo una cosa de Emery. Se meten por cómo habla inglés. Yo es el que mejor entiendo del mundo cuando habla inglés. Le entiendo todo perfectamente en las ruedas de prensa. Y ha hecho un esfuerzo muy grande por aprender. A mí me parece muy...
1: Pues ya me gustaría a mí
0: ya quisiera como... que Flick hablara castellano, sí. Como habla...
3: Algunos que vienen aquí efectivamente, y se van sin hablarlo.
0: ¿Sí o no?
3: Gareth Bale se fue sin hablar ni una gota de español.
0: Sí. Y le pasaba con el francés también.
5: Pero juega al ajedrez, habla bien español, pero lo que es un coleccionista de Europa League. Es brutal.
0: Bueno, es que es la sexta final, ¿no?
3: Sexta final.
0: Solo perdió una. Cuarto equipo diferente. Sexta final, cuarto equipo diferente. Perdió la del Arsenal.
3: La del Arsenal.
0: Con cuatro. Con
1: un equipo español, ¿no?
3: Sevilla 3
5: y una Villarreal.
0: Villarreal. Y perdió la del Arsenal. Aston Villa y Arsenal. Cuatro equipos diferentes.
3: Impresionante, Damián. Es lo de esta competición.
4: Bueno, yo esta mañana lo comentaba con un amigo. Me decías que además lo estaba diciendo Cheferin en la cena antes, que es el rey de la Europa League. Yo sinceramente creo que es el rey de cumplir objetivos. Yo le conozco desde que él estaba en el Valencia. Él llegó a un Valencia, lo recordaréis los más veteranos, desde la Almería, en un Valencia que estaba convulso en aquel momento con Juan Soler, y le dijeron, tienes que meter el equipo en Champions porque el club necesita eso. Llegó luego al Sevilla y Del Nido le dijo, aquí nos gusta ganar títulos. Va llegando a cada club y va... intentando cumplir objetivos. Es verdad que ha ganado la Europa League muchas veces porque ha competido muchas veces, yo creo, con equipos que estaban en el radar de ganar la Europa League, pero también llevó al Villarreal a las semifinales de Champions y el año pasado nos quedamos a un gol de eliminar al PSG de Luis Enrique. Además, creo que hemos sido uno de los equipos que mejor le ha jugado. Es verdad que esta competición tiene un embrujo especial, pero yo creo que es que cumple objetivos y consigue mejorar a los equipos allí donde va.
0: En la cena de la UEFA habéis hablado de la rueda de prensa de Florentino y lo sabes.
4: Yo personalmente no, porque estaba un poco saturado, porque os escucho muchas noches y ya habéis hablado tanto vosotros que ya lo tenía. No, en mi mesa no, desde luego. No
0: en
4: se la
0: tuya no, pero te llegaron en la otra ya.
4: Estoy seguro que en muchas mesas habrá hablado de eso, porque evidentemente el Real Madrid tiene mucha repercusión en todo lo que pasa.
0: Vale. ¿Echas de menos venir a la Liga o no? No. ¿Crees que la distancia es sideral?
4: Echo de menos mi Valencia y echo de menos vivir allí, mi familia, mis amigos. Gracias a Dios tengo a mi mujer y a mis hijos en Inglaterra viviendo conmigo. Y creo que la Liga es una competición muy organizada, pero el nivel de competitividad, de respeto, de recursos, hay varias cosas que Para mí, desde luego, Inglaterra es un sitio más agradable para competir.
0: Vale. ¿Foto?
4: Y para arbitrar también, creo, ¿eh? Lo digo para que Foto no me salte al cuello.
2: Joder, pues llevo partidos de la Premier y están todo el día matizando al árbitro. Hoy ha acabado el Chelsea, Tottenham, estaban ahí todos ahí. Al final en todos los sitios cuece Navas.
4: No, pero Foto, pero lo que pasa aquí, desde mi punto de vista, con humildad, es que...
2: Te reconocen errores, aquí también ya lo reconocen y no vale.
4: Sí, para dejar hablar aquí Foto. Los árbitros te envían un informe semanal, que además se lo envían a todos los clubes, donde ellos reconocen el error y lo sí. Y por escrito incluso no sí, tienen sí. Problema. Mm. Hay un diálogo también, que creo que la Federación Española pues está en ello también, entiendo, de ser un poco más aperturista, pero sobre todo como no hay dos equipos que conciten tanta polarización mediática, yo creo que los errores en España duran mucho cuando ocurren con el Real Madrid y el Barcelona, con los demás equipos son graves y existen, pero en Inglaterra se diluye todo porque hay seis denominados top six, aunque en los últimos cuatro años nosotros, por ejemplo, hemos quedado siempre entre los seis primeros, y el Newcastle es otro equipo que está ahí, por tanto hay 8 o 9 equipos de un rango alto, hay algunos mucho más grandes, por ejemplo Liverpool o el Manchester United, pero nada que ver con la repercusión que tiene cualquier situación arbitral que existe en España. Yo creo que eso aminora un poco el foco sobre el arbitraje.
2: Aquí le entregas un informe de errores al Madrid y mañana tienes un vídeo.
0: Damián, te deseamos mucha suerte, que dure más bien, que descanses, que disfrutes mañana del partido, si es que te da tiempo a disfrutar de ese tipo de partidos.
4: Claro que sí. Se disfruta, hay que disfrutar del camino. Y os agradezco mucho la llamada, el cariño. Y ya sabéis que estoy ahí escuchándolo muchas noches también.
0: Te lo agradecemos. Si te llaman del GM, dilo, ¿vale?
4: Sí, no me han llamado en mi vida, Juanma, pero bueno.
0: Tú, por si acaso, coge, tú que estás allí, si ves un número español, tú cógelo.
9: No, que, y que si se lo dice a sus compañeros, son 70 oyentes. Que son
0: efectivamente. A los 70 que vais en el autobús, tú, si os llaman un número desconocido, que sí, que el partidazo.
2: Ahí, Alejandro Hernández, mañana de cuarto. Si tiene algún problema Emery, que tú lo dices allí de mi parte, que no hay problema. Está todo solucionado.
4: Le hemos saludado hoy en el estadio. Bueno, está bien que...
2: No muerde, ¿no?
4: Los españoles en la LLE. No, la verdad nunca hemos tenido ningún problema con él. La verdad que bien. Bueno. Antes del partido no hay que hablar del árbitro nunca, Foto.
0: Efectivamente.
2: Es verdad, después sí, pero antes no.
0: Damián, un abrazo. Bueno. Somos del
4: Cuidado,
0: Villa.
4: Buenas noches.
0: Somos villanos. Un abrazo. Hasta luego. Adiós. Hasta luego. Buen tío, Damián Videgaray.
5: Muy bueno.
0: Compañero durante muchos años y ahora jefe de operaciones del Arsenal.
5: Es que irse
0: Aston Villa.
5: A trabajar de jefe de prensa y acabar de jefe de operaciones no lo hace cualquiera, ¿eh?
0: Sí.
5: Es increíble.
6: 45 tíos de staff. O sea, porque hay 24 futbolistas y otros 45 de staff.
0: Dije. Pero bueno, tú mira al Madrid calentando. Es alucinante. O al Barça o al Atlético. Es que es flipante. Sí, o sea, no, pero esto increíble.
5: Pero esto es otra liga ya. Es como la Fórmula 1. O sea, es que cada detalle cuenta y tienen que tener profesionales para cada uno de los detalles. Pues, me parece bien. Es el mundo.
8: Pero es que antes de ayer, como quien dice, eran seis en los cuerpos técnicos del equipo. Sí. El primero, el segundo.
5: El taller eran seis periodistas también en la sala de prensa.
0: Era Vicente del Bosque, Tony Grande y Javi Miñano.
2: Y el entrenador de porteros. Sí,
5: sí, y cinco periodistas en la sala de prensa.
0: Sí.
5: ¿Y ahora cuántos hay? Pues lo mismo.
8: Correcto.
0: Vale. Oye, Senabre, te dejamos que lo disfrutes, que lo celebres por todo lo alto. Te mando un abrazo enorme. Gracias.
9: Un abrazo a todos.
0: Gracias, hasta luego. 11:58, estamos en este partidazo con noticias importantes, ha contado Angelito lo de Alcaraz. Yo estoy preocupado con Alcaraz.
1: Bajonazo,
9: todos.
1: Bajonazo.
0: Mucho bajón. Sí, sí. Aunque...
8: Mejor que se recupere tranquilo.
0: Sí, eso también es verdad.
8: ¿No? Recordaros la agonía con Rafa, ¿no? Que le vimos jugar cojo prácticamente. Yo creo que es mejor parar del todo y recuperarse bien. Es verdad que se te escapan dos grandes que los tenías ahí al alcance de la mano, pero yo prefiero que sane, que tiene muchos años por delante.
0: ¿Qué es lo que tiene exactamente, Ángel?
10: Es que no lo sabe nadie. O sea, su equipo no lo quiere hacer público y saberlo no lo sabe nadie. Nosotros ya sabes que contamos desde el principio que la lesión era en la vaina del tendón, pero es que ahí puede haber mucho tipo de lesiones. Puede haber una lesión que en 15 días esté sanada y puede haber una que mínimo va camino de los 4 meses. Él se lesionó el 14 de abril en el Godó, llega a terminar el partido, llega a ganarlo, por eso ninguno temíamos algo tan grave.
0: Se habló de molestias.
10: Sí.
0: Se habló de molestias ese día.
10: Es verdad que luego ya dice que era más grave de lo que pensaban. Bueno, pues al final ahí ya me cuentan que en Barcelona ya decide que Madrid no lo juega y que pinta feo. No juega Madrid, no juega Roma, no va a jugar Roland Garros, ahora tampoco Queens y Wimbledon. Mínimo 4 meses de parón en total y a ver si vuelve para primeros de agosto en Canadá y llegar bien al US Open. A mí hay una cosa que me preocupa, que anunció que no juega Roland Garros 30 días antes y anuncia que no juega Wimbledon 40 días antes. Eso es mucho tiempo. Eso quiere decir que no ves ninguna opción de llegar.
0: Sí, que no hay opción de apurar.
10: Eso es. Y no apurabas un poco. Es verdad que él dice...
8: Estas cosas que no es operable, ¿no, Ángel?
10: Depende, no, cuidado. Él dice que la recuperación va por buen camino y que se siente mucho mejor. Entonces, bueno, pues entendemos que ese tratamiento conservador, con las férulas de inmovilización y demás, está funcionando, pero a mí, Juanma lo sabe, el jueves pasado sí que me dicen, oye, es muy probable que no juegue Wimbledon...
0: Sí, de hecho, te voy a matar, porque debimos haberlo contado.
10: Bueno, hay cosas que se pueden contar y cosas que
0: ya,
10: no.
0: Pero, hombre.
10: Cuidado con el US Open y sobre todo hay un temor, no sé si lejano, no sé si cercano, a que el tratamiento conservador no esté funcionando del todo y haya que optar por la operación. Bueno, de momento ya digo que los números son duros para Carlos porque es su tercer Grand Slam que se pierde con 23 años, Sinner ninguno, Djokovic nunca, Roland Garros o Wimbledon, y que es verdad que hablando con un traumatólogo me recordaba, por ejemplo, el caso de Dominic Thiem, que sabéis que se retiró por una lesión de muñeca y su lesión fue precisamente en la hierba de Mallorca porque es la superficie un poco que más exige a la muñeca y que por tanto él nunca hubiese recomendado a Carlos volver en la hierba de una lesión como esta y que entiende que más allá de apurar o esperar con los plazos y no arriesgar, que también tiene que ver con la superficie en la que se iba a jugar.
0: Nos está escuchando el doctor Fernando Polo, que es especialista en cirugía de mano, muñeca y codo. Tiene el nombre de un compañero
1: del mundo deportivo.
10: Trabaja en la...
11: Él
10: una
11: tiene
10: clínica,
11: mi nombre.
0: ¿No? Él tiene tu nombre. Hola, doctor.
11: Claro, es que yo soy el mayor.
0: Ah, muy bien. Vale. Doctor, muy buenas noches, ¿eh? Buenas noches.
11: ¿Qué tal? Muy buenas noches. Muy
10: trabaja
11: buenas.
10: En una clínica que tiene la catalogación de excelencia en el tenis. O sea, que están precisamente preparados para estas cosas.
0: Doctor, con lo que está contando Ángel, ¿es normal estar tanto tiempo, con tanto tiempo decidir no voy a Wimbledon? ¿No hay manera de recuperarlo antes?
11: Sí, es normal. El problema es que, bueno, realmente tengo que ser un poco cauto, tenemos que tener todos cautela porque efectivamente no sabemos qué lesión tiene verdaderamente. Puede ser desde una tendinitis simple o que se haya complicado un poquito a cosas un poquillo más graves. Entonces, bueno, entendiendo que es normal que también que el equipo pues no desvele la lesión, porque eso pues puede ser un punto débil o atacar por sus rivales en caso de que sepan. Sin saber esto es difícil de precisar, pero sí es una zona sensible, especialmente para deportistas, para tenistas, y que es muy importante cuidar, ¿eh? Aunque parezca que es mucho tiempo, desde el punto de vista de la cirugía de la mano, no es nada sorprendente que pueda estar tanto tiempo inmovilizado como lleva hasta ahora. Y luego es que no es solo el tiempo de tratamiento conservador y de muñequera, sino luego la readaptación, o sea, recuperar una movilidad, una estabilidad, una propiocepción, o sea,
0: fuerza,
11: las sensaciones de la
0: fuerza, claro.
11: Exacto, y luego efectivamente es que estamos hablando de unos impactos fuera de lo normal.
0: Muy repetidos, entonces, claro, que no solo el partido, es el entrenamiento, es que
11: claro.
0: Son muchos impactos al día.
11: Eso es.
0: Claro, supongo que ahí el miedo será que cuando coja otra vez la raqueta aparezca la más mínima molestia y yo no sé si eso supone un reset y decir, vuelta a empezar o tomar una decisión de hacer otro tipo de, pues una operación, no lo sé.
11: Pues parece, es un poquillo más complejo que eso porque depende de un poco las operaciones, este tipo de lesiones, insisto, no sé exactamente cuál, pero bueno, más o menos todos tenemos en la cabeza de qué área se puede tratar, ¿no? Se habla del extensor cubital del carpo. Bueno, la cosa es que no hay mucha más ventaja en operar con respecto al tratamiento conservador. Entonces, obviamente, él tiene un equipo médico fantástico, seguramente, y le habrán recomendado muy bien. El tratamiento conservador es algo, tiene mucho sentido. La operación en estos casos se plantea cuando no funciona el tratamiento conservador porque no se adelanta la recuperación operando de primeras. Entonces, claro, la cosa está... Ya que se plantea el tratamiento conservador, lo lógico es apurarlo al máximo posible para garantizar el éxito, porque si no, supondría, no de inmediato las malas sensaciones le van a llevar a la operación, pero evidentemente si no se corrige el problema, primero aparte de los problemas que pueda dar de futuro, que ojo, estaban ahí comentando antes, he estado oyendo, que bueno, que es una lástima que se pierda dos campeonatos de golpe, pero ojo, es que se está jugando muchos campeonatos
0: claro,
11: futuros.
0: Claro, o sea claro,
11: que,
0: sí, sí.
11: En realidad es una inversión.
0: No está en el último año de su carrera para echar el resto
11: joven.
0: Y claro, es muy joven.
11: Ha habido jugadores que han llegado a sufrir mucho, recordemos del Potro.
0: Del Potro.
10: Otro team.
11: Exacto.
0: Team, sí, sí.
11: Exacto, esto
0: una pregunta, doctor, cuando usted habla de tratamiento conservador, ¿qué le hacen exactamente? Es decir, o sea, bueno, usted no lo sabe, pero ¿qué se suele hacer en estos casos? Aparte de tener la muñeca inmovilizada,
11: pues,
0: ¿masaje?
11: Hombre,
0: ¿se le pincha? ¿Qué se hace?
11: De inicio, lo mejor es la inmovilización, el reposo es lo que más garantiza en estos casos la recuperación de los tejidos. Luego, por supuesto, obviamente, si está mucho tiempo inmovilizados, viene la rigidez, etcétera, que puede dar problemas. Entonces, tienen un equipo, bueno, esta gente también hay que pensar que no es como el resto de los mortales, es que tienen gente 24-7 para ellos, entonces no es una recuperación, no es como poner una férula y ya está, es férula, son tratamientos antiinflamatorios, hay algunos tipos, para algunos tipos de lesiones, punciones pueden venir muy bien también, no sé si es el caso, no creo que en este caso aparentemente sea lo ideal. Entonces sí, sobre todo suele ser inmovilización más luego recuperación de la movilidad, que se pierde elasticidad, se pierde sensaciones sobre todo, y más en esta gente que son muy movimientos, aunque son muy robustos, muy fuertes, son milimétricos, es lo que decide un campeón de una persona normal, ¿no? Aunque parezca mentira. Y luego ya la potencia, el recuperar sensaciones con la pelota, todo eso es importante. Este tendón del que están hablando es un potente estabilizador de la muñeca. O sea, es que se está jugando verdaderamente. Bueno, es como el motor en un coche, por decirlo de alguna forma.
0: Claro. ¿Usted tiene consulta en Madrid o dónde tiene consulta?
11: Sí, en Madrid. Yo trabajo con el equipo del doctor Leyes, seguramente le conozcas.
0: Sí, hombre, uno de los mejores médicos deportivos que hay en el mundo.
10: Doctor, un par de preguntas muy rápidas. Una, si está afectado el fibrocartílago, que se dice comúnmente que es el menisco de la muñeca, evidentemente mucho más grave la lesión, imagino, ¿no?
11: Sí, es que muchas veces es muy difícil separar una cosa de otra. La vaina del tendón forma parte del propio fibrocartílago también. Entonces, a veces es una mezcla de las dos cosas. Suelen ser dos problemas diferentes. Si el fibrocartílago estuviese afectado, la cosa podría ser un poco más seria, claro.
10: Y si se tuviese que llegar a esa operación, si de repente se ve que tal, ¿de qué plazo estamos hablando? O sea, meterte en un quirófano a estas alturas, ¿cuánto tiempo sí o sí te inhabilita de volver a jugar tenis profesional?
11: Pues probablemente otros 3-4 meses.
0: Vale.
11: Es que solo, porque claro, es que la operación, en caso de que sea, se supone que para reparar alguna estructura, estas estructuras son partes blandas, necesita por lo menos un tiempo de cicatrización de unas 6 semanas también de inmovilización. Por eso decía que la operación no adelanta plazos. Yo creo que está muy bien planteado el tratamiento que le han planteado de inicio, porque se puede ahorrar una cirugía y una agresión para el cuerpo al fin y al cabo. Pero sí, pueden ser 3-4 meses.
0: Doctor, muchísimas gracias por la explicación, ¿eh? Nos ha servido.
11: Nada.
0: Le pregunto lo de Madrid con toda la intención.
10: Sí.
0: Porque
1: ¿también tienes mal la muñeca tú?
0: Sí, bueno, yo es que ahora, doctor, es que ahora tengo
10: una bota, no sé.
0: Tengo la bota Walker y tengo
1: Robocop.
11: Sí. Bueno, pues paso a paso, entonces,
0: acabemos con esto, me pongo con lo otro. No, pero esto es una molestia. Es una molestia y esto es de muñequear, o sea, de jugar al tenis o al pádel y que muñequeo, o sea, es evidente que tengo un movimiento malo que me hace tener una tendinitis ahí que no me quito. A ver si hay manera de quitarla. Gracias.
11: Muchas veces son malos gestos, sí. y sobre todo malas costumbres.
0: La empuñadura, pues sí. La empuñadura. Bueno, pues
11: sí.
0: Tengo muy malas costumbres, pero esa no es de las peores. No es de las peores. Gracias, doctor. Un abrazo.
11: Un placer, encantado.
0: Hasta luego.
11: Un saludo a todos.
0: Hasta luego.
11: Gracias.
0: Oye, qué buen arranque de partidazo.
10: Una eminencia este señor,
1: Muy didáctico.
0: Bueno, voy a apuntar la fecha esta, hombre.
2: Y algunos dudaban, ¿eh?
5: ¿Le vas a presentar este?
2: Este sí.
5: Es el que vas a presentar.
2: Sí. Algunos dudaban.
0: Pero este para Ondas, ¿eh?
5: ¿Sí?
0: Este va para la serie de Barcelona.
10: ¿Cuál el de ayer? ¿Cuál el de ayer lo tienes que presentar también?
1: De ayer también.
0: Ese para Londres de Cantabria.
1: Ahí. Muy fan de Villalibre yo, por cierto.
0: Villalibre.
1: Artista. Muy fan. Quiero su camiseta.
0: Es que no sabía lo que iba de verdad. O sea, él
1: fenómeno.
0: Se sentó allí y vio a gente aplaudiendo y yo presentando programa, no tiene, me estaba mirando como diciendo, ¿pero esto qué es?
10: La frase aplaude más, la frase aplaude más que así subimos más tarde me parece maravillosa.
0: Increíble. Mensajes, ¿qué dicen los oyentes, Arau?
12: Mira, uno dice que recuerda que Angelito le preguntó a Alcaraz en Australia si cambiaba a ganar allí a cambio de los otros tres Grand Slams. De momento ya se va a perder 2 el pobrecillo.
10: Tienes toda la razón, me estoy acordando de ello.
12: Si algo me cabrea es que no haya sonado el nombre de Unai Emery para el Real Madrid. Nos vamos a zampar a Mourinho cuando podríamos tener a Emery. ¿Hasta cuándo tiene contrato Emery en el Aston Villa? Igual podría cumplir objetivos en el Bernabéu. Este año es el de Inglaterra, dice otro. Los equipos ingleses van a ganar todas las competiciones europeas, Inglaterra va a ganar el Mundial y Harry Kane, Balón de Oro. Me alegro mucho por Senabre, pero el Arsenal no juega un pimiento. Es un rollo Arteta como entrenador. Y mira, este te va a gustar, Juanma. Por primera vez en la vida me han llamado del EGM. Más que llamarme, vinieron a casa a hacerme la encuesta. Solo aguanté la media hora por vosotros.
0: Y entonces le voy a invitar a un vino.
12: Se lo merece.
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12: Se llama Nacho, ¿eh?
0: Nacho, enhorabuena.
13: Ignacio.
0: 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Son las 12 y 11, hora menos en Canarias. 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

0: noche y 16 minutos, hora menos en Canarias. Esto es el partidazo en directo Cadena COPE, con todos ustedes y con David Sánchez, Nacho Peña, Elías Israel, Miguel Rico, Roberto Palomar y Guillo Uzquiano. Además está Fouto y Arauz, leyendo los mensajes. Está Miguelito. Vamos a hablar de del Real Madrid, luego del Barcelona, luego estaremos en Sevilla. Y luego vamos a hablar de un tema apasionante, que es la locura que hay en España con el asunto de los cromos del Mundial, que están agotados.
1: Hijo.
0: Bueno, y no es una entrevista publicitaria ni muchísimo menos. Los cromos del Mundial están agotados. Creo que está habiendo unos problemas para conseguir cromos del Mundial, sí, que lo que está generando es mayor deseo todavía. No sé si es una estrategia de marketing, el hecho de que haya carestía en los kioscos, en los puntos de venta, pero es increíble.
1: Yo me fui al Rastro este domingo.
0: ¿Ves? O sea, vais a flipar con el tema. Primero el Madrid, Miguel Ángel Díaz. Miguelito, ¿qué tal? Muy buenas.
2: ¿Qué tal, Juanma? Buenas noches.
0: Oye, sale Marca todo trapo mañana con una portada en la que dice que Rodri está como loco por fichar por el Madrid. No sé si lo has visto. ¿Lo has visto? No.
2: Sí, lo he visto.
0: Sí.
2: Lo he visto
0: Rodri vendría de cabeza.
2: Sí, yo creo que, y más después de la marcha de Guardiola, Rodri estaría loco por la música. Vamos a ver si Mourinho, si es el nuevo entrenador, encaja en los planes del portugués, pero yo creo que Rodri, tú lo sabes también perfectamente, yo creo que da por terminada su etapa en Inglaterra, que se da por conforme de todo lo conseguido allí, y el hecho también de que salga Guardiola pues abriría un poco su mente para regresar a su ciudad, en este caso pues para jugar en el Real Madrid, pero desde luego que lo vería con buenos ojos, y vamos a ver si el Madrid va por él.
0: A ver qué pasa.
3: Y tiene su miga, porque la familia o su entorno, gran parte es colchonero, pero te lo reconocen y te dicen, si se da la oportunidad, Rodri va para adelante. Rodri quiere.
1: A pagar.
0: Bueno, claro.
1: Claro.
4: Hombre, claro,
1: no te lo van a regalar a un jugador de esos. Es evidente. Con el Madrid necesita un jugador de esos.
0: La gran pregunta es si Rodri está 100%. Si está bien.
1: Está 100% y la edad que por lo que puedas pagar por un jugador.
0: ¿Tiene cuántos? Está ya 29. ¿29 años tiene? 29.
5: A mí me genera alguna duda, ¿eh? Primero por el estado físico, porque ya se ha recuperado, pero no le vemos todavía en plenitud, como cuando ganó el Balón de Oro. Y luego hay otro tema, y es su compatibilidad con Tchouaméni, que mucha gente dirá, bueno, vale, pues tendrán que jugar juntos. Tchouaméni hace tiempo despertaba dudas, pero creo que se ha ganado a todo el madridismo, y yo no sé si pueden jugar juntos. Quiero decir, los
2: Rodri
5: dos son,
2: cumple 30 en junio.
5: Son mediocentros únicos, no para jugar con un acompañante. Y luego está el tema de la edad, que el Madrid ha venido fichando gente muy joven, rompería un poco la... Bueno, la idea de fichajes que tiene el Real Madrid.
0: Es que el Madrid tiene que romper un poco algunas ideas que no están funcionando.
6: Es una obsesión absurda el tema de la edad. Yo entiendo que no puedes tener una plantilla con todos tíos de 30, claro, pero si necesitas una pieza, en este caso la de Rodri, que tiene 29, es que le quedan 4 años tranquilamente a un grandísimo nivel.
3: Es que necesitas además futbolistas, alguno que te dé rendimiento inmediato, o sea, claro, que se ponga la camiseta del Real Madrid y te funcione de primera.
7: Sobre todo en una posición que hace tanta falta al Madrid como esta.
5: Sí, pero por ejemplo, Joao Neves, que tendrá 23, también es de rendimiento inmediato y es un jugador más compatible con Tchouaméni, con más trayectoria, sin lesiones. Ya sé que es imposible porque juega en el PSG.
7: Claro, PSG, a ver quién.
5: Pero quiero decir que Rodri tiene algunos inconvenientes, que no es un fichaje ideal.
8: Bueno, depende para quién. Bueno, tiene una ventaja el Balón de Oro, que eso seguramente al que lo compra. Pues,
6: para mí solo tiene un inconveniente, que es el tema de la lesión. Porque,
8: claro,
6: porque es un Balón de Oro.
8: Para mí ya 5 años tarde y es un poco enmendar, claro, lo que no hiciste con Zubimendi, que era seguramente el que tenías que haber fichado.
6: Dicho lo cual, yo desde el día que salí de aquí, el día que le entrevistamos, ya te lo dije. Yo tuve la sensación de que quería fichar por el Real Madrid. El día que vino con el Balón de Oro.
0: Yo creo que siempre hemos tenido esa sensación.
6: Sí, sí.
2: Le queda un año de contrato solo, ¿eh? Es como Vinicius. O sea, tiene contrato.
6: ¿Cuánto
2: hasta
6: pedirán?
2: El 30 de junio.
6: 70 kilos,
2: tampoco
6: mínimo.
2: Tampoco creo que el City se vuelva loco, ¿no? Por un futbolista.
0: Recordemos que es que ya no está Guardiola. Entonces, a lo mejor.
6: No, pero hay que pagar, o sea.
0: Sí, sí, sí. Pero que a lo mejor también hay un giro en la.
8: Bueno, si el jugador también pide salir, le pueden de alguna manera.
1: Él ya ha cubierto allí un claro, sí, tiempo.
6: Pero sí, vamos a ver que es que. Porque es español, es un Balón de Oro. Claro. Un Balón de Oro no lo regalas ni lo vendes.
8: Seguro
6: a precio
8: no.
6: De saldo, ¿eh?
8: Que no.
1: El Madrid se tiene que gastar los dineros, David. Se tiene que gastar la pasta.
6: El Madrid pagó más de 100 kilos por Hazard, que tenía, y le quedaba un año de contrato.
0: Sí, sí.
6: No digo que pidan 100 por Rodri, pero vamos.
0: Oye, a esta hora todavía no ha presentado Riquelme su candidatura de manera oficial, ¿verdad, Miguel?
2: No, a esta hora no. Anunció el pasado lunes que le teníamos que conceder dos o tres días, que igual el jueves había noticias. Ya sabes que hasta el próximo sábado, hasta las 12 de la
3: noche. Él dice que el jueves. Bueno, pues él ayer jueves, dijo que el jueves.
2: Pero el plazo es hasta el sábado a las 12 de la noche.
3: No, a ver, el plazo que nos dijeron es hasta el sábado, pero él ayer dijo que era hasta el jueves. Hay una
7: incongruencia.
2: Son 10 días hábiles.
3: Sí, pero.
2: Son 10 días hábiles.
3: Pues será que. No sé.
2: Es hasta el día 23 a las 10 de la noche.
3: O sea, yo creo que él pide dos o tres días para decidir finalmente si va con todo. Sí. Pero dijo que luego está. Aval no era problema. Por cierto, lo que no sabía yo es que Florentino no tiene que presentar a Aval. Supongo que los 187 fueron presentados en su día y documentados.
8: No, porque el presupuesto del Madrid era distinto. Creo que lo que viene a ser es que si el presupuesto del Madrid se va incrementando año a año,
3: ¿sí?
8: Él, sobre ese 15%, como está creciendo, pues no lo tiene que hacer. Pero fue una norma que cambió el propio Florentino, creo que hace 10 o 12, en 2012 puede ser, cuando lo cambió para precisamente que ocurriese ese.
3: Bueno, que mira, propuso Florentino y los compromisarios votaron.
8: Vamos, vale, pues o sea, que el Florentino lo hizo y los compromisarios que son de Florentino lo aprobaron, correcto.
3: ¿Se votó?
8: No, Nacho, no seas cachondo.
3: Yo pido exactitud.
8: Respeta la audiencia, no exactitud.
3: Hombre, ¿qué dices? Lo cambió Florentino. Bueno, Florentino lo propuso y los socios lo votaron.
8: Por favor.
3: Pues hay dos compromisarios escuchando ahora mismo.
8: Bueno, fenomenal.
3: A ver, uno es Ramón Álvarez de Mon, un clásico. Ramón, muy buenas.
4: ¿Qué tal? Buenas noches.
3: ¿Tú te acuerdas de esa votación?
4: Pues no me acuerdo. Yo creo que todavía no era compromisario yo.
3: Vale.
4: Y por eso no me acordaré.
3: Vale. Y José Luis Mondejar. Hola, José Luis, muy buenas.
9: Hola, buenas noches.
3: Muy buenas. ¿Y usted se acuerda de esa votación?
9: Yo tampoco me acuerdo.
3: Vale, pues entonces no hay un cambio. Ramón, ¿crees que va a haber elecciones?
4: Pues la verdad es que por momentos ayer sí que pensaba que iba a haber, ¿no? Porque, bueno, cierta información que va llegando, ciertos movimientos, ¿no? Que va haciendo Enrique Riquelme me hacen pensar que sí. Lo que pasa es que creo que estos días que él está invirtiendo, bueno, pues en ver si se lanza o no se lanza, son días que está perdiendo preciosos para que la gente, bueno, especialmente el madridismo, que es... son los que le tienen que votar, le conozcan más, ¿no? Son días que realmente en la campaña le está regalando un poco a Florentino, o sea, que se acaba presentando.
3: Vale. ¿Usted, José Luis, cree que va a haber elecciones?
9: A mí me consta y me tiro a la piscina de que el señor Riquelme se va a presentar.
3: ¿Usted le consta y se tira
9: y
3: a la piscina?
9: Me tiro a la piscina, que vale. El señor Riquelme se va a presentar.
3: ¿Usted tiene buena información?
9: Sí.
3: ¿Usted es socio compromisario?
9: Socio compromisario.
3: ¿Usted es muy pro Florentino?
9: Hombre, yo creo que para mí nuestro presidente ha sido, sin lugar a duda, el mejor presidente de la historia del Real Madrid, junto con don Santiago Bernabéu. Lo avalan sus 66 títulos que tiene y la joya de la corona del Santiago Bernabéu. ¿Mm? Y durante su mandato ha dado al club una estabilidad y una estructura que creo que es de estudio para los presidentes venideros.
3: ¿Le gustó la rueda de prensa de hace una semana?
9: La rueda de prensa de hace una semana me gustó a medias. Las expresiones un poco... No me gustaron mucho las expresiones, pero el contenido me encantó porque dijo la verdad.
3: ¿A usted le gusta que le den cera, por ejemplo, los periodistas?
9: No, pero hombre, a mí me gusta el periodismo... Es normal en lo que dijo el otro día, pero vamos a ver. El socio del Real Madrid no quiere nada, solo que se diga la verdad. A lo blanco, blanco y a lo negro, negro. Para mí, por ejemplo, es un impresentable lo que el que dijo el otro día la enfermedad que tenía. Eso no se puede comentar ni se puede decir bajo ningún concepto.
3: ¿Pero quién lo dijo? ¿Quién lo dijo?
9: No lo sé. Él lo dijo que un medio del ABC le habían dicho que tenía una enfermedad.
3: Que estaba cansado.
9: Bueno, que estaba cansado, pero de tanto trabajar. Porque según él, se levanta a las 6 de la mañana y se acuesta a las 12
3: pero,
9: de la noche.
3: Pero eso no es decir que tiene una enfermedad. O sea, el ABC...
9: Bueno, pero le dijeron que tenía una enfermedad de cáncer.
3: ABC no. Eso es un problema. Ningún medio de comunicación reconocido en España como tal ha publicado... Eso. No, ninguno.
9: Él dijo que le habían dicho que tenía esa enfermedad.
3: Sí, pero él dijo que había ese rumor, o sea, que le había llegado y efectivamente existen esos comentarios, pero ningún periodista ha publicado o ha dicho públicamente.
9: Pues me alegro que no lo haya publicado ningún periodista.
3: Pero ¿ve usted el problema? Que usted pensaba que sí. Si es que el problema es lo que queda, claro, que dices eso y parece que se ha publicado. Que no se ha dicho. Y nos alegramos mucho, por supuesto. Cuando me preguntaron qué es lo mejor de la rueda de prensa de Florentino, dije que está bien de salud.
9: Efectivamente, muy bien.
3: Eso lo más importante es que está bien de salud. Vale.
9: Efectivamente.
3: Vale. ¿Y a usted le gustaría que hubiera elecciones o mejor que no las haya?
9: No, a mí me gustaría que hubiera elecciones y que el socio, que es soberano del club, que se exprese y que elija al mejor presidente que vea él y para el mejor club del mundo, que es el Real Madrid. A mí sí que me gustaría que hubiera elecciones.
3: ¿A usted como socio compromisario le gusta que el candidato tenga que avalar 187 millones de euros? Que solo se puede ser rico para ser presidente del Real Madrid.
9: A mí eso... yo ahí discrepo un poco. Yo creo que tendría que ser algo menos. Avalar, sí, pero algo menos. Porque entonces es que no puede ser casi nadie socio presidente del Real Madrid.
3: Claro, claro. Es que yo creo que habrá gente muy competente dentro de los socios del Madrid que no tienen por qué haber sido... Bueno, es que yo estaba pensando. CEOs de las grandísimas compañías del IBEX 35...
5: Totalmente.
3: Que han dirigido, por ejemplo, empresas como Inditex, como Telefónica, como Repsol, como Iberdrola, no van a tener un patrimonio de 200 millones de euros. Y sin embargo, han dirigido grandísimas empresas y han demostrado ser buenísimos profesionales. Y no pueden ser presidentes del Madrid. Y es que eso me parece una barrera. Totalmente. Una barrera muy clasista. Muy clasista, porque supera lo de la responsabilidad. Habrá que demandar responsabilidad del que es presidente, de otra manera, no solo pidiéndole un aval de 187 millones de euros. Es que es una cantidad al alcance de cuántos.
9: Es muy elevada.
3: Cinco, diez personas. Ramón, ¿cuántos socios del Madrid pueden tener esa cantidad para avalar?
4: ¿Y los años más de los que creemos, más de los que creemos. A mí me dijeron en su momento que pueden ser varias decenas, es decir, 40, 50, 60... Otra cosa es que creo que algo que ha desincentivado mucho a presentarse a unas elecciones, sinceramente, ha sido lo que ha explicado, ¿no?, el socio compromisario, el que Florentino ha dejado pocas grietas en todos sus años como presidente, como para alguien que piense que puede batirle en unas elecciones o que puede hacerlo mejor. Pero sí, yo creo que en el futuro los socios nos vamos a tener que plantear el bajar, ¿no?, ese requisito o algo, porque sobre todo el presupuesto aumenta cada año 10%, claro, más o menos. Es el ritmo de crecimiento del Madrid. Claro. Y claro, o sea, se hace cada vez más complicado.
3: Es que en las próximas elecciones...
7: Cada vez hay que ser más rico.
3: En las próximas elecciones podemos estar hablando de 250 millones de euros.
1: Sí, pero como ha dicho Nacho, lo votaron los socios o lo votaron los compromisarios, ¿no?
5: Sí, claro.
4: Bueno, es un requisito establecido en la ley del deporte del año 90.
3: ¿El qué? ¿Los cambios?
4: Lo que pasa es que...
3: ¿No lo votaron los compromisarios?
9: No,
4: vamos a ver.
9: El aval ese tan grande, yo no recuerdo haber votado.
5: Sí, porque ha votado al 15% del presupuesto, no a esa cantidad, sino al 15% del presupuesto del club, y lo que también les cambiaron fueron los años de antigüedad, que tenían que ser 20.
9: Efectivamente, 20 años sí que se votaron.
5: Que son muchos.
4: El requisito inicial estaba en la ley del deporte, lo tenían también el resto de clubes, Osasuna, Athletic Club y Barcelona, y lo que pasa es que la ley del deporte ya no obliga a esto, y el Athletic Club lo ha bajado un 5% y el Madrid lo mantiene en un 15% y además preaval, no aval posterior a ser elegido, sino preaval.
7: Antes de empezar.
3: Ramón, si se presentara Riquelme, si hubiera elecciones, ¿qué porcentaje crees que podría conseguir contra Florentino Pérez?

0: máximo son 30, sería
1: a mí un 30 me parece una barbaridad, una barbaridad. Sí,
0: muchísimo, y le situaría, y a partir de un 20% yo creo que le situaría como uno de los favoritos a ser presidente algún
1: si
0: día.
1: Llega al 20, si llega al 20, creo que el nombre de Riquelme es un nombre para tener en cuenta de cara al futuro.
2: Pero una cosa, vamos a ver, si este hombre ha dicho que tiene que esperar 2 días y ya tiene el aval, este hombre entiendo que estará esperando
1: a poder ofrecer algo.
2: Efectivamente. Entonces, eso que dice Juanma de ofrecer algo, de decir, este va a ser mi entrenador, por ejemplo.
3: Y mi junta, llamarle, no, y mi junta directiva,
2: eso
3: es, que también.
2: Eso no cambiaría la opinión del voto.
4: No, no.
2: Hombre,
4: no.
2: ¿Cómo que no?
1: No.
2: O sea,
1: José Luis.
5: Sí,
1: usted que es muy de Florentino.
5: Sí, yo.
1: Si llega Riquelme y dice, tengo Laval, tengo a Klopp, tengo a
2: Haaland,
1: tengo
3: a Rodri.
1: Olise, el del Bayern de Múnich.
2: Tres nombres.
1: Y a Rodri. ¿Usted le haría pensarse el voto o no?
5: Hombre, me haría pensar muchas cosas. Hay que analizar mucho. Primero tiene que hacer sus propuestas de lo que va a hacer en el Real Madrid, de cómo quiere que sea el Real Madrid y de por lo menos llevarlo como lo está llevando ahora mismo el presidente Florentino. Claro que me haría pensarlo. Y a mí, a muchos socios.
1: Joder, pues
5: pero vamos, yo creo que lo que el compañero dice, el 20% sería un éxito rotundo, ¿eh?
1: Sí, sí.
5: Sería posiblemente el próximo presidente del Real Madrid.
1: Sí, sí. Sí,
6: pero es que estamos hablando, Juanma, de un 15, un 20, un 30, lo que queráis, de voto de castigo actual. Es decir, independientemente de quién esté enfrente, todo lo que aporte Riquelme a partir de ahora, cómo va a ser su proyecto, qué entrenador va a tener, qué jugadores trae, se suma. Claro. Quiero decir, el 15 o el 20% que lo votarían ya es porque hubieran votado a quien se presentara contra Florentino.
1: No, exactamente.
0: Bueno,
1: no
0: Guille, exactamente. Yo no estoy tan seguro de eso. Yo creo que cualquier candidato hoy de cero parte de un 95-5 o un 90-10.
1: Sí, porque entre votar a cualquiera y votar por... Bueno, pues mira, por lo menos vale más lo malo conocido, que siga la estabilidad en el grupo. Digo lo malo conocido para los que... No, lo que pienso yo, sino lo que puede pensar el socio contrario.
4: Pero habéis planteado un escenario que es irreal, claro. O sea, viene con Klopp, con Haaland...
1: No, hemos ido a máximos.
2: David,
1: no.
4: Pero vamos a ver, esto ha sido... Algo que le ha pillado por sorpresa a Riquelme, como a todo el mundo, la convocatoria de elecciones. Riquelme no tiene ningún plan deportivo ni no
2: y
4: tiene
2: a lo
4: nada.
2: Mejor lo está buscando, David.
4: Tiene Laval, hombre.
2: Pero David, a lo mejor lo está buscando.
1: Pero Riquelme ahora estará haciendo algo, ¿no?
4: ¿Os pensáis que Laporta tenía un plan deportivo estratégico?
1: No es comparable.
3: Tampoco Laval.
4: Ganó una lona y ganó. Y Florentino ganó porque tenía la carta de Figo.
6: Y antes contó que tenía Beckham y así ganó. Y así también ganó.
1: Hombre, pero alguna cosa.
7: Él estará buscando algo.
1: Algo.
7: Claro, vamos a poner. Claro. Pero ¿quién se va a comprometer con Riquelme contra Florentino?
1: Es lo difícil.
7: Y dices, me voy con Riquelme.
4: El aval y punto.
7: Eso es. Yo creo que el aval, darse a conocer, medir un poco cómo está el tema.
4: Me presento.
1: Bueno, hay una cosa. Guardiola fue con Basat.
4: De director deportivo con Lillo de entrenador. Sí, sí.
1: Iba con Basat y palmó y acabó siendo entrenador de Laporta.
4: Sí, por eso.
1: O sea, que tampoco. Lo que pasa es que yo creo que aquí Florentino, si como vayas con otro,
7: es que no
1: lo veo
7: Florentino.
1: Complicado.
2: Palomar, ¿sabes quién puede ir de entrenador con Riquelme? Un entrenador que sepa que en la vida va a entrenar al Madrid con Florentino.
7: Bueno, pues entonces.
1: Pues.
2: Hay algunos.
1: Sabe Alonso.
2: No.
1: No,
6: o sea, lo que ya sí, no da tiempo. Lo que sí, si hay elecciones, puede ser un motivo de discordia, es Mourinho. O sea, si Mourinho es el entrenador y lo eligen, y hay elecciones, para mí creo que puede ser un motivo de discordia.
1: José Luis, ¿le gusta Mourinho a usted?
5: Bueno, yo ahí discrepo.
1: Joder, usted discrepa de todo, es muy de Florentino, pero...
5: Mourinho se llevó una Liga y una Copa del Rey, pero Mourinho hizo las bases para llevarse luego la Copa de Europa que se llevó. Eso también es cierto, hay que reconocerle a Mourinho lo que hizo.
1: Vale.
5: Yo pienso eso.
1: No, y usted...
5: Que a mí me hubiera gustado más Kroos, sí, totalmente, con Kroos de ayudante. Si me apura, pero Mourinho, bueno, pues no lo sé, pero que Mourinho hizo muchas cosas buenas en el Madrid, aunque se llevara solo 2 títulos, ¿eh?
8: Es que la gente reconoce que Mourinho elevó el nivel competitivo en un momento muy complicado. Es que es exactamente el mismo momento que ahora, 2 años consecutivos sin tocar metal. Y cuando estás en una situación desesperada, medidas desesperadas. Y para eso vino Mourinho en ese momento, para hacer competitivo otra vez al Real Madrid.
5: Claro.
1: Vale. José Luis, gracias por estar con nosotros una noche más. Un abrazo.
5: Nada, muchas gracias. Hasta luego, buenas noches.
6: Un abrazo a Ramón, que ayer fue al acto al que acudió Riquelme, le dio la mano y le ha hambreado al pobre en redes sociales por ser educado.
1: ¿En serio?
6: Sí,
1: Ramón, ¿en serio?
6: Sí.

0: solo por ser educado, bueno, que es lo que tiene que ser alguien cuando va a cualquier sitio, ¿no?
1: Sí.
2: Bueno, es que ahora, ¿qué pasa? Que donde vaya Riquelme no se puede...
3: No puede ir.
2: No.
3: Te marca.
2: ¿En serio?
3: Sí, te marca porque es la doctrina que se ha implantado.
0: Hombre, no, bueno, que no le marque.
4: Bueno, afortunadamente no, por unos pocos, por unos pocos, no es que me haya empleado una mayoría de madridismo ni mucho menos, pero bueno, hay una susceptibilidad muy grande y a mí me ha sorprendido, incluso me ha sorprendido, conozco bien las redes, pero me ha sorprendido bastante porque, bueno, efectivamente, ¿no? Además que yo, aparte de socio, también tengo mi canal para informar sobre el Madrid y lógicamente lo que vaya a hacer Riquelme me interesa ahora conocerlo.
2: Una cosa, Ramón.
1: No hay como socio.
2: Estate tranquilo. Porque, te voy a decir por qué. Porque yo, que hago este programa y que más o menos trato de estar conectado con la actualidad y tal, no tenía ni la más remota idea. Muchas veces esas cosas que pasan ahí en ese submundo no llegan. ¿Sabes? Es una cosa que sucede ahí y se queda ahí. Pero no va más. Gracias, Ramón. Un abrazo.
4: Buenas noches, gracias a vosotros.
2: Hasta luego. Miguelito, ¿a quién quiere Mourinho en el Madrid?
5: Le gusta mucho un futbolista que juega en el Sporting de Lisboa. Este fin de semana tiene la final de Copa. Es danés, se llama Mortens Hultman. Cumple su tercera temporada, tiene contrato hasta 2028. Es un medio centro de 26 años, 1,85. Y su precio de mercado podría estar en torno, lo que pretendería al menos el Sporting de Lisboa, son 50 millones de euros.
2: ¿Lo conoces, Guille?
5: Sin mundial.
0: Sí, pero no me dice nada. Así a bote pronto no me he fijado especialmente en él cuando le he visto, la verdad.
5: Caramba. Bueno, Mourinho, ya sabéis, acertó con Modric, evidentemente el jugador con más títulos. Creo que no acertó tanto con Michael Essien. Creo que se quedó a medio camino con Sami Khedira. Bueno, es un futbolista, insisto, según hemos podido saber, que le gusta a Mourinho, que también trasladaría al club o está trasladando algún tipo de petición más en caso de que Florentino sea reelegido presidente.
2: Pero a mí eso me parece importante, ¿eh? O sea, me parece importante si se sigue la línea de lo que quiere el entrenador. Ya habremos avanzado. Creo que el primer año él se trae, si no me equivoco, cuando llega al Real Madrid, pide a Carballo, un central veterano, que a él le parecía que podía estar apañado, creo que hace las labores. Khedira no era vistoso, pero hizo su trabajo. Ozil, creo que fue un pelotero sensacional. Y de María, no lo conocía nadie, Ángel Di María, y se lo trajo y la reventó en el Real Madrid. Es decir, para mí un buen paso sería que fuera un poquito manager, además de entrenador, y que el Real Madrid le hiciera caso con las peticiones que pusieron encima de la mesa.
5: Que no le pase lo de Xabi Alonso.
6: Porque no lo han hecho con los demás, y estaba ya avanzado.
5: Que no le pase lo de Xabi Alonso, que pegó a Zubimendi y no le hicieron ni caso.
6: Esos equipos, equipuchos que,
2: sí, solo es el último tío que ha ganado un título con el Manchester United a nivel internacional y otro con la Roma. Una pena tremenda.
6: Han vuelto con la monserga esta de que el Madrid ganó la Champions gracias a Mourinho, que al final se lo van a creer.
2: Lo dijo el otro día también Florentino, ¿eh?
6: Sí.
2: Y el socio compromisario. Y si David Sánchez está así de nervioso, buena noticia para el Real Madrid.
6: Sí, yo lo celebro.
2: Y para el madridismo. Porque os veo inquietos. Y me gusta cada vez más.
7: No sé si lo estás diciendo de verdad.
2: Lo digo totalmente en serio. Veo una inquietud entre la culerada radical representada aquí por David Sánchez, que me gusta, que me gusta, que me pone.
6: Es una muy buena noticia para el Barça que firme Mourinho por el Real Madrid. Para mí, dicho lo cual, todos los éxitos de cualquier equipo, de cualquier liga del mundo, se los vamos a atribuir al entrenador anterior, porque esto solo vale en el Real Madrid. Es el único club del mundo que cualquier título que gane se le computa a José Mourinho.
2: No es por eso, David.
6: Sorpréndenos que se diga.
2: No es por eso.
6: Que haya gente que se lo cree.
0: PSG es de Pochettino.
2: No, claro que sí. ¿Sabéis por qué? Dejó las bases.
6: Y los éxitos del City son de Mancini, claro.
2: ¿Sabéis por qué? Porque se dijo que cuando Mourinho se marchaba de un club, aquello era tierra quemada. Sí, que había pasado a Tila y que la hierba nunca más iba a crecer. Y fíjate si creció. Aquello fue un vergel.
7: Una pregunta.
2: Sí, un vergel fue.
6: Una pregunta. Creció justo porque vinieron gente totalmente diferente a Mourinho.
7: Si Mourinho gana la Champions el año que viene, habrá que dar la Champions a Arbeloa y a Xabi Alonso, ¿no?
2: Pues mira, ha hecho competir bastante más Arbeloa en la Champions al Real Madrid de lo que lo hizo Xabi al principio.
5: Nacho, yo le pregunté a Lisboa a Mourinho si consideraba que esas Copas de Europa que vinieron después de su etapa se las atribuía un poco a él y dijo que no, ¿eh? Que eran de...
2: Es que él es humilde.
5: Que la encima era de Ancelotti.
7: El CTA ha dicho que el gol del Real Madrid el otro día fue falta.
6: ¿Cómo?
7: El gol de Vinicius por falta previa de Mbappé.
1: Bastante, sí, bastante, sí, pero, clara, por cierto.
3: Pero entiende, pero también dice que entiende que el VAR no interviene. Ah, no interviniera, vale, porque no es un error claro, o sea, y manifiesto.
7: Dice las dos cosas.
3: No, no dice las dos cosas. Dice que para ellos es falta, pero que entienden que el VAR está para situaciones no, más claras.
6: No, no,
3: es decir, lo que
6: Madrid,
3: hemos
6: ¿no?
3: criticado en las últimas semanas,
7: sí, sí.
3: De, con lo del Rayo,
7: pues sí,
3: y con todo,
7: pues
3: eso.
7: Yo prefiero, entonces, no, yo lo prefiero eso, ¿eh?
3: Pues por eso, pues no seáis la gata flora.
0: Pero que decir las dos cosas no es nada malo. No. Es que es la verdad.
3: No, pero es que no es
1: una falta, manera, si es no una manera de acertar siempre.
3: No,
1: es la,
3: no,
1: decir una cosa y la contraria.
3: No, no es eso. Mira, la esencia de esto es que hay jugadas que son de interpretación, ay, Miguel, porque si no existieran esas jugadas de interpretación, ¿sabéis qué pasaría?
6: ¿Qué?
3: Que pitaría un robot.
1: Muy bien. No, pero
7: Paco, que quiere, Paco quiere que pite más
6: robots. Acabará pasando.
3: No, Paco no. Y el mundo del fútbol, que odia a los árbitros. ¿Tú te crees que la Liga...
7: Yo no los odio.
3: ¿Cómo?
7: Yo no.
3: Mira, clubes, o sea... Los árbitros los odia todo el mundo.
7: No.
3: Y son molestos.
6: Mentira.
7: ¿No digas
3: sí,
7: eso?
3: Sí,
7: ¿no digas eso?
3: No. Sí.
7: Que hay muchos chicos que son árbitros.
6: Les apreciamos.
7: Y chicas.
3: Bueno, o sea, pero no yo hablo de la gente del fútbol, Juanma.
7: No.
3: Y los árbitros son molestos para la federación.
7: No. Bueno, esto. Miguelito, muchísimas gracias.
5: Dos cositas más que ha pedido Mourinho. Sí, dos peticiones más de Mourinho.
7: Muy de Melchor, eso de dos cositas.
5: Sí, va a querer, sí, al final, oye, somos compañeros.
7: Efectivamente.
5: Va a querer también esa figura que tenía Caranca en su primera etapa, es decir, un exjugador que le pueda ayudar. Arbeloa, bueno, sigue elogiándole, sigue diciendo que es uno de nueve, aunque está enfrentado a muchos jugadores. Veremos a ver si puede tener cabida en su cuerpo técnico. Y luego también va a querer la figura de un enlace entre la directiva y la plantilla. El nombre de Toni Kroos está sobre la mesa, veremos a ver si al final se saldría Mourinho con la suya y si el alemán pudiera volver a trabajar para el Real Madrid.
7: Gracias, Miguel, un abrazo.
5: Chao, hasta
7: luego. Mensajes que dicen los oyentes, Arauz.
8: Florentino Pérez nos ha quitado poco a poco todo a los socios, cada vez nos trata peor. Somos muchos los que queremos volver a tener voz y voto como propietarios que se supone que somos. Está destruyendo el club de los socios para convertirlo en el club de los ricos. No soy del Madrid, pero estoy seguro de que Riquelme regeneraría de arriba abajo el club. El Madrid necesita savia nueva, ideas y mentalidad moderno. Otro dice que es posible que el mejor presidente que yo he visto en el Madrid sea el que haga que pierda el interés por el equipo. Si Tchouaméni y Rodri no pueden jugar juntos, pues se vende al francés y punto. Rodri cojo es mejor que todos los centrocampistas del Real Madrid. Yo lo traía de cabeza. Mirad a Luka Modric cómo ha rendido hasta los 40 años. Otro dice que el fichaje para el Madrid para el año que viene es Enzo Fernández. Y otro hace otra propuesta de entrenador. Dice, ¿y por qué no Didier Deschamps para el Madrid? Termina el contrato ahora después del Mundial y les pondría a todos firmes.
7: Atención, ¿eh? El problemón de los cromos. Lo vamos a abordar ahora mismo en el,
6: me interesa mucho,
7: en el partidazo. Vamos.
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2: 12 de la noche y 49 minutos, hora menos en Canarias. 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Quiero aclarar, insisto, que esta no es una entrevista publicitaria, ni promocional, ni nada de nada. Es una entrevista informativa. Bastante preocupación hay en el entorno de los coleccionistas de cromos, de fútbol, con el asunto de los cromos del Mundial. Yo no soy coleccionista.
3: Yo sí.
2: Yo es que de pequeño, yo era nieto de kiosquero. Mi abuelo Senén tenía un kiosco y entonces, claro, tenía los cromos. Era tan fácil para mí abrir todos los cromos, comerme todas las gominolas, ver todas las revistas que no le daba valor, no le di importancia. Por eso no soy un loco ni de las gominolas, ni de los cromos, ni de nada, porque para mí estaban muy a mano. Entonces no tengo esa sensación del coleccionismo, ¿vale? Dicho esto, me ha llegado por varios sitios que hay una locura con el asunto de los cromos de Panini del Mundial.
4: Sí, sí, sí. Que están absolutamente desbordados. O sea, que es que... O sea, que se venden como churros y que no hay, que no hay.
5: Yo estoy hasta el gorro y al rastro. Sí.
2: Pero tú vas a los kioscos y no hay cromos,
5: David. No, yo no hago colección, pero mi hijo, que es un enfermo...
2: Bueno, ya supongo que es tu hijo.
5: Pues sí, sí. Yo le doy pasta y me vuelve diciendo no había.
2: Hay.
5: Y yo devuelve la pasta.
4: ¿Y te lo devuelve el dinero?
3: He financiado el 50% de la cuenta de resultados de Panini.
2: Esa no es la pregunta.
3: Sí, encuentro cromos. Lo que pasa es que te lo voy a decir, y así va a quedar claro que no es publicitario, cada vez los encuentro más caros. Porque, por ejemplo, los de Adrenalín del Mundial valen 2 euros por 8 cromos. Uh-huh. Y me parece muy caro, te lo digo.
2: Vale.
6: Historia real que me ha pasado esta tarde. He ido a hacer un documento, la típica reprografía, para escanear. He oído una voz de unos chavales detrás pidiendo cromos y la chica, la dependiente, ha dicho: los tenemos agotados, tenemos que hablar con Panini. Insisto, yo tampoco estoy con el tema publicidad, pero es que es lo que le ha respondido la chica.
2: Juan Pedro Martínez es director editorial de Panini. Hola, Juan Pedro, muy buenas.
7: Hola, muy buenas.
2: ¿Dónde están los cromos?
7: Bueno, los cromos están en camino diariamente, que vienen de... Bueno, la impresión de estos cromos se hace en Italia, que es la sede central de Panini en Módena, y nada, se está trabajando al máximo pues para ir cubriendo estas ausencias que hay ahora mismo. ¿Qué está pasando? Pues que el éxito está superando a las perspectivas más optimistas que teníamos, ¿no?
2: ¿Ah, sí? Pero sí. ¿No lo estáis generando vosotros para precisamente salir en el partidazo ahora y decir, oye, que no hay cromos? Entonces de repente, hay un kiosco aquí en Albacete, en la esquina de esta calle, que hay cromos del Mundial. ¿No es para eso?
7: No, es para intentar generar, responder a las expectativas de la gente. Hay que pensar, por ejemplo, que en el último Mundial de hace 4 años, pues se batió el récord de ventas de una colección del Mundial, ¿no? Y dijéramos, las expectativas iniciales de impresión se hicieron un poco en base a aquellas ventas. Y te puedo decir que ahora mismo, en los primeros días, estamos en el doble que hace 4 años. Te repito, fue el mejor Mundial de la historia en materia de ventas.
2: Doble,
7: o sea, que es un problema enorme de demanda.
2: Vale, tenemos una historia. Neymar. No hay cromo de Neymar. Y no sé si Panini va a tomar la decisión de sacarlo ahora y se va a convertir en la joya más preciada.
7: Bueno, aquí hay que citar que por la cantidad que se debe imprimir, las listas se cierran sobre final de año, las listas de jugadores. Y todos sabemos que Ancelotti hasta esta convocatoria no había contado ni una sola vez con Neymar, ¿no? Ha sido un poco sorprendente. Y yo no sé por qué esto se dirige desde Italia... Pero lo que se suele hacer en estas colecciones es, al final, se hace un pack de nuevos cromos que sustituyen a los que en el álbum salen y no han ido al Mundial. Por ejemplo, en España, de los 18 jugadores que salen, ni Carvajal ni Morata ya van a ir y salen en la colección. Entonces, de aquí, cuando estén las listas, sale un pack con 2 sustitutos de 2 jugadores que van a ir al Mundial. Y Neymar, pues, por ejemplo, en la selección de Brasil salen Militao y Rodrigo. Entonces, seguramente Neymar será un cromo que saldrá después en ese pack y se podrá colocar en el lugar de Rodrigo, por ejemplo, ¿no?
2: Ahora mismo, ¿cuál es el cromo más deseado de la colección?
5: Yo creo que mi hijo, Cristiano y Messi.
2: Cristiano y Messi, ¿son los más deseados?
7: Sí. Bueno, y Lamín, sumaría Lamín, ¿no? Sí. Cristiano y Messi ya fueron los más deseados hace 4 años porque se decía que iban a ser sus últimos cromos mundialistas, pero... aquí siguen y vuelven a ser los más deseados, pero yo sumaría también al cromo de Lamine.
2: O sea, ¿es muy difícil que te salga Cristiano en un sobre?
7: No, es exactamente igual. O sea, una cosa es deseados, otra es difíciles. Aquí es el tópico. Todos los cromos salen exactamente igual en la misma cantidad.
2: ¿En serio? Ay, eso no
7: sabía.
2: Yo no lo pensaba eso.
7: No, siempre ha sido así.
2: Pues macho, yo había cromos que está que
3: no, me no, salió. Luego es verdad que hay alguno que no toca. Por ejemplo, en la última de la Liga, Carlos Álvarez del Levante era dificilísimo que tocase, y el anterior Martín Neto del Elche y tal. Han hecho una cosa muy bien, que es que, por ejemplo, Messi y Cristiano, es verdad que como salen distintas facetas, el cromo normal, el cromo VIP, o sea, premium, tal, que te lo dan directamente, o a mí por lo menos en la de Adrenalin, que es de tarjetas, no de pegar, sino de tarjetas de archivador.
5: Sí, yo hago de pegar.
3: Sale de mano, sale al principio, y te dan los dos, Cristiano y Messi, sí. Entonces te calientan un poco para que vayas a por los demás.
2: Vale.
7: Pero Adrenalin es otro concepto de colección. Sí, sí. Ahora estamos, que ahí sí que hay cromos o cars más difíciles. En los stickers, en los cromos, la colección del Mundial, que es la que está ahora a tope, ahí todos los cromos regulares salen en la misma proporción. ¿Qué pasa? Que el ensobrado es aleatorio y puede, por decir algo, a lo mejor en Argentina hay 1 millón de cromos de Messi circulando y en Portugal hay 2 millones. El ensobrado es aleatorio, pero todos están impresos en la misma cantidad, eso seguro.
2: ¿Los cromos de Panini se venden en todos los países del mundo?
7: Esta colección se vende en 140 países del mundo.
2: ¿Y cuál es el país que más colecciona?
7: El país que arrasa en ventas es Brasil. Brasil es arrasa en ventas, una auténtica locura.
2: ¡Ostras! Uh-huh. ¿Y España qué posición tiene en el ranking?
7: Bueno, España entre las europeas en el último Mundial fue la primera. Bueno, en realidad contabilizamos España y Portugal, ¿no? Porque
2: sí, es Iberia,
7: la
2: vamos.
7: Filial española de Panini lleva a España y Portugal, pero fue la primera. En las colecciones de antes ganaba Italia, pero claro, el hecho de que Italia esté ausente tanto tiempo rebaja mucho las ventas, ¿no? El interés.
5: No, digo, en el rastro venden las de Messi y Cristiano a 15 euros cada carta.
2: ¿Ah, sí?
5: La de pegatina, ¿eh? El rastro sí.
2: Juan Pedro, ¿cuántos sobres tiene que comprar una persona de media para conseguir hacer la colección completa?
5: ¡Buah!
7: Bueno, eso es muy difícil de calcular porque ahí entra el número de repetidos, ¿no? Y eso es difícil de calcular. Esta colección, hombre, hay que comprar bastantes sobres porque es la colección más grande de la historia que ha hecho Panini, ¿no? Y no por culpa de Panini, sino
2: la
7: por
2: FIFA,
7: culpa de FIFA que ha hecho una colección, nos obliga a hacer una colección de 48 equipos, ¿no? Y bueno, si divides 970 por 7, te sale una primera aproximación de los sobres que necesitas. Pero ahí, bueno, hay repetidos, hay intercambio, hay muchos factores.
2: ¿Cuántos cromos hay en cada sobre?
5: 7, 8, ¿no?
7: En cada sobre hay 7.
2: 7. ¿Y cuánto cuesta un sobre?
5: Euro y medio.
7: Un euro y medio.
5: Medio
7: euro, y medio.
5: Euro más que en el último Mundial, ¿no?
7: Sí, que ayer eran 5 cromos.
2: Ya. Bueno, pues ha subido.
4: Claro, hombre, ya vale. Hay más cromos.
2: Y una cosa, ¿el acuerdo con FIFA se acaba o va a continuar?
7: Bueno, me ha salido de momento, Panini tiene este Mundial y el próximo, el de 2030, que se juega, los derechos los tiene Panini, y hace poco ha salido a la luz la noticia que a partir del 2034 los tendrá otra empresa.
2: Ah, vale.
7: Pero de momento quedan 5 años y pueden pasar muchas cosas. Sí. Para los coleccionistas, que bueno, porque Panini ha hecho las 15 últimas colecciones de los últimos 15 mundiales.
2: Juan
7: desde
2: Pedro,
7: México 70 hasta hoy.
2: Juan Pedro, ¿tú tienes cajas de cromos en casa?
7: Yo lo que sí que tengo, no, me traigo algunos porque es que ahora mismo no tenemos ni para los empleados. Tal como llegan, las cajas se distribuyen porque la demanda es enorme. Pero lo que sí que tengo son todos los álbumes de la historia de los mundiales. Ostras. Eso es un pequeño tesoro.
2: Ostras, eso vale una pasta, ¿eh? Eso,
7: bueno,
2: sí.
7: No sé.
2: ¿Cuándo llegan cromos? ¿Cuándo llegan? A ver.
7: Bueno, están llegando camiones diariamente desde Italia.
2: Los van a volcar ahí en la Jonquera y los van a repartir, pues sí, macho. Como bueno, si no es así.
7: Oye, como anécdota, que en el Mundial de Rusia en Brasil atracaron 2 camiones a punta de metralleta. Esto es histórico. Porque iban tan buscados y tan eran tan escasos en aquel momento que han pasado cosas inverosímiles. Esperemos que esto no pase aquí, claro.
2: Vale, vale.
4: El Santos ha troleado en Twitter, ¿eh? El álbum está completo y han puesto el cromo de Neymar con el álbum, así un poquito...
2: Ahora, ¿han conseguido que esté todo el mundo hablando del asunto de los cromos y que sea un tema...
3: A ver, hay pocos pasatiempos más bonitos que ir con tu hijo a cambiar cromos y David yo me lo encontré.
5: Estoy encantado la vida.
3: Venga, hombre. Pues bien que va. Porque yo te he visto en el Rastro, yo te he visto en Quintana, te he visto en todos los lados.
2: A ver.
7: Y esta colección, además, yo la veo como muy... Tiene un punto muy curioso, que hasta yo todos estamos aprendiendo muchas cosas con estas selecciones nuevas, Curazao, etcétera, Uzbekistán, que nunca habían estado. Estamos
5: Cabo Verde.
7: Aprendiendo jugadores, banderas, geografía.
3: Paco, este tipo de juego solo quiere que le saquen jugadores, que le salgan jugadores desconocidos. Si le sale Neymar, o sea, Neymar cuando
2: bueno,
3: sale
2: claro, es lo
3: Messi
2: que mola.
3: Mbappé, se enfada.
2: A mí me gusta eso, claro. Tiene mucho rollo. Oye, Juan Pedro, pues nos lo ha explicado muy bien cómo está la situación. Yo creo que vamos a hacer un minuto de juego de resultados como cómo está la situación con Panini cada semana, porque es que los chavales y las chavalas y los padres nos lo reclaman. Así que estaremos en contacto.
7: Muy bien, y seguro que en un par de semanas ya verás cómo todo está al día, porque se está haciendo, yo sé, un trabajo, vamos, enorme para poder servir todas las demandas que hay.
2: Los cromos de Panini. Muy bien.
8: ¿Eh? Esto sí ha sido un poco comercial.
2: Que son clientes.
8: Sí, sí, claro.
2: Pero la entrevista no era comercial. No era comercial.
8: Muy interesante.
2: ¿A que no era comercial la entrevista?
7: No, no era. No, que va.
5: Y te creo
7: la situación de un boom, porque realmente esta colección... Yo llevo 20 y tantos años en Panini y nunca nada como esta colección.
2: Juan Pedro, entre tú y yo, una cajita nos merecemos.
5: No, más de una, Juan Pedro.
7: Eso está hecho, pero...
2: Yo te mando mal abrigo y tú, Panini, para acá.
7: La semana que viene, porque hoy estaba allí, no había ni cajas ni para los empleados, te digo. Te la preocupes. Semana que viene ya habrá.
8: Esta semana, entre los que tengan cromos...
2: En el mercado negro, una cajita de
8: Panini. Te vas a quedar sin mal abrigo,
5: ¿eh? Y te digo mejor que renueven con FIFA para siguientes mundiales, porque la otra empresa... de la cual hablaba Juan Pedro, que creo que es una empresa americana,
2: ¿sí?
5: Hizo ya una colección de la Champions hace no mucho y yo la empecé le dije a mi hijo que se acabó del uñazo que te pegaban. O sea, te pegaban un sartenazo carísimo.
2: Cada vez se parece más comercial la entrevista. Ahora rajando de la competencia.
5: Otra cajita para aquí, Juan Pedro.
3: Juan Pedro, de adrenalina sí que tenéis, ¿no? Que hacen falta también algunos por
8: aquí. Al otro.
2: Venga,
3: Alfonso 11, número 4.
2: Si tienes chorizos y morcillas, manda también que...
5: El camión.
3: Alfonso C, número 4, Ángel García Muñiz, Redacción de Deportes.
7: No, pero ahí donde está Panini hay una butifarra muy buena.
2: Bueno, soy un loco, me encanta la butifarra catalana.
7: ¿Sí? Ahí es un sitio perfecto.
2: Juan Pedro, pues vamos a ir para allá.
5: Déjate de cromos y envía butifarra.
2: Efectivamente. Un abrazo, Juan Pedro.
7: Un abrazo.
2: Hasta luego. Qué bien. Luego. Oye, qué buen momento de radio esto.
9: Pues sí. A mí me ha dado tiempo a pensar... Sí. La última vez que yo hice una colección de cromos, bueno, la primera y la última, porque me quedé a un cromo de terminarla y cogí tal cabreo que no he vuelto a hacer.
2: ¿Qué cromo era? ¿Te acuerdas?
9: Sí, perfectamente. Era el Mundial del año 66.
3: Joder.
9: Y un jugador portugués central que se llamaba Coluna. Y,
2: ¿nunca lo encontraste el cromo después?
9: Nunca. No. En Lleida no teníamos rastro ni nada.
2: Perdona, Miguel, ¿conservas el álbum?
9: No.
2: Ostras,
5: yo solo acabé, creo, el de México 86. Y quiero recordar que la más difícil, creo que estuvo en ese mundial, Archibald con Escocia. ¿Jugó Escocia ese mundial? Pues me suena que era Archibald. La única que ha acabado es esa.
3: Para solucionar ese problema de Rico, sí que hay una cosa que hace ahora Panini muy buena, que es que cuando te quedan pocos cromos, te permite comprarles a ellos.
5: ¿Pagando o no?
3: Sí, pagando, pero eso sí que es un precio muy módico.
5: A mí no me cobran
2: eso. Eso lleva muchos años las colecciones.
3: Sí, claro, digo, pero que te permite acabar los álbumes.
9: En el año 66, no sé si era Panini que hacía esto.
2: He hecho colecciones de naturaleza, o sea, de animales terrestres, animales marinos, de muchísimas cosas.
5: Yo solo de fútbol.
2: No, yo he hecho. Ya te digo, es que era que quiero mi abuelo. Es que claro, era, me cogía y venga, a coger cromos.
5: ¿Gratis?
2: Acabó cerrando el kiosco, claro.
3: dio pérdidas.
5: Con ese nieto.
2: Dio pérdidas.
4: Es que hay pocos kioscos, Juanma, ahora.
2: Muy pocos. Me da mucha pena.
5: Cada vez menos.
2: Me da mucha pena.
5: No, café de los kioscos ahora.
9: Y menos periódicos.
2: Sí, me da mucha pena.
4: Sí, pero bueno, hay otros que venden más cosas, ¿no?
2: Yo los periódicos,
4: los kioscos.
2: La vida claro, la empecé a conocer en el kiosco de mi abuelo. Ahí...
4: Cuando comía las golosinas, esta, que cuando no tenía.
2: Y las revistas que llegaban.
5: A ella el Highbury.
4: Ah, sí. Vale.
2: Ya sé por dónde vas. Mensajes.
5: Pues te veo.
2: ¿Qué dicen los, te veo. ¿Qué dicen los oyentes?
10: No busquéis cromos en España, los tenemos todos en Estados Unidos. Aquí se compran por cajas. Lo del problema para encontrar cromos será en Madrid. Aquí en Salamanca no hay ningún problema de abastecimiento. Aquí en casa tenemos suerte, ya tenemos a Messi, a Cristiano y a Lamine Yamal. Y a Messi lo tenemos repetido. Lo más gracioso de los cromos del Mundial es que salieron a la venta mucho antes de que las selecciones empezasen a anunciar las listas de convocados. Sobre el tema del entrenador del Madrid, decía un oyente que Mourinho ganó un título con la Roma. Ahora mirad lo que ganó Luis Enrique allí, que fue absolutamente nada. Y lo echaron de allí porque no lo querían ni ver.
9: Sí, un acierto pleno, ya se ha visto.
10: Y han llegado un montón de mensajes pidiendo mal abrigo. Juanma, te voy a leer uno.
2: Hombre, tampoco se trata de eso.
10: En representación.
2: Es bueno, como si yo hiciera una entrevista y me pusiera a pedirle cosas al entrevistado.
10: Claro, no sí, se me ocurriría, exacto. Claro.
2: Nunca se me ocurriría.
10: Buenas, Juanma. Soy José Luis de Guipúzcoa. Yo estuve 3 horas Opa. Atendiendo a los del EGM. Espero tu cajita de 6 botellas de vino de Malabrigo.
2: Muchas botella
10: gracias.
2: De vino cada media hora, ¿no?
10: Exacto. Vale. Así lo has tipificado tú vale. Y así lo pide la gente.
2: Muy bien. Pues mensaje de Isaac Avilés Morris y enseguida Barcelona y Sevilla y baloncesto.
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0: Tres conexiones antes de que llegue Maldini. Elena Condis, Barcelona. Hola, muy buenas.
1: ¿Qué tal? Muy buenas.
0: Muy buenas. Han operado a Fermín.
1: Sí, ha sido operado con éxito, dice el club, de su fractura en el quinto metatarsiano del pie derecho. No especifican tiempo de baja, pero va a oscilar entre los 2 y 3 meses. Se espera que esté recuperado para el inicio de la próxima temporada y hoy Pedri, en un acto publicitario, pues ha dicho que es un palo tremendo esta baja de Fermín, que en principio la primera parte de la recuperación tiene permiso para ir a su pueblo, al Campillo, para estar allí con su familia.
0: Joder, pobre, de verdad que
2: sí, sí.
0: Me parece un...
3: faena para él y qué faena para España.
0: Para la selección. Sí, sí. Para él, para él. A él me da muchísima pena de él, porque claro, se había hecho un año que merecía el Mundial, sí. Y me da mucha pena del equipo.
2: Un chico que había ganado el europeo... Sí. Los Juegos, sí, Olímpicos, y estaba en, sí, condiciones de ser con un chaval campeón de todo con la selección.
4: Ser, tío, titular con la selección.
0: Una tontería en un partido que intrascendente.
4: Yo soy jugador y no juego un partido en el cual.
0: Yo es que estaba.
4: Que yo no lo entiendo.
0: Por favor, Pedri, que no ponga Pedri en el último partido.
4: Bueno, pero ¿para qué juegan?
0: Flick, que no se juegan el último nada. Partido, Flick, es que no debería poner a Pedri.
4: A ninguno.
0: No estamos para que.
3: Solo a los españoles, que ponga solo a los.
4: No, a ninguno que juegue.
0: No, hombre,
1: ni a Gavi, ni a Pedri, ni a.
4: No, mira, no. Ni a Koundé, ni a cualquiera que tenga Mundial.
5: Es que digamos, no se presente.
6: Porque en un entrenamiento no te puedes lesionar, ¿no? Es imposible.
0: Hombre, no es lo mismo. Hay muchas menos posibilidades.
6: Claro.
0: ¿Qué?
6: Pues también te puedes lesionar, Juanma. Es que eso nunca.
0: Sí, claro, no. Y te puede atropellar un coche de la que vas a trabajar. Pero
1: en
0: un
1: partido, no, y que en la fractura del metatarsiano puede ser por estrés también.
0: Tú lo sabes,
1: sostenido,
0: ¿no? Tú tuviste esa
1: partidos.
0: Lesión, Elena, ¿no?
1: ¿Sí? Yo tuve esa lesión, sí, yo iba con la bota Walker también, como recordaréis.
4: ¿Pero
1: en
4: por estrés?
1: Septiembre, octubre, sí. Noviembre, no. Ah. Yo porque me caí, me di un golpetazo muy fuerte y me rompí el quinto meta y la base. Vaya. Y claro, es súper importante para los jugadores de fútbol porque es lo que te da el equilibrio, el cambio de ritmo, el que te permite también chutar, desplazarte de forma lateral, es decir, que es una lesión que parece una tontería.
4: Me
1: he roto el dedo pequeño del pie, pero es
4: fútbol,
1: mucho,
4: Elena,
1: más importante.
0: No, que cayó.
1: No, yo en la calle.
0: Metió el pie en un hueco de un árbol.
4: ¿Cómo?
0: ¿Sí?
1: Ah. Sí.
4: Estoy ibas con el móvil, mirando al móvil, ¿no?
0: Seguro.
1: No. Ah. Estaba con el micro de la COPE entrando en el programa de las 3.
0: Ah, pues sí, entonces eso se paga, ¿eh?
4: Ah, pues denunciar a la casa.
1: No, lo pedí.
0: Te sacas una pasta. Laboral, creo que se paga. Creo que son 1000 y pico euros al día, ¿eh?
4: Sí, sí,
1: bueno,
4: sí.
1: Pues oye, es lo que me gasté yendo a recuperación gracias al doctor Cuat y a todo su equipo, porque...
0: Aquí todo el mundo trinca.
1: La verdad que fue espectacular. Casi 2 meses con la bota y las muletas.
0: Muy bien.
3: Madre mía, de verdad.
2: Bueno, ese detallito tiene Cugat. Mi hija le pasó lo mismo y también la atendió Cugat.
1: No, tremendo. O sea, yo les adoro, les amo y espero no tener que volver, pero me han ayudado muchísimo. O sea, ya me he recuperado 100%.
0: Gracias, Elena. Un beso.
1: Espera, que te cuento algo más. Que mañana hay cena de equipo de final de temporada. El jueves van todos juntos a PortAventura y, bueno, en el Barça
4: Vidente. Que no vayan.
0: Que no vaya Pedri.
1: Que no vayan los españoles.
2: A ver dónde se suben.
1: A la cena del equipo en la Costa del Garraf, ¿pueden ir o no?
4: Sí, esa sí.
0: ¿Qué van, a la cúpula?
4: Bueno, ojo, no, las curvas, ¿eh?
1: De momento no vamos a desvelar el sitio, pero se van a cenar todos juntos. Ya mañana más detalles. Y bueno, la historia es el 9, ¿eh? Porque ya sabéis, el adiós de Lewandowski. Hoy he preguntado dónde va a ir. Me dicen que todavía no ha tomado la decisión y van saliendo nombres. El más deseado para el Barça es Julián Álvarez, pero se ve muy complicado, por no decir imposible, negociar con Atlético de Madrid. Flick pide acertar en el delantero. Ya dijo públicamente que tiene que garantizar goles. Y está tomando fuerza el nombre de João Pedro, que se ha quedado sin Mundial. Ancelotti le ha dejado fuera. Eso podría abaratar los 100 kilos de precio de mercado. Sería un escenario más favorable para el Barça. Deco ha encontrado buena sintonía con sus agentes. Tiene 24 años. Contrato hasta 2033. Pero vamos a ver, porque Xavi Alonso va a ser el nuevo entrenador y quizás frena esta posible negociación con el Barça. La buena noticia para el club es que, según la Liga, ya podrá fichar el Barça con la regla del 1-1, y eso sí que se merece un aleluya en toda regla, porque no ha pasado ni en invierno ni en verano, a pesar de que desde hace cuatro años, ¿no? Sí, que iba a ser.
0: Sí, mucho.
1: Sí, hace mucho tiempo y ha perdido la cuenta.
6: Desde pandemia.
0: Gracias, Elena. Un beso.
1: Un beso.
0: Hasta luego. ¿Cómo estará Víctor Fernández después de que Antonio Cordón haya dejado el Sevilla?
2: Preocupado.
6: Bueno, ni que Antonio Cordón tuviera la culpa de la situación.
3: Pues la dejan primera,
6: también.
3: ¿no? Pues la dejan primera, ¿no?
0: La tengo yo.
6: ¿Ah, sí? ¿Cómo fichó Antonio Cordón en el Sevilla? ¿Con qué límite salarial fichó? ¿Con qué jugadores fichó? ¿Con qué presupuesto fichó? ¿El segundo límite salarial más barato?
0: Víctor.
6: Fichando a 6 jugadores.
0: Víctor, responde por mí.
6: Fichando que a 6 jugadores por 9 millones de euros cuando solo Jordán y Nianzú ganan eso. Vamos a poner en contexto todo. Yo no digo que no tenga culpa. Responsabilidad tendrá. Pero no digamos que la culpa del Sevilla es solo de Antonio Cordón.
0: Yo no he dicho solo.
6: Ah, vale, porque a ver si hemos entrado todo el director
0: Víctor
6: deportivo.
0: Víctor Fernández, Víctor.
5: ¿Qué tal, Juanma? Buenas noches.
0: ¿Quieres decir algo?
5: No, ya lo último que yo haría en la vida es discutir con Fouto con respecto a la información del Sevilla. Eso ya sería de abrir la ventana y arrojarme por el balcón. Ya sería.
6: ¿Qué límite salarial tiene el Sevilla de la Liga?
5: Sería
6: es el segundo más bajo, ¿no? No, es que yo no he dicho ninguna mentira.
7: Claro, o sea, pero lo has vendido de una manera, Víctor, que es que lo quiero fichar yo para el Madrid.
6: No tiene ni un duro, vamos.
0: Claro. Víctor.
6: Segundo límite salarial y sin dinero. No he dicho ninguna mentira.
0: No vas a entrar, ¿no, Víctor?
5: No.
7: Entra, ¿no?
5: Llega un momento y ya con una edad que uno no se puede rebajar a esto, ¿no? Ya discutir y analizar la información del Sevilla con Foudo, no tiene ni idea absolutamente, pues hasta ahí podríamos llegar. ¿No?
6: Sí, pero dime que he dicho que no es verdad, dímelo. ¿No es el segundo límite más bajo el Sevilla? Eso mira, se puede comprobar.
5: El paso,
6: ¿no?,
5: de Antonio Cordón por el Sevilla ha sido absolutamente ridículo.
6: Sí,
5: absolutamente,
6: ¿y el anterior? ¿El año pasado quién estuvo?
5: Víctor Horta, que es igual de ridículo.
6: Ah, vale. ¿Y el anterior ridículo, quién? Claro, que no vale ninguno.
5: Sí, Monchi sí valía.
6: Sí, Monchi valía, pero Monchi ya no está.
5: Pero Fouto, de verdad, que es la 1:20 y el aficionado del Sevilla te escucha y tira la radio contra la pared, ¿no? Después de escuchar estas cosas, ¿no? Se cabrea. Entonces, no cabreemos más al aficionado del Sevilla. ¿Puedo contar la información, don Juanma Castaño?
0: Sí.
5: Si me deja el señor Fotos, o también Fotos, o que venga él aquí de la información del Sevilla. Antonio Cordón, hace como 2 o 3 semanas ya comentábamos en COPE Sevilla que había dado un paso al lado porque su gestión había sido ridícula, este hombre no estaba para esto. Su gran apuesta había sido Matías Almeida, una apuesta excéntrica, un entrenador que no tenía ninguna experiencia en Europa y tuvo que destituirlo. Y bueno, la gestión ha sido nefasta, pasa como si fuera un fantasma. Además, ha dejado algunas perlas en la ciudad, en la rueda de prensa, que de verdad ha rozado el ridículo, ¿no? Decir que el objetivo era ser feliz, que estaban haciendo una cosa muy bonita, muy bonita.
0: Hombre, el objetivo en la vida tiene que ser feliz.
5: Sí, ser feliz. Eso va a una misa y el sacerdote te lo dice, pero el director deportivo a las 12 de la noche en la ciudad deportiva con el hombre lobo allí, después de vender a Abadé y a Luque Bacchio y fichar a Lessi y a Azpilicueta, sí dice que el objetivo es feliz. Lo normal es que salga a Pablo, ¿no? Metafóricamente, ¿no? En fin, que el hombre ha entendido que su paso por aquí ha sido fantasmal y han llegado a un acuerdo para rescindir el contrato, y otro más que entra al saco del fracaso descomunal de José María del Nido Carrasco al frente de la entidad.
0: Vale, claro. ¿Quieres meter mañana a Fouto en el local de Sevilla?
6: No, como si no. Quisiera vender a Antonio Cordón a los jugadores que ha dicho, como si él quisiera venderlos. Es que de verdad,
5: Fouto, no.
6: Cosas que,
5: pero bueno. A Fouto, yo,
6: no, si sabes qué pasa, si es que no pasa. Pero Víctor, una cosa, si yo no te digo que no tenga su culpa, pero que la culpa de un equipo como el Sevilla, que haya estado luchando por la permanencia hasta la última jornada, no puede ser solo de Cordón. Y yo creo que muchas veces hay que poner un poco en contexto todo. O sea, que el Sevilla es un equipo que económicamente está como está.
5: Que tú no tienes autoridad y conocimiento para analizar una noticia tan importante como la salida de Antonio Cordón.
6: Víctor, mira.
5: No tienes.
6: Víctor, una cosa. Te voy a decir una cosa.
5: No tienes conocimiento.
6: Autoridad, tenemos todos para opinar de todo, ¿vale?
5: No.
6: Porque el Sevilla ni es tuyo ni lo has secuestrado.
5: No, pero no manejas la información.
6: O sea, que no faltes el respeto a ningún compañero porque todo el mundo puede opinar. Porque esto es un país libre. Porque la dictadura ya se acabó hace mucho tiempo, Víctor. No sé si lo sabes. Yo no sé a quién vota, pero la dictadura, yo creo que se acabó hace tiempo. Yo he opinado con mucho respeto. Yo he opinado con mucho más respeto del que tú me has tenido a mí. Ahora, yo te sigo queriendo igual que antes de empezar el programa, pero te he tenido. Pero yo he opinado con mucho más respeto que tú a mí. Con mucho más respeto. Y con datos. El Sevilla no tenía dinero para fichar y el Sevilla ficha a 6 jugadores por 9 millones de euros.
0: Ya está dicho, que oye, que es muy tarde, que tengo que cambiar de tema.
6: Es el segundo límite, sale el más bajo de la
0: Fouto, que tengo que cambiar de tema, tío, de verdad.
6: Que parece que estoy mintiendo ya que ahora.
0: No, pero es que lo que he dicho se puede comprobar. Lo que no puedes escoger 5 minutos de programa para ti.
6: Pero lo que he dicho se puede comprobar.
0: Vale, pero otra vez.
6: Se puede comprobar.
0: Víctor, gracias. Mañana lo metes en el local de Sevilla, por favor.
7: Bueno, voy a ver si entras.
5: No, la próxima vez, en vez de los 1 y 20, lo metes a él y así me voy a la cama antes.
0: No, bueno, no pasa nada porque te vayas a la cama hasta ahora. Yo me voy todos los días y aquí estoy.
5: No, no, pero si es para informar, sí, pero para faltarle
0: el respeto
5: a la afición del
6: Yo
5: Sevilla,
6: no he faltado el respeto a nadie, Víctor. No digas una mentira.
5: Sobre todo cuando esto parte, cuando justifica un codazo.
6: Que no estoy justificando.
5: El otro día Carmona dice que está bien pitado.
0: Oye, venga, por favor, un abrazo.
6: ¿Qué dice este ahora,
0: los dos.
6: Carmona?
0: Tú no. Y el otro tampoco, por quejarse por la hora. Venga, un abrazo.
5: No, que yo no me quejo por la hora.
0: Sí, te quejas por la hora. Y no, no es la primera vez. Sí.
5: No, no, que yo no me quejo por la hora. Me quejo porque después, mañana me dan una paliza tremenda diciendo, bueno, es que Fouto, pero bueno.
6: Pero bueno,
5: es.
6: Pero que pues yo no he dicho nada. Pues
0: para eso estamos.
6: Chico, que yo no he dicho nada.
0: Vale, Víctor, un abrazo. Fouto, hasta mañana.
6: Es que de verdad.
0: Fouto, hasta mañana. Que ahora
6: qué
0: ya pesado, viene el baloncesto y Maldini. Venga, hasta luego. Fouto, tío, no puedes ir así, tú.
6: No, pero así no, ¿qué?
0: Que es que te enfrentas con todo el mundo.
6: ¿Pero qué he dicho para ofender? ¿Me puedes decir algo que haya dicho para ofender?
0: No tiene ni idea,
6: escúchate, escúchatelo.
0: Sí, pero da igual, vale, es su tono.
6: Pues mañana te lo escuchas y me dices a quién tiene
0: razón. Pero es su tono, es su personaje
6: bueno,
0: también.
6: Bueno, pero que es su tono y todo lo que tú quieras, pero falta el respeto. ¿Yo he faltado el respeto a alguien? Pregunto con lo que he dicho.
0: No.
6: Lo que pasa es que cuando tú vienes, te llevas el rejonazo, pues yo me voy a quedar callado. Claro, yo respeto a todo el mundo, pero cuando vienes a Fouto, la COP te la llevas. O sea, eso viene de serie.
0: O sea, admites que das coces.
6: No, yo he puesto mi argumento.
0: Pilar
6: Ahora,
0: Casado.
6: Si tú me faltas el respeto a mí, la COP te la llevas. Eso, Víctor Fernández y el rey de España. Ya lo dejo muy claro para todo el mundo.
0: Bueno.
6: Por si no ha quedado claro.
0: Al rey.
6: Hala, puchón.
0: Hola. Pilar Casado, Pilar, muy buenas.
8: ¿Qué tal, Juanma? Buenas noches.
0: Vamos abiertamente contra el reloj con la Final
8: Four. Pues te cuento con una Final Four. Hoy ha sido el Media Day del Real Madrid. Han pasado por ese Media Day muchos de los pesos pesados de ese vestuario. Entre ellos, te voy a destacar dos frases. Una de Sergio Llull y una de Facu, y ahora hablamos de Scariolo. De Sergio, que va a jugar su undécima Final Four y que el mensaje a los debutantes ha sido muy claro. El viernes, durante la semifinal, no existirá el mañana. Facu Campazzo sobre dos bajas muy importantes, la de Edi Tavares y la de Alex Len. No podemos vivir en el lamento. Y Sergio Scariolo, que sabéis todos, cambió la selección por el baloncesto de clubes, ha dicho que le interesaba demostrar que al final todo es baloncesto, ser entrenador y competir. ¿Cómo va a disimular las bajas? Hay cosas, ha dicho, que no se pueden disimular ni tapar. No hay que fantasear con el qué, es el cómo. Y en referencia a esas bajas, si había cierta resignación, cierto pesadumbre por aquello de que las últimas 2-3 semanas han sido muy convulsas dentro del club, porque evidentemente le resta potencial de cara a enfrentarse al Valencia, ha sido muy contundente Scariolo.
9: La palabra resignación está fuera de lugar. Es justo al revés. No queremos resignarnos, no queremos bajar la cabeza contra la adversidad. Real Madrid es el Real Madrid siempre. Puede tener limitaciones, puede tener estar un gran momento, estar un momento menor, pero cuando va a competir, el Real Madrid siempre compite y este equipo siempre compite.
8: Mañana se van a Atenas, también el Valencia.
0: Vale, gracias Pilar, un beso.
8: Otro chao.
0: Compañeros, gracias, me quedo con Maldini.
3: Un placer.
0: ¿Quieres quedarte con Maldini?
7: No, no me quedo con Maldini.
0: Vale,
7: quédate tú.
0: Con Maldini. Con él.
7: Enganchadita, ¿no te apetece otra más?
0: Quédate con él. Venga, un abrazo, adiós, compañeros.
2: Buenas noches.
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0: Hola, Maldini, muy buenas.
1: ¿Qué tal, Juanma? Muy buenas.
0: Perdona la hora, que sé que
1: no,
0: es tarde. Vamos a hacer una versión express, si te parece.
1: ¿Vale?
0: Bueno,
1: ¿sí?
0: Sobre todo, recordando que el Arsenal campeón de Liga, hemos abierto el programa con ello. Hacía muchísimos años, lo he dicho, hacía 22 decimocuarto título para el,
1: sí, sí,
0: para el Arsenal.
1: Desde la que ganó última Arsène Wenger hasta hoy, 22 años, la verdad que es impresionante lo de. Es un día histórico para la Premier, para el Arsenal, por supuesto, pero ojo también al Bournemouth, que es que este equipo que va a dejar ir a Ola porque se marcha. Es un espectáculo verle. Es sexto, se podría meter en Champions si se da la carambola de que gana mañana el Aston Villa la Europa League y queda quinto. El sexto también jugaría Champions, con lo cual puede jugar Champions y vaya partido que ha hecho. O sea, es un equipo vertical, con valiente, que no le han cerrado prácticamente en ningún momento el Manchester City y creo que ha merecido ganar. Ha empatado al final un gol de Haaland, que no vale para nada para el City, pero ha merecido incluso ganar el Bournemouth. Me ha gustado muchísimo.
0: Sí, ha tenido más ocasiones el Bournemouth, efectivamente. Mira, vamos a ordenar del 1 al 5, porque Arteta.
1: ¿Vale?
0: Arteta entra ya,
1: sin duda,
0: ya estaba en el grupo, sí, de entrenadores más importantes de la historia, sí, del Arsenal. Del 1 al 5, los siguientes entrenadores que te voy a decir, pero no te voy a decir los 5 y tú ya les vas a asignar un número, así que
1: vale.
0: Piénsatelo bien, ¿vale?
1: Venga.
0: Primero, George Graham.
1: Yo creo que puede ser el cuarto, quizá, George Graham, porque al final es verdad que es un técnico importante. Él está solo, creo que son 8 o 9 años nada más. Gana dos ligas, bueno, estuvo bien. En una etapa un poco, en principios de los 90, una etapa un poco de entretiempo del Arsenal, pero no estuvo mal. Para mí sería el cuarto.
0: Bertie Mee
1: es el técnico que estuvo entre finales de los 60 y mitad de los 70. Es verdad que gana una liga también, gana la Copa de Ferias, que es la antigua Copa de la UEFA, pero vamos, tampoco me parece que sea un entrenador tan importante. Yo casi le pondría el quinto, de los cinco,
0: pues
1: el quinto.
0: El quinto.
1: Sí.
0: Herbert Chapman.
1: Bueno, Chapman, para que yo no he podido ver partidos de esa época, es el famoso técnico del Arsenal de los años 30 que inventó la WM, que es una forma de jugar cambiando los extremos y hacía el dibujo de WM. Claro, era la prehistoria del fútbol, no existía ni la Copa Europa. Vamos a ponerle yo creo que por importancia histórica le pondría el segundo.
0: El segundo, Chapman.
1: Sí.
0: Arsène Wenger.
1: Yo creo que tiene que ser el primero. Es que estuvo 22 años en el Arsenal, ¿eh? O sea, 22 años en el Arsenal. Él llega siendo un desconocido del fútbol japonés y con el Arsenal, es verdad que se le atraganta la Copa Europa. Veremos si la gana el Arteta o no la gana la próxima final. Pierde aquella final contra el Barça en París, en un partido que empezó ganando y que al final remontó el Barça. Pero bueno, es el que realmente hace el Arsenal grande, digamos, contemporáneo, ¿no? Con un equipo que tenía jugadores impresionantes como Henry, Ljungberg, Pires, pero también tenía mucho, mucho producto local de la casa, como los centrales, Martin Keown, Tony Adams. Y se manejó muy bien y fue el famoso Arsenal de los Invencibles, que ganó una liga entera sin perder ningún partido. Ganó varias ligas Arsène Wenger, ganó 7 copas inglesas, son 3 ligas las que gana, yo creo que es el primer, para mí es el entrenador más importante de la historia.
0: Bueno, Arteta entonces te queda para el 3.
1: Sí, podría dudar entre el 2 y el 3. A ver, lo del segundo Herbert Chapman es un poco más un concepto histórico del Arsenal de aquella época, que decían que era el mejor equipo del mundo, yo no le he podido ver. Desde luego lo que está haciendo Arteta lleva 7 temporadas, por fin ha ganado la Premier, ganó una copa. Por fin ha ganado la Premier y puede ganar la Champions. Si gana la Champions, seguramente habrá que colocarle por delante, por lo menos seguramente el número 2 detrás de Arsène Wenger, pero tiene que ganarla también el sábado que viene.
0: O sea, en el 5 Mee, en el 4 Graham,
1: sí.
0: En el 3 Arteta, en el 2 Chapman y en el 1 Wenger.
1: Sí,
0: perfecto.
1: Sí.
0: Clasificación de mejores entrenadores históricos del Arsenal. Mañana se juega la final de la Europa League. Friburgo-Aston Villa. ¿Qué porcentajes le das a cada uno?
1: Pues yo doy el Aston Villa favorito. 40-60 más o menos. El Friburgo tiene buen equipo, es un equipo peligroso, ¿eh? Tiene gente como Beste, Manzambi, que me encanta. Ojo a Manzambi, este chico suizo, que le veremos en el Mundial con la selección suiza y que es uno de los centrocampistas del futuro seguro. Es que lo tiene todo, es potente, tiene disparo con las dos piernas, es rápido, es un jugadorazo que va a costar mucho dinero dentro de poco, Manzambi. Tiene a Grifo, que es un buen jugador muy bueno a balón parado, pero hombre, yo creo que el Aston Villa con el equipo que tiene, con por ejemplo McGinn, con Rogers, con Watkins, yo creo que tiene algo más. Es duda Onana, finalmente espero que llegue, pero es duda Onana. Si no llega Onana, veremos, porque es una baja importante, pero yo creo que la Aston Villa debería ganar. Pero va a ser bastante pareja, yo creo, la final. Y ya sabes que Emery lleva 5 finales de Europa League, es impresionante. Ha ganado la Europa League con el Sevilla, por supuesto, más de una vez, con el Villarreal. Y la perdió la final con el Arsenal y ahora juega la final con el Aston Villa. O sea, impresionante lo de Unai Emery, la verdad.
0: Unai como entrenador también, su figura es súper relevante en Europa.
1: Muy relevante. Y además, yo le tengo un gran aprecio y sobre todo le tengo una gran admiración, porque es un entrenador que ha salido de abajo. Hay entrenadores que, lógicamente, hay muchos casos que han sido jugadores muy importantes, qué sé yo, Zidane, por ejemplo, ¿no? Que le dan rápidamente el

0: Fermín López en la convocatoria de España, un palo tremendo, lo acabamos de contar. Pero es que hay varios jugadores importantes que se quedan sin Mundial por culpa de las lesiones, ¿no?
1: Sí, y espero que... Bueno, quedan todavía partidos, espero que no pase, que no vaya ninguno más. Pero tenemos una final de Champions, tenemos últimas jornadas importantes. De momento Samu, que ya hace tiempo que se lesionó, el español, el delantero del Oporto, Rodrigo y Militao, por ejemplo, en Brasil. Dos jugadores muy importantes, ¿eh? Hubieran sido titulares seguro los dos, o por lo menos hubieran estado convocados. Ekitike de Francia, que hubiera sido, yo creo que hubiera entrado en el equipo seguramente para jugar por la izquierda. Nabri, el alemán, que es importante. Simons, que lleva ya tiempo lesionado y no va a poder jugar durante mucho tiempo. Salisu, el central de Ghana, por ejemplo. Minamino, que también es importante en Japón. Al final, siempre pasa que en un mundial hay lesionados de última hora y alguno más caerá. Porque son muchas, son 48 selecciones y es muy difícil que en lo que falte, sí, sí, incluso en los amistosos. Yo me acuerdo que Djibril Cissé, aquel delantero que era buenísimo de Francia, se lesionó en un amistoso contra China justo antes del Mundial. O sea, hay amistosos, bastantes, y al final los jugadores juegan y lo decía Foto. Cuando estás jugando, perdona, te puedes lesionar.
0: No, es que encima en esos amistosos los jugadores están jugando el puesto para ser titulares en el Mundial, con lo cual ahí no puedes ir a medio gas.
1: Claro, claro, o sea, tú dices, es que va a haber partidos importantes y los jugadores van a intentar dar lo mejor y habrá lesionados, y es que es inevitable. Cuando estás jugando al fútbol son tantos partidos que alguno caerá.
0: Oye, antes de que empiece el Mundial tenemos que cerrar el once de histórico de campeones del mundo. Está haciendo Maldini el once de la historia de los mundiales de jugadores que hayan sido campeones del mundo. De momento llevamos un once que tiene como portero a Casillas, defensas Cafú, Beckenbauer, Piqué y Roberto Carlos, y mediocentro a Busquets. Ahora buscamos otro mediocentro o un interior.
1: Sí, tenemos que hacer todas las semanas porque son 11 y el Mundial se nos echa encima.
0: No, tenemos que, se nos echa encima el Mundial. Con lo cual
1: la semana que viene hacemos dos.
0: Vamos a por el segundo medio centro, ¿vale? Sí, sí, hacemos dos la semana que viene. Pues venga, empezamos con Karen B, Francia 98, o Ricardo Giusti,
1: el argentino.
0: Giusti, Argentina 86.
1: Yo, para mí, Karen B. Karen B.
0: Karen B o Hasler, de Alemania 90.
1: Bueno, Hasler jugaba un poquito más arriba, era más técnico. El jugador más habilidoso, pero me sigo quedando con Karen B.
0: ¿Karen B o Gerson, de Brasil?
1: Bueno, Gerson es una debilidad mía, o sea, era un jugadorazo maravilloso. Verdad que jugó en una época en la que el fútbol era mucho más lento, pero me quedo con Gerson.
0: Campeón del mundo en el 70. Eso. ¿Gerson o Edmilson, Brasil del 2002?
1: Sin duda Gerson.
0: ¿Gerson o Tardelli?
1: Joder, que Tardelli también, y luego encima marcó aquel gol histórico en la final. Era también un jugador muy de ida y vuelta. Casi me quedo con Tardelli.
0: En el 82 ganó Tardelli. ¿Tardelli o Ardiles? Argentina 78.
1: Pues que me estás hablando de muchas debilidades. Ardiles era el socio de todos, un medio centro que se asociaba con todo el mundo. Me voy a quedar con Ossi Ardiles.
0: ¿Ardiles o Rodrigo de Paul?
1: Son muy distintos, pero Ardiles.
0: ¿Ardiles o Bonhoff, Alemania 74?
1: Sigo con Ardiles.
0: ¿Ardiles o Dunga, Brasil 94?
1: Muy distintos. Dunga era más trabajo puro, Ardiles era más técnico. Para mí, Ardiles.
0: ¿Ardiles o Paul Pogba, Francia 2018?
1: Pues es casi parecido a lo que decía con Dunga. Pogba tenía más gol que Dunga, era más llegador. Hizo un gran mundial. Luego, de verdad, se ha quedado en nada o muy poco, pero me sigo quedando con Ardiles.
0: ¿Ardiles o Pirlo, Italia 2006?
1: Joder, aquí voy a cambiar ya, ¿eh? Es que Pirlo era...
0: Ojo a lo que viene ahora, ¿eh?
1: Ahora viene el tomate, ¿no? Pirlo, de momento voy con Pirlo.
0: ¿Pirlo o Toni Kroos, Alemania 2014?
1: Tengo dudas. Pirlo es que era un... Pero yo creo que como talento puro, organizador, me voy a quedar con Toni Kroos.
0: ¿Toni Kroos?
1: O Xabi Alonso, ¿no?
0: O Xabi Alonso,
1: España
0: 2010. España 2010.
1: Hombre, Xabi Alonso ha sido muy bueno, no digo que no. A mí me parece que en esa selección era todavía más importante Busquets, que no se me enfade que se nos está escuchando el bueno de Xabi Alonso, pero me quedo con Kroos. Creo que Kroos todavía ha sido más futbolista, siendo los dos muy buenos. Estamos hablando estamos eligiendo entre jugadores tremendos, pero me quedaría con Toni Kroos.
0: La pareja de mediocentros es Busquets, Toni Kroos, casi nada, ¿eh? Impresionante. Fíjate. Campeones del mundo.
1: Brutal.
0: Gracias, Maldini, un abrazo.
1: Muy bien, un abrazo.
0: Adiós.
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0: Señoras, señores, hasta aquí El Partidazo. Se quedan con El Pulpo poniendo las calles. Ha sido un placer. Descansen, disfruten. Adiós.
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3: Pues hola, soy Sergio y este mensaje es para Raquel. Pues nada, niña, que sepas que desde que te conozco mi vida ha cambiado mucho y que te quiero con toda mi alma. Buenas noches y

0: Hola José, soy Merche. Quiero que sepas que te quiero mucho y que no lo dudes, que eres muy importante y que me perdones en algunos momentos. Te quiero.
1: Bueno Eva, pues aquí me tienes. Que te quiero con locura, que confíes en mí, que voy a estar aquí para lo que quieras, hasta que tú quieras, y que con un poco de tu ayuda pues saldremos adelante, porque la mía sabes que la tienes. Pues nada, te garantizo que habrá épocas difíciles, te pido que seas mía el resto de mi vida, porque sé lo más profundo de mi ser que estás hecha para mí. Un beso y te quiero y buenas noches.

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0: ¿qué tal?
1: Sí, bueno, a lo mejor es una tontería por lo que llamo, ¿no? Pero vaya que a mí me ha dejado bastante chafada.
0: ¿Por qué?
1: Porque, a ver, ahora unos 3 meses conocí a un chico.
0: Sí.
1: Yo me fijé en él, ¿vale? Pero sí. Él no se había fijado en mí, pero porque yo, él no me conocía y tal.
0: Sí, sí.
1: Entonces, ahora un mes así lo conocí y nada, pues empecemos a quedar y eso.
0: Sí.
1: Y muy rápido, a las 2 semanas, pues ya empezamos a salir y ya se decía que éramos novios y tal.
0: Uh-huh.
1: Pero vaya, que yo siempre lo notaba bastante frío. No sé, como apartado y tal. Entonces, pues yo se lo decía y él me decía que no, que él era así y... Entonces, claro,
0: exactamente, Laura, exactamente lo que tú le decías, ¿qué era?
1: Pues, no sé, a lo mejor si él, pues a lo mejor no me llamaba en 2 días, pues yo decía que eso no tenía que ser, porque si le interesaba yo, pues que me tenía...
0: Tenía que estar por ti.
1: Sí.
0: Sí, sí.
1: Y él me decía que él estaba por mí, no sé,
0: sí.
1: Que era su manera de ser.
0: Ya. Yeah.
1: Pero, nada, entonces yo un día, por una tontería, pues, así de este tipo, pues me enfadé.
0: Sí.
1: Y le dije que no quería estar mal.
0: Uh-huh.
1: Y luego, a los 3 días, tuve que quedar con él para devolverle una cosa que tenía yo. Y yo intenté volver y eso, pero él decía que había estado pensando y que a lo mejor tenía yo razón y que a lo mejor él tenía que estar más por mí y que a lo mejor era eso, que no había feeling y todo eso, ¿no? Entonces, más o menos se volvió, pero con la condición de que si él o yo nos sentíamos así un poco mal, pues que se cortaba de nuevo. Y a los 3 días, que ha sido hoy, pues él ya me ha dicho que no... Que por su parte que no, que yo le guste y tal, pero que no hay feeling y todo eso. Entonces yo no sé qué hacer. Pues estoy así triste y tal. Y claro, él a mí sí que me interesa, pero no es lo mismo. Entonces él me ha dicho de ser amigos y tal, pero claro, para mí no es suficiente. Y,
0: uh-huh.
1: No sé.
0: Yeah. Lo que está claro, Laura, es que tú estás enamorada.
1: Sí.
0: Pero él... ¿Tú no estás segura de que le haya estado enamorado?
1: No sé,
0: de ti.
1: Aparte que ha sido muy corto, ha sido un mes así.
0: Sí.
1: O sea, hace un pocas veces que hemos estado. Pero vaya que me ha afectado como si fuera mucho tiempo.
0: ¿Y ahora cómo estáis? ¿Habéis roto la relación?
1: Sí, hemos quedado así, como amigos.
0: Como amigos.
1: Pero amigos... O sea, amigos.
0: Ya, pero Laura, eso equivale a decir que la relación está rota.
1: Ya.
0: ¿No?
1: Sí.
0: ¿Y tú le ves ahora a él?
1: Que sí le veo.
0: ¿Tú le ves? ¿Los veis cada día o...?
1: Pues antes, cuando estábamos,
0: sí.
1: Pues... Le veíamos a lo mejor a la semana unas 3 veces.
0: Ya, ya. ¿Y ahora?
1: Y ahora, pues, es que así está esta noche, cuando... Por teléfono y tal, que se ha dicho que ya no. Entonces, yo le he dicho de quedar mañana para hablarlo.
0: Uh-huh.
1: Y nada, vamos a quedar y tal, creo que...
0: Ya.
1: Pero vaya.
0: ¿Qué edad tienes, Laura?
1: 19.
0: ¿Y él?
1: Él, 20.
0: 20. Laura, probablemente él no esté enamorado de ti.
1: Ya, eso ya
0: lo sé. O sea, quizás no ha tenido tiempo tampoco de enamorarse, o sea, no...
1: Ya.
0: Tú has sido 2 pasos delante, pues, de él... Y a veces cuando uno quiere poner presión en una pareja para que el otro sienta lo mismo, lo que haces es, lo que se hace, lo que se provoca es que la otra persona se aleje, se agobie,
1: ya.
0: Y se aleje de ti.
1: Por eso, caray, yo no sé, sí. Si esto se va a quedar así en una amistad o si tiene alguna posibilidad, no sé.
0: Laura, cada persona reaccionamos de una manera distinta. Sí. Quizás este chico necesitaba más tiempo. Intenta conservar la amistad con él. Quizás ahora no, pero dentro de dentro de unas semanas o unos meses, él
1: siempre... Sí, él me ha dicho que sí, ahora sí, él quiere estar sin nadie, él ya, solo, ya está.
0: Pues tendrás que respetarle, Laura. Si le agobias, lo que harás es alejarlo de ti completamente.
1: Ya.
0: Si quieres tener una opción sobre él, intenta quedar como amiga, pero sí, sin agobios por tu parte.
1: Sí.
0: Tienes que... Si quieres mantenerlo más o menos cerca tuyo,
1: sí,
0: tendrás que disimular tus sentimientos delante de él.
1: Uh-huh.
0: Un poquito.
1: Sí.
0: Y quedar como amiga.
1: Sí.
0: Porque de otra manera lo vas a perder.
1: Sí, bueno, pues sí,
0: que... Ya lo has perdido.
1: Yo tenerlo de amigo, sí, pues como que no... Para eso pues casi que mejor no verle, porque entonces no va a hacer daño.
0: O sea, sí.
1: Yo lo que, no sé, me gustaría es que pudiera haber alguna posibilidad.
0: Mm.
1: Pero vaya, que no sé si la habrá o no. No sé.
0: Pues eso no lo sabes, Laura. Ahora no lo sabes, yo tampoco lo sé. Yo creo que nadie lo sabe. Esa posibilidad tendrás que tener paciencia, Laura.
1: Ya, pero es que
0: sí,
1: tampoco le vas a pedir... Si, o sea, si no hay algún sentimiento, no lo vas...
0: Mm.
1: Por mucho tiempo que pase, no sé.
0: Laura, el sentimiento aparece. Aparece de forma espontánea en algunos casos y en otros no aparece nunca. Entonces, ¿cómo surge el amor, Laura? O sea, ¿tienes alguna explicación de por qué este chico te ha gustado a ti?
1: No.
0: ¿Verdad que no? No hay explicación. Lo viste, lo conociste y te enamoraste. Y como yo te he dicho antes, Laura, algunas personas necesitan más tiempo. Entonces, tú no puedes fabricar esos sentimientos en él.
1: ¿Que no puedo?
0: No puedes fabricar esos sentimientos. O sea, si quieres tener alguna opción a que él se enamore de ti, intenta quedar como amiga,
1: sí,
0: sin agobiarle.
1: Uh-huh.
0: Y si él te está diciendo claramente que de momento quiere estar solo,
1: sí,
0: pues tendrás que respetarlo al pie de la letra. Si le agobias, lo vas a alejar de ti para siempre.
1: Y no habrá posibilidad.
0: Y no habrá ninguna posibilidad, claro.
1: Uh-huh.
0: Entonces, si quieres conservar alguna opción, queda como amiga y disimula tus sentimientos.
1: Sí.
0: Laura, y ten paciencia, y a ver qué pasa.
1: Vale. Lo que pasa es que me ha aceptado como si fuera...
0: Ya lo sé. Y se pasa muy mal, Laura, ¿eh?
1: Sí, sí.
0: Y yo sé que se pasa muy mal.
1: Sí, porque a mí nunca se me hubiera ocurrido llamar a la radio.
0: Pues bueno, oye, pero no pasa nada, hola, Laura, tú puedes llamar aquí cuando quieras.
1: Sí.
0: Aquí muchas personas llaman para contar cosas como la tuya, para contar cosas bonitas, amores, desamores. No pasa nada, Laura, somos amigos. Este es un programa donde hay muchos amigos, donde nos llamamos por teléfono y hablamos.
1: Vale.
0: De acuerdo, o sea que tú llamas siempre que quieras.
1: Vale.
0: Y Laura, intenta disimular delante de él. Y queda, consérvalo como amigo y espera a ver qué pasa.
1: Vale.
0: ¿Y Laura?
1: Gracias.
0: Venga, hasta pronto, Laura. Buenas noches.
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0: Anet, ¿qué tal?
1: Hola, buenas noches, Dani.
2: Sí, hola.
1: Hola, buenas noches.
2: Hola, ¿qué tal?
1: Pues nada, que llevaba mucho tiempo escuchando.
2: Gracias.
1: Y te quería llamar y no sabía. Aparte, llevo un montón de rato intentando llamar y no podía.
2: Gracias. ¿Cuál es tu nombre?
1: Soy Mari.
2: Mari. Uh-huh. ¿Qué me cuentas, Mari?
1: Pues que quería ayudar a un amigo, pero es que no sé cómo hacerlo.
2: ¿Ayudarle?
1: Sí.
2: ¿Qué le pasa a tu amigo?
1: Estoy muy nerviosa.
2: Sí, no te preocupes, yo te ayudo. ¿Cómo? Pues, ¿qué le pasa a tu amigo?
1: Pues que no quiere vivir.
2: ¿No quiere vivir?
1: No.
2: ¿Cómo ha llegado a este punto?
1: Pues yo qué sé, es que tiene muchos problemas en casa. Bueno, la familia tiene muchísimos problemas de que era pequeño y ahora está viviendo fuera de casa, bebe. Bueno, le dio una temporada por beber.
2: Sí.
1: Y entonces cada vez que se encuentra así un poquito bajo cualquier cosa, pues le da por beber.
2: Sí, ¿y ahora mismo está en un punto muy bajo?
1: Sí, es que también está muy mal del corazón. Y entonces, bueno, ahora lleva ya 2 meses que se ha dejado de tomar las pastillas.
2: Sí.
1: Y no quiere, pero es que yo no sé ni qué decirle.
2: Mari, ¿qué edad tiene tu amigo?
1: Tiene 24, 25, va a ser dentro de poco.
2: ¿Y dónde está ahora mismo?
1: Pues es que no lo sé, es que he estado esta tarde hablando con él.
2: Sí.
1: Porque hemos estado toda la tarde hablando.
2: Sí.
1: Y, bueno, luego he venido yo para mi casa y me he encontrado a mis padres.
2: Sí.
1: Y entonces he tenido que subir para casa y él se ha ido. Pero es que no estarán, porque normalmente él, ayer, no antes de ayer, que también quedamos y estuvimos hablando toda la tarde. Y luego me llamó su madre por la noche.
2: Sí.
1: Porque bueno, se enteró que yo había estado con él y tal.
2: Sí.
1: Y me llamó para darme las gracias. Y me dijo que había estado toda la noche fuera, o sea que normalmente siempre que habla conmigo y es cuando sí se desahoga un poco porque no tiene gente con quien hablar.
2: Sí, sí.
1: Pues normalmente luego se va y se va a beber y se tira toda la noche, pero hasta que le llegan las 6 o las 7 y luego llega. Y no sé qué hacer.
2: ¿Bebe porque tiene problemas o tiene problemas porque bebe?
1: Pues no sé, yo creo que son las dos cosas a la vez.
2: ¿Sí?
1: Es que en su casa, bueno, ha tenido de todo. Su hermano se suicidó ahora un par de meses o 3, el pequeño.
2: ¿Sí?
1: Y bueno, pues eso. Se suicidó también porque en su casa también, es que, bueno, es una historia.
2: ¿Qué problemas hay en casa, Mari?
1: Pues, sus padres se separaron cuando él era pequeño.
2: Uh-huh.
1: Entonces su padre se casó, su padre era alcohólico. Y se casó, bueno, se fue a vivir a Granada y se casó. Y su madre, bueno, es también de Granada, pero vive aquí en Barcelona ahora. Y entonces se volvió a casar. Y se ve que el marido este que tiene ahora, pues se ve que le pegaba y que también pegaba a los hijos. Y entonces él cogió y se fue a vivir con la abuela. Pero claro, de ver a su hermana así y de ver pues toda la historia, pues se metió en lo que es a beber y... Bueno, también tuvo un problema con las drogas, lo que pasa es que eso ya lo dejó todo. Y ahora está pues a la que nada bebe. O sea, que tampoco le falta mucho para beber. O sea, a lo mejor se pone cosa y bebe 4 cervezas, pero ya está mal.
2: Sí.
1: Con 2 o 3 cervezas. Y bueno, pues eso es.
2: Mari, ¿y cómo lo has visto esta tarde?
1: Pues mal, la verdad es que muy mal.
2: ¿Y no tienes ni idea de dónde está?
1: Ni idea. Sé que en su casa no está porque he llamado a su abuela.
2: ¿Pero suele volver a su casa cada día?
1: Sí, pero suele volver tarde. Muy tarde. Es que eso es lo que pasa esta tarde.
2: Dime.
1: Por ejemplo, hemos estado hablando y hemos estado... A ver, ha salido el tema de su familia porque sale siempre, ¿no?
2: Sí, sí.
1: Además que es con la única persona que habla de estas cosas, ¿no? Entonces, en cuanto me ve, pues lo primero que hace es desahogarse, ¿no? Y hemos estado hablando de esto y nada, a ver, yo lo veía... Pues como siempre, ¿no? Que estabas un poquillo bajillo y tal, ¿no? Y entonces luego nos hemos venido para mi casa y de repente se ha tenido que parar, ¿no? Digo, ¿pero qué te pasa? Y me dijeron, no, que no puedo andar, ¿no? Y le faltaba la respiración y morir por el corazón porque se ve que a veces le da algo, ¿no? Y entonces le preguntaba qué le pasaba y tal y me ha dicho que era lo del corazón otra vez y que... Digo, pero bueno, digo, pero no estás con el tratamiento. Y me dijo, pues me ha dicho eso, que lo había dejado hace 2 meses y que le daba lo mismo. Le he dicho que pues eso, que estaba jugando con su vida, que hacía, que porque lo había dejado, y decía que es que le daba lo mismo vivir o no vivir.
2: Mari, ¿te sientes, estás muy preocupada? ¿Y no sabes qué hacer?
1: No.
2: ¿Y no sabes cómo ayudarle?
1: No. Es que no sé qué decirle tampoco. Es que además, él no se da cuenta que vive, o sea... Su madre, él hace, por ejemplo, hace pues era cosa como medio año.
2: Sí, sí.
1: Estuvo ingresada en una granja, que era uno de estos de alcohólicos.
2: Sí.
1: Y llegó hasta 3 meses. Bueno, pero bueno, se fue ahí porque la madre empezó a detrás de él, y él, según él, fue allí porque es por su madre. O sea,
2: sí,
1: por
2: sí.
1: Hacer un favor a su madre, porque es que él dice que no es alcohólico. O sea, él dice que cuando quiere lo puede dejar, y es mentira. O sea, él un lunes, un martes, un miércoles, que le da lo mismo.
2: Sí.
1: ¿Sabes? Entonces, yo a él, por ejemplo, no le puedo decir, es que tú no te das cuenta, pero es que bebes. Y él no, o sea, dice que no, que él, pues se ve tres de veces, pues como me las puede ver yo, ¿entiendes? Y él dice que no, que, o sea, que eso se lo puede quitar cuando quiere y que bebe, pues porque quiere.
2: Mari, ¿tiene algún otro amigo, él?
1: No tiene a nadie.
2: No tiene a nadie. No. ¿Qué piensas hacer, Mari?
1: Pues no lo sé. No sé lo que voy a hacer.
2: ¿Es una persona que te importa mucho?
1: Pues sí. A ver, yo no tengo nada con él.
2: No, pero no. Como amigo.
1: Muchísimo. Como es persona, que es una, sí. Es una persona que,
2: sí.
1: que cuando lo veo, o sea, es que es...
2: Formidable.
1: Bueno, sí. O sea, es que es bueno, es increíble. O sea, él lo daría todo por cualquiera. Él con su madre, bueno, su madre es lo más grande y su hermano, bueno, el mediano. Y el que se murió, bueno, y todo el mundo es lo más grande. Cuando bebe, pues le cruzan los cables y hace, pues de todo. Su madre está, bueno.
2: ¿Tienes idea de cuándo le vas a ver de nuevo?
1: Pues yo mañana por la mañana, es que yo mañana por la mañana trabajo, entonces sí. Pues desde el trabajo lo llamaré para ver. Ya. Pero bueno, mañana él se tirará todo el día durmiendo, porque claro, sí, está todo ese acoso y no sé. Igual paso mañana, lo vuelvo a ver. Pero es que ya no sé qué decirle, porque es que como para él, o sea, él se piensa que no bebe, o sea, él no tiene ese concepto, ¿sabes?
2: Ya. Bueno, eso le ocurre a la mayor parte de las personas que beben, que no se reconocen alcohólicos ni bebedores.
1: Ya.
2: Este es el más grande problema. La recuperación, la rehabilitación, comienza por admitir que uno
1: es que
2: está enganchado.
1: Y estuvo 3 meses ahí. Él lo hace por su madre, para
2: ya,
1: que
2: ya.
1: Su madre esté tranquila y para darle la razón a su madre, pero es que él está allí, como no se ve así, ¿sabes? Pues no hace nada. No sé. Es que yo, por ejemplo, cuando me estaba diciendo eso, me decía, pero ¿por qué dices eso? Y me dice, es que no lo sé. Dice, dime tú lo que piensas. Digo, es que yo no sé ya ni lo que pienso. Digo, es que no sé qué decirte ya. ¿Qué quieres que te diga? Y eso le da.
2: Bueno, Mari.
1: Sí.
2: Te doy un recadito fuera de antena.
1: Uh-huh.
2: Y a ver si podemos hacer algo.
1: Vale.
2: ¿De acuerdo, Mari?
1: Vale.
2: No cuelgues.
1: Uh-huh.

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2: Muy buenas noches. José Luis Rodríguez Zapatero, imputado por el caso Plus Ultra. En total se le atribuyen hasta 4 posibles delitos: organización criminal, tráfico de influencias, falsedad e incluso blanqueo de capitales. El juez de la Audiencia Nacional, José Luis Calama, detalla en su auto que el expresidente del gobierno lideraría una estructura que medió para lograr aquel famoso y controvertido rescate de 53 millones de euros para Plus Ultra, una aerolínea que en 2021, por cierto, momento del rescate, solo operaba un avión en nuestro país. Por cierto, esta compañía a día de hoy todavía no ha devuelto el importe del rescate, esos 53 millones de euros. En total, gracias al rescate que aprobó Pedro Sánchez, entre otras operaciones, el expresidente y su entorno, sus hijas, habrían logrado casi 2 millones de euros a través de esta trama criminal. Es lo que explica el juez en un auto de 88 páginas al que ha tenido acceso la cadena COPE, Juan Baño.
3: Zapatero es el vértice de la estructura presuntamente criminal, escribe el juez Calama en su auto. A su amigo Julio Martínez, su compañero, le llamaban los directivos de Plus Ultra su lacayo. Y el hombre de Zapatero en Venezuela es Manuel Fajardo, el puente. Zapa es nuestro contacto, proclamaba un directivo de esa compañía antes del rescate del gobierno por 53 millones de euros. Un rescate que ya conocían semanas antes de que se aprobara. La investigación se centra también en Venezuela, en los contactos y gestiones empresariales como la familia Chacón o con la que fuera vicepresidenta del país, Delcy Rodríguez. Recoge la intervención de Zapatero en la compra de petróleo en ese país con la intervención directa de la dama, así la llama el auto, en conexión con empresas chinas. Todo con la participación determinante, dice el auto, de José Luis Rodríguez Zapatero.